0: cada uno le impondrá la pena o la confianza.
1: En el plano internacional se dispara la tensión en Oriente Medio. Dos soldados estadounidenses han fallecido en un ataque iraní sobre el suelo jordano, según ha informado el mando central de las Fuerzas Armadas Americanas. La Guardia Revolucionaria se ha adjudicado estos ataques tras el aumento de las hostilidades en estas últimas horas. La ofensiva se ha producido horas después de que el viceministro de Relaciones iraní asegurase haber suspendido los compromisos de acuerdo que había entre ambos países.
2: Declaro que se acabó. Tanto la negociación como la guerra han terminado. Si en los próximos dos o tres días los estadounidenses continúan la guerra, entraremos en una fase ofensiva y de destrucción. Si intentan apoderarse de cualquier parte de nuestro territorio, podríamos entrar en la misma fase ofensiva, abandonando nuestra postura defensiva, abandonando nuestra disuasión y medidas recíprocas.
1: En los deportes, acaba de terminar el penúltimo partido del Mundial, probablemente ha sido el más entretenido. Inglaterra ha quedado tercera tras imponerse a Francia 6-4. La primera parte ha terminado 4-0 a favor de los británicos, pero los galos han conseguido ponerse con 4-3 y 5-4 con dos goles de Mbappé. No ha sido suficiente. El delantero francés acaba con 10 goles esta edición del Mundial, se va a los 22 en total, máximo anotador histórico de la competición, a la espera de lo que haga Messi en la final, porque en unas horas será el turno de España, que buscará esa segunda estrella contra Argentina. El ambiente está disparado, como ha podido comprobar parte de nuestro equipo de enviados especiales, Rafa Fernández.
3: A menos de 24 horas para que se dispute esta final, así suena las calles de Nueva York, a punto de llegar a la Casa de España, una concentración, una marcha de aficionados españoles que llegan desde el Madison Square Garden bajo los acordes de cualquier canción que se pueda escuchar en España, junto a la Peña de la Furia Roja, y ya podéis escuchar cómo está el ambiente en estas calles a punto de que llegue esa final en la que España quiere colocarse su segunda estrella. Así suena.
1: Volvemos con más información a las 3. Las 2 en Canarias se quedan con La Rosa de los Vientos con Bruno Cardeñosa y Silvia Casasola.
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0: Aquí comenzamos en la segunda hora, el segundo tramo de La Rosa de los Vientos, un tramo en el cual vamos a intentar dar respuesta a una pregunta. ¿Se puede leer la mente? Nuestro invitado asegura que sí. Y nuestra invitada que vais a escuchar a continuación forma parte de un equipo que esta semana presentaba el descubrimiento de azúcar en el universo. Y es uno de los ladrillos de la vida. La vamos a tener en unos minutos en La Rosa de los Vientos, un programa que ha empezado hoy un poquito después, evidentemente por motivos relacionados con el Mundial, con ese tercer y cuarto puesto que ha ganado Inglaterra, con Pau Torre, que nos ha contado y que está en la parte de técnica coordinando todo esto, con Javier Sevillano en redacción y producción, Silvia Casasola en la codirección. Silvia.
1: Sí.
0: ¿Qué? ¿Nos vas a comentar una nueva pista?
1: Hombre, claro, ya sabes que lo que hacemos es recordar. Recordamos que en X está este planteamiento. Los primeros balones se hicieron de vejiga de jabalí inflada, recubiertos de cuero. ¿Esto es cierto? ¿Es verdad? ¿O es mentira? Tenéis que participar para decir vuestro argumento en X, también en el correo de La Rosa de los Vientos, también en Facebook o en Instagram. Buscar Rosa Vientos y ahí identificáis. En juego, el libro Identidad.

0: ¿qué nos dice el ADN sobre quiénes somos de Carlas Lalueza Fox? Mucha suerte, detrás del boletín de las 3 daremos el resultado.
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0: de unos 3.500 a 4.000 millones de años, en el universo aparecieron, y en la Tierra, por supuesto, los ladrillos, los cimientos de la vida, de lo que posteriormente iba a ser esa explosión de vida en todo el espacio, en todo el cosmos y, por supuesto, en la Tierra. Buscamos pautas y cosas relacionadas con ese origen, porque gracias a saber eso vamos a poder averiguar mucho más sobre la gran pregunta que nos hacemos todos. ¿Es la Tierra el único planeta con vida en el universo o estamos en mitad de un auténtico hervidero de vida? Hoy vamos a intentar saber algo más y lo vamos a hacer con la astroquímica del Centro de Astrobiología en España, Izaskun Jiménez Serra. Izaskun, muy buenas, ¿qué tal? ¿Cómo estás?
1: Muy buenas, muchas gracias por tenerme hoy aquí.
0: Gracias a ti por estar con nosotros. Gracias a ti, tan solo unos días después de que se conocieron, has formado parte, estás al frente del equipo que ha encontrado por primera vez en el centro de la galaxia, no en un meteorito, no en un cometa, sino en el espacio ha encontrado evidencias de la existencia de azúcar. ¿Qué significaría eso?
1: Lo que significa es que estos complejos orgánicos o estas moléculas orgánicas que son claves no solamente para la vida, sino también para el origen de la vida, pues se podrían formar en estas primeras nebulosas, gaseosas, que se encuentran en el medio entre las estrellas dentro de nuestra galaxia y que podrían ser incorporadas en una fase posterior pues a objetos como asteroides, meteoritos y cometas, y que esos objetos pues podrían haber traído esos azúcares a la superficie de la Tierra durante el periodo del bombardeo intenso tardío que experimentó nuestro planeta hace entre unos 4.100 y 3.800 millones de años. Entonces, en nuestro trabajo intenta conectar pues la química esa que vemos tan peculiar en el espacio con posiblemente esos inicios del origen de la vida.
0: ¿Cómo llegaría esa vida a la Tierra? ¿Cómo llegarían esos ladrillos, esos cimientos de la vida? ¿Llegaron a bordo de cometas, a bordo de asteroides? ¿Estaban ahí y la Tierra pasó y esos cimientos para la vida llegaron a nuestro planeta? ¿Cómo fue su llegada hasta aquí?
1: Bueno, nosotros lo que hemos detectado son lo que llamamos estos ladrillos, ¿no? O sea, no hemos detectado vida en el espacio. O sea, lo que hemos detectado son estos azúcares, ¿no?
0: Los elementos que pueden hacer posible la vida, exacto.
1: Eso es. Entonces, estos compuestos o estos elementos se forman en estas grandes nubes de gas que de hecho representan las condiciones iniciales de lo que sería el proceso de formación de un sistema planetario. Es decir, que se forman antes de que se formen incluso estrellas y planetas, que eso es lo que es realmente novedoso del trabajo, porque ya se habían detectado azúcares en un asteroide, en el asteroide Bennu, que este es parte de una misión de la NASA que hace unos años pues fueron al asteroide, recogieron unas muestras y luego esas muestras las han analizado en Tierra y han encontrado estos azúcares. Entonces, lo que nosotros estamos diciendo es que estos azúcares se forman incluso antes de que se forme la estrella. O sea, que no necesitaríamos que se formara un planeta para ya tener estos azúcares formados en el espacio.
2: Claro, Izaskun, pero sabes que llevamos muchísimo tiempo haciéndonos esta pregunta. ¿Qué fue antes, el huevo o la gallina? Ya, ahora hay que decir, antes de la vida hubo azúcar, ya está claro. Pero a mí me gustaría saber si vosotros tenéis ya alguna idea de cómo se forman estos azúcares en el universo.
1: Sí, nosotros lo que pensamos, y esto es lo que proponemos en el trabajo que hemos sacado recientemente, es que este azúcar en particular, que es el que hemos detectado, que tiene 4 átomos de carbono y que se llama eritrulosa, se forma en la superficie helada de unas partículas muy pequeñas que existen en el espacio, que son partículas de polvo interestelar. Estas son partículas que se encuentran en estas nubes de gas enormes que hay en este medio entre las estrellas, que es lo que llamamos el medio interestelar. Y entonces, estas partículas de polvo están cubiertas.

0: rocas, por hielos formados principalmente por agua, pero que también hay trazas de otros compuestos o de otras moléculas, de otros compuestos orgánicos. Entonces, lo que pensamos es que la eritrulosa en particular, que tiene 4 átomos de carbono, se ha formado a partir de 2 moléculas con 2 átomos de carbono, en particular del glicolaldehído y del etilenglicol, que son 2 moléculas que son también muy abundantes en la nube molecular que hemos observado.
1: Y para que lleguen a la Tierra, ¿cómo tiene que producirse esa llegada a la Tierra? Porque uno tiende a pensar en ese término, yo no sé si es exacto, si vale o no, o si tiene que ver el fenómeno con lo que vosotros suponéis que pudo haber ocurrido hace eso, 3.500 o 4.000 millones de años. ¿Es parecido a la panspermia lo que ha podido ocurrir y lo que puede generar que ese azúcar llegue hasta aquí y forme parte de esos ladrillos de la vida?
0: En la actualidad lo que pensamos es que gran parte de esos compuestos, de esos ingredientes que lo llamamos prebióticos, no probióticos, sino prebióticos, o sea, que son previos a la vida, efectivamente se pudieron haber formado en la superficie de la Tierra, pero lo que también nos están mostrando estos últimos resultados, y no solamente la detección de este azúcar, sino también la detección de aminoácidos, la detección también de los azúcares y de nucleobases en los asteroides, es que este material o estos ingredientes orgánicos ya estaban disponibles en estos objetos, y entonces al caer sobre la superficie de la Tierra, pues podrían haber proporcionado una fuente adicional de estos ingredientes clave que dieron lugar pues a la formación, a la síntesis de las primeras biomoléculas. Entonces, lo que sí que se está viendo es que estos objetos podrían haber formado una pieza clave en el origen de la vida.
2: Claro, pero las condiciones del universo, por lo que nos contáis en los artículos, vosotros que investigáis y que tenéis pues todos los datos, tienen unas temperaturas que no son nada idóneas, ¿no? Pero claro, contra todo pronóstico parece que se crean estas moléculas en el universo, que es que parece magia. ¿Tenéis alguna hipótesis o teoría de cómo sucede esto? Porque claro, me imagino que al igual que se encuentra azúcar, en algún otro momento, si no se ha hecho ya, se encontrarán otras moléculas ahí, como que están ahí todos los componentes suspendidos en el universo, ¿no?
0: Claro, eso es lo realmente sorprendente, ¿no? Porque este espacio interestelar, lo que llamamos el medio interestelar, que es el medio entre las estrellas, efectivamente presenta unas condiciones muy extremas, es decir, unas condiciones de muy baja temperatura, que son en algunas ocasiones cercanas, algunas temperaturas cercanas al cero absoluto, y luego también son unas condiciones de presión que son básicamente de vacío. Entonces, claro, cuando hablas de vacío, la gente piensa, bueno, es que ahí en el espacio no hay nada. Pero no, o sea, sí que hay, ¿no? Están estas partículas de polvo interestelar que son muy importantes para esta química rica que vemos, y también está también lleno de gas molecular, que es este vapor, ¿no?, de estas moléculas. Entonces, lo que pensamos es que la mayor parte de estas moléculas grandes, estas moléculas complejas, se forman en la superficie de estas superficies aladas de estas partículas de polvo interestelar, porque ellos actúan, estas partículas actúan como catalizadores. Uh-huh. Entonces, lo que pensamos que empiezan la mayor parte de estas moléculas orgánicas complejas empiezan a partir de monóxido de carbono, que es la molécula más abundante después del hidrógeno molecular en el universo, que esta molécula de monóxido de carbono se pega a esa superficie helada debido a las bajas temperaturas, y empiezan una serie de reacciones químicas en la superficie, que a pesar de que hay muy poca energía, se pueden producir porque son poco eficientes. Pero en el espacio no tenemos problemas de escalas de tiempo, porque estas reacciones pueden ocurrir durante millones de años, pues al final se terminan formando estas moléculas. Entonces esa es la magia, ¿no?, de la química. Uh-huh. Que vemos en el espacio.
1: Este tipo de búsqueda, la búsqueda de esos ladrillos, digo yo, cimientos, pero es en la base de la vida. Es una búsqueda en la que tú llevas desde el principio, es casi una búsqueda vital, desde niña. Tú soñabas con encontrar en el espacio el hueco y la salida y el origen de la vida, ¿no?
0: Sí, bueno, esto es algo que, vamos, yo desde pequeña siempre quise ser astrofísica. Entonces ya, pues no sé si con 10 o 12 años ya pedí un telescopio. O sea, que sí, esto sí. Es algo que es que siempre ha sido pues como mi motivación en la vida, ¿no? Pues poder ser astrofísica y poder estudiar.

0: estudiar pues las estrellas, cómo se forman, ¿no? Y ahora pues mi último interés, que esto surgió un poquito antes de desplazarme a Madrid y de empezar en el Centro de Astrobiología, pues es poder entender si estas moléculas clave para el origen de la vida pues se pueden formar ya en las condiciones extremas del medio interestelar. Entonces sí, sí que es cierto que ha sido un interés pues de toda la vida,
1: ¿no? Porque tú te criaste casi a las faldas, a los pies de uno de los centros, no sé, unas antenas para buscar el espacio profundo en Robledo de Chabela, en Madrid. Tú te naciste prácticamente ahí al lado, ¿no? Y tú vivías ahí mismo, ¿no?
0: Bueno, no es que naciera ahí justo al lado,
1: evidentemente,
0: pero sí es cierto
1: que lo viste en los primeros años. Estaba ahí día tras día.
0: Sí, es cierto que, mis padres tienen una casa en un pueblecito muy cerca de Robledo de Chabela, en Valdemaquera. Y entonces ahí es donde está, claro, el centro de seguimiento, ¿no?, del espacio profundo. Entonces, cuando íbamos los fines de semana, pues sí es cierto que ahí, claro, veía las radioantenas todos los fines de semana. Entonces eso es algo que, claro, de niño pues te marca, ¿no?, y te resulta siempre muy interesante.
2: Y Zaskun, yo quiero felicitarte a ti por la labor que haces, pero también a todos los científicos que están implicados en esta investigación, porque no solamente habéis hallado esta molécula, estos azúcares, ¿no?, que me parece, no sé, estupendo que el universo tenga ese toque dulce, sino que es que también dos radiotelescopios españoles son los que están detectando estas moléculas, y que yo no los tenía localizados en Guadalajara y en Granada. ¿Cómo se detectan? ¿Cómo consigue el radiotelescopio detectar estas moléculas en el universo?
0: Estas moléculas se encuentran en el universo, las encontramos en fase vapor, o sea, las encontramos en vapor, en fase gas, y entonces en estas temperaturas tan bajas, en estas nubes moleculares, ¿no?, interestelares, las moléculas lo único que pueden hacer es rotar sobre sí mismas. Y entonces al rotar emiten luz, y esa luz la emiten a unas determinadas radiofrecuencias. Entonces yo siempre lo suelo explicar como si fuera que cada molécula tiene su huella dactilar, ¿no?, que es un conjunto de canales de radio. Entonces nosotros, cuando con nuestros telescopios sintonizamos, ¿no?, esto es como las antiguas radios analógicas, que movíamos la rueda pues para sintonizar los distintos canales, pues lo mismo hacemos con los radiotelescopios. Vamos sintonizando a todas esas frecuencias y comprobamos si vemos señal a esas radiofrecuencias. Y si vemos señal en todas y cada una de ellas, pues entonces sabemos que esa molécula está presente.
1: Cuando en este momento, en esta época en la que nos hablabas, cuando estabas junto a las antenas de Robledo de Chabela, entonces en España la ciencia, bueno, esas antenas tuvieron mucho que ver con la llegada del hombre a la luna. ¿Quién iba a decir en esa época, años 60, 70, cuando se utilizaron esas antenas con ese objetivo, que ahora mismo España tuviera un centro como, por ejemplo, en el que estás tú, el Centro de Astrobiología, que ha representado y que representa uno de los grandes avances y que nos ha puesto a la cabeza uno de los países importantes en cuanto al desarrollo científico?
0: Sí, la verdad es que ha habido un gran avance en general, no solamente la radioastronomía a nivel global, porque hay que tener en cuenta que la radioastronomía es una disciplina relativamente reciente, relativamente joven, y lo que estamos viendo es que hemos experimentado pues un desarrollo brutal tecnológico en cuanto a resultados increíble, ¿no? Y además también me gustaría recalcar que antes no lo he dicho, es que en el campo de la astroquímica, ¿no?, que nosotros nos encargamos o estamos centrados en detectar estas nuevas moléculas en el espacio, España pues está jugando un papel fundamental en la detección de estas nuevas especies, no solamente nosotros en el Centro de Astrobiología, sino también el grupo de José Cernicharo en el Instituto de Física Fundamental, con el Observatorio de Yeves, pues que han, de hecho, hemos estado esta semana en la reunión de la Sociedad Española de Astronomía, donde había una sesión especial para celebrar el 50 aniversario del Observatorio de Yeves. Entonces, Yeves en particular pues está jugando un papel fundamental en la detección de estas nuevas moléculas, lo que implica pues el alto nivel que existe en nuestro país, y demuestra que este tipo de trabajos, ¿no?, pues podemos hacerlos

0: España de principio a fin, ¿no? Es ciencia made in Spain, y yo creo que eso también es importante recalcar.
1: Claro.
2: Teniendo en cuenta este descubrimiento del que estamos hablando, ¿se puede decir que en el universo podríamos encontrar los ingredientes químicos necesarios para la vida, o es necesario además que en el planeta donde supuestamente pueda llegar un meteorito con estos elementos químicos haya agua?
0: Yo creo que es un conjunto de muchos factores. Es decir, hay factores, pues eso de lo que llamamos el factor de habitabilidad de un planeta, que no solamente depende de si tiene agua líquida. Eso es algo que a nosotros los astrofísicos nos gusta mucho, ¿no? Si el planeta hay evidencia de agua líquida, entonces es que es habitable. Bueno, también se tienen que cumplir otra serie de condiciones. Yo creo que, como por ejemplo, pues que tenga una magnetosfera, ¿no? Pero sí es cierto que se tienen que cumplir una serie de condiciones que permitan no solamente la síntesis de vida, sino que también que pueda sobrevivir, ¿no? Que no tenga por qué estar recibiendo radiación altamente energética por parte de la estrella central con estos grandes estallidos, ¿no?, energéticos, y que básicamente eso es destructivo para la vida. Entonces, yo creo que tiene que haber una serie de condiciones físicas que tiene que cumplir el planeta, y luego, aparte, que haya disponibles estos ingredientes para esa sopa primitiva, ¿no?, o esa sopa prebiótica a partir de la cual pues se pueden formar estas biomoléculas. Luego el proceso del origen de la vida es mucho más complejo, pero bueno, por lo menos forman las primeras biomoléculas.
1: Biomarcadores que indicaban la existencia de vida, dicen que es lo que se podría haber encontrado, lo que podría haberse hallado cerca de un planeta. Hace uno o dos años se estuvo hablando bastante de esa posibilidad, y todos tuvimos la esperanza de que pronto se anunciara que no estábamos solos, me refiero a la vida, no a seres homínidos como nosotros, sino a formas de vida en el espacio. ¿Tú crees que esa noticia se va a producir? Porque se quedó un poco ahí, no fue más allá esa información, esa sospecha. Yo no sé si era esperanza o era un poco ilusión, ilusión basada en hecho real, evidentemente, pero había demasiada ilusión con eso como para que igual nos pasamos de frenada y va a tardar un poquito más de tiempo.
0: Yo creo que en este tipo de cosas hay que ser un poco cautelosos, ¿no? Porque decir que se ha descubierto o que tienes un biomarcador que te diga de forma unívoca que hay vida, pues es muy complicado, sobre todo teniendo en cuenta las técnicas remotas, ¿no?, de detección, que era lo que se había propuesto en este descubrimiento. Yo creo que se está refiriendo a la detección del el sulfuro de dimetilo.
1: Exacto,
0: ¿no?,
1: sí.
0: En este planeta, no me acuerdo del nombre, pero
1: K2B o algo así.
0: Exacto,
1: sí.
0: Eso es, por el grupo de Cambridge, de Nicu Madusudan.
1: Sí.
0: Entonces yo creo que ahí en ese sentido hay que ser un poco cauteloso y cauto, ¿no? Porque, claro, ese tipo de moléculas se pueden formar también por otras vías que no involucren la vida. De hecho, nosotros, Miguel Sanz Novo, que está en mi grupo en el Centro de Astrobiología, pues el año siguiente, no sé si fue el año siguiente o el mismo año, pues lo que hizo fue descubrir esta molécula, pero en el medio interestelar. O sea, lo descubrimos en la misma nube molecular donde hemos descubierto el azúcar. Ahí también vemos el sulfuro de dimetilo. Uh-huh. Entonces esto implica pues que no necesitas tener vida para formar este tipo de supuesto biomarcador, ¿no? Entonces la cuestión de los biomarcadores es muy compleja. Yo no soy experta, pero sí es cierto que cualquier tipo de resultado de este tipo debería ser corroborado y comprobado pues de por muchos métodos diferentes, para estar seguros de que realmente pues lo que estamos diciendo es eso, ¿no? Es un biomarcador único.
2: Izaskun, ¿sabes quién estaría súper, súper contenta con este hallazgo que habéis encontrado en el universo? Es una cantante cubana.
0: Celia Cruz.
2: Correcto. Era una visionaria.
0: Efectivamente, sí.
2: Oye, mira, que tenemos muy cerquita el eclipse. ¿Dónde vas a estar tú? A ver, que tú formas parte de la comisión en el eclipse de sol del 12 de agosto aquí en España, que va a ser esto la bomba. ¿Desde dónde lo vas a ver?
0: Pues nosotros, bueno, la familia, esto nos vamos a ir nosotros la familia, y tenemos intención de ir a León.

0: para ver si podemos verlo. O sea que, porque en principio pues por allí va a estar muy bien, se supone es una de las mejores zonas para verlo, y bueno, pues ese es el plan que tenemos. A ver, el problema es que claro, va a estar muy muy bajito en el horizonte, entonces hay que buscar un sitio donde podamos verlo con buena visibilidad.
1: Es espectacular en la que se ha organizado, la verdad es que una noticia

0: Sí, por supuesto. Yo creo que este tipo de acontecimientos, bueno, de fenómenos, ¿no?, naturales, yo creo que los tenemos que disfrutar al máximo, ¿no? Y bueno, en ese sentido, pues bueno, la comisión y luego también pues una comisión interministerial pues está haciendo todo lo posible para que la observación de este eclipse este año y bueno, de los eclipses que vienen el año que viene, en el 2027 y en el 2028, sea un éxito en todos los niveles.
1: Izaskun Jiménez, astroquímica, una de las investigadoras que está al frente de ese equipo de científicos españoles que ha encontrado evidencias de la existencia de azúcar en el espacio y que es uno de los ladrillos, uno de los cimientos de la vida. Izaskun, mil gracias por estar con nosotros. Un fuerte abrazo.
2: Otro.
0: Muchísimas gracias. Gracias a ustedes.
3: La puerta del misterio.
1: Puerta del misterio, la puerta de absolutamente todo para conseguir todo es la mente humana, es el mayor de los misterios y el mayor de los enigmas, pero sobre todo es la principal herramienta que tiene el ser humano para conseguir cosas. La mente humana es un auténtico prodigio. Un auténtico prodigio que en ocasiones podemos incluso leer. Y este juego de palabras es porque se acaba de publicar un libro, está en Luciérnaga, se titula Cómo leer mentes y su autor está esta noche con nosotros en La Rosa de los Vientos, Pablo Reichstein.
4: Hola, ¿qué tal?
1: Pablo, se me ocurren muchas preguntas y muchas... Bueno, la mente humana es fantástica, pero ¿cómo leer mentes? Lo enseñas en tu libro. ¿Se puede leer la mente? ¿Se puede saber si algo es verdad solamente mirando a los ojos de una persona?
4: Pues bastante más de lo que pensamos habitualmente. De hecho, todas las personas, de alguna forma, inconscientemente saben leer mentes. Vamos acostumbrándonos a intuir, a percibir, y nuestra mente subconsciente muchas veces capta esa información. En este libro, lo que hago, entre otras cosas, porque no solamente se basa en la lectura mental, pero lo que hago es un poco, a lo mejor, poner un poco de claridad o verbalizar o señalar esos puntos, ¿no? Desde la lectura mental, porque el libro habla de la lectura mental, pero también habla de la sugestión, de la hipnosis, de la psicografología, porque yo soy psicografólogo también. Uh-huh. Me parecía que era un libro que a mí me hubiese gustado cuando empecé a iniciarme en el mundo del mentalismo. Me parecía interesante que fuese, o sea, es el libro que a mí me hubiese gustado encontrarme para empezar a, evidentemente, poner un poquito de luz en algunos temas.
1: Tú eres... es que yo no sé la palabra exactamente, porque cuando hablamos de mentalismo... ¿Sí? Podemos decir, bueno, mentalismo viene de mente, evidentemente, pero pensamos es ilusionismo, pensamos en magia, pensamos en trucos. ¿Eres algo más que una persona que juega con la ilusión de las cosas o tienes poderes?
4: Claro. Esto es muy interesante, porque justamente en otra época el mentalista reivindicaba más esos poderes, uh-huh, sobrenaturales. Lo que tú dices, por otro lado, antes de contestarte a si tengo poderes o no tengo poderes, lo que dices, por otro lado, tiene mucho sentido, porque ten en cuenta que hasta 1904 la palabra mentalista no entra en el diccionario. Y en España, en la RAE, entra ya en este siglo, a principios de este siglo.
1: En el 21.
4: La palabra mentalismo y mentalista en el 2014, o sea que es relativamente muy cercana,
1: sí.
4: Popularmente, evidentemente, lo hemos utilizado, es muy cercana. De hecho, en este libro, entre otras cosas, lo que también hablo es de la historia del mentalismo, que tiene 200 años. Me parecía interesante empezar justamente hablando la historia del mentalismo, ¿no? Estas personas que se han dedicado a leer mentes y que justamente, y ahora voy a contestar a lo mejor a esa pregunta de ¿es un poder o no es un poder?, ¿no? Justamente el oficio, por así decirlo, o ese arte que es el mentalista, el mentalismo con el mentalista, nace a finales del siglo XIX cuando se unen tres técnicas, tres formas de enfocarse, uno que sería

0: el mesmerista, que ahora se convierte en el hipnotizador, se le da nombre como de hipnotista, la hipnosis. Los lectores de mente, que eran los, a lo mejor los mentalistas, que justamente jugaban a adivinar números muchas veces. Y luego las medium, y aquí viene la parte sobrenatural de los poderes psíquicos. Las medium, sobre todo digo las medium porque eran habitualmente más mujeres, ¿no? Con la historia de las hermanas Fox y todo esto. ¿Qué es lo que pasa? Que a finales del siglo XIX hay un ocaso de todos estos personajes y el personaje que nace, el mago también ya es más popular, pero el personaje que nace bebe mucho de estos tres pilares, estas tres patas. Y de ahí nace el performer mentalista que hoy en día conocemos.
1: Pero es algo más, por ejemplo, la película, me estaba acordando de la película Luces Rojas, el director ha estado mucho y es amigo del programa.
0: Sí.
1: Y eso,
0: Cortés, ¿no?
1: Exacto, la película de Rodrigo Cortés.
0: Sí.
1: Y protagonizada por Robert De Niro, y nos presenta a un... No de es un mago, es un ilusionista, pero juega con la dualidad. Tiene poderes mentales, es psíquico, no psíquico, es el fruto de nuestra imaginación lo que le está haciendo. Juega un poquito a eso. Pero el siglo XIX comenzaron a hacerse ese tipo de espectáculos relacionados, utilizaban el mentalismo. Pero ¿existe alguien, alguno de esos mentalistas en alguna ocasión? Estoy acordándome que quizá el más conocido de todos los tiempos es Houdini, ¿no?
0: Pero, Houdini no era mentalista, Houdini era escapista.
1: Claro.
0: Y mago.
1: Pero utilizaba la expresión mentalismo, ¿no?
0: No, no tanto. De hecho, Houdini fue un poco más... se dedicó a desenmascarar,
1: sí,
0: justamente,
1: es verdad,
0: a varios... en aquella época, sobre todo, a varios medium que hacían demostraciones. Ten en cuenta que es algo fascinante. A principio del siglo pasado, las demostraciones de mediumnidad no eran simplemente dar un mensaje, eran... en una habitación a oscuras con varias personas, que esta entidad se manifestase y que incluso tocase a personas.
1: Sí.
0: Entonces lo que hacía justamente Houdini era poner a... O sea, intentar en estas experiencias donde evidentemente lo tenía crudo contra Houdini, porque se conocía todas las técnicas que utilizaban tanto magos como escapistas, la forma de que las personas sintiesen o percibiesen estas energías.
1: A mí me decía, bueno, ya que vas a tener a Pablo en el programa y lo vas a emitir el sábado, pregúntale por el número de la lotería. Digo, hombre, eso es muy tópico, ¿no?
0: Sí.
1: Y no lo va a hacer porque si no lo hubiera hecho él.
0: Sí, ya lo he hecho.
1: ¿Ah, sí? ¿Te ha tocado?
0: Sí, bueno, sí. Yo voy a decir una cosa, claro, voy a decir una cosa. A mí me cogió, hace unos años, pero está en las redes sociales, me hicieron una campaña de lotería de Navidad.
1: Sí.
0: Una campaña de lotería de Navidad para justamente hablar de esto. Habían cogido varios perfiles. Estaba un mentalista yo, estaba también Esperanza Gracia con, con horóscopo, una tarotista. Y entonces aquí el anuncio era un poco divertido porque justamente se hablaba de a ver qué consenso había entre mentalistas, ¿no? Bueno, la realidad es que un mentalista no va a ver el futuro. No va a interpretar el futuro, pero sí que justamente puede interpretar el presente y puede de alguna forma también sin viajar al pasado de las personas, a los recuerdos, a las emociones. Y de alguna forma también incluso acercarse a eso que tú hablas casi sobrenatural, pudiendo incluso hacer que influenciar en alguien para que piense en un número o para que diga un número.
1: Hoy, hablando de números...
0: ¿Sí?
1: Antes de entrar aquí, yo he escrito un número del 1 al 5.
0: ¿Sí?
1: Del 1 al 5, sencillo, 5 números. Un 20% de posibilidades. Del 1 al 5.
0: Del 1 al 5.
1: Del 1 al 5, entonces...
0: ¿Ya empezamos con retos?
1: Sí.
0: No soy... Bueno, yo te diría, mira, si empezamos con retos te voy a decir una cosa. Lo tienes ahí tapado, ¿verdad? Pero te digo una cosa. Casi estoy convencido que es probable que seas una persona de que números pares. ¿Te gustan los números pares?
1: Sí.
0: ¿Y es un número par, probablemente?
1: Sí.
0: De hecho, estoy casi convencido que tendrá que ver con tu vida, con dos caminos, con elegir dos caminos. ¿Podría ser el número dos?
1: Sí.
0: Dos.
1: El dos. Aquí está. Que la gente lo vea, es verdad.
0: Muy bien.
1: Es verdad. Y esto aquí sí que no hay truco, porque
0: aquí no hay
1: ya
0: trampa.
1: Estaba escrito anteriormente.
0: Estaba escrito y aquí no puedo haber escrito yo. De hecho, eso es una encerrona.
1: Sí.
0: He dicho, vaya encerrona.
1: Y no lo hemos preparado.
0: No
1: hemos
0: preparado nada.
1: Y De hecho, es que se puede confirmar. Justo acabo de escribir el número 3 segundos antes de entrar en el estudio a hablar contigo, con lo cual no hay
0: y lo interesante es que
1: ninguna trampa posible.
0: Ni siquiera nos hemos puesto de acuerdo para hacerlo. Yo te iba también a proponer otra cosa, ya que hemos empezado con hemos roto con esto el hielo. Mira, yo he traído también un dado.
1: Sí.
0: Un dado. Vamos a intentar hacerlo por segunda vez. Lo he hecho una vez, pero ahora con no del 1 al 5, sino del 1 al 6, para finalizar esta parte de retos que me gusta también sentirme retado. Te voy a pedir que, aparte, como también nos están grabando y esto también se va a emitir, después la gente lo va a poder ver, aquí te voy a dar un dado y te voy a pedir que escojas el número que a ti más te guste en este momento y que lo tapes, pero ten en cuenta, ponlo así tapado para que lo vas a hacer ahí para que después lo puedas enseñar así, ¿de acuerdo? Pero ponte lo que yo no pueda verlo, evidentemente.
1: Claro.
0: Lo tapas, yo no miro.
1: Le doy la vuelta, busco en el dado la posición.
0: Te pones exactamente, mueves hasta que el número que te guste lo tengas y lo tengas tapado.
1: Lo tengas, perfecto.
0: Cuando lo tengas me dices ya.
1: Ya está.
0: ¿Quieres cambiar?
1: No.
0: Puedes cambiar, ¿eh?
1: No, pero no lo voy a cambiar.
0: Fíjate, estoy convencido que has escogido un número que tiene que ver con tu núcleo familiar. O al menos durante mucho tiempo ha tenido que ver. ¿Es correcto esto?
1: Podría ser.
0: ¿Qué te parece esto? El Padre, el Hijo y el Espíritu Santo, el número 3.
1: Pues que la gente lo vea. Efectivamente, el número 3. Pues, oye, ¿qué sábado, que mañana es la final del Mundial, ¿qué va a pasar?
0: Bueno,
1: ¿qué va a pasar? Y también... Y se está mintiendo en antena, no hay vuelta de hoja, hay truco posible y solamente se va a averiguar mañana. No lo podemos enseñar ante la cámara.
0: Yo que ya hemos hecho esto, te voy a decir una cosa. En mi club, ten en cuenta que tengo dos espacios, dos coctelerías, pero son dos coctelerías tematizadas, especiales, esotérica y medium club. En mi club hemos hecho un vídeo, justamente, que la gente que quiera entrar lo puede ver en nuestras redes sociales, donde por medio de técnicas proyectivas, una de nuestras adivinas... con el tarot, dice el resultado que cree al que se va a acercar el partido.
1: Ajá.
0: Pero esto incito a que las personas, los que tengan curiosidad, aunque ya sabéis que la curiosidad mató al gato, los que tengan curiosidad que se acerquen a Medium Club Madrid en Instagram y que observen ahí nuestra premonición, a lo mejor. Esperemos que se convierta en una premonición.
1: ¿Qué pasa? Porque cualquier tipo de premonición va a estar influenciada, en este caso concreto, con el gusto y el deseo personal. Evidentemente, si se hace en España, se hace en Madrid, la mayor parte de gente va a desear que gane la selección española.
0: Claro.
1: Eso es evidente.
0: Exactamente. Pero, eso sería un sesgo.
1: Pero si lo hiciéramos en Londres, sería... No, en Londres no. En Buenos Aires.
0: En Buenos Aires.
1: Sería justamente al contrario.
0: Sí, sí. La verdad es que yo estoy un poco dividido, porque fíjate, mis padres son argentinos, yo soy madrileño.
1: Bueno, hay una gran tradición de mentalistas argentinos, ¿eh?
0: Sí.
1: ¿Verdad?
0: Coméntame cuál te gusta a ti.
1: Jodorowsky, por ejemplo.
0: Jodorowsky
1: no
0: chileno. Jodorowsky chileno.
1: Ah, es chileno. Sí, es verdad, chileno.
0: Es psicomago. Sí. Psicomago.
1: Es psicomago, pero yo lo asocio. Sí. Y ya sé que no tiene nada que ver.
0: No, pero...
1: Del teatro del absurdo.
0: Yo te voy a decir una cosa. Me siento mucho más identificado justamente con Alejandro Jodorowsky que con la mayoría, por no decirte el 99% de los magos o mentalistas actuales. Justamente porque a mí... Alejandro Jodorowsky me ha influenciado mucho. Creo que justamente yo en mi libro, estamos aquí también por ello, Cómo leer mentes. ¿Te ha dado tiempo a echarte un vistazo?
1: Sí, claro. ¿Sí?
0: En el libro Cómo leer mentes, justamente lo menciono, lo cito, porque hablamos del simbolismo. Yo hablo que justamente en un capítulo, bueno, no sé si hace falta que profundicemos en eso o no, pero hablo de la importancia del simbolismo. Y lo que hace Alejandro Jodorowsky, es que de un truco que utilizaba una curandera llamada Pachita, donde utilizaba técnicas para supuestamente curar a personas y que había personas que se curaban realmente, él intenta de todo esto coger, dice, vale, aquí creo que hay una trampa sagrada, es una trampa sagrada, evidentemente, no sé cómo lo hace muy bien, pero lo que sí que sé es que en muchas personas se curan.
1: Uh-huh.
0: Entonces coge esa esencia de esa trampa sagrada y lo incorpora a decir, en vez de que me engañen otros, voy a engañar yo mi mente, ¿no? Y ahí es donde surge la psicomagia, justamente. La psicomagia que habla de que de forma simbólica, tú, por ejemplo, a ver, son lo que él propone son terapias, ceremonias, rituales muy simbólicos, ¿no? Por ejemplo, me viene aquí al caso, si tuviste un problema con el dinero y no sabes qué tal, pues te habla de que cojas el dinero y te lo pases por tus partes íntimas. O sea, unos rituales muy, a veces, escatológicos, surrealistas.
1: Surrealistas. Porque ahí se nota su tradición relacionada con el teatro del absurdo.
0: El movimiento pánico.
1: Y es

0: Exacto. Él hizo eso, fue extraordinario y la verdad es que me parecen tan enormemente agradables, simpáticas, divertidas. Algunas de las cosas que dice, sí. ¿Quieres curarte una verruga? Pues yo qué sé, sale y corre 400 metros. O sea, y consigue curar esa verruga. Y se, eso me lo he inventado, ¿eh?
1: A ver, no, pero te digo, a mí me hizo una receta psicomágica.
0: Sí.
1: Te voy a contar la anécdota muy rápidamente. Yo soy fan suyo de toda la vida, desde que era muy pequeño, y me lo encontré en la Feria del Libro, y yo en aquella época tenía 23 años, 24, me había salido la típica cosa que te sale a veces, un orzuelo en el ojo.
0: Sí.
1: Y yo dije, a ver, que me haga un ritual de psicomagia para que me quite el orzuelo. Entonces yo, con mi insolencia de chaval de 22 años, me acerqué y le dije, Jodorowsky, soy muy seguidor suyo, tal, pum, pum, pum, tengo más listo orzuelo, ¿me puedes con psicomagia quitármelo? Me hizo una cosa así, pum, pum, me dijo, tienes que pintarte un testículo de color rojo con henna. Y me dice, y si te da vergüenza porque tienes pareja, píntate los dos. Y ya está. Nunca lo hice, pero me encantó simplemente este hecho de este ritual simbólico, que aparte justamente él habla de eso. Dice, a veces los rituales tienen que ser tan estrambóticos que tú, claro, te tienes que enfrentar a, ¿me merece la pena, no me merece la pena? En este caso me merecía la pena, pero ya estaba servido con imaginarlo simplemente.
0: Por cierto, hemos hablado de Houdini. ¿Sí? Me has dicho, es escapista.
1: ¿Sí?
0: Ese es, o era. Y te me has escapado tú cuando te he preguntado el resultado de mañana del partido.
1: Bueno, no me he escapado. He citado a las personas a que, sí, vengan a verlo a Medium Club Madrid en Instagram.
0: Bueno, pero ¿y qué se van a encontrar?
1: ¿En el partido?
0: Sí.
1: Ya hemos hablado antes,
0: sí,
1: de...
0: Sí, que gane mejor. Eso está muy dicho.
1: Sí, pero a mí particularmente no me gusta el fútbol. O sea, estoy muy dividido porque aparte te he dicho ya que que soy madrileño,
0: sí,
1: y mis padres son argentinos. Pero es que, oye, estamos todos los días hablando de fútbol, vamos a hablar de otra cosa. Tenemos aquí un libro maravilloso que acabo de escribir.
0: Sí. Como le remites que a mí me lo has leído cuando con el dado,
1: ¿sí?,
0: ese número, el 3, y luego lo que había escrito en el papel, el número 2. Sí. ¿Cómo se consigue eso?
1: Claro, ¿cómo se consigue? Pues mira, en el libro vamos a ver, voy tocando pequeños puntos. Primero, observar. A ver, yo ahora evidentemente te voy a dar algunas pautas. Al final del libro, que la gente me dice, es que ¿dónde está? ¿Cómo puedo hacer el número? Pues mira, al final del libro, las últimas páginas, te pongo cómo predecir el número que va a pensar alguien con un dado. Cómo, o sea, hablo de estas técnicas, pero si nos ponemos a llevar esto, no a un juego, como es ahora, un juego de mentalismo, sino a la vida cotidiana, que es, sí, donde yo creo que este libro es interesante para aplicarlo a la vida cotidiana, muchas veces... Tú has dicho antes, ¿cómo sabes si alguien te dice la verdad, alguien te miente? Muchas veces, ¿cómo sabes si alguien te tiene estima o no te tiene estima? ¿Te está sonriendo de verdad o no te está sonriendo de verdad? El cuerpo... Mira, somos una gran máscara, pero nuestra mente inconsciente muchas veces nos puede dar pistas, ¿no? A veces, por ejemplo, se habla de que la sonrisa real, cuando alguien realmente está encantado, tú lo vas a ver porque vas a percibir que en sus ojos se salen arrugas, sí, llega a los ojos. Cuando es una sonrisa de compromiso, vas a darte cuenta que simplemente es algo más pequeñito, que no mueve el resto de músculos o pequeño o de microexpresiones, justamente. Todos, de alguna forma, si tú entras automáticamente, y es lo que te decía antes, poner el foco en eso, si tú entras en una habitación y alguien ha discutido, tú vas a percibir. Tú vas a decir, aquí ha pasado algo. Y eso nos pasa a todos.
0: Sí, sí, porque tenemos muchas fuentes de información.
1: Exactamente.
0: Nuestro cerebro recibe como un ordenador muchas,
1: exactamente,
0: fuentes de información y no se ordenan de forma consciente, pero sin consciente.
1: Exactamente. Y aquí lo que hago es a veces poner un poquito de conciencia en todo esto, ¿no? Muchas veces, ¿qué es lo que pasa? Las miradas de uno de otro, tú te pones a observar las miradas de uno, cómo no se quieren encontrar, cómo miran hacia otro lado. Pues justamente yo hablo aquí de eso. Hablo de, primero, que las expresiones o los microgestos se tienen que leer en conjunto. Porque a veces justamente pasa que alguien dice, no, es que si, por ejemplo, si estás apuntando, si estoy con los brazos cogidos, es porque estoy a la defensiva, pero también puede ser por el contexto, por el frío, ¿no? Lo que sí que es muy claro, que también pasa con la grafología, es muchas veces tu expresión corporal, tu cuerpo. Muchas veces, eso nos va a hablar muchas veces de cómo estamos, ¿no? Hacer ejercicios tan básicos como echar hacia adelante la columna, ponerte hacia adelante, o sea, como encorvado. Eso te va a poner en un estado

0: que tú, si lo reconoces en ti, también lo vas a poder ver en los demás. Claro. Y a la inversa, cuando tú sacas el plexo solar, extiendes el pecho, esa forma de estar y de ver también a los demás va a imponer, pero tú a la vez también vas a darte cuenta de que de cómo se está colocando y poniendo y presentando la persona justamente con la que estás interactuando.
1: En el libro En cómo leer mentes, una de las claves que citas para eso, para leer mentes, es ese lenguaje no verbal.
0: Exacto.
1: El lenguaje no verbal dice muchísimo más que el lenguaje verbal. Sí. Porque con el lenguaje verbal podemos mentir. El lenguaje no verbal no se miente.
0: No se miente, justamente lo que hablamos. Somos una gran máscara y nuestro organismo, nuestro cuerpo es una gran máscara que de forma inconsciente a veces se pueden escapar cosas, ¿no? Gestos. Pero te voy a decir más, incluso. Te voy a decir más. Para mí es tan importante muchas veces el lenguaje no verbal como el lenguaje escrito. Y te voy a explicar por qué. La psicografología, sobre todo hoy en día que se escribe tan poco, que estás tan poco acostumbrado a firmar un documento, cada vez tiene más importancia y dice más de nosotros una firma o una nota escrita a papel en un punto, como ese número que tú has puesto antes ahí o una anotación que tú hagas, cada vez dice más de nosotros, justamente. Porque, mira, esas anotaciones que tienes por ahí, que estoy viendo, eso dice mucho de nosotros porque estamos, como estamos tan acostumbrados a utilizar el ordenador, cada vez nos expresamos de forma más, cuando nos expresamos de forma escrita, sale más automático. Y ese automatismo, a veces se cuelan los elementos inconscientes que tenemos. En grafología, justamente, hablamos de que las letras curvas son caracteres más sociables, más afables, y las letras angulosas son de caracteres más férreos, más violentos.
1: Oye, fíjate, es que cuando has dicho lo de la firma, ¿sabes en lo que he pensado?
0: A ver.
1: En la firma de Donald Trump, que tanto la utiliza y tanto la saca y presume de ella. Es una firma llena de ángulos, súper fuerte, casi violenta.
0: Muy violenta,
1: ¿no?
0: Te voy a decir más, ya que estamos hablando de Donald Trump y de su firma, que como tú bien dices...
1: La utiliza mucho.
0: Primero, invade mucho cuando tú ves esas, o sea, es casi como si fuese una broma, o sea, un libro y
1: necesita
0: una letra
1: un lienzo para
0: negro.
1: La firma, sí.
0: Exactamente, justamente... Y es curioso todo esto, y ahora que hablamos de esto, ahí lo ves claramente, el ángulo, la necesidad de extensión, el ángulo fuerte que tiene, pero es que además, y esto es una cosa un poco inquietante, el tipo de firma se parece también a la de Himmler, no Hitler, sino Himmler. Si buscáis la firma de Himmler... Que era ese dirigente también nazi, vais a ver
1: que como el número 2 del nazismo,
0: exactamente,
1: ¿no?
0: Vas a ver que también tiene unos ángulos y que incluso en la extensión tiene un punto similar, esa forma fuerte de hacerlo negro, hiper angulosa, como tú dices. En cambio, estoy viendo por aquí que tú tienes una letra bastante curva por ahí, lo que estoy viendo.
1: Sí.
0: Y eso nos habla de sociabilidad y un carácter más sociable.
1: Seguramente tú estás viendo unas palabras, unas letras que he escrito mientras estaba haciendo una entrevista, que estás apuntando una cosa. Y seguramente es una letra de mucha peor calidad, pero seguramente por eso, porque tienes que estar atento a mil cosas, sale mucho más el subconsciente.
0: Exactamente, y ahí se puede ver mucho más. También se puede ver mucho en la firma y cómo se coloca y dónde se coloca la firma. Eso también lo hablo en el libro, ¿no? Fíjate, yo estudié psicografología en un instituto de psicografología aquí en Madrid que le imparten psicólogos. O sea, a veces sí que también pienso que tiene parte de arte, pero la psicología, o sea, la psicografología justamente, que es la que yo intento mencionar aquí, se basa todo en estadística, en leyes y en escuelas. Yo menciono aquí las escuelas, si la gente piensa que la grafología o mejor dicho hoy en día como se conoce la psicografología tiene más que ver con adivinar cosas, no es tan así. Tiene que ver justamente con interpretar, no con esa cosa de la mancia, ¿no? Sino algo más que se acerca al método científico.
1: En el mundo del mentalismo, de las personas que son capaces de leer mentes, no digo con poderes psíquicos, porque seguramente tu poder está, en lo que hemos visto y comprobado conmigo, está no en que hayas leído paranormalmente, y no sé si la palabra es adecuada, mi mente, el número 2, sino que yo de alguna forma te he dicho que era el número 2 lo que había escrito. Pregunto. ¿Te lo había dicho con ese lenguaje no verbal o con lo que sea?
0: ¿Quieres saber exactamente
1: esto?
0: Claro,
1: sí.
0: Un buen mago jamás revela sus secretos, pero yo he hecho algo

0: que me va a costar la vida, que es escribir este libro.
1: Hace 40, 50 años ¿sí? Se hizo muy famoso en nuestro país. Se hicieron famosas en muchas personas y se hizo famoso en muchos sitios en la figura de Uri Geller, ¿no? Sí. Uri Geller, que apareció en el programa de Íñigo. Es injusto porque era mucho más que el programa de Íñigo, pero fue lo que aquí le lanzó a la fama.
0: Total.
1: Y él hizo 12 pruebas con los oyentes y con los espectadores en este caso, que era doblar cucharas, sí. Doblar cucharillas casi sin tocarlas,
0: sí. Y
1: luego poner en marcha que... Ahí sí que no había un contacto físico, los relojes de muchas personas. Y la gente respondió que efectivamente los relojes que estaban parados en su casa y que se habían puesto delante de ellos en ese momento acabaron funcionando. Sí. Y lo consiguió.
0: No sé
1: cómo, pero lo consiguió.
0: Exactamente.
1: Objetivamente hablando, lo consiguió.
0: Exactamente. Yo soy un firme defensor de Uri Geller, y esto me ha traído muchos problemas en el circuito de los...
1: Conmigo no los vas a tener, ¿eh?
0: Y por lo general me suele traer más en mi gremio de algunos magos o mentalistas, aunque yo separo un poco magos de mentalistas, pero sobre todo parece que... No, es que utilizaba trucos, es que tal, es que no puede defender a alguien que... No, perdone usted, cuando me hablan de esto yo le digo, vamos a ver, Uri Geller es un artista que hizo una gira internacional y que hizo algo tan novedoso, tan minimalista, tan visual, como que una persona lo que tiene en su casa, con una cuchara, que simplemente con pasar la mano, con tocarla, con concentrarse, se doblase. No solamente eso, sino que además las personas desde sus casas participasen interactuando. O sea, creó algo que después ha sido la televisión interactiva. Televisión interactiva.
1: Sí.
0: Entonces... cuando alguien me dice no, porque es que claro, pero es que puede engañar porque si es mago, si no es mago, si es mentalista, si no es mentalista, son poderes psíquicos, si no son poderes psíquicos, vamos a ver, está recreando esto, es una experiencia performica, estamos haciéndolo en un contexto, o sea, si montase un templo, o sea, o montase una secta y estuviese con personas exprimiéndolas, sacándoles el dinero, pues podría entender una queja. Pero qué queja va a haber que una persona vaya a un programa de televisión. Aparte, yo es que he podido contactar con él, porque a mí, y eso es algo que, bueno, la gente si lo quiere ver, lo puede ver, incluso está también todavía en YouTube. Yo tuve la gran suerte de que José María Íñigo me llamase para recrear, 40 años después casi, o 30 años después, no sé cuánto fue, esto fue hace como 10 años,
1: para
0: recrear la experiencia.
1: Pues es un honor, ¿no?
0: Bueno, para mí fue un honor, pero tanto que yo le escribí a Uri Geller,
1: sí. Le
0: mandé el vídeo, le dije, esto es un honor a ti y tal, y me puso unas cosas preciosas, me comentó todo eso.
1: Y fíjate, yo te voy a contar la experiencia personal que tuve con Uri Geller. Uri Geller es una persona que sabemos que... La fama que ha alcanzado a nivel mundial es enorme, es gigantesca, y a mí se me ocurrió, pues entre esos momentos de ensoñación que tienes también en la radio, somos un programa de radio pequeñito, y yo pensaba, digo, ¿Uri Geller va a venir a mi programa? Pues yo le escribí con toda la inocencia del mundo, le escribí con el traductor de Google, lo que sea, para que él más o menos entendiera lo que yo le escribía, porque consigues la dirección, más o menos se consigue la dirección, había a través de algunas personas que conseguir su dirección de correo electrónico directo. Oye, ¿sabes cuándo tardó en responderme Uri Geller? Ese icono, ese número uno conocidísimo... Pues tardó en responderme 5 minutos.
0: Qué bueno.
1: Hizo el experimento, nos atendió con una amabilidad extraordinaria, con una sonrisa, aunque sea por escrito, pero una sonrisa, y mi experiencia con él fue muy buena. A mí me pareció muy noble,
0: sí. De
1: su parte. Un compañero de nuestro programa, Manuel Carvellal, tuvo una experiencia sí. Con él cuando trabajaba en televisión, le invitaron a Uri Geller, Uri Geller fue, no tuvo ningún problema en ir, en acudir, y entonces él le preguntaba, bueno, pues, ¿pero tienes poderes, son reales, son mentiras, son trucos de magia? Lo típico, lo que le vas a preguntar a Uri Geller. Y dice, Manuel, dibuja lo que sea en un papel. Sacó él el papel, hizo un dibujo.
0: Sí.
1: Y dice, a ver si eres capaz de saber qué dibujó. Y entonces Uri Geller se puso a intentar captar lo que había hecho en ese dibujo. Y Uri Geller hizo una serie de trazos, un papel... no en el programa, sino antes, una serie de trazos, y Uri Geller dijo, no soy

0: capaz, hay algo que me está impidiendo. Entonces cogió el papel, lo enrolló, lo aplastó, lo tiró a la papelera. Y Manuel dijo, como investigador que es, cuando Uri Geller desapareció, pues fue a la papelera y cogió el papel. Y abrió el papel y era lo que él había dibujado.
1: Qué maravilla, qué anécdota preciosa y bonita.
0: Sí, y por lo que fuera, pero lo había conseguido. Y el reflejo que él tenía también fue el que yo tuve. Una persona amabilísima, amabilísima. Mucho más que los... bueno, me voy a ahorrar comentarios. Los negacionistas que ha tenido y las personas que le han acusado, ya quisieran tener su formalidad y su honestidad.
1: Totalmente, totalmente.
0: Como Leer Mentes, que se encuentra en Luciérnagas, su autor ha estado esta noche con nosotros, Pablo Regenstein. Pablo, mil gracias por estar ahí con nosotros, mil gracias por dejar que te sometamos a ciertas pruebas.
1: Habilidades que ni Manuel Carballán con Uri Geller, las pruebas que no me has puesto, con el número...
0: Pero las has aceptado.
1: las he pasado.
0: Me has leído la mente. Pablo, mil gracias, un abrazo.
1: Muchas gracias a ti.
0: Mucho éxito.
1: Un abrazo.
0: Chao.
1: Gracias.
0: Un momento realmente llamativo este que se ha producido. Me ha leído la mente en dos ocasiones el invitado que hemos tenido, Pablo Regenstein. Ya lo tienes en los diferentes perfiles de redes sociales, en Instagram, en Facebook, en TikTok, en los perfiles correspondientes ahora a Onda Cero. Ahí tienes ese momento, la grabación de ese momento extraordinario en donde el invitado me ha leído la mente. Por lo que sea, las noticias y luego continuamos en La Rosa de los Vientos.
2: Son las 3, las 2 en Canarias.
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2: Buenas noches. Los incendios siguen haciendo sufrir a España, sobre todo a Aragón y a Guadalajara. El de Zaragoza, en la comarca de las Cinco Villas, es el más devastador en lo que va de año. Las llamas han calcinado ya casi 16.000 hectáreas. Además, 1.000 personas continúan evacuadas, aunque podrían volver a sus casas a partir de mañana. Las buenas noticias llegan con que ya no está fuera de control y mañana podrían estabilizarlo. En Guadalajara, más de 700 personas han tenido que abandonar sus casas por el incendio que está afectando a Mierla. Hoy los bomberos han tenido que desalojar otros 3 municipios más y ya son 16 las localidades que han tenido que ser evacuadas. Las llamas han calcinado más de 9.000 hectáreas. El viceconsejero de Medio Ambiente de Castilla-La Mancha, Pepe Almodóvar.
4: Hoy hemos llegado a enviar 4 mensajes de SAVER diferentes. Hemos organizado la evacuación de Villares de Jadraque, de Bustares y el confinamiento de Yelancina. Y posteriormente hemos añadido a la evacuación de Gascueña. En total hay unas 700 personas, alrededor de 700 personas afectadas por todo este entorno que suma 16 poblaciones ya evacuadas, una confinada.
2: En la política, los casos de corrupción siguen marcando la actualidad. La oposición ha vuelto a cargar contra el gobierno. El último en hacerlo ha sido Alberto Núñez Feijóo. El presidente popular ha vuelto a recordar todos los casos que rodean al Ejecutivo. Feijóo se ha mostrado convencido de que las urnas van a marcar sentencia para el gobierno y ha pedido a sus líderes locales dar la cara por España.
5: Doy la cara por cada uno de vosotros, de los presidentes locales y de los presidentes autonómicos. Os pido que hagáis lo mismo, pero no por mí. Os pido que hagáis lo mismo por vuestra ciudad, por vuestra comunidad y por España, para darle el cambio que merece. Dar la cara por España, que lo necesita más que nunca.
2: Las críticas a la oposición han llegado hoy desde Sumar. El ministro de Cultura, Ernest Urtasun, ha cargado contra el PP. Reprocha a los populares su posición sobre la amnistía tras el aval que ha dado esta semana la justicia europea a la ley. Tomás San Juan.
6: El ministro de Cultura le exige a Feijóo que pida disculpas y rectifique por haber sostenido durante los últimos 3 años que la norma era ilegal. De hecho, según Urtasun, la decisión de la justicia europea desmonta una por una las críticas y las acusaciones lanzadas por la derecha contra la amnistía. Para el dirigente de los comuns queda demostrado, después de esta sentencia, que la ley es compatible con el derecho comunitario.
7: Lo que hace esta sentencia de Luxemburgo es desmontar una a una todas las mentiras y todas las manipulaciones que la derecha española está difundiendo sobre este tema durante los últimos 3 años. El señor Núñez Feijóo lleva más de 3 años mintiendo a la sociedad española y hoy le exigimos una disculpa y una rectificación.
2: En clave de legislatura, Urtasun insiste en que el gobierno

0: El gobierno debe llegar al final del mandato, pero advierte de que no se trata de resistir por resistir, sino de sacar adelante medidas que mejoren la vida de la ciudadanía. Señala también que los presupuestos de 2027 serán decisivos para impulsar una reforma fiscal y lo que sí reclama es acelerar las medidas contra la corrupción.
1: En los deportes tan solo queda un partido para terminar el Mundial zanjado. El tercer y el cuarto puesto. Inglaterra se ha llevado el bronce tras imponerse a Francia 6-4. El partido iba para paliza porque la primera parte ha terminado 4-0 a favor de los británicos, aunque los galos han luchado, se han puesto 4-3 y 5-4 con dos goles de Mbappé, pero no les ha dado. El delantero francés termina con 10 goles esta edición del Mundial, se va a los 22 en total, se convierte en el máximo anotador histórico de la competición a la espera de lo que haga Messi en la final, porque en unas horas llega su turno. España va a buscar su segunda estrella a las 9 de la noche, hora peninsular, contra Argentina. Antes del partido, el seleccionador Luis de la Fuente y el argentino Lionel Scaloni han compartido sus sensaciones.
2: Estoy bastante nervioso porque volvemos en helicóptero. Y, ¿en serio? Hemos venido en helicóptero y tenemos que volver ahora, y eso me pone realmente nervioso. Lo demás, no. Estoy tranquilísimo. Es una suerte estar en esta circunstancia, en esta situación, pelearlo por ganarlo, claro que sí.
3: Que salga el autobús, que salga del hotel, preocupa, que no, intentaremos que el autobús no salga del, el colectivo no salga del hotel. ¿Cómo no va a preocupar España? Es un gran equipo, una etapa con Luis muy buena y me pone contento, así que de España me preocupa todo.
1: Volvemos con más información a las 4, las 3 en Canarias, se quedan con la Rosa de los Vientos.
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5: Rodri está esperando con una caja de bombones a la chica con la que ha quedado esta tarde. Sí, ella le había dado una cita, pero es su nutricionista. A ver quién le quita ahora la ilusión al chaval. 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
1: Comenzamos un nuevo tramo de La Rosa de los Vientos, 3:06 minutos. Vaya momentazo hemos vivido hace tan solo unos instantes en La Rosa de los Vientos cuando estaba entrevistando a nuestro invitado Pablo Reichstein, ese pequeño juego que ha efectuado para leer en la mente. Y lo ha conseguido en dos ocasiones, me ha leído la mente. Un número que he dibujado en un papel y luego, posteriormente, un dado, el resultado que había salido en un dado. Bueno, pues eso, esas imágenes, esos momentos, esos instantes que se han producido en La Rosa de los Vientos, que se han producido con él, ya están subidos a los diferentes perfiles de las redes sociales de Onda Cero. Al perfil de Onda Cero en Instagram, lo podéis buscar también en Facebook, lo podéis buscar también en Twitter, lo puedes buscar en TikTok, lo puedes buscar en las diferentes redes sociales y lo puedes buscar, como decimos, en Instagram, en donde más gente busca y ve vídeos. En los perfiles de Onda Cero, ahí está ese momento extraordinario. Comenzamos esta nueva hora de programa en la cual le vamos a tener el significado de, en cierto modo, también lo que significa la lectura de la mente que podemos hacer de las personas cuando están hablando a través de mensajes sonoros. Nos lo va a comentar una psicóloga, Elena Drapá, que va a estar con nosotros. Y vamos a hablar también, en Sin Límites, en unos instantes, de los enigmas de Tartessos a partir de los descubrimientos que se han efectuado en un yacimiento turuñuelo. También vamos a tener la chispa nocturna y los últimos datos en relación al concurso de esta noche.
2: Sí, porque lo que planteábamos a nuestros oyentes al principio del programa era: los primeros balones se hicieron de vejiga de jabalí inflada, recubiertos de cuero. ¿Esto es verdad o es mentira? Bueno, pues había un poquito de truquito. Había un poquito de truquito, pero bueno, los que han estado un poquito más atentos se han dado cuenta. La gente ha votado y ha salido que en un 69,4 era verdad y en un 30,6 era

0: mentira. Y ahora vamos a resolver. Y bueno, como digo, es con matices el asunto porque es mentira. Es cierto que los primeros balones estaban hechos con vejiga de animal, pero no de jabalí, no. Con vejiga, por lo general, de cerdo o de vaca. Ocasionalmente de toro o de buey, pero de jabalí, no. Estas vejigas se inflaban con la boca, se anudaban y luego se recubrían con una cubierta exterior de cuero cosida. El problema, por lo visto, era cuando llovía, que absorbía absolutamente todo el material, el agua, y eso lo hacía muy pesado y a la hora de mover esa pelota, pues era peligroso. Pero ¿quién es el ganador o ganadora de esta noche que ha dicho efectivamente que era mentira? Bueno, pues ha participado en X y se llama Nome Nome Quetequete. Así que no sabemos realmente cuál es su nombre real, así que le pedimos por favor que envíe a rosa.vientos@ondacero.es su nombre, sus apellidos, su dirección y le haremos llegar el libro Identidad, que el subtítulo es ¿Qué nos dice el ADN sobre quiénes somos? Y el autor, Carlas Lalueza Foss, de la editorial Crítica. Nome Nome Quetequete, creo que te va a encantar, Identidad. Y bueno, pues cuanto antes nos envíes esta información, antes te llegará tu premio. Enhorabuena y nada, y para la siguiente a ver quién acierta.
1: Y sabremos cuál es la identidad de Nome Nome
0: Quetequete.
1: Vale, pues y sabremos cuál es su identidad acertado. ¿Con qué tipo de entrañas se jugaba el fútbol en tiempos pasados? Pues lo ha acertado y lo ha dicho bien. No lo ha acertado, sino que lo ha sabido responder.
0: Exactamente.
1: La Rosa de los Vientos, en los perfiles de Onda Cero, en Instagram, en Facebook, en los diferentes perfiles en redes sociales, ya tienes el vídeo de esa lectura de mente que me han efectuado hace tan solo unos instantes aquí en el programa. Continuamos con muchos más contenidos. Ya mismo vamos con ellos.
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1: Y en Sin Límites esta noche traemos a colación el principal o uno de los principales vestigios arqueológicos, uno de los hitos de la arqueología en nuestro país, los descubrimientos de Turuñuelo. ¿A qué pertenecen? ¿Qué se ha descubierto? ¿Qué es lo último que se ha hallado? Todo eso nos lo va a comentar y nos lo va a explicar aquí en Sin Límites. Juan José Chazaro, muy buenas, ¿qué tal? ¿Cómo
4: Hola,
1: estás?
4: Hola, ¿qué tal? Buenas noches.
1: Bueno, pues Turuñuelo, ¿qué es el Turuñuelo?
4: Pues mira, el Turuñuelo es un yacimiento arqueológico que está revolucionando. Igual que Atapuerca en su momento revolucionó la prehistoria,
1: sí.
4: Pues el Turuñuelo podríamos decir que está revolucionando buena parte de la protohistoria.
1: Uh-huh.
4: Es un yacimiento que está situado en esa localidad, en Turuñuelo de Guareña, en Badajoz, que se lleva excavando desde el año 2014, que es cuando se descubrió. Hasta entonces se pensaba que era un yacimiento romano y ahora está siendo interpretado como que es un yacimiento tartésico. Esto de Tartesos es bastante polémico, pero bueno, lo cierto es que ya llevan como 8 campañas de excavación. Nosotros hemos ido puntualmente informando prácticamente cada año de los hallazgos. Y bueno, es un sitio que todavía no podemos saber exactamente qué es. Se ha excavado en torno a un 20%, más o menos, 20-25% se calcula. Se define como una especie de santuario, lo cual para la época de la que estamos hablando sería un yacimiento que tiene como 2.500 años de antigüedad. Y santuario es como una palabra un poco chicle, porque un santuario en la época podría ser evidentemente un edificio religioso, pero teniendo en cuenta que entonces un edificio religioso podía ser un lugar que también tenía talleres, que también se practicaba comercio, que también era una especie de palacio, que podría ser un centro político, religioso y comercial.
0: Son todo eso. Tutu revolutum.
4: Sí, todo eso podía ser, y de hecho lo que va mostrando, lo que se va excavando año tras año en el Turuñuelo, está indicando que había de todo eso. Lo que ocurre es que tiene un final absolutamente enigmático, porque es un lugar que prácticamente de la noche a la mañana, digamos, se abandona de una manera ritual. Es un edificio grande, es un edificio que tiene como 90 metros de diámetro, unos 6 de altura, varias plantas, y de pronto los habitantes del Turuñuelo deciden abandonarlo. Y lo deciden abandonar no solamente, digamos, cerrando la puerta y yéndose, sino que hacen un ritual para acabar con este lugar, que consiste en una gran hecatombe, bueno, un gran banquete, una gran hecatombe. Por hecatombe hay que entender, en el lenguaje un poco que se utiliza para el lenguaje religioso para esta época, es un gran sacrificio ritual de animales. Estamos hablando de medio centenar de animales, la mayoría, unos 40 y tantos caballos, que se sacrifican, no se consumen, y se colocan en el suelo de una de las estancias de una manera muy determinada. Después de hacer ese sacrificio colectivo de animales, se prende fuego al edificio y al mismo tiempo se rellena de arena. Y por último, se cubre también de arena todo el edificio, de tal manera que durante todo ese tiempo, durante todos estos 2.500 años, ha pasado por una colina.
1: Claro, y por lo tanto no fue algo fortuito lo que ocurriera, sino algo previsto, algo programado, fue un ritual. Esto supongo que habrá alejado a quienes hayan pensado en su momento, bueno, esto es la Atlántida, se ha descubierto un centro especial relacionado con los tartesos, o sea, que tiene mucho que ver para algunos con el mito de la Atlántida. Sí. Sería una confirmación de esa destrucción, pero esa destrucción en este caso afecta solamente a ese lugar.
4: Afecta a ese lugar y a otros que están ubicados en la misma zona. Sí. Este es un centro que está, como hemos dicho, en Badajoz, pero dentro de Badajoz está en lo que sería un poco la cuenca media del Guadiana. Aquí el río es importante porque no solamente está en esta zona el Turuñuelo, sino que hay otro yacimiento anterior que ya se había excavado y que está perfectamente se puede visitar, que es una maravilla además verlo, tiene un centro de interpretación, que es Cancho Roano, que es también otro centro contemporáneo, que también sufrió un abandono parecido. Y se sospecha, porque están identificados, hay otras colinas.
0: ¿Pero en la misma época?
4: Más o menos, sí. Todos están, más o menos se abandonan en torno al siglo V antes de Cristo. Y hay otros edificios, otros montículos en la zona que están identificados y que se sospecha que dentro hay también otras edificaciones. No sabemos si de este tamaño, porque, por ejemplo, Cancho Roano, cuando se descubrió, ya sorprendió mucho lo que había, pero es que Turuñuelo supera con creces, tanto por lo que es el edificio como por lo que se ha encontrado dentro, a Cancho Roano. Entonces, hay un abandono como colectivo de esta franja, de esta zona del Guadiana, y es el enigma es por qué.
0: Claro, no existen crónicas antiguas que identifiquen qué pudo ocurrir.
4: Nada, o sea, estamos moviéndonos en un momento que es el siglo V, donde esto es asociado con lo que denominamos tartesos. Aquí hay que distinguir por qué entendemos también por tartesos, porque esto también es un poco polémico. De tartesos tenemos una primera noción, que es la que nos dan las fuentes griegas. O sea, las fuentes griegas muy antiguas hablan de tartesos como un gran reino. Bueno, ahí hay diferentes versiones de los cronistas, pero la idea es como que aquí, en la península ibérica, hubo como un gran reino, que además era un reino muy rico, donde un poco lo dominante era la plata, el manejo de la plata. Ese reino, pues estuvo, por ejemplo, un gran rey que era Gerión, que es el que va a luchar, por ejemplo, con Hércules. Después va a haber otro gran rey que es Argantonio. Pero todo esto dentro de un lenguaje muy mítico, donde se supone que este reino era Tarsis, que tenía también relaciones comerciales con el Mediterráneo. Y ya está. Esto es la literatura.
0: Y lo sitúan más en zona de Huelva, por ahí.
4: Claro, se supone que es costero, pero bueno, más o menos la franja, ellos distinguen como que estamos en el fin del mundo, para ellos, que era el final del Mediterráneo, entonces en estas tierras del fin del mundo, que es la península, hay este reino de Tartesos. ¿Qué es lo que ocurre? Que cuando esta idea va a ser cogida por autores antiguos, digamos, del siglo XX, arqueólogos del siglo XX, el más conocido es Sulten, que es un alemán que viene aquí tratando de buscar este reino de perdido de Tartesos. Y él es un filólogo, entonces trata de buscar a ver si localiza yacimientos, sobre todo en la costa, en Huelva, en Cádiz, en Sevilla, a ver si hay algo de esto de Tartesos por aquí. A él se le une otro también de los pioneros de la arqueología en España, que es Jorge Bonson, y una mujer que es muy poco conocida, pero que también sería un poco de las pioneras femeninas de la arqueología en España, que es Elena Whitsow, que es una mujer británica, porque su marido es embajador aquí o es de cónsul en Sevilla, y ella también va a dedicarse a buscar este Tartesos, y los tres más o menos tratan de relacionarlo, como tú decías, Bruno, con la Atlántida. Tratan de buscar esa conexión. Creen que puede ser un vestigio de la Atlántida, que de alguna manera también Platón se pudo inspirar en Tartesos con la Atlántida.
1: Cuando se dice la Atlántida estuvo en España, se refiere uno a Tartesos estuviera o no estuviera. Pero claro, quienes han defendido esa tesis hablan de Tartesos, hablan de un conjunto de descubrimientos. Esta es una parte, pero ¿hasta qué punto sabemos que esto es una cosa excepcional en Tartesos o que formaba parte de un todo? ¿Turuñuelo de qué formaba parte?
4: Claro, a ver, el problema que tenemos es que, como te digo, esas son las fuentes literarias. Y las fuentes literarias, que es lo primero que manejaba todo el mundo, es que, bueno, aquí había un reino. Por tanto, hablaremos de una unidad política con una especie, sí, de capital, con un monarca, con unas élites, ¿vale? El problema es...

0: Es que todo esto era legendario y no teníamos arqueología. Lo que ha cambiado ahora es que sí que tenemos arqueología. Se han empezado a hallar una serie de yacimientos arqueológicos que están en un periodo que va desde la llegada de los primeros fenicios, en torno al siglo VIII, la llegada también de los griegos, que empiezan a hacer sus propias colonias en la costa o en islas que están cerca de la costa, y empiezan a interactuar con las poblaciones locales que ya había aquí antes, con indígenas que ya había aquí antes. Y de la hibridación del contacto entre los fenicios y los griegos y esta población autóctona, surge algo que es una cultura propia, una cultura peninsular, que es lo que ahora nosotros denominamos tartesos, que no tiene por qué ser necesariamente el mismo tartesos de la literatura, ni tiene que ver con la Atlántida, necesariamente. ¿Por qué? Porque, a ver, nosotros hemos oído hablar y todos sabemos que existe la cultura minoica. Uh-huh. Bueno, la cultura minoica está en Creta, y los arqueólogos le pusieron el nombre por el rey Minos. Pero no se sabe si realmente existió el rey Minos, ni si había un laberinto en Knossos, ni si estaba el Minotauro. Lo que hicieron fue, bueno, vamos a ponerle este nombre y ya está. Pero luego la arqueología es la que va marcando la pauta de los hallazgos y te dejas un poco de lado la mitología. Con esto está ocurriendo lo mismo. Tenemos el Tartesos de la literatura, esto se ha dejado de lado, y dicen, bueno, lo que tenemos aquí es algo que vamos a denominar Tartesos, pero que es el producto de este contacto. No, es una especie de mestizaje entre lo fenicio, culturas orientalizantes, y una población autóctona que ya tenía aquí su propio desarrollo como cultura, que ya venía del calcolítico, que había trabajado con la metalurgia, que seguramente tenía ya algunas cuestiones de navegación, pero de ese contacto se produce algo muy extraordinario, que es una seña de identidad propia, y es lo que le vamos a llamar tartesos. Y el turuñuelo forma parte de ese conjunto propio, que es también una consecuencia de esa fusión. Por eso vamos a encontrar elementos de Egipto en el turuñuelo, elementos fenicios, elementos griegos, pero también elementos propios, ¿no? Es por eso es tan difícil de clasificar.
1: ¿Hay otros descubrimientos que se puede decir que pertenezcan a la misma especie, a la misma ciudad, al mismo pueblo, que pertenezca a donde pertenecía el turuñuelo? Que no se demuestre, es decir, no estaba solo turuñuelos, también hay otra serie de vestigios aquí, que forman parte del mismo ente, de la misma cultura.
0: Pues mira, aquí todo esto comienza durante la primera mitad del siglo XX, cuando estaban estos que os comentaba, Sulten, Bolson, Wissow, pues ellos eran más bien filólogos y van haciendo prospecciones, excavaciones, pero no habían encontrado nada arqueológicamente significativo para hallar ese Tartesos. Iban buscando además como la capital del reino, iban buscando un poco el trono de Argantón y a ver si aparecía. Pero en el año 53, en Sevilla, en el Carambolo, en la localidad de Camas, aparece lo que se denominó el Tesoro del Carambolo, que es muy conocido. Y entonces la primera identificación que se hace en el 53 es que eso puede ser el Tesoro de Argantonio. Incluso hay algunas reconstrucciones de cómo ese tesoro lo llevaría puesto como si fueran las joyas, lo podría haber llevado el propio Argantonio. Y entonces eso ya indicó diciendo, oye, ojo, que a lo mejor nos estamos encontrando ya justamente con ese Tartesos perdido. Y ahí es cuando empieza a surgir esa arqueología propia de Tartesos. Por lo tanto, el Carambolo sería una de esas localidades. Uh-huh. Después vinieron más. Empezó a venir, pues como os he dicho, Cancho Roano, empieza a venir el Turuñuelo. Hay otras antes también que son de esa época. Por ejemplo, hay una serie de minas o el Tesoro de Aliseda, que también está por la zona de Badajoz, donde hay unas minas que parece que pueden ser también de la época de Tartesos, lo cual demuestra que hubo una serie de localidades que más o menos en la misma época tenían relaciones comerciales, no solamente con la costa, sino que tenían relaciones comerciales y recibían productos del otro extremo del Mediterráneo, porque ya digo que han llegado cosas de Egipto, de Grecia, de Fenicia, y que además tenían su propia identidad, generaban también su propia cultura. Tenían también su propio alfabeto. Lo que pasa es que no sabemos qué es lo que dice, todavía no está traducido. Uno de los hallazgos que hubo hace un par de años, o el año pasado, en el Turuñuelo, fue justamente el alfabeto. En unas pizarras de cuarzo, que eran pizarras justamente, unas placas de pizarra, aparecían unas figuras de guerreros, que parece como que son los esbozos de un artista que estaba ahí probando cómo componer un combate entre dos guerreros. Pero luego cuando esas fotos las distribuyeron y como eran fotos de mucha calidad, pues hubo una persona que las vio, las amplió y se dio cuenta de que había unos signos y que esos signos eran un alfabeto. Entonces uh-huh. Tenemos el alfabeto tartésico, tenemos también algunos otros textos que son de esta época, pero no sabemos lo que quieren decir porque todavía no se ha descifrado. Una de las cosas que esperan encontrar en el Turuñuelo es justamente a ver si

0: si se encuentra una especie de piedra de Rosetta, porque se están encontrando mucha presencia de objetos griegos. Esta última excavación justamente lo que ha generado es, lo que ha descubierto es una especie de altar, como si fuera un botafumerio rodante, un carro que lo utilizaban para inciensos y para perfumar, digamos, en una sala ritual, y se sabe que es de procedencia griega junto con otros objetos. Entonces creen que ahí debía haber una presencia griega, o por lo menos hubo un envío de objetos que vino de Grecia. Entonces esperan a ver si aparece una inscripción donde venga en griego y venga también en tartésico, lo cual sería fabuloso.
1: Pero es curioso que, hablando de pruebas arqueológicas, se estén encontrando más en Turuñuelo que, por ejemplo, en lo que todos identificábamos como el antiguo Tartesos de la costa, que ahí prácticamente es como que no se ha encontrado casi nada. ¿Qué explicación hay? ¿Que hubo algún movimiento de población o hay algo así?
0: Claro,
1: ¿o qué?
0: A ver, hay varias cosas. Primero, porque la costa, lo que se supone que pueden ser las localidades más potentes del mundo tartésico, seguramente puedan estar debajo de las grandes ciudades, que ahora mismo son Cádiz, son Huelva, son Sevilla. Porque también se sabe que determinadas ciudades después fueron ocupadas, o sea, ciudades de época tartésica, fueron luego ocupadas por los romanos. Entonces es posible que eso ya, ese vestigio anterior, esos estratos anteriores desaparecieran. Luego también hay un segundo factor, y es que, aunque se sabe que la zona más pujante era la zona litoral durante mucho tiempo, ahí se sabe que en torno al siglo V, bueno, antes, en torno al siglo VI o VII incluso, hay un tsunami enorme, que es lo que se supone que volverá. Tarde o temprano vamos a tener otro tsunami por esta zona, porque es una zona geológicamente proclive a tsunamis.
2: Con lo cual es otro elemento que, digamos, que va a favor de los de la tesis, claro, de la Atlántida, porque hubo una catástrofe relacionada con el agua, relacionada con el mar, un tsunami que se cargó el Turuñuelo y que se cargó otra serie de cosas relacionadas con los tartesos.
0: Sí, a ver, no se carga, se quieren no se carga
2: asociar
0: el Turuñuelo,
2: una cosa,
0: el Turuñuelo sí, no llega, o sea, exacto, el Turuñuelo no sí, llega, o sea, se carga la costa.
2: Sí, exacto, el Turuñuelo. Entonces es carga, otra cosa, por un fenómeno distinto, mucho más relacionado con los seres humanos, con una voluntad de ellos, no con una catástrofe marina. Pero quienes defienden esa vinculación tienen en un tsunami.
0: Sí, claro, sí, claro, no, por eso no
2: el, o sea, elemento de fuerza total.
0: Es posible, o sea, es decir, es una ciudad que lo que pasa es que es difícil también de entender, porque si los griegos ya tenían el concepto de Tartesos claramente mitificado y legendario y con todas estas cuestiones, ¿por qué creas el de la Atlántida?
2: Claro,
0: ¿sabes?
2: Quiero porque decir, es otro.
0: Un poco, no tiene mucho sentido porque Platón, pues haber cogido, Platón podría haber cogido perfectamente Tartesos, que era perfectamente conocido, porque,
2: claro,
0: porque no hay nadie más al margen de Platón que hable de la Atlántida, o sea, era perfectamente desconocido ese relato. Entonces es un poco raro que los egipcios, donde se supone que lo saca Platón, hubieran cogido lo de Tartesos y se hubieran inventado lo de la Atlántida. Bueno, pues puede ser, ¿sabes? Es decir, hay elementos que son comunes en la historia y elementos que son distintos, porque Tartesos también habla de, o sea, perdón, Platón habla también de una gran isla en el Atlántico, y Tartesos está claramente como una que forma parte de la península ibérica, no es una isla, ¿no? Pero bueno, el caso es que se produce este tsunami en la zona litoral, es posible que esto causara el declive de las grandes localidades que hay ahí, que luego quedaron sepultadas por los desarrollos urbanísticos ya posteriores, y hay un traslado seguramente de la población de Tartesos, o por lo menos del eje de acción, de actividad de Tartesos, al interior, a la zona del Guadiana, que es una zona absolutamente rural, o sea, todo esto de Cancho Roano, del Turuñuelo, de otras localidades que hay, de Aliseda, que hay en los alrededores, son localidades que no han tenido ningún desarrollo urbanístico. Por lo tanto, han quedado libres y están y encima, como fueron selladas, como cuando se abandonan en el siglo V, quedan selladas, pues allí, salvo que se haya hecho algún proceso de roturación y hayan desaparecido, porque justamente esta zona que estamos hablando formó parte del Plan Badajoz, del franquismo. Entonces, bueno, de hecho, cuando se descubre el Turuñuelo, no, cuando se descubre Cancho Roano, es porque es una finca donde van a empezar a roturarla para trabajar, y hay una serie de encinas plantadas encima de la colina, y entonces cuando va allí el paisano a abrir, se encuentra una serie de ánforas, se encuentra cenizas, porque claro, lo habían prendido fuego, y se asusta porque no sabe qué es lo que hay, y llega un maestro de la localidad y dice, oye, que esto es importante, se paran las obras, ya entra el creo que es el Museo de Mérida, el que empieza a trabajar, y ya se para el asunto. Pero lo bueno que tiene es que estas zonas, de momento, están como vírgenes arqueológicamente, y por eso nos están dando tanta información, cuando seguramente el desarrollo más notable estaría en la costa, pero claro, el desarrollo urbanístico ha acabado, ha dilapidado todo lo que serían esos vestigios.
2: Vestigios, incluso hay, no, Turuñolo no es el único, hay muchos otros sitios relacionados con el Guadiana que parecen haber tenido un final abrupto.

Y que no se sabe exactamente si hay algún tipo de unión entre ellos. Varios vestigios y varios restos arqueológicos relacionados con el Guadiana, ¿han tenido este fin o tienen esta

0: entendamos un poco.
1: Claro, o sea, intencionado es un abandono intencionado, pero que además, claro, por ejemplo, se pensaba, ¿esto puede ser producto de una invasión? Bueno, pues se pensaba antiguamente que gran parte de los pueblos del norte llegan, invaden y acaban con estas con estos emplazamientos. Pero es que luego te encuentras con que no hay resistencia, no hay signos, no se han encontrado armas. Sí que hay figuración de armas, se sabe que hay élites
2: armadas. No hay restos humanos, ¿no?
1: En el caso del Turuñuelo hay solamente un resto humano, que no se sabe muy bien por qué, lo llaman Desiderio, le pusieron el nombre así un poco cachondo de Desiderio, está en una sala. Se ha tratado de ver qué ADN tiene, pero está muy complicado porque está muy deteriorado y lo tienen como de peregrinación por centros de alta biología de diferentes lugares de Europa a ver si consiguen extraer el ADN, que yo sepa todavía no lo han publicado, pero nada más, o sea, se ve que lo que se hizo fue abandonarlo.
2: Sí, que dijo, yo me quedo aquí o a lo mejor falleció allí o lo que fuera.
1: No se sabe las causas del fallecimiento, no se sabe ni idea si era un sacerdote.
2: Pero no hay nada traumático.
1: De momento no, o sea, por lo que han publicado, de momento no.
2: ¿Y los animales que sacrificaron no estaban enfermos, estaban sanos?
1: No, al contrario, encima 42 de los 50 eran caballos, se sabe que además han hecho estudios de que estaban en perfecto estado, además es carísimo los caballos.
2: Por eso,
1: o sea, que si tú haces esa ceremonia, es una ceremonia ritual por una idea muy grande, porque es un abandono muy grande de un edificio muy grande, y encima es un ritual que cerrar esto te puede llevar muchos días, porque claro, es matarlos, sellar todo, es decir, rellenar todo de tierra, prenderlo fuego. Eso no es que te estén atacando. Tú no lo estás haciendo en el contexto de una
2: estás
1: batalla.
2: Estás dedicando tiempo.
1: Claro, no puedes estar dedicando a eso mientras te están atacando. Pero es que luego no hay señal de dominación de un pueblo extranjero ni de un pueblo tal, sino que eso se abandona, nadie lo puebla y tampoco se ve dónde estaba el resto de los habitantes, dónde fueron a parar.
0: Turuñuelo y su final enigmático esta noche Sin Límites con Juan José Sefero. Juanjo,
1: muchas gracias. Hasta la semana que viene.
2: Adiós.
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2: Tener hijos y traerlos a este mundo es una gran responsabilidad y un auténtico reto. Sabemos que la madre es una figura principal en la infancia y crianza de los hijos, pero ¿qué pasa con los padres? ¿Hasta qué punto su presencia e implicación es importante en el desarrollo cognitivo y emocional de los hijos? La ciencia tiene la respuesta.
4: Si no me crees, compruébalo.
2: Durante años la imagen del padre proveedor dominó el cometido social. Esa era su principal responsabilidad. Solo algunos implicaban voluntariamente en la crianza e infancia de los hijos, a sabiendas incluso de que podían ser criticados.
5: Yo soy tu padre.
2: Este tardó un poco, pero al final lo reconoció. Ahora la figura de un padre activo en la vida de sus hijos es igual o más valorada que su faceta de proveedor. Tanto que la ciencia ha querido averiguar cómo influye y si también beneficia.
6: Padre, perdónalos, porque no saben lo que hacen.
2: Bueno, no sabían lo que hacían, ahora yo creo que sí, ya lo saben. Quiero aclarar que los estudios científicos sobre la figura del padre son igual de determinantes en los diferentes modelos de familia, ya sean monoparentales o de parejas del mismo sexo.
7: ¡Papá! ¡La comida!
8: Quiero un bocadillo. Quiero un bocadillo de jamón.
9: Y caviar con charreras. La noche buena.
2: Bueno, esto es una relación padre-hijo un poquito extraña. Teniendo en cuenta esta premisa, investigaciones recientes en neurociencia, psicología y desarrollo infantil muestran que la paternidad no solo cambia la vida de los hijos, sino que también transforma el cerebro de los hombres y ciertos cambios biológicos.
10: Escogí el peor día para dejar de beber.
2: Bueno, el beber así a lo loco es malo siempre. Un reportaje de la BBC, basado en investigaciones de universidades de Estados Unidos y Europa, documenta que los hombres experimentan cambios hormonales durante el embarazo de sus parejas y en los primeros meses de vida de sus hijos. Entre ellos destacan variaciones en testosterona, prolactina, vasopresina y oxitocina, sustancias vinculadas con el apego y la conducta del cuidado.
11: Joder, a veces dejamos que la tecnología avance mucho.
2: No, esto no es tecnología, esto es ciencia, ciencia médica. Un estudio realizado por investigadores de la Universidad de Notre Dame, en Francia, ha comprobado que cuando los padres duermen cerca de sus hijos, o los hijos cerca de los padres, sus niveles de testosterona bajan y eso provoca que el padre sea más receptivo y esté más dispuesto a atender los requerimientos de los hijos.
12: ¿Y ya se ha terminado?
2: No, cariño, no se ha terminado.

0: Terminado todavía sigue. Por supuesto, los cambios no ocurren de forma automática ni igual para todos los padres. Los especialistas encontraron que las transformaciones son más profundas cuando los padres participan activamente en la crianza diaria.
1: Ahí quería yo llegar, ahí.
0: Yo también. Los estudios citados por la BBC o BBC indican que los niveles de oxitocina, conocida como la hormona del amor, aumentan cuando los padres sostienen a sus bebés, juegan con ellos o mantienen contacto físico frecuente. Y lo curioso es que cuanto más interactúa un padre con su hijo, mayores son los niveles de oxitocina, y cuanto más aumenta esta hormona, mayor es la disposición a involucrarse en el cuidado.
2: Es un buen chico.
0: Sí, sí, así me gusta, un buen chico, el papá y el niño, o la niña. El Centro Nacional de Investigaciones Científicas de Francia, en colaboración con la Universidad de Montpellier, han descubierto un dato súper curioso. Y es que cuando el padre y el hijo se parecen físicamente o tienen un olor similar, los padres se involucran más en la crianza de sus hijos.
3: Mi hijo pequeño tiene 4 años y desde que tenía 2 prácticamente, él le ponía vídeos de banda o le ponía vídeos musicales y él dirige con su ritmo, con su tiempo.
0: Este está implicadísimo y orgullosísimo. Bueno, otro de los factores es la forma de jugar cuando los hijos comienzan a crecer. Resulta que los padres suelen participar en juegos físicos, dinámicos y de contacto corporal. Y hoy en día los científicos han identificado beneficios específicos que ayudan al desarrollo infantil.
4: Yo no estoy de acuerdo.
0: Bueno, tú es que sueles ser un poquito extremista, radical. Bueno, según Fieldside Nebraska, este tipo de interacción contribuye al desarrollo de habilidades motoras, fortalece la confianza y ayuda a que los niños aprendan a identificar límites físicos y emocionales solo con juegos físicos con sus padres. Los especialistas consideran que estas experiencias también favorecen la resiliencia y la capacidad para enfrentar situaciones nuevas o inciertas.
5: Si mi hijo me pregunta si puede ir, le voy a decir que haga lo que quiera.
0: Muy bien. Los beneficios de una paternidad activa no se limitan a los primeros meses de vida del niño. Organizaciones como The Fatherhood Project de Massachusetts General Hospital señalan que la participación emocional de los padres se relaciona con mejores resultados sociales, conductuales y académicos durante la infancia y la adolescencia.
6: Este niño será algo grande.
0: ¿Ves? Mira, está esto clarísimo. La Agencia de Salud Pública de Canadá también identifica menores niveles de depresión durante la preadolescencia, una reducción en conductas de riesgo durante la adolescencia y mejoras en la independencia y las habilidades sociales.
7: Supongo que no estáis preparados para esto, pero les encantará a vuestros hijos.
0: Exactamente, los hijos se ven beneficiados de esa presencia. Bueno, creo que científicamente queda claro que una paternidad activa, presente, donde el padre esté emocionalmente involucrado, es esencial para el bienestar infantil e influye y beneficia en la salud emocional de los hijos, el desarrollo escolar, las relaciones sociales y la capacidad para afrontar el estrés del futuro adulto o adulta en el que se convertirán. Y tú, querido padre, si te has identificado, te felicitamos. Y bueno, pues si decides que sea así, que tengas esa acción presencial, será fantástico porque dejarás una huella muy bonita en tus hijos.
8: Si no me crees, compruébalo. La edad de la mentira.
9: Los mensajes en WhatsApp generan una serie de acciones que no dejan de ser más que una fantástica exposición de lo que es lenguaje no verbal. El hecho de hacer o no hacer, mandar o no, recibir o no, mensajes de texto, mensajes de voz, son en sí mismo ejemplos de cómo actúa este lenguaje no verbal. ¿Eres de escribir mensajes? ¿Eres de hacerlos de viva voz? ¿No eres de ningún equipo? ¿Eres de los dos? Me ha gustado muchísimo las reflexiones que hace al respecto de este asunto nuestra siguiente invitada, que es psicóloga sanitaria, psicóloga especialista en bienestar psicológico. Ella es Elena Dapra Castro. Elena, muy buenas, ¿qué tal? ¿Cómo estás?
10: Hola, buenas noches.
9: Bueno, ¿y tú qué eres? ¿De texto o de mensajes en voz? Porque todo el

0: El mundo parece que pertenece a un equipo y todo el mundo tiene que posicionarse. Si tú tuvieras que decir de qué eres, ¿de qué dirías?
1: Yo diría que de los dos.
0: Sí.
1: Exactamente de los dos. Sí, depende más del contexto e incluso de la otra persona.
0: De todas formas, a la gente, a algunos, nadie es ejemplo de nada, pero algunos en los que hemos visto la evolución un poco del WhatsApp, antiguamente eran para mensajes en texto, nada más, y ahora llegan mensajes en voz, hay muchos, ahora están alternados. Nos da muchísima pereza recibir alguno. Quizá el hecho de no adaptarnos a los cambios está detrás de este comportamiento.
1: Bueno, yo creo que al final se ha ido adaptando todo el mundo. Yo veo gente, por ejemplo, mayor, de 80 años, que mandan audios tranquilamente. A veces se pierden un poco entre lo que mandan y lo que no mandan. Mandan un audio vacío y demás. Sí. Pero en general yo creo que la gente se va adaptando. Cuando tú tienes un audio, por ejemplo, la gente que está acostumbrada al teléfono de antes, sí que es verdad que puede tender al aprender a enviarlos, a lanzar audios y no escritos, porque tardan más.
0: Ahora que tengo una psicóloga delante, siempre me he planteado una cuestión cuando me ha pasado en el entorno, cuando vas en un sitio, cuando vas en la calle, en un establecimiento, en un transporte urbano, cuando vas y ves al de lado que recibe mensajes, un mensaje en voz, un mensaje sonoro relacionado con WhatsApp. Y uno no los escucha en muchas ocasiones porque no tiene auriculares a mano o lo que sea, pero al de lado le da igual. Algunos de los de al lado le da igual, lo pone en el máximo volumen para que se entere todo el mundo. No hay lo que antes había, era discreción. Quería preguntarle a una psicóloga a qué se debe esto, que todo el mundo quiera, a todo el mundo informes de que ha recibido un mensaje en WhatsApp y que lo dejes escuchar a todo el mundo y que te dé absolutamente igual. A mí me ha pasado eso en muchas ocasiones y no me lo explico por qué.
1: Bueno, yo creo que el término privacidad se ha disipado un poco, bueno, pues al final con las redes y con todo, entonces es como que nos da un poco igual el resto si yo estoy concentrado en lo que estoy escuchando. Pero creo que se debe más al término privacidad que a un modo de comunicación. Creo que en este caso sí, lo que tú me preguntas, vaya.
0: Por lo tanto, tiene mucho que ver el modo de comunicación más que la comunicación en sí, pero el modo también me marca. Quizá le damos y facilitamos el hecho de que guardamos los mensajes de voz para determinados tipos de comunicaciones. Esos que tienen más que ver con lo personal. Hay personas que mandamos a otras personas mensajes de voz, pero determinamos que esa persona en concreto es para mandar mensajes de voz y esa otra persona es para mandar mensajes de texto. Esto quiere decir que el contexto determina totalmente lo que vamos a hacer.
1: Yo creo que el contexto determina y el vínculo que tengo con la otra persona. Porque incluso siendo un entorno laboral, si yo tengo mucho vínculo con la otra persona, a lo mejor le mando un audio. Pero es una... O sea, confluyen el vínculo con el contexto, con la intención que yo tengo con ese mensaje, sea de una manera o de otra.
0: No es lo mismo, por tanto, mandar un audio a una pareja que a un compañero de trabajo. Siempre va a ser distinto.
1: En principio sí, porque el vínculo es completamente diferente. La confianza y la intimidad que compartes con la pareja no lo compartes con esa persona del trabajo, salvo excepciones y salvo que la persona del trabajo sea tu pareja.
0: Claro, claro, claro. Pero... eso ya, claro. Pero igual le hablamos distinto a la persona que es, aunque sea nuestro compañero de trabajo, si le estamos escribiendo como compañero de vida, como pareja, nos vamos a expresar de forma distinta, evidentemente, aunque todo el mundo tiene diferentes perfiles.
1: Sí, aparte de que cuando estamos hablando con nuestra pareja, sí que es verdad que buscamos más una conexión, buscamos pues ese vínculo, esa cercanía. Todo esto es, o sea, es muy interesante porque a veces cuando casi no conocemos a otra persona y sin embargo buscamos esa conexión y esa cercanía, de repente pasamos de mensajes de texto a mensajes de audio, cuando lo normal en comunicación sería que si te mandan un mensaje de texto, devuelves un mensaje de texto, es decir, estableces la misma fórmula de comunicación, ¿no? Al mismo nivel.
0: ¿A ti no te parece sorprendente el hecho? A mí me lo resulta, una persona puede ser... cada uno es más observador o menos observador, y yo me gusta quedarme mirando a la gente y saber lo que hace y saber un poco qué significado puede tener alguna de sus acciones. En ocasiones una cosa es un mensaje de audio que todo el mundo puede mandar en un momento determinado. Un mensaje de audio no es una conversación. Un mensaje de audio es algo que tú quieres expresar a alguien y que le mandas un mensaje de audio. Pero hay algunos que están manteniendo conversaciones a través de mensajes de audio y formulas preguntas, tienes una respuesta y luego formulas otra y vas indicando la continuación. Y parece que mantienen una comunicación con mensajes de audio cuando dices, pero ¿no es más fácil levantar el teléfono y simplemente llamar por teléfono y mantener una comunicación? ¿El WhatsApp no nos ha alejado un poquito de la comunicación entre las personas?
1: Bueno, a ver, desde el punto de vista que lo dices tú, quizás nos pueda haber alejado un poquito. Yo no diría exactamente alejarse, sino diría tomar control. Es decir, cuando yo envío un audio, si a mí no me gusta cómo lo he enviado, si a mí no me gusta cómo me he expresado, lo borro y vuelvo a empezar. Cuando tú estás en directo hablando con otra persona, no tienes manera de ejercer control sobre lo que estás diciendo. Que además, de hecho, es una de las cosas que hacemos en clases de oratoria, es decir, nunca antes la palabra que el pensamiento. Pero muchas veces cuando estamos hablando en directo no hacemos caso de esa frase.
0: Fíjate, muchas veces hablamos sin pensar o pensar sin o pensamos sin hablar, una cosa y otra. Todo tiene su tiempo y todo tiene su orden. Y quizá aquí lo mezclamos un poquito, ¿no?
1: Sí, yo creo que, a ver... ese control que queremos ejercer nos impide tener cierta espontaneidad, cierta naturalidad. Entonces, claro, el tener a una persona en directo establece mucha más conexión, pero si esa conexión se produce, es decir, si realmente lo que estamos diciendo es adecuado, si la otra persona, o sea, si esa comunicación fluye, básicamente.
0: Hay personas que cuando reciben un mensaje contestan al instante, sea sonoro o no sea sonoro, sea de audio o sea de texto, y otros que se toman mucho tiempo, que tardan en responder, que pensamos que no le dan importancia. ¿Esa diferencia qué puede determinar? Porque esa diferencia existe.
1: Bueno, esa diferencia en principio habla de prioridad. Es decir, si yo veo un mensaje de alguien que me importa y alguien que a lo mejor me va a informar sobre noticias de alguien que está en el hospital, etcétera, seguramente lo escucho rápidamente. Pero si no le doy esa prioridad, si para mí no es tan urgente escuchar ese mensaje, o sea, es decir, que sea importante y urgente. Si es las dos cosas, lo voy a escuchar enseguida. Si es alguna de las dos, dependerá. Y a lo mejor si no es mi momento, porque estoy haciendo otra cosa, porque estoy hablando con otra persona, por lo que fuera, entonces a lo mejor espero. Ahora, si esa persona que me escribe o me manda audio no es prioritaria en mi vida, contestaré en el momento en el que tenga un espacio de tiempo para contestar a las cosas. Básicamente como si dijésemos un espacio de tiempo en el que estoy mirando Instagram.
0: De todas formas, por tanto, en función de lo que nos dices, cuando escribimos un mensaje y nos tardan en responder, tenemos que decir, bueno, ¿no somos prioritarios para esa persona o el contenido, lo que decimos, no es prioritario? Pero no se puede despertar una alerta, y esa alerta, esa apariencia, ¿es siempre sincera?
1: No, te refieres a que...
0: A que somos poco importantes si alguien... Claro, no, digo que si alguien no... Nosotros tenemos confianza y queremos a esa persona y nos gustaría que fuéramos importantes para ellos, pero esa persona tarda en responder. Igual hay una diferencia ahí, que es una forma de darnos cuenta de que no somos importantes para ellos.
1: A ver, yo no diría... tanto como no somos importantes. Quizás la palabra sería más prioridad, pero cierto es que si una persona tarda 2 días en contestarte un mensaje, obviamente no eres ni prioridad ni importante.
0: No, evidentemente, entonces, si son 2 días, sí. No, no, me refiero o sí, unos segundos o unos minutos. Sí, sí, es verdad. Sí, y a veces uno dice, 4 días después,

0: puesto de acuerdo. Si no respondí el mensaje de fulanito, pues es que fulanito igual no es el más importante para ti, ¿no?
1: Sí, y tampoco pasa nada. Es decir,
0: claro.
1: Nosotros, o sea, cuando recibimos un mensaje y no lo contestamos, quiero decir, esto es bidireccional. Yo envío un mensaje y resulta que no me contestan hasta dentro de 5 horas. Vale, pues tengo una prioridad media, porque está dentro de las 24 horas, vamos a decirlo así, ¿no? Que sería un poco aplicar lo mismo que los mails en el trabajo. Ahora, si tú me envías un mensaje y yo tardo las 4 o 5 horas, pues es que yo también estoy haciendo lo mismo. Es decir, no pasa nada por no ser la prioridad para contestar un mensaje en ese momento de alguien. No implica y no indica que no haya vínculo, que no haya conexión, que no haya una relación, no sé cómo decirlo. No implica muchas otras cosas que tienen que ver con la relación de esa persona, con el vínculo, sino que probablemente tenga más que ver pues con el momento, con el contexto, con la intención.
0: Hay gente que es
1: el tiempo, vaya.
0: Hay gente que es claramente de un tipo de mensaje. Hay gente que es claramente de escribir o claramente de audio. ¿Qué significa? ¿Qué quiere decir de esas personas que eligen de una forma prácticamente unívoca ser de una cosa o de otra?
1: Bueno, a ver, yo no establecería qué es lo que le gusta mucho a la gente establecer como un perfil, ¿no?
0: Sí.
1: En el sentido de si escribes mensajes de texto, eres de esta manera, si eres de esta otra, no. Yo creo que algunas personas necesitan, pues eso, controlar lo que comunican, ¿no? Entonces, claro, en este caso, las personas que escriben, pues te permite revisar, corregir, ordenar todo lo que estás pensando antes de enviarlo. Y esa es la cuestión, antes de enviarlo. Y hay otras personas que, por ejemplo, para enviar un audio, es a las de texto, realmente se sienten incómodas al escuchar su voz. Yo conozco gente que me ha dicho, yo no envío audios porque no me gusta escuchar mi voz.
0: Oye,
1: porque
0: fíjate,
1: me da como vergüenza, ¿no?
0: Yo hago un programa de radio que jamás escucho porque no me quiero escuchar. Y sin embargo trabajo aquí.
1: Pues,
0: y no me pongo
1: pues
0: ninguna
1: es que
0: grabación,
1: puede pasar.
0: Fíjate. Y lo escucho
1: es que
0: poquísimo.
1: Puede pasar, pues, porque la gente sea reservada y... Bueno, o que en el caso de los audios que piensen que escribir es más respetuoso con el tiempo de la otra persona, porque yo cuando tengo un texto lo leo cuando me da la gana.
0: Sí.
1: Y el audio parece como que exige otra inmediatez, que en realidad no la exige.
0: Y por ejemplo, tú como psicóloga, si te aparece alguien y te dice, ¿qué hago con tal persona, tal X persona? ¿Tengo que pedirle un favor o tengo que pedirle perdón? ¿Le mando un mensaje de audio o le mando un mensaje de texto?
1: Bueno, a ver, habría que tener algún dato más. Pero así, en frío, yo creo que le aconsejaría un audio. O sea, cuando tú quieres expresar algo que tiene que ver con las emociones, el texto parece como que pierde ese contexto emocional. Sin embargo, cuando yo envío un audio, la otra persona me está escuchando, me escucha el tono de voz. No es lo mismo decir, jolín, que decir, jolín, tía, tal. O sea, es como diferentes tonos de voz. Y esos tonos de voz están marcando el lenguaje. La entonación, el ritmo, las pausas, el tipo de... O sea, la emoción concreta que quiero expresar. Y eso se puede ver en un audio. En un texto es bastante más difícil. A lo mejor incluso lo tengo que nombrar.
0: Quizá por eso triunfan tanto los emoticonos, que son como acompañamientos a los textos para darle el contexto emocional.
1: Sí, lo que pasa es que con los emoticonos pasan cosas muy curiosas. Primero, que culturalmente no tienen por qué significar lo mismo. Segundo, que hay gente que emoticonos no hay acuerdo en lo que significan. O sea, yo hay veces que tengo que preguntar, oye, ¿qué quieres decir con este emoticono?
0: Sí.
1: Y no es formal, ni es una pregunta a borde, pero es que no lo sé. Y luego hay otra cosa, y es que, por ejemplo, en consulta vemos mucho que la gente se identifica ya con un emoticono en vez de con una emoción. Es como, vamos a ver, hay que trabajar esto. Es decir, la emoción está ahí y hay unos gestos faciales, unos microgestos faciales emocionales que todo el mundo debe de manejar y conocer, ¿no? De alguna manera, o sea, si me pongo triste, pues como la comisura de los labios baja hacia abajo, si me pongo muy contento y tengo una sonrisa de Duchenne, como hay un pliegue en los ojos, muy particular, que está medido, o sea, todo esto es ciencia al final. Entonces,

0: Entonces, si yo, esos emoticonos representan todas las emociones, pero yo, mi gesto facial es serio, es como cuando te viene un paciente y te dice, LOL.
1: Sí.
0: Dices tú, ¿cómo?
1: Sí, sí.
0: ¿LOL?
1: ¿Qué, eso qué significa? Sí, sí, sí, sí, sí. Es verdad.
0: Y claro, la pregunta es esta, ¿qué quiere decir eso? O sea, ¿qué sí. significa? Y entonces te dice, ah, pues que me estoy riendo. Digo, no, no te estás riendo. O sea, para reírse necesito que expreses la risa.
1: Sí, la verdad es que estas nuevas formas de comunicación en muchas ocasiones generan esas paradojas en las que no hay comunicación precisamente cuando la buscamos, o hay una comunicación con unos códigos distintos para uno que para otro, entonces no nos entendemos.
0: Sí, es complicado, porque creemos que estamos entendiendo al otro y puede que no. Y hay una cosa muy fácil que se puede preguntar y es, ¿qué has entendido de lo que te he dicho?
1: Sí, es verdad.
0: Así me puedo asegurar de que tú has entendido lo que yo quería decirte. Pero si esta pregunta no la hago y lo dejo al azar, hay modos de comunicación que son deficitarios, es decir, que no son completos como cuando tú estás frente a otra persona, que ves todo el lenguaje no verbal, el lenguaje verbal, el contexto, todo. Estos modos nuevos recortan alguno de esos... Alguna de esos ítems de la comunicación. Entonces, si no los tengo y quiero asegurarme y no quiero malos entendidos, porque es muy fácil tener malos entendidos por WhatsApp, lo mejor que puedo hacer es preguntar, bien, ¿qué has entendido de lo que acabo de decir?
1: Y una de lectura que podemos sacar es que, aunque esté muy bien estos modos de comunicación, que las tecnologías están para ayudarnos, están para fomentar la comunicación entre las personas, que no pasa nada por llamar a alguien, que a veces llamando y teniendo un de tú a tú se puede evitar cualquier tipo de malentendido, que no nos hagan alejarnos de la comunicación y la llamada tradicional las modernas tecnologías, porque en ocasiones nos alejan un poquito de ese mundo, ¿no?
0: Bueno, lo que pasa es que en esto sí que yo he notado ciertas diferencias generacionales.
1: Sí.
0: La gente más joven le cuesta más coger el teléfono y tener una conversación por teléfono. Y a la gente mayor le cuesta menos y lo prefiere. No es ni bueno ni malo. Lo único es que si yo tengo algún problema en la comunicación, he de recurrir a una forma en la que tenga todos esos ítems de la comunicación para que me favorezcan.
1: Y por lo tanto vamos a buscar sobre todo la comunicación a través de la forma en la que sea, y lo estamos haciendo y lo hemos hecho y conversado sobre ese tema con la psicóloga sanitaria Elena Dapra Castro. Elena, muchas gracias, un fuerte abrazo.
0: Gracias a vosotros.
1: Está llegando al final ya el Mundial, esta es la canción del Mundial, está llegando al final el Mundial, mañana su cita última, definitiva, la final Argentina-España.
2: Sí, esta es la versión española que la ha sacado ahora Shakira, y hay una cosa muy bonita relacionada con todas las canciones del himno del Mundial, tanto en español como en inglés o mixta, que hay parte también en español, y es que cada vez que se escuche esta canción, todos los que se gane, todos los derechos van a ir y están yendo para ayuda de niños, para que tengan formación, tanto 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
1: Pues hasta aquí ha llegado esta nueva hora, este nuevo tramo. Llevamos casi 3 en de La Rosa de los Vientos. Nos quedan por delante todavía 60 minutos. Vamos a tener, si no me crees, compruébalo, vamos a tener Cuéntame cómo pasó. El escritor y profesor Jorge Barroso va a estar ahí con nosotros. Y también va a estar ahí con nosotros nuestra querida Mado Martínez en Big Bang Mado. Vamos a hablar con ella sobre las características en el ser humano, las características a lo largo del tiempo y a lo largo de la vida de cada una de las personas, de los recuerdos, la función que cobra y que ha cubierto durante todos y cada una de las etapas de nuestra vida, el mundo de la memoria. Una memoria que es un auténtico enigma. ¿Cómo funciona?

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1: Comenzamos aquí un nuevo tramo, una nueva hora en La Rosa de los Vientos. Vamos a hablar, entre otras cosas, con Mado Martínez, que nos va a hablar sobre la función de la mente en concreto sobre su memoria, sobre la capacidad de la memoria y lo importante que ha sido en el desarrollo del ser humano a lo largo de cada uno de sus periodos y de sus partes, pero también en la historia del ser humano, precisamente en la historia, en uno de los grandes momentos de la historia, cuando Aníbal cruzó los Alpes con elefantes, bueno, pues en ese momento comenzó a utilizarse y a magnificarse esa expresión que todos conocemos y que todos hemos oído en alguna ocasión de memoria de elefante. ¿Qué significa? Pues se viene de entonces y viene de muchas otras cosas. Hablaremos sobre la memoria con Mado Martínez en una hora de programa en la que también vais a tener, si no me crees, compruébalo y ya mismo cuéntame cómo pasó.
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3: La historia que os vamos a contar hoy, si llegara a oídos de Dan Brown, no solo sería un bestseller, sino que habría una nueva película, pero fijo, fijo. Ese es el éxito que deseamos para Jorge Barroso, porque su novela Los profetas de la Nueva Jerusalén, basada en hechos reales y publicada en Guante Blanco, tiene un potencial realmente impactante. ¿Qué tal estás, querido Jorge?
4: Muy buenas, pues nada, aquí orgulloso de estar de nuevo en este programa.
3: Bueno, orgullosos nosotros de recibirte y de verdad te felicito de corazón. Ahora vamos a entrar en detalle porque te ha quedado un novelón.
4: Pues muchísimas gracias.
3: Bueno, si te parece, para situarnos y que los oyentes se pongan en contexto, dinos más o menos de qué época estamos hablando y cómo estaba ese contexto social y religioso en Alemania y Países Bajos, que para que germinaran estos enfrentamientos de los que vamos a hablar ahora dentro de un ratín.
4: Vale, pues esto es bastante importante porque estamos en un contexto de siglo XVI, comienzo del siglo XVI. Claro, es un momento en el cual pasamos de la Edad Media a la Edad Moderna, con todo lo que eso suponía de cambios, ¿no? Tanto sociales, políticos, culturales, pero también cambios de progreso y también reticencias, digamos, a esos cambios. Por eso, digamos, los historiadores ponen muchas veces los cambios de época. No es simplemente por un hecho concreto, como puede ser aquí, por ejemplo, en España, ¿no?, que es el cambio a la Edad Moderna es con la conquista, digamos, con el descubrimiento de América, perdón. Pero, por ejemplo, en Alemania es con la invención de la imprenta. Estamos en un momento donde todo estaba mirado a través de la religión, es decir, todo estaba en base a Dios o al demonio. Estamos en un momento donde también muchísima gente en esa época creía firmemente en el fin de los tiempos, en la segunda venida de Cristo. O sea, todo estaba impregnado por la religión, por las creencias de un fin del mundo, en base también a ese cambio social que estaba ocurriendo también con el cambio a la Edad Moderna. Y hay una cosa que es muy importante, que es había mucha gente que empezaba a mirar, ya pasaba tiempo atrás, a mirar con malos ojos, digamos, a la Iglesia como tal, al Papa, a la Iglesia. Y empezaron a surgir muchísimos movimientos que lo podemos comprobar también, por ejemplo, siglos atrás con los cátaros, es decir, movimientos religiosos que empezaban a ver que querían una vuelta al cristianismo primitivo, a un cristianismo más real, a lo que estaba sucediendo, y sobre todo con la Iglesia católica. ¿Por qué? Porque, bueno, como mucha gente sabrá, empezaron a ver muchísimas cosas sobre los indultos papales, que eso provocó el gran cisma en la religión, el gran cisma en el cristianismo, que fue la revuelta de Lutero. Pero Lutero, más allá de las 95 tesis y todo lo que originó, digamos, todo eso de las

0: de urgencias y todas las críticas que tuvo contra el papado, hay una cosa que es fundamental, o dos cosas que son fundamentales para entender por qué ocurrió todo esto. Una es, Lutero promovía, entre muchas cosas, pero esto es fundamental para entender de qué habla la novela, entendía que no hacía falta que un obispo, un cura, alguien te dijera qué estaba, qué ponía en las Sagradas Escrituras, la interpretación que te daba el obispo o el cura. Para Lutero, y esto lo estoy resumiendo mucho, pero para Lutero, simplemente el hecho de que tú leas las Sagradas Escrituras, tú tenías que interpretarlas. Estamos hablando también de un momento donde empiezan a surgir los primeros movimientos nacionalistas dentro de cada zona. Y con esto también, con la invención de la imprenta también, para que las Sagradas Escrituras, la Biblia, fuera estuviese escrita en las lenguas vernáculas. También había una especie de revuelta, digamos, dentro de cada zona, de cada país, o lo que entendemos como país actualmente. Por ejemplo, Alemania no existía como país en ese momento. Eran muchas zonas diseminadas, con muchos condados, duques, pero ¿qué pasa? Que ya entendían que la Biblia se tenía que escribir en alemán para que la gente la leyese. Comenzando con esto también ese origen, digamos, del nacionalismo. Pero esto se le vino en contra también a Lutero, porque si bien Lutero empezaba a proclamar que no hacía falta que alguien te dijera lo que pone las Sagradas Escrituras, mucha gente empezaron a surgir como setas, movimientos también que se apartaron de la doctrina de Lutero. Por ejemplo, Ulrico Zwinglio y otros más, ¿no? Calviño también. Y de aquí empezaron a surgir movimientos como los que habíamos hablado antes, por ejemplo, de los cátaros, movimientos religiosos cristianos que pretendían volver a ese cristianismo antiguo. Y entre estos surgieron un movimiento que son parte fundamental de esta historia que cuento la novela, que son los anabautistas.
1: Pues vamos a ello, porque nos has puesto perfectamente el escenario para intentar situar nuestra mente en cómo estaba la gente, porque además has dicho algo muy importante, y era la imprenta, cómo consigue con la imprenta acercar la Biblia al pueblo, no solamente que se quede en territorio de religioso, del papado, del catolicismo, sino que, pues eso, intentar esa conexión más de la persona con Dios y sobre todo a través de ese mensaje de Jesús. Pero, bueno, pues ¿cómo es? A río de revuelto, ¿no? Pues
0: ganancia
1: de pescadores, con lo cual al final dice, ah, pues yo también quiero, yo igual que Lutero, ¿no? Yo hago ahora también mi propio movimiento. Y es cierto que más o menos, en general, aunque nosotros no seamos como judeocristianos, no seamos como muy expertos en la ideología protestante, pero sí tenemos cierta referencia del luteranismo, del calvinismo, pero en cambio lo que estabas comentando tú del anabaptismo, eso ya se nos escapa. Entonces, dinos en qué consiste y cuáles son sus ideas fundamentales, sin entrar luego en el detalle de los que luego se vuelven más radicales. Más o menos el germen de esta ideología, de este grupo.
0: Pues el germen y resumiéndolo también mucho, el germen surge a partir de la doctrina de Zwinglio, ¿no? En Zurich, hacia 1525, y ahora hablaré también de otra cosa que tiene mucho que ver también con todo esto. Pero bueno, surgen ahí, surgen de desilusionados, digamos, con lo que para ellos era una reforma tibia, tanto de, por un lado, de Lutero y después también de Zwinglio. Esta gente comenzaron, digamos, a reunirse por su cuenta. Se empezaron a reunir por la zona de Suiza, por la zona de Alemania y la zona de Países Bajos. Al principio eran como grupos diseminados completamente, minoritarios, y eran muy pacíficos. Esto hay que dejarlo también claro, eran movimientos muy pacíficos. Ellos defendían, entre otras cosas, defendían que solamente los adultos, en uso pleno de su razón, ellos debían escoger su fe, tal y como había hecho Jesús. Ellos, para ellos, un niño no tenía todavía la potestad, no tenía el conocimiento todavía para saber qué religión podía tener o qué creencia podía tener. Por esto, de hecho, por eso se le llaman los anabautistas. Ojo, así eran señalados por sus enemigos. Ellos se denominaban a sí mismos los cristianos puros o los cristianos verdaderos. A ellos les pusieron ese nombre de anabautistas como rebautizadores.

0: y por eso eran perseguidos como herejes, y por eso también tenemos constancia de más de un anabaptista perseguido por la Inquisición y condenado a la hoguera. Y después tenía otra cosa por la cual también eran perseguidos, porque para ellos criticaban profundamente cualquier orden establecido. Y ellos hablaban de, por ejemplo, la separación radical entre la Iglesia y el Estado, tenía que haber una igualdad real entre todos los creyentes, la vida comunitaria de bienes, es decir, no creían en la propiedad privada. Y estamos hablando de un momento también en el cual es el germen, en ese momento, de un poco también de todo el capitalismo primigenio, ¿no? También con todas las letras de cambio que se estaban produciendo. Todo el sistema económico estaba cambiando también en el principio de la edad moderna. Ellos defendían que la propiedad privada no debía existir, que todo debía ser común. De hecho, una de sus, digamos, normativas era un mes común, ya que es todo es común, pero que tampoco esto era suyo realmente, no era originario de ellos. Ellos se basaban en una doctrina de San Agustín de Hipona, que ya decía que en tiempos de necesidad todo es común. Digamos que estamos ante el origen un poco de lo que podíamos luego entender como el comunismo. Bueno, pues estas dos cosas hicieron que fueran tremendamente perseguidos. Pero luego vino otra cosa más, que es en 1524, 1525, que es cuando también empiezan a surgir estos movimientos. Hay una cosa que para los historiadores se denominó la revuelta de los campesinos o la revuelta de los pobres, a través de un iluminado también, a lo que hoy podríamos denominar un populista, ¿no? Que se llamaba Thomas Münzer. Thomas Münzer es un hombre que los años previos hubo malas cosechas, por lo cual malas cosechas, una hambruna muy grande, y empezó a convencer a los campesinos, sobre todo de la zona norte de Alemania, campesinos, a los pobres, de que todas las culpas de todo lo que estaba sucediendo, la culpa de que la gente lo pasara mal y del hambre, provenían, por supuesto, de los obispos, de la nobleza, de todo el clero, de toda la gente poderosa, de todos los condes, fuesen cristianos, perdón, fuesen católicos o fuesen protestantes, o fuesen luteranos. Y consiguió armar con palos, con azadas, con lo que tenían, consiguió reunir un ejército de campesinos que fue a intentar luchar contra todos los príncipes y condes que había allí en la zona de Alemania, pero eso no duró ni un día siquiera. Se organizó un ejército de mercenarios por parte de toda la nobleza de allí, de la zona norte de Alemania, y masacraron a miles de ellos. Por supuesto, este líder, este populista, Thomas Münzer, fue hecho prisionero y lo ajusticiaron y lo mataron. Pero el germen de esa doctrina de Thomas Münzer, más ese primero un movimiento originario de los anabautistas, se fusionó en un momento determinado, que es por lo que luego pasa lo que pasa en lo que cuenta la novela, de una ciudad alemana que se llama Münster.
1: Pero fíjate que pensamos que cosas que suceden ahora, como que pues eso, si es que la historia se está repitiendo constantemente, pero esto que tenemos nosotros, la idea del campesino o de compartirlo todo, lo llevamos a la Revolución Rusa, y aquí, hace ya siglos antes, ya estaba esa idea, pero encima también relacionada con la religión, porque al final, claro, el pueblo, cuando está oprimido y lo pasa mal y pasa hambre, pues si ve la oportunidad y si encima le están diciendo que Dios está diciendo que lo hagan, ¿no? Porque ellos también, en muchos escritos de la Biblia, lo utilizan para tener esos dogmas. Ya nos vamos a centrar, Jorge, en esta ciudad alemana de Münster. ¿Qué ocurre para que la población, porque antes has dicho que prácticamente derrotan y no dejan que eso se extienda, ¿no? Que esa rebeldía de los campesinos se extienda. Pero en cambio la ciudad alemana de Münster son receptivos. Esta población es receptiva a esta ideología. ¿Qué ocurre para que al final pues se declaren directamente anabaptistas?
0: Pues esto es lo curioso de esta historia, que es, como bien has dicho, es una historia real y poco conocida aquí en España. De hecho, fue eso lo que más me llamó la atención a la hora de escribir esta novela. Me llamó mucho la atención que aquí esto es tremendamente poco conocido. Y es, Estos grupos anabaptistas, que como he dicho, al principio eran movimientos muy minoritarios, muy diseminados por todas las zonas de Alemania, de los Países Bajos, y muy pacíficos, el hecho es que hay un predicador anabaptista que se llama Thomas Hoffman. Este hombre empezó a decir que quizás había que coger la doctrina de Thomas Münzer y no ser tan pacíficos, porque a lo mejor había que coger las armas y luchar con las mismas armas que con lo que luchaban, digamos, los poderosos. Empezaron de una forma soterrada a reunirse en secreto y empezaron a pensar en la posibilidad, y aquí es donde viene también, por eso el título del libro, de los profetas de la Nueva Jerusalén. ¿Por qué la Nueva Jerusalén? Porque, como antes he dicho, todo estaba muy influenciado, digamos, por la religión, y muchísima gente empezó a ver que el fin de los tiempos era inminente, que la segunda venida de Cristo también era inminente, y en el Antiguo Testamento se hace mención a una cosa que se llama la Nueva Jerusalén, la Jerusalén celestial. Pero es que esto sobre todo está en el Apocalipsis de Juan, que habla también de una Jerusalén celestial, una Nueva Jerusalén, que en el cercano al fin de los tiempos, la Jerusalén celestial bajará a la tierra y se instalará en un sitio concreto. Incluso se habla de unas medidas concretas también. Hubo un debate entre muchos grupos de estos anabaptistas que ya empezaban a radicalizarse, empezaron a ver que dónde era posible que fuese esta ciudad. A lo que convenieron que posiblemente iba a ser la ciudad alemana de Münster. ¿Qué pasa? Que esta ciudad, y es lo curioso, es una ciudad que en su momento era bastante importante, donde el que mandaba la ciudad era un obispo, Franz von Walde, un obispo católico. Era una ciudad con bastante cultura, económicamente no estaba bastante mal, estaba bastante bien. Había mucho respeto y sobre todo los movimientos, es decir, aunque gobernase el obispo católico, tenían bastante respeto con el pueblo, con la identidad judía, incluso con los luteranos. Digamos que había cierta convivencia pacífica. Pero empezaron a surgir unos charlatanes, unos visionarios, unos populistas, como lo podríamos decir hoy, que empezaron a culpar de todos los males a todas esas personas, al obispo, también a los judíos, también a los luteranos, y empezaron poco a poco, en las plazas de los pueblos, en la plaza del pueblo, en la plaza del mercado, en otras calles, en la plaza de la catedral, subidos a una caja, empezar a, digamos, a decir sus doctrinas. Poco a poco la gente fue comprándoles el discurso. Es ahí a mí lo que me interesa de todo esto, es cómo la gente se dejó arrastrar por esas, uh-huh, por esas ideas populistas. El caso es que mientras todo eso sucedía, en otras partes, otros líderes, que son los también grandes protagonistas de esta historia, en Harlem, un Jan Mapis, que era un panadero, que también era, al principio era católico, después se pasó al luteranismo, es decir, estaba buscando su identidad con los diversos movimientos que empezaron a surgir. Este hombre, ya no sabemos por qué, si es porque como trabajaba en una panadería y hacía tanto calor, sufrió algún tipo de visión o algo, empezó a decir que él hablaba con Dios y que Dios le estaba diciendo que proclamara, digamos, la palabra del anabatismo. Estaba completamente convencido de lo que estaba diciendo. Y luego surge otro personaje que para mí es entre muy perturbador, pero también muy fascinante como estudio, que es Jack Bokelson, que luego se autodenominó Jack Van Leyden, que era un actor. Le gustaba actuar, lo que quería era actuar. Este hombre incluso fue a Londres porque quería participar en obras de teatro. Era bastante guapo, por lo que ponen las crónicas. Perdón. Y lo que quería era conseguir fama con las mujeres. Le gustaban mucho las mujeres, las jovencitas, y por eso quería actuar. Y también empezó a coquetear, digamos, con ciertos movimientos religiosos, hasta que se dio cuenta de este movimiento. Esta gente que puede pasar a la actualidad, que cuando ves un movimiento que empieza a tener un poco de relevancia, te metes a ver si puedes sacar algo, ¿no? Pues esto fue lo que hizo este hombre, Jack Bokelson. Como tenía grandes dotes de interpretación y tenía un piquito de oro bastante importante, enseguida se convirtió en el segundo de Jan Mapis y empezaron a predicar, sobre todo por toda la zona de los Países Bajos, y ya les comentaron que en la ciudad de Münster se estaba organizando algo gordo, que posiblemente la nueva Jerusalén iba a ser

0: la Nueva Jerusalén, hasta que decidieron ir hacia esa ciudad, que ahí es donde empieza ya el germen de todo lo que explico en la novela.
1: Claro, pero es que me parece genial cómo se puede trasladar a cosas que están sucediendo ahora mismo. Cuando la gente tiene miedo, yo qué sé, o tiene falta de trabajo, o tiene problemas en su vida, le encanta culpar a alguien. Entonces, si tú, a ti directamente, estas personas que se suponen que son como predicadores, que te están diciendo que se va a acabar el mundo y que la culpa de todo la tienen esas personas, claro, estás creando un germen de odio en esas personas para culpar de lo que yo estoy sufriendo y cómo lo estoy pasando yo de mal. La culpa, mira, ya nos están diciendo que la tienen estas personas, un poco como ocurrió también en la época de los nazis con los judíos y como en otros multitud de lugares, cuando directamente pues tú buscas un culpable y tú te pones de víctima. Pero claro, dentro de toda esta historia luego están como tú decías, personajes como Jan Van Leyden, que son los oportunistas que dicen, bueno, de aquí voy a intentar yo sacar el máximo partido. Una vez que ya, que no lo hemos dicho, pero ahora ya nos cuentas detalle, ellos se hacen con la ciudad, ¿qué es lo que les prometen a la población para apoderarse de esa ciudad y más o menos cuáles son las normas que ellos quieren imponer?
0: Claro, a ver, yo lo que voy a explicar ahora es pura historia, porque lo puede comprobar cualquiera que investigue un poco. No voy a entrar, digamos, en los detalles de la novela que yo he utilizado, por no hacer spoiler, pero lo que sí cuento es historia pura y dura. Una vez que los anabatistas se hacen con el poder de la ciudad, y esto es importante también, y lo que has dicho es muy importante, Silvia, porque ¿cómo hay ciertos paralelos? Muchas veces las cosas ocurridas en el pasado adquieren connotaciones que podemos comprobar en la actualidad. Uh-huh. Y es, ellos entran en la ciudad y mientras están, propagando su idea por las plazas y por las calles del pueblo, empiezan a provocar desórdenes, empiezan a provocar, peleas internas en locales, asesinatos, con la idea de que ellos se presentan como también salvadores. Es decir, empiezan a propagar la idea de que la ciudad del obispo no la tiene protegida, que cada vez hay más delincuencia, que hay muchos alborotos, que hay mucha inseguridad, y que ellos son los garantes de esa posible seguridad de la ciudad si la gente adopta sus ideas. Y empiezan a proclamar también que la gente no tiene por qué seguir las ideas del obispo y que tienen que ser libres de pensamiento, libres de elección. Claro, la palabra libertad está como muy puesta muy en tela de juicio muchas veces cuando se habla de la palabra libertad. ¿Qué pasa? Que llega un momento en que la situación es tan insostenible que el obispo decide huir de la ciudad. Decide huir y logra, a través también del beneplácito de Carlos V, del emperador, del papa y de otros príncipes, tanto católicos también como protestantes, reunir un ejército de mercenarios, porque los ejércitos como tal no existían tampoco en esa época tal y como lo entendemos a día de hoy, eran mercenarios, de cerca de más de 30.000 soldados de mercenarios que empezaron a sitiar la ciudad, la sitiaron. Una vez que estos anabatistas se hacen fuertes con la ciudad, que proclamaban la libertad de la gente, una vez que hacen eso, lo que empiezan a decir es que, y lo voy a resumir mucho, pero es lo que ocurrió, es que la gente, si quería seguir la ciudad, tenía que rebautizarse, tenía que volverse adepto a la creencia de los anabatistas y también, por supuesto, a las ideas de no existía la propiedad privada, que sea la casa podía ser de todo el mundo, fuera las puertas de las casas. Claro, mucha gente estaba convencida y otra gente, por miedo a las consecuencias de lo que podía pasar, adoptaron, digamos, esa creencia del anabatismo. Pero se sabe que mucha gente no aceptó eso o que aceptaron ser bautizados, pero luego hacían otras prácticas diferentes en sus casas. Se tiene contabilizado desde 1534, que empieza eso, hasta 1535, que prácticamente de 10 a 20 personas eran ajusticiadas, les eran cortadas la cabeza a todo aquel que no aceptara esa doctrina de los anabatistas. Uh-huh. Sí le dijeron a mucha gente que no quiera seguir, que se vaya a la ciudad, y mucha gente optó por irse, pero claro, mucha gente

0: No se quiso ir porque era su casa, era su vida, era su ciudad, y no se fueron, y tuvieron que, a la fuerza, muchos, otros no convencidos, aceptar, digamos, eso. Pero es que luego, conforme fue pasando el tiempo, los días, las semanas y los meses, cada vez se fue radicalizando cada vez más. Y tenemos un episodio, por ejemplo, que es, mientras el obispo Frank von Waldeck, con la artillería de esa época, pues disparaba cañones a la ciudad, sobre todo para asustar a la gente. Pero la intención era sitiar la ciudad para que poco a poco fueran quedándose sin suministro, sin comida. Mientras pasaba esto, Jean Matisse, en un alarde también de otra visión que tuvo de Dios, que le dijo, tú coge a 12 de los tuyos, como si fuesen 12 apóstoles, sal de la ciudad y enfréntate al demonio, que era entonces el obispo católico. Uh-huh. Este hombre salió de la ciudad, abrió una de las puertas, salió con 12 de sus discípulos, convencido de que iba a ganar a cerca de 30.000 soldados, y obviamente no duraron nada, los mataron enseguida. ¿Qué pasa? Que aquí llega la oportunidad del oportunista este de Jack Bockelson, que a partir de entonces empieza a adoptar el papel de líder. Él empieza ya a decir que también habla con Dios y todo lo que tienen que hacer. Se autoproclama rey de la Nueva Jerusalén y se cambia el nombre por Jack Van Leyden. A partir de entonces es cuando esta ciudad se vive el verdadero terror. Todo aquel que no piense o que proteste lo más mínimo sobre lo que estaban llevando a cabo eran ajusticiados, pero ajusticiados en la plaza del mercado, en las puertas de su casa, y proclamó la poligamia. Es decir, todo aquel anabaptista, sobre todo el líder anabaptista o miliciano anabaptista, que quisiera tener una mujer, veía una mujer, pues esa es mía, sí o sí. Si la mujer se negaba, pues la mataban. Se sabe que él tuvo 16 mujeres y que a dos mujeres las ajustició y las mató. A su primera mujer, que se vino con él entonces a la ciudad, como no le estaba gustando lo que estaba pasando, él la mató. Una chica joven, que por lo visto ya estaba cansada de tener relaciones sexuales, o porque se negó en un momento dado a tener relaciones con este hombre, pues le cortó la cabeza. Todo aquel miliciano que fuera por la calle y dijese, esta mujer es mía, quiero tener relaciones con esta mujer, o se casa conmigo, si se quejaba la mataban. Si un familiar, que fue su marido, o su padre, un hermano, intentaban pues negarse a ello, pues los ajusticiaban, los clavaban con una pica en la puerta para que todo el mundo lo viera. O sea, aquello fue desastroso. Y a todo esto, poco a poco, la comida fue menguando, fue cada vez más escasa. Y todo eso de la igualdad estaba muy bien, pero mientras la gente empezó a pasar mucha, mucha hambre, ellos en la casa del obispo tenían absolutamente de todo. Y se hacían orgías y comían todo lo que querían y más.
1: Sí, vamos. Por eso
0: muchas veces las palabras de la gente, claro.
1: Que el tal Jan van Leyden lo que se hizo fue como una especie de secta, ¿no? Como lo que nosotros ahora entendemos como una secta, que mientras él estaba en la abundancia, haciendo y deshaciendo, matando o no matando, haciendo lo que le diera la gana, la gente pasando hambre y encima con el obispo, el príncipe obispo ahí, asediando. La verdad es que la historia de este hombre es como que te da la vuelta a la cabeza, y las barbaridades que hizo con las mujeres, porque claro, libertad es al final haces lo que yo te diga, porque la poligamia era solo para los hombres, no para las mujeres. Las mujeres tenían que estar en esa sumisión. Pero claro, ya nos queda muy, muy poco tiempo, y a mí me gustaría que nos dijeras qué pasó cuando este sueño de la Nueva Jerusalén cayó. ¿Qué ocurrió con los cabecillas? Y también, y por último, si a los pobres campesinos les ayudó alguien a mejorar sus vidas después de todas estas barbaridades.
0: Pues, a ver, este libro iba a ser en principio un ensayo, pero existen ciertas lagunas en la historia. Solamente tenemos un documento escrito que pertenece justamente a un personaje real, que es un carpintero que se llama Gresbeck, que dejó ciertos escritos escondidos en su casa, que posteriormente se encontraron. Lo que pasa es que hay ciertas lagunas entre lo que pasó. Por eso también al final decidí que esto fuese una novela, porque hay partes que he tenido yo que ficcionar sobre eso. Pero se sabe que dentro de la ciudad había como un grupo de resistencia, que posiblemente este carpintero Gresbeck, que estuviese allí,

0: de algún modo, un día X, un día de junio de 1525, una por la noche, una de las puertas de la ciudad que estaba cerrada, se abrió. Se abrió posiblemente por esta parte de la resistencia. Y se sabe que el ejército del obispo, de alguna manera, sabía que a una hora determinada una de las puertas de la ciudad se iba a abrir. Por eso yo ahí he ficcionado un poco en cómo pudo pasar eso. Esa noche se abrieron las puertas, el ejército del obispo entró a saco a la ciudad, por supuesto, a sangre y fuego, con toda la gente que había dentro. A los principales líderes anabaptistas, que eran tres, entre ellos Jaap van Leyden, los encerraron. Al año siguiente hubo un juicio con ellos, los despellejaron vivos y los metieron en unas jaulas grandes que les hicieron especialmente para eso, y las colgaron en la iglesia de San Lamberto en Münster, que a día de hoy es uno de los mayores atractivos turísticos que hay en la ciudad de Münster, que cualquiera lo puede buscar, iglesia de San Lamberto, jaulas, y verán tres jaulas enormes allí, hasta que los cuerpos fueron ya, bueno, pues hecho polvo, comidos por los cuervos, y se fueron diseminados, digamos, el cuerpo de esta gente. Y era sobre todo para que la gente tuviese claro que cualquier rebelión, cualquier oposición a la iglesia católica, ese era el resultado que iba a tener. Uh-huh. Ese fue el final de eso. No fue el final de los anabaptistas como tal, porque si bien es verdad que luego se creó una dieta, la dieta de Espira, con el Carlos V también, donde se perseguía a partir de entonces muchísimo más todo este tipo de movimientos. Los anabaptistas casi desaparecieron, pero no desaparecieron del todo. Hubo un hombre que se llamaba Memo Seimons, que es un antiguo sacerdote católico, ¿no?, de Frisia, que también, escandalizado por la corrupción de la iglesia, pues, y sobre todo también por el horror de la violencia ocurrida en Münster, propuso un nuevo camino para estos anabaptistas, y ese grupúsculo que se fueron formando a partir de este hombre, de Memo Seimons, se empezó a denominar como los menonitas. Uh-huh. Y de allí, esta gente que también empezó a ser perseguida, huyó, digamos, hacia el nuevo continente, hacia lo que conocemos como Estados Unidos a día de hoy, toda la zona de Estados Unidos del Norte. Empezaron allí, porque allí tenían mucha más libertad religiosa. Pero esta gente, los menonitas, que a día de hoy existen todavía, hubo otro grupo que decidieron que tenían que ser todavía, volver otra vez más a los orígenes y ser como más puritanos. Uh-huh. Todavía. Y era día de, que mucha gente no lo sabrá, pero esta gente,
1: los Amis.
0: Se denominaron los Amis, exactamente. Digamos, los Amis
1: son los herederos,
0: digamos, de los herederos, exactamente, de los anabaptistas. Pero obviamente los Amis son un grupo pacífico, enterrados en su mundo todo. ¿Qué cambió, digamos, todo esto para los campesinos y todo esto? Pues en su momento, tal vez no, porque en su momento no, pero sí dejó un germen, y esto lo explico en la novela, y que también hay ciertos documentos que explican lo que voy a explicar ahora. Ya en ese momento, en el siglo XVI, había reuniones de campesinos, de trabajadores de los gremios, que empezaban a criticar abiertamente el por qué ellos no tenían representación en los consejos. ¿Por qué ellos, que eran los que más trabajaban y los que más generaban, y daban todo, el diezmo a la iglesia, los tributos, todo al señor de la ciudad, por qué ellos no participaban en las asambleas, en los gobiernos de las ciudades, de los pueblos, de las ciudades? ¿Por qué no? Y si vemos esa crítica que tenían, sí empezó soterradamente a ser cada vez más y más y más activa, hasta que llegamos a la Revolución Francesa. Uh-huh. Que es que ellos, la gente, los trabajadores, los campesinos, querían tener representación en la vida de ellos, sobre lo que ellos tenían que decidir. Entonces sí vemos que eso sí tuvo, digamos, una cierta trascendencia después histórica.
1: Uh-huh. Bueno, Jorge, yo te quiero dar las gracias por ampliar nuestros conocimientos. Ha sido un placer. Te deseo muchísimo éxito con esta novela, porque te lo mereces. Y vemos que aquí se habla, pues eso, de cómo muchos orígenes de sindicatos, de cómo los campesinos reivindicaron sus derechos, del tema de libertad de religión. Aquí ya se fraguaba ahí todo eso. Así que nada, ojalá seas nuestro Dan Brown en esta ocasión, aquí en España, ¿vale?
0: Pues muchísimas gracias y de nuevo un honor estar en la Rosa de los Vientos, que son los mejores. Muchísimas gracias, Silvia.
1: Bueno, por eso estás tú, porque tú también eres fantástico. Bueno, en La Rosa hemos contado lo más esencial, pero si quieres no perderte ningún detalle, te recomendamos Los Profetas de la Nueva Jerusalén, de Jorge Barroso. Y es que siempre que alguien usa el nombre de Dios para ser violento, pierde la razón, y por eso la ciudad de Münster terminó siendo un experimento de fe, violencia y locura.
2: Cuéntame cómo pasó.

0: Vivan Mado, como Don Martínez, hablamos sobre la memoria, sobre los recuerdos y sobre una forma de recordar, la forma de recordar las cosas con nostalgia. Hablamos sobre ello y su función en la historia del ser humano. Mado Martínez, muy buenas, ¿qué tal? ¿Cómo estás?
1: Buenas noches, muy bien, pues aquí recordando, Bruno, recordando.
2: Nostalgia de tu España también, ¿no?
1: Nostalgia de mi España también. ¿Tienes una canción por ahí para mí?
2: Pues no la tengo.
1: No sé, un regalito. Bueno, no pasa nada. Pero, por ejemplo, estoy pensando en una canción, ¿vale? Que cada noche, o sea, yo cada vez que suena esa canción, y mira qué difícil que suene esa canción, porque por eso es una canción, ¿vale? Pero cada vez que suena esa canción, yo de repente me siento de nuevo en una carretera, en la moto de mi amigo Xavi, abrazándolo mientras las estrellas nos observaban. Era como la última canción que la llevábamos ahí o la llevábamos en el coche de nuestro amigo Sebas, ¿no? Como volviendo de un after, la Revival, la Penélope, la Cacao, la Bananas, los que sean de Valencia saben de qué estoy hablando, y estábamos en los años 90 y todavía no lo sabemos, porque entonces no lo sabíamos, pero estábamos siendo protagonistas de un fenómeno social y musical que se conoce como la Ruta del Bacalao, del que algunos salimos vivos.
2: Es verdad que tú lo viviste ahí, vamos, totalmente.
1: Sí, yo lo viví, pero vamos, yo lo di todo.
0: Alguno lo malinterpretará, tú lo viviste viéndolo.
1: No, yo lo viví, sí, vale, pero vale. De viernes a lunes.
2: Claro, es que fue cultura total.
1: Yo por eso soy astemia ahora, sí, porque sí. Ya me lo viví todo.
2: Claro.
1: Vale. Sí, claro, ya no me cabe ya nada.
2: Ella experimentó in situ, fue investigadora de campo.
1: Sí, y bueno, pues a menudo no recordamos la escena completa, que bueno, pues la conversación, las voces, el parking, los altavoces, la ropa, el olor, y uno pues lo recuerda con una emoción sorprendente. Entonces la nostalgia, que es el tema del que vamos a hablar hoy, tiene esa capacidad para transformar un detalle extraordinario de una época. Y basta eso, una melodía, un olor, un sabor de un alimento, lo que sea, ¿no? Y aquellos veranos, ¿no?, que parecían más largos y las amistades eran como más intensas, las conversaciones ahí en el parking, porque íbamos a la discoteca pero estábamos todo el rato en el parking, y la gente conversaba más, las ciudades tenían más personalidad, la comida sabía mejor, y bueno, el problema es que estamos comparando dos materiales diferentes, a la gente lo va a ver, porque del presente conocemos. ¿Qué conocemos del presente? Las facturas, el agobio, el cansancio, los retrasos, los conflictos, los problemas, la lista de asuntos pendientes. Del pasado conservamos solamente las escenas más significativas, ¿no? Como que comparamos esa película montada con las imágenes sin editar de la jornada actual y pues claro, pues gana la película, gana la nostalgia.
2: Claro, seleccionas y te quedas al final con ese recuerdo, incluso hasta momentos yo, que bueno, he vivido un poco de todo, pero cosas horribles y luego pasado el tiempo las cuentas y te ríes, y en ese momento uh-huh. Era un sufrimiento espantoso, pero luego dices, madre mía, ¿y te acuerdas? Qué barbaridad lo que pasamos allí, y te ríes, es alucinante.
1: Sí. Sí. Para habernos matado, como luego dicen. Bueno, pues sí. La memoria autobiográfica, sí. La memoria autobiográfica, pues la verdad es que funciona cogiendo cada recuerdo como una construcción elaborada, ¿no? Con fragmentos de ese acontecimiento y cosas así. Entonces, por esta razón, cuando nosotros recordamos, también interpretamos. Hay una parte ahí de interpretar. Y, digamos, lo que tú dices, Silvia.

0: aquel viaje desastroso, yo qué sé. Pues me estoy acordando, pues yo, nosotros en aquella época, ¿no? Nos perdíamos por los campos con la moto, porque no buscábamos el atajo, porque no nos pillaran que no sé qué, cuando se nos pinchaba la rueda y yo tenía que estar en casa a tal hora, de cuando el canto se quedó dormido toda la noche en un banco, de cuando nos fuimos en el coche a Santa Pola y Dolores porque había unas chicas por allí y tuvimos 3 accidentes de tráfico en una noche porque estábamos locos. Y me intentábamos arreglar la chapa que se había pegado a la rueda a pedradas para poder seguir circulando. Pues eso, años después, es una aventura memorable, ¿no? Pero en aquel momento, pues nada, una claro. relación llena de conflictos que queda representada en las mejores escenas. Entonces, bueno, pues eso es lo que es, ¿no? Hay una investigación, la investigación psicológica llama retrospección rosada, la llama rosada a esto, retrospección rosada, que es la tendencia a evaluar ciertos acontecimientos del pasado de forma más favorable que cuando estaban ocurriendo. Uh-huh. Entonces, esto además pasa en todas las culturas, es universal. Se han hecho estudios y bueno, hay un estudio clásico además, ¿no? Que, en el que Mitchell analizó las experiencias de viajes y vacaciones, y la gente, la verdad es que, digamos, las molestias, las distracciones, las decepciones, todo eso perdía peso luego. O sea, tú luego nada más que te acordabas, con el paso de los días, de lo positivo del viaje, ¿no? Como que tú te acuerdas un poquito de, ay, en Roma, ¿no? El calor, las ampollas, la discusión por el mapa, ¿no? Aquella habitación donde el aire acondicionado no iba, o lo que sea, ¿no?
1: La cucaracha que apareció así de repente.
0: Todo, ¿no? Pero eso luego con el tiempo, el pasado como que mejora. Pierde esos detalles y solo te acuerdas de lo bueno. Y hay otro fenómeno que es el sesgo de desvanecimiento afectivo, que es la tendencia, esta es bastante consistente, de esa intensidad emocional que se vincula a los recuerdos desagradables a disminuir. Esto disminuye también con mayor rapidez que los recuerdos positivos, y esto pues también es universal a toda la humanidad. Se han hecho estudios con más de 2.400 recuerdos autobiográficos y funciona bastante bien en todas las culturas y de la misma manera. Y luego hay un detalle, y es que nosotros volvemos mucho a nuestra juventud. ¿Por qué? ¿Por qué a la juventud? Ese momento de la juventud, precisamente, ¿no? Pues eso, mi época, pues, era los 90, la ruta del bacalao y todo eso. Pero cuando las personas de mediana edad o las mayores evocan ese instante de su vida, y ahí es cuando uno encuentra una proporción bastante llamativa de recuerdos de la adolescencia y la primera edad adulta, también tiene un nombre, esto se llama pico de reminiscencia, porque concentra, digamos, entre los 10 y los 30 años, fíjate, en esas épocas nosotros nos enamoramos por primera vez, tenemos nuestro primer trabajo, la herencia, nos sacamos nuestros estudios, los primeros viajes sin la familia.
1: Claro, marca.
0: Descubrimiento, claro, te marca, ¿no? Son experiencias muy novedosas y emocionalmente muy intensas que se te quedan ahí como marcadas, las canciones, las películas. Por ejemplo, los estudios de recuerdos musicales también se dan cuenta que esta concentración de memorias alrededor de la juventud y la primera edad es brutal, ¿no? Cuando alguien dice que la música de su época era mejor, pues a lo mejor puede estar hablando de la calidad artística, ¿no? Pero también es posible que tú estés pensando aquella noche que estaba sonando esa música, ¿no? Y eso el neuromarketing y la publicidad lo saben, ¿no? Por eso Hollywood rescata películas, yo qué sé, mi generación, Beetlejuice, Alien, los videojuegos retro, cosas de esas, ¿no?
1: Claro, pero muchas veces, bueno, incluso eso lo hemos hablado muchas veces, los olores, los sabores, el sonido, algo siempre, es como que lo conectas, como que las neuronas hacen esa conexión total y te evocan exactamente ese recuerdo. Y luego, muchas veces lo hemos hablado también, de las personas cuando van perdiendo memoria, justo recuerdas esa época más de infancia, esa época de juventud, en vez de lo de que ha pasado 5 minutos, 10 minutos antes, te estás lo que recuerdas es esa nostalgia de esos momentos, a lo mejor en los que seguramente, pues claro, eras más joven y te quedó ahí esos recuerdos emocionales importantes. Pero también hay cosas negativas, ¿no? Que se quedan ahí guardadas.
0: Sí, hay cosas que se quedan guardadas y hay mucha trampa en esto de la nostalgia, porque al final la nostalgia es una trampa de cerebro. O sea, eso de todo momento pasado fue mejor, ¿no? O sea, no. Cuando rompes con la pareja, de repente era perfecta y no te acuerdas de lo tóxico que era, o no, o lo mal que lo pasaste, o no.
1: Ya te digo.
0: Entonces, como, no. El engaño comienza eso cuando confundimos esta reconstrucción emocional con una

0: informe histórico que no lo es. O sea, esto es una cosa que al final... Vamos a ver, decimos que antes las familias, no sé, permanecían unidas, ¿no? Y que la familia, que el refugio, que tal. Aunque muchas personas soportaban relaciones de las que apenas podían escapar. Recordamos barrios donde todos se conocían. Yo que soy de un pueblo pequeño, ¿no? Yo soy de un pueblo muy pequeño. Cuando yo era pequeña tenía 4.000 habitantes. Solo había un colegio, no había instituto, muy pequeño. Todos hemos ido a la misma clase y nos conocemos todos. Bueno,
1: eso no es pues un pueblo pequeño, ¿no? 4.000 habitantes.
0: Pequeño, sí, pequeño, porque tiene mucha extensión y mucho terreno y el casco histórico, o sea, el casco urbano es lo que es, luego hay algunas pedanías.
1: Si me dices, hay 150 habitantes, es pequeño, si de 4.000 no es pequeño.
0: A ver, está verdad bien, que nos conocemos todos.
1: Sí, yo soy de un pueblo de 5.000 habitantes todos, y nos conocemos todos y a mi recuerdo es un pueblo gigantesco.
0: El mío no, el mío solo había un colegio, íbamos todos juntos en la misma clase, o sea, todos, nos conocemos todos y nos íbamos a merendar a casa de los padres de no sé quién y de no sé cuántos y además la mitad son familia. Bueno, pues claro, entonces nada, tú dices, ah, qué bien se vivía, no sé qué, tal, recordamos, pero claro, te olvidas de a lo mejor otras cosas, ¿no? La vigilancia social, el rumor, la falta de intimidad. Vamos, yo te puedo contar casos de amigos a los que han grabado un vídeo saliendo de casa de fulanita.
2: Claro.
0: Que ni la vieja del visillo. O sea, una cosa horrible, horrible. Y añoramos.
1: Eso también existe. Eso también existe ahora. De otra forma.
2: Los extrarradios de Madrid ha pasado eso también. Y luego a vosotros nos ha pasado en alguna ocasión que a lo mejor el mismo recuerdo. Te lo digo porque hace nada que una persona habló y decía, yo tenía un recuerdo maravilloso con esta chica que decía, qué pena que habíamos cortado. Y en cambio la chica, de estos encuentros que hay al cabo del tiempo y que te vuelves a juntar, y dice, y la chica decía, pero qué dices, si yo, vamos, es que no te soportaba porque para mí eras un cansino. Y el otro, en cambio, tenía el recuerdo de que era maravilloso.
1: Pero
0: eso es una narrativa fragmentada.
1: ¿Os atrevéis a decirle a alguien, oye, yo de pequeño no te soportaba? Eso significa que tampoco le soportas ahora. No sé. Es que
2: tú imagínate que estás con una antigua pareja y dices, ¿te acuerdas que estábamos? Y dice la otra, uy, no, por Dios, pero ¿cómo puedes decir esto? Si llega un momento que ya era que ¿cómo vamos a seguir juntos? Y tú, ay, pero si yo pensaba que éramos estupendos.
1: Bueno, estoy amaneciendo al mundo. Tenéis que hacer eso más. Amanecer al mundo y descubrir un mundo absolutamente nuevo. Si eso fuera bueno, si eso pasara más, igual teníamos menos nostalgia.
2: Bueno, y como gana España, Mado, fíjate los recuerdos que vamos a tener.
1: Sí, y como nos pasemos de tiempo,
0: naranjito,
1: pues, os quiero contar. Mado, muchas gracias.
2: Un beso.
0: Un abrazo grande. Chao, chao.
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2: Los recién nacidos tienen muchas formas de comunicarse. Una es llorando y otra es a través de su cuerpo. Cuando a un bebé no le das amor, caricias o contacto con tu piel, el cuerpo del bebé sufre marasmo. La palabra marasmo es de origen griego y significa consumirse, marchitarse. Se trata de una forma grave de desnutrición causada por una deficiencia severa y prolongada de calorías y proteínas que provoca que el organismo del bebé se consuma, descomponiendo sus propios tejidos de músculo y grasa, utilizándolos para obtener energía. Pero el marasmo no es solo falta de comida. El marasmo también lo causa la falta de amor y de contacto físico. Un bebé puede estar bien nutrido, pero su cuerpo, al no sentir el contacto de la piel con otra persona, se apaga, enflaquece, se marchita y puede llegar hasta morir. Esa es la forma en la que los bebés, a través del deterioro de su cuerpo, gritan, demandan amor y afecto. Para los bebés es igual de importante el calor de mamá, de papá o de otra persona como la ingesta de leche. Sin este cariño, los bebés pueden dejar de crecer y morir. Pero, claro, ¿qué ocurre con los bebés que han sido abandonados o están en orfanatos? Si echamos la vista atrás, la mortandad de bebés recién nacidos o de pocos meses, tanto en la inclusa como en los orfanatos, era altísima. El periodista Montero Glez, en su sección Hacha de Guerra en el Diario del País, cuenta el caso del pediatra Fritz Talbot y cómo logró resolver el enigma de la mortalidad infantil en los orfanatos a causa del marasmo. Resulta que Talbot visitó distintos orfanatos intentando averiguar qué causaba tantos fallecimientos, hasta que observó en una de sus visitas que en el orfanato de Düsseldorf esta mortalidad no ocurría. Se fijó en una mujer que cargaba un bebé en sus brazos, a la que llamaban la vieja Ana. Ella lograba revivir a los bebés cuando estos empezaban a manifestar los primeros síntomas de marasmo. La clave era cogerles en sus brazos, hablarles con cariño y que notaran el contacto de su piel. Sin saberlo, esta mujer, por puro instinto maternal, les daba el alimento emocional que necesitaban para sobrevivir. Ahora se sabe científicamente que el contacto de piel con piel sana el daño emocional y físico, pero antiguamente no. De hecho, en 1894 se publicó un manual titulado La alimentación y el cuidado de los niños, escrito por Edmund Hall. Este señor era un profesor de pediatría de la Universidad de Columbia, Luther. El doctor Hall resultó ser muy vanguardista, pues se atrevió a decir que era bueno evitar coger a los bebés en brazos, así como mecerles en la cuna, y que la lactancia con biberón era mucho mejor que darles el pecho. Parece ser que sus ideas fueron muy bien acogidas por algunos padres. Otra cosa, claro, es lo que debieron de sufrir los pobres bebés. En 1978, el doctor colombiano Edgar Rey Sanabria fue totalmente el lado contrario. Él se vio desbordado en el hospital donde trabajaba porque no tenía suficientes incubadoras para los bebés prematuros. Fue entonces cuando se le ocurrió la feliz idea de que los bebés que no tenían incubadora se pusieran sobre el pecho de sus madres. El alucinante resultado fue que esa decisión salvó muchas vidas y, sin darse cuenta, descubrió lo que luego se denominó el método madre canguro. El cuerpo del bebé, cuando toma contacto con la piel de la mamá, regula su respiración y su ritmo cardíaco a la vez que mantiene su cuerpo caliente. Igualmente pasa si entra en contacto con el papá. Esto es mano de santo para los bebés prematuros. Aunque, como hemos dicho antes, los bebés alivian su sed de piel, que es como así se llama, con una persona, con cualquier persona, como el caso de la vieja Ana, que no tenga ningún parentesco. Lo importante es que tengan ese contacto de piel con piel. En conclusión, el afecto y el contacto piel con piel son medicinas vitales que curan la sed de piel de los bebés y son esenciales para regular su temperatura y reducir su estrés y ansiedad, porque dejan de sentirse solos y abandonados al notar que alguien acude a abrazarlos o consolarlos.

0: Hasta que ha llegado la rosa de los vientos por esta noche. Una rosa de los vientos que volverá mañana, en principio, a la una de la madrugada, a las 12 en Canarias. No sabemos qué es lo que va a pasar porque a las 9 comienza la final del Mundial, España-Argentina. Y si gana España, pues seguramente habrá mucha actualidad al frente de la cual estará Onda Cero contándose todo lo que está pasando. Y ojalá el programa pues tenga inconvenientes para comenzar, interrupciones, pues porque eso va a significar y eso significaría que España ha ganado, que es lo que deseamos todos. La Rosa de los Vientos, eso sí, en principio, mañana a la una de la madrugada, está con vosotros.
1: Hasta mañana, a por ellos.

0: Son las 5, las 4 en Canarias.
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0: Buenas noches. Los incendios no dan un respiro a España. Los territorios más afectados siguen siendo a esta hora Aragón y Guadalajara. El de la comarca de las Cinco Villas, en Zaragoza, se ha convertido ya en el segundo más extenso de la historia de la comunidad. Las llamas han calcinado casi 16.000 hectáreas. Además, 1.000 personas continúan evacuadas, aunque podrían volver a sus casas a partir de mañana. Llegan buenas noticias, porque está fuera de control, pero podría estabilizarse. El coordinador de forestales, Francisco Clemente.
2: En un incendio como estos, los cambios constantes de aire no favorecen la extinción porque no sabemos por dónde vamos a pasar. Si siguen muchos puntos calientes, hay 80 kilómetros de perímetro. Es un incendio monstruoso y a partir de allí

0: Creo que estamos haciendo todo lo posible para que en el momento que tengamos una ventana vamos a poder poner y vamos a dejar esto en una situación al menos favorable para poder proceder a extinguir, que va a durar muchos días la extinción.
1: Mientras en Guadalajara se han desalojado otros 3 municipios, son ya 16 las localidades que han tenido que ser evacuadas por el incendio que afecta a Mierla. En total, más de 700 personas han tenido que dejar sus casas sin saber aún cuándo van a poder volver. Las llamas han calcinado más de 9.000 hectáreas. El viceconsejero de Medio Ambiente, Pepe Almodóvar, ha explicado cómo han actuado en los pueblos.
2: Podamos haber defendido el pueblo de Semillas. El fuego ha rodeado la localidad, el fuego ha crecido mucho en la cabeza, pero todos esos trabajos nocturnos con fuego técnico, con maniobra, herramienta manual y con agua han permitido que podamos defender ese pueblo. Esta misma situación se está dando en muchos otros pueblos, no solo en Semillas, pero Semillas es el ejemplo más claro por las razones por las que le decimos a la gente que abandone sus hogares y nos deje trabajar.
1: La actualidad política viene marcada por los casos de corrupción que rodean al gobierno. Contra ellos ha vuelto a cargar Alberto Núñez Feijóo. El presidente popular ha sacado fuerza en Santiago de Compostela de líderes locales y regionales. Además, se ha mostrado convencido de que las urnas van a marcar la sentencia para el Ejecutivo, del que muchos de ellos dicen quiere que España pierda.
3: Hay partidos con poder de decisión en el gobierno de España que están deseando que pierda España. En fútbol y en todo. Pero ¿sabéis qué? Vamos a ganarles. En fútbol y en todo. En fútbol y en todo.
1: La ley de amnistía sigue suscitando opiniones tras el aval de la justicia europea de esta semana. Las críticas de la oposición a la oposición han llegado hoy desde Sumar. El ministro de Cultura, Ernesto Urtasun, reprocha al Partido Popular su posición sobre la ley.
4: Que esta sentencia...
5: Lo que hace esta sentencia de Luxemburgo es desmontar una a una todas las mentiras y todas las manipulaciones que la derecha española ha estado difundiendo sobre este tema durante los últimos 3 años. El señor Núñez Feijóo lleva más de 3 años mintiendo a la sociedad española y hoy le exigimos una disculpa y una rectificación.
1: En Toledo, la Guardia Civil ha identificado o detenido a más de 40 personas por la participación y organización de carreras ilegales de coches. Clara Collado.
6: De los 42 implicados, 17 están detenidos y 25 investigados por organizar y participar en estas quedadas ilegales denominadas Modo Francia. Estas consisten en carreras clandestinas en las que realizan maniobras peligrosas usando pirotecnia y extintores. En una de las concentraciones incluso atacaron un coche oficial. La portavoz de la Guardia Civil, Almudena Vidal, explica cómo fue este ataque.
7: En estos hechos, los participantes rodearon el vehículo rociándolo con extintores y lanzándole diferente material pirotécnico. Uno de los implicados trataba de introducir debajo del vehículo objetos incendiarios utilizando aerosoles inflamables a modo de lanzallamas.
6: Gracias a la investigación se ha podido evitar una tercera carrera ilegal y también se ha detenido a un conductor que atropelló a varias personas y que dio positivo en cocaína. Por ahora la Guardia Civil ha intervenido 10 turismos.
1: En los deportes quedan unas horas para que España busque su segunda estrella. La selección se va a enfrentar a Argentina en la final de la Copa del Mundo. Llega a la roja sin haber perdido un partido, con solo un empate contra Cabo Verde. Argentina, de igual manera, tampoco ha perdido ningún partido. Antes del encuentro, Luis de la Fuente ha destacado la importancia de Lamine Yamal.
8: Me parece un ejemplo, insisto, pero Lamine tiene que ser Lamine. Y creo que es de la manera que mejor podemos ayudarle es apoyándole, ayudándole a que siga siendo el Lamine que hemos conocido, porque tiene también un potencial a futuro excepcional.
1: Volvemos con más información a las 6, en las 5 en Canarias.
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10: Puede que para ti sea sábado, pero para Quinótico ya es domingo, 19 de julio de 2026. Comenzamos.
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10: Hola, ¿qué tal, quinóticas, quinóticos? Hace unas semanas, en la gala de los premios Anillos de Oro de Series, que celebraban su primera edición en Santa Cruz de Tenerife, uno de los galardones reconoció la mejor dirección de casting, digamos. Fue a parar a manos de Eva Leira y Yolanda Serrano por su trabajo en Anatomía de un instante. Antes de esa gala, en la alfombra roja, ambas se alegraban muchísimo de que existiera la categoría, porque siendo unas veteranísimas de la industria, jamás habían estado nominadas a un premio. Y no lo decían por ellas mismas, claro, o no solo, lo decían por su gremio. que suele estar bastante

invisibilizado en el conjunto de los procesos de producción. Hoy Eva y Yolanda y también Tonucha Vidal van a estar aquí en Quinótico para hablar de por qué esa categoría tiene que llegar también a los Goya como ha llegado a los Oscar. Incluso Eva y Yolanda suenan para los Oscar con la voz.

0: radio, como si lo escuchas en tu canal de podcast favorito, imagina lo que puedes escuchar o encontrar en nuestra web o en nuestras redes sociales, mucho más todo el tiempo. Vamos con un observatorio que te va a gustar mucho. Las reivindicaciones de los y las directoras de casting.
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0: Observatorio en Bremen, que es nuestra sección de análisis para hablar de una reivindicación que ha vuelto a la primera línea del debate después de que hace unas semanas comenzasen en Santa Cruz de Tenerife los premios Anillos de Oro de series y se entregara, allí sí, como en los Oscar, un premio al... Creo que la categoría allí era Mejor Casting, que siempre es un poco confuso. Luego lo hablaremos, si es Mejor Casting o Mejor Dirección de Casting, porque Mejor Casting se podría confundir con Mejor Reparto, así que luego lo podemos contar. Es una excusa como otra cualquiera para hablar con directoras de casting, porque en este caso nuestras invitadas son tres mujeres. Antes de la charla vamos a dar dos indicaciones. La primera, que entréis en quinótico.es para leer todas nuestras noticias, críticas, reportajes, quinótico.es, primera con K, segunda con C, y luego que os apuntéis a la newsletter diaria, quinótico.es/newsletter, cada mañana gratis en vuestro correo electrónico. Ahora nos tomamos un descanso por el verano, pero después volveremos en Venecia a la carga con muchas newsletters, os vais a hartar. Esta sesión de debate y de reflexión está amadrinada por Yanina Pérez Arias. Hola, ¿cómo estás?
1: Muy, muy.
0: Hola. Está también por aquí Marina Such, Dani Mantilla, Iñaki Mayora. Hola.
2: Muy buenas.
0: Hay que saludar. Cuando yo digo hola, hay que decir hola, porque es polite. Es educación. Por supuesto. Educación. Y hay que saludar también porque tenemos tres invitadas. Han venido Eva Leira. Hola, ¿qué tal? ¿Cómo estás?
3: Hola, ¿qué tal?
0: Yolanda Serrano, ¿cómo estás?
4: Hola, ¿qué tal? Encantada.
0: Ahora presento a nuestra tercera invitada, pero como ellas van en un pack, pues empiezo por ellas, que son las premiadas de los Anillos de Oro por Anatomía de un Instante. ¿Cómo sentó ese premio, lo primero?
3: Pues maravillosamente, porque creo que era por nosotros lo sentimos así como una necesidad para realmente igualarnos al resto de nuestros compañeros que hacen las producciones, ¿no? O sea, es que ya tenemos uno.
0: Ya tenéis uno, efectivamente. Y también se sienta en nuestra mesa Tonucha Vidal, que es la directora de casting de Media Pro Studio, que además se forjó en la profesión en Globo Media con el gran Luis Sanciso. ¿Cómo estás, Tonucha?
5: Hola, buenas. Encantada de estar aquí.
0: Un placer recibirte. Tú también entiendo que celebraste la llegada de la categoría a los Oscar y, por ejemplo, también a esos Anillos de Oro que decíamos, ¿no?
5: Sí, la verdad es que sí. Ha sido un gran momento y esperemos que sea el inicio de los siguientes pasos que se tiene que dar dentro de nuestra academia o diferentes academias que hay y creo que será cercano.
0: Pues hablaremos de todo esto, pero antes Dani Mantilla, ya saludado, nos va a dar un poco de contexto sobre esta reivindicación histórica de figurar como parte de la cadena del proceso de producción del audiovisual que viene desde la dirección de casting, ¿no?
6: Sí, hablabas justo antes de la confusión que ha habido a veces con este reconocimiento, porque no está claro si es al mejor reparto o a la mejor dirección de casting, y de hecho en el 95, en la segunda edición de los premios del Sindicato de Actores, se creó el premio al mejor reparto, pero es un galardón que está destinado a los protagonistas de las películas.
0: A que haya caras en la alfombra roja, vaya, básicamente.
6: Bueno, sí. Claro, porque además es un premio de actores para actores. Y aquí hay una puntualización que es una pelea desde hace 30 años. Solo puede optar al premio gente que aparezca en los créditos en solitario. Si estás con otra persona, da igual que tengas un papel memorable.
0: ¿Cómo puedes estar con otra persona?
6: Perdón, si apareces en pantalla con tres nombres...
0: Ah,
6: no puedes optar al premio.
0: Tienes que tener un poquitito de caché.
6: Exacto,
1: o sea,
6: exacto.
1: Es para las estrellas.
6: Sí, porque luego, claro, los créditos, como sabemos, los negocia los managers. Esto en 1995. Salto a 2019, 24 años después, los BAFTA son los primeros grandes premios en crear la categoría de mejor casting. Se va probando y de repente en 2024 la Academia sorprende con... sorprende con la creación de la categoría de mejor dirección de casting, la anuncia para dos años después. Es la primera categoría que se crea en 24 años desde el Oscar de animación y a partir de ahí todo se pone en marcha, porque en 2026 también empiezan los premios del cine europeo, que la primera ganadora fue una película española, Sirat. Y de repente, pues ya estamos en esta conversación y claro, la pregunta es inevitable, ¿por qué no en España?
0: Bueno, quizá podemos preguntaros, que nos contéis hasta donde podáis, ¿qué gestiones habéis hecho con la Academia de Cine para que exista este premio en España?
5: Sí, pues mira, en el 2021 se creó la Sociedad

0: Asociación Profesional de Dirección de Casting de España, donde bueno, ahí estábamos, estaba formada por 40 personas más o menos, eran más que menos. Actualmente estamos, somos 76 personas dentro de Ábdice y ha habido diferentes encuentros, ¿no? Estuvimos en un primer encuentro con Mariano Barroso y con Rafa Portela. Era el momento justo donde iba a cambiar la junta, entonces bueno, ellos elevaron la propuesta por parte de Ábdice para ese reconocimiento de ese premio a la dirección de casting y fue desestimada en dicha junta, ¿no? A partir de entonces, bueno, en ese momento yo creo que éramos como unas 6 personas dentro de la academia. Sí que se luchó desde Ábdice para que entraran más personas en la Academia de Cine, porque lo importante era luchar desde dentro. Entonces, actualmente somos unas 26 personas de dirección de casting dentro de la academia. Uh-huh. Y hubo un segundo llamamiento con la junta ya donde, como presidente, Fernando Méndez Leite. Y nos llamaron hace unos 2 años porque bueno, estaban valorando dentro de la academia el abrir nuevas categorías, ¿no?, en el premio. Una de ellas, la dirección de casting. En el último momento, bueno, fue desestimada, igual que el resto de categorías, no se incluyó ninguna más. Y bueno, lo que se decidió dentro de Ábdice es un poco, bueno, imitar los ejemplos que se había hecho dentro de las asociaciones de dirección de casting británica irlandesa, que en el 2019 dieron el primer premio y en el 2020 lo recogió los BAFTA, y luego también pues un poco lo que había hecho la Casting Society con los premios Artios, y al final, bueno, pues lo recogen los Oscar, ¿no? Entonces, bueno, creo que ahora con el cambio de la nueva junta pues sería el momento idóneo dentro de la Asociación Profesional de Dirección de Casting de volver a intentarlo.
1: Uh-huh. ¿Estáis de acuerdo?
2: Absolutamente.
3: Sí, es un poco tener que estar pidiéndolo, ¿no? Es que y a mí me pregunta mucha gente, ¿y por qué? Y no sé, a mí se me ocurre, estamos aquí, esto es un ejemplo, ¿no? Esto es como si fuera un set de rodaje, ¿no? Estamos uh-huh. todos aquí y tienen premios nuestros compañeros maravillosos, todos tenemos amigos en todos los gremios y los adoramos, y además hay que reivindicar que la profesionalidad española es tan querida, tanto dentro como mucho más fuera, ¿vale? Pero esto es un plató y tienen premios. Pues la persona que os va a iluminar, la persona que ha elegido qué micrófonos, la persona que os ha vestido, que os ha maquillado, maravillosos todos, pero quien os ha elegido a vosotros no. Y todo eso, claro, está por encima, o sea, todas esas decisiones las toma un director o una directora, tengámoslo claro, uh-huh. somos jefes de equipo, ¿vale? Pero si todo tiene premios, pero vosotros... ¿Quién nos ha elegido? ¿No?
4: Por poner un poco de contexto, en 2010 se crean los premios homenaje a profesionales dentro de la academia, que están destinados a reconocer profesionales que no están recogidas uh-huh. en los Goya. Claro, hay departamentos como, por ejemplo, el catering, que aparecen ahí, y que no tienen que ver directamente con el proceso de hacer una película, pero el casting sí. El casting, bueno, es que son un trabajo muy creativo.
2: Es un trabajo muy creativo. Prueba de ello es que cuando se intentó la primera vez que ir a la academia, los que escribieron cartas apoyando esta candidatura y explicando la importancia fueron los directores y las directoras, uh-huh. no nosotros. Los que realmente defienden nuestra posición son ellos y ellas. Si tú formas parte de un equipo creativo de alguien, además no formas parte de un equipo creativo al final del proceso, no, eres el núcleo duro de las primeras 3 reuniones. Uh-huh. Es increíble, o sea, es que uh-huh. es increíble que eres uno más de ese núcleo, pero que a lo mejor en ese núcleo hay 5 personas, no hay 20, ni somos 100, somos 3.
1: Uh-huh. Vamos a escuchar un corte porque aludía antes Dani a ese primer Oscar al mejor casting. Ajá. Quiero que escuchemos lo que dijo la ganadora, que era una emocionadísima Cassandra Kulukundis, sí. desde el escenario del Dolby.
5: And the very first Oscar for casting goes to Cassandra Kulukundis.
6: Cassandra Kulukundis.
1: Es el paseillo, subiendo la escalera, estas cosas que imaginamos haciendo alguna de nuestras invitadas dentro de poco en los Oscars, en la academia. Vamos a ver lo que dijo Cassandra Kulukundis en el discurso. Es que ahí el presentador también está explicando que es el primer premio en 24 años.
5: Wow. Okay, I have to obviously thank the Academy for even adding this category and for the casting directors that fought tirelessly to make it happen despite everything in their way. I dedicate this to you and to the casting directors who never got a chance to get up here, who
7: didn't even get a chance to get their name on the movie. So better for you guys. When Paul Thomas Anderson calls you,
1: bueno, aquí habla de la película Paul Thomas Anderson, pero ha dejado claros los dos mensajes, ¿no? El primero, gracias a todos los que habéis luchado incansablemente a pesar de los obstáculos para que esto suceda. Y segundo, dedicatoria a todos aquellos y aquellas que no han podido estar aquí porque a veces ni siquiera su nombre estaba en los créditos.
2: Completamente. Además es que hay personas en este proceso que han cambiado la historia de momentos claves del cine. O sea, gente que apostó cuando hay ese documental maravilloso de Casting by, que es una maravilla, cómo cuentan que ella es la primera que empieza a llamar a actores del teatro neoyorquino que eran bajitos, feitos, o sea, estamos hablando de Dustin Hoffman, estamos hablando de Al Pacino, una tía que apostó y que defendió ella delante de los grandes estudios que eran físicos diferentes, pero que tenían un talento descomunal, fue ella. Es que es así, es que no significa que le quite valor a nadie, es que hay que reconocer el valor en la industria de las personas que somos ese primer filtro o que aportamos ideas o a los directores y las directoras y que desde luego son, yo es que vuelvo a creo que es muy importante, es que son ellos los que nos ponen en esta posición y ellas.
1: Iñaki y después Janina.
8: Bueno, hace unos días tuvimos aquí presentando una película, bueno, presenté la película Haciendo Amigos, que ellos mismos nos contaban cómo el casting de parte de los protagonistas, que son gente con discapacidad, se hizo mucho antes de escribir los personajes, porque dependiendo del casting iban a hacer los personajes, ¿no? Entonces creo que eso, además como conocemos un montón de ejemplos, se me ocurre, por ejemplo, en Glee el personaje de Kurt no estaba en los guiones, pero los directores de casting dijeron hay que darle un personaje sí o sí, de repente se convierte en uno de los principales, ¿no? O sea, yo creo que esos son ejemplos claros de la labor creativa incluso, ¿no?, que tiene vuestra profesión.
2: Total, pero fíjate, incluso en la parte más desconocida, cuando son actores conocidos también, la posibilidad de mover a alguien de sitio o de pensar de una manera diferente sobre alguien, es también nuestro trabajo. Uh-huh. No solo nos dedicamos a encontrar al que le falta una pierna, quiero decir, con todos los pobres, quiero decir, con lo que esto significa, ¿no? O la persona que no está, o el niño, o el adolescente que no lo ha hecho nunca. No. Nuestro trabajo también es ofrecerle al director una visión, o sea, ofrecerle otras miradas sobre gente conocida, que también eso es muy interesante. Totalmente. Y poco valorado, por cierto.
8: Bueno, y darles nuevas facetas también a actores,
2: claro.
8: que no
2: por supuesto,
8: sabe.
2: Claro.
8: Todos
2: claro.
8: sabemos lo que luchasteis en Anatomía de un Instante.
2: Efectivamente.
1: No, que yo me quedé tieso en la alfombra roja de los Anillos de Oro cuando, no sé si fuisteis vosotras o fue Alberto Rodríguez quien contó, o fue entre los tres, que elegisteis a los diputados del Congreso para que se parecieran casi al diputado concreto, ¿no?
2: No, pesadilla, vamos, fuerte.
1: Pesadilla en la cocina, esa. Claramente. Vaya Nina Pérez Arias, que si no, me come. Así que, Janina, venga. Adelante.
9: Pero chicos, de verdad, qué fama me estás creando con esas mujeres ahí, por favor. Yo quisiera saber si en el proceso tanto de selección, de todo este proceso que es absolutamente creativo y absolutamente de detective y de tener un ojito, ¿cómo ha cambiado a lo largo de todos estos años? ¿Y cómo han contribuido ustedes a que se cambie ese proceso, a que sea más humano, a que sea más empático? Porque sabemos que los procesos de casting para los que lo sufren o se someten a ellos es de verdad una prueba bastante, bastante dura, ¿no? De ahí depende el pan y depende la profesión.
3: Mira, yo creo que si lo pasas a cualquier otra profesión, yo vine a Madrid como actriz y pasé procesos de casting que para mí fueron súper duros, que probablemente me han traído aquí, con lo cual, fenomenal. Pero para, yo creo que para todas las personas que nos dedicamos a esto, es tan importante no hacer daño a nadie, o por lo menos para mí es mi máxima. ¿Sabes? Yo no me puedo, si haces un montón de pruebas al día, si tú te vas a casa pensando que ese ha sido el peor momento de una persona en el día, mira, apaga y vámonos, yo no puedo vivir con eso.
1: Claro.
3: Quiero decir, es un proceso creativo. Nosotros, es como un panadero que elige su harina y la cuida y la trata bien y la pone a la temperatura que hay que poner la harina para que le salga mejor el pan. ¿Por qué esta idea de que nosotros, que tenemos una harina maravillosa, que son seres humanos, tenemos esa necesidad, ¿sabes? De que pasen el peor rato de su año, porque a lo mejor tienen un casting al año, ¿sabes? Yo creo que aquí voy a hablar en nombre de todos, y el que no se sienta incluido o incluida que no se sienta, pero creo que es importantísimo. Y fíjate, cuando nosotros recogimos el premio el otro día en Tenerife,

0: los actores y las actrices eran los que realmente nos decían gracias, porque, porque yo creo que se ha conseguido que saber que es un proceso creativo de una película importantísimo que hacemos entre todos, todos, también esos actores y actrices que vienen a nuestras oficinas. No sé, yo creo que... que los que no lo hagan así, pues que, sí, que se vayan.
1: Hay una cosa que desde luego desde Addice se está luchando, ¿no? Es decir, lo primero que se ha hecho es crear muchísimas charlas en estos 5 años de existencia de la asociación. Hemos creado como 32 charlas, ¿no? Donde lo que hemos querido es escuchar las diferentes voces, ¿no? Tanto la representación de talento, al talento, la diversidad, la inclusión. Entonces, bueno... relación con AESCI, para desde ahí crear los protocolos que son también necesarios dentro de la dirección de casting, ¿no? Porque es que lo que tenemos que pensar es que nosotros tenemos unos deberes, unas obligaciones, unos derechos y luchar por esos derechos, pero tenemos que crear esos espacios que sean seguros, ¿no? Donde nosotros estamos como liderando, ¿no? Ese espacio. Entonces hay que proteger. Si un talento no está protegido en ese espacio, no va a poder crear. Solo puedes crear desde la libertad. En el momento que ya empiezas a tener una presión es inviable, ¿no? Entonces, bueno, pues se han creado tanto el protocolo de consentimiento en el proceso y la sala de casting, el protocolo de la infancia y la juventud, porque vemos que es donde puede ser también más vulnerable, ¿no? Entonces, bueno, pues ha sido... esa creación y esa puesta en común, la necesidad de tener ese conocimiento del lenguaje inclusivo, ¿no? Porque muchas veces hacemos enunciados y con las prisas o desconocimiento, porque bueno, todo el vocabulario que puede haber sobre la diversidad pues ha ido evolucionando desde que teníamos 20 años a ahora. Entonces, bueno, no queremos que sea una falta de respeto, ¿no? Entonces, la importancia de estar toda la dirección de casting en ese mismo punto, ¿no? Y se está luchando por cuidar mucho esos espacios, ¿no? Y tener al talento cuando viene y es invitado, porque es un invitado nuestro, que tenga las mejores condiciones.
0: De todas formas, es una cuestión de sentido común, sí, o sea, no hay ¿sabes? Son seres humanos interactuando, pues lo normal.
2: Y muy importante, queremos que salga bien,
0: claro.
2: ¿Sabes?
0: Claro.
2: Es un momento en el que los primeros interesados en que salga bien somos nosotros, nadie quiere que salga mal, entonces... Claro, tú quieres que salga bien, intentas poner todo de tu parte.
3: Claro.
2: Creo que es importante eso.
3: Marina.
4: Yo es que quería volver un poco a lo que comentabais de que habéis estado hablando con la academia, os habéis dicho que no, pero os dieron alguna razón de por qué no. Es simplemente a lo mejor la cosa de es que ya la gala es muy larga y hay muchos premios.
1: Sí, ese ha sido uno de los argumentos, pero bueno, luego se creó el
5: Goya Internacional.
1: Exactamente. Entonces dices, bueno, pero bueno, siempre hay estudios, ¿no? Como también es en Estados Unidos, el hecho de que algunos sean televisados o no, otros no sean televisados, es decir, que por su parte sí que veo y vemos desde la asociación unas buenas intenciones como para que esto ocurra, ¿no? Es decir, porque además ya, como habéis dicho, ¿no? Está en Estados Unidos, los BAFTA, en cine europeo, el Donatello, entonces bueno, pues es como seguir una cosa que de sentido común también y de lo que está pasando, ¿no?
6: Tolocha daba un número antes que hemos dejado pasar, pero que me parece muy revelador, y es que en 2019 solo había 6 académicos españoles que fueran directores de casting, que me parece asombroso porque en ese mismo momento de la historia en Estados Unidos había 4 personas españolas que ya eran académicas siendo directores de casting. Claro, me parece que es delegar a un tercer plano, a un decimosexto plano.
2: Pero si no te incluyen en la academia, claro, es que no formas parte.
6: Es que no es solo la pelea por la categoría, tampoco sois una especialidad. Hay 15 especialidades ahora mismo que son las que están representadas en la junta directiva. Y si no hay gente en la junta directiva, ¿quién va a pelear por ti?
1: Claro, es que es al final una pescadilla que se mueve la cola, ¿no? Porque al final nosotros somos personas asociadas, no somos numerarios. Entonces no podemos tener comisión. Si no tenemos comisión, no tenemos premio. Y una de las cosas que solicité en su momento era el tener una comisión, aunque no hubiera un premio. Bueno, que era como, bueno, pues un paso y otro paso, pero era como que va ligado. Si hay comisión, hay premio. Entonces, bueno, son cosas que se tienen que trabajar desde los estatutos, ¿no?
3: Sigamos haciendo pedagogía de vuestra profesión. ¿Quiénes son los padres y madres de esto en España? ¿Quiénes son los grandes referentes históricos? Hemos mencionado a Luis San Narciso, pero ¿quiénes serían para vosotras?
2: Pues mira, yo creo que, por ejemplo, Paco Pino. Paco Pino fue una persona, por lo menos en nuestro caso, absolutamente inspiradora. Yo, Días contados, recuerdo que es una película que rompió un molde era un casting completamente nuevo.
3: Totalmente.
2: Total, era un riesgo tremendo, o sea, un riesgo, no sé si riesgo, pero era algo diferente.
3: Un olfato, quizá,
2: un
3: ¿no?

0: olfato. Claro. Él era una persona muy especial, yo le conocí mucho y para mí, clarísimamente, un referente clarísimo. Y mira...
1: Y Luis San Narciso.
0: Y luego vino Luis, claro. Que es evidente, que es el segundo, claro. Y, sí. Y claro, Luis es que cambió, es que es lo mismo, es que Luis se inventó actores que no existían. ¿Por qué? Pues que les conocía el teatro, ¿no? Porque era una persona que estaba todo el día en la calle, que conocía, que sabía. Entonces, pues claro.
1: Luis. Se creó un equipo de casting ahí, claro, y trabajaron. Claro.
2: Sí, sí, es que bueno, ahora mismo en el equipo, bueno, desde que estaba Luis, entre yo, luego entró Andrés Cuenca, uh-huh. Diego Martín, Raquel Casado. Entonces, bueno, ha sido un equipo de varias personas, ¿no? Y bueno, desde mi punto de vista, Paco Pino yo creo que nos marcó a todos.
0: A todos.
2: En cómo hacer las cosas. Y por supuesto, claro, yo he tenido el gran maestro a mi lado durante 30 años, uh-huh. ¿no? En ese aspecto. Y otros referentes, bueno, de otras compañeras que desde Chimo, Carmen, este año se ha dado el premio de honor.
0: Carmen Utrilla.
2: Claro, entonces, bueno, pues son compañeras y compañeros que hemos estado a la par continuamente y ha sido maravilloso. ¿No?
1: Elena Arnau, o sea, sí. hay tantos ahí que hicieron que esto fue, que es un oficio.
3: Y desde toda la modestia que queráis desplegar, tenéis muescas en el fusil. Tenéis muescas en el fusil tipo esta la descubrí yo.
1: tenemos agradecimientos. Tenemos agradecimientos en los Goya, claro, pues eso sí, son claro. muescas.
3: Venga, algún nombre, alguien que digas, bueno, es que nosotras apostamos por esta persona que no, en principio no se veía y luego fíjate el éxito que tuvo. ¿Qué nos podéis contar?
0: Hombre, es que nosotros hemos tenido muchos casos de esos de actores revelación, pues claro. María Valverde, King Gutiérrez, Alberto Amán, el propio Dani Rovira, claro, ha habido muchas cosas que ha habido como muchos procesos de...
1: Jesús Carroza,
0: claro, sí. Jesús Carroza, pues es un caso precioso, ¿sabes? Porque era un chaval que realmente venía de un sitio que jamás le hubiera tocado hacer una película, ¿no? Y ahí está, siendo el magnífico actor que es. Pues nada, cosas así. Esas son las satisfacciones de que has peleado mucho y de pronto pues llegan y sobre todo están en proyectos bonitos y su trabajo brilla, que es aún más importante que el premio, ¿no? Que realmente la gente lo vea y diga, ¡guau! ¿No?
1: Hemos dicho nombres y nos hemos dejado a alguien.
0: Seguro.
1: Esto es fatal, ¿eh? Es horrible.
0: Pero bueno, que no... O sea, que yo creo que también es la sensación de que a veces... pues encuentras a alguien en una circunstancia muy particular y existe esa oportunidad real, ¿no? Y se la puedes dar a alguien. Y hay casos mucho menos conocidos, pues el caso de un niño que tenía un proceso de bullying tremendo en Zipizape, que le cambiamos la vida de verdad, pero no porque fuera a ser actor, sino porque de verdad volvió a su colegio siendo una estrella. Es que eso es casi mejor que todo lo demás. Que te cuenten, no, es que este niño es un niño nuevo. ¿Sabes?
1: Entonces, y su entorno es nuevo, entorno, también, porque ¿sabes? Le ve con otros ojos, ¿no? O sea, es como...
0: un niño te ha castigado totalmente años y años y de pronto que vuelve siendo la estrella a su colegio, hombre, eso...
3: Es bonito.
0: Eso es...
3: Dani, ¿querías decir algo?
4: No, estabais hablando antes de Luis y de vuestro trabajo de ver más allá y estaba pensando en el caso histórico, que yo creo que es el casting más polémico que yo recuerdo, por lo menos en vida, que fue el de Belén Rueda en Mar Adentro, porque la gente se estaba llevando las manos a la cabeza. Claro, ella era una actriz de tele, era la presentadora, y de repente le dan este papel, esta oportunidad de ponerte frente a Javier Bardem, y nace una estrella que sigue marcando el cine español 20 años después. ¿Tú estabas ya ahí en ese proceso? Sí. ¿Cómo fue, Tonucha?
2: Bueno, pues fue, la verdad es que un momento maravilloso, ¿no? Yo creo que siempre aquí es como, ha habido como una separación, ¿no? Parecía como que eres actor, actriz, talento de teatro, actor, actriz en un momento de televisión y de cine, ¿no? Es decir, no es como la visión, que yo creo que eso sí está cambiando, ¿no? O el momento también de ¿qué haces? ¿Bailas, cantas o actúas? Y dices, ay, ¿y por qué los americanos hacen todo? Y aquí es como que lo tienes que hacer separado, ¿no? Es decir, es un artista, ¿no? Entonces, bueno, pues fue, yo creo, un momento muy bonito y además de cambio, pues de esos paradigmas, ¿no? Entonces, bueno, pues al principio yo creo que puede sonar como raro a gente, pero si te apoya al final, pues las personas que dirigen, las personas que producen, pues entonces todo más marcha de maravilla, ¿no?
3: La semana pasada estuvo en este estudio Eva Martín, que ahora va a coprotagonizar o está coprotagonizando la serie Agata y Lola junto con Mireia Oriol, que es una actriz que lleva 750 capítulos de series diarias a sus espaldas y que dice, no hago cine. no me seleccionan para las películas y me gustaría hacer cine. ¿Consideráis que sigue habiendo prejuicios con las actrices y actores de las series de televisión?

0: televisión, sobre todo de las diarias?
1: Yo creo que no. Yo creo que lo que falta mucho son variedad de personajes. Yo creo que es una de, eso sí que tenemos que mirarnos. Hay que abrir los guiones. Eso es mucho más importante y eso pasa muchísimo con las mujeres de mediana edad en general. O sea, nos faltan guiones. Guiones que representen a ese tipo de, o sea, mujeres variadas, que no sean solo el nombre más conocido, más... Yo creo que no hay, ya hay una interrelación. Álvaro Morte venía de la casa, venía del Secreto de Puente Viejo, y Jaime Lorente exactamente igual. Entonces, yo creo que no. Lo que pasa es que hay que escribirles, que ese es el tema, Ahí estamos.
2: Y hay veces que también puede ser compatibilidad de agendas, ¿no? Porque el momento que estás metido en un diario es imposible tener también luego para poder llamarte y decir 2 meses en una película, ¿no? Y es como, no, es que no puedo dejar la serie. Entonces, pillar el momento justo también es complicado a veces.
0: Yo también digo mucho que en España tenemos una población latinoamericana que no se ve reflejada en las ficciones.
3: Es que vamos por detrás. Vamos muy, muy, muy, muy por detrás. O sea, el reflejo de la sociedad, la ficción tarda en recogerlo. Y eso es un poco desastre, porque es verdad. O sea,
1: ahí nos da envidia los ingleses. Los ingleses recogen muchísimo su sociedad. En todas las series inglesas hay pues un indio, hay muchísima representación de lo que es la sociedad real inglesa. A nosotros nos cuesta, y viene del mismo punto, de los guiones. Hoy en día, seguramente en un grupo joven de amigos, habrá alguien venezolano, habrá alguien colombiano.
0: Totalmente.
1: Habrá una persona de origen magrebí, habrá una persona, y eso no se representa cuando hacemos 4 amigos que viven en un piso. De pronto son 2 de Soria, de Zamora.
0: ¿Y qué pisos,
1: ¿Y qué piso? ¿Y qué piso?
4: Efectivamente, ¿y qué piso? Y ese piso que
3: no refleja el milurismo.
1: Claro,
3: no,
1: ni el milurismo, o sea, ese sillón de Ikea, todo lo que tú quieras.
0: Pues ni arrimando los 1.000 euros, todos los que están
1: exacto,
0: allí.
1: Exacto, le sale el piso, no. Pues eso.
0: Yanina, ¿quieres preguntar algo más?
5: Sí, en ese hilo de lo que están conversando, ¿qué tanta injerencia o qué tanto le pueden cambiar ustedes el chip a los directores que se empeñan en cierto tipo de persona o que se empeñan en cierto actor o en cierta actriz? ¿Hasta cuánto pueden ustedes cambiar el destino de esa historia?
3: Esto es pico pala, ¿eh?
1: Sí.
3: O sea, esto es pico pala. Aquí las tres somos peleonas. Sí. Pico pala, pico pala. Luego hay una cosa que es verdad que todos los actores, por lo menos desde que ya nosotras empezamos, puedo hablar desde ahí, lo de las pruebas es una cosa que ha democratizado mucho el ingreso en las ficciones. Quiero decir, es algo a lo que los actores que ya han crecido haciendo casting se abrazan. Mm. Porque, vale, muy bien, yo digo este, vale, perfecto, entra, no hay que discutir, entra en la lista de las pruebas. Y tú trabajas para eso, ¿sabes? Y luego, en comparativa, eso es como si te ponen a 3 para elegir, pues oye, elige, ¿sabes? Y no, claro, te vas a quedar con la primera idea, porque a lo mejor la tercera es la mejor. Entonces, yo creo que somos peleones, y somos mucho. Muy peleonas, y ya está, es pico pala, y sobre todo es ver. Esto no es un acto de fe, eso es lo que han hecho las pruebas, ¿no? Tú lo ves. Y si con esto que estás viendo tú eliges eso, es tu elección. Pero que hemos visto lo otro que estaba muy bien, eso se queda ahí, ¿eh? O sea, que yo creo que es un proceso de trabajo, igual que cuando ves las localizaciones. Una directora se puede empeñar en una cosa y viene el arte y hace tiqui, tiqui, tiqui. Pues nosotros exactamente lo mismo.
0: Tenía mucho interés Dani Mantilla en que escucháramos un corte de una película, porque él decía que hacer un casting es un trabajo muy antiguo. Entonces, Shakespeare in Love, película de 1998, ganadora del Oscar a la mejor película y premio del Sindicato de Actores al mejor reparto en ese mismo.
6: ¿Vuestro nombre?
7: Thomas Kent, que quiero recitar un parlamento de un autor que está en el corazón de todos los actores. ¿Qué luz es luz? Si a Silvia yo no veo, ¿qué gozo es gozo si Silvia no está aquí? A menos que yo piense que está aquí y disfrute de esa sombra de perfección. Salvo si estoy junto a Silvia por la noche. No hay melodía en el ruiseñor. Y a menos que de día contemple a Silvia, no hay día que yo pueda contemplar. Ella es mi esencia. Si dejara de ser, si yo no fuera...
6: ¡El sombrero!
7: ¿El sombrero?
6: ¿Dónde habéis aprendido a recitar así?
7: Ella...

0: ¡Quitaos el sombrero! ¡Quiero veros!
1: ¡Sois el maestro Shakespeare!
0: ¡Esperad! ¡Esperad!
2: Bueno, un casting en una peli, ¿eh?
3: Claro,
4: bueno, es que Shakespeare tenía una fijación con la... Habla mucho en sus obras, habla mucho sobre el trabajo de los actores. O sea, para él era algo súper importante. Y, bueno, muchísimas de sus obras tienen los mejores párrafos a la hora de la teoría de lo que es ser actor o actriz, la verdad. Mira. Es increíble.
5: ¿Qué os parece el retrato que se suele hacer en la ficción de vuestro trabajo? Pienso, por ejemplo, en la escena de La La Land, que es devastadora cuando ella entra en esa oficina y todo el mundo es igual que Mastón.
4: Yo siempre digo, por ejemplo, que cuando tú te vas, y ya lo digo como chica, vas a un casting, tú decides qué te pones, o sea, tu vida se para, ¿no? Y entonces me pongo falda, me pongo pantalón, no me lo pongo, me pongo los labios rojos, no me pongo, no sé cuándo. Para nosotras es súper importante que nadie se encuentre a la hora de hacer un casting. ¿Por qué? Porque si yo he decidido ponerme falda y la otra lleva pantalón, ya la he fastidiado. Era mejor pantalón. O sea, es como un momento tan absolutamente... estás tan vulnerable que cualquier cosa que veas a tu lado es como ir a ligar dos a la vez. Pues no. Porque la otra siempre, seguro, tu cerebro te va a decir que la otra toma muchas mejores decisiones que tú. Entonces, hay que intentar que la gente no se encuentre. Para que eso no pase, porque si no, entras a perder. Entras
2: biombos a perder. Por todas partes.
3: Y luego la imagen que en la ficción, pues claro, somos unas brujas y unas
4: claro,
3: ¿sabes? Somos como terribles monstruos peludos. La realidad, yo vuelvo al principio, nosotros queremos que salga bien. O sea, para nosotras, en concreto las tres que estamos sentadas aquí, es un proceso que intentamos que sea lo más agradable posible. Yo entiendo que la ficción tiene que contar que es una cosa horrible porque es, pues, forma parte de la historia y ya está, ¿no?
2: Por supuesto.
3: Pero bueno, somos malas.
4: La primera vez que hicimos un casting fue La flaqueza del bolchevique. Y me acuerdo que fuimos a un sitio a hacer un casting y nos pegamos un montón de tiempo dando hora a todas las niñas, ¿no? Cada 15 minutos una. Y llegó la televisión y dijo, esto no es un casting. Aquí no hay gente esperando. Y
3: ¿dónde
4: yo,
3: está la cola?
4: No, claro, es que hemos dado hora a todo el mundo, pero esto no me vale de nada. Y dije, ostras, es verdad lo que hay que hacer aquí, ¿sabes?
3: Claro, no es, claro. No es
4: querían
3: muy...
4: gente esperando, ¿no? Era como, pero bueno, ya está.
6: Iñaki. Bueno, yo he hecho mucho casting de entretenimiento, totalmente diferente, y nosotros siempre teníamos como, hacíamos una pregunta en la que el equipo ya sabíamos, esta persona es interesante, hay que tirar de esto. Vosotras tenéis... Tú te luchas con tu equipo, vosotras entre vosotras.
4: Con vuestro equipo también.
6: Con vuestro equipo. Sí. ¿Algún gesto, alguna pregunta, alguna señal de aquí hay? Aquí, esto hay que tirar de aquí.
2: O sois totalmente frías, ¿no? En el momento, para que nadie sepa si hay juicio o no hay juicio.
6: Nosotros hacíamos una pregunta que descolocaba a todo el mundo, pero claro, era nuestra señal entre nosotros.
2: Y la pregunta.
6: Sí. La pregunta era, ¿qué prefieres, ensaladilla rusa o un plato de alta cocina? Es una pregunta que te saca...
4: Seráis buenísimos, ¿y cómo sabéis ahí?
6: Claro, no, es una pregunta que solo entendemos entre nosotros, pero además descolocas a la persona y encima sabes que vas a sacar información de a ver cómo reacciona, ¿no?, en ese momento. Claro, son castings de entretenimiento, sí, es totalmente diferente. Pero vosotros tenéis algún...
7: Bueno, claro, nosotros es que en el momento que a lo mejor estamos en la sala de casting no estamos todos a la vez, claro, ¿no? Entonces, claro, nos vamos repartiendo. Sí que es verdad que cuando alguien ve pues una joya en ese momento que nos parece la persona más idónea para ese personaje, es como, ¿puedes bajar? Brum, ¿sabes? Y entonces, bueno, el que no está, pues lo compartes, ¿no? En ese momento, pues para en ese momento, pues intentar sacar el máximo a esa persona, ¿no? Y disfrutar de la prueba y probar diferentes cosas, ¿no? Entonces, bueno, claro, no tenemos ese código que puede haber, ¿no?
4: Bueno, siempre hay una frase, ¿no? Siempre hay una frase que de repente alguien dice de otra forma. Sí. Entonces, ¿hacemos así?
3: ¿No? Sí.
4: Uy.
6: Esas miradas,
3: sí. Sí, intentas controlar eso, claro, que no se te note mucho, claro, intentas, pero te, es una tensión, o sea, es una emoción increíble porque a veces estás haciendo una prueba y pasa algo.
4: Un silencio, puede ser un silencio.
3: Y dices, ay, Dios mío, Dios mío, Dios mío, esto va. Y luego pasa mucho cuando en las primeras entrevistas, cuando haces entrevistas antes de empezar con pruebas, empiezas a escuchar hablar a alguien, ¿no? Entonces hay una cosa increíble. Y es que alguien empieza a atrapar tu atención, que es muy complicado, porque a veces son días de entrevistas, a lo mejor haces 40, 50, y entonces es complicado porque con los adolescentes, con los niños, por ejemplo, ¿no? Y de pronto algo te conecta y
5: ¿sabes? Te enganchas.
3: Y te enganchas, ¿no? Claro. Y eso es maravilloso porque te tienes que mantener totalmente muy alerta. En nuestro trabajo estamos como, tienes que estar así. Y te pasa en la vida. Vas paseando, ves a un señor que es el camarero, ves a uno en el metro, ves a una... O sea, tenemos ese punto. Estamos mal.
2: Pero esto ha ocurrido, de echar el lazo a alguien que estaba en la calle.
3: Sí, por supuesto. Hombre, claro.
7: Hombre, estás tomando una copa o estás en un sitio y dices, ay, necesito este tipo de personajes, que es esa persona la idónea. Oye, ¿te importa venir mañana? Yo voy a hacer una prueba.
2: ¿Y la gente cómo reacciona?
7: Bueno, al principio dicen, parece una broma, ¿no? Entonces...
4: Ahora, como existe internet, no sé si
3: sí,
4: es más
3: tú no
4: fácil,
3: ves que la gente entra mejor.
4: Dices tu nombre y se conectan y entonces ya te ven y ya les das más fiabilidad, ¿no? Al principio era había que empezar, oye, perdona, no te asustes, mira, escúchame. O sea, había que hacer un previo mucho más largo.
2: No soy un timo.
3: Claro, no, esto es verdad. Ya sé que es difícil de creer, pero mira, tal.
4: Sí, ahora, claro, aconsejamos a todo el mundo, ahora que hay internet, que todo esto, que se lo crean mirando en internet, ¿vale? Ahora que no vaya aquí la gente
3: comprobando la identidad
4: a
3: de todo el mundo.
4: No, ¿vale?
6: Bueno, internet ahora, claro, es una fuente
3: maravillosa.
6: Inagotable, ¿no? Tenemos sí. a
5: Carla Quílez.
6: Exactamente, claro. Carla Quílez, que fue por Instagram y ya lo cuenta además, porque pasó así, vaya. Con un vídeo de baile.
7: Claro, es que son nuevas ventanas. Entonces, claro, igual que estás todo el rato viendo teatro, estás viendo todas las series de televisión, todas las películas, cortometrajes. Entonces, claro, hay una ventana ahora maravillosa que es internet y estás viendo todo. O sea, TikTok, Instagram, microdramas, o sea, todo lo que puedes ver, ahí vamos.
2: Enseguida voy con Marina, pero ¿creéis que se nota cuando a los directores y directoras les falta calle, les falta ir al teatro, les falta ver películas? Hay gente que os llega en los procesos, no, aquí no vamos a decir nombres, nos vamos a pedir. Somos tan malos.
3: Bueno, pero yo no creo que... Claro.
4: Pero te digo una cosa, para eso están los directores. Igual que le puede faltar conocer modelos de coches. ¿Me explico lo que te digo? Para eso está el Dire de Arte, que le va a decir todos los modelos, ¿no? Yo creo que por eso somos un equipo necesario, porque nosotros estamos ahí y entonces pues el director no, o la directora no tiene por qué conocer, no podría dedicarse a lo que se dedica.
3: Y te lo dicen abiertamente. Claro. Yo es que la verdad, fíjate, pues a lo mejor está tal, pues no se me ocurre nadie, pues
4: claro.
3: Pues es que en esta franja, pues qué, pues un chico joven, una chica joven, no se me ocurre, o da igual, o fíjate, para este personaje, pues no sé. O sea, es un trabajo compartido.
4: Pero no es nada malo, no es malo, ¿sabes? O sea, no me parece que. O sea, yo creo que cubrimos una necesidad.
2: Pasa lo contrario, el que llega con exceso de propuestas, de qué rara. Y tú, déjame a mí que yo sé de esto.
3: Hay todos los modelos. Existen todos los modelos. Y todos son normales. Porque la gente cuando escribe un guión lleva 2 años imaginando caras. ¿Cómo no las van a imaginar? Claro. A lo mejor les han servido hasta para escribir el guión. Y luego llegan casos ya demoledores, o buenos o regulares, que esa persona que ha acompañado su creatividad o su pensamiento, luego lo ponen en la prueba y no les convence. Puede ser, claro. También puede ser. Esto es lo
4: como
3: complicado.
4: El amor. Como el amor, sí.
2: Es el Tinder del cine.
3: El Tinder
8: del cine, madre mía. No, pero quería preguntaros porque yo sí que estuve en la charla que iba Yolanda, disteis en Tenerife, en lo que viene, que había mucho aspirante actor y mucho actor que está como empezando, que sí que tenían esa duda de qué pasa si no estás en Madrid o en Barcelona. Así que os quería preguntar eso a las tres de... ¿Sigue esta idea de tienes que venirte a Madrid o tienes que venirte a Barcelona para poder entrar en
7: un proyecto de vista? No,
4: estás en internet.
7: Claro, ahora mismo es tanto las personas vienen a ti y puede estar en Barcelona y se puede crear esa comunicación porque ya es muy fácil, ya existe todo a través del vídeo y de las redes, ¿no? Como al revés, ¿no? Como nosotros iremos a buscar allí. Entonces, desde la dirección de casting vas a buscar por todas partes. Es decir, hay veces que dices España por diseño de producción y como si me tengo que saltar a Europa o tengo que saltar a África o a diferentes países. Vamos a hacer la búsqueda donde sea necesario. Va a depender siempre del diseño de producción y de lo que se pueda abarcar, ¿no? En ese aspecto.
2: Estáis en realidad, vuestro trabajo consiste en trabajar con una materia prima que son los actores y actrices, que creo que tú definías antes como personas vulnerables o en un momento vulnerable cuando se presentan una prueba, ¿no? Digamos. ¿Cómo los definiríais, ¿no? Porque son criaturas muy peculiares.
4: Bueno, yo creo que
2: tienen que llenarse, o tienen que vestir el traje que toca en cada momento y a la vez ser muy resilientes ante el no, ¿no? Porque la palabra más frecuente es el no. No es frecuente que te cojan en todas las pruebas a las que te presentas o en todos los proyectos a los que querrías aspirar.
4: Yo creo que decidir ser actor o actriz, igual me equivoco, te define. O sea, tienes una necesidad de contar desde un sitio. Y luego es un trabajo en el que te usas a ti mismo y a ti misma. Usas las cosas que te han pasado, usas las cosas malas, las cosas buenas, usas las pérdidas que has podido tener. Y eso hay que hacerlo con el divertimento que puede suponer. Yo creo que este trabajo es divertidísimo y que tiene que ser así,

0: y que tienen que aprender a usar esas cosas. Las cosas malas cuando se usan dejan de dolerte. Y sí, es verdad. O sea, tú estás vulnerable en un casting porque quieres que salga, pero es como igual cuando quedas con alguien con el que le has puesto mucha ilusión. Pues quieres llegar al postre y cuando estás en mitad del segundo plato dices, pues ya está. A esa vulnerabilidad me hablo, ¿eh? Son personas también mucho más fuertes de lo que a veces ellos se creen, ¿sabes? Porque tienes un trabajo que es muy, muy, muy duro de mantener. Entonces, pero eso, la vulnerabilidad me refería a eso, no me refería a personas débiles, sino a personas que quieren que pase lo que, ¿sabes? Vamos a ver, o sea, hay que ser muy constante, tener mucha disciplina, hacer mucho esfuerzo, cuidarse mucho, tu vida es muy, tu decisión de ser actor o actriz la envuelve mucho. Entonces tienes que ser una persona muy fuerte también.
1: La envuelve, ¿no? Muchos noes, además. Claro.
0: Muchos sí. Noes, sí.
2: Yo
0: claro,
2: creo que otra de las cosas que se habla poco es de la creatividad de los actores. Mm. Los actores son personas muy creativas y que muchas veces eligen el canal de la actuación porque quizá es el primero que les llama, pero yo... El paso de los actores, actrices a directores y directoras es muy lógico porque, o a guionistas, porque tienen ganas de contar. Y a veces esas ganas son... todavía sin forma, pero tiene una enorme creatividad. Mm. Considerar al actor como una persona, o sea, un ser creativo, igual que lo es un escritor o un músico, es muy importante, porque lo son. Y tienen mucho, mucho que decir.
3: Claro, y aparte es como que a veces no se valora, ¿no?, todo el trabajo que hay detrás, ¿no?, por parte de la interpretación, ¿no? Es decir, hay veces que tú ves en determinados artes que a lo mejor es mucho más constante, ¿no?, en el sentido, pues un bailarín, pues tú vas a ver que se va a poner de 8 a 8 y va a estar muchísimas horas todo el rato entrenando, ¿no? Es decir, el talento al final, el actor o la actriz va a hacer lo mismo, es decir, va a estar entrenando porque al final va a utilizar, bueno, tanto sus vivencias como el trabajo de cuerpo, como el trabajo de voz. Entonces todo eso necesita un entrenamiento, ¿no?, pues para poder hacer determinado tipo de personajes, ¿no?, y llegar a ellos, ¿no? Es decir, toda esa investigación, ese análisis de texto, y luego, bueno, que no es solo lo que a lo mejor una persona de dirección le vaya a decir, ¿no?, sino que ellos tienen que aportar, tienen que tener esa responsabilidad de tener esa parte creativa, porque al final va a ser un acuerdo entre ambas partes, ¿no? Es un trabajo en equipo. Al final, toda la construcción de un proyecto, ¿no?, tanto en cine como en televisión, en artes escénicas, ¿no? Entonces, bueno, la importancia de ser consciente de todo lo que tienen que aportar por su parte, de no solo hacer lo que le dirige un director, ¿no?, o directora.
1: Enseguida voy con Dani, pero se me ha ocurrido una cosa al hilo de un comentario que hacía Seba. ¿Tenéis amigos actores? ¿Debéis tener amigos actores? ¿Se puede?
0: Yo tengo amigos actores, amigos a la que quiero mucho, que como son amigos, me ven como amiga y no como directora de casting. Que es importantísimo. No todos han sobrevivido a que yo fuera directora de casting, también te digo, ¿vale? Pero los que han sobrevivido, yo los considero amigos y no, a veces no he trabajado con ellos como directora de casting.
1: Las veíamos en Los Anillos de Oro, no te vimos allí tu noche, pero es que iban atravesando un enjambre, ¿no? Acercando a la gente, lógicamente, es que yo también pienso que es lógico, ¿no? Entonces, claro, yo creo que tenéis que tener también vosotros la cabeza muy fría para todo el tiempo deslindar quién profesionalmente, quién una relación personal, ¿no? Hay que tener esa cabeza muy fría.
2: Bueno, yo creo que nos pasa...
0: Y el corazón también, sí, que se ve más con el corazón.
2: Nos pasa un poco lo que le pasa, pues, a todo el mundo que está muy metido en la industria, que somos parte, como lo son también, nosotros nos reímos mucho con los directores y las directoras, porque claro, van a una gala y les persiguen con la mejor intención, ¿sabes? Claro, y como, sí, hola, sí, ¿qué tal? Sí. Hola, mira, hola, no me conoces, pero mira, hola, ¿qué tal? Entonces, pues la gente lo hace con la mejor intención, así lo tomas y ya está, forma parte del juego. Quejarse no funciona.
1: No lo decía.
2: Ya está. No,
1: o sea,
2: quiero decir que...
1: Muy
2: que
1: graciosa.
2: Claro, no, pero que
1: lo... Berlanguiana un poco también.
2: Que lo consideramos, pues eso, parte del juego. Creo que es parte de nuestro trabajo eso. Y que la gente, pues que de pronto, pues el otro día nos pasó que íbamos por la calle. Oye, soy Seba y Yolanda, mira, es que cómo estoy... Yo, ¿cómo? En medio de la calle fue como, perdona, pero... Y bueno, pues mira, es que os entrego material, no sé qué. Pues la gente te ve y dice, pues se lo digo.
0: Ahí te descoloca más. Cuando
2: ahí te descoloca, claro.
0: No eres consciente de tal, pero... Pero cuando vamos a sitios, también estamos trabajando.
2: Claro.
0: Porque es la posibilidad de que...
2: Se asume. De que
0: sí, absolutamente.
2: Vamos. Va en el cargo. Ya está. Punto.
1: Ministras.
2: Claro, ya está.
1: Dani, después Janina y después ponemos un poquito de música. Venga.
4: Habéis hablado de la ventana de internet. No, tranquilas, no os voy a preguntar por el tópico de los seguidores y de los personajes, pero...
1: Sí, pensaba que ibas por la IA.
4: Iba a ir por otro ángulo. Antes, creo que la interpretación era una vía de gente que tenía una personalidad creativa o que buscaba atención de alguna forma. Y ahora hay competencia con internet.

0: internet. Porque pueden presentarse al mundo a través de, como creadores de contenido de diferentes perfiles. ¿Habéis notado que en las nuevas generaciones ya no todo el mundo igual quiere ser actor, sino que ve que hay otras vías de triunfar o de expresarse?
1: Yo creo que sí, es decir, o sea, lo estamos viendo, ¿no? Ahora, por ejemplo, con The Backbooms, ¿no? Es decir, o sea, ves a gente que está creando contenido y al final, pues dentro de sus microhistorias que crea en sus blogs, en sus páginas o en Instagram, pues al final, bueno, pues como ha sido en la música con Justin Bieber, que va la discográfica y estaba en internet, pues lo mismo está sucediendo ahora mismo con la cantidad de creadores de contenido, ¿no? Es decir, estás viendo como las grandes productoras, A24, y están buscando ese talento, pues es normal, ¿no?
0: O actores incluso, me refiero. Directores, guionistas.
1: También yo creo que tanto las personas de dirección, producción, dirección de casting, estamos buscando continuamente talento en redes sociales.
2: En otros mercados pasaba antes, por ejemplo, en Estados Unidos siempre pasaba con los cantantes. Era un mercado que no le tenía ningún miedo a que un cantante pensaras, pues quizá. Vamos a poner el ejemplo de Lady Gaga. Quiero decir que Lady Gaga es una actriz increíble. Entonces, en Estados Unidos nunca han tenido miedo a mover creatividad que está en otro terreno al cine, probarlo. Esto es lo mismo. Si nosotros vemos una persona que hace una cosa de contenido totalmente conectado, que es o muy gracioso, o muy bueno, o dramáticamente perfecto, y lo hace en su casa, en su salón, y lo hace muy bien, es tentador decir, vamos a hacerte una prueba para ver si esto se puede trasladar. A mí me recuerda mucho, yo eso pasaba en Estados Unidos de los cantantes y aquí era un paso que no ocurría con tanta naturalidad. Y es que ellos tienen una visión mucho más global de los artistas que nosotros.
0: Absolutamente, eso es así. Lolita ganó un Goya y ha estado 20 años sin hacer una película. Creo que hay un prejuicio en España con, no sé si es la interpretación o en general, que es real. Yo siempre digo, desde hace unos años, que cualquier persona, o casi cualquier persona, puede ganar un Oscar. Un Goya no. De repente, que Hui Kwan, por ejemplo, Troy Kotsur, Ariana DeBose, en España sería muy difícil de que sucediera algo así. Tienes a los Goya Revelación, donde sí...
3: Tenemos a Guitarrica este año.
0: Puede pasar algo así. Pero en general como que hay mucho más prejuicio, siento yo.
2: Pero eso es una cosa cultural. Es una cosa cultural. Ellos tienen claro que un artista es una cosa grande, genérica, redonda, que puede ser un tío en un circo tocando una flauta, que a lo mejor lo haces fenomenal. Es que por eso te digo que nuestro trabajo es tener los ojos abiertos así y estar mirando todo el rato, porque a veces te encuentras joyas. Porque tú imagínate que tú ahora mismo eres un chaval joven que vives en un pueblo. Tus posibilidades de pensar que vas a ser actor son poquísimas, pero a lo mejor crees que puedes hacer contenido y desde tu casa construyes un personaje maravilloso que alguien ve, eso es lo bueno, que ahora lo podemos ver. ¿Y cómo le vas a dar una oportunidad a alguien que ya ha demostrado que eso lo hace estupendamente?
0: Paquita, ¿no? Salas, fue unos vídeos de
3: Dani,
0: internet.
3: Que tenemos aquí con Yanina. Perdón. Yanina, la última pregunta, va.
4: Es que Dani, mira, fíjate, escuchando todo esto también el buen ejemplo de Bad Bunny, que también se metió a actor y lo hace muy bien. Pero yo quería hablar, fíjate que hemos hablado de los éxitos, de los aciertos, pero ¿qué pasa con los no aciertos? ¿Qué pasa con las crisis? Hace poco en The White Lotus, la tercera temporada, se produjo la salida, que fue como una tormenta, el de Helena Carter Bonham. Tal vez por razones de casting, tal vez por razones de una crisis que hubo allí, digamos desde el punto de vista creativo. ¿Qué pasa cuando se produce esto y qué pasa cuando los espectadores o digamos los críticos desde aquí, desde este lado de la butaca decimos allí hubo un mal casting, no pudo, ¿qué pasó allí? Es una pregunta Frankenstein, pero bueno.
3: Pero que van a responder muy corto.
1: Bueno, yo creo que muchas veces por eso la importancia del proceso creativo de la dirección de casting, ¿no? Porque es ya no elegir a una persona de manera individual, sino ver la química con todas y todos los compañeros que hay. Y también muchas veces dices, ay, esta persona es la persona idónea para este personaje, pero dices, ay, no, pero con esta persona de dirección no casa. Entonces dices, tengo que irme a otra opción. Entonces, bueno, es la importancia de ese proceso creativo, ¿no? De tener todos los elementos en cuenta. Y luego se ve en el resultado.
5: Es un proceso mucho más largo de lo que la gente se cree.
2: Y por supuesto hay muchos casos donde una pieza mal puesta ha condicionado que sea un desastre. Vamos, clarísimamente.
1: Sí, que no haga creíble una
2: claro,
1: historia.
2: Claro, que sí, que no funcione, que no arranque. El espectador es muy inteligente.
5: El espectador es un gran director de casting.
2: Sí, total, total.
5: O sea, no le cuelas una. No. Y eso hay que estar muy alerta, ¿eh? Ellos ven cuando la cosa está forzada, alguien se empeña a meter a alguien, dices, no, es que no hay química entre estas dos personas, no puedo contar una historia de amor entre estas dos personas porque me importa un carajo lo que les pasen. O sea, y eso el espectador lo ve en cero coma.
2: Sí.
4: ¿Cuál fue la peor
3: es que
4: otro día.
3: Es que han sido 50 minutos de charla. Es que estábamos aquí hablando antes de entrar de que han salido estas señoras en una lista de posibles nominables al Oscar.
5: Qué fuerte.
3: Y no hemos abordado el tema por la bola negra. ¿Cómo tenéis el cuerpo?
5: Pues mira, ¿sabes qué pasa? Que una puede soñar en su vida. Yo soy de provincias y un día dije, me voy a Madrid y estas cosas. Esto ni lo sueñas, o sea, olvídate. O sea, esto ha salido en una lista que hemos metido dentro de un cajón.
6: Esto hemos hecho, lo he visto y no lo he visto.
5: Claro.
6: Lo veo y lo olvido, porque claro, la sola idea de ver es una cosa increíble, ¿no? Y aparte, la verdad es que todo lo que está pasando con esta película es tan mágico que da igual, te sientes parte de un viaje maravilloso. Todo
5: estar
6: lo que
5: en
6: venga,
5: esa lista ya es gracioso, ya está.
7: Antes
5: ya
7: a un divertido. Oscar que a un Goya, ¿eh? Decimos, vamos a decir aquí. Bueno, vais a ser nominadas antes al Oscar que al Goya.
5: Tonucha, si esto vale para presionar un poquito, hombre, porque tendría ya estar en esa lista y no estar en una lista en los Goya.
6: Claro, vamos a ir con esa lista a la academia.
3: Ellas están viviendo Sura La Land particular.
5: Water is freezing.

0: Bueno, pues esta entrevista ojalá sirva para inspirar a muchas personas que sueñan.
1: Claro.
0: Que sueñan con estar un día delante de vosotras y ser seleccionadas. Y los que no, pues que lo sigan intentando, ¿no? Yo creo que el mensaje es que sigan intentándolo.
1: Claro. Bueno, es que la vida es seguir intentándolo todo. Ya está.
0: Tonucha, sí, ¿no? Que sigan.
2: Sí, por supuesto.
0: La tenacidad
2: es
0: importante.
2: Que nadie te quite tus sueños.
1: Claro.
2: Eres tú el que tienes que seguir. Vamos, y no cerrarte puertas.
0: Eva, Leida, Yolanda Serrano, gracias por venir.
1: A vosotros.
0: Muchas gracias al equipo. Os digo adiós genérico. Adiós. Adiós.

0: Son las 6, las 5 en Canarias.
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0: Buenas noches. Los incendios no dan un respiro a España. Los más afectados siguen siendo ahora mismo Aragón y Guadalajara. El de la comarca de las Cinco Villas en Zaragoza se ha convertido en el más devastador en lo que va de año. Las llamas han calcinado ya casi 16.000 hectáreas. Además, 1.000 personas continúan evacuadas, aunque podrían volver a sus casas a partir de mañana. Mientras en Guadalajara se han desalojado otros 3 municipios, ya son 16 las localidades que han tenido que ser evacuadas por el incendio que afecta a Mierla. En total, más de 700 personas han tenido que dejar sus casas sin saber aún cuándo van a poder volver. Las llamas han calcinado más de 9.000 hectáreas. El director técnico de emergencias de Castilla-La Mancha, Luis Escudero.
2: Entonces, ahora mismo continuamos con la labor. Esperemos que durante esta noche se produzca un cambio de viento, disminuya el módulo de viento y podamos seguir trabajando esta noche con efectividad para intentar controlar la cabeza que nos ha mantenido constantemente durante el día actuando sobre ella.
0: El tiempo no va a acompañar en la extinción. La semana que viene vuelve una ola de calor, al menos entre el martes y el jueves. Algunos puntos del país podrían llegar a los 44 o 45.

0: 45 grados. Lo peor se espera en el sur y en el Mediterráneo. El portavoz de la EMET, Rubén del Campo, alerta del riesgo creciente de incendios forestales.
1: Durante todos estos días, dadas las condiciones de temperatura y sequedad reinantes, el peligro de incendios forestales será muy alto o extremo en buena parte del país. Y de hecho, a lo largo de la próxima semana, irá progresivamente a más.
0: La actualidad política viene marcada por los casos de corrupción que rodean al gobierno. Contra ellos ha vuelto a cargar Alberto Núñez Feijóo. El líder popular ha sacado fuerza en Santiago de Compostela de los líderes locales y regionales. Además, se ha mostrado convencido de que las urnas marcarán la sentencia, dice, para el Ejecutivo.
2: Doy la cara por cada uno de vosotros, de los presidentes locales y de los presidentes autonómicos. Os pido que hagáis lo mismo, pero no por mí. Os pido que hagáis lo mismo por vuestra ciudad, por vuestra comunidad y por España, para darle el cambio que merece. Dar la cara por España, que lo necesita más que nunca.
0: En Madrid, un joven de 23 años ha fallecido este sábado tras sufrir varias puñaladas en una reyerta. También han resultado heridos otros dos menores. Víctor Díaz.
3: Una reyerta con machetes en la calle Elfo del madrileño distrito de Ciudad Lineal ha dejado a un español de 23 años fallecido. Por su parte, también hay dos menores heridos, un joven peruano en estado grave y el otro un colombiano potencialmente muy grave. José Luis Montesinos, jefe de guardia de SAMUR Protección Civil, ha especificado la actuación de los sanitarios.
4: Tres pacientes afectados por herida de arma blanca. El primero a nuestra llegada se encuentra en parada cardiorrespiratoria y tras realizar maniobras de RCP no se consigue revertir la parada cardiorrespiratoria. Los otros dos afectados son trasladados con pronóstico grave a diferentes hospitales de Madrid.
3: La pelea que ha tenido lugar en un parque cercano a una zona de bares no ha dejado detenidos por el momento, ni tampoco se han encontrado armas en el lugar de los hechos. Agentes de la Brigada de Información y la Policía Científica están siendo los encargados de investigar el suceso, del que se siguen manteniendo abiertas todas las vías de investigación.
0: En los deportes quedan unas horas para que España se enfrente a Argentina en la final de la Copa del Mundo en busca de esa segunda estrella. La Roja llega sin haber perdido un partido, con solo un empate. Argentina tampoco ha perdido. Antes del partido han hablado ambos seleccionadores de cómo ven el encuentro, Luis de la Fuente y Lionel Scaloni.
5: Ser cada día de vez más fieles a nuestra idea e intentar imponernos, sabiendo que el partido va a tener muchas alternativas. Pues cuando nos toque sufrir, sufriremos, para eso estamos entrenados también, y cuando nos toque llevar la iniciativa, intentaremos golpear y para ponernos en ventaja. Pero creo que puede ser un partido muy, muy igualado.
6: Porque ves a tu gente de la manera que festeja, de la manera que se están felices, y está bueno sacar las emociones. Yo creo que es parte de la vida y parte de lo que es uno, y todavía te hace más humano de lo que sos.
0: Volvemos con más información a las 7, las 6 en Canarias. Tendremos noticias fin de semana.
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1: Muy buenos días, bienvenidos a Onda Agraria, bienvenidos al programa para los que trabajan en el campo y para aquellos a los que les gustaría hacerlo. Ella, Soledad de Juan.
2: Y él, Pablo Rodríguez Pinilla.
1: Os acompañaremos hasta las 7 de la mañana repasando todo lo relacionado con el sector agroalimentario, ese sector estratégico que cada día nos da de comer, Soledad.
2: Vamos a repasar la actualidad que nos ha dejado esta semana, después vamos a conocer la segunda estimación de cosecha de cereales que nos ha presentado Cooperativas Agroalimentarias de España. Lo haremos con Armando Caballero, que es el presidente del Consejo Sectorial de cereales en esta organización. Con la ayuda de Celia Miravalles vamos a resolver consultas que nos han enviado los oyentes. Vamos a hablar también de actividades de verano para luchar contra la despoblación y lo vamos a hacer con Erika Casaña, que es la responsable de comunicación de Apadrina Un Olivo. Queremos conocer también temas de interés que vienen desde Bruselas. Como siempre, se sube al tractor de Onda Agraria Ginés Mena para hablarnos del tratado comercial Unión Europea-México. Y con Carmen Quintanilla, presidenta de AFAMER, vamos a conocer una campaña muy bonita. La campaña se llama Te invito a mi pueblo. Y por supuesto terminaremos el programa de hoy como terminamos el de ayer, mirando al cielo, con la compañía de Jorge Ron.
1: Bueno, y lo que necesitamos es que os pongáis en contacto con nosotros en cualquiera de las formas que ponemos a vuestra disposición, por correo electrónico, ondagraria@onda0.es, en redes sociales, ya sabéis, estamos en X, estamos en LinkedIn, y si queréis volver a escuchar el programa, pues podéis hacerlo a través de nuestra página web, www.onda0.es.

0: Una semana marcada por la autorización de la Comisión Europea para que España aumente en 65 millones de euros las subvenciones a la compra de combustible para producciones agrícolas y empresas pesqueras destinadas a ayudar a afrontar el encarecimiento por la guerra en Oriente Medio. En el caso de las ayudas a la agricultura, aprobadas inicialmente en el mes de junio, España aumentará el presupuesto para las mismas en 55 millones de euros, hasta un total de 109 millones, y extenderá su vigencia hasta el 31 de diciembre de este año. Por otro lado, Bruselas ha aprobado también un aumento de 10 millones de euros, hasta un total de 35 millones, en el caso de las ayudas a empresas pesqueras. Pero además de esta, la semana nos ha dejado más noticias, Soledad.
1: Así es, Pablo, porque Cooperativas Agroalimentarias de España sitúa en 18,6 millones de toneladas la cosecha española de cereales de la campaña 2026, lo que supone una caída del 30% respecto al año pasado y una bajada del 9,5%, equivalente a una pérdida de 2 millones de toneladas respecto a los aforos de mayo a causa del calor y de las temperaturas extremas. Por cultivos, las cooperativas prevén una cosecha de 5,6 millones de toneladas de trigo blando, 449.000 toneladas de trigo duro, 6,9 millones de cebada, 868.000 toneladas de avena, 149.000 toneladas de centeno, 804.000 de triticale y de otros cereales y 3,83 millones de toneladas de maíz. La producción de trigo se reduce un 35,9%, la de trigo lo hace un 34%, cebada 32,4% y la de maíz un 2,16% respecto a la última campaña.
0: El Consejo de Ministros autoriza la adquisición de 757.560 nuevas vacunas por un importe de 999.979 euros que el Ministerio de Agricultura, Pesca y Alimentación pondrá a disposición de las comunidades autónomas inmersas en el plan de vacunación. El plan de vacunación puesto en marcha comprende determinadas comarcas de Cataluña, Aragón, Navarra y País Vasco. La nueva adquisición de dosis se realiza ante la necesidad de revacunar a los animales ya inoculados en 2025 hasta que las autoridades de sanidad animal decidan el cese de esta medida cuando las circunstancias epidemiológicas lo permitan.
1: El Consejo de la Unión Europea adoptó el pasado lunes un reglamento con medidas para ayudar a los agricultores por el encarecimiento de los fertilizantes y otros insumos a causa de la crisis en Oriente Medio. Las medidas incluyen un nuevo mecanismo de liquidez que podrá ser cofinanciado hasta el 65% con cargo al Fondo Europeo Agrícola de Desarrollo Rural, el FEADER, e incluir fondos no utilizados que de otro modo se perderían. Además, los Estados miembros podrán adoptar financiación nacional adicional de hasta un 200% y también abonar los pagos directos a los agricultores con mayor antelación, ofreciendo la posibilidad de ajustar las asignaciones de pagos directos para 2027 a las necesidades y a las prioridades nacionales.
0: El sector cunícola exporta un 15% más en volumen entre enero y abril respecto al mismo periodo previo, con 2.744 toneladas y en un contexto de cotización al alza. Según fuentes del Ministerio de Agricultura, estos buenos datos se complementan con una evolución a la baja de los costes de producción, lo que favorece la rentabilidad de la actividad. En 2025, la producción total fue de 32.427 toneladas de carne de conejo, con un censo de casi 4,5 millones de animales, que se concentran mayoritariamente en Castilla y León, con un 32% del total. El sector seguirá trabajando en la promoción, sobre todo entre la población más joven, segmento clave para lograr incrementar el consumo general de la carne de conejo.
1: Según el índice de precios de consumo publicado este miércoles por el Instituto Nacional de Estadística, los huevos continúan un mes más liderando el encarecimiento de la cesta de la compra, con un aumento del 14,1% en junio, aunque en la comparativa mensual solo han subido dos décimas, mientras el IPC general de alimentos se ha incrementado un 1,9% anual y un 0,1% mensual. En la categoría alimentaria también han destacado las subidas anuales de la carne de vacuno, con un incremento del 11%, del pescado, con una subida del 8,8% y de la carne de ovino, que se incrementa un 6,8%. En el último año solo se han abaratado las frutas frescas con un descenso del 3,6%, el azúcar y la carne de porcino.
0: Y finalizamos con una noticia que nos afecta a todos, y es que el Centro Nacional de Análisis Genómico, en colaboración con la Universidad de Santiago de Compostela y el Instituto de Investigación Mariñas CSIC, logra secuenciar el genoma de la variedad más común del parásito Anisakis. El proyecto plantea nuevas alternativas para mejorar el control de este parásito, tanto en la industria pesquera como en el consumo alimentario, a través de una perspectiva hasta ahora no explorada, la genética. El desarrollo de herramientas genómicas para la gestión de las pesquerías, como la planteada en este proyecto,

Phailanisakis, permitirá comprender la dinámica poblacional de distintos parásitos que afectan a la salud humana y a especies clave para la alimentación, mejorando su prevención y su control.

0: Lo decías en el sumario, Sole, Cooperativas Agroalimentarias de España ha presentado esta semana la segunda estimación de cosecha y las noticias pues no son buenas. Hay reducción y era previsible, ¿no?, dadas las altísimas temperaturas que hemos tenido y el momento en el que han llegado. Para explicarnos cómo está toda la situación, tenemos con nosotros a Armando Caballero, que es el presidente del Consejo Sectorial de Cereales de Cooperativas Agroalimentarias de España. Armando, muy buenos días, bienvenido a Onda Agraria.
1: Buenos días, muchas gracias.
0: Bueno, Armando, no tenemos muy buenas noticias, pero la realidad es que según ha ido evolucionando el tema de las temperaturas, pues era un poco previsible que ocurriera esto.
1: Pues sí, la verdad que sí, que después de que en abril nos engañó una temporada que hubo una primavera, vino una primavera favorable, luego las altas temperaturas que ha habido, pues la verdad que hemos tenido una reducción de cosecha muy, muy importante.
0: ¿Dónde se está produciendo o dónde se ha producido la mayor reducción de cosecha? ¿En qué zona han acusado más esas temperaturas?
1: Pues ha habido de todo. O sea, en todos los sitios la verdad que se ha notado mucho estas altas temperaturas. Aquí en Castilla y León, que es de donde yo soy, pues al final con el calor que ha habido a últimos de mayo nos ha reducido bastante, porque aquí la cosecha todavía podía haber tenido salvación y podía haber salido un poco mejor, y la verdad que los resultados que estamos obteniendo nos está sorprendiendo desfavorablemente por lo que hay. Parecía que tenía otra pinta, pero al final la cosecha es la que es y nada, ha habido una reducción superior a un 30%, en trigo vamos a tener un 36% menos que el año pasado y en cebadas un 32%. O sea, como podrás comprender, pues la cosa no pinta bien.
2: Uh-huh. Armando, estamos hablando de alrededor de un 30%, nos estás hablando de algunos de los cereales, estamos hablando de una estimación, por supuesto, pero esto en general, comparado con años anteriores, no sé si es una situación más difícil que otros años o viene siendo un poco la norma, al final año sí, año no, lo que está sucediendo.
1: Ya sabes que lo que está a la intemperie, pues siempre estamos pendientes de lo que es la climatología del tiempo, pero es menor que un año normal. Un año normal podemos andar sobre los 20, 21 millones y este año, contando maíz, vamos a andar con 18 millones 600, según la estimación que hemos hecho el otro día en cooperativas. Y de cereales de invierno, lo que son trigo, cebada, avena, centenos y verticales y demás, vamos a tener pues unos 14 millones 800 mil toneladas.
0: El problema, bueno, yo creo que imagino que se han juntado aquí dos cuestiones. Tuvimos una sementera complicada con todo el periodo de borrascas, con todo el periodo de lluvias que retrasó enormemente la entrada de pues para poder sembrar en muchas zonas y luego estas altas temperaturas. Al final, a nivel de rendimiento por hectárea, ¿cómo se ha comportado? ¿También ha sido menor o bueno, ha sido un rendimiento razonable, pero el problema es que hemos tenido menos superficie sembrada?
1: Ha habido de todo, hay menos superficie sembrada debido a esas lluvias que luego se han trasladado mucho sobre todo a girasol, pero también las producciones se han reducido muchísimo. O sea, vamos a tener medias de 3.200 kilos en trigo y unos 3.000 en cebada. O sea, eso para una media a nivel nacional pues es bastante bajo.
0: España es un país que es enormemente deficitario en cereales. Esto supone, Armando, entiendo que habrá que traer más cereal de fuera. A efecto de precios, aunque es muy pronto todavía, pero ahí podemos pensar que va a subir el precio, que se va a mantener o que va a bajar. ¿Cómo lo veis desde cooperativas?
1: Esperemos que suba. Nada, sí que es verdad que al tener menos cereal va a venir. Ya somos deficitarios con el 50%, o sea, importamos, nos viene de fuera más del 50% de lo que consumimos. Siendo un año más deficitario, pues tendrá que venir algo más, pero sí que es verdad que hay una retención que es lógica, porque los input, el coste ahora que tenemos por hectárea es mucho más elevado, y cuando encima tenemos menos producción, pues hay que intentar sacar una mayor rentabilidad. Es verdad que ahora el mercado se ha parado un poco, o sea, las ventas está todo el mundo esperando a ver si esto repunta, y sí que es verdad que en estos últimos días, en esta última semana, pues ha habido una pequeña alegría en ese sentido de que se ve que sube un poquito el precio.
2: La climatología es la que es y en el campo, en la agricultura, pues estamos acostumbrados a ello. Nos hablabas de unos costes, de unos insumos muy altos. En este sentido entiendo que lo que es el rendimiento económico para nuestros productores va a ser complicado también este año, porque no sé cómo se están comportando ahora mismo los insumos o la energía, ¿en qué momento os encontráis?
1: Pues mal, porque desde que nos cortaron el estrecho de Hormuz, lo que ha subido es los abonos han subido muchísimo, sobre todo los nitrogenados, y esto parece que no decae. El petróleo sí que parecía que había bajado, pero en esta última semana, yo no sé por qué, también pues ha vuelto a tener un pequeño repunte, lo cual impide pues que la rentabilidad, nuestra rentabilidad, pues se ve muy, muy, muy comprometida. Entonces, por eso lo que te digo, hay una pequeña retención a la hora de vender, que me imagino que todo se tendrá que ir normalizando, los precios de los abonos se tendrán que normalizar, y el del cereal también, porque al final tenemos que venderlo, esto es así, o sea, para seguir trabajando y el año que viene, que parece que no, que estamos ahora en verano, pero la sementera del año que viene está presente y está ahí, pues hay que afrontarla con decisión, con ganas, y bueno, seguramente, o por desgracia, vamos a ver a lo mejor cómo al principio la gente tiene menos ganas de sembrar y seguramente baje un poco lo que es la siembra de cereal.
0: Saliéndonos de lo que son los cereales de invierno, Armando, tenemos el maíz, que es otro de los cultivos importantísimos para España. Es muy pronto, lógicamente, para hacer previsiones de cosecha, pero ¿cómo pinta? Por lo menos en cuanto a superficie sembrada y en cuanto a estado del cultivo en este momento.
1: Pues este año el maíz sí que se ha sembrado lo que más o menos se tenía previsto, porque como bien has dicho antes, en el invierno llovió bastante y los pantanos y todo lo demás, ha habido agua, pues se ha permitido sembrar todo lo que se ha querido. Y al haber menos cereal, pues el maíz está en un año normal de superficie. Y lo que es como se puede regar, pues el cultivo va avanzando y va bien, está en buen estado. Sí que es verdad que el calor, este excesivo calor, habrá seguramente que repercutirá en una merma de rendimientos, pero bueno, vamos a esperar a ver hasta que se empiece a segar.
0: ¿Cuándo pondremos ya a tener una cifra definitiva de lo que es la producción de cereal este año? Habéis presentado esta segunda estimación. No sé cuándo se da por concluida ya la cosecha y se puede hablar ya pues un poco de cifras fijas.
1: Sí, la estimación que hemos hecho yo creo que ya casi va a cerrar lo que es, porque en lo que es la zona sur está prácticamente casi todo segado, y es en la zona norte que nos quedará sobre un 25, un 30% máximo lo que nos queda por cosechar, lo que es la zona de, como dijéramos, de Valladolid para arriba. Y bueno, yo creo que ya con esta estimación, porque ya se está viendo lo que se está empezando a cosechar y ya se ha visto más o menos las producciones que vamos a tener, y nos vamos a quedar muy, muy, vamos a estar muy ajustados, yo creo que con lo que hemos reflejado a día de hoy.
0: Bueno, pues esa cifra que establece esta segunda estimación es de 18,6 millones de toneladas, casi 2 millones menos que en la primera estimación. Ya podemos casi darla por definitiva. Armando Caballero, presidente del Consejo Sectorial de Cereales de Cooperativas Agroalimentarias de España, muchas gracias por habernos acompañado y hasta otro día. Esperemos que para hablar de buenos precios en el sector del cereal.
1: Esperemos que así sea, y por lo menos, además de buenos precios, que ya sabes que el que compra siempre le parece caro, sí. y el que vende siempre le parece barato, pero por lo menos tener una rentabilidad a nuestro trabajo y a nuestras explotaciones para que esto sea viable y podamos continuar en el sector.
0: Desde luego que sí, esperemos que así sea. Un abrazo.
1: Venga, a vosotros, y muchas gracias por darnos voz.
2: Y ahora, y como hacemos cada domingo, vamos a resolver consultas que nos han enviado los oyentes, dudas que les surgen en el día a día de su trabajo en la explotación y que nos resuelve Celia Miravalles. Celia, abogada especializada en el sector agroalimentario y responsable del blog Nuestro Abogado Responde en Castilla y León, nos acompaña esta mañana también. Celia, muy buenos días y bienvenida a Onda Agraria.
3: Buenos días, Soledad, muchas gracias.
0: Buenos días, Celia.
3: Hola, Pablo, buenos días.
2: Tenemos una primera consulta que nos ha enviado Pedro. Nos dice, hicimos un contrato de fincas rústicas con fecha de 1 de mayo de 2021 por un periodo de 5 años, y si no se avisa un año antes, el contrato se prorroga un año más, así sucesivamente. Comunicado el 28 de febrero de 2025 de parte del propietario que a partir de esa fecha se cancela el contrato de arrendamiento, el arrendatario no las ha dejado libres y las ha sembrado. ¿Qué podemos hacer?
3: Bueno, pues si el preaviso se ha realizado en 2025, no debió hacerse para esa misma fecha, para el año 2025, sino para que las dejase en mayo del 2026.

0: tanto, el contrato ha terminado ahora en mayo, pero la ley sí que permite que saque la cosecha. Lo que ya no podrá hacer es sembrar en septiembre para la siguiente campaña.
1: Nos escribe también Mariano, nos dice: he comprado una parcela al banco. Hasta ahora la tiene sembrada otra persona sin pagar renta ni pedir permiso al propietario. ¿El agricultor que trabaja la tierra tiene algún derecho de retracto? ¿Cómo puedo hacer para echarlo de la parcela y cultivar yo, que es lo que quiero?
0: Bueno, pues vamos a ver, habría que ver si este señor que está ahora metido tiene alguna documentación que le permita cultivar, es decir, si tiene algún contrato de arrendamiento. Si no la tiene, pues estaría lo que llamamos en una situación de precario, y en caso de que se le avise y no la deje voluntariamente, pues finalmente lo que habrá que hacer es iniciar un juicio de desahucio por precario para conseguir que salga de la tierra.
1: Bueno, pues como siempre, muchísimas gracias por tu ayuda, Celia, que pases una semana estupenda y nos hablamos la próxima semana, el próximo domingo. Un saludo.
0: Gracias a vosotros. Un saludo. Adiós, Pablo.
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0: Bueno, pues os recordamos que estáis escuchando Onda Agraria, que estáis en Onda Cero y que estaremos hasta las 7 de la mañana hablando de campo. Y ahora lo que hacemos es llenar el depósito de nuestro tractor y ponemos rumbo a Bruselas, donde recogemos a Ginés Mena, que se sube con nosotros al tractor para ponernos al día de lo que está ocurriendo en la capital de la Unión Europea. Ginés, muy buenos días, bienvenido a Onda Agraria.
1: Hola, ¿qué tal? Buenos días.
0: Bueno, Ginés, mucha actividad en la Unión Europea, en la Comisión. La verdad es que la Comisión Europea siempre es desconcertante. Lo mismo estamos meses sin actividad y de pronto llega toda la actividad en los meses críticos de verano. El caso es que la Unión Europea ha concluido el proceso de ratificación del nuevo acuerdo comercial con México. Los 27 dieron su visto bueno definitivo esta semana y pues veremos a partir de ahora en qué se traduce.
1: Así es, Pablo. Queda cerrado este gran acuerdo por el que actualizan el vínculo que tenían desde el año 2000, eliminando los aranceles para casi la totalidad de los productos, lo que facilitará especialmente los intercambios agrícolas. Estamos hablando de un tratado de grandes proporciones, ya que la Unión Europea y México representan conjuntamente un mercado de más de 580 millones de consumidores. Ahora se abren nuevas oportunidades para más de 45.000 empresas europeas, el 80% de las cuales son pequeñas y medianas.
0: Bruselas sigue apostando por este tipo de tratados con los que quiere hacer frente al creciente proteccionismo global y diversificar aliados, entiendo, Ginés.
1: En efecto, Pablo, la Unión Europea sigue dando pasos hacia la apertura de nuevos mercados y México es un destino estratégico donde los haya, con un enorme potencial de futuro. No en vano, estamos hablando del segundo mayor socio comercial de la Unión Europea en América Latina, y a su vez la Unión Europea es el tercer mayor socio comercial de México y su segundo mercado de exportación, solo por detrás de Estados Unidos.
2: Ginés, parece que el acuerdo podría suponer un antes y un después en las relaciones económicas a ambos lados del Atlántico.
1: Sí, Soledad, Europa quiere mejorar sus resultados y todo apunta a que así será. Según fuentes del Parlamento Europeo, que respaldó con una amplia mayoría el acuerdo, en el escenario más ambicioso, las exportaciones totales de bienes y servicios de la Unión Europea podrían aumentar un 75%, mientras que las empresas europeas podrían ahorrar hasta 100 millones de euros al año en aranceles aduaneros. Y es que el acuerdo elimina prácticamente todos los aranceles que se aplicaban, beneficiando especialmente a los agricultores y exportadores agroalimentarios europeos, ya que los aranceles mexicanos sobre productos como el queso y la carne de cerdo alcanzaban actualmente hasta el 45%, por poner solo algunos ejemplos. Del mismo modo, 568 indicaciones geográficas estarán protegidas en México, lo que hará ilegal.

0: tal la comercialización de imitaciones de especialidades regionales de alimentos y bebidas europeas.
1: Los datos están ahí, el Parlamento Europeo, según nos cuentas, lo respalda en una gran mayoría, pero ¿cómo valora todo esto el sector primario?
0: Pues sí, Soledad, los agricultores, ganaderos y cooperativas del Copa Colleca lo perciben como una oportunidad para reforzar las exportaciones agroalimentarias europeas y profundizar en la cooperación regulatoria entre ambas partes. Pero al mismo tiempo, ambas organizaciones subrayan que el éxito dependerá de una aplicación rigurosa, del cumplimiento efectivo de los compromisos adquiridos y de un seguimiento constante de su impacto sobre los sectores agrícolas más sensibles. A su juicio, para que estos beneficios se materialicen, será imprescindible garantizar que la apertura comercial se traduzca en un acceso real al mercado y que las disposiciones pactadas se apliquen y hagan cumplir de manera efectiva, ¿verdad?
1: Entre las dudas o incertidumbres, sectores sensibles como es el de la apicultura.
0: Soledad, el sector mantiene una especial preocupación por la concesión de un contingente arancelario adicional de 35.000 toneladas de miel mexicana, debido al efecto acumulativo que las sucesivas concesiones comerciales están teniendo sobre un sector apícola europeo que atraviesa una situación especialmente delicada.
2: Bueno, lo que está claro es que nunca llueve a gusto de todos y estos acuerdos generan pues muchas oportunidades, pero también algunos riesgos que deben ser evaluados con enorme cuidado para que nadie salga perjudicado y proteger a nuestros productores. Lo que sí parece evidente, Ginés, es que esta hoja de ruta europea de búsqueda de nuevos mercados, de nuevos socios, pues no tiene vuelta atrás.
0: Desde luego, Pablo, esa hoja de ruta, como bien indicas, incluyó el Mercosur, India, Australia o Indonesia. Pero la nueva presidencia irlandesa de turno de la Unión Europea ya mira con interés futuros acuerdos posibles con Malasia, Filipinas, Tailandia o Emiratos Árabes Unidos. Una apuesta de Bruselas por profundizar en una mayor liberalización comercial en un momento en el que otras potencias como Estados Unidos apuesta por el repliegue y el proteccionismo. Dublín defiende el multilateralismo y aboga por ampliar mercados exteriores, sin olvidar la ampliación de la Unión Europea con Montenegro, Albania, Moldavia e incluso Ucrania en el radar, Pablo.
2: Bueno, esto de ampliar mercados exteriores está francamente bien, Ginés, pero lo que tampoco podemos olvidar es que hay que proteger a los productores europeos y que la autonomía alimentaria de la Unión Europea también es importante y esa autonomía pasa por tener agricultores, ganaderos, pescadores, industrias agroalimentarias en pleno funcionamiento. Y lo cierto es que me parece que se está descuidando un poquito esa parte y es fundamental retomar esa protección a los productores europeos y españoles, por supuesto. Pero bueno, iremos viendo por dónde evoluciona todo esto. Ginés, te damos un abrazo muy fuerte. Te deseamos que tengas unas buenas vacaciones porque las tienes merecidas. Retomaremos en el mes de septiembre y nosotros durante estas semanas próximas ya iniciamos los programas especiales de verano. Dos horitas que estaremos con todos nuestros oyentes de 6 a 8 de la mañana hablando nada más y nada menos que de campo. Ginés, que tengas buenas vacaciones. Te volvemos a subir al tractor de Onda Agraria en septiembre. Un abrazo fuerte.
0: Muchísimas gracias a vosotros. Un abrazo fuerte y felices vacaciones también para nuestros oyentes. Y me despido, como siempre, recordando que debemos proteger al sector agroalimentario porque con las cosas de comer no se juega.
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2: Bueno, pues después de esos dos minutitos de consejos publicitarios, después de tomar ese café reconstituyente con esa tostadita que Sole la toma con mantequilla y yo con el chorretoncillo de aceite de oliva virgen extra que nos gusta, estamos en condiciones de continuar nuestro camino. Ya sabéis, estáis escuchando Onda Agraria, estáis en Onda Cero y os acompañaremos hasta las 7 para continuar con todos vosotros nuestro camino por el medio rural.
1: Y os recordamos también muy rápidamente las formas de contacto, una dirección de correo electrónico, ondaagraria@onda0.es, y también a través de las redes sociales en X y en LinkedIn hay que buscar @ondaagraria.
2: Bueno, y ponemos ahora rumbo a la provincia de Teruel, donde encontramos una iniciativa que yo creo que ya conoce todo el mundo y que empezó hace ya 12 años. Hablamos de Apadrina un Olivo y vamos a charlar de ello con Erika Casaña, que es la responsable de comunicación de Apadrina un Olivo. Erika, muy buenos días y bienvenida a Onda Agraria.
13: Hola, muy buenos días a todos.
2: Bueno, Erika, yo creo que ya no quedará nadie en el universo que no conozca a Apadrina un Olivo, pero por si acaso hay algún despistado, preséntanos, dinos en qué consiste Apadrina un Olivo, en qué consiste esta iniciativa.
13: Bueno, pues Apadrina un Olivo es una organización que sin ánimo de lucro que está en Oliete, como bien has dicho, y que surge hace 12 años con la idea de revertir la problemática del ámbito rural. Nos basamos en nuestro bien endógeno, que es el olivo, y bueno, con unos apadrinamientos que se hacen a partir de nuestra página web, apadrinaunolivo.org, pues la gente puede apadrinar su olivo por apenas 12 euros anuales, porque se desgravan 48, y tienen un montón de beneficios y nos ayudan un montón.
2: Bueno, la verdad es que es una iniciativa que merece la pena, primero porque está muy bien organizada, está muy bien montada, por la ilusión con la que nació y con la ilusión con la que ha ido creciendo. Hablaremos más adelante, yo si quieres, Erika, vamos a tener unos programas especiales, si te parece, en alguno de ellos hablamos de la evolución vuestra durante todos estos 12 años, que ha dado para mucho. Pero hoy nos centramos en las actividades que vais a tener durante este verano, sí, que son muchas y muy variadas. Cuéntanos.
13: Pues sí, nosotros tenemos un montón de actividades preparadas y esperamos que se acerquen muchas personas a conocernos. Tenemos, por ejemplo, nuestras actividades oleoturísticas, que somos, bueno, estamos premiadas, de hecho, por el Gobierno de Aragón como la mejor ecoexperiencia. Y nada, consiste en una visita guiada al olivar, a los olivares que recuperamos. También se visita la almazara y se hace cata de los mejores AOVES de la zona, además de una degustación de productos que realizamos en nuestra conservera, o un menú degustación, dependiendo de cada persona lo que desee. O sea, está como la más cortita y la más extensa. Entonces, vamos, es un caramelito muy asequible además y que está pues ahora pues despertando bastante inquietud, sobre todo para los amantes del aceite y de la naturaleza.
2: Bueno, la verdad es que es una actividad muy bonita y muy muy apropiada, ¿no? ¿Cómo sí. va el ritmo de recuperación de olivares, Erika? ¿Cómo estáis? Porque al final esa es la clave de todo ello, ¿no? Era el origen del proyecto, aunque luego habéis ido creciendo y diversificando, pero el origen era ese. ¿Cómo va evolucionando? ¿Os van respondiendo los apadrinamientos?
13: Pues a ver, estamos muy contentos, tenemos una familia de padrinos de 10.000 aproximadamente en estos momentos, pero todavía nos quedan 70.000 olivos por recuperar. Entonces, bueno, hacemos un llamamiento y estamos, como siempre, muy agradecidos de que nos deis voz. Quería comentarte también, si no os importa, unas actividades especiales que vamos a hacer en relación al eclipse.
2: Sí, claro, cuéntanos.
13: Bueno, pues nosotros vamos a hacer actividades del 8 al 12 de agosto y cada una es individual, o sea, la gente puede venir de forma para pasar un día o a pasar en pack. Pues, por ejemplo, tenemos desde descubrir la población con almazara y cata, otro día se habla de pues sabores y tradiciones, tenemos charlas, paseo haciendo hincapié en la biodiversidad, sobre la agricultura biodinámica en el olivar. Va todo muy unido al aceite y, por supuesto, el martes 11, por ejemplo, tenemos una charla formativa sobre el eclipse y una excursión guiada al poblado ibero del Palomar, que también tenemos en Oliete. Tenemos vermú temático del eclipse, tenemos un montón de actividades, ya que tenemos la suerte de que nuestra localidad es uno de los sitios donde mejor se va a visibilizar. Tenemos una de las mejores duraciones y vamos, estamos contentísimos de poder abrir Oliete a todo el mundo que quiera visitarnos.
1: Uh-huh. Erika, habéis diseñado un paquete especial para estos días del 8 al 12 de agosto con motivo del eclipse, que desde luego va a ser un reclamo también, actividades además muy curiosas, diferentes. Uh-huh. Yo te quería preguntar, quería volver un poco al oleoturismo que desarrolláis durante todo el año. El aceite de oliva es uno de los estandartes de nuestra gastronomía y te quería preguntar, aparte de que entiendo que la gente disfruta todas estas actividades, tanto la visita a campo como la almazara, pero ¿somos en general conocedores realmente de la olivicultura y de la producción de aceite en España? ¿O nos queda todavía mucho por contar?
13: Creo que nos queda mucho por contar. Nosotros podríamos estar haciendo unas catas de aceite como muy, muy al uso de muy degustar, muy tal, pero hemos virado a hacer un oleoturismo que sea didáctico, porque la gente es lo que más nos estaba reclamando, el saber por qué consumir un aceite de oliva virgen extra, el saber qué mirar en un lineal de supermercado, cuando miras una etiqueta, saber qué se debe consumir y qué razones, ¿no? Entonces, sí que es cierto que se abre una ventana ahí maravillosa para que para que la gente conozca realmente todos los beneficios que tenemos y que para la gran mayoría pues todavía sigue siendo un gran desconocido.
2: Erika, me ha gustado todo lo que tenéis previsto para el tema del eclipse. ¿Existe posibilidad de alojarse por allí? ¿Vosotros coordináis también ese todo eso? ¿O cada uno tiene que buscarse un poco el alojamiento y luego acudir a Oliete a las actividades que organizáis? Y luego una cosa muy importante, ¿qué precio tiene todo esto? Porque, hombre, vosotros lo hacéis porque os gusta y todo eso, pero claro, esto al final hay que mantener el funcionamiento. ¿Qué cuestan estas actividades?
13: Pues mira, las actividades tienen un precio de 25 euros. Son muy asequibles y para niños es aún más ajustado. Además, si cogen packs de 3 días, pues tienen descuento de 6, de un 6%, de un 10% si son los 4 días. Está todo muy ajustado porque nosotros pues somos una entidad social y lo que queremos es sobre todo que la gente venga, conozca y disfrute de la vida en el mundo rural, que es muy rica.
2: Bueno, pues la verdad es que es una oportunidad en estos días de verano, el que más o el que menos tiene un poquito más de tiempo y se puede hacer una escapada, así que yo les invito a que se acerquen por la provincia de Teruel, que es preciosa, tiene una magnífica gente, además una magnífica gastronomía, y que por allí se pasen también por el municipio de Oliete y conozcan de primera mano lo que están haciendo desde Apadrina un olivo, que la verdad es que es increíble. Erika, hoy nos quedamos ya sin tiempo, pero lo que hemos dicho, te emplazamos para que en alguno de los programas especiales que iniciamos ya a partir de la semana que viene, pues entres y nos hagas un poco pues el resumen de lo que han sido todos estos 12 años ya de funcionamiento de Apadrina un olivo. Así que te robaremos otro ratito para que estés aquí en los micrófonos de Onda Agraria.
13: Perfecto, muchísimas gracias.
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1: Hemos visitado Oliete con la ayuda de Erika y hemos animado a todo el mundo a visitarlo, pero vamos a animar ahora a todo el mundo a visitar los distintos y extraordinarios y preciosísimos pueblos de nuestra geografía. Para ello hay una entidad, AFAMER, pionera en mujer rural, que ha diseñado y está impulsando una campaña con un nombre muy bonito y con una finalidad preciosa también. Te invito a mi pueblo. Impulsa esta actividad una campaña de turismo rural para convertir además a los vecinos y a las vecinas en embajadoras de sus pueblos, de sus municipios. Nos acompaña esta mañana la presidenta de AFAMER y amiga de Onda Agraria, Carmen Quintanilla. Carmen, muy buenos días. Como siempre, bienvenida.
20: Hola.
1: A Onda Agraria.
20: Muy buenos días, bien hallados. Yo estoy encantada, como siempre, de estar en este magnífico programa que oyen miles de personas. Así es que nada, estoy feliz.
1: Carmen, decía yo que hoy vamos a hablar de una iniciativa muy bonita que estáis lanzando. Cuéntanos cómo nace Te Invito a mi Pueblo.
20: Pues la campaña de Te Invito a mi Pueblo es una campaña que nace de un proyecto que ponemos en marcha en colaboración con la organización de apartamentos turísticos, en donde bueno, pues nos llaman para poner en marcha todo aquello que significa el turismo de interior y como muy bien tú has dicho, pioneras en el movimiento de mujeres rurales, somos la primera organización internacional de ámbito europeo que nace hace más de 4 décadas en España. Y bueno, pues desde ese planteamiento, nosotros que queremos cumplir el convenio que hemos realizado con ellos, pues ponemos en marcha esta campaña, Te Invito a mi Pueblo. Y este Te Invito a mi Pueblo, pues es una una iniciativa que busca no solamente impulsar el turismo rural, sino también queremos visibilizar el emprendimiento local y reforzar el orgullo de pertenencia desde una mira de pertenencia a nuestros pueblos, a nuestro mundo rural, desde una mirada sostenible, familiar y participativa. Y por lo tanto, bueno, pues ahí no solamente hablamos de turismo rural, sino hablamos de desarrollo rural sostenible, de participación ciudadana, de emprendimiento local, de respeto al entorno y de, sobre todo, de cohesión territorial en las distintas fases.

0: haces, que se pueden hacer, no solamente el turismo rural, entendido que el estar unos días o un fin de semana en una casa de turismo rural, sino también el turismo paisajístico, el turismo de admirar nuestro patrimonio histórico y cultural, el turismo gastronómico, es decir, que se enmarca dentro de todo aquello que podemos ofrecer en esta España rural y viva.
1: ¿Qué tal, Carmen? Muy buenos días. Pues yo...
0: Muy buenos días, don Pablo.
1: Fíjate, ahora que hablas de mi pueblo, yo tengo ahí un déficit. Yo somos ya varias generaciones de Madrid capital. Y tengo ese déficit.
0: Bueno, soy gato.
1: Somos gatos. Entonces, no tengo un pueblo, no tengo ese referente que mucha gente tiene de sus abuelos o de sus padres, pues de los veranos siquiera, o ese referente no lo tengo. Y la verdad es que lo echo de menos. Así que, si alguien me quiere adoptar, algún pueblo de la geografía española quiere adoptarme como vecino, pues estaré encantado. Pero te quería preguntar, Carmen, ¿qué hay que hacer para participar en Te Invito a mi Pueblo?
0: Pues mira, esta iniciativa va dirigida a personas de mayores de 18 años. Tendrán que grabar un vídeo breve que muestre aquello que hace especial a su pueblo: sus paisajes, sus tradiciones, su gastronomía, sus actividades familiares, sus iniciativas empresariales. Bueno, en definitiva, van a vender lo por qué invitan a su pueblo. Y entonces, bueno, pues tienen que grabar un vídeo de 90 segundos en el que la persona participante pues se presente brevemente utilizando una frase, que es la frase de la campaña: te invito a mi pueblo, y muestre aquello que hace especial a su pueblo y a su municipio. Los vídeos se van a publicar exclusivamente en Facebook y en Instagram, incluyendo el hashtag oficial de Te Invito a mi Pueblo y la mención de los perfiles oficiales de AFAMER. Y bueno, y en estas redes sociales, bueno, pues indiscutiblemente ese vídeo va a dar la vuelta al mundo, y el ganador pues será un concurso, y el ganador pues ganará 500 euros de este concurso, ¿no? Y además, bueno, pues es bueno, en la página web está todo explicado, pues duración 90 segundos, formato vertical. Bueno, eso no lo voy a decir ahora porque es un poco rollo, pero sí, en la página web de AFAMER pues aparece absolutamente toda la campaña de Te Invito a mi Pueblo.
2: Carmen, ¿por qué es importante hacer partícipes a los vecinos y vecinas de los distintos pueblos en esta campaña? ¿Qué consideráis, aparte de divertidísimo y ese premio que nos has dicho, pero qué consideráis que puede aportar a todo el mundo?
0: Pues mira, esta campaña nosotros hemos pensado que es muy importante, porque vamos a generar una red de promoción positiva del medio rural. Eso en primer lugar, ¿no? Es decir, nuestros pueblos tienen tanto que aportar a la sociedad en general que hay que visibilizarlo con mucha más fuerza. Y sobre todo haciendo partícipe a un hombre y una mujer de cualquier municipio de España, pues ellos están participando en esta campaña, pues desde la emoción de ellos porque son parte de ese pueblo, desde la cercanía, desde el orgullo de pertenencia y a ese pueblo, y sobre todo también convirtiendo a los vecinos y a las vecinas en protagonistas de la promoción de sus municipios. Y por lo tanto, bueno, pues estamos liderando desde una campaña de una agencia de comunicación que hacen un papel fantástico, sino desde los propios hombres y mujeres que habitan en su pueblo, y que, bueno, pues tenemos que reforzar su liderazgo y también reforzar el papel del turismo rural a través de, bueno, pues de un turismo familiar, que en definitiva el turismo rural y el turismo del que yo decía antes, de la conservación de nuestro patrimonio, de la gastronomía, al final es un turismo familiar y se convierte en motor de dinamización económica y social, favoreciendo, bueno, pues indiscutiblemente la visibilidad de nuestros pueblos. No solamente somos un país de sol y playa fantástico, porque somos el segundo país del mundo en mayor turismo. El año pasado creo que tuvimos 100 millones de turistas. Bueno, pues también hay que potenciar ese turismo interior, ese turismo rural, ese turismo de nuestros pueblos a través de nosotros mismos, de la gente que habita en el medio rural.
1: Pues la verdad, Carmen, es que me parece un acierto la campaña, me parece muy divertida y es que en el medio rural necesitamos también imaginación, ¿no? Y hacer cosas diferentes y esta desde luego es una cosa diferente. Te quería preguntar hasta qué día

0: día hay de fecha para presentar esos microvídeos de 90 segundos?
1: Hasta el 30 de agosto. Hasta el 30 de agosto. Y además, bueno, pues los requisitos de participación, vuelvo a repetir, Pablo, están en la página web. No quiero ser cansina en esta entrevista fantástica con Onda Agraria, pero bueno, está hasta el día 30 de agosto y bueno, estamos teniendo una gran participación, con lo cual estamos muy contentas, porque bueno, te invito a tu pueblo, reafirma nuestro compromiso con el desarrollo sostenible, con la promoción del territorio y el fortalecimiento del medio rural como espacio de oportunidades, y ahí las mujeres rurales estamos liderando esta gran aventura, que es poner en la agenda política, económica y social en nuestro mundo rural, ¿no? Y sobre todo en ese liderazgo juega un papel fundamental las mujeres de los pueblos de España.
2: Bueno, pues te invito a mi pueblo, es la campaña que hemos conocido hoy, una campaña que, como bien nos decía Carmen, pretende involucrar, busca involucrar a todo el mundo, dando a conocer pues sus municipios, la riqueza gastronómica, patrimonial, paisajística, y sobre todo no solo eso, sino también fortalecer pues el emprendimiento local y todo lo relacionado con el desarrollo de nuestros pueblos. Mucha gente se sale ya este fin de semana de vacaciones, Carmen, te vamos a desear un buen verano, pero te vamos a molestar cuando estemos en agosto, porque queremos seguir charlando contigo sobre distintas iniciativas, campañas y actividades que estáis desarrollando desde AFAMER. Carmen, muchísimas gracias como siempre por haber madrugado este domingo con nosotros y nos hablamos en unos días. Un saludo.
1: Un abrazo muy fuerte y feliz verano también a vos, para vosotros, y no me importa en agosto estar con vosotros. Ya sabemos que hay que seguir trabajando por España.
0: La duda es desde dónde nos cogerá el teléfono Carmen Quintanilla, que esa es la duda, de en qué parte del planeta se encontrará.
2: Ya se lo preguntaremos ese día.
0: Un beso, Carmen, hasta otro día.
1: Un beso, hasta pronto, un abrazo, feliz verano, adiós.
0: Y a puntito de terminar el programa, miramos al cielo, miramos al suelo y buscamos el pronóstico del tiempo para esta semana próxima. Así que, como cada domingo, se sube al tractor de Onda Agraria Jorge Ron para que todos salgamos seguros al campo. Muy buenos días, Jorge.
3: Hola, buenos días, Elías y Pablo, y un cordial saludo a nuestros amigos agricultores y ganaderos. Tenemos un embolsamiento de aire frío al noroeste de Galicia. Mantendrá en esa zona, en el noroeste peninsular, las temperaturas más suaves, no bajas, sino más suaves, y algo de inestabilidad. Tendremos nubes bajas a primera hora a orillas del Cantábrico, irán levantando a las horas centrales del día, pero aumentará la nubosidad de evolución por la tarde a lo largo del domingo, con algún aguacero tormentoso irregular en las provincias del interior. También inclusive podrá llegar a afectar a la zona del Pirineo y en puntos altos del interior de la Comunidad Valenciana. En el resto de la península, cielos poco nubosos, en general con bandas de nubes altas que tendremos por zonas del Mediterráneo, sobre todo Valencia, Cataluña, también afectará a La Mancha y a la zona centro por la mañana, quedando a la tarde mucho más soleado, a la vez que aumenta la nubosidad alta por la zona de Murcia y Andalucía Oriental, al igual que en las Baleares. Canarias mantendrá los cielos despejados en el sur, con vientos del norte que van a producir nubosidad de estancamiento en esa zona de las islas. De cara al lunes se mantiene la misma situación, es muy estacionaria. Mantendrá la inestabilidad en Galicia con temperaturas suaves y nubes medias y altas podremos tener en el sureste, sur de Cataluña, Valencia, el este de La Mancha y en puntos también de Andalucía, el área del Golfo de Cádiz tendrá nubes bajas a primeras horas. Por la tarde esa nubosidad irá disminuyendo, aunque habrá algún núcleo tormentoso en zonas del interior de La Mancha, de Valencia, Andalucía Oriental e inclusive de Galicia, pero en general sin precipitaciones. Para el martes, situación es parecida, cielos despejados a orillas del Cantábrico, Castilla y León, Aragón, Navarra, casi todo Cataluña, Extremadura, La Mancha y Andalucía. Algo de nubosidad en Valencia, Murcia, el este de La Mancha y alguna tormenta por la tarde tendremos en el sur del sistema ibérico, en el Pirineo catalán. En el resto, como hemos dicho, ambiente soleado, temperaturas que empiezan a subir, sobre todo en el sureste, la zona del sur de Valencia, Murcia, Andalucía Oriental, mantendrá valores térmicos por encima de los 40 grados. De nuevo, esas altas temperaturas seguirán afectando a esas zonas. La nubosidad en generalmente escasa será durante el martes y jornada del miércoles a orillas del Cantábrico, la mayor parte de la península, y destacaremos la tarde del miércoles esa actividad tormentosa que se va a producir en Cataluña, actividad tormentosa irregular con cierta intensidad en el norte de esta comunidad y también en el sur del sistema ibérico. En el resto, pocas nubes, soleado, temperaturas altas. En Canarias aumentan las nubes en el norte de las islas, sobre todo en las más orientales. Al acercarnos al próximo fin de semana, tanto jueves como viernes,

0: tendremos nubosidad en el Mediterráneo, nubes de estancamiento en Cataluña, en Valencia, en Murcia y Andalucía Oriental, algo de nubosidad también a orillas del Cantábrico y por la tarde en el interior de Galicia, pero también sin precipitaciones de ningún tipo. Las temperaturas altas, sobre todo en toda la vertiente mediterránea, tendiendo a descender de cara al fin de semana, pero será el domingo cuando bajen esos valores térmicos y es que aumentan las nubes a orillas del Cantábrico, ya que el domingo sí va a aumentar esas nubes, va a producir alguna precipitación, tanto en el norte de Galicia al final del sábado y posteriormente por el Cantábrico, las típicas lloviznas, pero por el interior ni siquiera se va a llegar esa nubosidad, no se va a notar. Así que, como ves, una semana que seguiremos con el calor, sobre todo en el sureste, algo de actividad tormentosa en puntos del interior de Cataluña, las zonas de montaña, también sur del Ibérico, la jornada de hoy en el interior de Galicia, pero en el resto prácticamente nada. Seguiremos con calor en general.
1: Bueno, pues hasta aquí la previsión para esta próxima semana, Jorge, que pases un buen domingo y hasta el próximo sábado.
0: Pues nos vemos el próximo sábado. Un abrazo para todos.
1: Y como siempre, conocido el tiempo, guardamos el tractor para limpiarlo, hacer el mantenimiento y volverlo a sacar el próximo fin de semana reluciente en nuestro recorrido por el medio rural español. Nadia Carpintero y Miguel Jurado estuvieron en el control técnico a los mandos de la cosechadora. Sole, hasta el próximo sábado.
2: Hasta la semana que viene a todos.
1: Por cierto, Sole, el próximo sábado ya iniciamos los programas especiales de verano aquí en Onda Agraria, en Onda Cero, hasta la primera semana de septiembre. Estaremos, pues, este fin de semana que viene de julio y todo el mes de agosto con esos programas especiales que nos gustan especialmente.
2: Y además contaremos con más tiempo. Estaremos con todos nuestros oyentes sábados y domingos de 6 a 8 de la mañana recorriendo el medio rural español y disfrutando de nuestros productos y sobre todo con nuestros productores.
1: Programas especiales que podemos dedicarles un poquito más tiempo a hablar de otras cosas, ¿no? La actualidad no va a ser lo principal y sí, el cómo estén nuestros productores y los productos que ponen en nuestras mesas. Ya sabéis, el próximo fin de semana, más campo aquí en Onda Agraria. Os esperamos en el mismo sitio, en Onda Cero, y de 6 a 8 de la mañana para arrancar el tractor y seguir conociendo el trabajo de todos los profesionales del medio rural. Que no se os haga muy larga la semana y hasta el sábado que viene. Yeah.

0: Son las 7 de la mañana, son las 6 de la mañana en Canarias. Esto es lo que está pasando ahí fuera.
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0: Muy buenos días. Hoy sí que sí llegó el gran día, el día de la final del Mundial de Fútbol entre España y Argentina. Solo faltan 14 horas, apunte, 14. Empieza la cuenta atrás. La jornada nos depara mucho calor, pero yo le quiero preguntar a Juan Lucas si además del calor amenazan las tormentas, porque mucha gente se va a echar literalmente a la calle para disfrutar de nuestra selección.
2: Esperemos que sí, Yolanda, ¿eh? Aunque todavía no vamos a gafarlo, no vamos a cantar victoria todavía porque no queremos gafarlo. Aún así, seguimos pendientes del calor porque hoy volverá a apretar con fuerza en buena parte del país. Las temperaturas máximas superarán los 35 grados en amplias zonas de la península y Baleares, y en puntos del interior de Andalucía y del sureste incluso podrían rebasar los 40. Además, la noche tampoco dará demasiado alivio, con mínimas muy altas en el área mediterránea y el valle del Guadalquivir, donde en algunos lugares ni siquiera se bajará de los 25 grados. En cuanto al cielo, me preguntabas, pues la jornada será en general estable, con sol y algunas nubes altas. Sin embargo, a medida que avance la tarde, crecerán nubes de evolución en el interior del este peninsular que dejarán chubascos y tormentas. Habrá que prestar especial atención al interior de Murcia, el sur de la Comunidad Valenciana, el sureste de Castilla-La Mancha y el norte de Cataluña, donde esas tormentas podrían ser localmente fuertes e ir acompañadas de granizo y dejar rachas muy intensas de viento. Además, la calima seguirá presente en el sureste y Baleares, con posibilidad incluso de alguna lluvia de barro. En el extremo norte, sobre todo en Galicia y el Cantábrico, el ambiente será más fresco con cielos nubosos y algunas lluvias débiles. En Canarias, por su parte, continuará el aliso con rachas fuertes en las zonas más expuestas. En definitiva, continúa un calor y unas tormentas en algunas partes de España que no nos van a privar a los españoles, si ganamos esta noche, insisto, no queremos gafarlo, de celebrar como solo nosotros sabemos.
0: Ojalá sea así. Juanlu, las noticias al momento, titulares del principio con...

0: Juan Olasagasti. España está a unas horas de luchar por la segunda estrella. La selección se enfrenta a Argentina en la final de la Copa del Mundo a las 9 de la noche, hora peninsular.
1: Antes del partido, el seleccionador Luis de la Fuente ha reconocido el respeto y la admiración que siente por la selección argentina.
2: Tengo una admiración extraordinaria por una selección que viene a ser campeona de América, campeón del mundo, campeona de América, si no me equivoco, corrígeme, finalista del campeonato del mundo, no creo que lo haya hecho nadie en la historia. Vamos, por favor. Y además dirigidos por un amigo mío. Es admiración, admiración y más admiración y reconocimiento.
0: Los incendios no dan tregua a España. Lo peor se sigue viviendo en Aragón y en Castilla-La Mancha.
1: El incendio de la comarca de las Cinco Villas en Zaragoza es ya el segundo más devastador de la historia de la comunidad autónoma. Las llamas han calcinado más de 15.000 hectáreas. El consejero de Medio Ambiente de Aragón, Luis Biendicho, ha explicado cómo está la situación.
3: El incendio todavía está lejos de estar estabilizado, pero desde luego no está descontrolado como estaba estos pasados días. Está dentro del perímetro, no ha crecido el incendio y durante el día de hoy en todas sus zonas, en todos sus sectores, se ha podido trabajar de una manera importante y positiva. Esta noche y mañana se va a seguir trabajando con los mismos medios, tanto humanos como aéreos. Entendemos que tenemos que hacer un esfuerzo importante durante estos próximos dos días para intentar estabilizarlo en el menor tiempo posible.
0: En Guadalajara, los bomberos han tenido que evacuar otros tres municipios. Ya son 16 las localidades que han tenido que desalojar por el incendio de Mierla.
1: Más de 700 personas no saben cuándo podrán volver a sus casas. Las llamas siguen sin control y han calcinado 9.000 hectáreas.
0: La actualidad política pasa por los casos de corrupción que rodean al gobierno. El más crítico este fin de semana ha sido Alberto Núñez Feijóo.
1: El líder popular se ha mostrado convencido de que las urnas marcarán la sentencia para el gobierno. Pide Feijóo a sus líderes locales que den la cara por España.
0: También colea esta semana la decisión de la justicia europea sobre la ley de amnistía.
1: Con este fallo, el ministro de Cultura, Ernest Urtasun, ha criticado la postura del PP y le reclama que pidan perdón por haber ido en contra.
0: Y en el plano internacional, la situación empeora en Oriente Medio. Nueva noche de ataques estadounidenses contra Irán.
1: Octava consecutiva de bombardeos contra el régimen de Teherán. Esta última llega como respuesta a los dos soldados norteamericanos muertos en Jordania en una ofensiva iraní.
0: Tenemos toda la radio por delante. 7:05, 6:05 en Canarias, 19 de julio a las 9 de la noche. Llegó el gran día. España se paraliza, como ocurrió hace 16 años en 2010, cuando la selección española llegaba a la final en Sudáfrica al derrotar a Alemania.
4: Se lo pierde. Córner de Xavi, pelota dentro. Va el salto de Puyol, gol.
5: Mundial de Sudáfrica 2010.
4: Se colgó del cielo del Mundial. Orgullo de campeón. Orgullo nacional. Se ha cumplido. Está acabado. Piedra ahora. Balón a la olla. Estamos en la final.
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4: ¡Soy feliz! ¡Soy español! ¡Quiero ser campeón! ¡El domingo viene el día más grande!
6: Porque esto es África.
0: Y ganamos entonces nuestro primer mundial derrotando a Países Bajos en la final con un gol de Andrés Iniesta en el minuto 116. La esperanza es lo último que

0: Y hoy nos pintamos la cara color esperanza con la bandera de España para revivir aquel gran momento en la final de esta noche que nos dio la victoria, ganada Francia hace tan solo unos días.
1: ¡Saladín! ¡Va a mirar el crono! ¡10 segundos! ¡Está acabado! ¡Final! ¡Sí! ¡España está en la final! ¡España 2, Francia 0! ¡Qué orgullo de selección!
0: Y sí, qué orgullo de selección, orgullo nacional, soy español, como ha narrado nuestro compañero Alfredo Martínez en estos momentos históricos para la selección española de fútbol, a quien esta noche animaremos con todas nuestras fuerzas para volver a ganar. Todos nos pintamos la cara color esperanza. Todos con la roja como debe ser, pero ¿cómo se vive entre los 450.000 argentinos que viven aquí en nuestro país?

0: Pues hay división de opiniones. Muchos están, como dice la canción de Alejandro Sanz, con el corazón partido. Otros nos dan caña porque en el fondo, Diana Rodríguez, les damos miedo.
1: Aunque esta es la primera vez que nos medimos en la final de un mundial...

0: argentinos que residen en nuestro país ya han comenzado a calentar el ambiente de cara a un partido histórico. Su objetivo, conseguir a toda costa la cuarta estrella, pero no será fácil.
1: Somos los campeones del mundo, ¿cómo vamos a tener miedo?
2: Creo que España no tiene miedo a nosotros.
0: José Manuel es uno de los más de 500.000 españoles que viven en Argentina. Lleva 62 años en Buenos Aires y él lo tiene claro, nada de corazón partido. Él va con la roja, otra cosa son sus hijos.
3: A pesar de la distancia, a pesar de mi acento argentino, a pesar de los años, nací en España y soy español y me siento español. Es un orgullo ser español y asturiano también. Este domingo lo vamos a vivir dividido. Yo voy por España, que es mi patria, y ellos van por Argentina, que es su patria, donde han nacido. Pero bueno, lo importante es que Argentina y España sean los mejores, es un orgullo para mí, y que en la final se hable español.
0: Y es que la de hoy será la primera final en español en un mundial desde 1930, que se enfrentaron Uruguay y Argentina. Y por si sirve de pista, la albiceleste perdió.
4: Sigue siendo opiniones al margen, lo cierto es que la cita de esta noche es un acontecimiento que nadie se quiere perder. Ya se ha convertido casi en tradición reunirse con familiares y amigos para ver y compartir el partido. Es lo que ya llamamos el clima del reencuentro. Esta noche no va a ser menos y uno de los sectores donde más revierte esta afición es en la hostelería, que ya ha comprobado que aumentan las ventas, ya sea en envíos de comida como las pizzas, una de las preferidas, o en bares y restaurantes donde se dan cita todos los seguidores de La Roja. Lo ha comprobado Martina Jiménez.
5: La hostelería podría aumentar sus beneficios entre un 25 y un 30% durante este periodo de mundial, evento que marca un ascenso en los beneficios de los bares que podría llegar a facturar hasta 150 millones de euros. La Copa del Mundo trae consigo el aumento de los pedidos a domicilio, pero el ciudadano español se sigue decantando por reunirse para ver los partidos en bares o terrazas, algo que agradece José Luis Álvarez Almeida, presidente de la Asociación Hostelera de España.
6: Lo que la selección está haciendo con nosotros de unirnos a vecinos, turistas, hosteleros, clientes, todos juntos en nuestras calles vivas.
5: Los bares son y han sido siempre lugar de encuentro para los españoles y aunque haya otras alternativas, siempre hay quien no se resista a acudir al establecimiento de confianza como se ha hecho toda la vida.
4: Y ni qué decir, tiene de las marcas de ropa deportiva que viste en las selecciones, se lleva la palma Adidas, que curiosamente es la que da la ropa a España y Argentina, las dos rivales en la final. Por detrás se sitúan Nike y Puma, nos lo cuenta Fabio Márquez.
7: Ya tenemos ganador del Mundial y no es ni España ni Argentina, es un equipo alemán, es Adidas. La marca deportiva que viste a las dos selecciones que se enfrentan este domingo se ha impuesto a Nike y Puma, como asegura Víctor González, asesor financiero y director de estrategia de Next Step Finance.
8: Adidas se va a llevar seguramente el mayor beneficio en cuanto a presencia, viralidad y herramienta de marketing.
7: En cuanto a sus rivales, Puma en fuera de juego desde cuartos con la caída de Marruecos y Suiza y Nike también fuera de los focos tras caer Inglaterra y Francia en semifinales. Esto se suma a que la marca estadounidense acumula caídas del 31% en bolsa, aunque experimenta ciertas mejoras.
8: Para una empresa como Nike, el hecho de que tenga una mejora en sus ventas, que tenga una mejora en su visibilidad, bueno, pues puede haber más de uno que diga, bueno, me lo pienso antes de vender o compro, sí puede influir, no es algo científico ni matemático.
7: Y aunque una competición así es buena para todas las marcas, Adidas ya celebra su victoria porque en 2022 se revalorizó un 14% con la victoria de Argentina.
4: Y otro negocio que emana del fútbol, las llamadas pausas de hidratación y que se han puesto de moda en este mundial porque por primera vez son obligatorias. Da igual la temperatura porque Fox Sports ya se ha consolidado como una gran ventana comercial. Estas interrupciones obligatorias de 3 minutos por mitad se aplican alrededor de los minutos 25 y 65, permitiendo la emisión de muchos espacios publicitarios. En la gran final de esta noche serán 4 minutos de pausas de hidratación. Nos lo cuenta Víctor Díaz en este reportaje.
9: Se acaba el Mundial de Fútbol y con él veremos si se acaba una de las grandes polémicas de este verano en cuanto a deporte se refiere. La pausa de hidratación, un formato que se implantó en el fútbol profesional absoluto de selecciones en el Mundial de Brasil de 2014, pero que su primera prueba fue hace muchos años. Nos lo cuenta Paco Grande, narrador de Radio Televisión Española.
10: Se hacía sobre todo en los europeos o, y sobre todo, mundiales juveniles sub-17 como un ensayo, como una experimentación.
9: Pero ¿por qué tanta polémica si sirve para cuidar a los futbolistas? Porque en este Mundial ha ocurrido algo que hasta ahora no había ocurrido en ningún cooling break: los anuncios. Entre 250 y 300 millones de dólares se estima que se pueda llevar Fox con esa publicidad antes inexistente. Un negocio redondo si tenemos en cuenta que la tele americana con ello casi amortiza lo que ha pagado por los derechos del torneo. ¿Y por qué no meter un micro para escuchar a los entrenadores entre parones? Esa es la queja común entre los aficionados y la que levantaron también en el último partido Argentina en la retransmisión de Radio Televisión Española.

0: ¿Sabes qué echo de menos, Paco? Poder escuchar las charlas de los entrenadores.
1: Cierto, para, de hecho daría sentido al tema de
0: la pausa de hidratación.
1: La pausa,
0: ¿no?,
1: para la hidratación, sí.
2: Cuando no es necesario.
1: Claro, cuando no es necesario.
0: Hoy no.
3: Está claro que el negocio es el negocio y en los negocios no hay amigos, como suelen decir. Pero ¿tiene futuro este parón? Paco Grande lo tiene claro.
4: Ahora, mientras siga generando esos ingresos, ¡puf! Como los dirigentes vean ahí el chollo, pues la pausa de hidratación o lo que sea, el tiempo muerto tiene futuro.
3: Sea como fuera, la americanización está llegando al mundo del fútbol, al menos en este Mundial. Pero ¿habrá venido para quedarse?
5: Hemos hablado del dinero que mueve el Mundial de Fútbol, pero no podemos olvidarnos de la salud. Acontecimientos como la final de esta noche alteran los nervios y puede hasta ser peligroso para personas con problemas de corazón. Así que no está de más escuchar los consejos que nos ofrece Javier Andío y, ante todo, no perder la calma.
6: Esta noche España y Argentina juegan la final del Mundial y los nervios están a flor de piel. Las personas con problemas de corazón deben tomarse esta cita con especial tranquilidad y seguir algunos consejos sencillos pero necesarios. En caso de tomar medicación, se debe respetar el horario de siempre y no dejar que el partido nos descoloque la rutina. Debemos evitar cualquier tipo de exceso de alcohol o embutidos y movernos un poco en los descansos. Siempre favorece un entorno tranquilo, lejos de discusiones y gritos, y saber detectar alguna de las siguientes señales que remarca la cardióloga Leticia Fernández del Hospital HM.
7: Los síntomas típicos del infarto, como serían la opresión en el pecho, dolor en el brazo que se irradia la mandíbula hacia la espalda, sudores fríos o mareo, intentar no posponer el ir a urgencias o el llamar al servicio de emergencias.
6: Con estas recomendaciones todo el mundo podrá disfrutar con seguridad de una final que promete ser única.
5: Pues consejo sobre la mesa, solo falta esperar a las 9 de esta noche para disfrutar de nuestra selección. Despliegue en multitud de ciudades por toda la geografía española, como por ejemplo en Madrid, donde Elena Bueno ya está todo preparado con un importante despliegue de seguridad.
8: 25.000 personas en Colón, 15.000 en Madrid Río, otras tantas en el Movistar Arena, son las cifras que maneja el Ayuntamiento de la capital para esta tarde y noche. Despliegue por las calles de Madrid para ver bien en pantallas, bien en bares, la final del Mundial y ojalá la victoria de nuestra selección frente a Argentina.
9: Lo que toca es vibrar con España, vibrar con nuestra selección, animarla, llevarla en volandas para que pueda ganar, y esperemos luego que lo podamos celebrar el lunes en la Plaza de Cibeles con la selección, que será la mejor oportunidad para que todos los mañeros le rindamos homenaje.
8: El deseo del alcalde Martínez Almeida, que espera, decía en Más de Uno Madrid en Onda Cero, mucho disfrute esta noche, pero también civismo y convivencia. Hay un dispositivo de seguridad preparado. Delegado del Gobierno, Francisco Martín.
10: Estamos convencidos de que España va a ganar. Esa celebración por las calles de Madrid contará con la participación de más de 500 efectivos de la Policía Nacional y alrededor de 150 efectivos de la Guardia Civil.
8: Refuerzo que eleva más de 1.400 en total los efectivos desplegados, y si ganamos, la selección recorrerá en autobús las calles de la capital previsiblemente mañana lunes por la tarde, desde el intercambiador de Moncloa hasta la Plaza de Cibeles, que repite como escenario para la gran fiesta, como hace dos años cuando nos coronamos campeones de Europa.
5: Hasta gran final asisten finalmente la familia real al completo. Estarán en el palco del MetLife Stadium de Nueva Jersey junto al presidente del gobierno Pedro Sánchez y el líder norteamericano Donald Trump. El argentino Milei ha dicho que lo verá en su residencia, no viaja a la final por superstición. 7:16, 16:16 ya en Canarias. Hasta la política se inunda del espíritu del Mundial de Fútbol. Se lo cuento enseguida.
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5: Aprovechado el presidente del Partido Popular su acto en su tierra gallega para llevar el Mundial de Fútbol a su terreno. El Partido Popular quiere tener lista ya la maquinaria electoral y por eso ha ratificado y presentado este sábado a sus candidatos a gobernar en las capitales, 10 meses antes de las elecciones locales del 23 de mayo de 2027. A todos ellos, su líder, Alberto Núñez Feijóo, les ha pedido que tomen como ejemplo a la selección masculina de fútbol. Hay que jugar, ha dicho, como equipo, sin ego. Sus palabras las ha recogido en nuestra redacción en Galicia, Marta Rodríguez.
13: Dar la cara por España con decencia, servicio y ambición es lo que les ha pedido el presidente del PP, Alberto Núñez Feijóo, a los candidatos populares a las municipales. Se puede meter la pata, pero no la mano, decía Feijóo, que denunciaba, que criticaba, que hay partidos en el gobierno de España que quieren que España pierda en el fútbol y en todo.
14: Hay partidos con poder de decisión en el gobierno de España que están deseando que pierda España en fútbol y en todo.

0: Pero ¿sabéis qué? Vamos a ganarles en fútbol y en todo. En fútbol y en todo.
1: En un acto en Santiago y ante 54 representantes populares que gobiernan o aspiran a hacerlo en las capitales españolas, Feijóo ha pedido trabajo y unidad.
2: Un acto en tierras gallegas donde el líder popular no hablaba de la ley de amnistía tras el reciente fallo del Tribunal de Justicia de la Unión, que avala la norma al considerar que cumple con la normativa europea. Se ha hablado de este asunto el ministro de Cultura y dirigente de los Comuns, Ernest Urtasun, ha reclamado a Feijóo que ofrezca una disculpa pública por haber estado mintiendo a la ciudadanía española al sostener que la ley de amnistía no era legal. Urtasun defiende que la norma es plenamente constitucional y compatible con el derecho europeo, especialmente tras la reciente sentencia de este Tribunal de Justicia de la Unión, informa Tomás San Juan.
3: El ministro de Cultura le exige a Feijóo que pida disculpas y rectifique por haber sostenido durante los últimos 3 años que la norma era ilegal. De hecho, según Urtasun, la decisión de la justicia europea desmonta una por una las críticas y las acusaciones lanzadas por la derecha contra la amnistía. Para el dirigente de los Comuns queda demostrado, después de esta sentencia, que la ley es compatible con el derecho comunitario.
4: Que esta sentencia...
5: Lo que hace esta sentencia de Luxemburgo es desmontar una a una todas las mentiras y todas las manipulaciones que la derecha española está difundiendo sobre este tema durante los últimos 3 años. El señor Núñez Feijóo lleva más de 3 años mintiendo a la sociedad española y hoy le exigimos una disculpa y una rectificación.
3: En clave de legislatura, Urtasun insiste en que el gobierno debe llegar al final del mandato, pero advierte de que no se trata de resistir por resistir, sino de sacar adelante medidas que mejoren la vida de la ciudadanía, con la vivienda y los derechos laborales entre las principales prioridades. Señala también que los presupuestos de 2027 serán decisivos para impulsar una reforma fiscal y lo que sí reclama es acelerar las medidas contra la corrupción.
2: Quienes han valorado de forma muy positiva esta sentencia del Tribunal Europeo han sido los responsables de Junts per Cat. Su secretario general, Jordi Turull, considera que este fallo acerca el regreso del expresidente catalán, Carles Puigdemont, y del resto de condenados. Onda Cero Barcelona, Ricard Jiménez.
6: El secretario general de Junts, Jordi Turull, ha reivindicado la sentencia del Tribunal de Justicia de la Unión Europea como un punto de inflexión para el independentismo. Asegura que el fallo acerca el regreso de los que escaparon de la justicia española, entre ellos Carles Puigdemont, Lluís Puig y Toni Comín, y sostiene que el expresidente volverá a Cataluña.
7: ¿Y el retorno del presidente?
6: El retorno del presidente y de los exiliados, del conseller Puig y del conseller Comín, llegará. Tener toda la confianza, por mucho que algunos estén en contra, el presidente Puigdemont volverá a Cataluña.
7: Tornará a Cataluña.
6: Turull también ha cargado contra la justicia española, a la que acusa de seguir instalada en la venganza pese a las resoluciones europeas. El dirigente de Junts ha calificado la decisión del tribunal como una gran victoria jurídica y política y ha defendido la estrategia de su partido en la negociación de la ley de amnistía con el PSOE.
2: 7:20, 6:20 en Canarias. Repasamos el mapa de los incendios en unos segundos.
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2: Los incendios forestales siguen asolando nuestro país y las altas temperaturas que sufrimos no ayudan. Seguimos muy pendientes, lo han estado toda la noche los equipos de extinción del incendio de las Cinco Villas, que sigue lejos de estabilizarse, aunque el perímetro no ha crecido en las últimas horas y esa es sin duda una buena noticia. De momento ha calcinado casi 16.000 hectáreas y siguen muchos vecinos desalojados. Es el peor incendio del año en cuanto a terreno quemado. Última hora en nuestra redacción en Onda Cero Zaragoza, Luis Puyuelo.
10: Después de varios días de preocupación, los efectivos contra incendios comienzan a ser optimistas porque el perímetro no ha avanzado. Las llamas ya no están descontroladas, pero el fuego sigue sin estar estabilizado. El consejero de Interior del Gobierno aragonés, Roberto Bermúdez de Castro, es prudente y ha avanzado que los 1.000 vecinos de las 5 villas que fueron desalojados tardarán en volver a sus casas.
11: Ya lo decía el jefe de extinción y, lógicamente, los municipios están dentro del perímetro. Tardarán días en volver a entrar, porque no esté 100% extinguido, no vamos a dejar de entrar. Porque encima dentro de los perímetros existen muchas zonas sin quemar que son peligrosas, simplemente por las vidas humanas, ¿no? Y lógicamente los municipios que estén fuera del perímetro, cercanos a él, yo creo que poco a poco extinción dejará de empezar a entrar.
10: Varias carreteras autonómicas siguen cortadas por el fuego y los operarios trabajaron ayer en recuperar la luz y el teléfono en las localidades afectadas por las llamas.
2: Preocupa además el fuego de Guadalajara en la Mierla, que afecta ya a la Sierra Norte. Lleva 11.000 hectáreas quemadas, 16 localidades han tenido que ser evacuadas. La cabeza del fuego ha avanzado por el fuerte viento

0: que azota a la zona y los equipos de extinción han estado trabajando durante toda la noche. Redacción en Castilla-La Mancha, Javier Escudero.
1: Las rachas de viento superiores a los 40 kilómetros por hora han provocado que el incendio se extendiera, afectando especialmente al Parque Natural de la Sierra Norte de Guadalajara. Es la cabeza del fuego la que más ha avanzado, si bien se ha impedido que las llamas alcanzaran a las poblaciones evacuadas. José Almodóvar es viceconsejero de Medio Ambiente del Gobierno de Castilla-La Mancha.
2: El fuego ha rodeado la localidad, el fuego ha crecido mucho en la cabeza, pero todos esos trabajos nocturnos con fuego técnico, con maniobra, herramienta manual y con agua han permitido que podamos defender ese pueblo. Esta misma situación se está dando en muchos otros pueblos, no solo en Semillas, pero Semillas es el ejemplo más claro.
1: La Guardia Civil investiga además el origen del incendio. Todo apunta a las labores agrícolas que realizaba el alcalde de Robledillo de Mohernando, Rubén Marchamalo, de Vox, quien ha asegurado que contaban con herramientas de prevención.
3: Aún teniendo los medios, por las circunstancias tanto del monte como de las condiciones climatológicas que teníamos ese día, no hubo manera de apagarlo.
1: Varios retenes han permanecido trabajando durante esta madrugada. Los efectivos aéreos se incorporan de nuevo desde primera hora de esta mañana.
0: 7:23, 6:23 en Canarias. Seguimos camino en la crónica de sucesos.
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0: Y lo hacemos en Madrid y con una muerte por arma blanca. En la capital se sigue investigando la muerte de un joven de 23 años tras ser apuñalado durante una pelea en la que también resultaron heridos dos menores de 17. Más datos, Víctor Díaz.
6: Un joven español de 23 años y dos heridos de 17, un peruano en estado grave y el otro, un colombiano potencialmente muy grave. Ha sido el balance que ha dejado una reyerta con machetes en la calle Elfo del madrileño distrito de Ciudad Lineal. José Luis Montesinos, jefe de guardia de SAMUR Protección Civil, ha especificado la actuación de los sanitarios.
7: Tres pacientes afectados por herida de arma blanca. El primero a nuestra llegada se encuentra en parada cardiorrespiratoria y tras realizar maniobras de RCP no se consigue revertir la parada cardiorrespiratoria. Los otros dos afectados son trasladados con pronóstico grave a diferentes hospitales de Madrid.
6: Agentes de la Brigada de Información y la Policía Científica están siendo los encargados de investigar el suceso, del que no se ha encontrado aún ningún arma blanca, manteniendo abiertas todas las vías de investigación.
0: Y en Toledo, la Guardia Civil ha detenido a 17 personas por participar en carreras ilegales. Organizaban quedadas clandestinas en polígonos industriales. Tiene más datos Paula Jiménez.
8: La Guardia Civil ha detenido a 17 personas e investigado a otras 25 por organizar o participar en quedadas clandestinas para realizar carreras ilegales en distintos puntos de la provincia de Toledo, junto al consumo de alcohol y drogas, y que publicitaban en redes sociales. Estas carreras clandestinas contaban con una elevada afluencia de público y se realizaban maniobras de conducción temerarias con uso de pirotecnia y extintores. Entre los hechos más graves investigados por la Guardia Civil, destaca el ataque coordinado a un coche oficial durante la concentración conocida como Modo Francia 2. La portavoz de la Guardia Civil, Almudena Vidal, cuenta más detalles sobre el ataque.
9: En estos hechos, los participantes rodearon el vehículo, rociándolo con extintores y lanzándole diferente material pirotécnico. Uno de los implicados trataba de introducir debajo del vehículo objetos incendiarios utilizando aerosoles inflamables a modo de lanzallamas.
8: Entre los arrestados figuran los principales responsables de la organización y varios autores materiales de agresiones contra agentes de la autoridad. Además, han sido intervenidos 10 turismos utilizados en la comisión de delitos y se han formulado cerca de 30 denuncias administrativas.
0: Viajamos por el mundo con destino a Estados Unidos en unos segundos.
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0: Es tiempo de nuestro Foreign Affairs. Noticias del resto del mundo que pensamos en Estados Unidos para contar cómo la muerte de dos soldados estadounidenses en Jordania agrava todavía más el conflicto en Irán, una guerra que se ha intensificado en los últimos días con continuos ataques contra infraestructuras críticas. Corresponsal en Nueva York, Agustín Alcalá.
10: Ha ocurrido lo que el Pentágono temía desde el comienzo de esta nueva ofensiva contra Irán después del final del cese al fuego provocado por el colapso del memorando de entendimiento alcanzado hace un mes entre Washington y Teherán. Que la Guardia Revolucionaria Islámica acertara con un lucky shot, un disparo de suerte que superara las defensas antiaéreas de las bases norteamericanas en Oriente Medio. Y el viernes ocurrió en Jordania y dos soldados norteamericanos fallecieron, un tercero está desaparecido y cuatro de sus compañeros resultaron heridos cuando un misil iraní destruyó un edificio de su base donde se encontraban. Donald Trump respondió a estas muertes, ya han fallecido en su guerra contra los ayatolás, 16 militares y casi 450 han resultado heridos, comentando ayer que era muy triste y que se siente muy mal. Pero nuestro objetivo, añadió, es el mismo. Irán no puede obtener un arma nuclear.

0: nuclear. Poco después, el Comando Central desde Tampa anunció una nueva ronda de ataques contra las fuerzas enemigas en el Estrecho de Hormuz, el octavo día consecutivo de bombardeos y lanzamientos de misiles de la Marina norteamericana.
1: Una ofensiva de la que Israel no permanece al margen, de hecho la está aprovechando para intensificar sus ataques en Gaza y para responder con fuerza a cualquier amenaza contra su país. Última hora con nuestra corresponsal en Jerusalén, Hanna Beris.
2: Israel se prepara para la posibilidad que Irán amplíe la escalada actual en la guerra con Estados Unidos, lanzando misiles hacia territorio israelí. Aquí se estima que Irán no se apresurará a hacerlo porque tiene claro que la respuesta militar israelí sería sumamente potente, pero dado que no se confía en la lógica de la toma de decisiones en Teherán, la alerta de seguridad es máxima y aquí no se descarta que eso pueda ocurrir ya a muy corto plazo. Hay también un elemento concreto a tener en cuenta. Además del conocido odio de Irán a Israel, hay una consideración práctica. Irán ha estado disparando misiles hacia bases de Estados Unidos en 8 países árabes. En Israel no hay una base militar norteamericana, pero sí están estacionadas aquí unas decenas de aviones combustible de la Fuerza Aérea de Estados Unidos y varias decenas más llegarán en estos días. La mayoría estacionará en bases de la Fuerza Aérea israelí y una pequeña cantidad permanecerá donde están ahora, en el aeropuerto internacional Ben Gurión, cerca de Tel Aviv.
1: Y una situación que tampoco mejora en Venezuela, donde prosiguen los trabajos de reconstrucción en un país devastado por los 2 fuertes terremotos de hace ya 3 semanas. Una tragedia que deja más de 5.000 víctimas mortales, mientras los trabajos, como decimos, de reconstrucción son muy lentos. Corresponsal en Venezuela, Gabriela González.
3: La cifra de fallecidos en Venezuela por el doble terremoto sigue en aumento y ya serían 5.119 las víctimas fatales a raíz de esta tragedia, según el balance del gobierno venezolano. La escena en La Guaira sigue siendo la misma. Familiares arriba y dentro de los escombros, buscando a sus seres queridos tras 25 días. Las denuncias de personas, además, que señalan que sus familiares no aparecen en morgues y hospitales, continúan mientras las autoridades evitan hablar del número de desaparecidos. Vale recordar que la ONU estimaba al día siguiente del doble terremoto que el número podría llegar a 50.000. También siguen exigiendo más maquinaria especializada, al tiempo que la ayuda humanitaria sigue llegando. La organización estadounidense Global Empowerment Mission espera poder seguir en Venezuela durante 5 años para ayudar a los afectados con el apoyo del gobierno de Donald Trump y la Iglesia Católica. Y la Fundación Color Esperanza elaboró la torta más grande de Venezuela de 7,7 metros por 1,6 y un peso total de 330 kilos para celebrar este domingo el Día del Niño.
1: Enseguida confirmamos que todo en esta vida tiene una explicación que es psicológica.
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1: Ya son las 7:30 de la mañana, 6:30 en Canarias. Es el momento perfecto para el minuto psicológico. Javier Urra nos habla durante un minuto de un fenómeno llamado humanización de las marcas.
7: Cuando una marca adopta una personalidad, utiliza un lenguaje cercano y transmite emociones, nos resulta más fácil confiar en ella. A este fenómeno se le ha llamado humanización de las marcas. Porque la verdad, no solo compramos un producto, compramos la historia, los valores, la sensación de pertenecer a algo. Ustedes se habrán dado cuenta que cada vez más marcas parecen personas. Tanto en las redes sociales, hacen bromas, muestran a sus empleados, incluso llegan a compartir sus errores. Pero hay un lado que conviene ser conscientes. Cuanto más humana parece una marca, más fácil es que generemos un vínculo emocional con ella. Recuerden, mascotas que no son cariñosas, afables, próximas, ya nuestras. Tony el tigre, de Kellogg's, el conejo, de Duracell, el caminante,

de Johnny Walker y desde luego Viventum de Michelin. Seamos conscientes de cómo funciona nuestra mente porque nos ayudará a consumir de forma más consciente.

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1: Ahora te recordamos en Noticias Fin de Semana que Tecnoticias es un estilo de vida que te permite que la radio sea tu casa, porque en cualquier lugar del mundo es posible escuchar y captar Onda Cero. Y por eso le damos la bienvenida a quienes escuchan la radio desde todos los rincones del planeta, gracias a internet y a través de las redes sociales, como nos va a contar Juan Lucas. Hola, Juan.
2: Hola, Yoli, otra vez. ¿Qué tal? Pues sí, gracias a la tecnología, todo el que quiera puede acceder a través de cualquier dispositivo a nuestra web, www.ondacero.es, o descargarse la aplicación de Onda Cero. Ahí, tanto en la web como en la aplicación, nos pueden escuchar en directo ahora, a las 7 de la mañana o a las 2 de la tarde, aquellos a los que no les guste madrugar. Si no pueden a ninguna de esas dos horas, pues también nos pueden escuchar en cualquier momento del día, porque todos nuestros episodios del podcast se quedan guardados ahí, tanto en la web como en la aplicación.
1: Oye, Juan Luis, si alguien, además de escucharnos, como nos acabas de contar, nos quiere dejar algún mensaje en Facebook o a través de X, lo que antes era Twitter, pues también puede hacerlo, ¿verdad?
2: Pues si quieren decirnos lo bien o lo mal que lo hacemos, o dejarnos una sugerencia, sí, lo pueden hacer a través de Twitter o X, como se llama ahora, como mencionando a @noticiasfds en Facebook, a través del muro Noticias Fin de Semana Onda Cero, y en Instagram en el perfil @guerrero.juandi. Además de dejarnos mensajes, Yolanda, recordamos que nos pueden seguir en esas tres redes sociales, en Twitter, Facebook, Instagram, y también nos pueden seguir escuchando, que es la manera más eficiente para no perderse nada de lo que está pasando ahí fuera.
1: Ni la música que ponemos aquí, que yo sé que a ti te gusta mucho, ¿eh? ¿A que sí?
2: A mí me gusta mucho.
1: ¿A que la de ayer te gustó?
2: Ayer me encantó.
1: Pues la de hoy también te va a gustar. ¿Dónde se puede volver a escuchar?
2: Pues, como dices, música que no hay que perderse. No quiero hacer spoilers, no quiero liarla,
1: pero
2: yo solo voy a decir una cosa.
1: Dime.
2: Hay una canción en concreto de esa artista, ya he dado una pista.
1: ¿De las de hoy?
2: Sí.
1: He dicho las de hoy.
2: Sí, sí. Pues una de esas dos que a mí me pone los pelos de punta. Yo
1: vale,
2: no sé a ti.
1: Perfecto. Pues ahí te quedas.
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1: Así de fácil todo. Por eso te puedes quedar aquí con nosotros en Onda Cero, en la radio.
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1: Y lo que llega ahora es la revista de prensa. El repaso a todas las portadas de los periódicos nacionales de este domingo 19 de julio, y empezamos, Juanlu, ¿por dónde?
2: Empezamos por La Razón, Yolanda, como no podía ser de otra manera. El titular, la foto de portada, aunque son dos, la más importante para mí, se la dedican a el abrazo que demuestra respeto y admiración, como decía antes De La Fuente, a que escuchábamos, de precisamente abrazo entre De La Fuente, seleccionador nacional español, y Scaloni, seleccionador argentino. Titulan: España y Argentina se disputa el reinado del fútbol mundial. Los campeones de Europa y de América se enfrentan en un duelo de equipos y de estrellas, Lamine contra Messi. La otra foto de portada es durante la presentación ayer, que contamos aquí, de los alcaldes y candidatos populares de las principales capitales de provincia para las municipales del 27. Vemos a cada primer edil o candidato sobre un mapa de España. A mí lo que más me llama la atención y me mola mucho, supongo que esto habrá sido la gente de prensa del PP, es que cada alcalde o candidato está encima del mapa de España, en la parte correspondiente a la provincia en la que son primeros ediles, ¿no? Vemos ahí Almeida en el centro. Bueno, en fin, uno se puede imaginar la imagen. Y más abajo, fuera de la península, a Feijóo, ahí como líder del Partido Popular que es. Más noticias. Sánchez pide informes jurídicos para alargar la legislatura. Moncloa plantea si es posible considerar si la fecha tope sería la constitución del Parlamento. Le servirían de polémica excusa para no asumir el día de celebración de las generales. Tenemos más titulares sobre el cerco judicial al PSOE y la investigación también a Zapatero. Julito y la sombra de Aldama, la pieza suelta que aterroriza al PSOE. La jefa política de la

0: Guardia Civil se venga de Santos Cerdán, su enemistad se remonta a las listas para el ayuntamiento. Y a los ladillos, en La Razón de Verano, tenemos a la novelista Carmen Posadas y a su hija Sofía, que es especialista en medicina estética. Lo más importante, dice Carmen Posadas, no son las arrugas, sino cómo cambia nuestra mirada. Un poco más abajo, también así sobre noticias un poco curiosas, ¿no? El gran misterio de la Odisea, la película que se acaba de estrenar, de Nolan. Los pueblos del mar acabaron con una civilización. Y más ahí al lado, Sheila Evana, la madre de Lamine Yamal, se convierte en la otra estrella del campeonato. He de decir aquí que el hermano de Lamine Yamal, Kanye, creo que se llama.
1: No, no sé.
0: Es también, para mí, es
1: sí,
0: la otra
1: estrella. Nos dicen
0: estrella.
1: Que sí, desde
0: Lamine es una estrella. Sí, sí, pues Kanye, lo hemos
1: Fabulous
0: dicho.
1: Bien, lo
0: ¿no?
1: dice.
0: Es la, para mí es la principal estrella del mundial. Es el descubrimiento de este mundial, aunque ya lo conocíamos porque se había hecho viral antes. Para mí el bueno de Kanye es el mejor, lo mejor que hemos descubierto.
1: Pues mira, vamos a leer ahora ABC, Juanlu, porque viene con una doble portada. En la primera portadita que trae es ganas de repetir alzando esa copa que nos llevó en 2010 a ganar la final del mundial de fútbol. Y ya en su portada interior, titulares para la política, como por ejemplo Feijóo exhibe poderío territorial y vaticina que las urnas serán también la sentencia del sanchismo. Reta a los críticos del PSOE a elegir entre Sánchez y la decencia, porque quien lo sostiene es cómplice. Y además, mandos de la Guardia Civil denuncian la alteración sistemática de los ascensos. Detallan el uso de la promoción como premio, castigo y disciplina interna. Han sido cesados los mejores y han ascendido a mediocres, que son los que se pliegan a decisiones políticas.
0: Vamos ahora con El País, que viene con doble portada. La que envuelve al periódico en sí está dedicada única y exclusivamente al rojo de la roja. Reza: vamos a por la segunda estrella, y se ve la primera estrella que ya hemos conseguido y como cargando la segunda. Ya la portada principal, dedicada por completo a la selección española. El titular: España frente al mito. La selección busca en Nueva Jersey su segunda estrella ante la Argentina de Messi en un duelo superlativo 16 años después de conquistar la primera. El juego colectivo de La Roja se mide con la magia de un titán. En la foto aparecen Oyarzabal, Rodri y Unai Simón con una bola del mundo durante una entrevista el pasado viernes allí en Nueva Jersey. Seguimos con más titulares sobre la selección española. De la Fuente dice: no vendo humo, el jugador se motiva conmigo. Lamine Yamal desafía a las grandes leyendas del fútbol. Messi moviliza a vestuario y afición hasta el paroxismo. Ya sabes, el paroxismo, esa exaltación de las pasiones que tanto demuestran los argentinos. Continúa con los datos. ¿Qué selección es mejor jugador a jugador? Yo lo tengo claro. No, claro. España, para mí es España, ¿no?
1: Claro. Totalmente.
0: Y continúa: España, un equipo que cohesiona a un país polarizado. Luego, ya dejando de lado el fútbol, tenemos más noticias. Política y justicia, el cóctel explosivo que sacude a España. Y una entrevista con Jamie Dimon, el presidente del banco JP Morgan. Hay que trabajar, dice, para que la relación comercial entre Estados Unidos y Europa sea más fuerte.
1: En El Mundo, la foto de portada hoy es para Pedro Porro y la entrevista también, revelación del Mundial, dice: Argentina, mucho respeto, pero no le tengo ningún miedo. Estas son las declaraciones del futbolista al periódico El Mundo. Y además, otra entrevista, en este caso con Emiliano García Page, presidente de Castilla-La Mancha, y este titular: el modelo de financiación autonómica es un atentado grave contra la igualdad. Hueco además en El Mundo para la Audiencia de Madrid: no altera fechas del juicio a Begoña antes de las generales, y son en 2027.
0: Y vamos con los diarios catalanes. Empezamos por La Vanguardia, en portada, foto de Lamine Yamal y de Messi. Mundial de 2026, dice Lamine Yamal y Leo Messi, el niño y el mito disputan una final histórica. La foto de portada va principalmente dedicada para estas dos, bueno, leyenda y leyenda en proceso, yo creo, Lamine. Y en otras noticias, entrevista con el ministro de Presidencia y Justicia, Félix Bolaños. Destacan, entre comillados, el CGPJ ha de saber que defender lo indefendible daña la justicia, dice Bolaños. El Supremo podría haber interpretado la ley de amnistía de forma más acorde a su letra y espíritu.
1: Y en el periódico también hay hueco para esa final de esta noche. La selección más global busca su segunda Copa del Mundo. El combinado de Luis de la Fuente, que apuesta por la diversidad, se enfrenta hoy en Nueva York a la Argentina de Messi en la final del Mundial. Y una noticia más: cerco policial a 200 taxis ilegales en el aeropuerto de Barcelona. Juanlu, lo tenemos que dejar aquí hoy.
0: Aquí
1: hoy no te dejo contarme más cosas. Mira que soy mala, ¿eh?
0: Me había traído algo interesante.
1: ¿Las guardas?
0: Me la guardo.
1: ¿Sabes qué
0: ya
1: pasa? Es que tú sabes que hay una final, ¿no?
0: Sí, claro. Yo estoy muy nervioso.
1: Claro, es que ¿sabes qué pasa? Que los chicos que están allí tienen muchas cosas que contarnos. Entonces tengo que darles hoy más hueco que otros días.
0: Exactamente.
1: Así que nada, hoy te quito a ti para dar paso a los enviados especiales.
0: Me
1: que
0: parece
1: por
0: estupendamente.
1: Allí. Pero antes de eso, nos vamos al mar. Nos vamos

0: al mar, porque siempre te contamos en Noticias Fin de Semana y nos preguntamos si hay algún aislado en la sala. Estás escuchando el único programa de radio que tiene presentes a los dos archipiélagos españoles cada semana, un hombre y una mujer, cada uno en un lugar, pero los dos aislados por el mar. Fernando Castellano desde Onda Cero Canarias y Elka Dimitrova, que es quien empieza hoy desde Onda Cero Mallorca.
1: A nadie se le escapa que el turismo trae riqueza, pero también problemas de convivencia. Las Baleares están cada vez más pobladas y afrontan el reto de la transformación con un modelo que busca la excelencia, que no el turismo de lujo, y un visitante respetuoso con el entorno que gaste más. Desde que las vacaciones se democratizaron, vino el turismo low cost y el de borrachera, junto con una demonizada y no siempre justa imagen de destinos como Magaluf o toda una isla como la de Ibiza, vinculada a la fiesta. Tras años de trabajo y mucha promoción turística diferenciada por parte de administraciones y empresarios, algunos ya se atreven a hablar del milagro de Magaluf por el cambio de modelo. Esta localidad de Calviá, por cierto, inauguró por todo lo alto el pasado 27 de junio el nuevo paseo marítimo llamado Gabriel Escarrer Juliá, fundador de Meliá, al ritmo de las bandas sonoras de clásicos cinematográficos que interpretó toda una orquesta sinfónica, la de Baleares, situada en la arena, mientras 400 drones surcaban el cielo sumándose al espectáculo visual. En la isla de Ibiza fue el 30 de junio cuando Sant'Antoni inauguró también su nuevo paseo para la puesta del sol más famosa de la isla, en un municipio también castigado por las masas. Sin embargo, el renovado bulevar Vara de Rey es todo un hito y una declaración de intenciones que representa un objetivo: que Baleares quiere liderar el ejemplo de la transformación como destino de calidad.
2: En Tenerife, hace unas semanas, el Cabildo de la isla firmaba un decreto en el que se dejaba clara la negativa de la Corporación Insular al proyecto conocido como Underwater Gardens Park. Esta decisión no ha cerrado un debate, lo abre. Y lo hace además en el punto exacto donde la isla lleva años tensando su modelo de desarrollo, entre la promesa de innovación sostenible y la desconfianza creciente de una ciudadanía que ya no compra cualquier etiqueta verde sin mirar qué hay detrás. La palabra regenerativo se ha convertido en un salvoconducto demasiado fácil en territorios saturados. La duda en este caso no eran menores: impacto real sobre los fondos marinos, aumento del tráfico marítimo y, sobre todo, la sospecha de que bajo el discurso ambiental pudiera esconderse una nueva pieza en el engranaje de la explotación del territorio. Tenerife necesita propuestas innovadoras, también en el ámbito marino, pero necesita, sobre todo, confianza. Y esa solo se construye con transparencia, participación y evidencia científica independiente.
0: Menos cuarto, 7 menos cuarto en Canarias, es el momento para el deporte. Noticias del deporte y más que nunca noticias del Mundial de Fútbol y de La Roja con esa gran final en Nueva Jersey que nos van a contar de primera mano nuestro equipo de enviados especiales deportivos, Rafa Fernández. Buenos días desde España con doble dosis de emoción.
3: Saludos, Yolanda, desde Nueva Jersey, a pocos kilómetros de donde se encuentra ese estadio MetLife que a partir de las 9 de la noche va a coger la final, la finalísima de esta Copa del Mundo. Y aquí estamos a punto de alcanzar las 2 de la madrugada en Nueva Jersey, con las calles abarrotadas de españoles y argentinos, sobre todo en la Gran Manzana neoyorquina, donde aumenta minuto a minuto la tensión ante la que para muchos será la final de las finales, la más grande de la historia, entre España y Argentina. Nueva York y su área metropolitana viven ya las horas previas, pero a nosotros lo que más nos interesa es cómo está la selección de española de Luis de la Fuente, que descansa a pocos kilómetros de nuestra ubicación aquí en Nueva Jersey. Alfredo Martínez, buenos días.
4: Buenos días, ha llegado la gran fecha, el gran día, la gran final. Hoy a partir de las 9 de la noche España buscará su segundo título mundial frente a la selección argentina en el MetLife Stadium de New Jersey, frente a la selección de Leo Messi. El equipo de Luis de la Fuente repetirá posiblemente el mismo conjunto que venció en las semifinales a Francia y en los cuartos de final a Bélgica. Es decir, que Pedri quedaría en el banquillo. Lamine Yamal es la gran esperanza del equipo español frente a la selección argentina. de la que preocupan sus formas y sobre todo su intensidad y a veces al límite agresividad en el juego. El presidente de la Federación Española, Rafael Louzán, sin embargo, se mostraba optimista para la consecución del título.
5: En modo normal, porque creo que es lo que nos toca. Además, eso nos traslada a los jugadores, que si habéis visto y os han trasladado, ves que ellos lo están viviendo con absoluta naturalidad, como si fuera de alguna manera una concentración más, y eso demuestra la confianza y la seguridad que tienen en lo que pueden desarrollar y dar en el día de mañana.
4: Se va a llenar el estadio del MetLife, 80.000 localidades, habrá mayoría argentina que ya poblaban buena parte de las gradas y de las calles de Manhattan en las horas previas, pero la federación ha distribuido más de 10.000 localidades y serán muchos más los seguidores que arropen a nuestra selección en el partido. En el cualquier caso, arbitrará el esloveno Vincic y el terreno de juego, tras la lluvia de ayer, se espera que esté en buenas condiciones. No hay amenaza de tormenta, no peligra la disputa del partido.
3: Pues ese partido en el que estarán enfrente los argentinos. Con la última hora está Alberto Fernández. Alberto, buenos días.
6: Argentina, ante el reto mayúsculo de ser la primera selección en lograr dos Copas América y dos Copas del Mundo consecutivas. Sería la primera vez en su historia que logra encadenar dos mundiales de fútbol, y por eso la selección de Lionel Scaloni se prepara con ciencia y apela a lo emocional, al arraigo de sus jugadores con el pueblo argentino y a la figura de una estrella mundial, Leo Messi, que a sus 39 años puede poner otro gran broche a su carrera. La selección albiceleste sí pudo entrenar en el día de ayer en la instalación deportiva New York Red Bull. A pesar de la lluvia, los futbolistas se ejercitaron y prepararon el partido. Dos posibles cambios se barajan en el 11 de Lionel Scaloni: el regreso de Rodrigo De Paul en detrimento de Juliano Simeone y quizá una variante en el lateral derecho, Nahuel Molina por Gonzalo Montiel. El guardameta Dibu Martínez, hombre que lo ha jugado todo en esta Copa del Mundo, habla así de los nuestros, de España.
7: Gran selección, conozco obviamente muchos compañeros, juegan en la Premier también y la Liga de España la sigo mucho. Mi compañero Pau Torres siempre mira los partidos de España. Tienen un gran entrenador que conoce muy bien a nuestro entrenador. No es solo la mil, sino tienen un gran grupo, trabajan mucho por el equipo. Y la verdad es una gran selección, pero nosotros obviamente tenemos nuestras armas y ojalá sea un partido que el espectador pueda recordar por mucho tiempo.
6: Bueno, ayer con miles de aficionados albicelestes copando Times Square, el centro neurálgico de la ciudad de Nueva York, en el banderazo previo a la final, con miles de camisetas albicelestes, habrá más de 20.000 argentinos con entrada en el MetLife y se espera casi la misma cifra sin ellas. Así que una auténtica locura para vivir nada menos que la final del Mundial.
3: ¿Y qué datos nos puede dejar esta final del Mundial? Alexis Martín Tamayo, Mr. Chip, buenos días.
8: ¿Qué tal, Rafa? Hoy puede ser un día de muchísimos récords para el fútbol español. Si la selección consigue su segundo título mundial, Rodri ocuparía un lugar muy especial en el Olimpo de jugadores que han ganado la Copa del Mundo, la Eurocopa o la Copa América, la Copa de Europa y el Balón de Oro. Ahí están ya Beckenbauer, Gerd Müller, Rivaldo, Ronaldinho, Zidane y Messi. Fabián se convertiría en el primer jugador español en ganar en la misma temporada la Copa de Europa y la Copa del Mundo. Luis de la Fuente sería el entrenador más veterano en proclamarse campeón mundial y la selección española batiría un nuevo récord mundial con 38 partidos consecutivos sin perder.
3: Pues ya está todo listo, Yolanda. Va a estar España arropada por esos más de 10.000 aficionados, por un nutrido grupo de campeones de 2010 de la Copa del Mundo en Sudáfrica y con una amplia representación institucional. Estará encabezada por todos los miembros de la Casa Real, además de por el presidente del gobierno, Pedro Sánchez, por varios ministros, como el ministro Carlos Cuerpo, y por Milagros Tolón, y también, por supuesto, por el presidente de la Real Federación Española de Fútbol, Rafael Louzán. Y se espera, por cierto, que la entrega de la Copa sea realizada a la limón por Gian Infantino, presidente de FIFA, y por Donald Trump, el presidente de los Estados Unidos de América. En menos de 6 horas ya estaremos rumbo a ese estadio de MetLife para estar ya preparando todo para dar a todos los oyentes de Onda Cero durante todo el día toda la información de esta final histórica de la Copa del Mundo.
0: Pues te escucharemos a todos, a ti y a todos los el equipo de enviados especiales que estáis allí para que nos contéis, ojalá pueda ser esa victoria de España. 7:52, 6:52 en Canarias. Vamos ya con las noticias al momento, titulares del final con Juan Lucas y Juan Olasagasti.
9: Los incendios no dan tregua a España, lo peor se sigue viviendo en Aragón y en Castilla-La Mancha.
10: El incendio de la comarca de las Cinco Villas en Zaragoza es ya el segundo más devastador de la historia de la comunidad autónoma. Las llamas han calcinado más de 15.000 hectáreas.
11: En Guadalajara, los bomberos han tenido que evacuar otros tres municipios, ya son 16 las localidades que han tenido que desalojar por el incendio de Mierla.
10: Más de 700 personas no saben cuándo podrán volver a sus casas. Las llamas siguen sin control y han calcinado 9.000 hectáreas.
11: La actualidad política pasa por los casos de corrupción que rodean al gobierno. El más crítico este fin de semana ha sido Alberto Núñez Feijóo.
10: El líder popular se ha mostrado convencido de que las urnas marcarán la sentencia para el gobierno. Pide Feijóo a sus líderes locales que den la cara por España.
11: También colea esta semana la decisión de la justicia europea sobre la ley de amnistía.
10: Con este fallo, el ministro de Cultura, Ernesto Urtasun, ha criticado la postura del PP y les reclama que pidan perdón por haber ido en contra.
11: En el plano internacional, la situación empeora en Oriente Medio. Nueva noche de ataques estadounidenses contra Irán.
10: Octava consecutiva de bombardeos contra el régimen de Teherán. Esta última llega como respuesta a los dos soldados norteamericanos muertos en Jordania en una ofensiva iraní.
11: El tiempo nos trae una nueva ola de calor la semana que viene. Al menos se va a prolongar entre el martes y el jueves.
10: Algunos territorios pueden alcanzar hasta los 45 grados. Lo peor se espera en el sur peninsular y en el Mediterráneo.
0: Y esto es... Esto es América, este es Agustín Alcalá.
12: Hoy miles de españoles que viven en la Gran Manzana, que pasan habitualmente sus días sin presumir del país donde nacieron, asimilarse se llama eso ahora, van a demostrar lo orgullosos que son de haber nacido en España. Y con sus camisetas, bufandas y gorros formarán una marea roja que recorrerá la calle 42 para aventurarse a Grand Central y viajar por tren al MetLife Stadium si se tiene una de las carísimas entradas para ver la final. O pasearán por Central Park o por Brooklyn para ver el encuentro en alguna de las pantallas gigantes que ha dispuesto la ciudad. Otros descenderán desde el Midtown hacia la calle 14, aquella a la que llegaron a principios del siglo XX tantos españoles para abrir sus tiendas y comercios, levantar iglesias, viviendas y agrupaciones regionales y convertirla en el centro de la vida de los inmigrantes llegados a Nueva York. Hoy la capital del mundo hablará más que nunca en español. Ya lo hace, pero a lo largo del día se escuchará con acento catalán, gallego, asturiano, vasco, castellano, madrileño, murciano, canario y extremeño. Habrá otros vecinos, muchos llegados desde el barrio de Queens, que querrán chillar más alto y hacerse ver más. No pueden evitarlo, y que hablarán en rioplatense o en cordobés. España juega la final del Mundial y si se juega al fútbol, terminará con la segunda estrella en su camiseta. Si al fútbol se juega poco, sufrirá más, pero al final del día acabará con un viva España.
0: Muchas gracias por escuchar un día más este programa de noticias que produce Juan Lucas y que realiza Pau Torre aquí en Onda Cero y que, por cierto, es el último de la temporada. Noticias fin de semana, edición 7 de la mañana. Volveré ya en septiembre con aires renovados. De momento, hoy tenemos otra edición a las 2 de la tarde, a la 1 en Canarias. Y nos despedimos ya. Hoy sí que sí, no podemos hacerlo con otra canción que no sea esta.

0: Buenos días, let's go. Una hora menos en Canarias.
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0: 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Muy buenos días a la ola de calor. 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Buenos días a todos los que van ya con la roja puesta. Como decía el maestro Serrat, hoy puede ser un gran día y mañana también. Si todo sale esta noche en New York, New York, como deseamos. La historia a veces se viste de poesía y escribe que un bebé rollizo de 6 meses, hijo de inmigrantes, se ha bañado por una estrella emergente del fútbol para un calendario solidario. El bebé se llama Lamine Yamal. La estrella, según a algunos la más brillante de la historia, es Leo Messi. Lamine adora a Messi, pero no llega a tiempo de jugar nunca con él. Pero lo más improbable, por no decir lo imposible, ocurre. A veces ocurre. Y esta noche ambos se encuentran en el MetLife Stadium de New Jersey. Para uno es el primer mundial, para otro el último. Y pese a haber sido criados en la misma escuela del fútbol, van a jugar con camisetas enfrentadas. Ambos saben que su talento personal es descomunal, pero los dos fueron educados en el fútbol colectivo. Ese que nunca olvida que el equipo, que el grupo, que la tribu es mucho más que una suma de 11. La historia de lo imposible acaba esta noche y la poesía tendrá una fotografía icónica, la imagen real de hoy de Messi y Lamine juntos, que producirá una emoción que mañana, pase lo que pase, se convertirá en melancolía. Lo peor de acabar hoy la temporada es que nos vamos sin saber el final de la historia, pero se lo voy a adelantar. España gana el Mundial. ¡Buenos días! Esperaba una mesa de redacción con la camiseta roja y soy la única, me habéis dejado sola. Buenos días.
2: Me faltan muchas horas, Julia.
0: Ay, buenos días a Marina Martínez Vicens, a Rusia de Gracia y a Eulalia Rosa.
2: Buenos días.
3: Buenos días.
0: Oye, me costó mucho encontrarla, ¿eh?
3: Sí, no, están agotadísimas.
0: Están agotadísimas.
3: ¿Eh?
0: Las blancas agotadas en todas partes.
3: Hace días. Y bueno, la roja también ya, ni en pirata la encuentro.
2: Sí, nosotros pedimos hace semanas y nos llegó ayer, a tiempo.
0: Ah, bueno. Bien. O sea, ¿la llevas puesta, Marina?
2: No, yo no. La he dejado en casa. Que la tenga reluciente para esta noche.
0: En un rato vamos a saludar a los miembros del Orden Mundial. Por cierto, la otra imagen colosal de esta noche, a la que todos estaremos atentos, al menos yo me pido un cache en la tele fijo, por favor, para ver todos los gestos, todos los comportamientos, y si podemos leerles los labios todavía más, porque ahí estarán Donald Trump junto a Pedro Sánchez, su némesis, según el New York Times y según el sentido común de todo el planeta, porque es evidente que es la némesis de Donald Trump. También estará el rey de España, no estará Milei. Bueno, esa imagen habrá que estudiarla a fondo.
2: Hay morbo. El otro mundial.
0: Vamos a lo que vamos. Empiezan las últimas 4 horas de la temporada. Hoy nos vamos de vacaciones. A las 12 nos borramos hasta septiembre. Y hablando de borrar,
4: el trazo desaparece como por arte de magia. Pues bien, si queréis conocer qué encierra este papel, la goma de borrar y otras técnicas de borrado muy sofisticadas como son las digitales, no os perdáis la hora random con Julia Otero.
0: Técnicas de borrado con la ingeniera Concha Monge. Y como la hora random mezcla muchos temas y asuntos, también estará el naturalista José Luis Gallego y el historiador del arte Miguel Ángel Cajigal, el barroquista. Lo que no es nada random es quien llegará a continuación, Juan Manuel de Prada. Hoy despide temporada con esos clásicos maravillosos que todos leímos en la escuela, las novelas ejemplares de Miguel de Cervantes. Y hablando del cole, hoy los oyentes nos ponen las notas de fin de curso. La auditoría es más que un espacio, es sobre todo una actitud, la de escuchar a quienes nos escuchan.
5: Joder, qué miedo, macho.
0: ¿Qué hacemos mal? ¿Qué hacemos bien? ¿Dónde necesitamos mejorar? Ya tienen en redes los enlaces para votar y si nos quieren dejar una nota de voz en WhatsApp, que nos encanta escucharles, a las 10 las repasamos atentamente. 638-442-081.
6: Pues después de la auditoría vengo yo para reflexionar, a ver qué hemos aprendido o desaprendido con la telesfera esta temporada. Sed buenos en la auditoría.
0: Los oyentes cuando son buenos, pero cuando son malos, son mejor. Como Mae West. Despediremos tocando mucho la pelota en el territorio comanche, como no íbamos a ocuparnos de la finalísima del Mundial con Santi Segurola. Y además, hoy hay pleno comanchero, para que el fin de fiesta sea de verdad. Y como marca la tradición, hoy perpetramos el Club de la Ducha.
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0: Miki Otero, Alberto Rey, Nuria Torreblanca, Segurola y varias estrellas invitadas van a hacer algo parecido a cantar.
8: ¡No! ¡Por Dios! ¡No!
0: Bueno, no será peor que esto de cada inicio.
2: Imposible.
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0: no me entre.
1: Esto ya nos lo sabéis, ¿no?
2: No.
1: Vale. Qué suerte.
3: Es que nunca
1: así lo cantáis.
3: Podemos hacer lo.
0: Lo, lo, lo, lo.
1: Está muy bien, dice que la suerte a veces se tuerce. Claro.

0: esmerarse mucho para encontrar una canción que nos dé este buen rollo para empezar todos los días. Es verdad que a algún oyente no le gusta, es verdad. Es imposible que todo guste al 100% de las personas.
1: Nadie está
0: hecho por leer. Pero que da buen rollo esta canción es evidente. Habrá que buscar una, porque tenemos varias propuestas, pero todavía no hemos tomado la decisión. Para eso cogemos vacaciones, no se crean, ¿eh? Que estamos ahí a la Bartola tirados, que va, estamos pensando todo el tiempo.

0: todo el rato.
1: Con el cassette en la playa.
2: Vamos, hay 30 días, dale que te pego, pego que te dale.
1: ¡Venga!
2: Estos días las redes sociales se llenan de fotografías con paisajes muy maravillosos, espectaculares. Y la pregunta es, ¿y dónde vas tú de vacaciones?

0: Incluso hay gente que nunca viaja y detrás de esa decisión pues hay realidades muy distintas. La más obvia, hay que decirlo, es la económica. Hay gente que no viaja porque no puede, porque no se lo puede permitir. Pero también hay personas que sufren un tipo de fobia muy concreto que se llama odofobia.
1: Odofobia.
2: Nunca lo había oído.
1: Odofobia. No, no confundir con jodofobia, ¿eh? Es la H pero sin aspirar. No. Odofobia.
0: Odofobia, vale. Que viene del griego, que es camino, viaje, fobia, miedo, pues miedo al viaje. Y pueden sentir ansiedad y tener síntomas como sudoración, palpitaciones, temblores, solo de pensar en tener que hacer la maleta o planificar un viaje. Eso también a algunos nos pasa, solo de ver todas las cosas que nos tenemos que llevar, pero en este caso es patológica. En otros casos, el problema es el medio de transporte, ¿no? Porque seguro que conocéis a gente que le aterroriza volar. Aquí en el equipo tenemos a Nuria Torreblanca, que no le gusta nada, o a Julio Montes, que se ponen así.
3: No puedo soportarlo. ¡Tengo que salir de aquí! ¡Tengo que salir de aquí!
4: ¡Cállese! ¡Intente dominarse!
5: Pata, por favor, yo cuidaré de ella.
3: ¡Quiero salir de aquí!
5: ¡Cálmese! ¡Vamos, vuelva a su asiento! Yo me ocuparé de esto. ¡Domínese, domínese!
2: Pueden recorrer millones de kilómetros por tierra por evitar un avión.
0: Exacto, sí. Hay técnicas mejores que esta de aterriza como puedas, de pegarle bofetadas a la persona que está nerviosa para trabajar esa ansiedad o miedo a volar. Pero yo me quedo con esta observación de Marta Senjo, la directora de la clínica Serene Psicología.
6: Si alguien no viaja porque le da mucho miedo montarse en avión, ¿es lícito o debería enfrentarse a sus miedos? Bueno, pues depende. Para mí no es lo mismo una persona que tiene una relación con alguien para quien viajar es imprescindible y la relación está en juego porque no se está viajando en pareja, o alguien que tiene que viajar por su trabajo, pues probablemente ahí sí que habría que hacer un trabajo para enfrentar esos miedos.
7: Claro. Bueno, ¿os acordáis de MA, del equipo A?
2: Claro.
7: Que lo drogaban, sí, lo dormían para subirlo a un avión.
1: ¿No recordaba eso?
7: Sí, sí, sí, cada, sí, cada misión que tenían lo drogaban y lo metían en el avión.
2: Era, no volvería a montar en avión.
0: Sí. Bueno, en ese caso él lo necesitaba para poder trabajar porque su trabajo requería viajar, pero a veces no es necesario. Y lo que nos pasa es que tenemos una presión social que nos obliga a viajar. Y eso no es una fobia, solo es cuestión de aceptar y respetar que quizá el viaje no es para nosotros.
6: No es tanto que haya algo que les dé miedo, es algo que sencillamente no disfrutan. Cambiar mi rutina, ir corriendo a los sitios, planificar un montón de cosas, comer fuera todos los días. Y el problema está en que, claro, esos gustos no son gustos que se validen, no son gustos que se acepten. Porque a día de hoy parece que viajar es una cosa que debería gustarle a todo el mundo. Hay un poco una imposición de viajar. Yo me he encontrado con personas en consulta que venían un poco con la demanda de haz que me guste, haz que lo disfrute, haz que lo quiera.
0: Y claro, eso no funciona así, ¿no? Hay que reivindicar el orgullo hogareño. Una de esas personas es el historiador Jordi Serrano, que hace unos meses escribió un artículo buenísimo llamado A mí no me gusta viajar, en el que argumenta que esta necesidad que tenemos de irnos muy lejos para hacernos selfies es muchas veces una horterada, poco sostenible e incómoda.
8: La gente va a visitar ciudades como Kuala Lumpur en Malasia y tiene que ver los 5 mejores museos de Kuala Lumpur, no sé por qué tantos kilómetros, en viajes durísimos, donde hay estreñimientos, diarreas, picadas de bicho de todo tipo, cuando nunca han ido al museo local.
0: Jordi Serrano, que además
1: tiene toda la razón.
2: Totalmente de acuerdo.
0: Es compatriota de Sabadell y dice, yo, claro, tengo un amigo que se fue a Australia y le dijeron, ¿de dónde eres de Sabadell? ¡Uy, qué lejos! Y dice, no, Sabadell está donde tiene que estar. Tú estás lejos en Australia. Bueno, pues él además, como tú, Julia, tiene una lista de expresiones que odia,
2: ¿ah?,
0: que para él están prohibidísimas. Y en su top 10 está cargar pilas.
8: La gente dice que va a cargar pilas. Yo no entiendo. Es decir, si la vida cotidiana con tu pareja, con tu familia, te descarga todas las pilas, lo mejor sería hacer cambios de pareja, de familia, de trabajo, etcétera. La conclusión de todo esto es que la gente viaja para huir. Y si uno quiere huir de sí mismo, lo que tendría que hacer de una forma lógica es ir a terapia.
0: Hemos vuelto a la terapia, ¿ves? La terapia, bueno, para
1: es que
0: los
1: verdad,
0: que huyen.
1: Es que es verdad, huir de uno mismo. Claro, cambiar de familia es muy fácil.
7: Me lo he imaginado con los pies en un barreño, ¿eh?, y fumando un caliqueño.
1: Bueno, pues que nos cuenten los oyentes si tienen odofobia o simplemente prefieren quedarse en casa por la masificación que todos observamos en las ciudades cuando se viaja a finales de julio, en julio y en el mes de agosto. 638-442-081.
7: Yo igual soy, perdona, soy un poco raro, pero a mí me gusta más, un poco más, trabajar que estar de vacaciones.
1: ¿Te gusta más trabajar?
7: O sea, a partir de la semana de estar de vacaciones estoy aburrido.
1: Ya prefiero trabajar.

0: curro.
1: Pues el lunes siguiente puedes venir, claro. Al gelo de verano.
2: Ven.
3: Pero tú tienes TDA, ¿no?
0: Sí, creo.
3: Claro. El cambio climático es innegable. Cada vez las olas de calor son más frecuentes y duraderas. Yo estoy horrorizada escuchando en las últimas horas a las mujeres y los hombres del tiempo, porque vuelve otra ola de calor, la tercera. Yo no sé cuándo se fue la segunda ni la primera. No. En realidad esto es un hilo, es un hilván continuo. Pero es cierto que en las ciudades hay lugares invivibles y por eso son importantes los refugios climáticos. Seguro que han oído hablar de ellos muchas veces en los últimos días, pero ¿qué son esos refugios climáticos? ¿Dónde están? ¿En todas las ciudades las autoridades competentes tienen la misma sensibilidad para con sus ciudadanos o no?
1: No es así. Los refugios climáticos pueden estar en edificios o en parques y zonas arboladas, ¿no? Donde los termómetros no se pongan al rojo vivo. Es decir, que pueden ser indoor o pueden ser exteriores. Tienen que cumplir varios requisitos. Ser gratuitos, tener unas zonas de descanso, acceso a agua, estar bien identificados, que tengas bien claro que estás entrando a un refugio y no colándote en un lugar, y luego tener un horario amplio, ¿no? Greenpeace ha hecho un informe que se llama Ciudades al Rojo Vivo, en el que observan que son absolutamente insuficientes. Elvira Jiménez es portavoz de Greenpeace.
4: Hay ciudades que están muy avanzadas, como en muchas ciudades catalanas, también de Euskadi, pero luego tenemos zonas totalmente desprovistas. Hay comunidades como Galicia, Asturias, Cantabria, los archipiélagos, gran parte de Castilla y León, Extremadura, es decir, hay muchas zonas en las que estas ciudades capitales no tienen absolutamente ningún tipo de refugio habilitado para la población más vulnerable.
1: Extremadura, que es, todos sabemos que dan las máximas muchas veces de España, ¿no?
3: Sí, porque mira, en el norte, Asturias, Cantabria, por lo general tienen una temperatura adecuada. De vez en cuando también sufren ola de calor.
1: Sí,
3: pero
1: y cada vez más, ¿sabes?
3: Sí, es verdad, pero que hay un par de días y luego vuelve a la normalidad, ¿no?
1: Pero hay lugares que desde luego... Pero
3: Extremadura, Andalucía, Castilla, León, Madrid...
1: Son vitales.
3: La Mancha, está claro, sí.
1: Literalmente, hay gente que pierde la vida, ¿no? Bueno, en muchos casos no abren, dice Greenpeace, durante el tiempo necesario o se denominan refugios lugares que realmente no lo son.
4: Sobre todo en los espacios de exterior mapean zonas verdes que no tienen suficiente sombra o que no cuentan con bancos. Por ejemplo, en el caso de Málaga nos hemos encontrado que tienen un parking incluido en su listado. En Bilbao, por ejemplo, pues algunas estaciones de transporte que son solamente vestíbulos o espacios debajo de puentes, que sí, bueno, pues tienen sombra, pero no es un espacio para estar, ¿no? O zonas de interior en las que es necesario pagar para entrar.
0: Vaya pirata.
1: Qué agustitos está en un parking, cuando aprieta el calor.
3: Debajo de un puente. ¿Sí? Debajo de un puente, por favor.
1: Hombre, da sombra. El puente da su sombrita, bien agradable.
3: Yo espero de un refugio climático algo más que sombra.
1: Algo más, sí.
0: Bueno, pues en este estudio se puede pescar el salmón, aquí ver pingüinos, aquí se está perfecto.
3: No hables del salmón, que me parece que en toda la temporada...
0: No va a haber.
3: No, en toda la temporada creo que han pescado solamente 300 o 400. Ha sido un desastre este año. Sí,
0: pues
3: sí.
0: Ya va caro en el súper, imagínate ahora.
1: Sí. Bueno, luego lugares insólitos considerados refugio climático. Por ejemplo, en Madrid, pues los toldos de la Puerta del Sol, que ponte debajo tú más de 10 minutos a ver cómo te quedas, ¿no?
3: ¡Ole por Almeida!
1: Esos toldos están mapeados como refugio climático. También hay museos...
3: Que se ponga Almeida, a ver si se refugia.
1: Se esté ahí un ratico, a ver qué le pasa. Museos que son de pago, vestíbulos de edificios, polideportivos, en los que, bueno, sí, se estará fresco, pero si no practicas algún deporte, estás allí como un pasmarote, a ver qué haces, ¿no? Y eso es lo que Greenpeace considera que hay que seguir trabajando. Hemos visitado uno de los refugios más completos de Madrid, que está en el Círculo de Bellas Artes, que por supuesto tiene entrada libre y gratuita, pero es privado, aunque tenga subvenciones públicas, ¿no? Allí hay hamacas para descansar, mesas de fuego, de juego, refugio de plantas.
0: Mesas de fuego, evidentemente.
1: Mesas de fuego, sí, porque...
3: ¿Qué lo ha dicho?
0: Como barbacoas, ¿no? Allí en medio.
5: Eso en el exterior.
1: Menos
0: para,
1: mal...
0: Para el salmón que pescas.
1: Que no tenemos... Somos humanos. Bueno, ¿te acuerdas cuando hablaste de los refugios para plantas? Bueno, pues allí también puedes llevar tus planticas y las tienen divinas.
5: Para que no se mueran en verano. Sí, sí, perfecto.
1: Ariadna Ruiz y Nadia Apostolov son becarias del programa de verano y han estado charlando con los asistentes a este refugio climático, que son de todas las edades y muchos lo visitaban por primera vez.
6: ¿Es la primera vez que venís al refugio climático?
7: Sí, primera vez. Lo he conocido por mi pareja. Pasamos mucho por el Círculo de Bellas Artes, vamos a eventos.
8: Pues queríamos salir por Madrid y tener una cita y salir de nuestra casa. Y hacía mucho calor, así que nos hemos acercado un rato.
7: Sí, eso.
6: Que me habéis contado que estabais por ahí comiendo y os ha apetecido venir.
9: Sí, pues hemos comido y la sobremesa, vamos a tomarnos una copita o algo aquí. Y entonces, antes de bajar

0: Abajo hemos venido a verlo, digo, vamos a ver lo que estaba, que en la tele salía bonito. Y aquí estamos, pues, aprovechando que está fresquito y que
1: está curioso.
0: Bien, que está bien, y digo, pues mira, aquí es para venir a pasar la tarde.
2: Pero perdona, que yo lo
1: La entiendo. Cita, una cita, sí, pero, han tenido una cita en el refugio climático.
2: No, pero no quería preguntar eso. Ah. ¿Es un lugar para ir a no hacer nada?
1: Absolutamente. Simplemente a estar fresquito.
3: A estar, a pasear.
2: Como catalán me parece raro.
1: Es que, ¿sabes? Yo he pensado mucho en ti.
4: A ti si no te cobran, no te...
2: No, me refiero que aquí es ir a una biblioteca o ir a hacer algo, pero ir a estar fresco me parece curioso.
1: A estar simplemente, claro. Esto deberían prohibirle la entrada, como a los casinos, a determinadas personas ludópatas, a gente como Rouget, a los ratoncillos. Dice, no, usted no tiene...
2: Que hay que pagar.
1: No, calor ni nada.
3: A mí, que tengo un niño pequeño, Marina, me pasa mucho que, claro, él necesita salir, porque en casa se aburre, pero con este sol no hay ningún parque al que pueda sacarlo sin que se te achicharre con unos toboganes a 40 grados.
2: Oh, sí, eso quema, es verdad.
1: Es que sitios así. Es fundamental, efectivamente, que haya alternativas de ocio sin que tengas que consumir, ¿no? Exacto. O sea, como sentarte en un banco a charlar, pero sin quemaduras de tercer grado.
0: Jugar, está fenomenal. He hecho una partidita de cartas, a jugar al parchís. No, está estupendamente y fresquito, que hace mucho calor fuera.
5: Es un tercer espacio que, personalmente, para mí me resulta muy, muy importante. Porque, joder, también me apetece quedar con gente y estar a gusto y no tener que irme a una cafetería y no tener que consumir nada y simplemente el existir.
2: Pero la gente habla entre ellos, me parece fatal.
1: Es el concepto de tercer espacio, que es fundamental, ¿no? Lugares donde tengas que consumir. Hay gente que lo visita porque en su casa hace un calor espantoso y no tienen aire acondicionado, y otros, pues porque no quieren estar encerrados todo el día hasta la puesta de sol.
6: Estoy en un piso compartido, sobreviviendo como puedo, y no hay aire, así que bueno.
0: Yo pongo ventilador, porque a mí me sienta mal aire acondicionado, entonces ventilador.
5: Yo tengo aire acondicionado en casa, pero también mi casa me pilla un poco lejos, entonces era por quedar un poco más o menos como a medio camino de las dos, pues eso, para estar tranquilas.
7: Hay aire acondicionado, pero pues solo en las salas comunes, ¿no? Solo en el salón, y pues es un poco agobiante estar los meses de vacaciones enteramente pues encerrada en casa. Nos permite pasar las horas más calurosas del día en un sitio céntrico y salir a tomar algo, salir de compras y tal.
4: Se quejaba aquí un oyente en Blue Sky que en algunas bibliotecas, que es un sitio estupendo, vas, te pides un libro o lo llevas tú y puedes leer, pero que en muchos lugares cierran por las tardes en verano.
1: Claro, por eso dice Greenpeace, y es absolutamente necesario, que el horario tiene que ser amplio, como mínimo hasta la puesta de sol, para que deje de hacer el calor ardiente que hace durante el día, ¿no? Y en un refugio se tiene que poder hacer pues cualquier cosa, como en el círculo, trabajar, estudiar, cargar tu móvil, hacer unas gestiones en el ordenador, descansar, charlar, o apuntarse a algún juego organizado por los responsables del círculo, como Carolina del Olmo, que es organizadora del refugio y se le ha ocurrido esta idea.
8: Hoy, por ejemplo, tenemos una partida colectiva de un videojuego y tú eres como un gobernante mundial y tienes que tocar palanquitas para no perder el gobierno, pero conseguir que el mundo no se caliente más de un grado y medio antes de 2050. Entonces tiene una parte así como de asamblea y otra parte de videojuego. Hemos tenido siestas colectivas que tienen mucho éxito, una musiquita suave, todo el mundo por aquí tirado, durmiendo, partidas simultáneas de ajedrez o torneos de ajedrez.
3: Siesta colectiva, Marina, me encanta como actividad.
1: Además lo tienen chulo, muy, muy chulo puesto, con hamacas, con plataformas que están entre los pisos y puedes estar allí, pues eso, haciendo de todo.
4: Hubo un teniente de alcalde que dijo, cuando le preguntaron por los calores de la ciudad, pues que se vayan al Corte Inglés.
3: Sí.
4: Y dice,
3: sí,
4: bueno, pues al Corte Inglés, o a Carrefour, o a Caprabo, o al día, ¿no? A pasar el día en el supermercado.
1: Hay gente que lo hace, desde luego, que se va a los centros comerciales porque no puede más, pero no se trata de eso. Hay que darle una vida a la gente razonable.
4: Bueno, a ver qué nos cuentan los oyentes al respecto. 638-442-081. De fútbol vamos a hablar mucho en la última hora porque tenemos a Santi Segurola, pero queremos hacer una previa del España a Argentina, que no tiene nada que ver con el deporte, sino con el show planetario, porque la FIFA ya saben que quiere montar un gran show. Primero dijeron que sería más o menos media hora y luego, ante las protestas de los que saben y entienden, decidieron rebajar ese tiempo, ¿no? Por lo visto, estar media hora ahí muerto, digamos, pues pierdes el hilo del partido, ¿no? Veremos qué pasa finalmente, porque a mí no me salen las cuentas. Dijeron, no, media hora no, serán 17 minutos, pero claro, si va a actuar toda la gente que está prevista, a mí no me salen las cuentas. O sea, lo que quieren es convertir el fútbol en una especie de Super Bowl, ¿no,
2: pues
4: Roger?
2: Pues sí, sí, sí. Hasta ayer lo que corría era que el show duraría, como dices tú, media hora y que actuarían hasta 6 cantantes y grupos.

0: Pues pero claro, esto, como decías, desencadenó una avalancha de críticas de todo el mundo porque tener a los jugadores ahí parados en el vestuario tanto rato puede ser fatal, especialmente para España. Así nos lo contaba nuestro compañero de deportes en Onda Cero, Víctor Llucia.
1: El juego de España se basa en darle mucho ritmo al juego, en hacer que el balón circule rápido y en tener largas posesiones que van desgastando poco a poco al rival. Una pausa más larga de lo normal permitirá al equipo de Scaloni tener más descanso del habitual para refrescar sus piernas. Y otro asunto es el césped. España necesita que esté en perfectas condiciones para poder practicar el fútbol que pretende, y montar y desmontar rápidamente un escenario no parece la mejor idea para mantener el terreno de juego en las mejores condiciones.
2: Claro, eso se va a quedar hecho un lodazal.
0: Pinta a patatal, pero bueno, claro, eso a nivel técnico y psicológico, pero ¿y a nivel físico qué? Tú eres un jugador que te has pasado 45 minutos corriendo como un loco, dándole caña a los músculos, los tríceps, los cuádriceps, otros que no recuerdo, y viene la FIFA y dice, oye, ahora para que vamos a cantar, ¿vale? Pues con esa idea loca los fisios se pusieron las manos a la cabeza. Así nos lo contaba el fisio Joan Prats.
3: El cuerpo está muy activo, tenemos la musculatura a alta temperatura, tenemos el sistema cardiovascular pues intentando mantener el ritmo que le estamos exigiendo. El sistema nervioso, por ejemplo, también lo tenemos muy activado. Está todo pensado para que el cuerpo pueda funcionar a este rendimiento. Cuando hacemos esta parada, el cuerpo vuelve a un estado basal, a un estado de base, donde baja, digamos, frecuencia cardíaca, frecuencia respiratoria, la temperatura del cuerpo baja, lo que nos conlleva a que los primeros minutos de vuelta al partido sean bastante peligrosos, sobre todo en cuanto a posibles lesiones.
4: Se entiende perfectamente, pero aún no hemos contado quién va a actuar en esa media parte, a ver si lo cuentas ya.
0: A ver, ha habido lío, dicen, no se sabe del todo todavía, que actuarían toda esta gente: Justin Bieber, Shakira, BTS, Coldplay, Madonna.
4: Pero qué barbaridad, pero si eso es un concierto.
0: Venga,
5: son tres horas.
4: Es imposible. Es un conciertazo.
5: No salen los números, Roger. O sea, es menos de 3 minutos por cantante.
0: No, y además, como la final la juega España, también actuará cantando durante una hora solo una canción, David.
6: Con mi burrito sabanero.
4: Por favor.
0: Una hora de burrito sabanero.
4: Bueno, bromas aparte, todos los anteriores sí que van a cantar en teoría.
0: Sí, y David no ha salido, pero hemos estado toda la semana además con otro baile de nombres, que si actuaría Bruno Mars, que si Taylor Swift, que si bajaría de un dron gigante Tom Cruise. Al final dicen que durará no media hora, como decías tú, sino 17 minutos, pero no se lo cree nadie.
4: No, yo no me lo creo.
0: No, no se lo cree nadie.
5: Ni aunque Julia estuviera de regidora de ese concierto, eso
0: rápido.
5: Es la única solución que se me ocurre.
0: Bueno, en todo caso hay que encajar ese alargamiento, además con la normativa, como nos cuenta el árbitro Marc García.
7: La IFAB en la regla 7 nos comenta que el tiempo podrá ser máximo de descanso de hasta 15 minutos, pero añade que cada competición podrá estipular cuánto tiempo de descanso puede durar la pausa. Tiene que haber un acuerdo entre los participantes de la FIFA. En este caso, las selecciones nacionales tienen que estar de acuerdo, pero ninguna selección, digamos, que se va a poner en contra, porque eso implicaría no acatar las reglas del juego. Así que al final simplemente el árbitro aplica y aplica el reglamento de la competición, que en este caso es el reglamento de la FIFA.
0: Muy bien, nadie contra la FIFA, nadie contra Infantino, aunque sea un pedazo de señor. Bueno, cosas que pienso yo. Y como os decía, no serán 17 minutos ni de coña. Pinte que al final, a lo mejor serán 30, y si no lo son, pues bien. Pero si lo son, si al final son 30, le preguntamos a Miki, ¿os acordáis que Miki ya estaba en contra de las pausas?
4: Miki Otero.
0: Sí, Miki Otero.
4: Y Santi Segurola.
0: En contra de la hidratación, sí, de los 3 minutos. Pues, claro, cuando le dije, oye, y si fueran 30 minutos, Miki, ¿qué nos recomendarías? Porque nos recomendó con los 3 minutos leer, por ejemplo, poemas de lo que sea, Nico. Sí. Barra de lo que
4: de Cavafis.
0: Sí, de Cavafis, lo que quieras. Pero si fueran 30, ¿qué, Miki?
8: La primera pista que me gustaría dar es que la canción Mediterráneo de Serrat dura unos 3 minutos, exactamente la duración de la falsa pausa de hidratación. Y el disco Mediterráneo de Serrat dura unos 30, la duración de esta medio tiempo megalómano. Si esto no os convence, creo que hay que hacer un ritual psicomágico antes de empezar el partido o durante la pausa de hidratación: pelar patatas, y durante los 30 minutos, con las patatas peladas y troceadas, más o menos se tarda unos 30 minutos en que pochen las patatas y en montar la tortilla de patatas. Es decir, mi propuesta es concentrarse mucho en la elaboración de una tortilla de patatas, aunque no se tenga hambre, mientras se escucha, por ejemplo, Yesera y Cambugui de Las Becara, es una opción. Y cuando la patata está montada o la patata, leer, por ejemplo, un poema de Poeta en Nueva York, que es donde se celebra la final de Lorca, que podría ser, por ejemplo, versos como "ha de gritar aunque les estrellen los sesos en el muro, ha de gritar frente a las cúpulas, ha de gritar loca de fuego, ha de gritar loca de nieve, ha de

0: gritar como todas las noches juntas hasta que las ciudades tiemblen como niñas y rompan las presiones del aceite y de la música, porque queremos que se cumpla la voluntad de la tierra. Eso puede ser una opción.
1: Lo de la pausa de hidratación lo entiendo, porque claro, ¿qué quieren? ¿Hacer caja con la publicidad? Pues nos ponemos mediterráneo, ¿vale? Lo de los 30 minutos o 15 minutos lo veo menos, aunque preparar una buena tortilla de patata me parece una gran actividad, porque, hombre, si actuando esa gente yo quiero verlos también.
2: Sí, pero los anuncios que hay detrás, las marcas que se ponen ahí...
1: Ah, pero es que eso es inevitable.
2: Claro, pero es que eso se paga.
1: No, claro, pero es que tú te levantas por la mañana, sales a la calle y te empiezan a llegar todos los impactos publicitarios, todo, te entra por todas partes.
2: Sí, sí.
3: Claro. Pero lo que dice Miki es una cosa megalómana, es que no se puede estar uno tranquilo durante la pausa, y ir al baño y hablar con el de al lado de la grada si estás en el campo, tiene que pasar todo ese tipo de
2: pásalo
3: cosas.
2: Pásalo bien, consume, pásalo bien.
1: Bueno, cuéntenos, a ver qué van a hacer esta media hora. Bueno, podríamos hacer apuestas de cuánto va a durar.
3: Sí,
1: yo digo que 17 minutos con toda esa gente actuando,
3: no,
1: porque
3: ser.
1: Incluye montar el...
3: Claro, claro, sí, claro. Y desmontar.
1: Las tarimas, el espectáculo y desmontar. Es imposible.
3: Los americanos son buenísimos en eso, también sí, te lo digo,
1: bueno, claro.
3: Hay muy buenos técnicos, lo hacen muy bien, pero tan
4: 37 apuesto.
1: 638-442-081 nos pueden contar cosas como estas.
5: Yo viajo, pero a partir de septiembre, mediados de septiembre, octubre, noviembre, no hace mal tiempo todavía, con lo cual se puede estar bien, no hay gente.
6: Yo no tengo ningún miedo a volar, pero me estoy planteando este verano, entre que tengo pocos días de vacaciones, que vivo en Europa y las temperaturas este verano en Europa son fantásticas. Tengo piscinas, tengo lago, tengo montaña, tengo parques, tengo terraza, en quedarme, tomar las vacaciones unos días en casa para soltar el pie del acelerador y tomármelo todo con calma.
7: A mí el tema maletas, odio el tema maletas. Días preparando maletas y después días entre deshacer maletas, poner lavadoras, colocar ropa, colocar trastos. Solo de pensarlo ya digo, ¡buf! ¡Qué horror! Para mí, vacaciones es no tener horarios. No, vacaciones es viajar. Viajar es viajar.
1: Claro. El peor momento es cuando regresas después de un viaje más o menos largo, que ha sido de hoteles, 10, 15 días, por ejemplo. Esas maletas llenas de ropa sucia. Sí. Ese momento que abres las maletas al llegar a casa, aún hay tierra o fango o arena por ahí metida y tienes que hacer 8 lavadoras, la de la ropa blanca, la de la ropa oscura, dura, la de la ropa oscura, delicada, ese momento.
3: Y volver a guardar las maletas, claro, cuando te vas...
1: Después de limpiarlas, recordad que hay que limpiar bien las maletas y las ruedas. Yo os di un consejo hace tiempo, insecticida en las ruedas de las maletas, no sea que nos traigamos a casa un souvenir en forma de chinche.
2: Y papel de seda, ¿no?
1: Que eso, como entre en casa una chinche, no te cuento lo que cuesta sacarla. Bueno, es más, hay que quemarlo, todo. De verdad, los hoteles me contaban no hace mucho que cuando en alguna habitación lo detectan, tienen que cerrarla a cal y canto, quemar, sacar todos los colchones y bueno, cambiarlo ahora... absolutamente todo, porque a veces incluso son capaces de permanecer vivas durante meses y meses esperando un nuevo huésped en los enchufes, dentro de los enchufes. O sea, no solamente no se queman en el enchufe, sino que lo toman como casa, como guarida.
2: Yo les he puesto una cama para que estén tranquilas ahí.
1: Bueno, vamos a saludar a Fernando Arancón y Alba Leiva, que ya están, los chicos de Orden Mundial. Buenos días.
8: Hola, buenos días.
1: El mundo es hoy una pelota que se pondrá en juego dentro de 12 horas en Nueva York, pero a pesar de eso vamos a repasar cómo está el orden mundial y la geoestrategia. Yo supongo que esta noche os encantaría, como a muchísima gente entre la que me encuentro, un catch en televisión, un recuadrito para ver sin stop todo el tiempo la tribuna presidencial. Ahí estará el rey Pedro Sánchez y Donald Trump. Bueno, si no saltan chispas, es que nada es lo que nos parece, ¿no?
9: A ver qué sale de ahí, ¿eh?
8: El palco más tenso.
1: ¡Guau! Wow, sí. Es que hay que verlo, eso,
8: yo,
1: ¿eh?
8: Yo te compro, Julia, lo de la camarita para ver las caras que ponen, la
9: Entiendo
8: verdad.
9: Que irá Milei también.
8: No va.
1: No va por superstición. Porque él mismo es consciente de que le da mala suerte a su equipo.
9: Vale.
1: A ver si algún día se convence de que no solamente le da mala suerte a su equipo, sino a su país entero.
3: Y al mundo.
1: Y al mundo, sí. Pues no va por eso.
9: Ay, la Virgen.
1: No sé qué va a pasar esta noche en la tribuna presidencial.
3: Mantendrán igual, las formas.
1: Desde luego, sí. Tenéis teoría en Orden Mundial de que el fútbol también forma parte de la geoestrategia. Tanto puede servir en este caso esta noche para limar todo tipo de asperezas, como para provocar más, ¿no? Como para incendiar, o sea...
9: Bueno, además, Trump salió de la cumbre de la OTAN diciendo que éramos buena gente. Es decir, sí. Estamos ahora en esa fase. Es decir, no, ya no nos llevamos mal, al parecer, ahora nos llevamos bien. Y además te recuerdo, Julia, que en 2028 hay Juegos Olímpicos en Los Ángeles, que estará todavía Trump en la Casa Blanca. Yo creo, eso sí que va a ser, yo creo que el desfase más absoluto que vamos a ver. Vamos,
8: esto solo ha sido un aperitivo de lo que nos puede ofrecer Trump como anfitrión, la verdad.
1: A ver qué pasa esta noche, a ver qué pasa. Habrá muchísima gente pendiente. ¿Hoy qué preguntáis a los oyentes? Nada que ver con el fútbol, por cierto.
8: No venimos muy futboleros. Hemos aprovechado que ha caído la verja de Gibraltar, que se considera un territorio pendiente de descolonizar según la ONU, y preguntamos, ¿cuántas regiones pendientes de descolonizar quedan en el mundo? ¿Cuántas colonias quedan, básicamente?
1: Serán pocas, ¿no?
8: Pues os damos varias opciones. 21, 13 o 17.
9: A contar, a ver qué se les ocurre a los oyentes.
1: Nunca hubiera dicho que faltaba tanto por descolonizar. ¿Cuántas regiones pendientes de descolonizar quedan en el mundo? 21, 13 o 17. A ver qué pasa. Podéis votar en Instagram o en Twitter. No se puede en Blue Sky, pero luego atendemos a ver a los resultados.
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17: Vamos a hablar de los ibones. Y es que hablamos de unos lagos pirenaicos que son de origen glaciar. Sucede que se encuentran entre los 2.000 y los 3.000 metros de altitud. Entonces, si miramos hacia la orilla, seguramente veremos inmensas masas boscosas, ¿no? De coníferas, de árboles pirenaicos. Pero si miramos un poquito más arriba, pues ya estaremos viendo, contemplando esos picos de 3.000, 3.000 y pico metros, muy cerquita de estos ibones. Entonces, el lugar es privilegiado para contemplar casi todas las escalas de paisaje que tienen los Pirineos. ¿Qué es ibonear? Bueno, una ruta senderista. El punto de origen será uno y el punto de destino es uno de los ibones del Pirineo. Y como tenemos nada más y nada menos que 196 en el Pirineo Aragonés, tomamos la fotografía, no nos bañamos. En coche podemos llegar hasta el de los baños de Panticosa, junto al balneario. Eso es un ibón. Pero si ya queremos iniciarnos al senderismo, andar un poquito, el primero, Espelunciecha, sale ya desde la estación de esquí de Formigal. Desde ahí ya está señalizado, vamos siguiendo el surco del riachuelo que baja desde el mismo ibón. Otro en el mismo valle, el de Piedrafita. Es idóneo para hacerlo con raquetas en periodo invernal.
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0: Le recuerdo que en el tiempo de orden mundial la pregunta que han planteado es ¿cuántas regiones pendientes de descolonizar quedan en el mundo? ¿Son 21 las regiones, son 13 o son 17? Y vayan votando los que quieran jugar con nosotros y luego dentro de un ratito, antes de las 9, vemos si han acertado o no. Yo no me atrevo a decirlo, ¿eh? Entre 21, 13 y 17 tampoco son cifras tan distintas. Hombre, para los colonizados seguramente,
1: claro,
0: sí.
1: Claro.
0: Pero visto desde la distancia, bueno, entre 13 y 17, 21 no creo tanto, ¿no? Ay, no sé. Bueno, es igual. Voten y luego nos contaréis cuáles son esos lugares. Hablemos de Gibraltar. ¿Quién os iba a decir? Es curiosísimo esto de la historia, ¿eh? Hace unas décadas, ¿quién nos iba a decir que una noticia tan importante sobre Gibraltar como la que ha ocurrido esta semana pasaría casi desapercibida? Como mínimo en la conversación pública no ha tenido prácticamente espacio. Con lo importante que fue aquello de Gibraltar español, ¿se acuerdan qué turra nos dieron con aquello? Bueno, nada. La historia va a tal velocidad que nada es ya como recordamos. El día 15 de julio ocurrió ese acontecimiento histórico, fue el mismo día de la semifinal de la Copa del Mundo, ¿no? El día que ganamos a Francia, pero eso fue importante. Pero a nivel histórico, lo potente fue que después de 5 años negociando, quitaron, se retiró la verja que separa España de Gibraltar. Y creo que deberíamos contarles a los oyentes ¿qué implica esa retirada de la verja? Para situarnos históricamente en el paso que se acaba de dar.
1: Sí, sí, a mí también me ha sorprendido lo poco que se ha hablado de Gibraltar, porque efectivamente es que es muy importante, es un cambio histórico para las relaciones entre ambos países. Aquí han pasado muchas cosas, vamos a explicarlo. Recordemos que esa verja se levanta 1908-1909 como, vamos a llamar, frontera dura en la zona del istmo de Gibraltar. Una zona que, según el Tratado de Utrecht de 1713, es una zona neutral y desmilitarizada, pero bueno, que con el tiempo y de facto ha acabado, por un lado, ocupada mayoritariamente por el Reino Unido, ahí es donde está, por ejemplo, el aeropuerto, la pista de aterrizaje del aeropuerto de Gibraltar, uh-huh. Pero luego también un trozo por España, que es la cara norte. Esta frontera dura, que es donde hoy se sitúa esta frontera entre ambos territorios, servía para controlar el tráfico de personas y el de mercancías. Esto es lo que desaparece, o siendo más específicos, es lo que en realidad se mueve a otro lugar, y esto es importante. Lo que hace Gibraltar ya es integrarse en dos espacios. Uno es el famoso espacio Schengen, que es, sí, bueno, este sistema de libre tránsito paralelo a la Unión Europea. No forma parte de la Unión Europea, es un tratado, ya digo, paralelo, diferente, muy complementario, pero diferente. Lo que sí se integra es en la Unión Aduanera Comunitaria, y ahí, en términos comerciales, esa frontera aduanera sí que, a partir de ahora, abarca a Gibraltar. Eso implica que la frontera entre España y Gibraltar, que era hasta donde, bueno, llegaba Schengen en ese momento, será de libre tránsito, y esa frontera Schengen se mueve al aeropuerto de Gibraltar y al puerto para controlar, pues bueno, la entrada de pasajeros.
0: La entrada solamente, solamente aeropuerto y aeropuerto.
1: Eso es. Ya. Claro, porque a Gibraltar no se puede llegar a nado, si quieres, pero vamos, los puntos de entrada, eso. Por eso también la Guardia Civil y la Policía Nacional van a estar presentes en esos dos lugares,
0: sí,
1: como representantes de esa unión aduanera y espacio Schengen para controlar, junto con la Policía Gibraltar, ese lugar. Esto es en lo práctico. En lo simbólico hay mucho más, que creo que también es una parte muy relevante, que es que, bueno, integrar de manera más clara Gibraltar con la comarca del campo de Gibraltar,
0: claro,
1: hace mucho más difícil, por no decir imposible, el restablecimiento de una frontera dura, porque la frontera sigue existiendo, es decir, hay dos territorios diferentes, y también se elimina un punto de fricción muy evidente y recurrente entre España y Reino Unido. Recordemos que era un clásico de los veranos, una crisis en Gibraltar, ¿no? Por ejemplo, El gobierno hablaba de que ha caído el último muro de la Europa continental, como, bueno, si Gibraltar fuese Berlín en el año 89, bueno, es verdad que la verja de Gibraltar es muy estándar, es decir, es una valla,
0: sí,
1: muy...
0: Sí, pero era una valla, era un muro.
1: Sí, sí, sí, no,
0: muro,
1: no, totalmente, ¿no? Era un muro. Lo que pasa es que sigue habiendo otros muros, también que lo digo, que el gobierno se ha venido muy arriba, porque, por ejemplo, recordemos que Bulgaria o Grecia con Turquía siguen teniendo muros mucho más duros, Polonia o Lituania con Rusia o con Bielorrusia, es decir, que en la Europa continental siguen quedando barreras muy evidentes. También la Unión Europea, claro, es insular, ¿no? Lo que separa Chipre, el Chipre normal de Chipre del Norte, o sea que, bueno, que ha sido importante, pero bueno, que de nuevo, que tampoco es una cosa increíble. Por suerte los dos gobiernos eran muy cooperativos y eso lo ha hecho posible también la caída.
0: Sí, la cuestión de Gibraltar siempre ha generado mucha tensión con el Reino Unido, tradicionalmente, ¿no? En otro escenario que todos recordamos, más aún ahora en pleno contexto del Brexit. Yo recuerdo, por ejemplo, que la Casa Real Española no fue fue a la boda de Carlos con Lady Di, precisamente porque se supo antes de la boda que iban a empezar su luna de miel pasando por Gibraltar. O sea, imaginaros claro. que cómo ha cambiado la película, ¿eh?
2: Justo, pero bueno, al final esas buenas relaciones diplomáticas que en general siempre hemos tenido con Reino Unido, es verdad que Gibraltar sí. siempre ha sido el gran punto de tensión, claro. ¿no?
0: Y a lo que íbamos, volvamos a 2026, a pesar del baile de primeros ministros británicos, que ya yo he conseguido no recordar
1: ninguno. Ya has perdido la cuenta.
0: He perdido la cuenta, ya no me acuerdo, ¿no? Y a, ¿quién vino antes y quién estuvo después? Al final se consiguió llegar a un acuerdo, Alba. ¿Cómo fue ese? ¿Cómo se consiguió? ¿Cómo fue ese camino?
2: Bueno, pues como sabemos, el detonante de todo esto fue el Brexit, ¿no? Recordemos que el Brexit, que es un fenómeno esencialmente inglés, porque sabemos que Escocia vota a favor en la permanencia, como zonas fronterizas de Irlanda del Norte, o Gibraltar, que el propio Gibraltar, los gibraltarianos votaron por la permanencia en la Unión Europea en un 96%, o sea, mayoría clarísima. Y claro, la salida británica de la Unión generaba un problema para el encaje fronterizo de muchos territorios británicos fuera de la isla de Gran Bretaña. Y bueno, sabemos que el caso más evidente es Irlanda del Norte, pero ahí también está Gibraltar, porque al salir de la Unión volvía una frontera muchísimo más dura. Esto era muy dañino para lugares como, bueno, pues como Gibraltar y la comarca circundante, porque tenían el incentivo evidente de al final de volver a conectarse con España. Eso les atraía, ¿no? Y a España le venía bien atraer a Gibraltar, y el gobierno británico solo perdería si no facilitaba la negociación, porque en el fondo iba a enfadar a los gibraltareños y también molestaría a un socio de la OTAN como es España, y que además también de la propia Unión Europea. De ahí que Londres pues haya dejado hacer a Gibraltar y ningún gobierno británico haya puesto demasiadas trabas. De bueno, en este punto vamos a entendernos.
0: Y los impactos que va a tener sobre el territorio del campo de Gibraltar de forma mediata o inmediata, ¿cuáles van a ser? Porque hemos visto todas esas imágenes de personas con mucha alegría diciendo, contando a las cámaras que ya no hace falta llevar DNI o el pasaporte para cruzar. O sea, hay mucha alegría, o al menos hay alivio, porque será todo mucho más fácil. Pero ¿a quién beneficia más el acuerdo y sobre todo el impacto sobre el campo de Gibraltar? ¿Cuál va a ser?
1: Bueno, a la parte española creo que el beneficio es muy evidente, ¿no? Pensemos, por ejemplo, que Gibraltar ya tenía problemas evidentes como el de la vivienda. Claro, pues la mitad es peñasco, pues claro, no hay sitio donde construir, y eso limitaba mucho el potencial, ¿no? Lo que va a ocurrir, creo que va a ser el impacto más inmediato, es que Gibraltar va a externalizar todo ese tema, por ejemplo, de la vivienda y el dinamismo económico en los municipios españoles de alrededor. De hecho, la línea aprobó hace poco, bueno, un nuevo plan general de ordenación urbanística para construir viviendas en previsión de la enorme cantidad de trabajadores que va a traer

0: un Gibraltar sin tanta barrera con Europa.
1: Que es una zona muy deprimida de nuestro país, por cierto, le va a venir
0: de
1: muy bien.
0: Altísimas.
1: Exacto, muchísimo desempleo y mucha pobreza.
0: Claro, y aquí hay otra, se ha comentado muy poco, pero esto creo que va a ser fundamental. El aeropuerto de Gibraltar hasta ahora solo tenía vuelos con el Reino Unido, era un poco lo que estaba permitido. Ahora con este acuerdo nuevo va a poder tener vuelos con otros aeropuertos españoles y también europeos. Es decir, van a poder venir básicamente vuelos de todo el mundo, me atrevería a decir. Tengamos en cuenta que los aeropuertos más cercanos son Jerez, que sirve sobre todo a Cádiz, y el de Málaga, pero esta zona del estrecho no tenía un aeropuerto internacional operativo. Ahora sí. Entonces, toda la zona de Tarifa, Sotogrande, Zahara, han ganado un aeropuerto que seguro va a traer muchísimos turistas o negocios a la zona. Yo creo que eso le va a dar un empuje también muy importante. Y luego también habrá que ver, por ejemplo, si ese dinamismo se traslada a puertos como el de Algeciras, que está al otro lado de la bahía, que es uno de los más importantes de España, de los que más tráfico comercial tiene, y que en los últimos tiempos le está costando mucho terminar de arrancar por falta de infraestructuras, la competencia de otros puertos españoles y, sobre todo, el que tiene justo al otro lado del estrecho, que es el puerto marroquí de Tangermed, que le está haciendo la competencia bastante dura, ¿no? Entonces yo creo que aquí también hay mucha tela de cortar.
2: Y también el elemento de la fiscalidad, ¿no? Porque
1: ahí va yo, claro.
2: Gibraltar normalmente lo solemos situar como, o se solía situar como una especie de paraíso fiscal, que es verdad que ya no califica para ninguna lista de la OCDE o de la Unión Europea, pero en la práctica sigue teniendo unos niveles de tributación muy inferiores a los españoles, lo que al final genera competencia desleal. Entonces, claro, cualquier ganancia obtenida fuera de Gibraltar está exenta de tributación, y para los gibraltareños pues el IRPF máximo es del 28% y el impuesto de sociedades del 15%. O sea, en España estos son casi el doble. Entonces, bueno, pues también sorprende el número de empresas que hay en Gibraltar, y hay esas dinámicas de cómo se va a encajar toda esa fiscalidad nueva, a pesar de que el acuerdo pues sube un poco esas tasas, pues también va a ser un reto a futuro, sí, a ir encajando, que va a ir redefiniendo la región.
1: Sí, eso habrá que tenerlo muy en cuenta. Bueno, noticias de la semana. Además de lo de Gibraltar, que insistimos en nuestra perplejidad del poco espacio que se le ha dedicado desde los medios de comunicación y desde la atención pública, ¿no? La conversación pública colectiva. Noticias de la semana. Por cierto, esta madrugada creo que ha habido dos soldados norteamericanos muertos, ¿no? ¿Lo habéis seguido?
0: Sí, hay dos muertos y uno desaparecido en un ataque iraní a una base en Jordania. Es decir que, bueno, para sorpresa de nadie, vuelve más la tensión ahí al Golfo. Lo que sí ha sorprendido este ataque, y esto creo que es bastante interesante, es que Irán, al parecer, ha ganado en muchísima precisión en los ataques. Y esto, ya digo, ha sorprendido, porque antes los ataques de Irán eran un poco al bulto, o eran fácil de derribar, o, bueno, en definitiva, caían los misiles o los drones un poco donde buenamente podían. Pero este ataque, al parecer, ha sido muy preciso, y eso preocupa por el lado en el que Irán puede estar ganando capacidades, ya digo, de ataque mucho más potentes. Eso preocupa bastante a Estados Unidos.
2: También ha extendido el radio de acción. Antes, los anteriores enfrentamientos, antes de esta pausa o esta tregua, se centraban sobre todo en los países del Golfo, es decir, pues muy cercanos realmente a Irán, y ahora, por ejemplo, ha extendido mucho más allá a Jordania, lo que vemos pues una ofensiva mucho más clara, la verdad.
1: Pero vamos, que la tregua se ha acabado, Alba. O sea,
2: sí, no, claramente esa tregua...
1: El Hormuz sigue cerrado, la tregua se ha acabado. Lo que ocurre es que es como si estuviera el mundo medio puesto de perfil, intentando pensar que no está pasando nada, que al final va a volver la tregua, ¿no? Porque tampoco en los mercados se ha notado demasiado.
2: Yo creo que es lo que están esperando, porque al final, claro... Hay un interés de Donald Trump, cuando llegan a ese memorando de entendimiento, de parar la situación, porque evidentemente les perjudica a todos. El problema es lo que comentamos cuando lo trajimos aquí al Gelo, que ese memorando incluye a Israel, pero Israel no quiere incluirse en ningún acuerdo de paz o en ninguna tregua, porque le beneficia precisamente que haya conflictividad en Oriente Próximo. Y en el momento en el que Israel no para su ofensiva sobre el Líbano, pues todo se desmorona y vuelta a empezar como estamos viendo.
1: Claro, a Israel y a Netanyahu le conviene que haya guerra, y en cambio a Donald Trump le conviene que acabe la guerra, porque tienen unas elecciones de medio mandato dentro de 4 meses, y por eso seguramente el jueves se dirigió a la nación, a Estados Unidos, y escuchen con atención lo que dijo.
3: Durante unos años, empezando con las elecciones de 2020, la República Popular de China ha llevado a cabo lo que se cree que es la mayor vulneración de información electoral de la historia, resultando en la adquisición de 220.000 archivos de lectores. Esto incluye nombres, direcciones, números de teléfono, preferencia por partidos y otra información.

0: información sensible necesaria para registrarse para votar. Una verdadera pesadilla de seguridad.
1: Tremendo. O sea, Donald Trump insiste en el tema del fraude electoral, en este caso, que China interfirió en las elecciones de 2020, las que ganó Joe Biden.
2: Sí, es que
1: ¿pero
2: esto
1: qué,
2: es...
1: qué está buscando con estas declaraciones a 4 meses de las elecciones de medio mandato Donald Trump? Insistir en lo que se demostró que era falso y vuelta a ello, ¿no?
2: Bueno, ahora daremos unos datos de la gente que se sigue creyendo todo este tema del fraude. Es que sigue buscando culpables de nuevo para no reconocer que en 2020 perdió legítimamente contra Biden. Hace un tiempo pues era esa conspiración judeo-masónica de los demócratas, soy de China y mañana podemos ser nosotros en el gelo. Es decir, es un poco quien se le cruce por delante, también porque al final tiene un interés evidente en desviar la atención de cosas que no le están yendo demasiado bien, como toda la cuestión del Golfo Pérsico. No recordemos, por ejemplo, es que esto es importante, ya parece que ha pasado un siglo, pero no, que la única investigación que se ha hecho de forma reciente en Estados Unidos sobre una potencial injerencia extranjera fue en el primer mandato de Donald Trump tras llegar a la Casa Blanca, que de hecho se designó un fiscal especial, Robert Mueller, que se murió hace poco, para investigarlo por esas sospechas de que Rusia había influido en la victoria de Trump. Esto en el primer mandato de Trump, una comisión especial, decir, oye, aquí creemos que Rusia ha metido mano, vamos a investigarlo.
1: Sí, la injerencia, la verdad es que la injerencia de Rusia, el planeta entero la tenía asumida y ya metabolizada, pero esta de China que se inventa ahora...
2: Claro, no, esta de
1: China... Pero la de China era a su favor, la de Rusia era a favor de Trump, ¿eh?
2: Ah, bueno, claro, evidentemente, y esto sin contar, por ejemplo, claro, con aquel tema del escándalo de Cambridge Analytica, aquella empresa de software que condicionaba votos, ocurrió en el Brexit, ocurrió también en las elecciones de Estados Unidos, es decir, que al final también hay que asumir que es verdad, por ejemplo, que esa injerencia, sea por ejemplo en el año 2016 para el primer mandato de Trump, probablemente existiese. También es verdad que no creo que fuese lo suficientemente amplio y profunda como para decidir las elecciones. También hay que reconocer que Trump en 2016 creo que gana también de forma legítima. Lo cierto es lo que decía al principio, ¿no? Que Trump, a base de repetirlo durante años, ha hecho que
1: era
2: buena
1: que lo
2: parte.
1: Ha creído, claro que
2: bueno,
1: no.
2: Gente, el 50% de los votantes republicanos lo creen. 50% de los votantes republicanos.
1: Increíble.
2: Y del mundo MAGA, es decir, de las facciones quizás más radicales, hasta un 66% cree que en el año 2020 a Trump le robaron las elecciones. Quiero decir que hay una parte muy considerable de la población estadounidense, no digamos ya del voto afín a Trump, que cree a pies juntillas que a Trump en 2020 le quitaron las elecciones que él había ganado legítimamente. Entonces, claro, él sigue alimentando ese
1: dicho. Bueno, está poniendo
2: dicho,
1: la tirita antes de la herida. Es decir,
2: claro,
1: que si pierde estrepitosamente, como anuncian las encuestas y toda la demoscopia norteamericana, en noviembre va a decir que es que le han robado las elecciones.
2: Claro.
1: Es una cosa bastante común, ¿no?, en la extrema derecha. Si le salen bien las elecciones, el sistema funciona perfectamente, es impecable. Si pierden es que ha habido fraude. Esto es muy escandaloso y es un patrón de comportamiento, sí, por lo que veo en la extrema derecha.
2: Sí, es que yo también quiero competir así.
3: Claro, y además, que además también ahí lo ha señalado bien Julia, la idea de esto no cae ahora que tenemos esta crisis en Oriente Próximo otra vez, lo cual le perjudica, pero también, de nuevo, las midterms en noviembre.
2: Sí.
3: Él ya ahí plantando semillitas del discurso que puede
1: si
3: recuperar completamente por si pierde esa parte,
1: claro,
3: importante de la parte del Congreso, ¿no?
1: Y además esta gente cuando pierden, como no lo encajan y como han tenido que convencer a los suyos de que ha sido fraude, son capaces de montar una especie de rebelión-golpe como lo que vimos en la Casa Blanca, en el Capitolio, ¿no?
2: Claro.
1: Que fue una imagen, y luego se repitió también en Brasilia, en Río de Janeiro también, en el caso de Bolsonaro, ¿no? Uh-huh. Que afortunadamente no fue a más, pero ahí quedaron las imágenes. Bueno, Reino Unido tiene nuevo inquilino en el 10 de Downing Street, se va Keir Starmer, y ahora quiero que escuchen la voz del nuevo primer ministro, viene de ser alcalde de Manchester, se llama Andy Barham, y así es su voz.
4: I want people to say once again that Labour are for us. I want that.
1: Barham ha prometido que vuelve el laborismo. ¿Cómo lo interpretáis esto? Porque ha hablado de laborismo otra vez sin complejos. Es decir, gira a la izquierda, se supone, el gobierno británico.
2: Pues sí,
1: ¿o
2: no
1: se sabe? No,
2: claro, es que no se sabe muy bien. Él al final es alcalde de Manchester, de ese gran Manchester, que al final es una metrópoli muy, muy importante. Quiere o tiene el aval del partido, que eso ya es bastante importante, porque recordemos que los últimos primeros ministros, una buena ristra, han caído no tanto por una moción de censura del Parlamento, sino por un golpe interno de su propio partido.

0: Entonces, al final, él ya tiene, por así decirlo, las espaldas cubiertas de momento, pero no sé hasta qué punto va a suponer un revulsivo para el Reino Unido. A mí me parece un perfil muy socioliberal, viene de la época de Blair, es decir, ha rescatado a muchísimos asesores, ministros, cargos de la época de Tony Blair. Quiere volver un poco a la reindustrialización del Reino Unido, cierta nacionalización, cuidar el Sistema Nacional de Salud, el NHS, que es importante, pero no sé hasta qué punto va a suponer una revolución para los británicos. Y sobre todo teniendo en cuenta que el Reform UK, el antiguo UKIP, el partido este de Nigel Farage, va muy fuerte de cara a las próximas legislativas.
1: No, sobre todo que se lo compren los británicos el giro de los laboristas. Esto va más allá de la figura. El rumbo que han seguido los laboristas es muy claro y es de perder elecciones o de alejarse de ese supuesto laborismo que dice Barnham que va a
2: recuperar. Mirad el reloj, por favor. Tengo que decírselo a todos los colaboradores que lindan, que tienen frontera con los servicios informativos. No miráis el reloj. Antes habíamos preguntado cuántas regiones pendientes de descolonizar quedan en el mundo. 21, 13 o 17. ¿Qué han dicho los oyentes, Eulalia?
3: Creo que estamos todos indecisos y nos hemos quedado con el punto medio. 17 es la opción que va ganando tanto en Twitter como en Instagram.
2: 17, pero hay más gente que también ha votado lo otro, ¿no? Pero ha ganado 17.
3: Sí, es la opción más votada.
2: ¿Y bien?
1: Pues sí, son 17.
2: ¡Olé!
1: Mira, por miedo habéis acertado todos. Sí, quedan 17 territorios pendientes de descolonizar y, por cierto, uno de ellos es el Sahara Occidental, que eso nos toca a España, así que responsabilidad nuestra.
2: 17.
0: Eso es.
2: Siguen siendo muchos, ¿eh? Está claro. Gracias a Alba Leiva, a Fernando Arancón, a Orden Mundial. Nos reencontramos en septiembre. Que tengáis muy buen verano todos.
0: Igualmente, buen verano.
2: El que está más lejos es Edu Saldaña, que está por Vietnam.
0: Ahora,
2: ¿no?,
0: en Vietnam, se ha llegado bien.
2: Con un grupo de suscriptores de Orden Mundial, ¿eh? Hasta eso hacéis también.
0: Nos metemos en unos fregados.
2: ¡Qué bárbaros! Es que me metéis en todas las guerras. Bueno, al menos ha pasado por Qatar. Ahí se estará fresquito,
0: sí.
2: ¿Verdad? Es lo que tiene, bueno, irse a esos países para tomar el fresco. Ale, buen verano.
0: Adiós.
2: A todos. Hasta luego. Noticias de las 9.
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5: Buenos días. Domingo para vibrar con España en la final del Mundial de Fútbol que disputan esta noche la selección nacional, la Roja y Argentina en el estadio MetLife Stadium de Nueva Jersey. El técnico Luis de la Fuente podría repetir hoy el 11 que le dio el triunfo en cuartos de final y semifinales, mientras Lionel Scaloni podría cometer algún cambio para reforzar el centro del campo. Comienza la cuenta atrás, Víctor Díaz.
6: Es el día, Laura, es el día de, y las 9 de la noche es la hora H para la selección española masculina de fútbol. Hoy es el día que todo aficionado de la selección lleva soñando desde que aquel 11 de julio en Johannesburgo Iniesta nos diera la primera estrella con nuestra camiseta. Hoy España tiene ante la vigente campeona del mundo, la Argentina de Leo Messi, la oportunidad de llevarse el segundo mundial de su historia. Y la selección, apelando al seleccionador, hoy necesita más que nunca ser esa colmena y que las abejas trabajen juntas.
7: Al hilo de esta cita, yo creo que es lo importante, creo que va más allá de la simple cita, de la importancia que tiene la colmena, el panal, más que la abeja, porque lo importante aquí es el equipo. Aquí todos los jugadores tienen que, en esa mentalidad que tenemos nosotros, tienen que trabajar para el bien del equipo.
6: Un panal que, como tú has dicho, se presupone que será el mismo que nos ha llevado hasta aquí en las dos últimas eliminatorias, por lo que Pedri seguiría esperando su turno desde el banquillo, mientras que Lamine y Baena seguirán escoltando en balda a Mikel Oyarzabal. Por su parte, la selección de Lionel Scaloni puede incluir algún cambio con respecto a los 11 argentinos que consiguieron la remontada ante Inglaterra. Ahí, el eslabón más débil debería ser Giuliano Simeone, que podría dejar su puesto a Rodrigo De Paul para poner más cimientos en el medio. La otra posible modificación podría ser un cambio en el lateral derecho con un Nahuel Molina que podría ceder el puesto ante Montiel.
5: Los argentinos que viven en España tienen ante esta finalísima el corazón dividido, igual que los españoles que viven y han echado raíces en Argentina, pero todos celebran por igual que sea una final en español. Diana Rodríguez.
8: Los 450.000 argentinos que residen en nuestro país ya han comenzado a calentar el ambiente de cara a un partido histórico. Su objetivo, conseguir a toda costa la cuarta estrella. José Manuel es uno de los más de 500.000 españoles que viven en Argentina. Lleva 62 años en Buenos Aires y él lo tiene claro, nada de corazón partido. Él va con la Roja, otra cosa son sus hijos.
9: Nací en España y soy español y me siento español. Es un orgullo ser español y asturiano también. Este domingo lo vamos a vivir dividido. Yo voy por España, que es mi patria, y ellos van por Argentina, que es su patria, donde han nacido. Pero bueno, lo importante es que Argentina y España sean los mejores, es un orgullo para mí, y que en la final se hable español.

0: Y es que la de hoy será la primera final en español en un mundial desde 1930 que se enfrentaron Uruguay y Argentina. Y por si sirve de pista, la albiceleste perdió.
1: Jornada por lo demás marcada en nuestro país por los incendios. El de Orés, que afecta a la comarca zaragozana de las Cinco Villas, sigue sin dar tregua tras calcinar más de 15.000 hectáreas con más de 1.000 evacuados. Y aunque la estabilización de este fuego queda todavía lejos, en las próximas horas podría avanzarse en su control. Onda Cero Zaragoza, Luis Puyuelo.
2: Después de varios días de preocupación, los efectivos contra incendios comienzan a ser optimistas porque el perímetro no ha avanzado. Las llamas ya no están descontroladas, pero el fuego sigue sin estar estabilizado. El consejero de Interior del Gobierno aragonés, Roberto Bermúdez de Castro, es prudente y ha avanzado que los 1.000 vecinos de las Cinco Villas que fueron desalojados tardarán en volver a sus casas.
3: Ya lo decía el jefe de extinción y, lógicamente, los municipios están dentro del perímetro. Tardarán días en volver a entrar, porque no esté 100% extinguido, no vamos a dejar de entrar. Porque encima dentro de los perímetros existen muchas zonas sin quemar que son peligrosas, simplemente por las vidas humanas, ¿no? Y lógicamente los municipios que estén fuera del perímetro, saltamos a él, yo creo que poco a poco extinción dejará de empezar a entrar.
2: Varias carreteras autonómicas siguen cortadas por el fuego y los operarios trabajaron ayer en recuperar la luz y el teléfono en las localidades afectadas por las llamas.
1: En el incendio de Guadalajara que afecta a la Miarla, los bomberos evacuaban en las últimas horas a 3 municipios más. Ya son 16 localidades afectadas con más de 700 evacuados por este fuego que ha calcinado 9.000 hectáreas. Las llamas avanzan sin control y el clima es de preocupación. Ya en el exterior, en Oriente Medio, sigue la escalada y la ofensiva de Estados Unidos con nuevos ataques contra Irán tras la agresión previa a una base estadounidense en Jordania que deja 2 muertos. Y en Ucrania, un ataque ruso con misiles ha dejado al menos 7 heridos en Kiev y daños cuantiosos en varios edificios residenciales. De vuelta a nuestro país, vistazo al tiempo en esta jornada con más calor y con valores por encima de los 35 grados. Esperan además posibles tormentas y chubascos en el interior sureste peninsular. Juan Lucas.
4: En este domingo 19 de julio, en el que España puede convertirse en bicampeón del mundo, el calor seguirá siendo protagonista. Las máximas volverán a superar los 35 grados en amplias zonas de la península y Baleares, e incluso alcanzarán o superarán los 40 grados en puntos del interior de Andalucía y del sureste. Además, las noches seguirán siendo muy cálidas, especialmente en la costa mediterránea y el valle del Guadalquivir. En general, el tiempo será estable y con predominio del sol, aunque por la tarde crecerán nubes de evolución que dejarán tormentas en el interior del este peninsular. Las más intensas se esperan en Murcia, el sur de la Comunidad Valenciana, el sureste de Castilla-La Mancha y el norte de Cataluña, donde también podrían venir acompañadas de granizo y fuertes rachas de viento. Además, continuará la calima en el sureste y Baleares.
1: Más información a las 10, cuando sean las 9 en Canarias. Siguen en compañía de Julia en la Onda, con Julia Otero.
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11: Toda la desesperación humana radica en la imposibilidad de expresarse con exactitud. Max Aub.

0: radio, pues fíjense, es verdad que a veces te desesperas buscando ser lo más exacto posible a lo que estás pensando, a lo que quieres transmitir y no te sale, ¿no? Y ahí hay una desesperación, como decía Max Aub, sí. Bueno, estamos en la hora random. Tengo que saludar a Concha Monje. Buenos días, señora Monje, doctora Monje.
1: Buenos días, señora Otero.
0: Has venido con camiseta de la Roja.
1: Hombre,
0: sí, señor.
1: Como debe ser, como debe ser. La mía es de la Selección Española de Ciencia, he de decir.
0: ¿Ah? ¿No es la de este año oficial?
1: No es la oficial, pero es oficial, ¿eh? Pero de ciencia. Cuidado.
0: De ciencia,
1: sí,
0: ah, muy bien.
1: Porque o sea, yo pertenecí a la Selección Española de Ciencia en 2010.
0: Muy bien, sí, vale, sí. Vale. Los que han venido sin vestir son Miguel Ángel Cajigal, el barroquista. Bueno, no sé si llevas la camiseta roja o la blanca o ninguna.
2: No, no, pero tanto como sin vestir, no sé. Buenos días.
0: Buenos días, o sea, vienes vestido de civil normal.
2: O sea, esto era o camiseta de la selección o nada. Porque estaba bien saberlo también. Bueno, hace fresquito hoy por aquí.
0: ¿Hace fresquito en Santiago de Compostela? Por suerte que
2: sí,
0: tienes.
2: Sí, casi es noticia, ¿eh? Porque llevamos una racha bastante mala, pero de momento hace fresquito.
0: Vente para acá y ya verás cómo está todo el Levante y todo el Mediterráneo. Gallego, sí, sí. Buenos días.
3: Buenos días.
0: De gris vienes.
3: Bueno, no, pero porque yo...
0: En vez de venir de rojo.
3: Te voy a decir una cosa. Yo soy muy de la selección española y la llevo en el alma, ¿de acuerdo? Pero seguro que le pasa a muchos oyentes. Mi segunda selección era Argentina. Es decir,
0: tienes un problema emocional hoy.
3: Si ya perdemos con Argentina una final de la Copa del Mundo, ¿dónde hay que firmar? O sea, si al principio del Mundial nos dan de esta situación, yo firmo inmediato.
0: Yo no.
3: Perder contra Messi.
0: Ni hablar.
3: Perder contra
0: hay
3: Messi.
0: Que,
3: es
0: hay que salir a ganar siempre.
3: Yo

0: Estoy con España a muerte, pero es que, claro, vivo en Barcelona y he visto...
1: Imaginaos en Galicia, imaginaos en Galicia lo que es un España-Argentina, claro.
2: Claro, no, no, es que es muy fuerte, ahí hay una serie de emociones que se cruzan, ¿eh?
0: Sí. Yo lo que quería era que ganara Inglaterra-Argentina, ahí sí que me dejé la voz.
2: Ya.
0: Y vaya partidazo hicieron.
2: Yo creo que vamos a ganar, ¿eh? Ya que os digo.
0: Seguro, somos mejores, sí, es
2: ojalá,
0: cierto.
2: Ojalá, ojalá. Yo me fío mucho del criterio de Santi Segurola. Llegará después en el Comanche, que dice, y Segurola no gasta adjetivos inútilmente, inanemente, ¿eh? Cuando él dice que es la mejor selección, que es el mejor equipo con diferencia del Mundial, yo me lo creo.
0: Pero está encima del césped el mejor jugador de la historia. El mejor jugador de la historia. Vamos a jugar contra el mejor jugador de la historia.
2: Messi, pero claro, tiene 39 años.
0: Está mejor que nunca, Julián.
2: Tenemos uno de 19.
0: Bueno,
2: pues al será. Que bañó en una bañera que IKEA. Qué se ha apresurado foto. A vender, sí. ¿Sabéis esto? Hombre, sí. Que ha puesto rápidamente la bañera a la venta. Más listos que el hambre.
1: Sin hilos.
2: Estos suecos,
0: ¿sabes
2: madre
0: que
2: mía?
0: Yo vivo muy cerca de Mataró y Rocafonda es un barrio muy humilde. Hay muchísima gente. Y la gente habla maravillas de Lamine. Maravillas, como ser humano, ¿eh?
2: Ayer rescatamos una grabación de La Morena en esta casa, que entrevistó a Lamine Yamal cuando tenía 12 años, y es listísimo el crío.
0: Sí.
2: ¿Con qué número te gustaría jugar? Con el que me den. ¿Hasta cuándo crees? Sí, pero rápido, sin
0: claro,
2: respirar, ¿eh? ¿Hasta cuándo pueda jugar Leo Messi, que era su estrella, era su mito,
0: sí,
2: ¿eh?
0: Sí, sí.
2: Hasta cuando quiera.
0: Claro,
2: es un tío
0: bien.
2: Que con 12 sí, sí. años ya...
0: Y mira el destino, lo que has dicho esta mañana en la editorial.
2: Sí, muy
0: ¿verdad?
2: Fuerte. Bueno, estamos en el tiempo de medio ambiente en compañía de Coembes, organización que nos ayuda a cuidar del planeta con el reciclaje de los envases. Hoy Gallego nos va a hablar de unos animales por los que él siente devoción.
0: Sí.
2: No es muy compartida. Popularmente los pobres son los grandes agraviados.
0: Proscritos.
2: Sí, muy proscritos, que son los murciélagos.
0: Claro,
2: esto es como un radar, ¿eh?
0: Exacto, muy bien dicho. Esto seguramente gente con oído fino que haya pasado una noche y se haya echado un cigarrito en el balcón de casa en verano, o que haya subido a tender la ropa al terrado y haya, mientras esté tendiendo la ropa, decir, ay, hay un cable eléctrico ahí que va dando chispazos. Es este, es el pipistrelo. Pipistrelos, el murciélago común, que esta es su manera de comunicar al mundo que existe. Y lo hace para intentar, ya sabéis, esto seguro que Concha nos lo explica mejor técnicamente, cómo funciona la ecolocación.
2: No va a tener ocasión hoy, pero puede que en septiembre algún día se lo preguntemos.
0: En todo caso...
2: Para que no se anime, digo.
0: En todo caso, hay que quitarse el sombrero delante de los quirópteros. Porque
2: ya, todo
0: maravilla.
2: Lo que tú digas. Maravilloso, pero tenemos una polémica, como mínimo en Cataluña se ha vivido bastante, por la denuncia de dos familias
0: que
2: de pronto se han encontrado en su casa una especie de nido, ¿no? Unos cuantos. Y están. Dice, cuando tu dormitorio se convierte... El titular de La Vanguardia. Cuando tu dormitorio se convierte en la cueva de Batman y su familia. Es un titular muy inquietante.
0: Bueno, ese titular, se lo podía haber ahorrado la periodista, pero bueno, es amiga, por lo tanto no voy a valorarlo, pero se la podía haber ahorrado, porque efectivamente no hubiese hecho esa aproximación si hubiese sido un nido de golondrina. Estamos de acuerdo, ¿verdad?
2: Estamos de acuerdo, claro.
0: Lo que pasa es que la mala fama persigue al murciélago, y luego el aspecto que a mucha gente y a muchos oyentes simplemente la palabra murciélago ya le provoca un rechazo, ¿verdad? Como la palabra sapo o la palabra serpiente, y ya no te digo la palabra araña, que tiene incluso una tipología, ¿no? La aracnofobia de identidad. Bien, el murciélago, yo no voy a ser quien defienda a estas dos mujeres que sufrieron esta situación. Efectivamente, como bien dice, esto sale por una llamada a una radio local en la que una mujer, una diseñadora de interiores además, que tiene un ático fabuloso en Sarriá, y de repente una noche, mientras está en la cama, escucha una especie de eso, una especie de arañazo, como si alguien estuviese mordisqueando.
2: Pero no era dentro de la habitación, era en el falso techo, ¿no?
0: Exacto, era en el tabique.
2: Vale.
0: El tabique, y escucha algo parecido, parecido a esto, que seguramente sería más tenue, puesto que eran las crías, ¿verdad? Ella por la mañana, evidentemente, lo asocia a la rata, que es lo común, ¿verdad? Estos son ratones, ¿eh? Llama a una empresa de plagas y vienen, el operario mete una cámara con un cable, luego todo esto me he podido documentar, y ahí efectivamente encuentra una madriguera de murciélagos. Y retira y dice, señora, lo siento, pero no podemos hacer nada, nos vamos.
2: ¿Y entonces qué hizo la señora?
0: Llamar a la Generalitat,
2: a

0: ayuntamiento,
1: claro, aclararse mar a los agentes forestales, y a partir de ahí se da cuenta de que efectivamente tenemos un problema, porque en la Generalitat lo que le dicen es que no pueden actuar hasta otoño, porque efectivamente es una especie protegida y porque así lo marca la ley. Es decir,
0: ¿y por qué están protegidos?
1: Porque no quedan,
0: hay que contar eso.
1: Julia, porque están en caída libre. Es decir, el murciélago es una especie en toda Europa, es una de las especies que es uno de los grupos, los quirópteros, que son mamíferos voladores, están en caída libre porque están afectados por un montón desde el cambio climático, la contaminación, la mala.
0: ¿Y qué tienen de bueno para nosotros? Creo que eso hay que contarlo también.
1: Bueno,
0: ¿no?
1: Pues fíjate si tienen de bueno que el Ayuntamiento de Barcelona, es que fíjate qué circunstancia. Mientras una ciudadana, un habitante de la ciudad de Barcelona está con un problema grave, y reconozco que es un problema, el Ayuntamiento de Barcelona ha puesto 20 cajas nido en el Eixample, en el corazón de Barcelona, para intentar que críen los murciélagos. ¿Por qué? Pues porque en Barcelona tenemos un problema en verano de mosquitos.
0: Sí.
1: Un problema serio. La gente no puede frenar en las terrazas.
0: Ya, y se comen los murciélagos.
1: Si se ocupasen,
0: la ingesta de insectos y de mosquitos en particular es enorme, ¿no?
1: Si se ocupasen esa veintena de cajas de murciélagueras, ¿sí?, que ha instalado el ayuntamiento, los cálculos que han hecho es que desaparecerían 30 toneladas de insectos voladores, la mayoría de ellos mosquitos, cada año. Tú imagínate lo que pesa un mosquito, suma 30 toneladas.
0: No, es que es una cifra, ¿estás seguro de esa cifra? ¿30 toneladas?
1: Es la que da, lo que dan los datos. Si se ocupase, es decir, la ingesta de insectos voladores por parte de los murciélagos es descomunal, y sobre todo en época de cría, ¿verdad? Están constantemente, los que hemos tenido la oportunidad de verlos, pues es una.
0: Pero entonces esas familias que tienen los murciélagos, sí, metidos en el tabique,
1: sí,
0: con esperar a otoño ya está. Pero ¿el problema cuál es? ¿El ruidito?
1: El problema
0: sanitariamente no hay ningún problema, ¿no?
1: Sanitariamente
0: también ahí tienen mala reputación los pobres murciélagos.
1: He acudido a la sociedad. Estoy seguro que esto que estamos comentando ahora, muchos oyentes o conocen o han padecido. Yo les invitaría a que nos comentasen si esto efectivamente está yendo a más, porque me da la sensación de que efectivamente es un problema, porque allí hubieron muchas llamadas, porque hubo muchas cartas en el caso de La Vanguardia, que es un problema que no es exclusivo de la ciudad de Barcelona, es decir, que está ocurriendo mucho sitios. La SECEMU, que es la Sociedad Española para la Conservación y el Estudio de los Murciélagos, emitió un comunicado después de la pandemia.
0: ¿Diciendo?
1: Luego te expliqué que los murciélagos en Europa los murciélagos no atacan para nada. No hay ni un solo caso de ataque humanos de murciélagos. Además, es imposible que te muerdan, es decir, no te van, porque en el caso del pipistrelo, yo soy anillador de aves y he tenido que sacar murciélagos de las redes japonesas en las que atrapábamos a las aves para ponerles una anilla y soltarlos, ¿verdad? Y ellos sí, efectivamente, pero es que estamos hablando de un bicho que pesa 5 gramos, por favor. ¿A qué viene ese pánico contra un bichito que tiene 5 gramos? Es más, a quien le tendríamos que tener pánico es a la presa de este murciélago.
0: A los mosquitos.
1: Porque los mosquitos,
0: ellos sí que transmiten las enfermedades.
1: Son vectores de un montón
0: de enfermedades.
1: Pero entonces,
0: que tenga en casa un murciélago que resista, ¿no?
1: No, lo que le ha dicho los servicios es que efectivamente se lo van a retirar, como no puede ser de otra manera, pero hay que esperar al otoño a que saque adelante esa camada, ¿verdad?
0: Por lo dicho, hasta otoño tiene que aguantar.
1: Porque, y mientras tanto, no son portadores del virus de la rabia, solamente el 1% de los murciélagos europeos tiene lisavirus. El lisavirus no tiene nada que ver con la rabia terrestre, que es la que sí que transmiten los zorros y los perros. Es infinitamente más fácil que ellos sean vectores de esa enfermedad grave. Y es extremadamente infrecuente, además, que los murciélagos muerdan a los perros. Luego, tranquilidad. Efectivamente, es un problema. Y no voy a ser yo quien diga que no. Yo he tenido, para mí, para José Luis Gallego, la suerte de convivir, de tener una colonia de murciélagos en el alero de mi casa, ¿verdad? Y para mí eran una maravilla, porque me encantan. Caían alguna cría de vez en cuando y mi hija venía o mi hijo venían con el murciélaguito enganchado al dedo y lo intentábamos sacar adelante. Pero entiendo que es un problema. Ahora, no, sobre todo, no tomen la tremenda, no se les ocurra contratar contra la ley a alguien que les tire abajo el tabique y que fumigue, porque entonces se van a meter ustedes en un lío mucho más grave, ¿verdad?
0: Especie protegida. Vale, ha quedado claro. Si alguien tiene algún murciélago en el alero de un tejado, que nos lo cuente en el 638-442-081. Hablemos de Rosa Bonheur, que en los últimos años se ha recuperado su nombre. Tomen nota, ¿eh? Rosa Bonheur, en grandes exposiciones, porque hay, obviamente, interés en rescatar a las mujeres que han sido olvidadas por la historia, que han sido prácticamente todas. Y Miguel Ángel Cajigal se ha fijado en ella y dice, vamos a descubrir

0: y a Rosa Bonheur, que es una mujer muy interesante, que además desafió todas las normas de su época.
1: Sí, sí, teníamos cita con Rosa Bonheur desde el principio de la temporada, ¿eh? Porque es una persona, yo siempre que pienso en ella, pienso en gallego y digo, qué bien se llevarían.
2: Qué maravilla esas imágenes.
1: Os lo pasaríais de maravilla juntos. Bueno, qué Rosa Bonheur es una artista que quizás a la gente no le suene, nació en Burdeos en 1822. Desde muy pequeñita estaba fascinada por los animales. Su padre era pintor, sus hermanos y su hermana también fueron pintores. Así que Rosa canalizó su amor por los animales a través del dibujo y de la pintura. Y empiezan las cosas increíbles. La pequeña Rosa Bonheur, cuando era niña, tenía problemas de aprendizaje. Así que su madre le dijo que cambiase las letras del alfabeto por animales, ya que le gustaban tanto. Así que en lugar de escribir con letras, con letritas, escribía con animalitos.
0: Caray.
1: Esto ya es una pequeña maravilla de Rosa Bonheur.
0: Madre mía.
1: Claro, imaginaos, una niña que desde pequeñita dibuja animalitos para comunicarse por escrito, ¿no? Esto explica quizás que mientras que la mayoría de pintores y pintoras buscan el prestigio haciendo pintura religiosa, mitológica, pintura histórica, pues ella decidiese dedicar su carrera a los caballos, a los toros, a las ovejas, a los ciervos.
0: ¿Y en esa época podía una mujer dedicarse libremente a pintar animales?
1: No, y aquí empiezan los problemas. Rosa tuvo muchísima suerte con la familia en la que le tocó nacer, esto hay que decirlo, porque su familia estaba adherida al sansimonismo. Para quien no tenga tanta memoria, el sansimonismo era un movimiento de socialismo utópico con tintes mesiánicos, decían básicamente que Jesús era mujer, entre otras cosas, y fue de los primeros movimientos que planteó aquello que se llamaba la emancipación de la mujer. Así que en su familia, su padre y su madre creían en la igualdad de oportunidades para sus hijos y sus hijas.
0: Bueno, esto en el siglo XIX me parece una suerte tremenda, ¿no?
1: Esto era una supermarcianada. Era una marcianada en la Europa de la época. Así que sus hermanos, su hermana y ella fueron formados de forma igualitaria como artistas. Su padre acabaría creando una escuela de arte para mujeres que luego dirigiría la propia Rosa. Y además se codeaban con gente muy interesante. Rosa Bonheur conoció de niña a Goya, a Moratín, que estaban exiliados en Burdeos. Uh-huh. Y, por ejemplo, Leandro Fernández Moratín a Rosa de niña la llamaba mi bolita redonda. O sea que esta niña ya creció rodeada de gente un poco especial. Aquella bolita redonda tan especial creció en el campo, se ganó en el pueblo la fama que la sociedad ha tenido reservada para muchas chicas durante la historia, la fama de marimacho, el equivalente francés de marimacho, porque siempre estaba en el monte, metida en el barro, rodeada de bichos, como si fuese un granjero, y eso no era recomendable para una niña. En su adolescencia, muy, muy macarra su adolescencia, conoció a Nathalie Micasse, que era 2 años más joven que ella, y Nathalie sería su pareja y su cómplice durante toda su vida. Hasta que murió Nathalie, más de 50 años juntas, las dos se dedicaron a ver animales, a pintar animales. Nathalie también fue pintora, y las dos, tanto Rosa como Nathalie, fueron pioneras en Francia por pedir permiso para llevar pantalones siendo mujeres, algo que estaba vetadísimo para las mujeres.
0: Madre mía, es que imagínense, ¿eh? En aquella época, mediados del siglo XIX, lesbiana, artista, feminista, aunque no se conocía la palabra seguramente, un comportamiento que no pasaba desapercibido, claro.
1: Eran muy divertidas porque el permiso para llevar pantalones, para que os hagáis una idea, lo tenía que dar la policía, las autoridades, y había que renovarlo cada poco tiempo. Claro, ellas lo renovaron durante toda su vida orgullosamente, y la excusa que ponían es que ellas iban a las ferias a pintar y dibujar caballos y vacas, entonces iban a destrozar sus preciosos vestidos, que también los tenían, por supuesto, pero durante la mayor parte del día iban en pantalones, ¿no? No pasaban desapercibidas, como os podéis imaginar. Fueron blanco de habladurías, de discriminación. Ella pudo hacer lo que quería hacer gracias a su familia y a que tuvo muchísimo éxito profesional, pero fue señalada toda su vida simplemente por ser distinta. Esto es muy importante. Cuando su familia se va a París, su padre abre esa escuela de arte de la que os hablaba, y Rosa ya pudo tener acceso a todo un mundo de inspiración. Sus dos templos fueron el Museo del Louvre y el Matadero de París. Eran sus dos sitios favoritos.
0: Madre mía.
1: Ella no pintaba imaginariamente los animales, se pasaba horas en granjas, en las ferias, también en los mataderos y en los despieces, y en las escuelas veterinarias iba de oyente a escuchar a prestigiosos naturalistas de la Sorbonne para entender cómo se movían, cómo eran los cuerpos de esos animales. Así que en París tenía una mina de información.
0: Los que no hayan visto la obra de Rosa Bonheur, Bonheur como Bonheur en francés, Bonheur, sí. Rosa Bonheur, búsquenlo, porque verán qué animales, cómo pintaba. Que además es algo especialmente difícil pintar animales, Miguel Ángel. Los caballos son maravillosos.
2: Yo le quería preguntar a Miguel Ángel, ¿cómo es que es tan difícil pintar un caballo? Es decir, porque normalmente se exageran el cuarto trasero siempre se exagera. Y de manera que te salen unos caballos con unos culos increíbles.
1: Claro, hay un tema de proporciones y además hay muchos problemas. Hemos hablado mucho en la hora random de pintar animales. Acordaos de Leonardo da Vinci, mi querido amigo, de animalistas como Dobón o como María Simón.

0: Sibila Merian, pero Dobón estaba especializado en aves y María Sibila Merian en insectos. ¿Qué quiero decir con esto? Que los puedes pintar cuando están muertos. Es más fácil. Pero la dificultad de pintar animales de los que pintaba Rosa, que iba a las ferias, es que están vivos, no posan para ti. Claro. Y además cada animal, y eso lo sabéis muy bien, tiene una proporción distinta y una anatomía diferente. Así puedes saber pintar vacas, pero no caballos. Y eso ya no te sirve para otro mamífero. Ella se especializó en mamíferos, de hecho, y por eso iba tanto a los despieces, ¿no?, de los mataderos, porque así entendía cómo funcionaba el cuerpo. Ella era una pintora increíble. De hecho, poca gente ha pintado como ella animales, probablemente nadie, y pronto empezó a ganar premios. En 1853 lleva al Salón de París su cuadro más famoso, que es El Mercado de Caballos, que es una de las pinturas más increíbles del siglo XIX. Es un cuadro de más de 5 metros de largo, con una feria de caballos de París, con una energía increíble, donde pinta caballos en posiciones distintas, ¿no? Y es increíble ese cuadro.
1: A ver si lo buscamos y lo colgamos, ¿eh? El Mercado de Caballos, esa pintura que además... ¿Dónde está ahora mismo esa pintura? ¿En el Louvre?
0: Está en el Met, imaginaos. Es una de las grandes joyas del Metropolitan de Nueva York, aunque hay una versión más pequeña, un primer boceto, que está en la National Gallery. Y luego dibujos increíbles que están en distintos sitios. Claro, si pintar un solo caballo es un reto, imaginaos...
1: En ese cuadro aparecen... de caballos, es brutal esa imagen.
0: Claro, más de una decena de caballos, uno se encabrita, otro está trotando, es maravilloso ese cuadro.
1: Creo que además Rosa Bonheur, aunque después la historia la ocultó como a todas las grandes artistas mujeres, en su momento llegó a ser famosa en su época.
0: Y esta es una de las partes más bonitas de Rosa, porque fue una de las primeras artistas realmente de fama internacional, muy por encima de la fama de otros pintores franceses de la época que hoy reconocemos y que hay gente que no reconoce a Rosa Bonheur, ¿no? Conoció personalmente a Eugenia de Montijo, la emperatriz, que era muy fan suya y que la condecoró con la Legión de Honor. De hecho, Rosa se ponía la Legión de Honor como manera de demostrar lo importante que era. Era fan suya la reina Victoria. Retrató a Buffalo Bill, que era una de las personas más famosas del mundo en aquella época. Le hizo un retrato a caballo maravilloso. Pero es que era tan famosa que se vendían muñecas de Rosa Bonheur para las niñas, con sus pantaloncitos. O sea, era una cosa increíble. Claro, con esta fama, con el éxito que tuvo, se pudo ir a vivir como ella quería.
2: Es muy fuerte lo que ha dicho de Buffalo Bill, porque cómo llegó a contactar con ella. Es que Buffalo Bill estuvo en Barcelona, también, estuvo en Europa.
1: Sí, estuvo en Europa.
0: Efectivamente.
2: No sé si lo sabéis, pero Seated Bull, toro sentado, está enterrado en el cementerio de Poblenou, aquí en Barcelona.
0: Sí.
2: Murió aquí.
0: Y es que estas conexiones transoceánicas en el 19 son muy interesantes, ¿no? Y claro, ella era más famosa que Buffalo Bill. En Europa era famosísima.
2: Claro.
0: Con esta fama, eso le permitió hacer lo que ella le daba la gana. Entonces, se monta su taller en un castillo, en Vie, muy cerquita de París. Allí vivió con Nathalie toda la vida de Nathalie, hasta que Nathalie fallece, rodeadas de animales, incluida una pareja de leones. Vivían con una pareja de leones y quien tenga curiosidad puede ver las fotografías de Rosa tumbada con sus leones del Atlas.
1: Tremendas esas fotos, sí. Parecen cachorritos de gato, parece un lindo gatito. Y son leones.
0: Sí. Es una historia preciosa porque además el único cuadro de Rosa Bonheur que hay en España, que es el Cid, que está en el Museo del Prado, fue un regalo del marchante de Rosa Bonheur al Museo del Prado y ella retrata a uno de esos leones porque ella estaba convencida de que quería captar el alma de los animales. Era muy amante de los animales.
2: Qué bonito.
0: Cuando murió Nathalie, después de más de medio siglo juntas, Rosa pasa sus últimos años con otra artista, Anna Klamke, que fue su segunda pareja y que fue su heredera universal. Las tres están enterradas juntas en París, en Père Lachaise, el cementerio más famoso de Europa. Uh-huh. Y hay una cosa que me parece curiosa, ¿no? Aunque ella se ganó el derecho a llevar la vida que quería y viviendo en un castillo, literalmente, de lo famosa y de lo importante que era, cuando hoy se visita el castillo, los guías que te hacen la visita guiada no te dicen que era lesbiana. Te dicen que Rosa vivía con su amiga.
1: Ah.
0: Y a estas alturas estamos en 2026, ¿no? Yo creo que merece la pena.
1: Qué horror. De todas maneras, fíjate, todavía indigna más, ¿no?, cómo han intentado oscurecer los pasados brillantes de tantas mujeres importantes, porque ella que fue, no es que ella fuera una desconocida en su época, era conocidísima, tenía un enorme prestigio, y pese a eso, la han sepultado. Conocemos artistas franceses del siglo XIX, podríamos aquí dar una lista entre todos.
2: Mucho más mediocres.
1: Seguramente, y en cambio... el nombre de Rosa Bonheur, estoy segura que muchos oyentes la estarán descubriendo hoy.
2: Qué bello.
0: Incluso una cosa que a mí me parece increíble, ¿no? Todo el mundo conoce a Gauguin, grandísimo pintor, nadie lo duda, y es cada vez más conocido que Gauguin fue un jeta, y fue un señor desagradabilísimo, claro, y que hizo cosas asquerosas,
1: horrible,
0: en Oceanía.
1: Sí.
2: Bueno, es que
0: pero eso se cuenta.
1: Sí.
0: Pero fijaos que eso se cuenta, la gente lo sabe, y Rosa Bonheur es como si ser lesbiana fuese algo que hay que ocultar, como si fuese una mancha en su biografía, y cuando vas a su casa museo, que es su casa, donde ella vivió con su su mujer 53 años, no te dicen que era su pareja. Es que esto es muy fuerte.
2: Mantener la bondad y la gentileza desde la fama, es decir, en el caso de los pintores estoy hablando.
1: Su apellido Bonheur.
2: Sí, Bonheur, buena suerte, sí. Qué maravilla, me parece
1: buen
2: una
1: apellido,
2: palabra
1: ¿eh?
2: Preciosa, sí. ¿Verdad? Es extraordinariamente insólito. Normalmente se vuelven unos altivos y unos tipos bastante desagradables. El caso de Picasso y el caso de Dalí, ya ni hablemos, ¿no?
1: Estamos acabando la temporada y es buen momento para hacer borrón y cuenta nueva y para dejar espacio para lo que venga para la siguiente. Ya os digo que habrá auditoría después, dentro de un rato, aunque los oyentes llevan ya 2 o 3 días votando. Qué y bien. Dando sus anotaciones y Qué sus bien. Notas a pie de página para solo evaluar los programas.
2: Solo he recibido cariño y afecto por parte de los oyentes de este programa, con lo cual no me espero otra cosa.
1: Recuperaremos nuestra hora random con alguna variante a partir de septiembre. Será siempre la hora random completa.
2: Bien.
1: Vamos a recolocar de otra forma a Juan Manuel de Prada, que le hemos pedido que venga los sábados, pero bueno, eso ya se lo encontrarán ustedes en septiembre. Hoy nos queda poquito tiempo ya, porque vamos a hablar de las novelas ejemplares de Miguel de Cervantes con de Prada, pero Concha nos va a dar una pinceladita sobre las técnicas de borrado, ¿no? Que tiene su ciencia y tiene su tecnología asociada.
3: Sí, es el momento, ya que acaba la temporada y hay que hacer borrón y cuenta nueva, ¿no?
1: Exacto,
3: entonces,
1: exacto.
3: Bueno, yo me colo por aquí, me he atrevido a ponerme el gorro de maga para ilustrar la magia del borrado en un vídeo que he dejado en redes. Y bueno, lo que ocurre es que como a las malas, lo que les ocurre a las malas magas como yo, tengo que reconocer, ¿no?, que se nos ve el truco muy rápido. Y el truco ha sido, pues, usar la goma de borrar para hacer desaparecer la palabra gelo que he escrito con lápiz sobre el papel, ¿no? Me han delatado las virutillas de la goma. Y pero fijaos, pese al truco, yo diría que el acto de borrar es muy mágico.
1: Claro.
3: Es más, para mí es una historia de amor. Y aquí el Quintanilla me lanza.
1: A ver la historia de amor,
3: bueno,
1: de que va. A ver,
3: mirad,
1: cuéntanos.
3: Cuando escribes con un lápiz, la mina, que está compuesta de grafito y arcilla, se desgasta, ¿no? Y sus partículas se incrustan en la textura rugosa del papel. Aquí empieza la historia de amor entre el papel y el grafito. Bueno, hasta que llega la goma, que es un polímero como el caucho, ¿no? Y cuando la goma llega y se arrastra sobre el papel, pues genera una fricción y un ligero calorcillo. Entonces, ¿esto qué hace? Pues que ablanda el caucho de la goma y afloja las partículas de grafito. Con lo cual, el material de la goma, que es mucho más pegajoso para el grafito que el propio papel, hace que el grafito, ¡pumba!, pues se transfiera del papel a los fragmentos de goma. Y esas son esas virutillas de amor que nos deja la técnica del borrado con goma.
1: Estoy segura que muchos oyentes, yo misma no, sí, seguramente alguna vez me lo contaron, pero había olvidado lo del grafito, la arcilla y el polímero que atrae. Pero vamos, que ese acto es pura magia, que tú escribas con un lápiz y que luego lo puedas quitar, es pura magia, es evidente.
3: Sí.
1: No todas las gomas consiguen arrancar el grafito al papel, eso también es verdad. A veces la goma no vence, no siempre
3: No se lleva el grafito. Bueno, es que lo primero que debe saber una buena goma es a qué papel se enfrenta. Eso es lo primero, ¿no? Y por eso existe una gran variedad de gomas. Tenemos las tradicionales, las de caucho, estas blancas, que algunas hasta huelen tan bien que te las comerías.
2: No, sí, no me las comía.
1: Cuidado, culpable.
3: Bueno, estas funcionan muy bien sobre el papel estándar, ¿no? Pero luego hay otras, hay muchos modelos. Ya en un extremo están estas que son abrasivas, que son azules, y bueno, recordéis estas que son dobles, ¿no? Por un lado blancas y por otro lado azul, y estas contienen materiales mucho más rugosos que levantan ya la tinta. Estas rascan la capa superior del papel y se llevan todo, ¿no?
1: Pero
3: estas
1: en el vídeo, en el vídeo también, en el vídeo que nos has dejado en redes, que ya no sé cuántas visualizaciones lleva, enseñas un papel que se borra solo, sin goma.
3: Esta,
1: ¿y cuál es el truco?
3: Esta es una historia de amor mucho más sana que la de la goma. lo que he hecho es coger, fijaos, un papel y dibujar sobre él un trazo con agua, usando un pincel. Y lo que tiene de especial este papel es que solo retiene el trazo el tiempo que ese trazo quiere estar ahí, ¿no? Y lo deja libre cuando el trazo decide marcharse. Es un amor puro y sano. Este tipo de papel, fijaos, lo que tiene es una superficie con un recubrimiento especial microporoso. De hecho, si os fijáis, cada cara tiene un color, ¿no? Pues la cara que es microporosa, lo que va haciendo es que cuando pintamos sobre él con agua, ¿no?, pues ese líquido, el agua, altera temporalmente la estructura de ese material y lo hace oscurecer y revela el dibujo. Digamos que de alguna manera el agua satura, ¿no?, el material y crea un contraste muy similar a la clásica tinta china sobre el papel de arroz. Es muy bonito dibujar sobre este papel con el agua, ¿no? ¿Y qué ocurre? Que al evaporarse el agua, la superficie vuelve a su tono original y el dibujo desaparece totalmente. Deja el papel completamente limpio y reusable.
1: O sea, es un tema del agua.
3: Es un tema del agua.
1: Cuando se seca, ha desaparecido.
3: Desaparece. Y luego, dependiendo de cuánta agua aplicas y qué temperatura hay en el ambiente, pues el trazo se desvanece por completo en un periodo de entre 1 y 5 minutos. O sea, que sí, queda limpio totalmente.
1: Eso sí es carpe diem, ¿eh?
3: Es total, total. De hecho, fijaos, bueno, a esta tecnología, bueno, se la conoce como

0: como tableros de Buda, ¿eh? Y es así porque esta tecnología está inspirada en la filosofía budista. Es decir, fomenta la creatividad sin frustrarse, ¿no? Sin frustración. Y además fomenta el concepto de vivir el presente mediante el desapego. Oye, claro, esto no hace falta que quede aquí de por vida, que desaparezca.
1: Luego tenemos la tecnología láser, que también borra. Bueno, sí, borran hasta tatuajes, ¿no?
0: Sí.
1: Parece que es tan fácil como borrar el trazo de un lápiz. Ya no podemos decir que un tatuaje es para siempre tampoco.
0: Ya no. Pero fijaos, aunque pueda parecer que el láser borra, realmente no borra el tatuaje, en realidad lo rompe en miles de fragmentos muy diminutos para que sea el propio cuerpo quien lo elimine. El láser
1: lo rompe.
0: Sí, no lo borra, cuidado. El láser emite unos pulsos de luz muy intensos y de una duración extremadamente corta. Esa luz es absorbida por las partículas de tinta y que se calientan de forma instantánea y se fragmentan y lo hacen sin dañar apenas la piel, ¿no? Y esto es importante, hombre, también depende de qué láser uses y cómo de diestro seas usando ese láser, ¿no? Y después, una vez que está troceadito, pues las células del sistema inmunitario, especialmente los macrófagos, recogen esos pequeños fragmentos y los transportan a través del sistema linfático para eliminarlos de forma natural. Es decir, lo eliminamos con la orina y el sudor. Así que aquellos que se han tatuado el nombre del querido o la querida y se lo hacen desaparecer...
1: Acabará en mil pedazos orinado.
0: Lo están tirando por el retrete. Es otra historia de amor diferente.
1: Madre mía. Bueno, y luego tenemos a los más bárbaros, los más brutos, que cuando tienen algo que quieren borrar, le ponen encima un tachón, ¿eh? Miguel Ángel Cajigal. Tachar, ¿no? Tachón. Seguramente hay grandes artistas que tachan, ¿no?
0: Sí, tachan o sobreescriben, ¿no?
1: Sí.
0: Obviamente esto queda muy feo en un papel o en un tatuaje, imaginaos, ¿no? Tachar o sobreescribir, ¿no? Para hacerlo parecer otra cosa, que es también otra de las técnicas que se utilizan también en el tatu, ¿no? En vez de borrármelo, lo transformo en otra cosa. Bueno, pero fijaos, esta técnica de sobreescribir es la que realmente se usa para el borrado digital. No confiemos en que borrar la información digital es algo tan trivial como darle al botón de borrar o de enviar a la papelera. Eso no funciona, ¿vale? Y a más de uno le ha salido muy caro el no saber cómo eliminar sus mensajes de texto, correos electrónicos o las contraseñas y hacer esto a la papelera, porque luego pues le han fiscalizado esos mensajitos muy fácilmente, ¿no? Así que si queremos estar al día de cómo hacerlo de verdad, os recomiendo que consultéis un informe que se titula Directrices para la sanitización, es muy curioso ese término, sanitización de medios de almacenamiento, ¿vale? Que está emitido por el Instituto Nacional de Estándares y Tecnologías de los Estados Unidos. Es una guía de referencia sobre cómo borrar de forma muy segura la información que almacenamos en nuestros dispositivos digitales, los discos duros, las memorias USB, los teléfonos, etcétera, ¿no? Para garantizar que efectivamente esos datos no puedan recuperarse antes de reutilizar el dispositivo o incluso desecharlo, porque muchas veces el golpearlo y romperlo en pedazos no garantiza que la información desaparezca. Cuidado, ¿no? Y además de describir estos métodos de borrado digital, este informe establece unos criterios que las organizaciones deben implantar, digamos, para sanitizar esos datos acorde con la sensibilidad de los mismos, ¿no? Y una de las técnicas que me parece muy bonita que se describen en este informe, de la cual, bueno, esto me lo chivó mi compañera Marta Portela de Electrónica, que ya sabe mucho de electrónica, y me habló de esta técnica de la ceroización, que consiste en eliminar de una forma irreversible los datos sensibles, como las claves criptográficas, contraseñas e información confidencial, sobreescribiéndolos de alguna manera, tachándolos en la memoria donde están almacenaditos, con ceros o con unos, o con una combinación aleatoria de estos. Ya sabemos que el 0 y el 1 es este bit digital, ¿no? Pues estas son la práctica habitual para realmente deshacernos de, bueno, pues, o mantener segura la, ¿no? Nuestro sistema.
1: Claro, fíjense, sí. Antes con una goma de borrar podías borrar, ¿no? No dejar huellas, sí. Y de pronto en el mundo digital no sabemos cómo deshacer, cómo conseguir que desaparezcan cosas que nos parece que nadie más puede leer o que quisiéramos destruir para siempre.
0: Sí.
1: Ya no basta con romper un papel y unos folios, ponerse en una trituradora documentos, no, es que eso puede quedar ahí para siempre.
2: Lo mejor,
1: ¿no?
2: Es que la huella que deje sea legal, ya está, ¿no?
1: Sí, pero no, pero yo no hablo de cosas ilegales, hablo de cosas ínfimas.
0: Confidenciales, claro.
1: Gallego, yo no hablo de cosas ilegales, yo hablo de cosas que igual son tuyas y no quieres que nunca nadie más vuelva a leerlas, ¿no? Bueno, pues nada, infórmense, ceroización. A esto habrá que dedicarle un ratito más en septiembre en algún momento, ¿eh?
0: Sí, muy interesante.
1: A esto del borrado,
0: sí.
1: Yo creo que será interesante que hagamos hincapié en esto porque estamos todos al descubierto con el mundo digital. Despedimos a los amigos de Coembes.
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2: Pues os deseo a los tres y a Antonio Martínez Ron, que hoy no está, pero que seguirá estando también, a muy, muy feliz verano.
3: Igualmente.
4: Igualmente.
3: Un gusto.
2: Nos reencontramos en septiembre, buscad refugios climáticos amorosos y agradables, que nos conviene mucho.
4: Así es.
2: Y ojalá no apriete el calor y los incendios paren, porque nos tiene el alma en vilo y el corazón destrozado. Ver esas cantidades, miles y miles de hectáreas. Cuando esta mañana escuchaba que avanza el fuego en Aragón, estaba avanzando 4 kilómetros cada hora. ¿Qué
3: wow,
2: pasa?
3: Es
2: horrible, es horrible. Id con cuidado, volved sanos y salvos.
3: Sí, seguro.
2: Y brillantes.
4: Muy bien.
3: Muchas gracias, Julias. Un placer estar aquí.
2: Adiós. Chao. Enseguida estamos con las novelas ejemplares de Miguel de Cervantes y Juan Manuel de Prada.
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2: Y a esta hora, y con pocos minutos, lamentablemente, damos la bienvenida y los buenos días a Juan Manuel de Prada. Muy buenas, Juan Manuel.
4: Muy buenas.
2: Menos mal que te vamos a ubicar y tú te vas a dejar en otro lugar del programa porque... porque no hay tiempo. Y está claro que las novelas ejemplares de Miguel de Cervantes merecen mucho más que 10 minutos de antena. Que además... dime.
4: Pues sí, pero vamos a ver si conseguimos en 10 minutos hacerlas atractivas a nuestros
2: exactamente.
4: Oyentes.
2: Además, el libro tiene 12 historias de las que se pueden sacar ejemplos muy provechosos para todos, ejemplos de la naturaleza humana que tan bien conocía y tan bien sabía retratar Miguel de Cervantes. Por ejemplo, lo de la ejemplaridad, es curioso, ¿no?
4: Sí, sí, efectivamente, porque cuando leemos novelas ejemplares, pues dice, pensamos que nos van a, son novelas que contienen pues conductas irreprochables, ejemplos morales valiosísimos, varones pues llenos de virtudes, mujeres también recatadas y honestas. Y con lo que nos encontramos, bueno, son con cosas muy diversas. Nos encontramos con la multiforme y variopinta naturaleza humana, en donde, en contra de lo que hacen los malos escritores o los cineastas de brocha gorda, pues no hay malos malísimos ni buenos buenísimos. Hay personas que se mueven en esas franjas grises donde nos movemos todos, personas que son capaces de los hechos más nobles, pero que también esconden secretas vilezas. Y eso nos lo muestra Cervantes, porque el ejemplo que nos muestra Cervantes es la naturaleza humana.
2: Exacto, aunque no sea ejemplar.
4: Efectivamente, en su complejidad. Sí. Y además deja que sea el lector, que esta es la gran, digamos, innovación, bueno, la gran innovación, Cervantes se hizo tantas innovaciones, tantas aportaciones a la literatura, que es mostrarnos esos personajes y que seamos nosotros quienes los juzguemos.
2: Bueno,
4: que no haya un juicio predeterminado, ¿no? Que nosotros sepamos discernir, ¿eh? Incluso en aquellos personajes que son nobles, pero que también tienen sus pequeñas caíditas, ¿no? Caíditas de Roma, como decía Chiquito de la Calzada. Bien. Sus pequeñas caídas, esos momentos en donde la debilidad humana, la fragilidad humana nos hace ser menos buenos. Bueno, pues ese es el ejemplo que nos muestra. Son como nosotros. Mirad, aquí tenéis unos personajes que son como vosotros. Aprended de ellos para lo bueno, para distinguir lo malo. Y esta es la grandeza de la obra cervantina, ¿no? Que no hay ese juicio moral predeterminado que tanto nos molesta cuando leemos un libro.
2: La verdad es que siempre dice Juan Manuel de Prada que Cervantes ha sido muy importante en tu carrera de escritor. Y algo de eso que estás diciendo también ocurre en tu obra, ¿eh?
4: Cervantes es la literatura, ¿no? O sea, yo creo que uno podría...
2: Y pionera en este caso, porque es un poco... Las novelas ejemplares son pioneras en muchas cosas.
4: Son pioneras. Cervantes presume en el prólogo que él es el primero que va a ofrecer esta manera de novelar en España. En Italia, efectivamente, existía una larga tradición de la novela corta, la novela, porque la novela en italiano es la novela corta. En Italia las novelas largas las llaman romanzo, ¿no? También la nouvelle en Francia es la novela corta. Es decir, que la novela es ya ahí tiene el diminutivo en la propia designación, ¿no? Novela es un diminutivo, es una historia corta. Pero las historias cortas que venían de Italia, Italia es la gran potencia literaria de la época, ¿no? Durante el Renacimiento, durante el final de la Edad Media. En Italia había florecido un género que tiene exponentes tan grandiosos como Boccaccio, de pequeñas novelas que contaban una historia, pues a veces picaresca, a veces galante, a veces cortesana, a veces por el contrario de los bajos fondos, y siempre con una visión muy idealizada. de la vida, ¿no? Porque el italiano tiende a ir.

0: idealizar. El italiano es estético por naturaleza y cuando mira la vida, la mira con ojos que la embellecen. Esto es lo típico de la tradición artística y literaria italiana.
1: Que no es el caso de Cervantes.
0: Cervantes coge esa realidad. Hay componentes idealizadores, indudablemente, hay componentes idealizadores, pero al mismo tiempo nos muestra la vida verdadera, las costumbres de no solamente de los señores, en las novelas ejemplares, pues nos encontramos con aristócratas, nos encontramos con hombres y mujeres de alta cuna, pero nos encontramos también con estudiantes, nos encontramos con pícaros, nos encontramos incluso con gitanos. Quizá la novela picaresca que a mí más me guste, La Gitanilla, pues está ambientada toda ella en el mundo de los gitanos. Ese mundo de los gitanos, por supuesto, idealizado, ¿eh? Porque tampoco pensemos que nos vamos a encontrar con novelas descarnadas donde nos cuentan cosas brutales. No, lo más sórdido o lo más torpe de nuestras vidas está también levemente idealizado. Pero esa mezcla, efectivamente, no se había hecho nunca. Y nadie en España había hecho novelas como las novelas ejemplares. Y por eso él presume de que está haciendo algo nuevo, aportando algo nuevo a la literatura. Hay que pensar además que las novelas ejemplares, a diferencia de otras obras cervantinas, son obras que escribió a lo largo de toda su vida. El Quijote o los trabajos de Persiles Segismunda o la Galatea las escribe en un momento concreto de su vida.
1: Pero estaba haciendo.
0: Estas las
1: ¿no?
0: va haciendo a lo largo de toda una vida.
1: Son 12 historias, por cierto.
0: Son 12 historias.
1: Ah, por cierto, el papel de las mujeres me parece que podríamos seguramente llamarle feminista a Cervantes, sería una exageración, aparte de que, en fin, es muy poco adecuado, ¿no? Pero algo tienen las mujeres de Cervantes.
0: Sin
1: que
0: duda.
1: Son muy dueñas de su destino siempre.
0: Sin duda. Esto ya lo vemos en el Quijote de forma muy marcada. Siempre se menciona el personaje de la pastora Marcela, esa mujer que rechaza los requiebros, los acosos casi, ¿no? De sus amantes, de sus pretendientes. Pero tenemos otros ejemplos como Dorotea, como Zoraida, que decide cambiar de vida radicalmente e irse con el cautivo. Pero aquí nos volvemos a tropezar con lo mismo. Mujeres que son dueñas de su destino. Mujeres que hacen del libre albedrío su bandera. Mujeres que se consideran capaces para discernir lo que es bueno y lo que es malo, lo que encaja en la vida que ellas desean y lo que no encaja, el amor que ellas quieren o no quieren. Uh-huh. Y estas cosas son totalmente novedosas porque, bueno, el papel de la mujer en la literatura de la época era un papel mucho más pasivo. Eran las mujeres que, en todo caso, desde la aceptación de su realidad, de la realidad impuesta, pues podían encontrar su eco. No, en Cervantes la mujer elige la realidad que desea, elige la vida que quiere, ¿no? Y entonces ahí vamos a encontrarnos, pues, por ejemplo, con el ejemplo de Preciosa, la protagonista de La Gitanilla, que va a ser una mujer que consiga que el hombre que la desea, el hombre que quiere disfrutar de su belleza, sin embargo, va a tener que aceptar llevar la vida de un gitano, ¿eh? Y un aristócrata va a tener que llevar la vida de un gitano para poder ganarse a Preciosa, ¿eh? Lo mismo ocurre con la ilustre Fregona, lo mismo ocurre con Isabela en La Española Inglesa, una muchacha que es raptada y llevada a Inglaterra y que también impondrá la vida que quiere al hombre que la ama. Esto es algo totalmente insólito y verdaderamente le da una riqueza a los personajes femeninos cervantinos que es impropia de la época, la libertad moral, el derecho a elegir esposo, el dar el consentimiento a aquellas misiones en la vida en las que te tienes que embarcar, el consentimiento como algo que es fundamental para una vida auténtica.
1: Estaba pensando, solo sí es sí, ¿eh?
0: Hombre, tanto como eso no diría yo, pero sí que es verdad, sí que
1: algo,
0: es verdad que
1: sí,
0: son personajes dotados de una fuerza moral que nace precisamente de que ellas eligen lo que desean. No son las damas en apuros que estamos acostumbrados en la literatura, incluso en la literatura muy posterior, en la literatura del siglo XIX, damas en apuros, la mujer que sufre grandes padecimientos y que finalmente logra, pues gracias a aquí alguien la socorre, gracias a que el destino es benévolo con ella. No, aquí no son damas en apuros, aquí son damas que ante los apuros adoptan decisiones.
1: Estoy segura que hemos abierto el apetito de estas novelas ejemplares de Miguel de Cervantes, que además tiene formas innovadoras, incluso para hoy, ¿no?
0: Totalmente. Bueno, aparte que hay novelas, fíjate, por ejemplo, el licenciado Vidriera, podríamos decir que es una novela que nos anticipa a Poe o a Kafka. Es la locura como mirada ordenadora del mundo. Es un loco que ve el mundo a través de sus ojos, que los pone racionalmente y que además consigue que otros de alguna manera lo acepten, ¿no? Esto es algo novedosísimo, que bueno, que en el Quijote alcanza su mayor plasmación. Pero hay un elemento en las novelas ejemplares que me gustaría señalar a nuestros oyentes. Normalmente nosotros aceptamos que una obra sea realista o que sea fantástica, pero exigimos que la verosimilitud campe por sus fueros. Lo verosímil, que es aquello que nosotros consideramos que puede ocurrir dentro de las leyes del género. El género realista, pues ateniéndonos a las cosas que consideramos que son reales. El género fantástico, pues aceptando las convenciones de la literatura fantástica. Pero las novelas cervantinas tienen el componente de lo llamado inverosímil, que el racionalismo de nuestra época no acepta, pero la vida muchas veces es inverosímil. En la vida ocurren encuentros azarosos, inesperados. Ocurren hechos que trastornan por completo nuestra existencia y la cambian de arriba abajo sin que pensemos, sin que podamos hacer nada por evitarlo. Todos estos elementos en Cervantes tienen mucha importancia y la inverosimilitud es un elemento que habría que reivindicar en la literatura.
1: Muy interesante. Estaba yo pensando que no me digas que no es inverosímil que se encuentren en un terreno de juego esta noche Leo Messi con Lamine Yamal. Ya sé que el fútbol...
0: Fíjate, esa foto maravillosa.
1: Te importa un pimiento, pero esto era inverosímil que esto ocurriera y va a ocurrir, ¿no?
0: Es impresionante. Fíjate esa foto en donde Messi tiene a un Lamine Yamal recién nacido en brazos.
1: Sí,
0: ¿no?
1: Sí, sí. Lo inverosímil, como tú decías, a veces ocurre.
0: Así es.
1: Y eso está en las novelas ejemplares también de Miguel de Cervantes. Querido Juan Manuel de Prada, que tengas un muy feliz verano. Nos reencontramos en septiembre.
0: Feliz descanso para todos nuestros oyentes.
1: Así
0: y
1: será.
0: Para ti también. Hasta pronto.
1: Buenos días.
2: 10:01, 9:01 en Canarias.
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2: Buenos días. El fuego no da tregua en Zaragoza en el incendio de Ores. Los medios aéreos y terrestres siguen intentando esta mañana perimetrarlo. Es ya el incendio más devastador en la historia de Aragón, con más de 15.000 hectáreas calcinadas y 1.000 personas que siguen sin poder volver a sus casas. La situación continúa siendo complicada al no estar todavía estabilizado y la movilidad sigue restringida en la mañana de hoy. Lo explica el consejero de Interior, Roberto Bermúdez de Castro.
4: Ya lo decía el jefe de extinción y, lógicamente, los municipios están dentro del perímetro, tardarán días en volver a entrar, porque no esté 100% extinguido, no vamos a dejar de entrar. Porque encima, dentro de los perímetros existen muchas zonas sin quemar que son peligrosas, simplemente por las vidas humanas, ¿no? Y, lógicamente, los municipios estén fuera del perímetro, cercanos a él, yo creo que poco a poco extinción dejará de empezar a entrar.
2: Pendientes también esta mañana del otro incendio forestal en La Mierla, Guadalajara, en nivel 2, que ha obligado a desalojar a más de 700 vecinos de 16 municipios. Con una superficie calcinada de 9.000 hectáreas ya, continúa sin control. Redacción en Castilla-La Mancha, Javier Escudero.
5: Las rachas de viento superiores a los 40 kilómetros por hora han provocado que el incendio se extendiera, afectando especialmente al Parque Natural de la Sierra Norte de Guadalajara. Es la cabeza del fuego la que más ha avanzado, si bien se ha impedido que las llamas alcanzaran a las poblaciones evacuadas. La Guardia Civil investiga además el origen del incendio. Todo apunta a las labores agrícolas que realizaba el alcalde de Robledillo de Mohernando, Rubén Marchamalo, de Vox, quien ha asegurado que contaban con herramientas de prevención.
6: Aún teniendo los medios, por las circunstancias tanto del monte como de las condiciones climatológicas que teníamos ese día, no hubo manera de apagarlo.
5: Varios retenes han permanecido trabajando durante esta madrugada. Los efectivos aéreos se incorporan de nuevo desde primera hora de esta mañana.
2: Les contamos también que la Guardia Civil ha detenido a 7 personas e investiga a otras 14 que se dedicaban presuntamente a intimar con personas en páginas de contactos para extorsionarles después, amenazándoles con difundir públicamente datos personales e imágenes e incluso con el envío de sicarios a sus domicilios. Paula Jiménez.
7: El grupo criminal contactaba a las víctimas a través de anuncios falsos de servicios sexuales publicados en páginas web. Una vez establecida la comunicación mediante mensajería instantánea, el grupo criminal obtenía datos personales de las víctimas como nombre, teléfono y lugar de residencia para posteriormente extorsionarlas, amenazando con difundir esta información o enviarles sicarios. La portavoz de la Guardia Civil, Almudena Vidal, nos cuenta cómo conseguían sacar el dinero a sus víctimas.
8: Una vez Con esta información se ponían en contacto con las víctimas y las llamaban exigiéndoles una determinada cantidad de dinero bajo amenaza de atentar contra ellas o sus familiares. Cuando recibían el dinero, este era retirado en diferentes cajeros en distintas provincias del país. En total, consiguieron recopilar 126.000 euros.
7: El grupo

0: estaba estructurado en diferentes roles especializados. Alguno de los autores cuenta con numerosos antecedentes policiales y judiciales por delitos del mismo tipo. La Unidad Orgánica de Policía Judicial menciona que las investigaciones continúan abiertas y no descartan la práctica de nuevas detenciones en un futuro.
1: Y en Perú, una persona ha muerto y 10 han resultado heridas tras registrarse en las primeras horas del sábado un terremoto en el centro del país de 5,1 grados en la escala de Richter, seguido de una réplica de 3,7 grados. En deportes volvemos a la gran noticia del día, la final entre España y Argentina del Mundial. Ya falta menos, Gonzalo Palafox.
2: En menos de 11 horas la selección española jugará ante Argentina. Su segunda final de un Mundial lo hará sin haber podido realizar el último entrenamiento previo al partido a causa de una tormenta eléctrica en Nueva York. Argentina, por su parte, sí pudo realizar su sesión. Última hora de la final, enviado especial de Onda Cero, Rafa Fernández.
3: Cuando son las 4 de la madrugada aquí en Nueva York, las calles de la Gran Manzana siguen viviendo las horas previas de lo que será la gran final de la Copa del Mundo, con aficionados españoles y argentinos. Todas las miradas estarán también puestas en el palco de autoridades, con la presencia del presidente de Estados Unidos, Donald Trump, junto al presidente de la FIFA, Gianni Infantino, quienes participarán en la ceremonia de entrega del trofeo, entregando juntos la copa al vencedor. Junto a ellos habrá una amplia representación institucional española, encabezada por la Casa Real al completo, el presidente del gobierno, Pedro Sánchez, el de la Real Federación Española de Fútbol, Rafael Louzán, y varios ministros que estarán en ese palco. Además, en las gradas, más de 10.000 aficionados españoles pondrán su voz para arropar a la selección en una noche que puede volver a escribir una página inolvidable en la historia del deporte y el fútbol español.
2: Mientras, anoche en Miami, Inglaterra se llevó la final por el tercer puesto al ganar 4-6 a Francia. Mbappé marcó 2 tantos, con los que se convierte de momento en el máximo goleador del Mundial con 10 goles y en el máximo goleador de la historia de los Mundiales con 22. Messi lleva 21 y recuerden que pueden disfrutar de la final desde las 5 de la tarde aquí en Onda Cero, en el Radio Estadio de Edu García.
1: Volvemos con más información a las 11, las 10 en Canarias. Les dejamos ya con Julia en la Onda y Julia Otero.
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20: Uzbekistán era un país súper importante en la ruta de la seda. Era la puerta hacia Irán, hacia Persia, hacia Europa. Y en la ruta de la seda, por ejemplo, podríamos ver unos intercambios culturales increíbles. El culpable de que hoy en día en Samarcanda tengamos estos edificios tan bellos se llama Amir Timur, alias Tamerlán el Cojo. Probablemente este hombre que nace en el siglo XIV es el mayor conquistador de su época y podríamos casi colocarlo a la altura del propio Genghis Khan. Amir Timur va a conquistar un imperio que le va a llevar desde Siberia, pasando por el norte de la India, el Cáucaso, el Turquistán,

Irán, Irak, es decir, un imperio absolutamente increíble. Tamerlán asesinó a 17 millones de personas, lo que estamos hablando, un 5% de la población mundial de su época. Pero él quiso crear...

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0: el corazón en Nueva York. Hemos llegado al final de la segunda temporada de Hello en los fines de semana. Hemos madrugado cada sábado y cada domingo con la alegría de encontrarnos con ustedes, con vosotros, todos los sábados y domingos, poniendo en pie propuestas y asuntos que nos han parecido interesantes. Y hoy nos toca auditoría. O sea, escuchar a quienes nos escucháis. Y los nuevos, los que no nos oían por la tarde y nos escuchan ahora el fin de semana, dirán, ¿qué es eso de la auditoría? Pues mirad, hoy os pedimos que nos deis las notas del curso y que nos digáis dónde acertamos y dónde estaría bien que afináramos un poquito más. Y también qué echáis de menos o qué echáis de más. Podéis utilizar los canales habituales, podéis usar las redes sociales, Blue Sky, Instagram. Podéis dejar una nota de voz en nuestro WhatsApp, que es el hilo permanente que tenemos con vosotros, el 638-442-081. Nos podéis mandar un correo electrónico a julienlaonda@onda0.es. Podéis llamar al directo, si queréis, al 93-343-5450. Bueno, no sé, hay muchas formas de votar. También en la web de Onda Cero, ahí tenéis todos los espacios, todos los colaboradores para que os pronunciéis. Y no podremos dar cuenta seguro de todo lo recibido, porque ya en los últimos dos días tenemos cantidades ingentes de mensajes de muchísimos oyentes. Lo que recibamos a partir de este momento, nadie dude de la utilidad, ¿eh? Lo leeremos todo y lo valoramos todo, y sobre todo tomamos nota para hacerlo mejor. ¿Cuál es el espacio que os da más chute de energía? ¿Cuál ha sido para vosotros más el aire, un soplo de aire fresco? ¿Qué espacio os ha hecho mirar el reloj porque se os hace largo? ¿Con cuál creéis que habéis aprendido más cosas? ¿Qué os ha sorprendido para bien y merece más protagonismo? ¿A qué otra propuesta le toca dar una vuelta o cambiar el enfoque? En el number one habrá cosas y en el number zero habrá otras, ¿verdad? ¿Qué espacio os hace dejar de hacer lo que estabais haciendo para prestar atención? ¿Cuál os deja con ganas de más? ¿Con cuál? Bah, desconectáis. ¿Echáis algo de menos? Quintanilla, si me pones el New York, New York. La tentación de acabar con Frank es enorme. Hello. It's up to you. De 4 a 12. Cada sábado. Cada domingo. Somos todo oídos. Yeah, estoy agotada ya. ¡Qué barbaridad! Es que bajar esa escalera con las plumas puestas, New York al fondo. Bueno, hace un mes que el grupo A3Media, tres minutos para hablar con mi amigo Ramón Reyes, porque hace un mes que este grupo en el que trabajamos, A3Media, y la Asociación Española contra el Cáncer, crearon una alianza estratégica que se llama Contra el Cáncer con Todo. Seguro que habéis visto esa campaña en las redes, en la tele. Bueno, la intención es crear un altavoz informativo en España para divulgar todo lo posible sobre prevención, investigación oncológica, el apoyo a los pacientes. Vamos a saludar al presidente de la Asociación Española contra el Cáncer, como decía mi amigo Ramón Reyes. Buenos días, Ramón, ¿cómo estás?
1: Buenos días, Julia. Pues muy bien, ¿y tú?
0: Pues bien, vamos bien, controlándonos todos, ¿no? Tú y yo.

0: y todos los 2 millones de enfermos de cáncer, ¿verdad? Ahí estamos, ahí estamos.
1: 2.300.000, efectivamente.
0: 2.300.000, me dejé 300.000, casi nada. Bueno, esta alianza, Ramón, entre la Asociación Española contra el Cáncer y el Grupo A3 Media, cuéntanos qué significa, porque ahí hay un valor informativo, divulgativo, evidente.
1: Pues mira, significa el poder llegar a millones de personas para informar, por el derecho a la información veraz que tenemos todos frente al cáncer, tener la posibilidad de desestigmatizar esta enfermedad, que realmente es el primer problema sociosanitario del país, la primera causa de muerte. Y hay que informar de una forma veraz, científica, y eso es realmente lo primero que nos permite millones de personas a las que podemos abordar para eso y para presentarles los servicios que gratuitamente damos desde la asociación gracias a los recursos que nos da la sociedad, que son muchísimos. Tenemos casi 800.000 socios. Y tenemos 1.500 profesionales y 1.800 puntos de atención para dar servicios gratuitos. Y eso no se sabe. Las personas no lo conocen.
0: Yo creo que eso es lo importante que vamos a difundir, porque habrá personas que están en el proceso de hacer frente a esa enfermedad, al cáncer, que dirán, ¿y esto en qué nos va a beneficiar a las personas que estamos en tratamiento oncológico? Cuéntaselo, Ramón.
1: Pues mira, el beneficio, por un lado, va a ser en que le vamos a ofrecer la información veraz a través de la colaboración con vosotros y nos vamos a poder permitir acceder a este tratamiento, este abordaje integral que damos a las personas con cáncer y a sus familiares, que sepan que existimos porque nosotros no podemos abordar a las personas por la ley de protección de datos. Tienen que ser las personas las que acceden a nuestros servicios. Tenemos un teléfono, el teléfono del cáncer, 900-100-036, las 24 horas del día, 365 días al año, donde nos pueden llamar y ahí ponemos en marcha todos estos servicios, insisto, gratuitos de soporte integral, que va desde la prevención hasta los estadios donde se encuentra la persona.
0: Es importante, el día que estuviste aquí, que hicimos un amplio tratamiento de la actividad de la Asociación Española contra el Cáncer, hubo mucha gente que se quedó sorprendida de todos los servicios que podéis prestar. Es un teléfono gratuito que funciona, como acabas de decir, todos los días del año, a todas horas, y creo que es importante que repitamos y que esa información, que lo que está detrás de la Asociación Española contra el Cáncer sea conocido, porque a veces la soledad del enfermo de cáncer es también otro añadido terrible con el que tienen que lidiar, y no es justo que estén solos, existiendo como existe ese 900-100-036, ¿no? Este acuerdo con A3 Media también habla de un código para tratar informativamente el cáncer, que sigue siendo necesario. Cuando hablamos de cáncer, seguimos cometiendo muchos atropellos, ¿no? Lo definimos y lo contamos a quienes nos escuchan o a quienes nos ven con palabras equivocadas que pueden herir y que no ayudan nada.
1: Totalmente. Y además aquí yo quería también poner el énfasis en que esto nos va a permitir abordar lo que ahora se llama fake news, que son las mentiras de toda la vida,
0: sí,
1: que lo vamos a llamar de otra forma, sí, y que están difundiendo a través de las redes sociales, sobre todo abordajes del cáncer absolutamente erróneos que pueden costar la vida a las personas que los adoptan. Por consiguiente, no solamente dar la información veraz y ayudar y hacer frente a esa soledad, no solo del paciente, sino de todo su entorno, que es muy importante, sino también hacer frente con hechos reales a esas mentiras, poner también en su sitio informaciones sensacionalistas sobre determinados hallazgos que hay que poner en sordina hasta que lleguen al mercado, en fin, crear un entorno de información, insisto, veraz, contrastada, y vigilar y asegurar el derecho a el conocimiento y la información de las personas con respecto al cáncer, que es algo que naturalmente, hasta que no te pasa, nadie quiere saber, pero nos va a pasar a todos, o nos ha pasado a todos, uno de cada dos hombres, uno de cada tres mujeres, 300.000 personas al año, 800 personas al día.
0: Sí, señor, esas cifras siempre, cuando las repetimos en voz alta, siempre los interlocutores que las desconocían se asombran y abren mucho los ojos. Sí, sí, 800 nuevos casos cada día de cáncer en España. Ajá. 300.000 personas cada año. Para acabar, Ramón Reyes, presidente de la Asociación Española contra el Cáncer. En septiembre es el Día Mundial de la Investigación en Cáncer. Este año, ¿qué vais a hacer? ¿Dónde ponéis el foco, Ramón?
1: Este año vamos a hacer el acto, lo hacemos en Bruselas con Su Majestad la Reina, y vamos a poner el foco en donde estamos ahora trabajando, que es fundamentalmente en hacer frente a aquellos cánceres con menores tasas de supervivencia. Nosotros venimos trabajando históricamente en aumentar la capacidad del colectivo de investigadores en cáncer. Tenemos un total de unos 3.200 investigadores trabajando en red, y ahora estamos entrando en, ya llevamos dos años, en apoyar la investigación en cánceres con supervivencias muy bajas o supervivencias estancadas. Allí vamos a poner el foco, porque queremos conseguir un 70% de supervivencia en el año 2030, y esto es posible. Venimos de supervivencias que eran de uno de cada cuatro hace 30 años, estamos en supervivencias globales del 62-63%, pero algunos cánceres tienen el 90, el 95 y el 98%, gracias a la investigación. Por consiguiente, tenemos dos pilares, y la prevención, que también vamos a poner énfasis en identificar los factores biológicos de la prevención. Estamos viendo la incidencia de cánceres que crece por debajo de más de 50 años, y vamos, por supuesto, a poner nuestro énfasis en la calidad de vida de los tratamientos y en abordar estas supervivencias que están muy lejos de la media de todos los cánceres.
0: Pues Ramón Reyes, seguro que nos reencontramos en septiembre para recordar todo eso en lo que estáis trabajando ahora en la Asociación Española contra el Cáncer. Amigos, salud y alegría para todos. Un abrazo.
1: Un abrazo, gracias Julia.
0: Gracias. Nos acaba de enviar un oyente de Aranjuez un mensaje que dice que le han coincidido con cáncer su madre y su hermana, que su madre ha empezado paliativos, que su hermana sigue con la quimio de 6 horas, y que verbalizarlo le ayuda a aliviar la carga. Tengo miedo, dolor, ansiedad, pero tengo que cuidar porque soy cuidadora. Un beso, querida oyente de Aranjuez. Ven, ¿qué tal nos escuchan? ¿Qué les parece la mesa de redacción? Y la maldita hemeroteca y el orden mundial. ¿Qué tal el gabinete para cafeteros? ¿Se ríen con las personas físicas? ¿Disfrutan en el territorio comanche? ¿Aprenden mucho en la hora random? ¿Qué me dicen de la telesfera de Borja Terán? De Julián Casanova uniendo cine e historia. De las frases de Alfonso Levy. ¿Se hipnotizan con Pilar Eire? ¿Necesitan los economistas de vez en cuando a David García Asenjo, nuestro arquitecto de cabecera? ¿Le gustan las entrevistas? ¿A quiénes les gustaría que entrevistásemos? ¿Les vienen bien los reportajes? ¿La selección musical? ¿El club de la ducha? Auditoría de Hello.

0: dejamos ahí en suspenso. Ay.
1: ¡Oh, Dios! Ahora que venía lo, lo, lo, lo.
2: Cuando íbamos a cantar. Sí.
0: Claro, es que aquí tengo sentados a Marina Martínez de Vicenza, a Rosita Gracia y a Edu Aguirán. Cada uno ha entrado con 1000 folios, que sí, son hombres, mensajes.
1: Que... ¿Esto qué es? ¿Esto qué es?
0: Pero queréis un poco de alegría antes.
2: Venga,
0: sí, ¿no?
2: Por favor.
0: Sí, sí. Venga, va. Bueno, contadme lo que hemos recibido. Ya les digo a los oyentes, a todos cuando nos escriben les hace ilusión escuchar su mensaje por la radio. Es imposible, literalmente y físicamente imposible. Hay miles de mensajes. Hacemos una selección, pero que nadie dude que nada cae en un saco vacío roto, ¿eh? Todo será leído y convenientemente analizado. A ver, ¿qué nos han contado, Roger? ¿Qué tienes tú, lo de Instagram?
1: Sí, yo tengo Instagram, vale. Muchísimas cosas. Por ejemplo, de la mesa de redacción, María dice que siempre es interesante. Estoy atenta, a pesar del madrugón, que vivo en Canarias. O sea, se levanta muy temprano. Juan Pablo dice, la mejor manera de despertar los sábados y los domingos, la mesa de redacción. Y hay una pequeña crítica de José María que dice, tengo 54 años y últimamente sonáis muy boomers.
2: Vaya,
1: ¿vale? A mí y a mis hijos que os escuchan. ¿Cómo vamos a ser boomers si decimos guay del Paraguay? Y chao pescado.
2: Y alucina vecina.
1: Que son cosas modernas, loco.
0: Vale, a ver qué más encontramos, Edu Aguirán, a ver.
3: Pues mira, Noa nos habla también de la mesa de reacción y nos dice que la sección está muy bien, me encanta Roger y me encanta su amigo El Bro.
1: El Bro.
3: El Bro, de Guillem Zaragoza.
0: Marina, ¿qué tienes por ahí?
2: Vamos con Blue Sky. Irune nos rankea, nos hace un ranking. Uno, el Comanche siempre se me hace corto. La mesa de redacción en segundo lugar, con unas caritas con corazones. Y la random en tercer lugar, I love gallego. Haga lo que haga. Carmen dice, con ganas de más, el gabinete se me hace muy corto. O punta Tequiliana dice que echa de menos a Monegal, al Somos Humanos, el Espacio Quintanilla, Juan Manuel, Casanova, Laura Random, le gusta mucho, me motiva a aprender mientras me divierto y disfruto de un programa de 100. Julia, sigue así.
0: A ver, notas de voz que han llegado.
4: Yo, maestra de toda la vida, estoy acostumbrada a hacer valoraciones, pero con vuestro programa me pasa algo muy especial. Para poner un símil, es como si me invitara a un restaurante de estos súper caros. Entras con una ilusión tremenda. Tampoco sabes muy bien qué es lo que vas a comer, pero te van presentando unos platos que ya nada más con la presentación ya entran todos los sentidos y te dejas llevar. Claro que a veces algún plato puede ser un poco más estrambótico, pero la ilusión con la que ves que se presenta todo y el dejarte fluir, pues es la sensación a mí que me pasa pues, los fines de semana.
5: Bueno, mis dos preferidos a igualdad son Laura Random, maravilloso, me encanta toda esta sección. Y a igualdad, por el otro extremo, las personas físicas. Me parto con ellas. Son dos secciones que no pueden faltar.
6: Me gusta muchísimo a las personas físicas. Ruye, deja Barcelona, empieza a moverte por otras provincias, por ejemplo, Cantabria o Ajo, puede ser. Luego también me gusta muchísimo La Hora Random. Me encanta José Luis Gallego, mi naturalista de cabecera. Juan Manuel de Prada también le sigo y me gusta muchísimo. Y por supuesto, El Orden Mundial, que así me entero de lo que pasa en el mundo. Un besito y pasar buen verano.
7: A mí las personas físicas son imprescindibles. Ole por Raquel Martos. Me encanta. En general todos. Para mí imprescindible es Julián Casanova. No pierde nunca los modales. Es maravilloso. Y una persona que ha cambiado muchísimo, que no voy a decir ni el nombre, pero cada día me gusta menos.
8: Me encanta Elisa Beni. Por favor, no me la quitéis. Además que sale muy poco. Y luego, bueno, me encanta el domingo, es lo que más me gusta. Y el sábado está también bastante bien. Pero el domingo me encantan todo, todo.
0: Recordemos nombres, tenemos en el gabinete a Elisa Benning, Nancy Guardán, Sarancha Tirado, Carolina Vescanza, Julián Casanova, Julio Lleonard y Víctor Guillot. Bueno, y en el Comanche tenemos a Miki Otero, Alberto Rey, a Santi Segurola y de vez en cuando a Joana Bonet y a Caprile, que está como ahora ya está en la tele, pues ya el hombre casi nunca viene. Mensajes en Blue Sky en Instagram.
1: Venga, en Instagram Carmen nos dice, la maldita hemeroteca es un espacio indispensable, es necesario el punto de vista de la maldita para ver más allá del clic. Del gabinete nos dice

0: dicen sábados y domingos, por favor, que sea doble ración de café, sí. Mi sección favorita, nos dice María José, Víctor Guillot y Casanovas, los mejores. Y de las entrevistas, la que se lleva aquí todos los elogios, eres tú, amiga Julia.
1: No, serán los entrevistados.
0: Los entrevistados muy bien, pero dice, siempre muy interesantes, pero Julia muy bien, las hace únicas. Y Fátima dice, las entrevistas que hace Julia son un horror. No, perdón, una matrícula de honor. La invitada que no hable, dice.
1: Ay, Dios mío.
2: En Blue Sky. Ver,
1: sí, no, Marina, adelante.
2: Sí, Demagogo dice que la auditoría es cruel, que expone a los colaboradores y que por lo tanto es su sección favorita, que deberían hacerla más a menudo.
0: Los juegos del hambre.
2: No, yo mismísimo, verdad. Dice la primera hora siempre es estupenda y la hora random me encanta. Julián Casanova también, Raquel Martos, el orden mundial, no acabo. De Prada menos. Luego José dice que quiere una sección de Julia contando chistes. Y Ana, me gusta Jero, sí. De la J a la O. Mi puntuación más alta para Territorio Comanche, mesa de redacción, entrevistas de Prada.

0: Y qué barbaridad. ¿Qué más, Edu?
1: Tenemos también, hablando de las entrevistas, Juan Pablo nos dice, la foto de Nuria Torreblanca, un 10. Le gusta mucho esa parte de las
0: cuando
1: entrevistas.
0: Cuando hace la foto al acabar las entrevistas. Sí. Que, por cierto, a veces la hace Nuria Torreblanca y otras Marina. Las hace Marina Martínez Vicens.
2: Hay gente que piensa que somos la misma persona.
0: Sí, pues no, sois dos.
1: Luego también, en el turno de guardia, concretamente, para Pilar Eire, dice, María, es espectacular, culta, sarcástica, auténtica, la amo. Y luego se les hacen en elogios también para Levi. 2PR nos dice, es la voz de un ángel en este desierto intelectual por el que moramos todos. Eso que no desaparezca.
0: ¿Os gustan las frases de Levi? Sí, para arrancar cada hora, porque eso ha sido una apuesta. Bueno, ahí está, lo digo porque hay muchas opiniones.
3: ¿Puedo leer los mensajes de Levi con el tono de Levi?
0: No.
3: Vale.
0: Léelos con el tuyo, gracias. A ver, ¿qué más
3: no,
0: quieres?
3: Es que de Levi dicen cosas bonitas. Patri dice, son maravillosas las frases de Levi. Te hacen pensar. Bueno, lo dejo. Y María dice, este hombre me parece una exquisitez. Me encanta. Y

0: De al final.
1: Y con un CD, claro.
2: Mira, hay algún correo electrónico de gente que nos escucha desde fuera de España. Por ejemplo, Loli Molina, que vive en Estados Unidos y dice que nos oye en podcast y muchas veces se queda con ganas de participar y de mandar un audio. Entonces, que se le ocurre una pequeña sección que podría llamarse algo así como buzón migrante o un nombre que nos guste más, en el que los españoles que viven fuera puedan opinar semanalmente sobre lo que se dijo la semana anterior. O que se abra el sábado un buzón y se publiquen los mensajes.
1: Toma nota. No está mal, ¿eh? No está mal. Igual que hay un listado, que no vamos a leer todos en este momento, de posibles entrevistados. Hay algunas propuestas de entrevista que les confieso que llevamos años esperando. Cuando nos dicen que venga Alexia Putellas, Alexia Putellas ha sido invitada mil veces, no hay forma humana.
0: O Aitana Bonmatí.
1: Aitana Bonmatí, lo mismo. Es decir, hay personajes que apetecen muchísimo a los oyentes y que si no han venido, no les han escuchado aquí, no es porque nos hayan faltado ganas, ni siquiera tozudez en perseguirles, pero no pueden o no quieren. No.
0: Esta es más fácil de conseguir, dice Damón. Entrevista a Joan Quintanilla. Aunque
3: no,
0: sea.
3: ¡No! ¡Por Dios! ¡No!
0: Espérate, es Joan, que dice una vez al mes, dice.
1: No. Hay algunos que piden entrevista con Quintanilla. Le agradezco y la voz. Pues a ver.
0: Que quieren el Somos Humanos, creo.
1: Sí,
0: ¿eh?
1: El Somos Humanos está muy solicitado.
4: Sí. Requerido.
2: Antonio Luna, por ejemplo, en Blue Sky, dice, pongan un Quintanilla una vez al mes. Me gusta que lo llamen un Quintanilla.
1: En lugar de Somos Humanos, un Quintanilla.
2: Claro, sí. Dice, es que no saben que es verdadera devoción lo que esta audiencia tiene por el Somos Humanos. Pregunte por ahí, pregunte.
1: Con voz.
5: El que me encanta es Juan Manuel de Prada, Pilar Eire, las personas físicas, el cine, en fin. Yo lo dejaría tal cual.
6: Por favor, yo pensaría, como muchos, que Elizabeth ni sobra en el gabinete. No atiende a razones, no deja hablar. Para mí es quitar el cada vez que sale ella, quito el gabinete.
7: Hace siglos que sigo a Julia en la Onda. Lo que más he hecho en falta es el gabinete de los cafeteros. Tendría que ser sábado y domingo y alargarse un poco más. Queda totalmente demasiado apretado. Se quieren tratar muchos temas porque la semana pasan muchas cosas. Me encanta Elizabeth y cuando viene es el gabinete que más me gusta. Y bueno, la hora de Random, el orden mundial, me gusta en general todo.
8: Y hoy pues me ha sorprendido Julia diciendo que va a ganar la Roja. Eso es lo que le falta a Gelo. Un poco de predicción, previsión y noticias a futuro o previsiones a futuro. Y dejarse de analizar la semana que ya bastante machacada la tenemos por todos los demás.
1: Ya quieren que haga previsiones.
0: Sí, la
1: pero
0: bola.
1: Entonces me tengo que cambiar de oficio, ¿no?
0: Sí, la bola de cristal aquí.
1: Pulpo. Claro, o sea, tengo que pasar del periodismo a la evidencia, ¿no?
0: Traeremos gatos, los mataremos.
1: No, lo que me ha quedado claro de ese mensaje es que lo del resumen de la semana no le importa nada.
0: Ya está.
1: O sea, que está harto, que está harto y lo entiendo. Lo que pasa es que hay más oyentes que dicen que doblemos, que también hagamos gabinete para cafeteros el domingo, fíjense. Sí.
4: Y también hablan del orden mundial, nos dicen los niños pequeños de Julia que se hicieron mayores y nos ponen al día de las noticias internacionales.
1: Es que eran niños de 20 años, sí, ahora ya son señores con pelos en las axilas.
4: Dicen también, Ana nos dice que adora Gallego, su sabiduría sobre la naturaleza, que es un genio, que le transmite mucha paz y que le da mucho gusto oírle.
1: ¿Qué más?
2: Aquí hay un...
0: Marina o yo, venga, vaya, tiro yo. Del orden mundial, que están, atención, están muy arriba en el ranking. Ahora repasaremos el ranking.
1: ¿Hay ranking de los espacios favoritos?
0: Sí,
1: hay eso en la página web.
0: Os lo hago, venga,
1: contadme cómo está en el ranking.
0: Venga, en el ranking tenemos, atención, las entrevistas en el 10, en el 9 la telesfera, en el 8 el gabinete. Cada 3 voy a subir la música, ¿vale?
1: Vale.
0: En el 7 mesa de redacción, en el 6 orden mundial. Lo haré cada 2.
1: ¿Qué más?
0: El territorio Comanche, cada uno en el 5. Madrid de Meroteca en el 4. Y ahora los 3 en el top son personas físicas, turno de guardia y la hora Random. En el número 1.
1: En el número 1.
0: Tú y yo lo sabíamos, 3 listos. 3 de ciencias.
1: Sí, son los primeros 3 o 4 de los primeros de la clase.
0: Sí, muy bien. Y Gallego ahí, muy bien.
1: O sea, la hora que más les gusta es la hora Random.
0: Sí.
1: En segundo lugar,
0: turno de guardia, Pilar Eire, Julián Casanovas, Gonzalo Bernardes. En tercer lugar, personas físicas. Cuarto, maldita Meroteca. Quinto, territorio. Y luego está muy empatado ya todo.
1: Vale. O sea, la mesa de redacción la puedo quitar, ¿no?
2: Sí.
0: Sí, pero espérate que las entrevistas apuestas estás más abajo tú.

0: ¿Ahora qué?
1: Seguimos escuchando.
2: Quiero aportar algo nuevo para Julia en la onda.
1: A ver.
2: Que hubo en otras temporadas, como era hablar de estrenos de cine y series, porque aunque es verdad que en el territorio Comanche está Alberto Rey, pero habla de cosas generales, de cosas de cine, pero yo digo de lo que se estrena cada semana.
1: Vale.
2: ¿Qué película o serie nos recomendaría algún experto en cine?
3: Me gusta mucho El Gabinete, mi favorito es Casanova. Las entrevistas muy interesantes, siempre sorprenden, depravados aprendes muchísimo. Sí metería más cine y series de actualidad, alguna recomendación, más en fin de semana, ¿no? Que apetece, que cuando más tiempo hay para verlas.
4: Territorio Comanche es el mejor programa de la radio, por favor que continúe.
5: Para la próxima temporada, por favor, que intervenga más veces Roger de Gracia. Me hace reír muchísimo, me encanta.
6: Me encanta y lo escucho siempre, el Territorio Comanche. Y hay personas que no coincido mucho con sus pensamientos, pero me gusta escuchar lo que dicen. Me parece que vais por buen camino. Un beso grande y vamos, que España gana.
7: Bueno. Nos dice Maite por mail,
1: venga,
7: en general un sobresaliente, pero no me gustan las salidas a diferentes lugares. Se ocupa casi todo el programa en ensalzar el queso de la zona, su fauna y lo bonita que queda la rotonda. Y me gusta mucho...
1: Perdone la oyente, pero se lo voy a decir con una metáfora. Esos programas son la pausa de hidratación, ¿vale? Ya está, sigamos.
7: Le gusta mucho también la tertulia para cafeteros, que se le hace corta y que le gustaría que incorporaran a la Elisabeth de hace 8 años para que debatiera con la Elisabeth actual.
1: Ya, pero eso no se puede hacer.
0: Bueno, con ella se puede todo.
1: No se puede. No existe.
7: Y Pilar, que le gustan todas las secciones, pero echa mucho de menos el Somos Humanos, que es soberbia la sección de Juan Manuel de Prada y que resulta maravilloso escucharle.
1: ¿Otras cositas más?
0: Tenemos también que hablaban del Comanche, que Alberto Rey es el fichaje de la estrella, me súper encanta, lo dice Blanche. Luego tenemos también a Juan Pablo, que dice: queremos más contenido entre bambalinas. El programa es genial, pero molaría ver en redes sociales más vídeos e interactuar más con los oyentes. Y luego también una propuesta de Ecos de Cultura, que es que en redes, como decían también en los audios, información de dónde ver series y películas, porque no da tiempo, mientras escucha la radio, apuntarlas.
1: Ah, vale. Más.
8: Yo solamente quiero decir que a mí me dais la vida, que este programa para mí es importantísimo. Por favor, seguir.
9: Me parece inaceptable el poquísimo tiempo que se le da a Juan Manuel de Prada, que se le da prácticamente de relleno 10 minutos, cuando mínimo se merece 25. Es, creo que, una de las aportaciones más interesantes del programa y desde luego se merece más.
10: Me encanta el programa o el trocito de Borja Terán. Ese me gustaría que fuese un poco más grande, porque tiene humor, tiene información, en fin, él me cae muy bien. Y luego, echo un poco de menos, yo soy muy lectora, algún programa específicamente de libros, quiero decir que una vez cada 15 días o una vez al mes, o cada fin de semana, alguien hiciese una recomendación de algún libro.
11: A mí me gustaría una sección sobre noticias olvidadas. A veces nos quedamos sin saber qué ha pasado con una persona, con una situación. Por ejemplo, los afectados por el terremoto de Lorca. Bueno, no es que tenga nadie en Lorca, era un ejemplo que me ha venido, pero creo que estaría bien.
1: Interesante, hay un montón de propuestas, ¿eh? El listado de posibles entrevistados, de determinados espacios, de literatura, más cine, bueno, todo lo hemos apuntado, todo lo tenemos. Ahora, si les parece, nos tomamos unas semanitas de descanso, también para pensar en torno a todo lo que hemos escuchado. Hay cosas mucho más, hay aspectos críticos, personas que utilizan adjetivos muy duros para referirse a algunos colaboradores de este programa. Eso no lo vamos a emitir, ¿vale? Obviamente, pero hemos tomado nota de todo. Creo que tenemos una idea bastante global de qué sienten o qué piensan los oyentes cuando se levantan y ponen la radio y ponen esta radio. Se lo agradezco enormemente y, bueno, pues en septiembre... Bueno, ahora seguimos, ¿eh? Que viene... ¿Dónde está Borja Terán? Pero entra Borja, es que no sé dónde se ha metido. Estoy aquí alargando porque no sé si ha llegado o no ha llegado. Ahí está, pero ¿por qué no entras, Borja? Hola.
12: Hola.
1: Hola.
12: Pues porque no voy a estar aquí torturado diciendo tú mejor, tú peor.
1: Ya.
12: Esto no está pagado, Julia. No me pagas lo suficiente para aguantar esta tortura.
1: No, es difícil eso, meterse a una auditoría así en público. Es un striptease, no es nada fácil, ¿eh? A ver, hay una para ti.
13: Sí, venga, de la telesfera. Ana dice: me encanta Borja, nos hace pensar en cosas en las

0: que no había caído. Eso
1: muy
0: está
1: bien,
0: muy bien,
1: Ana, me gustas, me caes bien.
0: Blanche dice, Julia y Borja, tándem perfecto.
1: Bien.
2: Ah, ¿eso dice?
1: Sí.
2: Ah, mira. Sí.
0: Vas a tener que aguantarlo más.
1: He tenido que entrar para que lo leáis.
2: Dice Kiku en Blue Sky que pide que por sorteo venga algún oyente con un casting previo para bailar con nosotros en el territorio comanche.
3: Oye, eso está bien.
2: Bueno, hay algunas ideas llenas de sentido del humor de muchos oyentes. Muchísimas gracias a todos por la participación. Si seguís votando o seguís escribiendo notas en Instagram, las seguiremos recogiendo. Estamos aquí hasta las 12 del mediodía, de modo que podéis seguir en ello. Y espero que entre vuestras aportaciones, nuestras reflexiones y el curro, porque esto siempre es trabajo, trabajo, trabajo, seamos capaces de hacer un gelo mejor a partir del día 5 de septiembre. Borja, voy contigo.
1: Venga, he traído desayuno, Julia.
2: Ya lo sé, me he comido. ¿Pero por qué me traes eso?
1: Pues para comprarte.
2: Me ha traído un chucho. ¿Se llaman chuchos en el resto de España?
0: Creo que no.
1: No lo sé.
2: ¿Cómo se llama esa cosa?
0: Chuchu.
2: Eso que es redondo, con crema por dentro, lleno de azúcar por fuera.
1: Croissant relleno, amigo.
2: No, eso no es un croissant relleno, es un chucho.
0: Sí, aquí sí.
1: Pues
3: en Madrid chucho no es, y no sé si existe siquiera.
2: Bueno,
1: podemos llamarlo bomba.
2: Tenéis 30 segundos para descubrir cómo se llama el chucho en el resto de España. Se llama chucho, ¿verdad? Que sí, hombre, que sí.
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6: ¿Qué tal, Lourdes? Muy buenas tardes. Vamos a hacer una ruta por París, pero lo vamos a hacer pensando en los niños. Mucho más allá de Euro Disney o del Parque Asterix, por ejemplo, hay un parque que está menos masificado, que es el Parque Playmobil. Es muy divertido tanto para adultos como para niños. Vamos, los adultos disfrutamos metiéndonos en el barco pirata y nos trae recuerdos de nuestra infancia, y a los niños les encanta. También hay que añadir una fiebre un poquito más reciente, que son los personajes de Ladybug, una serie de dibujos animados que gusta muchísimo en el público infantil y que está ambientada en París. Entonces es muy bonito estar paseando por París y que los niños, pues en su mundo, vean la Torre Eiffel y la relacionen con el sitio por el que trepan a veces Ladybug y Cat Noir. Entonces, ver la carita de asombro de los nenes cuando van y dicen: ¡hala, pero si esta es la pastelería de los padres de Marinette! Pastelería y París, imagínate qué buena combinación, ¿no? Con lo buena, buenísima que es la repostería francesa. El Parque de la Villette es que tiene un montón de cosas para niños, además de un jardín de espejos, un bosque encantado, un dragón gigante que es como un tobogán, y luego dentro está la ciudad de los niños, y allí hay un montón de juegos interactivos.
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0: ¿Ah, sí?
1: El Chucho se llama Pepito de Crema.
0: Vale. Loles León me ha dicho que en Cataluña...
1: Hombre, se llama Chucho.
0: Claro, porque me lo dice, te lo dice alguien del parte del gremio de los churreros, claro. Loles, de la Barceloneta.
1: Claro, tenía una churrería sus padres, es verdad, un abrazo desde aquí a Loles León.
0: Loles, te queremos.
1: Que además los chuchos también se hacían en las churrerías tradicionales, claro. ¿Sí?
0: Que nos gusta una buena crema.
1: Bueno, aquí tenemos a Borja Terán. Había oyentes que decían que tengo un poco más de tiempo. Tienes 10 minutos.
0: Sí,
1: estoy acostumbrado. Es que hoy no te preocupes.
0: Pero no pasa nada. A veces más vale que te echen de menos a que te echen de más, ¿eh? También te digo.
1: Es que vas detrás de la entrevista de siempre y hoy has sido detrás de la auditoría.
0: De la auditoría, bueno, pues ya está.
1: ¿Qué le vamos a hacer?
0: Pero por esto he puesto esta canción de Dime que me quieres.
1: ¿Por qué?
0: Porque he dicho, después de la auditoría, pues esto, ¿no? Que alguien me diga que me quiere, ¿no?
1: Todos queremos que nos quieran, claro. Y que nos lo digan.
0: Pero esta semana yo, para despedir temporada, pregunté a la inteligencia artificial, ahora que la gente hace los guiones con inteligencia artificial, dije, ¿con qué canción despido a Julia Otero la temporada? ¿Y? Y la inteligencia artificial, la señora IA, me dijo, The Best de Tina Turner. Y dije yo, a ver, qué poco creativa es la IA.
1: ¿De verdad se le puede preguntar eso?
0: Sí, y me dijo que tú habías dicho muchas entrevistas, que ya lo sabe todo.
1: No es verdad.
0: ¿Ves? Es que miente mucho.
1: Miente. No se crea la inteligencia artificial.
0: Bueno, pues...
1: Lo que pasa es que me inquieta que se le pueda preguntar algo de mí a la inteligencia artificial.
0: Bueno, de ti, de todos.
1: Ya. Bueno, pero que te diga.
0: Según Julia Otero, le gusta mucho Tina Turner,
1: no,
0: de Best.
1: No, creo que nunca lo he dicho. Me gusta, que me encanta Tina Turner, sí, pero esa canción no. Era otra, era el My Way de Nina Simone. Nada que ver.
0: Nada, ¿ves? Está equivocado. No os fiéis de la IA.
1: No, fiaros de la inteligencia natural y de la sensibilidad de la gente que os rodea.
0: Por eso yo no le he hecho ni puñetero caso a la IA.
1: Vale.
0: De hecho, creo que estamos acostumbrados ahora, damos toda la información al móvil, todo el rato, lo dejamos todo, la huella digital está,

0: todo el rastro, lo dejamos. Hay que engañar a la IA.
1: Yo lo hago.
0: Sí, ¿verdad?
1: Yo hago búsquedas surrealistas, sí, excéntricas, para despistar al algoritmo.
0: ¿Tú qué buscas, por ejemplo?
1: Tractores.
0: Tractores, ¿no? Julia Otero, experta en tractores.
1: Claro, pues azadas.
0: Claro.
1: Busco cuchillos de cortar.
0: Es que hemos crecido mucho con esta cultura de también de los talent shows que vemos en la tele de hay que darlo todo. Mm. No hay que darlo todo, hay que guardarse cosas para ti. Esto lo decía a alguien que te ha traído un corte muy bonito, a Andreu Buenafuente, Pepe Rubianes. Le decía esto a Andreu Buenafuente en el año 2007 y creo que es un buen consejo para empezar el verano.
1: A ver.
2: Yo en el colegio aprendí una cosa de un profesor que decía, nunca lo explique todo de usted en la vida. Siempre guárdese como el rincón del gato, ¿no? Yeah. El señor Zelaya siempre decía así, guárdese el rincón del gato. Sí. Entonces lo que pasa es que el gato se va haciendo más grande porque con los años va comiendo más y se pone ya casi hecho un león. Entonces al final te das cuenta de que yo he llegado a hacer entrevistas, no recuerdo ahora si contigo o con otra persona, que no he explicado una sola verdad.
0: Es buenísimo. Bueno, sí. Las folclóricas.
1: No he explicado ni una sola verdad.
0: Las folclóricas.
1: Pero, a ver, Borja, yo que llevo toda la vida entrevistando, y estoy segura que me han mentido en la cara, pero miles de veces. Y no me refiero a los políticos que, por descontado, mienten sistemáticamente. Sí. Por eso es tan aburrido entrevistar a los políticos, porque no vale para nada. Nunca responden a lo que se le pregunta, ¿no?
0: Claro.
1: Pero fuera de la política, lo mismo. La gente te mete unas trolas.
0: Claro, pero
1: unas trolas.
0: Hay que tener cuidado porque a veces de tanto repetirse la mentira se convierte en verdad.
1: Hay que tener buena memoria si eres mentiroso, porque si no te pillan.
0: Claro.
1: Sí, sí. O sea, primer consejo, cuidado con esparcir demasiado la intimidad, ¿no? ¿Sería?
0: Sí.
1: Vale, cuidado. Segundo consejo.
0: Y segundo consejo, porque ahora la televisión ya no solo es lo que se emite en la televisión, también es lo que grabamos nosotros mismos con el móvil esta semana con el Mundial, hoy que llevas la camiseta, Julio Otero, de la selección.
1: No te lo creías que me la iba a poner, ¿eh?
0: Yo pensé
1: aquí estoy
0: que igual
1: desde las 6 de la mañana.
0: Muy bien, ahí.
1: Ha sido muy
0: ¡viva España!
1: Sí, señor, ha sido muy divertido porque desde que he salido de casa hasta que he entrado en la radio, sí, me he dado cuenta de lo que supone llevar esta camiseta. Y ahora cuando salga ya verás que hay mucha más gente ahora que a las 6 de la mañana.
0: Ya.
1: Pero gente haciéndome el símbolo de la victoria.
0: Claro.
1: Gente, ¡viva España!
0: Claro. Oye, une mucho esto.
1: Sí.
0: Es que es lo bonito del fútbol. La vida es deporte en equipo. Pues
1: es fantástico.
0: Tanto que en las gradas del Mundial, pues de repente estaba Ana Patricia Botín, el de Mercadona.
1: Juan Roch,
0: eso, el Mercadona, le llamo yo en intimidad.
1: Eres tan educado.
0: Claro, pero es más. Pero ellos de repente, claro, están allí como unos más y lo vemos porque todo se graba y hay un streamer que es muy famoso, el Spice este, que tiene más de 150 millones de seguidores.
1: ¿Quién es este?
0: Pues un streamer muy famoso.
1: ¿Americano?
0: Sí. ¿Sabes por qué se hizo famoso?
1: No.
0: Por ladrar.
1: Porque ladra bien.
0: Hacía
1: bonito símbolo de nuestro tiempo.
0: Jugaba los videojuegos y ladraba. Luego tiene su punto machista, sexista.
1: O sea, tiene todos los adornos.
0: Todo para ser viral. Porque estamos en la época de los valores estos.
1: No, de los antivalores.
0: Exacto, ya. Muy bien.
1: Bueno, pues, ¿es este con el que se pararon a hablar Juan Roche y Ana Patricia Botín?
0: Claro, y el desconocimiento igual. Claro, este chico no sabía, pensaba que eran unos fans más y Ana Patricia Botín y Juan Roche tuvieron que decir, oye, que no somos cualquiera, tío.
3: Walmart of Spain.
4: And I'm the JP Morgan of Europe. Santander Bank.
5: JP Morgan.
4: Two most important people in Europe.
0: Oye, pero Ana Patricia Botín, mi paisana, hizo una cosa muy bien. Dijo, ábrete una cartilla, que tú tienes dinerito, que tienes mucho dinerito. 5 millones de dólares al mes gana este chico.
1: Ya.
0: Con sus streamers. Y dijo, ábrete una cartilla en el banco que yo saco negocio.
1: Te digo una cosa, ver a la señora Ana Patricia Botín y Juan Roche intentando demostrarle a ese tipo que no me interesa lo más mínimo y al que no pienso dedicar ni un segundo de mi vida, esforzándose en contarle quiénes son, soy la presidenta del banco más importante y él es el tío del supermercado más grande, el tío no. El
0: sí, sí, bueno,
1: podrían
0: sí
1: hablar, podrían ya puestos, porque no le dijeron, hey bro, I am the more important woman in Spain.
0: Bueno, está claro que la admiración es democrática, está claro en este caso. Y ellos estaban de fans.
1: Madre mía, no lo entendí.
0: Tienen un punto entrañable, eso sí. Pero sí que es verdad que ha cambiado la forma de los personajes populares, ¿no? Antes yo, por ejemplo, en los años 80, cuando las marcas publicitarias querían promocionar algo, yo recuerdo que el primer microondas, yo lo descubrí que había un microondas porque Concha Velasco lo anunciaba. Las marcas querían asociarse a gente con talento, deportistas, cantantes,
1: sí,
0: actores, gente con valores que molaban. Uh-huh. O, por ejemplo, Rocío Jurado, que anunció hasta Titan Lux, mira.
6: Si quieres pintar algo, Titan Lux. O Titan Lux, pero si es lo mismo, pero no es lo mismo.
1: No recordaba que había. Lo pasamos hace muchos días, este de Titan Lux.
0: Ah, sí.
1: Sí, creo. No recuerdo por qué lo pasamos.
0: Me hace gracia, porque esto es un poco.
1: Es muy raro. Casi no me acordaba de esto.
0: No es lo mismo, pero es lo mismo. Es un poco. No es lo, en este

0: cierto caso, no es lo mismo. La publicidad ahora muchas veces se contrata gente al peso, es decir, tiene muchos seguidores y como tiene muchos seguidores quiero que mi marca la vean muchos seguidores y da igual los ideales que promueve esa persona. Eso ha pasado esta semana, estos días, con el Chocas, que es un influencer gallego, muy influencer, también conocido un poco como el norteamericano.
1: También adornado por las mismas virtudes, machista, racista.
0: Sí, sí, sí.
1: Bien.
0: Y ha hecho un anuncio muy potente de Burger King, ha ganado una pasta.
1: Ah, ya sé, el que le han echado.
0: Y mira lo que dijo.
2: Claro. Nada más en una promo de Burger King que tus padres en 20 años trabajando. Venga, sí.
0: Y ayer, sí, claro, es que es un chico que...
1: ¿Y cómo le dan a este individuo?
0: Porque tiene muchos
1: una
0: seguidores.
1: Una publicidad.
0: Porque tiene muchos seguidores y piensan que como ya va a salir delante de sus seguidores comiéndose la hamburguesa, va a ir todo el mundo a comerse la hamburguesa. Pero claro, no nos damos cuenta los mensajes que promueve este chico, que son sexistas, clasistas, es un...
1: Aquí estaba diciendo lo que me ha parecido, que ha ganado más haciendo esta promoción de Burger King,
0: claro,
1: que tus padres trabajando 20 años.
0: Claro.
1: Porque alguien, imagino, que le estaba criticando por eso.
0: Claro, entonces es un fanfarrón. Bueno, pues cuidado con esto porque luego él ha dicho que, bueno, que es que soy libre, no me dejan ser libre, esta cosa.
1: Pero
0: son mis ideales.
1: Han retirado la campaña.
0: Claro, pero son mis ideales, dice. Pero ¿qué ideales? Esos son membrilleces.
1: Ignorancias.
0: Claro, no hay ningún ideal en eso, ¿no? Cuidado con nos están dando la vuelta a las palabras y es súper peligroso. Por eso yo soy más del equipo de la fama, por ejemplo, de Rosa López, que esta semana estuvo en el show de Manu Sánchez,
1: ¿sí?,
0: y reflexionó sobre la fama y su tristeza a veces que produce. Mira.
3: Me llamaron Rosa de España. Me metieron en una caja preciosa. Me convirtieron en un símbolo para todo el mundo. Y sin darme cuenta, me pasé media vida intentando cumplir un guión que habían escrito otros, con un miedo espantoso a defraudar. Cuando los focos se apagaban, cuando se cerraba la puerta de la habitación de cualquier hotel y me quedaba a solas con el pitido en los oídos tras haber cantado ante miles de personas, yo me miraba al espejo, ya en pijama, y me preguntaba a oscura: ¿Rosa? ¿Rosa de qué?
0: Y ahí canta, ¿no? Esa fama tan gigante. Operación Triunfo también cambió la forma de relacionarnos con la fama, porque eran unos chicos que salían del barrio y de repente les enfrentaron a un éxito portentoso. Y este vídeo grabado, que Rosa estaba ahí, mira, y se puso a cantar.
4: Diferente, de no sentir que puedo ser normal.
1: Rosa es una tía estupenda,
0: es una
1: mujer maravillosa. Que nos escucha además muy a menudo. Si no está actuando, está oyendo la radio.
0: La compañía de la radio, y eso Rosa también. Y las expectativas del éxito que le explicaron mal, ¿no? Que ella ha triunfado y ella siempre va a ser Rosa con todo lo maravilloso que es. No hay que cumplir tantas expectativas. Ya lo cumplió y lo sigue cumpliendo.
1: El éxito es ser feliz.
0: Sí, totalmente.
1: Eso es el éxito. Querido Borja Terán, hasta septiembre.
0: Nos vemos en septiembre, ¿no? Sí, seguimos en septiembre. Claro, ¿no? Yo qué sé.
1: ¿No dudabas?
0: Que te quiero y a chapotear. A chapotear este verano.
1: A relajarse, a descansar, a respirar. Noticias de las 11.
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6: Buenos días. Complicadas tareas de extinción a esta hora en el incendio que afecta a Mierlan, Guadalajara, con una superficie quemada que aumenta este domingo a 12.000 hectáreas. Una gran parte se integra en el Parque Natural Sierra Norte de Guadalajara, Reserva Natural. Hay 16 pueblos afectados con 700 vecinos desalojados y el fuego está todavía lejos de ser controlado. Redacción en Castilla-La Mancha, Javier Escudero.
7: En total se han evacuado a 700 personas de 16 poblaciones. El fuego afecta especialmente al Parque Natural de la Sierra Norte de Guadalajara. Decenas de personas han trabajado durante la noche y ya se han incorporado los dispositivos aéreos. Hay carreteras cortadas a causa del fuego. Trabajan en estas primeras horas 215 efectivos y 33 medios. El incendio se mantiene en nivel 2. El gobierno de Castilla-La Mancha ya ha anunciado que trabaja en diseñar una estrategia una vez se extingan las llamas con el fin de proteger e impulsar a los sectores primario y turístico de la zona.
6: En Zaragoza las perspectivas son un poco más favorables en el incendio forestal de Orés de nivel 2 con un perímetro de 80 kilómetros y que afecta a la comarca de las Cinco Villas. Este domingo se puede avanzar definitivamente para perimetrar y controlar las llamas en un primer paso hacia su estabilización. Hay 1.000 personas evacuadas de 5 municipios. Hoy se ha anunciado una comparecencia ante los medios del presidente aragonés, Jorge Azcón, al finalizar la reunión del CECOPI que se celebra esta mañana en el puesto de mando avanzado en Farasdués. Y en Crónica Nacional cita este domingo de los militantes del Partido Socialista en varias ciudades españolas como Madrid, Oviedo, Ferrol y Torrelavega para elegir en primarias a sus candidatos para las municipales de 2021. Tomás San

0: Juan.
1: Se trata de la primera cita del calendario de primarias aprobada en el Comité Federal del 27 de junio para renovar los cabezas de listas por las federaciones, también para las autonómicas del próximo año. Las siguientes votaciones serán en septiembre y noviembre. En Madrid, la exministra de Pedro Sánchez y actual líder del PSOE en la ciudad, Reyes Maroto, partidaria del continuismo, se enfrentará a la también concejala Emma López, que fue su jefa de campaña en las municipales de 2023 y su colaboradora, hasta que decidió encabezar su propia candidatura. Un paso que no sentó bien en Ferraz, quien le reprochó su precipitación por no respetar los tiempos de la organización buscando su propio protagonismo. Maroto, que cuenta con el respaldo del aparato, la llegó a acusar de falta de lealtad.
0: En el exterior, el líder supremo de Irán, el ayatolá Mojtaba Jamenei, ha advertido hoy en un mensaje que el ataque iraní que ha matado este fin de semana a dos militares estadounidenses en una base de Jordania quiere dejar claro a Washington que sus aspiraciones para dominar la región no son más que un producto de su imaginación. Al menos 16 militares estadounidenses han muerto desde el inicio del conflicto el pasado 28 de febrero, los dos últimos en el ataque de este sábado contra su destacamento en la base jordana. Un tercer militar se encuentra desaparecido. Y en Ucrania, uno de los mayores ataques rusos contra la capital, Kiev, desde el comienzo de la ofensiva rusa, se salda con un muerto y 16 heridos. En este ataque aéreo se han lanzado más de 40 misiles y más de 120 drones que han provocado además cuantiosos daños materiales en edificios residenciales. Y en deportes hoy, todos con la roja. Buscamos la información del Mundial y de la final de esta noche entre España y Argentina. Gonzalo Palafox.
2: A partir de las 9 de la noche y con la presencia del Radio Estadio, Edu García, desde las 5 con toda la previa del choque, España juega 16 años después ante Argentina, su segunda final de un Mundial. Última hora del partido, enviado especial de Onda Cero, Alfredo Martínez.
3: No hay previsión de lluvia en principio en el día de hoy para la disputa de la finalísima entre España y Argentina en el MetLife Stadium de New Jersey, que tendrá además unas temperaturas más o menos benignas en torno a los 26-27 grados, después de que ayer la mala suerte imposibilitara que España hiciera su entrenamiento previo, una tormenta imposibilitó que el equipo trabajara, pero no fue una contrariedad demasiado seria para los hombres de Luis de la Fuente, cuyos futbolistas están todos a disposición del seleccionador nacional, que podría repetir, que debería repetir, el mismo equipo que venció en cuartos de final a Bélgica y que eliminó a la selección francesa en semifinales. Y en cualquier caso, el presidente del Barcelona ayer en la Casa de España habló del peso de la Masía y del Barcelona y de Lamin Yamal en esta final.
4: Ahora creo que es el momento de Lamin, se lo tomará como si jugara en Rocafonda, que allí se driblaba a los perros y se driblaba, pues y es un jugador que se ha formado en la calle, y esto también dice mucho, es muy atractivo.
2: Mientras, Inglaterra se impuso anoche, Miami 4-6 a Francia, la lucha por el tercer puesto con dos goles de Kylian Mbappé, que además de colocarle en cabeza como el máximo goleador del presente Mundial con 10 tantos, le permite con 22 goles superar a Leo Messi como máximo goleador de la historia de todos los Mundiales.
0: 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Les dejamos ya con Julia en la Onda y Julia Otero.
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1: No puedes cocinar si no te gustan las personas. Joël Robuchon.
2: No puedes cocinar si no te gustan las personas, ni puedes hacer radio si no te gustan las personas, ni casi puedes vivir si no te gustan las personas. Lo dice un cocinero de fama mundial, el señor Robuchon. Robbie Williams y Laura Pausini hoy actúan antes del arranque del partido de la final entre España y Argentina. No, esta no es Laura Pausini, esta es Nicole Kidman. Es que el dueto de Robbie Williams con Laura Pausini no lo tenemos, tenemos este de Robbie Williams con Nicole Kidman. Something Stupid, un clásico. Alberto Rey, buenos días.
3: Iba a decir que Nicole Kidman no canta demasiado bien, pero creo que no es el momento.
2: No, no deberías. Bueno, tampoco canta mal, ¿eh?
3: Los oyentes sabrán por qué.
2: Ya,
3: ahora.
2: Ya. Nuria Torreblanca, buenos días.
4: Muy buenas, ¿qué tal? También añado que no se puede comer a las personas si no te gustan las personas. Lo dejo, venga.
2: Miki Otero, hoy en Santiago de Compostela. Cobarde, has huido de la ola de calor, ¿eh?
5: He huido al refugio y además la mañana perfecta porque he desayunado con el barroquista entre la hora random y el Comanche, hemos hecho el crossover ahí y ya me ha recibido el otro Otero con sus galletitas, así que fantástico todo.
2: Y Santi Segurola también ha huido a Bilbao. Buenos días, Santi Segurola.
6: Buenos días y encantado como siempre de estar en Bilbao. Huyo lo que cuanto puedo.
2: O sea, hoy estamos
6: dispersos. De todos los sitios, pero venir a Bilbao me encanta.
2: Hoy andamos dispersos y es el día en que tenemos que ser más sintéticos, tengo que decir, porque como estamos todos en plan
6: tenía noticias,
2: fiesta,
6: ¿eh?
2: Tenías noticias. Bueno,
5: se nos ha adoctrinado.
2: Además, sí, además se lo digo a Santi porque es el que nos da más miedo hoy. Porque, claro, con el Mundial aquí a la vuelta de la esquina, la final, tendrías que verme, voy con mi camiseta del Mundial, Santi.
6: ¿Ah, sí?
2: Estarías orgulloso de mí porque me la fui a comprar ayer al Corte Inglés.
5: No, la blanca.
2: No, la roja. Está completamente agotada en todas partes.
5: Agotada, ¿no?
2: Agotada. Blanca, y de esta, sí. Porque soborné a un vendedor que encontró una M. Encontró una M allí metida en un rincón. Quedaban solamente XL y LLLX, muchos.
6: Dame esa, la LLL.
2: Sí.
7: Una alegría, si queréis tener cantar.
2: Ya sabéis que tenemos la costumbre de acabar el territorio Comanche con una especie de fiesta de fin de curso, la que llamamos el Club de la Ducha. Yo la verdad es que no sé cómo empezó esto, pero...
6: Imagínalo.
2: Los niños preparan un numerito, suben al escenario, cantan, pero esos son los niños. Pero en principio los adultos supuestamente funcionales no lo hacen eso.
4: Supuestamente.
2: Pero aquí los tenemos. Nuria se ha empeñado y bueno, pues preséntanos a ver qué
4: Hombre,
2: han hecho este año.
4: Una tradición comanchera, así que comancheros y comancheras, bienvenidos al Club de la Ducha. En un año, queridos, que tenemos un nivel espectacular, hay hambre de micro, ganas de cantar, porque quien canta su mal espanta y en este equipo hay muchísimos males que espantar. Para entrar en este club sabéis que hay que ser miembro de Hello, por lo demás tenemos pocas reglas, pero la primera es esta.
8: La primera regla del club es no hablar del Club de la Lucha. La segunda regla del club es... que ningún socio debe hablar del Club de la Ducha.
4: De la lucha, no, de la ducha. Bueno, aquí vale todo, cantar a capela, acompañarse de un instrumento...

0: persona, animal, ente, alien o demonio colorado, lo que sea. ¿Qué temática tenemos este año? Pues bueno,
1: algo... Ale, ¿has puesto deberes?
0: Siempre, siempre vale. Ponemos ahí una temática más o menos, que nos saltamos a la torera o que adaptamos a lo que nos convenga. Este año es algo que represente este 2026. El Club de la Ducha, esto huele ya a fin de curso y vamos a arrancar con los comancheros, así nos ponemos delante, que así acabamos antes en la vergüenza. Salga al escenario Miki Otero. Miki va a interpretar, o vamos a decir que va a hacer una performance de una canción que representa muchísimo este 2026. De todas las canciones que ha escuchado este año, la que más seguro ha analizado es esta.
2: De repente se detiene. ¿Dónde se detiene? En la mitad de la raya.
3: Mirando estaba pa'l cielo, en la mitad de la raya.
2: ¿Qué es lo que canta? Porque no canta lo que estamos escuchando. Ahí es él diciéndole que cante, pero lo que hemos escuchado no es lo que canta. ¿Qué canta? Esto me interesa. Queda como en un ángulo

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1: Seguro que los oyentes recuerdan la pieza maravillosa que nos hizo Miki Otero en Sevilla con el Cántame. Hizo un análisis de esta canción.
2: Bueno, los sevillanos todavía no se lo creen.
1: No, fue maravilloso. recuperen el podcast de aquello, que esto fue muy bueno.
2: Un tema, Miki, las folclóricas. Bueno, vamos con Alberto Rey, amigo. Alberto está aquí a mi lado.
1: Pobre.
2: Tranquilo, tranquilo, Alberto. No pasa nada. Es que es su primer club de la ducha, oh, bebé. Está nervioso. Bueno.
3: Mira que yo creo en el entretenimiento, pero...
2: esto ya lo supera todo. Guiado por el espíritu de Emilia Pérez, nos canta lo más reproducido en sus escuchas de Spotify, que es Mi Camino, de Selena Gómez.
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1: 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Ya está. Venga, seguimos.
2: Bueno, ahora me voy a colar yo, porque así acabamos con los comancheros residentes. A mí me representa, pues bueno, más que nada celebrar la historia de un grupo que este año cumple 40 años, son Los Enemigos. Además, su cantante, guitarrista y compositor, ¡oh, qué sorpresa!, ha escrito la biografía del grupo, que se llama Desde el Jergón, con prólogo de Miki Otero. Y así, ¿sí? Pues bueno, venga, vamos a perpetrar. Os voy a cantar Desde el Jergón.
1: A ver.

0: qué dijo el autor de la canción?
1: El autor de la canción...
0: ¿La probó?
1: Mira, casualmente me estaba acompañando a la guitarra.
0: Ah, mira qué bien.
1: Gracias, José L., por acompañarme.
0: José L. Santiago haciendo los coros, está bien.
1: Y la guitarra.
0: Y la guitarra, y la guitarra.
2: Y la letra y todo. Coros de Nuria en el próximo concierto. Tiene que subir al escenario.
3: El nivel de tongo que acaba de hacer Nuria.
0: Sí.
3: El de tongo.
0: Hombre, a ver, lo tiene en casa, ¿qué va a hacer? José L.
3: Yo grabándome mientras escuchaba con los auriculares que mi cabeza sonaba fenomenal todo lo que yo estaba haciendo, y ahora viene esta con un profesional.
0: Claro.
1: Bueno, bueno, atención, que tenemos nueva miembro del club, nuestra Random Girl, Concha Monje. Todo el día entre robots y ciencia, nuestra Concha lleva un artista dentro que aparece cada noche a las 12. A Concha le echas agua y es como un gremlin. La científica se nos convierte en folclórica y nos canta Soy una feria.
4: Anda. Vámonos a la duchita rica con Gracia Monte. Vámonos ahí, venga, dale. Si sabes de verdad que yo te quiero.
0: No puede ser.
4: Alégrame la vida, compañero.

0: La doctora Monge, nuestra ingeniera, es una feria.
1: Que es un gremlin. Bueno. Tremenda. Bueno, la mesa de redacción ha trabajado en equipo. Atención, porque llevan, esto es muy importante, llevan un año entero ensayando un tema especialmente para el Club de la Ducha. Aquí tenemos a Marina Martínez Vicens, a Neyma León, Guillem Zaragoza, Eulalia Rosa, Roger de Gracia, que me río yo de la Odisea de Nolan, porque esto sí que es una obra maestra.
2: Ir a bailar sin saber qué canción va a sonar.
1: Se la han currado, ¿eh? Se la han currado muchísimo. Muchas gracias, mesas. El año que viene un poquito más curradito también estaría.
0: Sí, sí, sí. Y acabamos ya, va.
1: Bueno, tenemos dos. David García Senjo, nuestro arquitecto, anda obsesionado con la casita, con la de Bad Bunny, uno de los protagonistas de este 2026.
3: Hey. 4 de julio fue de Yulai, cenó con mi prima, barra cerro online.
0: No puede ser.
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1: Atención, atención. Gol en las Gaunas. Por primera vez en la historia del Club de la Ducha. Hay repetición. Dos miembros de este equipo coinciden con el artista elegido. Guillem Zaragoza, al igual que el arquitecto, también se ha marcado un Bad Bunny.
4: Desde Puerto Rico, para el Club de la Ducha. Vengo del logopeda. Me ha dado cita para la semana que viene. Titi me pregunta si tengo muchas novias. Muchas novias, no tengo una, mañana otra. Me la voy a llevar toda, un VIP. Saluden a ti,
1: impresionante,
4: a
1: Guillem, como siempre.
0: Bueno, de Guillem Zaragoza es impresionante.
1: Bueno, y vamos a acabar con el activismo, porque Segurola este año no canta, hace huelga de cante.
0: Hace muy bien.
1: No juega hasta final, porque atención, Santi, es uno de esos atletas negros que levantaron el puño en los Juegos de México en 1968. Es Bardem con un pañuelo palestino en una alfombra roja. Es la Rosa Parks que no cede su asiento en un autobús segregado. Es Tita Cervera encadenada a un árbol del Paseo del Prado. Segurola hoy alza el puño, se encadena un árbol en protesta por el acto de perversión que destroza la esencia con la que empezó esta tradición. Somos la FIFA de la radio. Santi, escuchamos y no juzgamos. Hermana, yo sí te creo. ¿Qué tienes que decir, Santi?
5: Lo has dicho perfectamente. Exacto. Yo sé que los tiempos corren hacia vuestro lado, evidentemente. Yo he cantado muchos gavilanes o palomas debajo de la ducha con el agua salpicándome y he decidido que no, que esto es como el fútbol. Hay un fútbol que va hacia lo que llaman modernidad, que es el vuestro, la postproducción, todo es perfecto y tal, y yo sinceramente me he quedado atrás. O sea, es el Club de la Ducha ha integrado ya cuatro tiempos, un festival de media hora en la final, todo lo que a mí me supera, y yo he decidido que me quedo con mi viejo gavilano paloma de hace tantos años.
0: Sí, señor.
5: Con el Sapore di Mare, Sapore di Sale de Rita Pavone. Y ahí me quedo.
0: Oye, Santi, ya nos decías, muy al principio dijiste que era un equipazo de España, que tenía posibilidades de llegar a la final. Y bueno, pues hoy puedes decirnos, ya os lo dije. ¿Cómo lo ves? ¿Cómo se presenta la final? ¿Tú eres optimista? Yo no sé por qué. A las 8 he dado los buenos días y he dicho, vamos a ganar. Me he puesto la camiseta, todo. Pero tengo miedo, no sé.
5: ¿A qué?
0: A perder. Claro, bueno, a perder.
5: Bueno, yo creo que si algo ha demostrado este equipo desde hace 37 partidos, que no pierde España un partido oficial, es el récord mundial, no se ha conocido nada igual, es que gane o pierda, lo que sí sé es que no tiene miedo a perder. Y eso es muy importante. Esa claro. es una selección que le caracterizan muchas cosas y muchas cosas buenas. La idea colectiva, digamos, aparcar los egos. Y esa sensación de que cuando juega fútbol quiere ganar, desea ganar y generalmente gana. Hoy es un partido especial. Por primera vez en este siglo va a haber un campeón repetido. Ha habido 6 campeones hasta ahora y uno de ellos ha sido España, otro Argentina, que es el vigente campeón del mundo, que jugará contra la vigente campeona de Europa. Yo creo que no hay mejor partido posible. Hay muchos vínculos futbolísticos, culturales, hablan el mismo idioma. Está Messi, está esa pasión argentina y esa también, yo creo que muy importante vinculación de España y de Argentina en el fútbol. Creo que no se puede ver partido mejor y el relato ha estado durante

0: de todo el Mundial con Messi, porque el fútbol se ha individualizado, Messi, Mbappé y tal. Digamos que el guión de Hollywood probablemente desearía que ganara a Messi, porque lo individualiza. El guión de España es el colectivo, y yo sinceramente creo que no hay mejor equipo que España en el mundo actualmente. Son estrellas que no aparecen como estrellas en el cartel, pero lo son de verdad. Son fabulosos jugadores, un fabuloso equipo, y deseo fervientemente que ganen.
1: Ah, yo también. Todos deseamos fervientemente, precisamente por esa retahíla de razones que ha dado Santi Segurola. Lo de la media hora y el superespectáculo por la mitad, que ayer desde la FIFA dijeron que no,
0: es
1: que sería
0: el club de la ducha. Es el club,
1: es el club de la ducha. A ver. 17 minutos dicen ahora, pero yo creo que con toda la gente que dicen que va a actuar, a mí no me dan los números. O sea, al final va a ser más de 17 minutos.
0: Mira,
1: yo creo, ¿eh?
0: Yo también, pero te voy a decir una cosa. En esa perversión que se hace del fútbol, nos quieren hacer creer que todo ese artisteo que vamos a ver, que se lo van a tomar en serio, serán profesionales, pero en ese tiempo ningún artista se va a emplear a fondo, ni nadie les va a escuchar a fondo, va a ser un ruido de fondo. Yeah. Y la gente está deseando ver el partido. Y todo lo que añadan intenta favorecer el negocio del fútbol, no el fútbol. Y sinceramente estoy harto de todas estas actuaciones en los intermedios y tal, porque lo único que hacen es distraer mal distraen. Yo creo que este es un partido tan importante, cada 4 años no ves un partido más importante, ninguno que concentre más atención, que sea más difundido, para que nos intenten decir que sin Madonna, sin Justin Bieber, sin Shakira, esto no iría a ninguna parte. Estoy harto de todo esto.
1: Ya, no tiene nada que ver con el fútbol. Se ha notado muchísimo, está muy claro. Va a ir Pedro Sánchez y los Reyes. Van los Reyes, creo que sus hijas también, sí, y el presidente del gobierno. Y no va a ir Milei, es curioso.
0: Sí, pero por cábala, porque ha decidido...
1: Por superstición, sí.
0: Sí, dice que lo ve en la Casa Rosada, en la... Bueno, cada uno que haga lo que quiera. En la final del 2010 estuvo la reina, no estuvo el rey, no sé por dónde andaría Juan Carlos, y esta vez van los reyes y va el presidente del gobierno, como debe ser. También estará Donald Trump, primer partido al que acude, no estuvo en el inaugural ni ningún otro.
1: Menudo morbazo, estará, ¿eh? Esa tribuna presidencial, menudo morbazo, a todos os digo.
0: Sí, él quiere que gane Argentina, clarísimamente, porque se ha hecho amigo de Messi. Y de Milei. Bueno, le dio 40 mil millones de dólares. Así,
1: claro, todo, claro, imagínate. Él querrá que gane Argentina. Pero, otra razón más para desear profundamente que gane España.
0: Pero vamos, creo que hará todo lo posible por... robar el show, robar el partido cuando termine al campeón, como hizo hace un año en el Mundial de Clubes, que apareció en el césped con la copa, y los jugadores del Chelsea que habían ganado el partido se preguntaban: ¿y este señor qué hace aquí? Y no entendemos nada de lo que estaba pasando. No tengo la menor duda de que algo hará.
1: Bueno, enseguida volvemos. Hacemos la pausita esta de hidratación que nos toca ahora.
0: Otra. Pude la ducha 2.
1: Esta es cortita. Ay. Y a la vuelta nos va a hablar de esa fotografía viral en los últimos días que inmortalizó una imagen que hoy se puede interpretar casi como una profecía. La de Messi bañando en una bañerita pequeñita a un bebé rollizo que era Lamine Yamal.
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15: En muchas lecturas, la principal es esas dos hermanas que se enamoran de hombres muy distintos y sobre todo tiene que ver con la época, ¿no? Porque no, en otro contexto no tendría mayor importancia, pero en los años 30, hay que recordar que pertenecen a una familia acomodada de Oviedo, una de las hermanas se enamora de un guardia civil y la otra hermana de un minero anarquista, ¿no? Que está implicado en esa lucha obrera, esa feroz lucha obrera de esos años que desembocó en la llamada Revolución de Octubre de 1934.
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17: Miro el instante que ha fijado la fotografía.
18: De esa fotografía partimos, porque hace casi 20 años un fotógrafo que, por cierto, esta semana se ha hecho famoso también porque ha estado hablando en diferentes medios de comunicación, inmortalizó una imagen, ¿quién se lo iba a decir? Al fotógrafo, ¿verdad? Hizo esa imagen que puede interpretarse como una profecía, les decía antes, que es la foto de Messi, que tiene en brazos a Lamine Yamal, o que lo tiene pues en el barreño dándole un bañito, ¿no? Algo que, bueno, en el baño podría ser un bautizo. Hoy esa imagen ha vuelto a ser viral, llevamos unos días viéndola por todas partes, incluso

0: caso, fíjense lo que ha pasado. Hemos ido a las fonotecas y hemos encontrado documentos muy poco escuchados, como este de José Ramón de la Morena, que entrevistó a Lamine Yamal. Les va a gustar, seguramente. Tú estabas allí, seguramente, Santi Segurola, cuando entrevistó a Lamine Yamal. Tenía 12 años aquí, mírate, escuchad.
1: ¿Cuántos años tiene Lamine?
2: 12.
1: ¿Y ahora del Barça, ¿quién es el que más te gusta?
2: Messi.
1: Ya lo sé, pero déjame terminar la pregunta, hombre. Para debutar en el Barça, ¿en cuánto tiempo te ves tú?
2: Es que es muy difícil.
1: ¿Y jugar, con qué número jugarías en el Barça tú?
2: Con el que me den.
1: No, Lamine, pero es que tú cuando bajes abajo dirán, no, a Lamine dejarle pedir.
2: ¿Y por pedir el 10?
1: El 10, ese es el tuyo, porque Messi no va a estar toda la vida. Va a ser retirarte Messi y llegar tú, ¿no? Porque tú a Messi, ¿cuántos años le ves todavía jugando en el Barça, Lamine?
2: Los que él quiera.
1: No, eso sí es verdad. ¿Tú cuántos crees que puede querer?
2: ¿Tres?
1: ¿Tres más? Sí, sí, tú tienes 12, con 15 estás debutando.
0: Pues mira, si es una profecía lo del fotógrafo, lo de la Morena ni te cuento, porque efectivamente estuvo 3 años más Messi y se fue y entró con 15 años Lamine Yamal.
3: Debutó con 15 años.
0: Debutó con 15 años, claro, con 15 años.
3: Con Xavi como entrenador.
0: Sí, sí, sí, sí. Muy fuerte esa entrevista. ¿La recordabas tú? No, seguramente no, ¿no, Santi? Porque creo que no se emitió hasta el año pasado. O sea, estaba ahí guardado, en lo típico, que sí. Grabas un día a niños pequeños, lo guardas en la fonoteca y luego... Años después, ostras, a ver si entre aquellos niños entrevisté a Lamine Yamal, sí.
3: Sí, porque era el torneo de Brunete, del que
0: de las promesas,
3: la,
0: ¿no?
3: De las
0: claro.
3: promesas, de la, que precisamente lo organiza de la Morena, y ya hace muchos años, más de 30 años, entrevisté igual a Iniesta, como entrevistó a Cesc Fábregas, a muchísimos.
0: Claro, claro, claro.
3: Y uno
0: claro.
3: de ellos es, por cierto, para tener 12 años... Me deja impresionado con qué claridad y con qué inteligencia responde.
0: Listísimo. Y además,
3: listo como el hambre.
0: Listo como el hambre y además rápido, ¿eh? ¿Qué número? El que me den. ¿Cuándo se retira? Cuando él quiera. Bueno, sí. Muy bien, un chico muy listo. Bueno, Miki, todo tuya esa foto, toda tuya.
4: Bueno, es que estáis hablando, antes hablaba Santi de guión de Hollywood, estáis hablando de lo organizado que está todo, y es que es como es una historia de ficción esto que está pasando. Es decir, voy a usar un lenguaje bíblico o mitológico, o sea, Messi unge o bautiza a Lamine en esta bañerita de plástico y decía, 9 años después están jugando la final de un mundial. Para mí el personaje en la sombra clave es el patito de goma, porque por lo visto Lamine no hablaba porque aún no había aprendido a hablar y Messi no hablaba por timidez y el patito
3: tenía
4: de goma.
3: Tenía 5 meses.
4: Engrasó la situación, así que se lo debemos a él. Y es algo que escribí yo en una novela que me parecía como que el azar desordena la vida y ordena las ficciones. Es decir, una desgracia, una sorpresa, algo asombroso en tu vida real, te hace replantearte todo, te hace descarrilar a veces. En cambio, en una ficción, en una novela, en una película, es el azar el que lo ordena, el que permite que el relato sea memorable, que es lo que pasa aquí. Entonces, yo sé que tengo muy poco tiempo, entonces quiero hablar solo del milagro de la vida. Es decir, para que Leo...
0: Solo. Messi,
4: sí. Para que Leo, para que Leo le sea, nos remontamos al principio, que ya me parece asombroso, para que Leo sea Leo y Lamine sea Lamine, tienen que tener esa carga genética, esa mezcla genética que los hace genios, y por tanto primero tienen que nacer, que no es poco. Es decir, hay dos personas, ¿no?, concretas, tienen que cruzarse entre los 8.000 millones de humanos que hay en el planeta Tierra, y tienen que cruzarse, pero no solo tienen que cruzarse, tienen que gustarse, y no solo tienen que gustarse, tienen que irse felizmente a la cama o a donde sea, a un parterre, a donde quieran. Y bueno, la cuestión es que una vez iniciado el proceso, un espermatozoide tiene que remontar corrientes 1.000 veces mayores a su longitud, se tiene que imponer a 250 millones de rivales de eyaculación y acabar fecundando un óvulo muy, muy determinado para que esa magia sea. Esto va a más en el caso de Lamine, que es un padre de Larache, el norte de Marruecos, y una madre de Bata, de Guinea Ecuatorial. Se tienen que conocer en el área metropolitana de Barcelona, tener a Lamine. Por otro lado, el niño de Rosario tiene que venir a Barcelona y, gracias a un contrato firmado en una servilleta, acabar jugando en el Barça. Tiene que darse esta fotografía gracias al patito de goma y tiene que coincidir esos dos. Pensemos que en Cataluña nacen 54.000 niños cada año, en España 320.000 o una cosa así, y le tiene que tocar a Lamine por un sorteo aparecer en esta foto. Pero no solo a Lamine, le tiene que tocar a Messi. Podría haberle tocado a cualquier otro jugador del Barça, ¿no? Con lo cual, todo es asombroso. Y pensemos que en 2010 Lamine tenía 3 años, ¿no?, cuando España gana su primer Mundial. Así que igual ni veía el partido. Estaba viendo a poco yo y tenía la edad de su hermanastro, de su hermano ahora, ¿no?
0: Y es en ese buenísimo mundial, y que está en todas partes.
4: Es el mejor.
0: Cierto.
4: Y, sí. Y en esa edad, en ese Mundial, Messi tenía 23 años y también lo habían ungido de alguna manera. Maradona le había dado el brazalete

0: de capitán. Pero si pasamos un salto enorme al 2022, el 18 de diciembre de 2022, Argentina juega la final del Mundial. Lamine en esa época ya estaba en la Masía, que ya era algo asombroso. El bebé ungido acaba jugando en la cantera del Barça. Pero ahí tiene 15 años. ¿Podría estar en la Masía? Bueno, no, porque es 18 de diciembre, con lo cual estamos cerca de Navidad, con lo cual seguramente estaba comiendo pipas y escuchando a Morat en un bar, en un banco de un parque de Rocafonda. Y a partir de ahí es todo así. Messi gana el primer Mundial, seguro que Lamine lo celebra porque es jugador del Barça, y así llegamos hasta este momento, que me parece increíble. Me parece increíble que los dos sean una mezcla de calle y academia, su forma de jugar. Me parece increíble que empiecen con el número 19, y me parece increíble este paso de la bañera a la final del Mundial, y sobre todo, tengo que decir, del patito de goma al balón de cuero, porque este patito de goma es lo que hace que la foto de Joan Montfort exista, porque recordemos que la cosa no iba bien hasta que ese patito de goma de bañera suavizó la timidez. Seguramente Lamine dijo bubú y Messi hizo una risa, y ahí Lamine fue ungido, porque es como un mito griego, como un mito bíblico, el bebé en el arroyo que es rescatado y acaba reencontrándose con... Es algo así verdaderamente asombroso. No por muchas veces dicho, hay que dejar de explicar que esto es increíble, es la historia más inverosímil de la historia universal.
1: Es muy inverosímil. Alguien en las redes se tomó la molestia de ver qué posibilidad había de que ocurriese tal cosa, y ya no me acuerdo, porque era... Hasta el cálculo es inverosímil, era como entre no sé cuántos trillones de... Yo qué sé, una barbaridad. Esto que está ocurriendo es imposible, pero
0: es
1: bueno.
0: Es imposible, esto Alberto Rey que en los guiones lo coge y lo descarta, lo echaría atrás, seguro.
2: Ah, no, no, es
0: a mí mi editor me diría, ¿dónde
2: esto
0: vas?
2: Cualquier productor te diría, pero ¿quién se va a creer esta casualidad?
1: Claro, esto escrito en un guión no te lo compra
2: imposible.
1: Nadie.
2: No,
1: te lo compra
2: no.
1: Por Fifi y por todo, o sea, por todo, no, imposible. Bueno, por extraño que parezca en un día como el de hoy, hay gente en el mundo a la que no le interesa nada el fútbol, nada, nada. Y por eso creo que Alberto Rey hoy viene aquí a dar la alternativa, ¿no? Una alternativa, no sé, recomendarnos algunas películas de verano.
2: Sí,
1: algo
2: sí.
1: Para los que se las han perdido o en su momento no las vieron, no sé qué tres películas, las que quieras, ¿eh?
2: Los no futboleros existimos, así que salgo de este charco hecho de sudor y vergüenza después de escucharme a mí mismo, que no lo supero con los oyentes tan bonitos que nos han dicho que me iba bien en este programa. Pues ya no.
1: Es verdad, oye, a todo esto el Comanche está quedando, porque la auditoría sigue abierta y seguimos tomando nota. El Comanche ha quedado muy bien.
2: Cierra la auditoría, que nos han oído cantar.
1: Sí.
2: Cierra esa auditoría.
0: Stop the vote.
2: Cierra.
1: Exacto.
2: Pues sí, los no futboleros existimos, así que como el verano además no es una estación meteorológica, es un estado vital, las películas con vacaciones de verano también son un poco un estado vital. Nos vamos a recordar algunos agostos de cine del pasado. Películas veraniegas que además nos enseñan cosas y nos proponen como planes para el calor, ¿no? O planes para los calores, que no es lo mismo. Primer plan, hacerse mayor.
1: ¿Una peli que va de eso, quieres decir?
2: Sí, eso viven los adolescentes protagonistas de Cuenta conmigo, que es una película preciosa que precisamente este año cumple 40 años. Aunque en España se estrenó en 1987, en Estados Unidos lo hizo un año antes, en 1986.
1: Si no han visto Cuenta conmigo,
2: es
1: vean
2: preciosa,
1: Cuenta conmigo.
2: Una adaptación
3: bonita
2: de Stephen King que cuenta la historia de unos adolescentes, uno de ellos el mítico River Phoenix, obsesionados con encontrar el cadáver de un chaval desaparecido en su pueblo. Ahí empieza una aventura veraniega que funciona muy bien como paso a la vida adulta.
1: Cuenta conmigo si quieren hacernos llegar algún mensaje de esa película, porque la tienen prendida con un alfiler en su memoria por algún hecho personal. Es el momento de hacerlo. 638-442-081. La siguiente película tiene una banda sonora que todo el mundo va a reconocer. Yo hubo un tiempo que me sabía los pasos de baile.
2: ¿Sí?
1: Sí. Estos. Los pasos de baile de este momento.
2: Se levantaban
1: cruzando
2: también en el lago.
1: Cruzando piernas.
3: Ay, yo
1: y tal.
3: Sí, yo sí hacía el salto, ¿eh?
1: Ah, no, yo no.
3: Qué hostia.
2: Es exacto, lo intentó todo el mundo. Pues sí, pero el plan que proponemos
1: Dirty
2: ahora...
1: Dancing.
2: El plan que proponemos es descubrir el amor. Y también descubrir la lucha de clases, ojo, ¿eh? Porque esto es lo que le pasa a Baby, interpretada por Jennifer Grey, la hija del mítico Joel Grey, el de Cabaret, en unas vacaciones familiares cuando conoce a Sam, otro icono, Patrick Swayze, que es un profesor de baile. Efectivamente, Dirty Dancing es una película frecuentemente minusvalorada porque muchos creen que es solo una chorrada romántica cuando incluye algunas de las tramas de lucha de clases mejor escritas del cine. Recordemos
1: sí,
2: aquel
1: señor.
2: Aborto. Aquel aborto que aparece en Dirty Dancing es una trama súper valiente y la canción que ganó el Oscar es increíble.
1: Muy buena canción y es verdad que hay un sustrato ahí de

0: sí, de lucha de clases, que me parece muy interesante.
1: Vuélvanla a ver, porque es una de esas películas que la recordamos peor de lo que es.
0: Sí, pues si la denostaron en su momento, si no le dieron importancia o se han dejado contagiar por algún adjetivo peyorativo, recuperen Dirty Dancing. Estoy muy de acuerdo con Alberto Rey. ¿Y la tercera?
1: Bueno, este es un plan buenísimo que yo recomiendo mucho, que es dedicar el verano en tener un amante y matar a su marido. Esto es un plan fantástico, no sé si nunca os ha pasado, es un clásico veraniego, un romance tórrido que termina en crimen, planazo, recomiendo, repetiría, no os quedéis con las ganas, de verdad, queridos oyentes. Fuego en el cuerpo. Esta es la historia de un señor gris, William Hart, que conoce a una señora enigmática y muy poco gris, Kathleen Turner, Matty, a la que por lo que sea le gustaría prescindir de su marido. Para su marido le viene mal ese...
0: No le acaba de encajar.
1: Ese señor gris, ya convertido en su amante, se ofrece a ayudarla. ¿Qué podría salir mal, verdad? Es muy curioso porque todos los thrillers eróticos, y este es uno de los mejores, un género que en los 80 floreció, tienen la siguiente moraleja: no tomes decisiones importantes cuando estás cachondo. Pero no aprendemos. Fuego en el cuerpo se estrenó en agosto en 1981 y 45 años después seguimos tomando decisiones importantes cuando estamos cachondos.
0: De la misma manera que no se puede ir a comprar a un supermercado con hambre.
1: Es exactamente lo mismo. Tú lo has dicho mucho más finamente. Date una ducha fría y luego mandas el mensaje.
0: ¿Recordáis esa película? Yo recuerdo salir del cine sudando.
1: Es increíble, tiene las frases más guarras, mejor escritas de la historia del cine, además elegantísimas, ese tráeme más hielo, me quemo por dentro. Me encanta la ropa que lleva, es solo unos solo es una falda y una blusa, pues igual lo que me gusta es tu cuerpo. O sea, es preciosa la película y aparte la moraleja está muy bien, de verdad. No tomen decisiones importantes cuando están cachondos.
0: Y contagia la atmósfera y la temperatura.
1: El calor.
0: El calor.
1: Es una de las películas de calor que más explican lo que es el calor y cómo el calor te puede volver loco.
2: Sobre todo William Hart, que no deja de sudar.
1: Sí, sí, están sudando todo el rato.
0: Todo el tiempo.
1: Hay una escena que todo el mundo recordará, que es esa puerta de cristal que ella cierra y no abre desde dentro, y él decide romperla con una silla, que por un lado es la definición pura de acoso y relación tóxica, y por otro lado es como, jo, ¿por qué no habrá hecho nunca nadie esto por mí?
3: Porque no tienes una pared acristalada, Alberto, si no
1: la habría Sí la tengo.
0: De todos modos, yo entiendo que es una buena película para recomendar, Fuego en el cuerpo. Si nunca la han visto, tienen que corregir eso rápidamente, pero también te digo una cosa, Alberto, que no dejemos pasar la cuarta, la quinta o la sexta o la de calor, porque ver en ese momento, ponerse en casa con la temperatura que tenemos y estamos soportando fuego en el cuerpo puede ser insoportable.
1: Igual hay que ponerse Titanic y verlos ateridos de frío con las mantas.
3: Doctor en Alaska, yo creo.
0: Sí, yo lo dejaría para invierno o para el otoño, mira que te digo, pero en pleno verano, yo creo, en este verano que estamos sufriendo, es horrible.
1: Bueno, también te da ideas, porque con el calor a veces no sabes lo que hacer, pues tener un amante y matar a su marido.
0: Claro.
1: Eso me parece un plan buenísimo.
2: El verano. Fijaros que las tres películas tienen algo que es muy importante. Para mí han envejecido bien, que es muy difícil. Sí. Es decir, las ves, Stand By Me es fabulosa, Dirty Dancing también. Tendría algunas más dudas con Fuego en el Cuerpo, pero la vi recientemente y otra vez y me parece...
0: Ya hace años que no la veo, ¿sí? Me dices que ha envejecido bien, ¿eh?
2: Y además, en su momento convirtió a Kathleen Turner en un mito erótico, ¿eh?
0: Sí. Aunque
2: luego ella tenía una enfermedad, no sé si era hipotiroidismo o hipertiroidismo, algo por el estilo.
0: Sería hipo, porque se engordó muchísimo, sí.
2: Sí, sí, pero era, aquella película fue un puñetazo en la taquilla, además, ¿eh?
0: Me falta comentarle a los oyentes un teléfono, creo que está Marina preparada, para hablar del teléfono de la Asociación Española contra el Cáncer, que ofrece apoyo gratuito a pacientes y familiares. Ya saben que estamos que hemos unido fuerzas a Tres Media con la Asociación contra el Cáncer. ¿Recordamos el teléfono, Marina?
4: Sí, el teléfono es el 900 100 036. Es la Asociación de Todos contra el Cáncer.
0: Pues estamos llegando al final, nos deja, fíjate, tanta prisa, tanto agobio, resulta que nos quedan todavía 3 minutos.
5: Si quieres, cantamos, ¿eh?
0: No, gracias.
3: Podemos volver
0: a
3: cantar.
1: A ver, si lo que hace falta es que llueva, yo me propongo.
0: No, pero sí, sí me gustaría decirle a todos los oyentes que gracias por colaborar en esa auditoría, que tomaremos nota de todo, que estoy contenta de este Comanche. Ya que estáis ahora, justo ahora porque estáis delante, porque ha sido uno de los espacios que ha recibido más elogios. Y a Santi Segurola,

0: pues decirle que esta noche, ¿dónde te podemos escuchar? En algún sitio, supongo, ¿no? O mañana te podremos leer.
1: Supongo, sí, mañana supongo que me tendréis que leer, vamos.
0: Mañana,
1: a ver,
0: hombre, tendremos que leerte, claro. A ver,
1: pero
0: qué pasa.
1: Creo, o sea, creo que esta noche estará en el programa de Onda Cero, después del partido. Y,
0: estarás ahí.
2: Y o sea, durante el partido te puedo molestar, Santi, te puedo enviar WhatsApp.
1: Todo lo que quieras.
0: Claro. Yo también. Venga, entonces. Va. Entonces, vale, o sea, durante el partido estás libre. Vale.
1: Totalmente.
0: Muy bien, muy bien. ¿Hacemos una porra, os atrevéis, de Argentina-España? Venga, Santi, empiezas tú, que marcarás un poco el faro.
1: No, es que soy muy malo haciendo porras y soy como Milei en esto, tengo mis cábalas. Preferiría no hacerla.
0: Vale, muy
1: que
0: bien.
1: Que sería la señal de que es para que España gane este partido.
3: Santi, por favor, haz una porra porque yo estoy aquí completamente vendido y tengo que repetir lo que tú digas.
0: No, él...
1: 3-1.
3: Ya está.
1: 3-1.
0: 3-1. Yo digo 2-1.
4: Yo digo 3-2.
0: 3-2.
2: O sea, habéis dicho 3-1. Todas las combinaciones más o menos cabales.
0: No, Miki, te
2: ¿qué
0: queda...
2: digo yo? Yo lo que creo es que España o les mete un baile o si llegamos igualados al final se puede complicar. Pero así que, como no me quedan cifras, voy a decir un 4-1. Aunque estaría más por el 3-1 o algo así.
1: Todo el 1-0,
0: ¿y Alberto?
3: 3-1, 3-1. Yo lo que digas también.
2: Vale. 1-0 creo que no va a ser. Santi.
0: A mí me dan miedo los últimos minutos. A mí me da miedo la respuesta. Exacto. De Argentina. Si llegamos un poco al minuto 90 con la lengua fuera.
2: Si llegamos 2-0.
0: La reacción de los argentinos.
2: Si llegamos al minuto 90 con 2-0, yo estaré todo el rato pensando que Messi va a meter un triple.
1: O sea, Julia, eres el perfecto retrato del hincha. Del hincha, el hincha, por definición, siempre tiene miedo a perder y siempre tiene miedo a los últimos minutos. No sé cuánto te gusta el fútbol, pero lo has retratado.
0: Ya. Bueno, y en cambio, en la vida procuro tener poco miedo, porque solamente ganas cuando no tienes miedo a perder. Cuando tienes miedo a perder, pierdes. Cuando no tienes miedo a perder... no solamente ganas, sino que negocias bien.
2: Esto lo dijo Lamine, ¿eh? El miedo lo dejé en un banco de un parque de Rocafonda. Dijo que es una
0: pasada. Qué chulo,
2: pasaca.
0: Yo no, yo lo llevo conmigo y a veces lo distraigo para que no azuce demasiado, pero ahí está. Bueno, el otro día me contó Alfonso Levy, que nos deja aquí frases, que en quechua la palabra Dios no existe y que cuando se despiden en quechua dicen tupananchiscama. Tupananchiscama. Bueno. No intentéis recordar lo que es imposible. Pero significa, bueno, significa hasta que la vida nos vuelva a encontrar. Es bonito, ¿no?
3: Es precioso.
0: Tupananchiscama. Vale.
2: Tupananchiscama.
0: Eso ocurrirá el día 5 de septiembre. Y una última frase de la señora Susan Sontag, que hago nuestra, mía.
5: El verano exige una retirada táctica del intelecto para que hable el cuerpo. Susan Sontag.
0: ¿Vais a retirar vuestro intelecto para que hable vuestro cuerpo?
1: ¿Cómo? Pero
0: sin
1: es
0: que tenga nada que ver con fuego en el cuerpo.
1: Pero recuerda que es que el fútbol empieza otra vez en nada, en 3 semanas.
0: Ya, pero ese es tu problema, no el nuestro.
1: Que no hay manera de retirarse.
2: Sí, si le digo que hable a mi cuerpo, a lo mejor dice lo de Messi. La verdad, no tengo nada que decir.
0: Bueno, retiren lo que quieran y cuiden de su cuerpo y de su mente. Gracias a todos. El día 5 de septiembre, primer sábado de septiembre, nos reencontramos. Alberto, gracias.
3: Gracias a vosotros.
0: Gracias, Santi.
1: Gracias.
0: Prepárate, que esta noche tienes WhatsApps de Hello, ¿eh? Ya te lo digo. Miki Otero, gracias.
2: Chao, merci.
0: Nuria.
4: Feliz verano.
0: Gracias a todos. Feliz verano.

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14: Dispuestos a comernos un mundo apasionante lleno de especias como es la India. Es un país ideal para los vegetarianos, ¿no? A todos los que nos gustan las verduras y demás. Además, todos los guisos que hacen, los curries, los aperitivos y demás, pues están usan mucha proteína vegetal y bueno, y los vegetales. El curry, la mezcla de curry al final es una mezcla de diferentes especias, ¿no? Entonces, lo que esto al final es un guisito que vamos a hacer con verdura, pues con coliflor, con brócoli, con zanahoria, con cebolla, patata. Y esto es una base sobre todo, pues eso, de leche de coco con tomate concentrado, azúcar moreno, citronela, lima. Y luego, pues eso, lo que decimos, podéis hacerlo para los vegetales y es algo tremendo, muy, muy bueno. Nosotros no estamos acostumbrados igual a estos dulces tan potentes, ¿no? Porque, por ejemplo, hacen un bardi, que es una leche condensada y azúcar, que lo reducen, y al final queda como un pastelito. Lo ponen en un molde, cotan en forma de rombo y ya te lo comes, ¿no? Hacen también un frito de harina de garbanzo en forma de espiral, ¿no? Y también pues lo ponen con el jarabe, ¿no? Con el almíbar. Y luego también pues tienes las una que es más suave, que a mí me gustó mucho más, que son unas albóndigas de requesón al cardamomo. Y para terminar, bueno, pues ¿qué tal un refresco de rosas? Pues esto al final lo que hacen es una leche de rosas, que es un leche con azúcar y lo que es una infusión o la esencia de la rosa.
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1: Buenos días. El incendio forestal declarado en Mierla, Guadalajara, que afecta al Parque de la Sierra Norte de esta provincia, sigue su avance y alcanza ya una superficie de 12.000 hectáreas calcinadas con 16 municipios desalojados y 700 vecinos evacuados. Fuego en nivel 2 que continúa su camino por el monte tras sumar en la pasada noche otros 14 kilómetros de superficie quemada. En la zona trabajan 204 efectivos de 32 equipos de extinción que centran ahora sus esfuerzos en lograr perimetrarlo. En Zaragoza la buena noticia es que las llamas en el incendio forestal de Orés, que afecta a la comarca de las Cinco Villas, detenía su avance esta madrugada sin sumar más hectáreas quemadas. La superficie arrasada se mantiene en 16.000 hectáreas. El fuego, según acaba de anunciar el presidente de Aragón, Jorge Azcón, tras asistir a la reunión del CECOPI esta mañana, está en proceso de ser perimetrado. Onda Cero Zaragoza, Luis Puyuelo.
2: Los efectivos contra el fuego han conseguido que el incendio no haya avanzado y el objetivo ahora es consolidar el perímetro, que es de 80 kilómetros. Las llamas no están estabilizadas y los trabajos se van a centrar en prevenir posibles rebrotes. El presidente Azcón es optimista a pesar de que el incendio sigue sin estar controlado.
3: Yo he tenido la oportunidad ahora con el director de extinción de sobrevolar el incendio y la verdad es que no hemos visto llama, no hemos visto fuego y hemos visto muy pocas columnas de humo en las que hay gente trabajando. Es decir, de hecho, el helicóptero con el que yo he sobrevolado es el que dirige al resto de medios aéreos que hay trabajando en la zona y tienen que ir buscando algunas pequeñas columnas de humo.
2: De momento no hay fecha para que los 1.000 vecinos que fueron desalojados de varias localidades de las Cinco Villas vuelvan a sus casas. Las personas que pernoctaban en el pabellón de Gea de los Caballeros han sido realojadas en hoteles de Sádaba, Tauste y también de Huesca Capital.
1: En Crónica Política, como venimos contando, es jornada de primarias socialistas para elegir candidatos en las municipales de 2027 en ciudades como Oviedo, Ferrol, Torrelavega y Madrid. En la Federación Madrileña se enfrentan la portavoz en el Ayuntamiento, Reyes Maroto, y su portavoz adjunta, Emma López. Tras votar este domingo, Maroto se ha presentado a sí misma como la opción con raíces para un proyecto de unión. Y en el Partido Popular, declaraciones esta mañana del vicesecretario de Igualdad, Jaime de los Santos, a propósito de los casos de corrupción que salpican al PSOE o al entorno de Pedro Sánchez, y con duras críticas del dirigente popular tras la reciente condena de 9 años de inhabilitación en empleo público a David Sánchez, hermano del presidente, por presunta prevaricación.
4: Es que David Sánchez, por unanimidad, ha sido condenado a 9 años de inhabilitación por prevaricar. Y luego vendrán estos genios de la izquierda mediática y no mediática a decirnos que esa es una condena que solamente se basa en indicios.
1: En Barcelona, las fuerzas de seguridad buscan a esta hora a un hombre acusado de intentar prender fuego a la vivienda familiar en la que se encontraba su mujer y su hijo. Más datos desde nuestra redacción en la ciudad condal, Ricard Jiménez.
5: Los Mossos de Escuadra buscan a un hombre como principal sospechoso de incendiar la vivienda donde residían su expareja y el hijo menor de ambos en una urbanización de Tossa de Mar. Según la investigación, el hombre tenía en vigor una orden de alejamiento y se presentó este sábado en la vivienda. La mujer y el menor lograron refugiarse en casa de un vecino y pudieron alertar a los servicios de emergencia. Poco después, el sospechoso habría provocado un incendio en la parte superior del inmueble y huyó en motocicleta por una zona boscosa. Un matrimonio tuvo que ser atendido por inhalación de humo. Los Mossos mantienen un dispositivo de búsqueda, mientras que la mujer y el menor permanecen en un lugar seguro.
1: Y deportes con la vista puesta en lo único que es esa final España-Argentina de esta noche, finalísima en español del Mundial de Fútbol, Gonzalo Palafox.
6: Esta noche, a partir de las 9, la selección española disputará 16 años después su segunda final de un Mundial. Lo hará ante la actual campeona argentina en el MetLife de Nueva Jersey. Una final que viviremos en Radio Estadio desde las 5 de la tarde con toda la previa del partido y que narrará Alfredo Martínez.
7: Ha llegado el gran día de la final entre España y Argentina. Después de más de 45 días en territorios norteamericanos, la selección española afronta uno de los partidos más importantes de toda su historia. Lo hará frente a la Argentina de Leo Messi, la gran estrella del torneo y un futbolista con una carrera longeva de 39 años. Pero los nuestros quieren su segundo título. 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A las 9 de la noche, España frente a Argentina, no va más. La Copa del Mundo en juego.
6: En la final por el tercer puesto, Inglaterra se impuso anoche en Miami 4-6 a Francia. Mbappé marcó 2 tantos y ya es con 20.

0: 22 goles, el máximo goleador de la historia de los mundiales, por encima de Leo Messi con 21.
1: Más información a la 1, 12 del mediodía en Canarias. Les dejamos ya con Gente Viajera y Carlas Lamelo.
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9: ¿Qué tal? Muy buenos días. Bienvenidos a Gente Viajera. Hoy te mando la postal sonora desde una orilla. Estamos en Liberty State Park, en Jersey City, en Nueva Jersey. Frente a nosotros, el agua del Hudson. A un lado, la Estatua de la Libertad. Al fondo, el perfil de Manhattan, que desde aquí nos ofrece una postal de película. Y un poco más al norte, en East Rutherford, el estadio donde España jugará la final de la Copa del Mundo frente a Argentina. Así que, hoy conviene decirlo, estamos, claro, con nuestra selección, con respeto absoluto al rival, porque enfrente estará Argentina y una final de la Copa del Mundo pues nunca se juega contra cualquiera. Pero hoy viajamos con el corazón puesto en la roja y con la esperanza de que dentro de unas horas esta orilla del Hudson tenga un motivo español para celebrar. La final se juega en el New York New Jersey Stadium, el nombre oficial durante el Mundial del MetLife Stadium, que es el nombre que tiene comercial pues durante el resto de celebraciones deportivas que allí se llevan a cabo. Un estadio enorme situado en los Midlands de Nueva Jersey, a pocos kilómetros de Manhattan. Y quizá eso resume muy bien esta zona. Todo parece mirar hacia Nueva York, pero buena parte de la historia se escribe desde la otra orilla. Por eso, si alguien ha viajado hasta aquí para vivir la final, le recomendaríamos pues empezar o terminar el día precisamente en Liberty State Park. Caminar junto al agua, ver la Estatua de la Libertad sin el agobio de Manhattan, acercarse al viejo terminal ferroviario de Central Railroad of New Jersey, o recordar que aquí pasaron durante décadas miles de personas que llegaban a América buscando una nueva vida. Hoy llegan otros viajeros, aficionados con camisetas, con banderas, con nervios y con muchas cábalas, pero sobre todo con mucha ilusión. Gente que ha cruzado el océano para ver 90 minutos que pueden acabar en alegría o en silencio. Y en medio de todo eso, el fútbol, que vuelve a hacer una cosa que pocas cosas consiguen en la vida: juntar a desconocidos alrededor de una emoción compartida. Si sale bien, que saldrá, espero, si España levanta la copa, habrá tiempo para celebrarlo. Y aquí va otra recomendación concreta, muy de gente viajera: cruzar luego hacia Hudson Yards en Manhattan y acercarse al mercado de Little Spain, un rincón español en Nueva York donde pedir algo que sepa pues a estar en casa, a brindar sin perder la voz del todo, a seguir repitiendo todavía incrédulos que somos campeones del mundo. Pero no corramos más que el balón nosotros todavía. Primero hay que jugar, sufrir, defender, atacar, creer y mirar el reloj con esa mezcla de orgullo y de prudencia que todos conocemos. Porque una final de la Copa del Mundo no es solo un partido, es uno de esos días que luego se recuerdan por el lugar exactamente en el que estábamos, con quién lo vimos y qué hicimos cuando llegó el pitido final, y ojalá también la celebración. Espero que sea como lo recordemos. Desde el Liberty State Park, en la orilla occidental del puerto de Nueva York, entre viejos muelles, praderas abiertas y esa memoria migrante, te mando hoy la postal sonora de Gente Viajera.

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1: Pues ya estamos aquí a las 12 y 9, a las 11 y 9 en Canarias y con Víctor Herranz. Hola, Víctor, buenos días.
2: Muy buenos días, Carles.
1: Hay varios lugares de España donde ya se han instalado pantallas gigantes para ver el partido de esta noche entre España y Argentina. Así que vamos a hacer un pequeño repaso. Nos vamos a dejar muchas porque es que hay muchísimas.
2: Sí.
1: Pero bueno, así algunas norte, sur, este y oeste por el país.
2: A ver, pues las principales van a estar en Madrid, en la Plaza Colón, en Madrid Río y el Movistar Arena. Aquí en Barcelona, que decíamos ayer que iba a estar cerca del Camp Nou, lo han cambiado de localización.

porque se espera que lleguen más de 100.000 personas a la Marina del Fórum, donde van a poner una pantalla gigante. También en Valencia, en la Plaza de Ayuntamiento y en el Rutsch Arena. En Sevilla, Plaza de España y Centro Deportivo San Pablo, en Bilbao.

0: y de Barcelona. Consejo, que la gente pues vaya con tiempo, 6:30, 7:30, y que nada, que se lo tomen con calma.
1: Bueno, y ahora ha empezado el Radio Estadio a las 6:30, creo que he escuchado el anuncio a las 5. O sea,
0: exacto,
1: que,
0: o sea, mucho mejor.
1: Que a las 5 ya se pone el Radio Estadio, y si no antes, pues está escuchando a la promoción de nuestra cadena y ya va caminando, dando un paseito.
0: Esto es
1: hasta,
0: muy de sibarita. Te pones la radio para escuchar a los comentaristas de Onda Cero, que
1: hombre,
0: son
1: los que hay que escuchar.
0: Los que hay que escuchar.
1: Efectivamente.
0: Y luego de visión, pues te pones la pantalla.
1: Exacto, para que esto no te pierdas ningún detalle.
0: Es.
1: Enrique Domínguez Uceta, ¿cómo estás? Buenos días.
2: Muy buenos días, bueno, Carles.
1: Para ti especialmente, porque todavía no ha salido el sol, seguro. Ya contábamos.
2: No, todavía no.
1: Contábamos ayer que estás en Colombia, que siguen siendo las 4 de la mañana, ¿no? No ha cambiado esto.
2: Bueno, sí, las 5.
1: Ah, las 5, más bien.
2: Bueno,
1: las 5
2: y 11.
1: Las 5 y 11. Bueno, una buena hora para madrugar y aprovechar el día. ¿Qué tal ha seguido tu viaje por Colombia desde que te saludamos ayer?
2: Bueno, pues fantástico, porque efectivamente he subido al fuerte de San Felipe, que es una verdadera maravilla. La ciudad está preciosa y bueno, pues con el color muy bonito, por cierto, el paseo por el barrio de Getsemaní lleno de color, y un día fantástico. Y te puedo decir también que aquí en Colombia, curiosamente, hay una mayoría, o yo me he encontrado con una mayoría de gente que realmente está apoyando a España, está deseando que España haga un gran partido y gane esa final.
1: Hombre, pues es que yo creo que es un poco universal prácticamente, porque efectivamente hay muchísima pasión al entorno de estas dos selecciones. Nosotros tenemos que defender la nuestra, y por lo que nos cuentan, sí, los colombianos están con nosotros. Pero hombre, yo el otro día fui a cenar a un restaurante italiano, y de verdad que era, o sea, las 4 mesas que tenía a mi alrededor todos eran argentinos el viernes.
2: Bueno, esos no iban con nosotros.
1: Era un poco más difícil defender nuestra bandera. Rebeca Marín, ¿cómo estás? Buenos días.
3: Muy buenos días. Pues os saludo desde Comillas, un pueblo precioso, ya sabéis, aquí, uh-huh, en Cantabria, y con unos graditos menos que el resto de España, así que encantada de la vida.
1: Pues es que estás estupendamente ahí en el norte, siempre se está muy bien. Oye, ¿tú ya sabes dónde vas a ver la final de esta noche?
3: Hombre, claramente, mira, van a poner una pantalla gigante en la plaza de aquí del pueblo de Comillas, porque además estos días...
1: Esa no la ha contado Víctor Herranz, así que cuéntala tú.
3: Claro. Además es que aquí se están celebrando las fiestas del Cristo. Entonces, han quitado el escenario de la orquesta de ayer, maravillosa, y hoy van a poner una pantalla gigante, así que yo creo que la voy a ver aquí con todo el pueblo de Comillas.
1: Pues en Comillas, muy bien, claro que sí.
3: Maravilloso,
1: además ahí no vas a pasar calor, porque Víctor, cuando vaya ahí a donde ha dicho que lo va a ver, ahí se va... Hace tanta humedad en Barcelona, se va a venir a estar sudando, más que los jugadores, ya verás tú.
3: Bueno, no le veo yo corriendo la banda, ¿eh?
1: No, la pausa de hidratación la hace todo el rato, o sea que...
3: Le veo más con un vinito en la mano a Víctor.
1: Efectivamente. Bueno, hace una semana, Rebeca, estuviste en San Francisco y, claro, prometiste que nos contarías cosas que habías visto, y hoy es el momento de cumplir esa promesa, ¿no? Visitaste el MoMA de San Francisco, y una de las exposiciones de la temporada, así que si algún oyente va a ir por San Francisco próximamente, pues a ver, ¿qué es lo que va a haber en el MoMA?
3: Además, ya sabéis que ha sido también sede del Mundial, sí, en San Francisco. Y cuando estuve, por cierto, os tengo que decir que vi hasta un partido allí. Pero como tú sabes que yo siempre...
1: Pero por la tele.
3: Por la tele. Es verdad que había una fanzón que sí que pudimos ir, y la verdad es que estaba montada maravillosamente ahí en los pier, y vivimos uno de los encuentros. Además ganó España, o sea que una maravilla. Hice como la experiencia completa, ya sabes. Un poquito de arte, un poquito de fútbol. Y un poquito de vinitos también.
1: Venga, pues es un planazo, ¿eh? No solo hay que ver museos, que está muy bien. Pero bueno, este en el que tú nos planteas que vayamos, este MoMA de San Francisco, tiene unas 6 plantas, nada menos, así que hay que dedicarle tiempo.
3: Sí. Además es que me topé con una gran muestra del pintor Henri Matisse, que es de la que os quiero hablar, pero sí, es para echar tranquilamente toda la mañana, porque puedes ver obras maravillosas, como La araña gigante de Louis de Bourgeois, estructuras de Calder increíbles, obras de Paul Klee, pero como te decía, la joya de la corona ahora mismo es la exposición de Matisse, llamada Matisse Fait un Chapeau, A Modern Scandal. Vale, la muestra, vale, que va a ser abierta hasta el próximo 13 de septiembre, tomad nota. Es muy interesante. Pongámonos en situación, Carlas. Mira, verano de 1905, París. Se organiza el Salón de Otoño, una exposición donde los jóvenes pintores, ¿vale?, intentaban sacar la cabeza. Y llega nuestro Henri Matisse, que por aquel entonces era un chaval con barba, bastante tímido, y presenta un cuadro de su mujer Amélie. El cuadro se titulaba Femme au Chapeau, mujer con sombrero. Hasta aquí todo bien, ¿vale? Bueno, pues cuando la gente y los críticos entran en la sala, pues yo te diría que se sorprendieron bastante. Amélie y su mujer posaba con

0: un abanico y un sombrero descomunal, ridículamente grande, lleno de plumas, flores, pero lo peor no era el tamaño del sombrero, era el color. O sea, Matisse decidió pasar olímpicamente de la realidad y en vez de pintar la piel de su mujer más realista, le plantó una raya verde fosforito en la nariz, la mejilla de color amarillo pollo, el cuello rojo sangre y el pelo de varios colores, demasiado moderna para la época, ¿vale?
1: Un poco punky, entonces, ¿no? Todo esto que estás contando.
0: Un poco punky, sí, la verdad es que es bastante punk, te lo digo. Y, imagínate si ahora esto no resulta punky en aquella época, ¿no? O
1: sea, por eso digo, un atrevimiento.
0: Él fue uno de los mayores disruptores, claro. Y la reacción de la alta sociedad, pues fueron carcajadas delante del cuadro. O sea, los críticos escribían pues, que parecía que le habían tirado un bote de pintura a la cara. Y un periodista muy ingenioso, Luis Buxelles, al ver una escultura clásica a mitad de la sala rodeada de tanta pintura chillona, exclamó: vaya, Donatello entre las fieras. Las fieras en francés, ya sabes que se dice literalmente faubes. Así que sí, amigos, de un insulto de un crítico estirado nació el faubismo, que es el primer movimiento de vanguardia del siglo XX, que relegó esos colores pastel, ¿no? Tan normalitos, tan modositos, y decidió que la pintura tenía que ser pura emoción salvaje. A mí me parece una jugada de marketing involuntaria sublime, ¿eh, Carlos?
1: Henri Matisse era un genio y seguramente no solamente la pintura. Pero vamos, que de un presunto error entonces nació una nueva corriente artística. Las vanguardias van en realidad de eso, ¿no? De romper con lo establecido.
0: Efectivamente. Ese escándalo moderno, entre comillas, revolucionó a todos los franceses y, bueno, y ese escándalo moderno está en París. Terminó volando a California. Aquí viene la cosa, ¿no? Gracias a la familia Stein. Unos coleccionistas americanos que tenían mucho ojo y la cartera muy llena, claro, y lo compraron bastante barato cuando nadie lo quería. Y hoy es la joya de la corona del MoMA de San Francisco. Mira, lo que hace esta exposición actual, bueno, pues la hace tan interesante que sea un planazo absoluto, que el museo, claro, no se ha limitado solo a colgar el cuadro de esta señora del sombrero en una pared. Han montado una radiografía brutal de lo que supuso, ¿no?, esa revolución del color para la historia del arte. Caminas por las salas de la cuarta planta del museo, rodeado no solo de los cuadros más salvajes de Matisse, sino también de obras de sus coetáneos, ¿no?, compañeros pictóricos como André Derain o Maurice Blamink. Es una exposición, Carlas, llena de contrastes. Claro, ellos estaban hartos del gris de la revolución industrial y querían que la pintura fuera una fiesta de color para los ojos, y esta exposición desde luego lo es. Mira, salir de esta planta, esto es añadido, y asomarte además a San Francisco, ¿no?, a las cristaleras del museo para ver los rascacielos, es un choque estético muy, muy recomendable. Por cierto, la entrada no es barata, ya sabes que allí no hay nada barato, y hay un suplemento de $10 para ver la expo, pero los periodistas, por ejemplo, entramos gratis, que eso lo hice yo así, y
1: cierto. Estas cosas que luego levantamos envidias.
0: Ah, sí. Bueno, a ver.
1: Los maestros y las maestras también, por ejemplo.
0: Sí.
1: ¿No? Los menores, en algunos museos a partir de cierta edad. No
0: claro,
1: sé si los
0: a ver, yo creo que son
1: públicos
0: cosas...
1: en algunos también.
0: Sí, yo creo que son cosas necesarias, sobre todo porque yo entré gratis para contarlo hoy.
1: Ah,
0: si
1: vale,
0: no,
1: vale.
0: O sea, yo estaba trabajando, ¿vale? Tengo excusita. Vale. por cierto, cierran los miércoles y os recomiendo ir un jueves, ¿sabes por qué? Porque echas el día allí y luego te vas directo al barrio de Mission a tomar un cóctel, que eso sí que es un planazo auténtico.
1: Bueno, podemos ir a ver obras de arte, porque claro, lo que nos gusta es combinar, ¿no?, esos paisajes, los monumentos, los museos, con sentarse a comer. Pero claro, imagínate tú una persona celíaca, por ejemplo, que para ellos comer fuera de casa pues no siempre forma parte de esta historia tan fácil como resulta para el resto, ¿no? Encontrar un restaurante para ellos no es cosa sencillo. Y por eso lo importante también es ayudarles, ¿no?, que cuando organicen un viaje pues puedan encontrar sitios donde puedan disfrutar también de la buena gastronomía. Y eso es lo que nos pedía un oyente que nos escribía o nos mandaba una nota de voz al 699-464666, el WhatsApp de Gente Viajera.
2: Buenos días, soy oyente del programa y me gustaría que me aconsejarais qué fecha es la mejor para viajar a Japón y si hay alguna agencia especializada en viajes a Japón. Si es posible, prefiero que me contestéis por esta vía. Muchas gracias.
1: Y luego nos pedían también otro oyente que nos había mandado un correo electrónico a genteviajera@onda0.es que quería un viaje a Japón, pero que era celíaco y que quería saber cómo comer por allí. Miriam Casinello, ¿qué tal? Buenos días.
3: Buenos días, Carlas. Aprovechando su consulta, queremos conocer cómo cambia la forma de viajar cuando el gluten también entra en la planificación del viaje.
1: Pues le voy a preguntar a Sara Monge, que es fundadora y directora general de viajes Gluten Free by Drum, una agencia de viajes especializada en organizar viajes para personas que necesitan seguir una dieta sin gluten. Hola, Sara, ¿qué tal? Buenos días.
4: Hola, buenos días.
1: Bueno, Japón no sé si es un país fácil o difícil para la gente que

0: no puede comer gluten o que tiene que reducirlo al mínimo?
1: Japón no es de los destinos más fáciles porque la regulación del etiquetado pues es diferente al que tenemos nosotros, por ejemplo, porque ellos sí que obligan a etiquetar el trigo, pero no la cebada ni otros cereales. Entonces, el etiquetado realmente para los celíacos no nos sirve.
0: ¿Y cómo? A mí me cuesta mucho entender que no haya, en países sobre todo pues industrializados, que no haya como un estándar común.
1: No, bueno, en Europa está bastante estandarizado, pero cuando sales de Europa, pues no sé, Australia, por ejemplo, si es un destino que el etiquetado es muy similar aquí o incluso más, y es un destino fácil, porque está, pues las asociaciones, por ejemplo, la Asociación de Australia está muy, muy encima, y en general las labores, por lo que vemos, las labores de las asociaciones son súper, súper importantes porque hacen que conciencie un poco al país, tanto para etiquetado como para los mismos restaurantes que los forman, los...
0: Pero Sara, aunque no sea fácil, Japón es un país donde si uno va con ciertas precauciones probablemente lo pueda disfrutar también una persona celíaca, ¿no?
1: Sí, nosotros Japón lo trabajamos. Lo que hacemos es trabajarlo al revés a lo mejor que otros, que cuando no eres celíaco. Lo que hacemos es ver qué tipo de experiencia quiere vivir el cliente y prepararlo sabiendo que es celíaco. Entonces las rutas las preparamos teniendo en cuenta las ciudades que están más adaptadas, que tienen más opciones reales, porque muchas veces... tu pregunta si tienes opciones, tienen opciones y lo que tienen es un tomate y una triste lechuga. Lo que hacemos es ver que hay opciones reales y que protocolos de contaminación cruzados trabajan y si lo tienen en el establecimiento.
0: Claro, ¿qué le podemos aconsejar a una persona que vaya a viajar a Japón y que sea intolerante al gluten o que sea directamente celíaco o celíaca?
1: Pues yo le aconsejo que no deje de conocer Japón, creo que lo puede conocer, pero lo que tiene que hacer es, nosotros por ejemplo en Japón entregamos una guía con alojamientos que hemos verificado que tienen opciones reales y que tienen protocolos de contaminación cruzada. Pero en Japón lo hay, o sea, no es tan fácil como en otros países, como en Italia por ejemplo, que es un destino fácil, que la organización requiere menos esfuerzo. En Japón requiere más esfuerzo, pero se puede viajar. Yo no le quitaría la ilusión.
0: Bueno, nos preguntaba esta oyente, y con esto acabaremos con Japón y hablaremos de otros destinos gluten free, si te parece. Nos preguntaba la oyente cuándo es la mejor época del año para visitar Japón. Yo tengo entendido que la primavera y otoño, si especialmente uno tiene la posibilidad de hacerlo, pero no sé cuál es vuestra experiencia.
1: Sí, justo esas dos estaciones son las que nosotros recomendamos. En primavera la verdad es que como está la floración del cerezo, pues es muy bonito, pero es verdad que también hay más gente. Entonces yo, como experiencia propia, si tuviera que elegir y quisiera prescindir de la floración, que al final vas a viajar 10 días y la floración es un poco incierta, pues yo me iría en otoño.
0: Por cierto, hemos hablado de Japón, que era una de las peticiones que nos hacían concretamente un oyente que nos escribía un correo electrónico, y teníamos otra que no especificaba dieta alimentaria, pero que también quería hablar sobre Japón. Pero me gustaría hablar de otros lugares. Vosotros que trabajáis como agencia de viajes con destinos que sean, bueno, que sean accesibles para personas con intolerancia al gluten o con celiaquía, cuéntanos un poco algunos lugares donde esto sea bastante más fácil, más sencillo, además de Europa, que ya nos has dicho que probablemente sea donde estamos más preparados para atender a este tipo de viajeros.
1: Bueno, en Europa no en todos los países. O sea, en Europa es fácil en Italia, es fácil en Noruega. Y luego fuera, pues hay destinos que fáciles. Si no lo preparas...
0: Ya. Efectivamente, las personas
1: no son muy fáciles.
0: Las personas que tienen esta circunstancia, evidentemente, no lo tienen tan fácil como alguien que pueda comer cualquier cosa, ¿no? Me sorprende lo que cuentas de Italia, porque claro, uno piensa en Italia y piensa pasta y pizza. Y pasta y pizza es gluten, ¿no?
1: Sí, lo que pasa es que están muy concienciados con la celiaquía. Entonces hay muchos supermercados que tienen una app de restaurantes que es fácil preparar tu ruta. Entonces es fácil. Aunque otros destinos nosotros intentamos hacerlos fáciles, pues no son tan fáciles porque tienes

0: no solo decir, bueno, te mando un cliente celíaco, no. Tienes que llamarlos, ver qué protocolos tienen, o
1: Claro.
0: sea, que no es fácil, aunque lo intentamos hacer fácil.
1: Claro, pero eso que nos cuentas de Italia, una aplicación que entiendo que son restaurantes con opciones gluten free, pero no sé si es pasta y pizza sin gluten o es que directamente ofrecen otros platos. La gastronomía italiana también tiene otras cosas.
0: Sí, es una aplicación, bueno, en España también la tenemos, una aplicación que lo que hace es identificar
1: ¿Qué puedes decir cómo se
0: restaurantes.
1: llama? Porque seguro que hay oyentes que necesitan esta información. Yo la desconozco.
0: La aplicación es de la Asociación vamos, la Asociación de Celíacos de Madrid
1: Vale.
0: trabaja mucho con eso.
1: Venga, pues yo ahora la busco. Entonces me contabas que con esa aplicación uno puede viajar a Italia, pero a otros destinos muy populares que reciben a millones de viajeros todos los años, como Egipto, sin embargo, no están nada preparados para atender este tipo de necesidades.
0: No, pues Egipto realmente es un destino difícil. Lo que pasa es que como teníamos mucha demanda, es un destino que hemos trabajado mucho y entonces lo trabajamos muy bien. Porque o sea, solo trabajamos con un barco, trabajamos con hoteles concretos, pero hemos ido allí, hemos entrado en las cocinas, hemos visto y por ejemplo ahí es un destino difícil, que de hecho algún cliente me dice, no, pero es que lo he visto en grupo, nosotros no trabajamos en grupo, a los clientes celíacos trabajamos o en semiprivados, que son grupitos chiquititos, porque grupos de 30 personas es muy difícil gestionarlo, primero porque los restaurantes que se utilizan en esos grupos pues son restaurantes de grupos y que no tienen cuidado no solo con la celiaquía, sino en general no van buscando quizá el disfrutar de una gastronomía, sino de que sea económico.
1: Por cierto, que he encontrado la aplicación, se llama Celiguía, ¿verdad? Bueno,
0: Celiguía,
1: se la he
0: creo que no.
1: encontrado en la Asociación de la Federación de Asociaciones de Celíacos de España. Es
0: Bueno, es que
1: la que recoge.
0: claro, hay una de la Federación y creo que la Asociación de Celíacos de Madrid tiene otra.
1: Bueno, pues
0: Seguro que las dos están
1: estoy
0: fantásticas.
1: convencido de que los oyentes que son celíacos ya la deben tener en su móvil y que nosotros no le estamos contando nada nuevo, pero a lo mejor algunas personas del entorno pues sí que pueden aprovechar y utilizarla también si, por ejemplo, en un viaje en grupo, pues si hay alguna persona que tiene esta necesidad, pues de alguna manera también entre todos pues ser flexibles para encontrar la mejor fórmula y disfrutar de las vacaciones. Sara Monge, fundadora y directora general de viajes Gluten Free by Drum. Hasta la próxima. Buenos días.
0: Buenos días, gracias.
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1: Y hace unos días Enrique Domínguez Uceta ha estado visitando y disfrutando de Sotogrande, en la provincia de Cádiz, que se ha convertido en uno de los destinos de ocio y de descanso más exclusivos de España. Te trataron seguro que muy bien, Enrique. ¿Por qué es tan especial este sitio?
3: Bueno, pues yo creo que lo más fácil sería decir que todo es diferente y sería una generalidad. Pero es exactamente así, todo lo que tiene Sotogrande es especial, no hay nada parecido en nuestro país. Quizás sea el lugar más complejo y exclusivo de España, es un descomunal conjunto, un territorio en el este de la costa de Cádiz, pegado a Málaga, en la parte de Cádiz que queda más allá del Peñón de Gibraltar y que ocupa varios kilómetros desde la costa hacia el interior. Es enorme, tiene nada menos que 20 kilómetros cuadrados y no solamente es una de las urbanizaciones más lujosas de nuestro país, y es que además tiene varios campos de golf extraordinarios. Tiene una escuela de golf, tiene un campo de polo excelente, uno de los mejores del mundo, un puerto deportivo y un hotel delicioso de 5 estrellas que se llama Sotogrande y que es una maravilla. Está elevado en la parte alta del conjunto, tiene vistas hasta la costa y el Mediterráneo y a veces desde allí se ve incluso el norte de África.
1: Bueno, aunque es un sitio muy exclusivo, como nos decías, la gracia aquí en Gente Viajera es que tú has ido y lo puedes contar, porque a lo mejor la mayoría de nosotros no vamos a ir nunca, pero al menos sabemos cómo es, que es una manera de hacerlo, ¿no? Podemos decir que tiene esas dos caras, ¿no? Una en la costa y otra en el interior, Enrique.
3: Bueno, sí, hay dos zonas cerca del mar muy bien diferenciadas. La primera es la urbanización que se levantó allí justamente en el litoral y se conoce como Reyes y Reinas por el nombre de las calles, donde se reparten verdaderas mansiones elegantes y discretas también cerca del campo de golf que diseñó nada menos que Luis Gutiérrez Soto, el gran arquitecto racionalista español. Son verdaderos palacios de lujo y de discreción y donde está el campo de polo también. Y al otro lado de la desembocadura del río Guadiero se ha construido la Marina, que es un puerto deportivo rodeado de apartamentos de lujo, en el que, por cierto, está el Hotel Mim de Leo Messi y interior, al otro lado de la carretera que une Málaga y Cádiz por la costa, pues sigue la urbanización trepando por las colinas, que pasa casi inadvertida porque está sumergida en una vegetación formidable donde se encuentran campos de golf y los lugares modernos más exclusivos como la Reserva, donde se siguen construyendo mansiones de más de 20 millones de euros y con un club de playa interior como The Beach o un hotel formidable como el Soto Grande.
1: Bueno, de hecho Soto Grande además tiene una historia que yo creo que merece ser contada, Enrique.
3: Pues sí, fíjate, además de ser una maravilla, Soto Grande es un fenómeno insólito porque nació como urbanización de lujo internacional en una España todavía muy atrasada, muy pobre, en 1962, y por iniciativa de un particular, de Joseph McMeekin, casado con una filipina, Mercedes Zobel de Ayala, de una riquísima familia industrial, que escogieron una zona rural de San Roque en Cádiz para comprar varios cortijos, unirlos y construir Soto Grande, que tiene un clima maravilloso, y allí pues se hicieron casa gran parte de los financieros españoles y también internacionales, en un pequeño paraíso tan selecto como discreto y que está considerado la urbanización residencial más exclusiva de Europa continental. Y hoy pues todavía muchos españoles no saben que allí tenemos uno de los mejores campos de polo de Europa y del mundo, y al polo ya sabes que suelen jugar equipos de los propietarios de grandes cuadras o yeguadas. Tienen uno de los mejores campos de golf de la Europa continental también, como es el Real Club Valderrama, que es una joya. Allí se ha celebrado la Ryder Cup, el Volvo Masters y los mejores campeonatos internacionales, y se conoce como el Augusta de Europa.
1: Bueno, seguro que los aficionados al polo o al golf sí que saben de lo que estamos hablando y conocen bien Soto Grande, pero probablemente los demás pues no tenemos ese contacto con el polo y con otras cosas. Cuéntanos cosas que hayas visto tú.
3: Sí, bueno, pues fíjate, es además justamente lo que tú decías antes, es una de las cosas que me han encantado en mi visita a Soto Grande, y es que ese enorme espacio está abierto a las visitas y hay acceso a muchas de sus instalaciones. No hace falta ser propietario de una residencia para conocer Soto Grande, y sin duda lo mejor para hacerlo es alojarse en el hotel de 5 estrellas, en el SOS Soto Grande, que gestiona la cadena Accor y que es un lugar encantador, un jardín en la parte alta de Soto Grande, en el que se reparte pues un puñado de bungalows muy independientes, combinando intimidad y apertura a los jardines. Es un lugar de máxima tranquilidad, tiene unas instalaciones perfectas, un spa magnífico con luz natural abierto al exterior, gimnasio 24 horas, 3 piscinas, una solo para adultos, otra familiar, varios restaurantes, todos ellos excelentes, uno el Society, situado en la parte alta con una terraza asomada sobre esa urbanización que se extiende a sus pies bajando varios kilómetros hasta la costa, con una vista casi aérea sobre el Mediterráneo, y a la derecha asoma el Peñón de Gibraltar, que está a menos de 30 kilómetros, y por eso algunos ilustres y ricos gibraltareños tienen casa en Soto Grande. Pero la oferta de cocina es excelente por la variedad, porque tienen también un restaurante de tapas, en coctelería se han asociado con Angelita Madrid, además de una magnífica parrilla y de otro restaurante de alta cocina. La verdad es que es un sitio perfecto.
1: Desde luego que el lugar es perfecto, como nos dices tú, para un gran restaurante, porque claro, podría funcionar ya solamente con los residentes de Soto Grande, pero claro, está bien que los demás también podamos ir, ¿no?
3: Sí, está abierto a todo el mundo. Se llama El Cortijo 1962 y tiene una oferta excepcional que incluye te traen a la mesa una previa de un pan exquisito con aceites y salsas. Hay un experto en charcutería, jamón ibérico y quesos premium, y una carta en la que destaca un solomillo Rossini, pero un solomillo de atún delicioso. Y aún queda el restaurante Tapas, que es menos formal, tiene una parrilla magnífica que respeta la gran calidad de las carnes y los pescados. De hecho, encontré allí clientes españoles que repetían en el hotel, especialmente por la calidad de la oferta gastronómica, aunque por encima de la gastronomía me gustó el trato del personal. Es todo gente local que vive cerca del hotel, amables, eficaces, muy discretos, muy cercanos, y le hacen también un lujo también discreto y acogedor. La verdad es que todo espléndido. Tienen una modalidad todo incluido que hace que la estancia allí pues pueda ser un relajado placer continuado, sin que tengas que ocuparte de nada.
1: No, pero seguro que tú no te has quedado solamente disfrutando del hotel, ¿no? Que habrás querido ir a ver otras cosas.
3: Bueno, por supuesto, y hay 3 cosas que vale la pena conocer. Una es la Reserva, que es una de las comunidades residenciales y clubes de campo más exclusivos del sur de Europa. Tienen 400 hectáreas donde se levantan villas de diseño contemporáneo en la parte alta, con vistas también sobre el Mediterráneo, y ahí está la Reserva Club Soto Grande, con un campo de golf de 18 hoyos y un sitio precioso que se llama The Beach, la Reserva Club, donde han construido una laguna rodeada de una playa de arena y un bar y un restaurante magnífico especializado en arroces, diferentes para pasar el día en esa playa con absoluta tranquilidad y comodidad, además de tener una piscina de adultos y camas balinesas, todo exquisito, pero también abierto a los visitantes, ¿eh? Puedes ir a pasar el día allí.
1: Venga, un gran destino para quienes juegan al golf, pero también para quienes gusta comer.

0: Bien, ¿eh? Para viajeros que en definitiva sí. quieren conocer un lugar único, ¿no?
1: Sí, también para iniciarse en el golf, porque han abierto también The Academy, dedicada a principiantes, que cuenta también con un campo de 9 hoyos. Yo estuve practicando un rato y para mi sorpresa le daba a la bola y la lancé a casi 90 metros, si mal no recuerdo. Pero la verdad es que fue mérito del instructor, yo estoy muy verde en este tema. Pero la verdad es que todo junto pues hace de la experiencia de Soto Grande un verdadero placer, lleno de interés, abierto al público, como te decía, que puede acceder a los hoteles, puede alquilar también villas o apartamentos, puede probar los restaurantes, como el Qué, en el puerto de Soto Grande, que es una institución, y disfrutar de la playa de arena que hay allí en la desembocadura del río Guadiaro. Por todo ello, es un lugar diferente y único, es un destino en sí mismo, y la verdad es que estando tan a mano y siendo tan bonito, pues ¿por qué no visitarlo al menos una vez?
0: Pues de Soto Grande vamos a hablar del verano, porque ya sabéis que nosotros no solemos predicar con el ejemplo. Lo de hacer vacaciones en verano, pues lo llevamos reguleras. La gente nos dice, claro, tú como viajas todo el año, pues seguramente cuando llega el verano te quedas en casa. Pues no, también nos vamos de vacaciones y también viajamos. Y este año además lo puedo hacer gracias a que Lorena Pérez Mansillas y el resto del equipo del programa pues se van a quedar aquí de guardia, porque Gente Viajera sigue abierto por vacaciones. ¿Cómo, Lorena? ¿Qué tal, Lorena? ¿Cómo estás? Buenos días. Te has quedado con las vacaciones así partidas, ¿no?
2: Sí, como el corazón de Alejandro Sanz, partido, pero bueno, todo bien. Y aquí estamos en capilla, como la selección española. Ya tenemos preparada también la camiseta de Andrés Iniesta del Mundial de 2010, para ver si nos traen la segunda estrella, nos sirve amuleto. Y con todo, Gente Viajera planificado.
0: Tú, como vas a ver el partido, que ya lo hemos contado todos, pues te toca a ti.
2: Pues todavía no lo he decidido. Me gusta mucho la improvisación. Tengo el corazón dividido entre irme a una pantalla grande, gigante, de estas que van a poner en Madrid, o verlo en familia en alguna casa. Entonces, no lo sé.
0: Bueno, pero lo que vas a hacer con el programa sí lo sabes, ¿no? El partido uno puede improvisar, pero la radio... No, tanto.
2: La radio no se improvisa para nada. Pues hasta el 30 de agosto os vamos a acompañar todo el equipo habitual de colaboradores viajeros: Enrique Domínguez Uceta, Mariano López, Elena El Amo, Ángel Martínez Bermejo, Sandra Martín, tantos otros que se van a ir asomando a la radio para proponernos viajar a esos destinos que ellos, estos viajeros, conocen de primera mano. Rebeca Marín seguirá también propiciando nuestra inmersión en un destino con arte cada
0: semana.
2: Está
0: aquí Rebeca, tienes trabajo para todo el verano, que lo sepas.
3: Sí. Claro, no me dejáis irme, pues yo siempre, bueno, alerta.
0: Porque puedes conectarte desde donde estés, que también eso no todos los trabajos lo permiten.
3: No, a ver, yo estoy encantada, ya sabéis que yo no paro quieta ningún instante, soy, claro, pues eso, viajera, como no iba a ser, ¿no? Y os iré contando mis aventuras del verano, pues desde los rincones que vaya visitando, que van a ser varios, por cierto, ¿eh? O sea, adelanto que va a haber un viajecito muy, muy interesante a Portugal, a un sitio bastante único, pero pues, eso lo iré contando durante el verano.
0: Pues os voy a estar escuchando, si os parece bien.
3: Sí. Muy bien,
2: claro. Poco a poco, partido a partido, sí señor. Y bueno, a este gran equipo se van a incorporar dos talentos jóvenes, que son Sandra Cuenda y Miriam Casinello, que son nuestras periodistas en prácticas, que nos van a presentar experiencias, destinos. Además, Miriam se va a encargar de que sigamos comiéndonos España cada sábado a 1:30. Sandra va a poner el colofón a los sábados estrenando sección de festivales, donde seguro que nos va a dar a conocer algunos que, aunque no tienen tanta fama, la melo, cardan la lana. Son festivales pequeñitos, pero matones. Y esta va a ser la gran novedad del contenido, porque ¿sabes la máxima esa de no news, good news?
0: Claro.
2: Pues eso, que la gran novedad
0: es que seguimos igual, ¿verdad?
2: Claro, se mantiene fiel a su esencia, a su estructura. Será un verano de escuchar a grandes viajeros en los que inspirarse, de invitar a vivir experiencias en destino, de mapas sonoros, de lecturas para llevar en la maleta. Y, por supuesto, los oyentes son más que bienvenidos en el WhatsApp de Gente Viajera,
0: claro, que
2: el 699-464666.
0: Que sigue abierto todo el verano. Que además te vamos a mandar algunas cosas que nos han quedado pendientes. Si no te las ha mandado Víctor, te las va a mandar ahora en un ratín, porque lo estábamos repasando antes, que tienes al menos dos o tres cosillas que responder. Ya te lo digo ahora, sí, ante el micrófono.
2: Fantástico. Todas las notas de voz de los oyentes son bienvenidas, ya sea para contar experiencias o bien para, oye, a lo mejor nos quieren mandar los sonidos de aquel lugar en el que estén, pues el afilador, los pajarillos sonando de fondo, estas cositas tan bonitas. Pues, y Y mira, para animarse el primer día les voy a dejar deberes, porque el primer día nos van a parar Santiago Apóstol. Así que nos viene muy bien si nos cuentan el Camino de Santiago que han hecho, el que quieren hacer, destinos, experiencias en Galicia. Vamos a rendir ese homenaje a Galicia en el primer día.
0: Pues me parece maravilloso. Os estaré escuchando, no digo dónde. Un abrazo.
2: Para no ponernos los dientes largos.
0: No, tampoco te creas tú que no voy a Soto Grande ni a estos sitios. Cuídate mucho.
2: Un abrazo.
0: Y disfruta de tus no vacaciones.
2: Va a ser un placer, lamelo.
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0: Y hay viajes que se recuerdan por cómo te hicieron sentir. 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
1: Bueno, cuando pienso en Quito recuerdo una ciudad impresionante, especial, como tú dices, con una fuerte personalidad. La capital de Ecuador tiene varios elementos muy impresionantes. El primero seguramente es la altura a la que se encuentra. Está a una altitud media de 2.850 metros sobre el nivel del mar, que es una enormidad, y está asentada en una especie de repisa flanqueada por montañas en los dos costados, y entre las montañas destaca todavía más alto el volcán Pichincha, que supera los 4.700 metros de altura, Y por cierto, hay un teleférico que te lleva directamente desde la ciudad a las faldas del volcán si quieres hacer senderismo por allí. Y en Quito es bastante impresionante la sensación combinada de altitud, de encajonamiento entre las montañas y de la presencia cercana de un volcán que sigue dando sustos de vez en cuando.
0: Es una primera impresión paisajística, Enrique, pero la ciudad tiene también mucho que ver, ¿eh? Tiene mucho patrimonio.
1: Bueno, Quito ofrece en un primer viaje una inmersión cultural, histórica y paisajística verdaderamente importante. Su centro histórico se considera el mejor conservado, el más completo y con el aspecto más unitario de toda América. Es un organismo vivo que podemos decir que palpita con fuerza y con autenticidad. Allí parece que el tiempo se hubiera detenido, pero la vida sigue con fuerza. Y para el viajero que llega por primera vez, Quito resulta fascinante. A pesar de su enorme crecimiento moderno, que ha generado una ciudad que se derrama por ese valle a lo largo de 40 kilómetros por el fondo del valle, el corazón histórico conserva intacto pues ese trazado en cuadrícula diseñado por los españoles.
0: Bueno, es el típico trazado de las calles en cuadrícula, de las calles perpendiculares, ¿no?
1: Pues sí, la mejor forma de comprender y de enamorarse de ese diseño urbano es que además te permite verlo desde arriba. Puedes ascender a la Loma del Panecillo, que es un montículo que se eleva sobre la ciudad en el centro del valle. Es un mirador natural, está coronado por una imagen de la célebre Virgen Legardiana, que es la única escultura urbana, yo creo que del mundo, de la Inmaculada de la Virgen con alas. Y desde allí pues se tiene una vista impresionante, casi aérea, de la ciudad, con sus tejados de teja, con las cúpulas de las iglesias emergiendo entre las viviendas y con esa animación cotidiana de un centro comercial y residencial que no se ha convertido todavía en un decorado turístico.
0: Y desde Panecillo nos bajamos, ¿no?, a pasar por el centro.
1: Claro, hay que echarse a caminar por allí para comprobar la riqueza patrimonial de Quito, que es tremenda. Su centro histórico debe gran parte de su esplendor a que allí se implantaron las órdenes religiosas y que levantaron unos templos y conventos en las mejores manzanas de la ciudad colonial. Y entre todos ellos destaca la Iglesia de la Compañía de Jesús, que yo creo que es una de las iglesias más bellas del continente y probablemente del mundo. Hay que entrar porque en el interior es un espectáculo de luces y de sombras. Los muros están profusamente decorados con el estilo del barroco quiteño, es decir, hecho por los artistas y artesanos locales, y la verdad es que está todo cubierto de pan de oro y emite un resplandor dorado por los muros y en todos lados, que realmente buscaba maravillar a los indígenas y que hoy pues sigue conmoviendo a todo el que lo ve y que te genera una mezcla de misticismo y belleza realmente impresionante.
0: Claro, pero esa zona de los Andes, Enrique, antes de que llegamos los españoles, allí estaban los incas, ¿no?
1: Bueno, por eso había que ocupar el lugar de poder de los incas para sustituirlo, y las órdenes religiosas pues hicieron unos edificios formidables como el convento de San Francisco, pero lo hicieron sobre las ruinas del antiguo palacio inca. Es la construcción más antigua y de mayor tamaño de esa ciudad antigua, y en su interior también el arte mudéjar y el barroco la verdad es que se funden en un artesonado impresionante. El altar mayor es una obra maestra también de la escuela quiteña, y ese misticismo católico se respira en la Iglesia de la Compañía también y en algunos rincones casi secretos como el convento de San Diego, que es un remanso de paz con unos patios llenos de flores y unos espacios para el recogimiento de los monjes muy, muy bonitos. Pero en la Plaza de la Independencia seguramente es donde se le puede tomar el pulso a esa vida quiteña, porque está llena de quiteños que pasean, que hacen gestiones, que van de compras al centro, a una preciosa plaza rodeada por los edificios del poder civil y eclesiástico antiguo del tiempo de la colonia. Claro, allí se juntaban la catedral, el Palacio Presidencial, el Ayuntamiento y el Palacio Arzobispal, casi nada.
0: Y tendrá alguna cosa moderna también, ¿no? No solo estos elementos de la historia.
1: Bueno, pues yo allí vi una cosa realmente que me emocionó. Para los interesados en el arte del siglo XX, vale la pena ver la Capilla del Hombre, creada por Osvaldo Guayasamín, el artista moderno seguramente más célebre de Ecuador, en un espacio muy emocionante. Pero hay una cosa muy especial que no puede dejar de hacer quien vaya a Quito, y es acercarse desde la capital hasta la mitad del mundo, el lugar por el que pasa la línea de Ecuador, que da nombre al país. Está a 24 kilómetros de Quito, al norte, y los ecuatorianos han hecho sobre ella una pequeña ciudad que se levanta en el mismo lugar en que la expedición del francés Lacondamine realizó las primeras mediciones científicas para determinar la situación de la línea del Ecuador en esta zona. Y allí hay una cosa curiosísima, y es que como la línea está dibujada en el suelo, pues puedes saltar varias veces a un lado y a otro, y luego puedes decir que has crucido el Ecuador pues decenas de veces, lo cual no deja de ser una curiosidad, pero en cualquier caso un destino realmente único.
0: Enrique, te saludo otra vez el 5 de septiembre, pero te seguiré escuchando con Lorena Pérez Mansillas todo el verano.
1: Pues hasta entonces, que pases muy feliz verano, Carles.
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4: Y con Rebeca Marín vamos a viajar por España. Hoy en Tú Sabías Qué nos llevas además a tu tierra, Rebeca.
5: Pues sí, estoy muy norteña, ya lo ves. Mira, nos vamos a Zaragoza porque quiero contaros la historia de un pueblo muy particular. Un pueblo excomulgado por la Iglesia. Vamos, que somos un poquito pecadores. Hablo de Trasmoz. Os traigo una disputa vecinal que se nos fue completamente de las manos, o sea, de una bronca histórica tan monumental que terminó con un pueblo entero castigado, no por el presidente de la comunidad, sino por la mismísima Iglesia Católica, con el pack completo. Excomunión oficial y maldición eterna.
4: Bueno, podríamos decir que es el único pueblo oficialmente maldito en España, ¿no? Menudo honor.
5: A ver, que yo sepa, sí. Bueno, mira. Para situarnos geográficamente, que no os perdáis por el camino, os cuento. Trasmoz es un pueblecito encantador, de estos de postal, que está situado en la comarca de Tarazona y en Moncayo. O sea, es una aldea minúscula de apenas 60 habitantes empadronados, calles empedradas, casitas blancas, un castillo del siglo XII presidiendo lo alto de la colina. Bueno, pues bien, detrás de esta fachada de paz rural se esconde el mayor secreto de la geopolítica eclesiástica. O sea, Trasmoz, Carles, está excomulgado por la Iglesia desde el siglo XIII y, por si fuera poco, en el siglo XVI... le echaron una maldición de las que hoy continúan, sí, a 2026.
4: A ver, lo de la maldición no lo tienes que contar, ¿eh? ¿Qué es lo que hicieron para enfadar tanto a los obispos, Rebeca?
5: A ver, mira, para entender esta maravillosa historia de rebeldía aragonesa, tenemos que viajar, como te decía, al siglo XIII. En aquella época, Trasmoz era una especie de isla laica y libre. ¿Por qué? Bueno, pues porque a diferencia de otros pueblos de alrededor, no pertenecía a la Iglesia, era un feudo de la Corona de Aragón, territorio real, vamos. Y claro, tener un pueblo que iba totalmente a su bola, al lado del poderosísimo monasterio de Veruela, pues era una fuente de problemas constante. Mira, los monjes de Veruela estaban acostumbrados a que todo el mundo agachase la cabeza, pagase los diezmos, les llevase los mejores frutos, pero los de Trasmoz dijeron: a ver, señores de la túnica, que nosotros respondemos ante el rey, no ante el abad. Y la gota ya que colmó el vaso de la paciencia monacal fue el asunto de la madera. Te cuento, el monasterio de Veruela controlaba todos los bosques del Moncayo, exigía que todo el mundo pagase por cortar leña. Pero los vecinos de Trasmoz, con una cabezonería muy aragonesa, que conozco bien, te lo digo, se llevaban pues el agua de los ríos, cortaban la madera. Claro, la tensión subió tanto, Carlas, que en 1252, el abad de Veruela, harto de que le vacilaran, entre comillas, pues decidió sacar la artillería pesada. Utilizó, digamos, el botón rojo de la Iglesia. Excomulgó a todo el pueblo.
4: Hola.
5: Claro. ¿Qué significa esto, no? O sea, claro, esto es por orden papal. Bueno, pues que ningún vecino podía confesarse, ni comulgar, ni casarse por la Iglesia. Claro, cuando morían iban directos al infierno. En fin, que esto puede parecer así como gracioso, pero era muy grave para una mentalidad en la Edad Media, claro.
4: Y ni aún así se asustaron, ¿no? Tú decías que los aragoneses os empeñáis, pero oye, ¿tanto?
5: Pues somos más empeñaicos de lo que pensáis, sí. Aquí es donde la historia se vuelve absolutamente maravillosa y entra el factor brujería. Claro, al verse expulsados de la comunidad cristiana, los vecinos de Trasmoz deciden abrazar el papel de malos de la peli, ¿vale? Y empiezan a correr el rumor de que el castillo de Trasmoz era el epicentro de aquelarres de brujas en el norte de España. Sí, sí, se decía que se reunían por las noches en la Torre del Homenaje, hacían pócimas mágicas, bailaban desnudas bajo la luna, pactaban con el demonio, ya sabes, estas cositas que hacen las brujas, ¿no? Bueno, pues el pueblo se convirtió en un imán para curanderas, nigromantes, y atento, porque aquí viene el sabías qué del sabías qué. Los historiadores actuales han descubierto que todo este asunto de las brujas fue una campaña de marketing inventada por los propios vecinos.
4: A ver.
5: A ver, ¿por qué? Bueno, pues porque resulta que en el castillo de Trasmoz se fabricaba secretamente moneda falsa. Acuñaban monedas falsas de curso legal, creo, para forrarse a espaldas del rey de la iglesia. Claro, esto de acuñar, pues hace ruido. Golpes de martillo, hornos encendidos, humo negro. Y para evitar que les pillaran, pues se inventaron la historia de que esos ruidos eran, pues, cadenas de fantasmas, calderos de brujas, ¿vale? Y el mito de la brujería, pues, le salvó un poquito de la historia para mantener a todo el mundo alejados de la fábrica.
4: A ver, un poquito, un poquito de castigo eclesiástico si se merecían, ¿no?, por tantas mentiras.
5: A ver, le echaron una cara que vamos, ¿eh? O sea, y claro, y la mentira creció tanto que se convirtió en realidad para el resto del mundo. Mira, pasaron siglos, la fábrica de moneda falsa cerró, pero la fama de las brujas quedó grabada a fuego. Y aquí llegamos al año 1511. El momento cumbre del drama. En esta época, el señor del castillo de Trasmoz, que era Pedro Manuel de Ximénez de Urrea, un noble que yo te diría que odiaba el monasterio de Veruela casi más que sus antepasados, bueno, pues volvieron a tener problemas por los derechos del agua del Moncayo y la disputa fue tan violenta que las Cortes de Aragón tuvieron que intervenir para darle la razón al pueblo de Trasmoz. Mira, el abad de Veruela, al ver que la justicia no le apoyaba, decide recurrir a la magia negra eclesiástica. Y en medio de una noche de 1511, el abad se encierra en la iglesia del monasterio con toda la comunidad de monjes, apagan luces, encienden velas negras, sacan el libro de los castigos y recitaron palabra por palabra el Salmo 108 de la Biblia, que dirás, ¿y qué es esto? Bueno, pues el de las maldiciones más terribles que existen. Así que lanzaron una maldición eterna sobre el pueblo, sus habitantes y toda la descendencia. Claro, Carlas, que yo tampoco era muy experta en estas cosas. A diferencia de la excomunión, que ya sabes que esto es un castigo a personas, esta maldición se pega a la tierra, a las piedras del lugar. Y claro, aquí viene el drama legal. Al haber sido una maldición ritualizada con el beneplácito del Papa Julio II, solo un Papa de Roma, en ejercicio, tiene el poder místico de levantarla. ¿Y adivina qué?
4: A ver.
5: En más, menudo historión, te estoy contando un culebrón maravilloso. En más de 500 años ningún papa, ni Juan Pablo II, ni Benedicto XVI, ni Francisco, ni León XIV, se ha tomado la molestia de viajar a Zaragoza para quitar el maleficio. Así que Trasmoz, oficialmente, por ley canónica, sigue siendo un territorio maldito.
4: Pues lo pueden enmendar cuando quieran, porque yo creo que no necesita ni ir al pueblo con mandar uno, en fin, o lo que sea, que no sé cómo te excomulga, no tengo ni idea. Oye, y si vamos hoy a Trasmoz, ¿qué es lo que vamos a ver allí?
5: A ver, tú sabes estas cosas de si la vida te da limones al limonada, pues esto es lo que han hecho en Trasmoz. Y hoy esta historia es un motor turístico alucinante. El pueblo, bueno, explota con orgullo su condición de maldito. Han convertido el castillo de Trasmoz en un museo de la brujería espectacular, donde exponen herramientas que supuestamente usaban las curanderas, las leyendas de la zona y toda la historia del conflicto de los monjes. Y de hecho, cada año, a principios de julio, Carlas, celebran la Feria de la Brujería y las Plantas Medicinales. O sea, el pueblo se decora como la Edad Media, se llena de puestos de pócimas, espectáculos de cetrería, recreaciones de aquelarres, incluso. Y el momento cumbre de la fiesta es cuando el ayuntamiento nombra oficialmente a la Bruja del Año. Mira, es un título honorífico que le dan a una mujer de la comarca que destaque por sus conocimientos de la naturaleza, por su medicina tradicional, cultura local. Bueno, incluso en Halloween, el pueblo se llena de miles de turistas que van a vaciar calabazas, a pasear por el cementerio iluminado con velas, bueno, a vivir un poco ese misticismo del Moncayo en primera persona. En fin, muy interesante. Y si vais por la zona, por cierto, apuntaros, oyentes viajeros, no dejéis de visitar el monasterio de Veruela, es una joya gótica, donde Gustavo Adolfo Bécquer escribió sus famosas cartas.
4: Pues nada, que nos queda esta recomendación. No sé si te darán a ti el premio ese de Bruja del Año, pero...
5: A mí me encantaría,
4: es bonito,
5: la verdad,
4: ponerlo en el currículum, ¿no?
5: Hombre, yo te aseguro que lo pondría, ¿eh?
4: Bueno, cuídate mucho, también te saludo en septiembre, a ti el día 6. Te sigo escuchando con
5: vale,
4: Lorena.
5: Disfruta muchísimo de tus vacaciones.
4: Muchas gracias, lo haré. Ahora llega Laura Gil a contarnos lo que pasa en el mundo.
6: La 1, 12 del mediodía en Canarias.
7: Noticias en Onda Cero. Buenas tardes. En Guadalajara, el incendio declarado en La Mierla sigue descontrolado tras arrasar 13.000 hectáreas. Los equipos de extinción están estableciendo cortafuegos de contención para intentar dirigir el fuego. El avance de las llamas ha obligado al desalojo de 4 poblaciones más en las últimas horas, las de Prádena, Robledo de Corpes, Aldanueva de Guadalajara y Naharros. Ya son 21 en total las afectadas, con 800 vecinos evacuados. Y se han suspendido además varios campamentos juveniles que, pese a estar alejados de la zona del incendio, empezaban a verse afectados por el humo y la ceniza. Lo ha confirmado

0: la consejera de Desarrollo Sostenible de Castilla-La Mancha, Mercedes Gómez.
1: El incendio ya son 13.000 hectáreas, son casi 14 kilómetros los que ha avanzado a lo largo de esta noche, pero bueno, sigue avanzando por las zonas que más o menos nosotros teníamos previsto que podía hacerlo. Necesitamos evacuar otras 4 poblaciones más. Son 21 en concreto y son aproximadamente algo más de 800 personas. Y además también estamos procediendo a la suspensión de determinadas actividades, como son varios campamentos.
0: En Zaragoza, previsión más favorable a esta hora en el incendio de Ores, que ha calcinado 16.000 hectáreas sin que el fuego haya avanzado más kilómetros durante la pasada noche, aunque se mantienen desalojados 5 municipios con 1.000 personas evacuadas a la espera de confirmar la buena evolución y una vez se consolide el perímetro de 80 kilómetros. El presidente de Aragón, Jorge Azcón, confirmaba hoy este horizonte más optimista tras reunirse esta mañana con miembros del CECOPI.
2: La verdad es que hoy es el primer día que respiramos, es decir, hoy es el primer día que el incendio tiene una pinta distinta de la que ha tenido estos días. He tenido la oportunidad de ver que no solamente no hay fuego, que no hay llama, sino que se ven pocas columnas de humo. Eso no quiere decir que vayamos a bajar la guardia.
0: Contamos también un suceso. En Lleida, los Mossos de Escuadra investigan la muerte violenta de una mujer en la localidad de Sosas. Los agentes han hallado su cuerpo tras un aviso que informaba de su desaparición. Redacción en Cataluña, Joan Valentín.
3: La muerte violenta de una mujer de unos 70 años ha conmocionado al municipio leridano de Sosas. La víctima salió el sábado por la tarde a pasear a su perro y al no regresar a casa, su familia denunció su desaparición. Poco antes de las 11 de la noche se activó un dispositivo de búsqueda y horas después la mujer fue hallada sin vida en un campo de maíz situado en las afueras de la localidad. Los Mossos de Escuadra detectaron indicios de violencia y han abierto una investigación para esclarecer lo ocurrido. La División de Investigación Criminal de Punen se ha hecho cargo del caso, que permanece bajo secreto de sumario. Mientras tanto, el Ayuntamiento de Sosas ha decretado 3 días de luto oficial y ha convocado un minuto de silencio en recuerdo de la víctima.
0: En el exterior, alertas en Kuwait y Bahrein esta mañana ante nuevos ataques iraníes con drones y misiles balísticos. Paula Jiménez.
4: El ejército kuwaití ha confirmado a través de un mensaje en redes sociales la activación de los sistemas de defensa aérea contra los proyectiles lanzados hacia su territorio. 2 horas después, el Ministerio del Interior de Bahrein daba también la alarma llamando a la población a evacuar hacia lugares seguros. Estas operaciones iraníes se producen tras la octava noche consecutiva de ataques estadounidenses contra la República Islámica, que dinamita el memorándum de entendimiento firmado en junio entre ambos países.
0: Y en Venezuela, las autoridades actualizan hoy la cifra de víctimas tras los terremotos del 24 de junio, elevando el número de muertos a 5.100, mientras que la cifra de heridos se mantiene estabilizada en torno a los 16.700. Y en deportes, bueno, van pasando los minutos y las horas y estamos cada vez más cerca de la final del Mundial de Fútbol esta noche entre España y Argentina en New Jersey. Gonzalo Palafox.
5: En menos de 8 horas, a partir de las 9 de la noche, la selección española disputará ante Argentina su segunda final de un Mundial. Lo va a hacer 16 años después, en este caso, en el MetLife de Nueva Jersey. Un partido para el que Luis de la Fuente y Scaloni podrán contar con todos los futbolistas y en el que también estaremos pendientes de la grada, del palco. En video especial de Onda Cero, Rafa Fernández.
6: Todas las miradas del planeta apuntan ya al MetLife Stadium de Nueva Jersey y en el palco será otro de los focos de atención con la presencia del presidente de Estados Unidos, Donald Trump, junto al máximo mandatario de la FIFA, Gianni Infantino, quienes se espera que entreguen juntos el trofeo de campeón del mundo. Habrá además una amplia representación institucional española encabezada por la Casa Real al completo, el presidente del gobierno, Pedro Sánchez, el de la Real Federación Española de Fútbol, Rafael Louzán, que pasaba ayer por Onda Cero.
7: En modo normal, porque creo que es lo que nos toca. Además, eso nos traslada a los jugadores, que si habéis visto y os han trasladado, ves que ellos lo están viviendo con absoluta naturalidad, como si fuera de alguna manera una concentración más.
6: Las calles siguen viviendo las horas previas de una final que paralizará el mundo y que será seguida por miles de millones de espectadores, con los dos seleccionadores que podrán contar en principio con todos sus jugadores. España buscará la segunda estrella de su historia.
5: Mientras Inglaterra se impuso anoche la final por el tercer puesto, 4-6 a Francia. Mbappé marcó 2 tantos y de momento es el máximo goleador del Mundial con 10 goles y también de la historia de los Mundiales con 22, por encima de Leo Messi, que lleva 21. 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
0: Nosotros volvemos con toda la información del día a partir de las 2, la 1 en Canarias, en Noticias, fin de semana con Yolanda Viladecán. Siguen escuchando ya Gente Viajera con Carlas Lamelo.
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0: La 1:06 PM, las 12:06 en Canarias. El WhatsApp de Gente Viajera, ya lo sabéis, es el 699-464666, 699-464666. Y va a seguir disponible durante todo el verano, igual que va a estar con nosotros Ana Riera. ¿Qué tal, Ana? ¿Cómo estás? Buenos días.
1: Pues muy bien, muy bien.
0: Dicho, ¿hemos hablado de tu camisa? Pues no hemos hablado, porque hay una tradición en este programa, que es que el último día antes de irnos de vacaciones, pues el equipo viene de como si se fuera a la playa.
1: Exacto.
0: ¿Y yo qué me he traído? Pues una camisa de irme a la playa.
1: Una camisa de plátanos, sí, queridos sí, sí. oyentes.
0: Son bananas caribeñas.
1: Yo le he visto y he dicho, estoy en shock un poco.
0: Es que hoy tengo varias de este tipo. Soy un poco hortera.
1: Claro, no la vemos. En el programa no las vemos.
0: Porque solo me las pongo de vacaciones. Entonces, hoy dudaba entre traer una de kiwis, sí. que tengo... Otra de aguacates
1: sí.
0: y esta de plátanos. Pues son bananas, yo creo.
1: Te sientan bien, además tienes cara de que mañana te vas de vacaciones.
0: No, mañana.
1: Hoy.
0: En un rato, como a las 4 o a las 5, cuando salga de la radio, de la tarde, ya estoy de vacaciones.
1: Joder.
0: Se acabó ya.
1: Cuidaremos el chiringuito, Carles,
0: hombre,
1: no te preocupes. Lo sé.
0: Me voy con toda la tranquilidad del mundo, porque sé que hay un gran equipo detrás de este programa y sé que os lo vais a pasar muy bien también,
1: sí.
0: Ana.
1: Sí.
0: Así que nada.
1: Así es.
0: Bueno, que tenemos WhatsApps en el 699-464666, un WhatsApp que está abierto, decimos, también durante todo lo que queda del verano.
2: Hola, buenas. Os habla Héctor, un oyente diario de Onda Cero. Y nada, era para a ver qué me recomendáis por la zona de Níjar, ¿vale? Por ahí abajo en el sur, y encima está por Almería, ¿vale? Un abrazo a todos.
0: A ver, el que conoce muy bien la zona de Almería y de Níjar es Víctor Herranz, pero vamos, esta respuesta se va a dar ya en las semanas del verano, ¿eh? Ya se le voy a decir a Lorena que sea ella la que se encargue de darle respuesta, pero bueno, así una pinceladilla, que tú conoces muy bien la zona de Almería.
3: Yo creo que lo que tiene que hacer la gente es disfrutar de la costa, del mar y de los chiringuitos. Y vamos, que no se preocupen mucho por elegir uno u otro, que en todo se come muy bien, su pescadito espetao, sus ensaladitas con sus tomatitos de Almería, y luego pues nada, que se lo tomen todo con mucha más calma.
0: Venga, me parece muy bien, pues ya sabes, le damos más detalles ya sobre rutas y cosas que ver con Lorena Pérez Mansillas en las semanas de la programación de verano de nuestra cadena. 699-464666.
4: Pues nosotros estamos de viaje en Guadalajara, un lugar maravilloso de la España vaciada, muy infravalorado. Estamos disfrutando muchísimo del viaje y nos encanta Onda Cero. Enhorabuena por vuestro programa.
0: Pues también está Sandra Martín. ¿Qué tal, Sandra? ¿Cómo estás? Buenos días.
5: Hola, ¿qué tal? Buenos días.
0: Nos encanta que los oyentes nos cuenten dónde están de vacaciones o dónde están de viaje estos oyentes que están en Guadalajara. Ana, habrá que brindar un poco porque estamos de vacaciones, pero claro, no sé con qué copa. Y creo que merece.
1: No. De hecho, estuve haciendo una cosa que hacía tiempo que quería hacer, que era una cata de copas. ¿Qué es una cata de copas? Pues probar un vino en cuatro copas distintas.
0: Vale.
1: Y la verdad que... cada vino sabía completamente diferente dependiendo de la copa. Carles, hay que decir que lo hice con Jordi Segura, que es el responsable de Euroselección, importador en España de las conocidas copas Riedel, y claro, ellos tienen pues una copa para cada variedad de uva. Fíjate, hablo de las variedades mayoritarias, pero imagínate, una docena de copas. Obviamente no tenemos espacio en casa para tanta copa.
0: Te iba a decir.
1: Y en los restaurantes tampoco a menudo no tienen tantas.
0: Ya.
1: Pero voy a dar una pequeña guía para elegir la copa correcta. En casa principalmente, pero también en un restaurante. Oye, que no te den gato por liebre. Porque el diseño, ¿por qué importa, Carlas? Pues porque la forma determina cómo se concentran y se liberan los compuestos volátiles del vino. Y lo más importante, dirige el flujo del líquido hacia zonas específicas de las papilas gustativas al inclinar la cabeza, pues más hacia adelante, más hacia los lados, más hacia el fondo, dependiendo de la forma de esta copa.
0: Oye, pues ahí que estamos, ¿eh? Para los vinos tintos, vamos a empezar por ahí. ¿Qué copa hay que tomar?

0: claro, siempre nos parece que es, ¿no?, como la que está más a la derecha, me parece, ¿no?
1: Claro, pero fijémonos en la forma, pensando en la forma, tenemos que referenciarla tipo Burdeos o la Borgoña. La Copa Burdeos es como más alta.

0: contingencia de los vinos tintos. En cambio, la Copa Borgoña, esta segunda copa que os decía, tiene una forma de copa balón como más redondeada y un cuello pues más cortito. Está diseñada para variedades de aromas sutiles y delicados como una mencía de la Ribera Sacra o un Pinot Noir. Su espacio, al ser tan amplia, tan redondeada esa copa balón, como para que los oyentes hagan ideas, más parecida al gin tonic, digamos, ¿sí? Permite que los aromas pues, se concentren y salgan orientados hacia la punta de la lengua, que es justo donde percibimos el dulzor y percibimos más este vino como más fresco, más frutal, así.
1: Que es un, vamos, hay que tener esa copa bien clara, pero claro, cuando llegan los blancos y a los espumosos la cosa
0: cambia,
1: se complica un poco.
0: Sí, para los blancos por lo general buscaremos una copa de menor tamaño. ¿Por qué? Porque necesitamos que el vino se mantenga fresco y se consuma con más agilidad para que no gane temperatura en la mesa.
1: Vale.
0: Tan sencillo como esto.
1: Eso está muy bien pensado.
0: En cuanto a los espumosos que decías, afortunadamente, Carles, estamos desterrando la vieja copa plana de cóctel, ¿no? La de los años 20, y también la clásica flauta estrecha, que yo la odio.
1: Esto te quería preguntar, porque últimamente no paro de... Bueno, tampoco es que me pase 50 millones de veces, pero sí que en visitas a bodegas, que sabes que hacemos bastantes en el programa, ya me he encontrado con varias que me dicen que lo de la flauta para el cava y para los espumosos y para el champán hay que desterrarla completamente.
0: Sí.
1: Y que hay que volver a reivindicar la copa champañera, la de que se supone, está la leyenda esta, que es la forma del seno del amante de Luis XV.
0: Exacto, esta copa tulipa, pequeñita, efectivamente, con esta leyenda. ¿Por qué? ¿Por qué copa tulipa? Porque es ancha en la base para que el espumoso respire y muestre su complejidad, pero cerrada arriba para que retenga el carbónico, porque sin perder estos matices, ¿no? ¿Por qué? ¿Por qué antes se hacía flauta? Porque el carbónico subía muy bien, era visualmente muy atractivo, ya. Pero gustativamente
1: son muy bonitas para...
0: Claro, o sea, yo...
1: Estoy pensando yo en el brindis que hacen en Antena 3, por ejemplo, en el fin de año.
0: Sí.
1: No, pues es muy, muy bonita la copa así aflautada.
0: Total, total. Yo te tengo que decir, mi preferida para cualquier tipo de espumosos es la misma copa que los vinos blancos, Carles. No fallas.
1: Y ya está.
0: Y ya está. Porque así notas todo el sabor del vino, se despliega, ves un poco la burbuja también, pero tampoco queremos aquello la burbuja de la Coca-Cola, ¿sabes?
1: No. Pues nada, pues brindaremos por el verano y por las vacaciones, el que las tenga. Fran Villar está en Onda Cero Barcelona, que no sé si se va de vacaciones o no, no me ha dicho nada. Y Carlota Díaz y Nadia Carpintero en los estudios centrales de Madrid.
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0: Todavía se queda. Es que nos has traído, Sandra Martín, ¿qué es esto tan...?
1: Os he traído horchata.
0: No viene una capa. Ah, horchata, qué bien.
1: Horchata, que...
0: Yo la puedo compartir con Ana Riera y con el resto del equipo.
1: Es dulce, refrescante y, bueno, engorda un poquito, pero, bueno, ¿qué más da ya?
0: No, quien va a engordar somos nosotros. No la,
2: no ya lo que hemos conseguido hasta ahora a nivel de línea.
0: Vacaciones ya no sí. tiene sentido. Esto,
1: lo he traído en un vaso ya de la
0: enero,
1: heladería.
0: Hasta enero comed lo que queráis.
1: Sí, lo he traído en un vaso de la heladería, no es una copa, ni borgoña, ni champán.
0: No sé si la horchata tiene su propia copa, lo desconozco.
2: Todo bien, todo bien.
0: Pero está estupenda una horchatita. Oye, qué bien, qué suerte que los colaboradores, mira, que nos traen cositas, qué cosa más maravillosa. Oye, ¿quieres que nos vayamos a Praga, a la capital de la República Checa? Claro, vamos normalmente por allí, pues a pasear por la ciudad vieja, a cruzar el puente de Carlos sobre el río Moldava, que hay que ir muy temprano por la mañana, por eso no está imposible, a ver las figuras del reloj astronómico, pero tú nos propones descubrir todos estos rincones, pero de la mano del autor más conocido de la ciudad, que es Franz Kafka. Así que no me puedo resistir, vamos a hacer un viaje kafkiano.
1: Algo kafkiano, exacto. Tú has dicho que hay que evitar las horas centrales porque en el puente de Carlos está a tope, pero yo te diría que está a tope todo el día ya.
0: No, si vas a las 6 de la mañana te digo yo que no hay gente.
1: Sí, a lo mejor
0: o
1: sí.
0: O las 7.
1: Bueno, puche, lo que sí que es cierto es que hay ciudades que de forma automática relacionas con un autor, ¿no? O con una novela, y eso pasa con Praga y Kafka. La ciudad está repleta de rincones que le rinden homenaje, y eso que para el autor de La Metamorfosis, que todos leímos ese libro en nuestra época de bachillerato, ¿verdad? Praga era como una prisión para él, metafóricamente hablando. Se sentía como atrapado en ella, y eso es lo que dejaba ver en sus novelas, esos protagonistas angustiados, ¿no? Metidos en situaciones de difícil solución o kafkianas, ¿no? Pero cuando tú vas a Praga, no sé si os ha pasado a vosotros, no tienes esa sensación para nada. O sea, es una ciudad preciosa. Si vas en primavera o en verano, con solecito, terrazas llenas, gente paseando, haciendo fotos, la verdad es que no tienes

0: para nada esa sensación que tenía Kafka con ella.
1: No, desde luego, lo curioso es que Kafka además no menciona a Praga en ninguna de sus obras. ¿Cómo podemos entonces seguir sus pasos, Sandra, si vamos por allí?
0: Pues es verdad que en las obras no dice nombres de calles ni de puentes, pero es fácil reconocer algunos lugares típicos. Por ejemplo, la novela El Castillo, por ejemplo, es un claro referente al castillo que se eleva en la colina opuesta a la Ciudad Vieja. O el famoso Puente de Carlos, ¿no? Con una torre de tejado puntiagudo en cada extremo y flanqueado por esculturas de santos. Más o menos, leyendo las novelas, los vas reconociendo.
1: O sea, que me tengo que volver a leer La Metamorfosis de Kafka, a ver, que tampoco pasa nada.
0: No pasa
1: lo
0: nada.
1: Lo disfrute en su día y que es muy cortita, quiero decir, que en lo que va el vuelo desde España hasta la República Checa,
0: ya,
1: te lo has leído.
0: Ya te lo puedes leer. Pues mira, es una buena introducción. No hace falta tampoco, pero si os lo leéis, la verdad es que así respiraréis más la sensación de Kafka y compararéis, que ya veréis que la sensación de la ciudad es otra. De hecho, la ciudad es tan fácil de recorrer a pie que sin darte cuenta topas con algún enclave kafkiano, ¿no? Te voy a llevar al primero, a uno que a mí me chocó bastante, que es uno de los monumentos en Sonor más sorprendentes y recientes, ¿no? Se llama La cabeza giratoria de Kafka. Es obra de David Czerny, un escultor que tiene muchas obras por la ciudad, por ejemplo, Freud colgando. Es una escultura, sí, del padre del psicoanalismo, colgado literalmente de una azotea, ¿no? La cabeza está en cuestión, mide 11 metros de altura, es tipo las de Plensa, pero se mueve. Está compuesta por 42 láminas de acero horizontales como discos que van girando desde la base hasta arriba, entonces crean como una sensación de que la figura, la cabeza se deconstruye y se vuelve a construir. Y todo eso en 15 minutos y a las horas en punto.
1: Pero a las horas en punto hay que estar en otro sitio de la Ciudad Vieja, ¿no?
0: Hay que estar en otro sitio porque tienes
1: 24 horas ¿no? en punto al día.
0: Exacto, tienes todas las horas. Esa otra cita es el reloj de la Torre del Viejo Ayuntamiento, es uno de los espectáculos de la ciudad. A la hora en punto te puedes unir al centenar de turistas que esperan a que desfilen las figuras de los apóstoles que pasan por un ventanuco. Más o menos, bueno, dura muy poco y la verdad quizá mi consejo es que aproveches que todo el mundo está mirando el reloj para dar una vuelta por esa plaza tan bonita. En una esquina, por cierto, vivió Kafka con su familia. Es una casa con esgrafiados en la fachada y se llama la Casa Minuto. Y por cierto, si subes a la torre, podrás contemplar la ciudad entera con el río Moldava bordeando la Ciudad Vieja y en la orilla opuesta el barrio de Malastrana y el castillo.
1: Oye, por cierto, antes de cruzar hacia el castillo, ¿no? Hay que cruzar por el Puente de Carlos, aunque yo déjame que haga mi recomendación, que es que si los puentes históricos hay que cruzarlos, pero también hay que verlos desde el puente más cercano, porque es la manera bonita de ver el Puente de Carlos, sinceramente.
0: Exacto.
1: Y toda la silueta de la ciudad. Entonces váyase usted al puente anterior o posterior, vea usted el Puente de Carlos sin tanto turista y además va a disfrutarlo. Pero bueno, ¿qué otros rincones de Kafka se pueden ver a este lado del río?
0: Comparto esa recomendación al 100%.
1: Que además hay menos gente y es muy bonita la vista desde otro puente.
0: Sí, y además,
1: es como subir a la Torre de Pisa. Es que no tiene mucho sentido.
0: Exacto. Y además,
1: lo gracioso es verla desde abajo.
0: Y ese Puente de Carlos tiene además dos puentes, un puente al lado,
1: sí, sí,
0: a un lado y al otro, o sea que lo puedes.
1: Es muy fácil, es muy fácil.
0: Es muy fácil.
1: Lo mismo en Zaragoza con el puente romano, es que no hace falta irse tan lejos.
0: Exacto, y va a ser, bueno, en fin, lo que sí que puedes hacer, justamente pasando por uno de los puentes que tienen vistas del Puente de Carlos, es ver el barrio judío antes de cruzar. Es muy fácil moverse a pie de un lado a otro, así que si te lo pasas luego puedes volver. Lo único que hay que tener en cuenta es que para el barrio judío hay que tener en cuenta que los sábados está cerrado las sinagogas y el viejo cementerio, que los puedes visitar con un solo o una sola entrada. Pagas una entrada y ves las sinagogas y el viejo cementerio, que es ese cementerio con las lápidas acumuladas una encima de otro. Hay como 12.000 lápidas y dicen que hay el triple de restos humanos de personas enterradas allí. A mí, ¿sabes qué? No sé si te pasó igual, pero a mí de este barrio judío lo que más me sorprendió es que no tiene nada que ver con los barrios judíos de aquí de España.
1: No, porque aquí son como callejuelas estrechas, ¿no?
0: Y sí, y allí son muy amplios, con avenidas, con edificios modernistas.
1: Es otro tipo de... corresponde a otro momento de la historia, ¿no?
0: Sí, yo creo que pasó que destruyeron o derruyeron los edificios del barrio judío, que era muy estrecho, y entonces se construyeron edificios modernistas ya en el siglo XIX. Hay una sinagoga, la que le llaman la sinagoga española, que no tiene nada que ver con España, sino que es un estilo neomorisco. Y allí delante hay otra estatua dedicada a Kafka, que también es muy original. Representa al escritor subido a hombros de un gigante sin cabeza, en alusión a su primera obra.
1: Y si cruzamos ahora el río, Sandra, ¿a dónde vamos? A ver.
0: Pues lo podemos hacer por esos tres puentes que cruzan, ¿no? El de Carlos y los otros que tiene al lado. Si pasas justo llegando de

0: Desde el barrio judío pasas frente al edificio de la Orquesta Filarmónica de Chequia, que se llama Rudolfinum, que es muy bonito, y de paso pues te paras a ver el puente de Carlos desde allí, ¿no? Allí cruzas al barrio de Malastrana, que es la ciudad pequeña, está al pie del castillo, y ahí se encuentra el Museo de Kafka. Es un museo pequeño, fácil de visitar, con fotografías, cartas personales y primeras ediciones de algunos de los libros de Kafka. Te da una buena idea de ese carácter atormentado y de la época en que vivió, cuando Praga, no sé, supongo que ya lo sabes, era capital del Reino de Bohemia y pertenecía al Imperio Austrohúngaro.
1: Nos cuentas que es un museo pequeño, ¿eso quiere decir que después podemos dar una vuelta por este barrio? A ver, ¿qué otros lugares tiene esta zona de Malastrana que conviene visitar?
0: Pues es muy interesante y en verano además es muy agradable. Puedes pasear junto al río, hay un parque encantador, hay también unos jardines los jardines del Parlamento checo. Cerca del río te puedes tumbar en el césped mientras pasan las horas de más calor, y también ahí hay un museo de arte contemporáneo, que es todo un contraste con el de Kafka, que era muy oscuro, íntimo, muy pequeñito. Y de paso, pues nos tomamos un respiro antes de subir al castillo.
1: Oye, ¿por qué dices un respiro solo? ¿Lo dices porque hace subida?
0: Bueno, para ti no es nada eso, pero como todos los castillos... Como todos los castillos, está en lo alto de una colina.
1: Es una subidita, ¿no?
0: Es una subidita, claro, está en lo alto.
1: Está bien. Vas viendo todos esos enrejados y esos carteles que cuelgan de las fachadas, es realmente bonito.
0: Es bonito, además vas subiendo, te aconsejo hidratarte antes, ¿no? Subes por la escalera del castillo, que ya te imaginas, ¿no?, que tienes que subir bastante.
1: ¿Y les cuentas a los oyentes lo que hay arriba una vez suban al castillo que van a ver?
0: Pues allí el barrio del castillo es el recinto palaciego de Praga. El complejo reúne el Palacio Real, la Catedral Gótica de San Vito, una basílica, jardines y un pequeño conjunto de calles con casitas muy sencillas que estuvieron habitadas hasta los años 50. Y en una de esas casitas, en el llamado Callejón del Oro, vivió Kafka. Y ahí escribió varias de sus obras.
1: Por cierto... ¿Cómo acabamos el día?
0: Pues si quieres una puesta de sol, que siempre últimamente te la recomiendo.
1: Venga.
0: Pues puedes subir a la colina de Petrin, a la que se sube cómodamente, esta vez en un funicular que están reformando. Justamente hace una semana aún estaban haciendo pruebas y no funcionaba, pero ahora se puede hacer. Y arriba hay un mirador que se parece a la Torre Eiffel. Desde allí puedes ver todas las vistas de Praga.
1: Pues caminando, como nos cuenta Sandra Martín, podemos descubrir Praga o cualquier otro destino, pero claro, hay quienes prefieren descubrir los sitios corriendo. Cada año miles de personas convierten una maratón o una media maratón en la excusa perfecta para viajar, para conocer nuevos destinos, para compartir también experiencias con corredores llegados de todo el mundo, con la gente local. Y tenemos a Miriam, que nos va a contar que, bueno, se ven así las ciudades y los paisajes de otra manera.
2: Y de eso sabe mucho nuestro siguiente invitado. Jesús Sánchez es director general y fundador de Travel Marathon, una agencia especializada en organizar viajes para corredores que quieren convertir una carrera en toda una experiencia de viaje. Hoy queremos entender por qué este tipo de turismo está creciendo tanto y qué tiene para enganchar a quienes lo prueban.
1: ¿Qué tal, Jesús? ¿Cómo estás? Buenos días.
3: Hola, buenos días. ¿Qué tal?
1: Como os ha contado Miriam, Jesús Sánchez es CEO y director general y de marketing de esta agencia de viajes. Está especializada justamente en eso, se llama Travel Marathon. Jesús, durante mucho tiempo lo de viajar y correr pues parecían dos aficiones que podían parecer separadas, ¿no? Como mucho, a lo mejor es la manera fácil de hacer deporte mientras te vas de vacaciones o de viaje de trabajo, porque las zapatillas ocupan poco espacio, pero es que ahora hay mucha gente que organiza en realidad las vacaciones alrededor de una carrera como esta. ¿Qué es lo que está pasando?
3: Correcto, pues es lo que tú comentabas. Al final, viajar es muy sencillo porque viajar para correr. Llevas en la maleta, llevas las zapatillas, aprovechas el descansito que tienes entre visitas de monumentos o trabajo, lo que sea, sales a correr por la ciudad y ya está. Y ya, pues ya has cumplido tu entrenamiento del día. Pero en este caso sí que es verdad que es un poquito diferente, ¿vale? Nosotros lo que hacemos es viajar a eventos, a maratones y a medios maratones. Entonces sí que es verdad que está un poquito más destinado el viaje
1: tiene un objetivo,
3: carrera,
1: ¿no? Un propósito, que es correr la carrera, la maratón de Sevilla,
3: no más al destino, sino más a la carrera. Y a ver, sí que es verdad que hay corredores que lo que buscan es correr pues las carreras más emblemáticas, más importantes del mundo, lo que son los majors, lo que son los super halves, pero una vez ya ese corredor ha participado en estos eventos tan importantes, ya está el que busca, pues eso, conocer Praga, conocer Viena, conocer Roma, conocer París, y ya se busca.

0: a lo que es la inscripción y el viaje a estas carreras.
1: Y luego se crean vínculos con los runners, es decir, con los otros corredores que vienen también de otras partes del mundo o que son de la ciudad en la que estás corriendo.
0: Tal cual, porque nosotros al final lo que organizamos son viajes, organizamos una experiencia y en estos viajes puede venir gente de cualquier parte de España, de cualquier parte de Europa, incluso del mundo, ¿vale? Entonces, si muchas veces vienen corredores que viajan solos porque no tienen acompañantes, no tienen amigos que quieran participar, yo qué sé, cualquier motivo el personal... En ese viaje conocen a más gente, conocen a gente que al final estamos todos viajando por un mismo motivo, un mismo idioma, ¿no? El correr el maratón. Y entonces es eso, el que se generen esas conexiones entre otros corredores y luego lo mismo, el llegar a la ciudad, ves a más gente de otros países, de otras ciudades, ves a los propios corredores de la ciudad. Por ejemplo, si viajamos al maratón de Valencia, bueno, nosotros somos de Valencia, pero también organizamos viaje al maratón y al medio maratón de Valencia, entonces cuando salimos a correr por el río vemos corredores de todo el mundo, incluso locales. Y entonces ese ambiente festivo, ese ambiente de running que se puede ver por la ciudad es muy llamativo, es muy interesante.
1: Bueno, hay muchísimos runners, ¿eh? En lo que es ese parque que se ganó al río en Valencia. Yo hace poco que estuve en la ciudad y estuve corriendo por ahí. Oye, supongo que la Maratón de Nueva York también debe ser uno de los más solicitados, ¿no? Pero háblanos de otros que a lo mejor no sean tan conocidos, tan populares.
0: Sí, pues tomando el hilo de Nueva York forma parte del circuito de los majors, que bueno, que al final son unos maratones muy importantes, que ahora mismo son 8, que dentro de el año que viene serán 9, y son pues son Tokio, Londres, Boston, Chicago, bueno, Sydney, Chicago, Berlín, Nueva York y Ciudad del Cabo. Y el año que viene se incluirá Shanghái. Entonces, esos maratones, digamos que son los que todo el mundo quiere correr, todo el mundo quiere participar y todo el mundo quiere tener sus medallas...
1: De finisher, ¿no?
0: Exacto, expuestas en su habitación, en su despacho.
1: Acreditan que has acabado.
0: Hola. Tal cual.
2: Sí, perdona, que te quería preguntar, ¿cuántos días aconsejáis para, por ejemplo, ir a la Maratón de Nueva York o cualquiera de estas maratones para aprovechar justamente lo que has dicho, ¿no? Correr y visitar el lugar.
0: Pues realmente cuando viajamos a Europa... Con 3-4 noches suele ser bastante, bastante suficiente. Es bastante normal que esos 3-4 noches de para poder participar, o sea, poder tener tu tiempo de entrenamiento, tu activación, tu domingo, olvídate que solo va a ser para correr, pero que tengas esos días extras para poder visitar la ciudad. Y ya si viajamos a otro continente, pues entonces ahí ya sí que intentamos que sean por lo menos 5 o 6 noches, incluso un poquito más.
3: Hoy también ha cambiado mucho el perfil del viajero, ¿no? Porque hace unos años predominaban pues, los corredores de maratón, y remarco lo de los, porque viajaban sobre todo hombres. ¿Se están animando ahora las mujeres a viajar para correr?
0: Sí. Sí que eso lo puedes ver también fuera ya de este ambiente en las clasificaciones, pues ves que las corredoras están aumentando la cantidad de corredores que hay en cada carrera, pero sí que es verdad que nosotros también lo estamos viendo, y sobre todo en los viajes de medio maratón. En medio maratón hay viajes que incluso tenemos más corredoras que corredores.
3: Interesante.
0: Es como una distancia.
1: Y nos alegramos, oye, de que todo el mundo haga deporte,
0: sí,
1: ¿no?
0: Muy bien. Sí. Aquí lo más importante es eso, el que tú te muevas. Si tú te mueves es que tienes vida, es que tienes capacidad. Entonces es lo más importante es eso. Cada uno puede correr un poquito más rápido, un poquito menos rápido, pero mientras todo el mundo corra, todo el mundo se divierta y todo el mundo consiga llegar a la meta y tener su medalla finisher, es lo mejor. Es importante eso, y luego ya el domingo por la tarde celebrarlo todos juntos, en la cena, donde sea, todos con la medalla y todos con sonrisas.
1: Jesús Sánchez, director general y fundador de la agencia de viajes especializada en rutas para corredores Travel Marathon. Gracias por acompañarnos, que vaya bien.
0: Muchas gracias a vosotros.
1: A la 1:30, a las 12:30 en Canarias, son 31 ahora mismo. Hablamos siempre de gastronomía y claro, con el termómetro apretando en buena parte del país, con esta ola de calor de nuevo que nos azota, hay un aliado indiscutible al que todos recurrimos, claro.

0: además de la horchata, que está muy bien, está estupenda, que es el helado. Y resulta que el próximo martes, día 21, se celebra el Día Internacional del Helado, Ana.
1: Pues sí, qué gran invento, Carlos.
0: El helado es una cosa maravillosa, además... Si recorrer una ciudad corriendo es fantástico, con un helado, sin correr, claro, es mucho mejor.
1: De hecho, no sé si conoces su origen.
0: ¿Del helado?
1: Del helado.
0: No, ni idea.
1: Es impresionante. Los primeros registros nos llevan a la antigua China, Carlas, hacia el año 2000 a.C. Imagínate. Allí preparaban una especie de pasta blanda mezclando arroz, especias y leche, que luego envolvían en nieve para que se solidificara. Era un manjar exclusivo de las cortes imperiales. ¿Por qué? Porque dependían de la nieve que los siervos bajaban a toda prisa de las montañas para hacer ese manjar, imagínate.
0: O sea, que el primer helado era una mezcla de arroz, me has dicho, leche enfriada con nieve natural, sí. Y eso es lo que comían.
1: Exacto, una técnica rudimentaria, la de enfriar así, pero es que aquella idea de enfriar jugos o infusiones se extendió también por la ruta de la seda, y en la corte de Alejandro Magno les encantaban los jugos de fruta mezclados con miel y enfriados también con nieve. Y en la Roma imperial, el propio Nerón mandaba traer hielo de los Apeninos, la cordillera italiana, para enfriar sus néctares de frutas. Pero el gran salto hacia el helado cremoso, tal y como lo conocemos hoy, llegó gracias a ¿quién? Como siempre, a los científicos árabes.
0: O sea,
1: siempre los árabes son los que perfeccionan la gastronomía. Ellos perfeccionaron el uso del azúcar en lugar de miel y descubrieron que al mezclar el hielo con sal de grano se conseguía bajar la temperatura por debajo de los 0 grados sin que el líquido se congelara por completo. De hecho, la palabra sorbete proviene del árabe sharbat, que significa bebida refrescante.
0: Y de ahí debió pasar a Italia, ¿no? Que claro, siempre es la que se lleva la fama con los gelatos.
1: Claro, claro. El viaje continuó gracias a los mercaderes venecianos, con Marco Polo a la cabeza, que trajo de sus viajes por Asia varias recetas de postres helados. La receta se refinó en las cortes renacentistas de Florencia, y cuando Catalina de Medici se casó con el rey Enrique II de Francia, se llevó a sus cocineros y reposteros a París, introduciendo así el helado en la corte francesa. Ya lo teníamos en Europa. Pero la democratización del helado, el momento que deja de ser un secreto de reyes o de las cortes para saltar a la calle, al pueblo, tiene un nombre propio y es Francesco Procopio dei Coltelli. Este siciliano abrió en París en 1686 el famoso café Procope, el más antiguo de la ciudad. Allí fue donde inventó una máquina que homogeneizaba las frutas, el azúcar y el hielo, logrando esta textura cremosa que conocemos hoy del helado.
0: Y claro, hoy cada país pues ha adaptado sus costumbres, ¿no? Hasta la erupción del pistacho, por ejemplo, que inunda todo. Pues yo hasta hace poco lo único que nos daban de pistacho, que no fuera pistacho, era el helado.
1: Total.
0: Ahora hay de todo.
1: De todo.
0: Pistacho.
1: Bueno, mira, si nos vamos por el mundo. India, por ejemplo, triunfa el kulfi, que se elabora reduciendo la leche a fuego lento durante horas hasta que se carameliza de forma natural, y la aromatizan con cardamomo, azafrán y pistachos, justamente como decías. Y en Japón está el mochi, que a mí me encanta, esas pequeñas esferas de masa de arroz glutinoso rellenas normalmente de helado de té verde matcha o judía roja azuki, aunque hoy ya podemos encontrar de cheesecake, de fresas con nata, de todo.
0: Pero si es tomar la de la judía roja,
1: sí,
0: ¿no? que es un endulzante natural.
1: Exacto,
0: al final.
1: O la de té matcha, que a mí también me gusta mucho la verde de té. Y si pensamos en Italia, el gelato que decías tú es toda una institución, ya sabemos, que se caracteriza por tener pues menos grasa y ser más denso, más sabroso. En cambio, en los Estados Unidos, si nos vamos al otro, cruzamos el charco, impera que el ice cream, con un porcentaje de grasa láctea mucho mayor y servido a una temperatura pues bastante más baja, ¿no? De hecho, hablé, Carlas, con Máximo Piñata, el creador de Della Creme, estas heladerías que abrieron en Barcelona, que tiene 3 ahora mismo, que es un referente de artesanía del helado, y le pregunté justamente cómo ha cambiado el mundo del helado desde 2012, que él aterrizó en Barcelona viniendo de Italia para abrir su primera heladería.
2: Sobre todo faltaba la mentalidad artesanal, y el helado, las heladerías que había trabajaba un helado que se acercaba al industrial, a más grandes cantidades, a stock, y había pocos que hacían helado detrás, como yo estaba acostumbrado a ver en Italia, con cada heladería, cada artesano tenía su propio obrador, que era producción diaria, y cambiaba mucho el concepto. Y también la consideración de la gente hacia el helado era y es diferente en muchos casos todavía, porque ya no es una cosa para niños, no es una cosa de juego, de juguete, de colorines para el verano solamente, sino una cosa, sobre todo el tipo de heladería que yo tengo como referencia en mente, es una heladería que ha hablado de los adultos por el tipo de producto, por el cuidado, por el trabajo que hay detrás.
0: Sorprende mucho, Ana, ver cómo un mismo concepto

0: Concepto, ¿verdad? Cambia según la geografía, según el sitio en el que estemos. Me contabas que estabas buscando tú la manera más original de servir y de comer helados en el mundo. ¿Qué es lo que has encontrado?
1: Pues mira, Carlos, la experiencia más rara y divertida la encontré en Turquía, concretamente en los puestos callejeros de Estambul. Allí elaboran el dondurma, un helado tradicional que desafía todas las leyes de la física. Y ahora entenderás por qué. Porque no se derrite y es tan denso y elástico que se puede estirar como si fuera una goma. Y de hecho, se venden grandes bloques que los heladeros tienen que cortar con un cuchillo de carnicero o con una sierra.
0: Con una sierra, un helado que se corta con una sierra y no se derrite. Sí. ¿Esto cómo pasa? ¿Cómo es posible?
1: Pues mira, el secreto está en su fórmula ancestral basada en dos ingredientes clave de la gastronomía local. El primero, el de la leche de cabra de la región de Karaman Maras. Pero lo verdaderamente diferencial es el salep, que es una harina fina que se obtiene moliendo los tubérculos de ciertas orquídeas silvestres. Este ingrediente contiene un hidrocoloide que actúa como un espesante natural potentísimo. Además de esto, le añaden el mastique, una resina aromática natural que aporta esta elasticidad casi mágica, ¿no? Pero lo mejor de todo, Carlos, es que este helado no es solo su textura, no es como es en sí, sino el ritual que hacen los heladeros para servirlo, la venta de este helado. ¿Por qué? ¿Cómo lo hacen? Van vestidos, pues imagínatelos, ¿no? Con los chalecos tradicionales bordados, el típico fez turco, y convierten este servicio en un espectáculo casi de magia. Utilizan unas varas largas de metal para sacar el helado del contenedor profundo y empiezan a jugar con el cliente, que te ofrecen primero un cucurucho.
0: Vale.
1: Cuando vas a cogerlo, te dan la vuelta en el aire con una velocidad pasmosa y sale volando porque lo tienen pegado a su varilla. Te dejan con el barquillo vacío en la mano mientras el helado se queda pegado a la vara. Te lo acercan a la cara, te lo quitan, te lo hacen girar sobre la cabeza. Bueno, súper divertido, un espectáculo.
0: Eso, mira, me lo he perdido, ¿eh? No he tenido la ocasión de hacerlo. Luego están los sabores. Claro, hay helados ya prácticamente de cualquier cosa, de dulces y salados.
1: Total, así es. Máximo Piñata justamente me contaba los más originales que han hecho.
2: El de ostras que me pidió una casa de ostras, justo, y luego, pero entre alérgenos y todo, la dificultad de trabajar con materia prima y por qué trabajar con ostras, lo dejé rápido, fueron dos producciones solamente. Luego probamos, nos divertimos entre el equipo de hacer uno de bacon, salteando el bacon, haciendo el helado con él, pero no me acuerdo ni si salió al mostrador. Y luego sí que tenemos varios sabores, varias creaciones hechas para restaurantes que nos pidieron, de alcachofas, de espárragos.
0: Un helado de ostras. No sé si me apetece, sinceramente. Oye, ¿a quién has traído tú esta semana a tu podcast Cuchara de Palo?
1: Pues mira, Fran Baixas, la cocinera del restaurante Franca, que no sé si has estado, que está aquí en Barcelona, Carlas.
0: No he estado.
1: ¿No?
0: Pues, pero puedo ir contigo un día que quieras.
1: Venga, cuando vuelvas de vacaciones.
0: Yo cuando vuelva de vacaciones.
1: Te invito.
0: Sí.
1: Te invito a ir.
0: Incluso aunque no haya vuelto, porque yo no voy a estar fuera todo el mes.
1: Es que no, es que como es tan secreto dónde vas que no nos lo cuentas a nosotros.
0: Varios sitios. Lo contaré en algunas postales sonoras a la vuelta.
1: Bien. Pues junto a sus dos socios, Gianmarco y Josh, ellos están abanderando lo que viene siendo una tendencia en la ciudad, Carlas, que es que lo que ellos llaman la cocina tradicional inventada.
0: A ver.
1: Que es, bueno, pues cocina tradicional, pero no las recetas de siempre, no las recetas, que en este caso catalanas, habituales, sino recetas que podían haber nacido y no han nacido, variaciones, por ejemplo.
0: Que hay que escuchar el podcast de Cuchara.
1: Por ejemplo,
0: de Palo,
1: tienen un bikini de sepia.
0: ¿Sí?
1: Espectacular.
0: O sea, que es un sándwich mixto, pero de sepia.
1: Espectacular.
0: Tiene que estar bueno.
1: Sí, te llevaré.
0: Pues nada, que si disfrutéis del verano, que os saludo ya en septiembre. A las 2.
3: Qué bien. En septiembre nos vamos a ver otra vez las caras morenos,
0: claro,
3: esta vez, ¿no?
0: No sé. A lo mejor no.
1: Yo le digo que le cuidaremos el chiringuito, Sandra, tú y yo aquí, todo el verano dando el callo.
0: Os escucharé desde algún sitio.
1: Bien.
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0: Vamos ahora camino de Andalucía para recorrer un itinerario que invita a viajar de otra manera. No siguiendo únicamente monumentos o paisajes, sino los pasos de uno de los grandes místicos de la literatura española. De San Juan de la Cruz, sus caminos atraviesan ciudades y pueblos donde historia, patrimonio y espiritualidad siguen formando parte de la identidad del territorio. Es un viaje pausado, pensado para quienes disfrutan descubriendo el significado de los lugares que visitan. La ruta nos conduce por escenarios vinculados a la vida y a la obra de San Juan de la Cruz, uno de los grandes referentes de la espiritualidad y de la poesía del siglo de oro. Iglesias, conventos y antiguos caminos recuerdan el paso de quien recorrió buena parte de esta parte de Andalucía, impulsando la reforma de la Orden del Carmelo junto a Santa Teresa de Jesús. Pero más allá del personaje histórico, el itinerario permite descubrir ciudades monumentales y un patrimonio que ha permanecido durante siglos. Cada parada ofrece una oportunidad para detenerse, para observar la arquitectura, entrar en un templo, conversar con quienes mantienen viva esta memoria o simplemente caminar por calles que conservan buena parte del trazado histórico. Es una forma distinta de acercarse a Andalucía, lejos de las prisas y de los recorridos convencionales. Y quizá esa sea la mejor riqueza de esta propuesta. Los caminos de San Juan de la Cruz no hablan solo de religión, hablan también de cultura, de literatura, de historia y de la capacidad que tiene un territorio para conservar su legado y compartirlo con quien llega dispuesto a comprenderlo. Así aparece el verdadero sentido de The Revelation of the Andalusian Crash. Descubrir que el patrimonio religioso andaluz no es únicamente un conjunto de monumentos, sino una experiencia que transforma la mirada del viajero cuando se acerca con curiosidad y con respeto. Es también el espíritu del trato andaluz. Visitar sin prisa, escuchar las historias que aguarda cada lugar y entender que detrás de cada iglesia, de cada convento y de cada camino existe una parte esencial de la identidad de Andalucía, porque hay rutas que simplemente nos llevan de un lugar a otro y otras, como los caminos de San Juan de la Cruz, que nos invitan a viajar también hacia el interior.
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2: Hoy en el espacio que dedicamos a los viajes en bicicleta de la mano de Turicleta nos vamos hasta Navarra, la comarca de Tierra Estella, un rincón donde caben casi en la misma tarde un tren que dejó de circular hace más de medio siglo, unas aguas de color turquesa que parecen del Caribe y uno de los tramos más bonitos del Camino de Santiago. Alberto Gómez Chacón es CEO de Turicleta, ¿qué tal? ¿Cómo estás? Buenos días.
3: Muy buenos días, Carles. Pues como siempre, encantado de estar hoy aquí con vosotros. Sí, como dices, hoy os traemos un destino que para mí es personalmente me parece encantador y me tiene muy enamorado, porque reúne pues eso, tres cosas que buscamos siempre en esta sección, que es una naturaleza espectacular, muchísimo patrimonio y una red de caminos hecha a la medida de la bici. Como bien has dicho, nos vamos a Tierra Estella, a Tierra Estella Lizarraldea, que se dice, una comarca del sureste de Navarra, un paso, entre La Rioja y el País Vasco. Y lo primero que sorprende, te diría que es la variedad. En muy pocos kilómetros pasas de la montaña a la ribera, de los hayedos a los viñedos y los olivos. Vamos, espectacular.
2: Y es una zona además con mucha tradición ciclista, ¿verdad?
3: Efectivamente, es una zona sin duda con muchísima tradición de ciclismo. De hecho, ahí tienes el espacio BTT de Tierra Estella, uno de los más extensos en toda la península. Y por la comarca además pasan tres grandísimas rutas, como es el archiconocido Camino de Santiago, las Eurovelo 1 y 3, el Camino Ignaciano y la gran protagonista de hoy, que es esa vía verde del ferrocarril Vasco-Navarro.
2: Oye, pues cuéntanos, porque el nombre ya promete, ya hay historia aquí.
3: Sí, la verdad que además es una historia preciosa, porque a principios del siglo XX circulaba por aquí el tren de vía estrecha, al que todo el mundo conocía de forma muy cariñosa como el Trenico, que unía Estella con Vergara, que está en Guipúzcoa, pasando por Vitoria. El tramo hasta Vitoria, de hecho, se inauguró hace 100 años casi, en 1927, y el último tren pasó por ahí en la Nochevieja de 1967. Aquella vía abandonada durante décadas, pues es hoy esta gran vía verde. Y la verdad que en Navarra se acaba de terminar de acondicionar el tramo que va desde Estella hasta Zúñiga. Y aquí te abro un paréntesis, porque en Zúñiga nosotros hemos instalado una de nuestras estaciones y debo decir que es preciosa, porque la hemos instalado en una antigua estación de tren recuperada. Es una ruta de unos 29 kilómetros, perfectamente señalizados, el curso del río Ega a su paso y, como te digo, pues con sus antiguas estaciones, sus viaductos, sus túneles, una ruta obviamente muy fácil para todas las familias, ya que bueno, pues al ser el antiguo cauce del trazado del tren, pues es una ruta con muy poca pendiente y muy, muy suavecita.
2: ¿Y qué van encontrando los ciclistas cuando van por ahí por el camino?
3: Pues encuentran un poco de todo, te diré. Sales desde Estella, para que ya de por sí en Estella merece muchísimo la visita, porque es una de las grandes ciudades monumentales de este Camino de Santiago, con joyas como el Palacio de los Reyes de Navarra, que es la mejor muestra del románico civil de la comunidad, o la iglesia de San Pedro de la Rúa. Y desde ahí vas bajando junto a Lega, entre huertas, bosques de ribera, hasta pueblos con muchísimo encanto, como es Murieta, o con su antigua estación inaugurada en 1925, o Ancín, con todo su logado ferroviario, y al final del tramo, como decimos, ya cerca de Zúñiga, una villa medieval que conserva parte de su muralla, aparece uno de estos grandes bocados de la ruta, el entorno de Arquijas, con un túnel de más de 1.400 metros, que la verdad que es inolvidable.
2: Habéis hecho bastante despliegue, ¿verdad?, por esta comarca de Turicleta que vamos a encontrar.
3: Pues mira, la verdad que es un grandísimo proyecto que hemos hecho junto al Grupo de Desarrollo Rural de TEDER, que hemos desplegado ahí cinco estaciones de alquiler, como te digo, en Estella, en Ancín, en Zúñiga, que es esta estación en la antigua estación de tren, en Metauten y en Murieta, con una flota en total de unas 20 bicis eléctricas de trekking, con cuadros de barra baja, con muy fáciles de acceder a ellas, para subirte, bajarte. Bueno, eso es una bici muy, muy cómoda, que además es una bici perfecta para este terreno, porque, como te digo, la vía verde y el camino.

0: pues piden precisamente eso, ¿no? Una bici cómoda, estable para muchos y para muchos kilómetros, ¿no? Y además, en este caso, en este proyecto, hemos hecho algo muy particular con este grupo de desarrollo rural que te comento, que hemos instalado 10 bici-hangares repartidos por el propio Camino de Santiago en su paso por la comarca.
1: A ver, un bici-hangar, tienes que explicarnos qué es esto, porque yo creo que no todo el mundo lo tiene claro. Yo no lo había oído nunca, lo del bici-hangar.
0: No, pues mira, te cuento. Un bici-hangar es básicamente un aparcamiento seguro para tu propia bicicleta, ¿no? Esto está pensado para que, pues imagínate como una pequeña cabina cerrada donde puedes guardar tu bici bajo llave, y además, si es una bici eléctrica en este caso, pues también la puedes cargar, ¿no? Es decir, en este caso no alquilas una bici nuestra, sino que lo que haces es alquilar un espacio, un servicio pensado para el ciclista que viene con su propia bici, ya que el que está haciendo el Camino de Santiago, por ejemplo, para que, bueno, pues tenga cierta tranquilidad y cierta seguridad a la hora de guardar su bici mientras está haciendo este recorrido, ¿no? Está puesto, como te digo, en unos pueblos muy jacobeos, como son Estella, Villamayor de Monjardín, Los Arcos, Torres del Río, Viñana, Mañeru, Zirauki, Guesálvez, Mendavia y Zudaire.
1: Me parece una idea estupenda, ¿eh? Porque es uno de los quebradores de cabeza del peregrino. A ver qué hace con la bici cuando hace una parada, cuando para comer o cuando quiere visitar el pueblo o para dormir por la noche.
0: Exacto, ese es justo el problema que veníamos aquí a resolver, ¿no? El problema que el peregrino que quiere dejar su bici, por ejemplo, cargando de forma segura mientras visita la iglesia o mientras come tranquilo o pernocta y seguir al día siguiente, en este caso si es una bici eléctrica, con su batería a tope, sin la preocupación de que le pase algo a la bici, ¿no? Pues llevar al camino esa misma filosofía de una red conectada que ya tenemos en otras comarcas.
1: Pues venga, vamos al lío. Si tengo un fin de libre, ¿tú qué ruta me propones?
0: Por ejemplo, en estas vacaciones que dices que vas a hacer, que nadie sabe, pues a lo mejor te cabe un fin de semana por esta comarca, pues te voy a proponer varias opciones, ¿no? La primera, la imprescindible y la más fácil, que es esta vía verde que comentábamos antes, del tren Vasco-Navarro, donde puedes cogerla por tramos. Por ejemplo, te coges la bici en Estella y te bajas en Murieta. Son unos 24 kilómetros de una dificultad nula, es una ruta muy fácil. O si quieres hacer un tramo un poquito más largo, pues te vas desde Murieta hasta Zuña, que son unos 29 kilómetros. También, obviamente, muy, muy asequibles, con río, patrimonio ferroviario, túneles. Además, es ideal para ir con los niños o para el que busca simplemente un día de paseo tranquilo. La segunda es una ruta con mucho sabor, y es la ruta de la Trufa de Metauten, unos 18 kilómetros de dificultad muy moderada. Y digo con sabor porque, pues, Metauten está el Museo de la Trufa, que fue el primer museo en España dedicado a la trufa negra. Pedaleas entre encinares, que es donde todo el mundo sabe que crece la ruta, y por el paso, pues ya conoces un producto que aquí, pues es todo un tesoro, ¿no? Y por último, pues lo que sería la... quien quiera buscar algo un poco más complejo para sudar un poquito más, la ruta ciclable del Carlismo. Son unos 42 kilómetros de nivel algo más difícil, que arranca también en Estella y te mete de lleno en la historia de las guerras carlistas, con el Montejurra de fondo, todo un símbolo de aquella época, desde luego.
1: Antes has mencionado unas aguas turquesa, cuéntame eso porque me has dejado ahí con la intriga.
0: Sí, es uno de los grandes tesoros, sin duda, de esta comarca de Tierra Estella. Es el nacedero de Urederra, que es una reserva natural dentro del Parque Natural de Urbasa y Andía, donde el agua brota de la roca formando una sucesión de pozas y cascadas de un color turquesa increíble en pleno ayer. Parece mentira que estés en el interior de Navarra, aunque no lo parezca, y no en una cala del Caribe. Ahora bien, dos consejos muy importantes. Este nacedero se visita a pie, por un sendero de unos 6 kilómetros de ida y vuelta. Es un sendero muy fácil, muy sencillito. Así que en este caso, si llegas en bici, pues la tienes que dejar aparcada en el pueblo de antes, en Baquerano. Y sobre todo es muy importante saber que tiene un aforo limitado de unas 500 personas al día y que hay que reservar con antelación, porque si no te puedes quedar sin entrar.
1: Es un gran consejo el que nos da Alberto Chacón, CEO de Turicleta. Gracias por llevarnos de paseo en bicicleta y hasta la próxima. Buenos días, feliz verano.
0: Muchas gracias, Carles, igualmente.
2: Carles Lamelo, gente viajera. 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
7: Hola Lourdes, muy buenas tardes. Hoy nos vamos a meter bajo el agua y descubrir un tipo de turismo que realmente es fascinante. Descubres una flora y una fauna muy distintas, pues que si te interesan los

0: bajo el agua. Necesitas una titulación previa y si no tienes titulación, siempre podemos hacer snorkel, que es también una forma muy bonita de disfrutar del mundo submarino. Si ya queremos dar un paso más, tendríamos que sacar una certificación de buceo. Pero esto es como el carnet de conducir. Una vez que ya lo tienes, que ya te has sacado esa licencia, pues ya te sirve para viajar y poder hacer inmersiones en muchos lugares, ¿no? En otras aguas. Tú imagínate, es tan bonito ver cómo el mundo tiene otro sonido, otro color. Cuando estás muy cerca de la superficie puedes hacer unas fotos preciosas, salen unas fotos muy bonitas con colores bastante nítidos, pero si te vas sumergiendo ya la técnica fotográfica cuesta un poquito más porque vas perdiendo luz, vas perdiendo color y se va quedando todo en un tono cada vez más azulado. Si tiene costa y hay oportunidad, una inmersión, porque se va a descubrir un mundo totalmente distinto al que conocemos y es maravilloso.
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1: Pues ponemos punto y final al programa de hoy con el señor notario que nos hace el acta de lo que hemos visto hoy en Gente Viajera.
2: Pues señor Lamelo, puedo dar fe de que hoy hemos comprobado que hay viajes que empiezan con una maleta y otros delante de un cuadro de Matisse. Nos hemos ido hasta San Francisco para descubrir que el arte también es una magnífica excusa para cruzar medio mundo y hago constar que viajar siendo celíaco ya no tiene por qué ser una gincana gastronómica, que siempre es una buena noticia. Después nos hemos escapado a Sotogrande y Marbella, donde el verano parece tener residencia permanente.
1: Es un buen sitio. Ahora se quedará Yolanda Viladecans para contarnos lo que pasa en el mundo y la próxima semana Lorena Pérez Mansillas. Feliz verano y hasta septiembre.
3: Son las 2 de la tarde, es la 1 de la tarde en Canarias. Esto es lo que está pasando ahí fuera.
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3: Buenas tardes, 7 horas, solo 7, para la gran cita que va a paralizar 2 países, España y Argentina. Los dos luchan por hacerse con la segunda estrella en este Mundial de Fútbol 2026. El sueño para la Roja empezó aquí.
5: ¡Lamín! ¡Va a mirar el crono! ¡10 segundos! ¡Está acabado! ¡Final! ¡Sí! ¡España está en la final! ¡España 2, Francia 0! ¡Qué orgullo de selección!
3: Orgullo de selección del que hace gala su entrenador Luis de la Fuente, convencido de la fortaleza de su equipo para hacer este sueño realidad. Está nervioso, pero por otra cosa.
6: Estoy bastante nervioso porque volvemos en helicóptero y eso me pone realmente nervioso. Lo demás, no. Estoy tranquilísimo. Es una suerte estar en esta circunstancia, en esta situación, y lo que queremos es, insisto, Miguel Ángel, es disfrutar de este momentazo. Y desde esta tranquilidad y esta tranquilidad, insisto una y otra vez, pues tener todos los sentidos puestos en la competición, en el difícil partido que es, dificilísimo, para tener todas las posibilidades, todo lo controlado para pelearlo por ganarlo, claro que sí.
3: Un sueño, el de lograr ser campeones del mundo, que conseguimos en julio de 2010 en Johannesburgo. Soñamos hace 16 años, soñamos hoy, arropando a la Roja desde todos los rincones.
7: Lo voy a ver con toda mi familia en la Plaza de Toros, todos con España a muerte.
8: Es que tengo muchísimas ganas de que empiece ya el partido, la verdad. Voy a ver el partido en casa y con mis familiares. Me recuerda al 2010.
9: Vamos a ganar, viva España.
10: Mira, nos juntamos unos cuantos colegas aquí en Salamanca, en el mismo bar donde lo hemos visto siempre, porque somos muy supersticiosos. Así que hasta ahora nos ha dado muchísima suerte.
11: A mí me toca verlo este año desde el hospital, pero de todas maneras, ánimo, vamos a por todas.
3: A por todas, como dice la abuela de nuestro compañero Tomás San Juan. Esa es la actitud, porque lo último que se pierde es la esperanza.

0: Color Esperanza, así nos pintamos hoy todos la cara junto a la bandera de España para dar toda la fuerza posible a la roja. Y vamos a conectar con nuestro equipo de enviados especiales a Nueva York. Alfredo Martínez, buenas tardes desde España. Cuéntanos cómo se están viviendo estas horas previas a la final allí. Aquí en nuestro país, aquí en España, ya has escuchado, hay mucho ambiente y muchas ganas.
1: Saludos y muy buenas tardes. Aquí ya ha amanecido en New Jersey. Ha llegado el día 16 años después. Las puertas del estadio se van a abrir 4 horas antes, a las 5 de la tarde, hora peninsular, para un partido al que asistirá toda la familia real española. El presidente Donald Trump, Infantino, Pedro Sánchez, no estará Milei. No hay previsión de lluvia ni de amenaza de tormenta, por tanto el partido podrá desarrollarse sin problemas en un MetLife espectacular en New Jersey. 80.000 espectadores, mayoría argentina en las gradas, pero no van a callar a los más de 15.000 seguidores españoles que han llegado desde todos los puntos a pesar de los desorbitados precios, con localidades con un promedio de 9.000 euros la entrada. España y Luis de la Fuente repetirán el mismo 11 de los cuartos de finales y de semifinales que nos catapultó a esta gran cita con la historia, con la leyenda, con la gloria. España busca a partir de las 9 de la noche en Estados Unidos, ante la Argentina del impresionante Lionel Messi, bordar la segunda corona mundialista en el pecho de la camiseta nacional.
0: Muchas gracias, Alfredo. Te escucharemos con muchas ganas aquí retransmitir ese partido a partir de las 9 de la noche en directo aquí en Onda Cero. Los argentinos que viven en España tienen ante esta cita el corazón dividido, igual que los españoles que residen y han echado raíces en Argentina, pero todos celebran que sea una final en español. Diana Rodríguez.
2: Los 450.000 argentinos que residen en nuestro país ya han comenzado a calentar el ambiente de cara a un partido histórico. Su objetivo, conseguir a toda costa la cuarta estrella. José Manuel es uno de los más de 500.000 españoles que viven en Argentina. Lleva 62 años en Buenos Aires y él lo tiene claro, nada de corazón partido. Él va con la roja, otra cosa son sus hijos.
3: Nací en España y soy español y me siento español. Es un orgullo ser español y asturiano también. Este domingo lo vamos a vivir dividido. Yo voy por España, que es mi patria, y ellos van por Argentina, que es su patria, donde han nacido. Pero bueno, lo importante es que Argentina y España sean los mejores, es un orgullo para mí, y que en la final se hable español.
2: Y es que la de hoy será la primera final en español en un mundial desde 1930, que se enfrentaron Uruguay y Argentina. Y por si sirve de pista, la albiceleste perdió.
0: División de opiniones al margen, lo cierto es que la cita de esta noche es un acontecimiento que nadie se quiere perder. Una cita que favorece un clima de encuentro que se ha convertido ya en tradición y que repercute positivamente en las ventas para la hostelería. Martina Jiménez.
4: La hostelería podría aumentar sus beneficios entre un 25 y un 30% durante este periodo de mundial, evento que marca un ascenso en los beneficios de los bares que podría llegar a facturar hasta 150 millones de euros. La Copa del Mundo trae consigo el aumento de los pedidos a domicilio, pero el ciudadano español se sigue decantando por reunirse para ver los partidos en bares o terrazas, algo que agradece José Luis Álvarez Almeida, presidente de la Asociación Hostelera de España.
5: Lo que la selección está haciendo con nosotros de unirnos a vecinos, turistas, hosteleros, clientes, todos juntos en nuestras calles vivas.
4: Los bares son y han sido siempre lugar de encuentro para los españoles, y aunque haya otras alternativas, siempre hay quien no se resiste a acudir al establecimiento de confianza, como se ha hecho toda la vida.
0: Acontecimientos de este tipo nos emocionan, nos ponen los pelos de punta, pero pueden incluso alterar los nervios demasiado y ser peligroso para la salud, sobre todo para personas con problemas de corazón, así que no está de más escuchar los consejos que nos ofrece Javier Andión. Y ante todo, pase lo que pase esta noche, no perder la calma.
6: Esta noche España y Argentina juegan la final del Mundial y los nervios están a flor de piel. Las personas con problemas de corazón deben tomarse esta cita con especial tranquilidad y seguir algunos consejos sencillos pero necesarios. En caso de tomar medicación, se debe respetar el horario de siempre y no dejar que el partido nos descoloque la rutina. Debemos evitar cualquier tipo de exceso de alcohol o embutidos y movernos un poco en los descansos. Siempre favorece un entorno tranquilo, lejos de discusiones y gritos, y saber detectar alguna de las siguientes señales que remarca la cardióloga Leticia Fernández del Hospital HM.
7: Los síntomas típicos del infarto, como serían la opresión en el pecho, dolor en el brazo que se irradia la mandíbula hacia la espalda, sudores fríos o mareo, intentar no posponer el ir a urgencias o el llamar al servicio de emergencias.
6: Con estas recomendaciones todo el mundo podrá disfrutar con seguridad de una final que promete ser única.
0: Pues consejos sobre la mesa, solo falta esperar a las 9 de esta noche para disfrutar de nuestra selección. Despliegue en multitud de ciudades por toda nuestra geografía, como por ejemplo en Madrid, donde Elena, bueno, ya está todo preparado con un importante

0: de despliegue de seguridad.
1: 25.000 personas en Colón, 15.000 en Madrid Río, otras tantas en el Movistar Arena, son las cifras que maneja el Ayuntamiento de la capital para esta tarde y noche. Despliegue por las calles de Madrid para ver bien en pantallas, bien en bares, la final del Mundial y ojalá la victoria de nuestra selección frente a Argentina.
2: Lo que toca es vibrar con España, vibrar con nuestra selección, animarla, llevarla en volandas para que pueda ganar y esperemos luego que lo podamos celebrar el lunes en la Plaza de Cibeles con la selección, que será la mejor oportunidad para que todos los mañeros le rindamos homenaje.
1: El deseo del alcalde Martínez Almeida, que espera, decía en Más de Uno Madrid en Onda Cero, mucho disfrute esta noche, pero también civismo y convivencia. Hay un dispositivo de seguridad preparado, delegado del gobierno Francisco Martín.
3: Estamos convencidos de que España va a ganar. Esa celebración por las calles de Madrid contará con la participación de más de 500 efectivos de la Policía Nacional y alrededor de 150 efectivos de la Guardia Civil.
1: Refuerzo que eleva más de 1.400 en total los efectivos desplegados y si ganamos, la selección recorrerá en autobús las calles de la capital previsiblemente mañana lunes por la tarde, desde el intercambiador de Moncloa hasta la Plaza de Cibeles, que repite como escenario para la gran fiesta, como hace dos años cuando nos coronamos campeones de Europa.
4: 1:08 en Canarias, todos estamos con la roja porque lo mejor está por llegar.
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1: Los incendios siguen asolando nuestro país. No se puede bajar la guardia porque las altas temperaturas no dan tregua. Se han complicado las tareas de extinción en las últimas horas en el incendio que afecta a Mierla, en Guadalajara. El fuego está todavía lejos de ser controlado, con una superficie quemada que aumenta 13.000 hectáreas y que se ha adentrado ya en la reserva natural del Parque Natural Sierra Norte. Hay muchos municipios afectados con desalojos. Última hora, redacción en Castilla-La Mancha, Javier Escudero.
2: El humo y la ceniza se han apoderado del paisaje del Parque Natural de la Sierra Norte de Guadalajara con un frente activo que sigue sin control. Trabajan 279 personas y 70 medios con bastantes complicaciones. Mercedes Gómez es consejera de Desarrollo Sostenible de la Junta de Comunidades.
3: En estos momentos hay menos medios aéreos trabajando porque, como consecuencia de la inversión térmica nocturna y de la cantidad de humo que está generando este incendio, no hay visibilidad suficiente para que los medios aéreos puedan atacar con seguridad este incendio.
2: La UME ha desplegado también 161 militares. Los esfuerzos se centran en la cabeza del incendio, que ha avanzado hasta 14 kilómetros en las últimas horas. Susana Cabellos, subdelegada del Gobierno.
4: No hemos tenido que lamentar daños personales, ni en la población ni en ninguno de los efectivos. Están garantizadas las viviendas de las personas. Los animales también están siendo objeto de, pues sí, ha habido que ir a cuidarles, ¿no? Y en su alimentación. Y bueno, pero el fuego no nos está dando tregua.
2: Son 12 los núcleos urbanos evacuados, 800 personas las afectadas, se han cancelado campamentos juveniles en la zona y la actividad minera de sílice en Naharros.
1: En Zaragoza las perspectivas son un poco más favorables en el incendio de Orés, que afecta a la comarca de las Cinco Villas y que ha calcinado 16.000 hectáreas. Ha comparecido esta mañana el presidente de Aragón, Jorge Azcón, para anunciar que el fuego está en proceso de ser perimetrado. En las próximas horas, Onda Cero Zaragoza, Luis Puyuelo.
5: Después de varios días de preocupación, los efectivos contra incendios comienzan a ser optimistas porque el perímetro se ha estabilizado. El presidente del gobierno aragonés, Jorge Azcón, señala que trabajan en evitar nuevos rebrotes.
6: La verdad es que hoy es el primer día que respiramos. Es decir, hoy es el primer día.

0: de Infoar, de los agentes forestales, de la UME, de bomberos, de distintas administraciones trabajando.
1: De momento no hay fecha para que los 1.000 vecinos que fueron desalojados de las localidades de las cinco villas vuelvan a sus casas. Las personas que pernoctaban en el pabellón de Ejea de los Caballeros han sido realojadas en hoteles de Sádaba, Tauste y también de Huesca Capital.
2: 2 y 12, 1 y 11 en Canarias. Seguimos camino en La Política enseguida.
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2: La crónica política que no para ni en verano ante los casos de corrupción que salpican al PSOE y al entorno de Pedro Sánchez. Este domingo la voz autorizada en el Partido Popular es la del vicesecretario Jaime de los Santos. Ha pedido elecciones generales lo antes posible para que los españoles no estén bajo lo que ha llamado dictadorzuelos, en referencia a un gobierno presidido por Sánchez y apoyado por partidos independentistas. Ha criticado además duramente la reciente condena al hermano del presidente por presunta prevaricación. Informa Beltrán Jarillo.
5: Desde Arganzuela, Madrid, en un acto del Partido Popular, Jaime de los Santos ha exigido la convocatoria inmediata de elecciones generales tras las últimas decisiones judiciales que afectan al entorno del gobierno. El diputado por Madrid y vicesecretario del partido ha calificado al ejecutivo de Pedro Sánchez como el peor de la democracia, cercado, asegura, por la corrupción.
6: A pesar del peor gobierno que ha tenido España en sus casi 50 años de democracia, asolado por la corrupción en todos los sentidos, con un exministro y hombre fuerte, con una condena firme de 24 años por unanimidad.
5: Una corrupción que sigue, según los populares, ya no solo salpica a los antiguos miembros del Consejo de Ministros, sino que afecta directamente al núcleo familiar del presidente del gobierno. Jaime de los Santos ha respaldado la instrucción del juez Peinado y ha arremetido duramente contra Begoña Gómez por el uso, asegura, de su posición en el Palacio de la Moncloa. De los Santos también ha exigido la dimisión de la directora de la Guardia Civil, Mercedes González, por lo que considera un intento de textualmente dinamitar los actos institucionales del 2 de mayo en la Comunidad de Madrid.
2: Jornada además de primarias socialistas para elegir candidatos en las municipales de 2027 en ciudades como Oviedo, Ferrol, Torrelavega y Madrid. En la Federación Madrileña se enfrentan la portavoz en el Ayuntamiento, Reyes Maroto, y su portavoz adjunta, Emma López. Tras votar este domingo, Reyes Maroto se ha presentado como la opción con raíces para un proyecto de unión. Emma López, por su parte, ha animado a la participación. El resultado se sabrá, Clara Collado, esta tarde.
7: Las dos candidatas, que hace escasos 3 años formaban parte de un mismo equipo electoral, ahora se enfrentan en las urnas, una apostando por la continuidad y otra por la renovación. Por su parte, Reyes Maroto ha defendido que a partir de mañana, dándose ya como vencedora, habrá un proyecto de unión y que eliminará los elementos que diferencian dentro del partido. En cambio, Emma López ha hecho un llamamiento a la participación y ha agradecido el esfuerzo de aquellos militantes que han vuelto antes de las vacaciones para apoyar su propuesta en este día tan decisivo. Eso sí, a ambas se les ha preguntado si contarán la una con la otra en caso de ganar. Emma López ha respondido que no se puede desperdiciar talento y que son compañeras, pero Reyes Maroto ha evitado dar nombres específicos y se ha centrado en las elecciones.
8: Hoy será la militancia libre la que decida qué candidatura gana y, por lo tanto, la candidatura a la alcaldía. Pero si algo sabemos los socialistas con estas primarias es reforzar el proyecto, porque nuestro único objetivo es ganar en el año 27.
7: Los resultados de la votación se darán a lo largo de esta tarde.
2: 2:15, 1:15 en Canarias.
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2: Contamos más cosas hasta ahora, como que la Guardia Civil ha echado el guante a 21 personas en Ciudad Real por un delito de extorsión. Se trata, Paula Jiménez, de un grupo criminal que se dedicaba a lo que se conoce como sextorsión, es decir, que establecía contactos con sus víctimas a través de páginas web de contactos.
9: Pues así es, Yolanda. La investigación de la Guardia Civil comenzaba cuando varias denuncias en distintas localidades de la provincia de Ciudad Real respondían a un mismo patrón delictivo. El grupo criminal contactaba a las víctimas a través de anuncios falsos de servicios sexuales publicados en páginas web. Una vez establecida la comunicación mediante mensajería instantánea, el grupo criminal obtenía datos personales de las víctimas, como su nombre, teléfono y lugar de residencia, para posteriormente extorsionarlas amenazando con difundir esta información o con enviarla a sicarios. La portavoz de la Guardia Civil, Almudena Vidal, nos cuenta cómo conseguía sacar el dinero a las víctimas.
10: Una vez con esta información, se ponían en contacto con las víctimas.

0: y la llamaban exigiéndoles una determinada cantidad de dinero bajo amenaza de atentar contra ellas o sus familiares. Cuando recibían el dinero, este era retirado en diferentes cajeros en distintas provincias del país. En total, consiguieron recopilar 126.000 euros.
1: El grupo estaba estructurado en diferentes roles especializados. Alguno de los autores cuenta con numerosos antecedentes policiales y judiciales por delitos del mismo tipo. La Unidad Orgánica de Policía Judicial menciona que la investigación sigue abierta y no descarta la práctica de nuevas detenciones en un futuro.
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3: Llega el minuto económico. Hoy Ignacio Rodríguez Burgos nos explica en un minuto las claves del impacto económico de este Mundial y quién se lleva la palma.
4: Las dos selecciones están ya haciendo guardia ante la final. Guardan sus armas. España, su capacidad de asociación, la fortaleza de un equipo. Argentina, como el diamante que es, protege a Messi, que más que asistencias lanza satélites geoestacionarios. Esta noche veremos quién se lleva la estrella. Pero antes de que ruede el balón, ya hay varios vencedores en este Mundial. Se calcula que el impacto económico en los tres países patrocinadores se acerca a los 30.000 millones de euros, sobre todo en Estados Unidos, que tiene una mayor habilidad a la hora de comercializar cualquier evento. Pero es que se estima que el impacto del Mundial en el PIB del planeta rozará los 40.000 millones de euros y se han creado 825.000 puestos de trabajo directos e indirectos, según análisis de Saxo Bank. Otro ganador es la FIFA y los organizadores con la Copa del Mundo más cara de la historia. Mientras el balón rodaba en los diferentes encuentros, había otro campeonato paralelo, el de las firmas de equipamiento deportivo. Adidas ha ganado por goleada. Viste a los dos finalistas, sus acciones se han revalorizado más del 7% en este año, mientras que las de su gran rival Nike ve cómo caen un 31%. Y no hay duda de que el gran hincha de la roja es Hacienda. Y es que si España gana, el fisco también gana unos 6 millones de euros, un gol por toda la escuadra.
3: Y hace calor, lo notamos, pero Juan Lucas, a las 9 de la noche, que España se va a paralizar, ¿qué temperatura vamos a tener?
5: Pues a esa hora, Yolanda, los nervios suben y las temperaturas empiezan a bajar. Tendremos máximas de 35 grados en zonas del interior de Andalucía, Castilla-La Mancha y Zaragoza. Una vez acabe el partido, el calor no nos molestará, ya que las temperaturas oscilarán entre 25 y 30 grados. Pero no nos anticipemos, Yolanda, y vamos con el tiempo que va a hacer durante el resto del día, porque el calor seguirá siendo el gran protagonista de este domingo. Las temperaturas superarán los 35 grados en amplias zonas de la península y Baleares, con máximas que podrían alcanzar o incluso rebasar los 40 grados en puntos de Andalucía, el sureste, La Mancha, el nordeste y Mallorca. La estabilidad dominará en la mayor parte del país, aunque por la tarde crecerán nubes de evolución que dejarán chubascos y tormentas en el interior del noroeste y del este peninsular. Atención también al interior de Galicia y al sureste, donde estas tormentas podrían ser localmente fuertes, con granizo y rachas intensas de viento. Así que si ganamos, el tiempo, Yolanda, no será un impedimento para celebrar como solo nosotros sabemos.
3: 2:20, 1:20 en Canarias. Enseguida damos la vuelta al mundo y final de viaje en Irán.
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3: Es el momento del Foreign Affairs. Noticias del resto del mundo. ¿Dónde empezamos? Víctor Díaz y Tomás San Juan.
9: Pues empezamos en Irán, porque el conflicto en Oriente Medio sigue lejos de solucionarse. La muerte de dos soldados estadounidenses en Jordania por ataques iraníes ha elevado la tensión.
10: Efectivamente, y es que Estados Unidos ha atacado Teherán como respuesta. Ya son 8 días de ataques consecutivos. El objetivo de Trump es degradar aún más la capacidad de Irán para amenazar una vez más el estrecho de Hormuz.
3: Irán amenaza también con responder de forma contundente. Tiene más detalles nuestro corresponsal en Estados Unidos, Agustín Alcalá.
11: Ha ocurrido lo que el Pentágono temía desde el comienzo de esta nueva ofensiva contra Irán, después del final del cese al fuego provocado por el colapso del memorando de entendimiento alcanzado hace un mes entre Washington y Teherán. Que la Guardia Revolucionaria Islámica acertara con un lucky shot, un disparo de suerte que superara las defensas antiaéreas de las bases norteamericanas en Oriente Medio. Y el viernes ocurrió en

0: Jordania y dos soldados norteamericanos fallecieron, un tercero está desaparecido y cuatro de sus compañeros resultaron heridos cuando un misil iraní destruyó un edificio de su base donde se encontraban. Donald Trump respondió a estas muertes. Ya han fallecido en su guerra contra los ayatolás 16 militares y casi 450 han resultado heridos, comentando ayer que era muy triste y que se siente muy mal. Pero nuestro objetivo, añadió, es el mismo. Irán no puede obtener un arma nuclear. Poco después, el Comando Central desde Tampa anunció una nueva ronda de ataques contra las fuerzas enemigas en el estrecho de Hormuz, el octavo día consecutivo de bombardeos y lanzamientos de misiles de la Marina norteamericana.
1: Israel nos ha quedado al margen de la situación.
2: Sí, porque ha aprovechado para atacar la franja de Gaza a pesar del acuerdo del alto el fuego alcanzado el pasado mes de octubre.
3: Los ataques se produjeron en el barrio de Al-Zeitún, donde se han escuchado, según fuentes locales, helicópteros sobrevolando y disparando durante la noche.
1: Y la situación... Y la situación también es complicada en Venezuela.
2: Sí, porque continúan los trabajos de reconstrucción en un país devastado por los dos terremotos que sacudieron todo hace 3 semanas.
3: El dato más reciente cifra los muertos en 5.119. Por otra parte, más de 21.000 personas continúan en campamentos temporales y en las labores de emergencia continúan trabajando más de 2.000 rescatistas internacionales.
1: Contamos además que otro terremoto de magnitud 5,5 esta vez ha sacudido Perú, ha dejado esta madrugada 5 fallecidos.
2: Según medios nacionales, todavía hay muchos atrapados. Además, hay constancia de cortes eléctricos en diversas zonas y preocupan especialmente las bajas temperaturas.
3: La nación andina es frecuentemente azotada por terremotos debido a la convergencia de varias placas tectónicas.
1: Y terminamos esta vuelta al mundo en el único bar del mundo que probablemente hoy no va a poner la final del Mundial en su televisión.
2: Este bar está precisamente en Nueva York, donde se juega la final, y allí tienen una sola regla: solo se retransmiten deportes femeninos, una decisión con la que quieren dar visibilidad al deporte que durante años ha ocupado un segundo plano.
3: Su dueña asegura que no es un gesto contra el fútbol masculino, sino una forma de demostrar que si durante años ellas han tenido que buscar dónde ver sus partidos, ahora también pueden tener un lugar pensado exclusivamente para ellas.
1: Bueno, pues así es. Este ha sido un resumen de Tomás San Juan y de Víctor Díaz.
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1: La penúltima noticia nos habla de una batalla, la Batalla Naval de Vallecas. Se celebra desde 1981. Entonces, un grupo de jóvenes que celebraban las fiestas del Carmen decidieron hacer frente al calor con agua. Y así se sigue celebrando Carla Casamayor a día de hoy.
9: ¿Saben ustedes de dónde viene eso de Vallecas, puerto de mar? Aunque lo parezca, la Batalla Naval de Vallecas no es ninguna tradición, sino un acto reivindicativo. Cada mes de julio, durante las fiestas del Carmen, el barrio más grande de Europa inunda sus calles y convierte a Vallecas en el puerto de un mar improvisado. Su gente se moja de forma polisémica, porque sí, se mojan literalmente, pero también por una causa. La de este año pretende desarmar el fascismo. Lo explica para Onda Cero Elizabeth, parte de la Cofradía Marinera de Vallecas.
10: Queremos que todo lo que se invierte en esas armas, todos esos recursos deberían ir a todo eso que nos hace mejores, en los barrios, en las escuelas.
9: Para los vallecanos, la batalla naval es un barco de 3 mástiles. Si alguno falla, el barco no navega. Suena utópico, ¿verdad? Pero es eso precisamente lo que hace de Vallecas un barrio luchador e incansable.
10: Vallecas es puerto de mar, con la batalla naval lo hacemos posible, y eso es lo que queremos hacer, posible las grandes ideas.
9: Aquellos intrépidos piratas que participen en este agua cruzada solo les piden alegría, imaginación, cuidar la limpieza del barrio y no usar globos de agua.
1: 2:25, 9:25 en Canarias. Ahora vamos a contar lo que va a pasar ahí fuera la semana que viene. Son las noticias del futuro con Laura Gil.
11: En el futuro inmediato, aparte, claro, de seguir con la vista puesta, Yolanda, en los incendios de Zaragoza y Guadalajara, varias citas en la agenda, como el viaje de Pedro Sánchez mañana lunes a Argelia para encauzar las relaciones diplomáticas con ese país y afianzar la cooperación comercial. El martes en los tribunales, turno de Julio Martínez, el amigo de Zapatero, para declarar ante el juez del caso Plus Ultra, con expectación por si tira o no de la manta o desvincula el expresidente de la trama. Ese mismo día el gobierno lo intenta de nuevo, lleva la senda de la estabilidad hasta 2029 al Consejo de Ministros y el jueves votación en el Congreso, donde lo tumbaron la última vez Junts, PP y Vox. Y voy ya con los días mundiales. Te voy a destacar dos.
1: A ver, cuéntame.
11: Para empezar la semana, el lunes, mañana, Día Internacional de la Luna. Uh-huh. Y a punto de cerrar... Sí, dicen que nos influye a los cánceres. ¿Sí? No sé. Y a punto de cerrar la semana, el

0: El sábado, Día Internacional para la Prevención de los Ahogamientos. Falta hace por esas estadísticas de ahogados que crecen cada verano. Y bueno, por último, quizá, no sé, con suerte, será la semana de España y del rojo, del color rojo vivo y brillante. No doy más pistas, Yolanda, hay que esperar a esta noche.
1: No des más pistas, pero así vamos todos hoy vestidos aquí en Onda Cero, de rojo. Gracias por escuchar un día más este programa de noticias que produce Juan Lucas y realiza Nadia Carpintero y Miguel Querón aquí en Onda Cero.
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1: Nos despedimos ya, nos despedimos hoy con esperanza, con la misma con la que hemos empezado este informativo, con emoción y con la ilusión de soñar una nueva victoria esta noche para España, una segunda estrella que brille con fuerza y que nos permita inundarnos más que nunca de rojo y seguir coreando a gritos esto.

Ahí están bailando todos los compañeros en la pecera de este estudio con este ritmo de Aitana. Enseguida comienza Como el perro y el gato con Carlos Rodríguez. Que pasen una feliz tarde de domingo, que promete, pero sobre todo disfrútenla, pase lo que pase. Adiós.

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0: Muy buenas tardes a todos y a todas, queridos amigos y amigas. Aquí estamos en Onda Cero y en Melodía FM. La verdad es que es tan gustoso ver a todos tus compañeros felices, animosos, con una ilusión desbordante. Parece la palabra más típica para decir después de ilusión, pero es que es una ilusión desbordante ver a todos los compañeros con su camiseta animados, esperanzados, y dices, bueno... Mucha gente dirá, qué exceso, ¿no? El fútbol, si en realidad...
1: Bueno, pero... para un día cada 4 años, ¿no? O cada 4 años.
0: Sí, pues más o menos.
1: ¿Se le puede soportar hoy que vaya todo el mundo vestido con la misma camiseta?
0: Pero lo que te quiero decir es que a mí lo que me mola es que por lo menos, aunque sea por una cosa, como un partido de fútbol, que tiene su importancia a nivel mundial, evidentemente, por lo menos en ese rato parece que la gran mayoría de la sociedad española vamos a estar unidos. Y eso a mí me provoca un gusanillo tan guapo y tan... me da alegría. Nada más, era lo único que quería decir, que gane el que mejor juegue y, por supuesto, que gane el que se lo merezca y no al que le ayuden. Si hay algún argentino que se haya enfadado por este comentario, lo siento, pero podéis ver los vídeos de toda la guarredida española, no, argentina, que había hecho durante todo el mundial. Disfrutarlo esta noche, los que no, pues hay películas muy buenas, y los que no, pues cerrar los ojos y estar con Morfeo también es estupendo. Lleva la máquina doña Nadia Carpintero, famosa en el mundo entero, Beatriz Ramos Jiménez en la producción, Iván Cortés en la alegría de vivir.
1: Yes.
0: ¿Cómo estás?
1: Muy bien, muy emocionado. Sí. No me gusta el fútbol, pero igualmente me emociono porque es un día especial que pasa cada 4 años, como hemos dicho, entonces no me voy a poner yo hoy mohino.
0: No, hombre, tampoco te veo yo delante de la tele chillando.
1: Tampoco, tengo tele, pero yo intento verlo por el móvil.
0: Lo verás por el móvil. 608-354-383, 608-354-383 es el número de WhatsApp para todo lo que queráis, porque como el perro y el gato... es vuestro. Y este fin de semana buscamos a un mamífero de la familia de los cánidos, que es la misma a la que pertenecen los lobos, los zorros y los perros.
1: No los cánijos, esos no son los que están delgados.
0: Pequeño.
1: Los cánidos habitan en distintas regiones de África subsahariana y especialmente en sabanas, zonas de matorral, aunque cada vez ocupa un territorio más reducido porque no les están dejando vivir.
0: Efectivamente, en edad adulta llegan a medir entre 75 y 110 centímetros de longitud, sin contar la cola, y suele pesar entre 18 y 36 kilos. No, es poco, ¿eh?
1: Todo el mundo ha pensado que se trata de la hiena porque no han dicho, si es un cánido y es África subsahariana, pues será una hiena.
0: No, una hiena.
1: Te lo estamos poniendo en la pantalla, para los que no estáis viendo a través de YouTube, podréis ver este ejemplar y a lo mejor os da alguna pista.
0: La verdad es que se parece, ¿eh?
1: Sí. Son como muy familia. Su pelaje está formado por manchas negras, marrones, amarillas y blancas, y no existen dos individuos exactamente con el mismo dibujo, como ocurre con nuestras huellas dactilares, por suerte, porque si no habría, a lo mejor comete un crimen alguien.
0: Y te toca a ti.
1: Y vienen a tu casa y dicen, ¿tiene usted la misma huella que
0: pero
1: que
0: si este tenemos
1: señor?
0: Todos la misma, hombre, por Dios.
1: Hombre, por favor.
0: Es uno de los cazadores más eficaces del planeta, de los más eficaces del planeta, flipa, ¿eh? Gracias a la cooperación de su grupo, consigue capturar sus presas en la mayoría de las persecuciones, en vez de ir él solo y decir, ¡ah, al ataque! Yo solo no. Van en grupo y eso... aumenta la efectividad.
1: Y la lía muy fuerte estos animales salvajes como el perro y el gato. @onda0.es si tú sabes qué animal de la pradera estamos buscando.
0: Y también nos lo puedes decir en el 608-354-383.
1: Sí. ¿Y todo esto para qué?
0: For Water.
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0: te
1: olvida.
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1: Llega la actualidad, llega la información, llega las noticias.
0: De los animalicos. Esta primera a mí me produce una gran repulsa y un gran dolor de
1: esta
0: corazón.
1: Esta la he preparado para ti, ¿eh?
0: Sí,
1: esta
0: que ya,
1: te la he traído un
0: ya,
1: poquito ad hoc.
0: Ya te veo.
1: Yo sabía que te iba a gustar.
0: Ad hoc.
1: Esta te gustará.
0: El Ayuntamiento de Madrid reconoce, el Ayuntamiento de Madrid reconoce que mató a 1.191 cotorras a tiros y que ha capturado además 17.143. Pero los ecologistas no se creen estos datos.
1: Pocas me parecen. Si en Leganés hay más en un árbol que las que han querido quitar, esta gente no han quitado ni la cuarta, ni la quinta, ni la sexta parte.
0: Ay.
1: El plan del Ayuntamiento de Madrid para controlar la población de estas cotorras invasoras que han llegado desde la Argentina, che, para sí, quedarse sí, sí, con España,
0: claro,
1: ha desatado una nueva polémica tras conocerse que entre 2021 y 2023, cuando os contamos esta noticia en aquella época por aquí, por esos mismos micrófonos, cuando se realizaron 17.143 capturas y se mataron 1.191 ejemplares. No fueron suficientes, por lo visto. Lo hicieron con carabinas de aire comprimido. Qué divertido, ¿eh? Como sí, la feria, sí, sí, como de tiro al blanco.
0: Sí, sí.
1: Bueno, y se esterilizaron 2.062 huevos. Eso nos lo contaron en Almería, que lo habían hecho también picando.
0: La pena es que esterilizaron 2.062 huevos de ave.
1: Sí. El consistorio sostiene que las cifras responden a una metodología de recuento más fiable... y defiende que los disparos se realizaron únicamente en espacios cerrados al público y bajo medidas de seguridad.
0: Qué cretinos, tío. Qué falsedad.
1: Vaya de la hombre. Sí, sin sí, embargo, Seo BitLife, ¿a quién nos creemos? ¿A Seo BitLife o al Ayuntamiento de Madrid?
0: Bueno.
1: Bueno, pues Seo BitLife y los ecologistas en acción cuestionan la credibilidad de los datos que han transferido al recordar que el último censo estimaba en unas 13.000 cotorras en Madrid, en todo Madrid, y consideran difícil que se hayan capturado más aves de las que supuestamente había en Madrid.
0: Impresionante.
1: O sea, eso no es posible. Aunque respaldan la necesidad de controlar esta especie, estas dos entidades ecologistas, por su impacto sobre la fauna autóctona y el riesgo de enfermedades como por ejemplo la psitacosis, que nosotros pues tampoco tenemos tanto psitácidas como para tener estos problemas, pero ahora sí la podemos llegar a tener porque tenemos muchas. Reclaman métodos menos agresivos y una mayor transparencia sobre los resultados de esta campaña que llevaron a cabo.
0: Esto desde mi punto de vista es bastante sencillo, o sea, a un mentiroso se le pilla muy rápido.
1: Qué vergüenza, ¿eh?
0: Que digan que se acojonate, que digan que los disparos se realizaron únicamente en espacios cerrados. Espérate un momento, o sea, me estáis diciendo con vuestra cretinez que habéis matado a las cotorras que habéis matado en espacios cerrados, o sea, habéis puesto una carpa gigante rodeando los parques para que fuera un espacio cerrado. Primero, habéis matado a esas cotorras en espacios abiertos, en parques públicos y en horarios en los que había gente. Como demuestran muchas y muchas imágenes, en muchos y muchos vídeos, con esos dos señores de negro, con sus escopetas, con sus carabinas, disparando a las aves y cuando caía una, inmediatamente recogiéndolas para que no se viera, con familias alrededor. Alcalde o el equipo del alcalde, no mintáis. Pero si es que hay imágenes. Lo que pasa es que en la política hemos llegado a un punto que da igual. O sea, cualquier político puede decir lo que le dé la gana, aunque sea la mentira más gorda del mundo, y mantenerse en ella. Habéis matado en espacios abiertos a muchísimos animales, con gente alrededor, lo cual es ilegal. Pero como vosotros tenéis la sartén by the mango, pues hacéis lo que sale de los mangos. Sois unos sinvergüenzas. O sea, hay muchos métodos para controlar esta explosión demográfica provocada por el hombre, y ya estoy hasta las narices de que se les llame animales invasores, que eso lleva una connotación de que ellos quieren invadir. Alcalde, eres un mentiroso. Ya está. Y además te lo digo con la misma tranquilidad que a Hugo Morán cuando le digo que es un falso y un mentiroso.
1: Pero por otro lado...
0: Es que hay gente que sois mentirosos y os enrocáis en la mentira.
1: Hay que darle un poquito la razón a Seo BitLife y a Ecologistas en
0: un
1: Acción.
0: Un poquito, bastante.
1: Porque es un problema bastante grave. Mucha gente lo está viviendo. El otro día estaba yo hablando con mi madre por teléfono y me dice, ¿cómo hay tanto ruido detrás? ¿Dónde está? Digo, estoy en un parque. Y dice, ¿y qué suena eso? ¿Cotorras? Y es que había justo encima mía un árbol que tiene un gran nido, que a mí me encanta verlo, por eso me siento en ese sitio, pero pienso en aquellos vecinos que viven donde justo el árbol le toca al lado de la ventana del cuarto piso.

0: hecho.
1: Si en eso todos estamos de acuerdo. Pero ya que el ser humano la ha cagado trayendo esos animales a este territorio y que después de cansarse de tenerlos como aves de compañía, las han soltado y se han buscado la vida, han buscado sitio para residir, para comer, para criar y simplemente están viviendo. O sea, las cotorras no es un equipo organizado paramilitar que quiera jodernos la vida.
2: Lo que tienen que hacer, por favor, es ponerse en contacto con Sea Wildlife y con Ecologista Nación y llevar un plan a cabo que sea realmente ético, moral y ya. Efectivo.
1: Ya, pero yo me imagino al alcalde y a su contubernio rodeando, diciendo, ¿cuánto vale hacerlo bien? 800. Voy a poner un ejemplo imbécil.
2: ¿Y cuánto vale hacerlo mal? 800. Pues hazlo mal.
1: ¿Cuánto vale a tiros? 8. Y dice, hombre, pues evidentemente a tiros, tío. Pues nada, estupendo. A seguir mintiendo. Siguiente noticia. ¡Sí! La doctora Deirdre Barrett, profesora, dice, los perros se obsesionan con sus dueños y pueden llegar a soñar en cómo hacerlos felices. ¿Qué ha bebido esta mujer?
2: ¿Qué hace tu perro cuando duerme? ¿Está pensando en comprarte...?
1: Estoy pensando en ti.
2: ¿Comprarte una casa, sacarse una hipoteca? La doctora Deirdre Barrett, psicóloga clínica y evolutiva de la Escuela de Medicina de Harvard, que algo tiene que saber.
1: Bueno,
2: o no, a lo mejor la han metido allí a dedo. Asegura que los perros sueñan habitualmente con sus dueños.
1: Claro.
2: E incluso pueden... Va a flipar con el final de la noticia. E incluso pueden imaginar situaciones en las que los hacen felices.
1: Qué bonito.
2: Es que los perros son así, son tan amorosos. No van a soñar que te muerden el tobillo.
1: No, hombre, no.
2: Nah, sueña que te traen un palo.
1: Que corres por la campiña, te acercan el palo,
2: que tú lo coges en brazos, que la haces. Claro.
1: Qué bonito.
2: Según explica durante la fase REM Chinese Happy People Horror, Lucy My Religion, en esa fase del sueño en la que soñamos los humanos, el cerebro del perro procesa los recuerdos y los vínculos emocionales. Y como tampoco tiene muchos vínculos, porque ha olido dos culos, claro, y la ha sacado a la calle. Ha olido dos culos de perro, claro, y el rato ha estado contigo. Más importante de su vida, como por ejemplo son los tutores, que suelen ser la figura de su entorno. Y es muy probable que en su sueño aparezca su rostro, el tuyo. Su olor, porque te ha quedado dormido con los pies en la cara del perro. Los paseos, o los juegos, o los momentos compartidos, porque ¿qué más se va a acordar el perro? Tampoco tiene mucho más para acordarse. Aunque es imposible saber con certeza el contenido de esos sueños. Muchas gracias, señora, señora Barrett.
1: Sí, señor.
2: Esta hipótesis, yo me voy a ir a estudiar a Harvard, porque es una de las más respaldadas por la comunidad científica, pero eso sí, no se sabe con certeza.
1: No, que me encanta la doctora Deirdre Barrett. Desde aquí te mandamos un saludo. Sabemos que eres una oyente fervorecida del programa, pero me encanta la paja mental
2: que se hace. Estudio.
1: No, no, se hace una paja mental ella a sí misma y luego dice, pero no tenemos datos.
2: Por si acaso se pilla los dedos, dice, no vaya a ser que quede yo mal.
1: Claro, eso es como decir, voy a hacer un estudio ahora mismo de qué sueñan las personas que estamos en Onda Cero en este momento, ¿vale? Pero estos compañeros me podrían decir en qué han soñado, ¿no? Y podríamos hacer un estudio. Pero claro, decirle a un perro, ¿en qué estaba soñando Toby? Y Toby, doctora Deirdre, váyase a cosas más prácticas, más pragmáticas, que todos pensamos que nuestro perro, como nos quiere mucho y formamos parte de su vida, si tiene recuerdos ahí en su mente y sueños, seguramente participemos en ellos. Sí, seguramente.
2: Pero todos sabemos que la verdad está soñando con un salchichón.
1: Efectivamente.
2: Está soñando con un paquete de yosera que cae así.
1: Dámelo todo. Bueno, pues un saludo, doctora. Estamos en Como el Perro y el Gato, Onda Cero, Melodía FM.
2: No matéis a las cotorras, hombre.
1: 608-354-383. 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
1: 608-354-383-WhatsApp.
2: Buenas tardes, España.
0: Hombre.
2: Quiero decirte una cosita. Que te van, yo te lo digo a ti, pero te van a escuchar en otras partes del mundo, ¿vale? Que quede claro. Enhorabuena por ser la campeona mundial de fútbol. Enhorabuena, de verdad. Nos has emocionado mucho a todos. ¿Sabes lo que ha emocionado mucho también? Ver en tantos balcones, en tantas ventanas y en tantos sitios nuestra bandera, la de España. Porque no se puede poner la bandera de otro país, hay que poner la de España. Y ojalá esas banderas sigan estando ahí. Vamos a enorgullecernos de la bandera que te representa. Bueno, España, a lo que vamos, enhorabuena por ser campeona del mundo y ojalá, ojalá, ojalá en breve pudiéramos todos darte la enhorabuena por ser la campeona del mundo en protección animal. Ay. Ahí lo dejo. Felicidades a todos los españoles, lo vamos a conseguir.
0: Me encanta.
2: Besos, chicos.
0: Un beso grande, me encanta que ya des por hecho.
3: Pero si de hecho ya somos los campeones empezando por detrás. O sea, somos normalmente... En cuanto a la protección animal, digo.
0: Ah, hombre,
3: creía que era del fútbol.
0: Yo me,
3: ¿no?,
0: estaba flipando, dime.
3: No, me refiero no, a.
0: Hoy podemos ser los campeones del mundo en fútbol y seguiremos con el maravilloso título de campeones de Europa en abandono de animales.
3: Exacto.
0: Ese no nos lo quita nadie, haya campeonato o no haya campeonato. Por algo será. Quizás los incompetentes que nos gobiernan no tengan en su mente a los animales. Eso sí, luego se vanaglorian de que vayan a ir en el tren. Fíjate qué bien. Qué majos sois, qué bien que van a ir en tren. Eso sí, algunos si se mueren de asco os la trae al pairo, ¿verdad? 608-354-383.
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0: Pues llega la carta de Iván Cortés, una carta que recibe de algún animal que quiere contarle alguna historia y utiliza a Iván como al altavoz. ¡Qué maravilla!
3: Pues la historia de hoy llega desde tu tierra.

0: tierra, llega de tierras galegues.
1: Qué bonito.
0: Y es un animal que, sí. a ver cómo lo hacemos para que lo adivine la gente.
1: A ver.
0: Es un animal que le gusta masticar papel.
1: Le gusta masticar papel.
0: Pues, hay muchos animales que le gusta masticar papel.
1: Sí, sí, sí.
0: Pero
1: a mí,
0: gallego.
1: A mí en el cole para hacer pelotillas, para el canutillo.
0: ¿Te gusta? Lo tiraba por el bolivín, sí, bueno, ¿no? Y le daba los...
1: Todos hemos tenido alguna cosa.
0: Los haste también lo hacen.
1: También lo hacen.
0: Lo hacen las ninfas.
1: Lo hacen muchos tipos de aves para hacer el nido.
0: El nudo. Sí. Nudo marinero. Pero no tiene cuernos.
1: Que tiene cuernos.
0: Tiene cuernos y caga
1: con una cabra.
0: ¡Ay!
1: Una cabra.
0: ¿Cómo lo has adivinado?
1: Pues no lo sé.
0: Eres una mente privilegiada.
1: Tiene cuernos y caga con guitos y se come papel. Pues hombre, tampoco me quedaban muchos.
0: Pero son dos cabras muy curiosas.
1: ¿Te escriben dos cabras?
0: Dos cabras de gallega. ¿Quieres que te las cuente la carta de hoy? Es muy peculiar, ¿eh?
1: Dale.
0: Vamos, mira. ¡Hola, Iván! No puedo decirte mi verdadero nombre porque en este oficio que yo tengo la discreción es fundamental. Llámame Acabucha. Y mi socia responde al alias de Achiva. Ayer te escuchamos contar la historia de Magnolia, la gatita atracadora de Maryland, y pensé que tenía que contarte nuestro golpe, porque no vea qué golpe. Aunque Achiva me advirtió, mira que al Chapo Guzmán lo acabaron trincando por darle una entrevista a Chompén. Ten cuidado. Te cuento. Llevábamos semana preparando un atraco. Ni La Casa de Papel, ni Ocean Eleven, ni nada de eso. Lo nuestro era mucho más ambicioso. Una sucursal de la banca. A banca en Ovaladouro.
1: Ovaladouro.
0: Entramos sin monos rojos, sin careta de Dalí y sin profesor ni nada, ¿eh? Bastante tenemos con encontrar una puerta automática de esa que se abren, porque digo, ¿cómo se abre esto? Antes de distraernos con algún seto y ponernos a comer. Lo primero que pensé al entrar fue... ¡Qué fresquito hace aquí dentro! ¡Qué rico! No sé cómo andarán de liquidez monetaria en este banco, pero de aire acondicionado van sobrados. ¡Qué inventazo eso de las frigorías, eh! Con tanto fresquito, casi se nos olvida otra vez el golpe. Y tú sabes que a las cabras nos gusta mucho masticar papel. Periódico, cartones, revistas... Pero para papel fino, fino, de calidad, el papel moneda. ¡Ay, qué rico! Las cabras viejas cuentan que los billetes de 100 saben a lechuga y los de 500 a chistorra. Yo no puedo confirmarlo, ¿eh? Porque no nos dejaron catar ni uno. Una decepción. No nos tomaron en serio. Nos tomaron los cuernos. Empezamos a escuchar palabras rarísimas cuando entramos, nosotros mirando ahí con los ojos abiertos. Que si cuenta corriente, fondo de inversión, amortización. Y dice a Shiva... ¿Mortización? Eso es que van a venir los geos y que le han dado a la alarma silenciosa, cabucha, vámonos de aquí. Le dije, tú tranquila, ¿eh? Tú tranquila, hazte la loca, disimula y vámonos corriendo lento para que no suene demasiado el cencerro. Al final, no robamos nada, ni un euro. Salimos con las pezuñas vacías, pero bien fresquitas. La verdad que se estábamos a gusto ahí dentro, ¿eh? Que en esta fecha se agradece mucho. Eso sí, ahora entiendo yo por qué los humanos salen siempre tan serios del banco. Entras tú creyendo que te va a llevar un dineral y acabas firmando unos papeles que harían vomitar a una cabra. Se despide de vosotros a Cabucha, a Chiva, las cabras atracadoras de la banca. En grado de tentativa y con antecedente exclusivamente caprinos.
1: Me encanta, tío.
0: ¿Has visto las cabras locas?
1: No, es que además dos pedazos cabras, ¿eh? O sea, que no estamos hablando de... Pero es que tan tranquilamente, es como pues si vamos Iván y yo, que tenemos que sacar unos euros del cajero. O sea, las cabras tan normales.
0: Tú allí, a lo mejor...
1: Flipo.
0: Con la cartilla del banco, ¿sabes? Con la cartilla que ha ido a que te la...
1: Actualice
0: la cartilla, imagínate, esas cosas son antiguas.
1: Sí, sí.
0: Y está esa cabra ahí en la cola,
1: yo le pediría a la vez.
0: Tú sabes lo que me ha dicho Bea, ¿no?
1: Bea.
0: Que habrán ido a que le avalen.
1: Joder, espérate.
0: A que le avalen.
1: O sea, Bea, ese es tu gran chiste. O sea, las cabras han ido al banco para que las avalen. Avalen, de avalar.
0: Exacto.
1: La verdad es que tiene un punto, ¿eh? Pero
0: casi,
1: yo
0: casi.
1: No...
0: Está pillado por
1: los
0: no
1: pelos.
0: Eran
1: bueno, tú... Han ido a avalar
0: a un familiar.
1: Han ido a avalar un familiar. Muy bien, muy bien. Tú como humorista, ¿cómo ves esta...?
0: Que si fuera oveja nos hubiera quedado redondo.
1: Vale, perfecto.
0: Yo también lo barajé en mi mente, ¿eh?
1: Sí, para el texto.
0: Durante un... Que no me lo hubiera escrito.

0: la cara,
1: claro,
0: digo,
1: te resultó raro. Este de kombucha, ¿eh?
0: La kombucha. A kombucha y a chiva.
1: Que yo me quedaría con kombucha. Bueno, pues ya lo sabéis. Si estáis en el banco haciendo cualquier papeleo y entran dos cabras, dale, así es la vida.
0: Darle
1: un trozo de...
0: Una lechuga, una chichona.
1: Una zanahoria, yo qué sé. Las cabras también tienen sus ingresos.
0: Hoy,
1: las cabras cotizan.
0: Hoy vamos a ver si va a haber directo de Iván Corte Radio o no, porque...
1: Si haces directo, te va a seguir tu tía la del pueblo.
0: Porque hoy... si yo empiezo a las 9:30 en YouTube, Iván Corte Radio.
1: Si tú empiezas a las 9:30, yo te digo que entre las 9 y las 9:30 ya ha caído algún gol. O sea, te va a hacer caso nadie, ni tu madre, ni tu madre te va a escuchar.
0: Esta noche,
1: o sea,
0: todos los quillos a ver el fútbol y mañana nos vemos.
1: Mañana habláis. Seguimos en Como el Perro y el Gato.
0: ¿Otra vez Coldplay? ¿Otra vez Coldplay?
1: ¿No? Yellow.
0: Lo dijo Ría.
1: Amarillo. Se llama esta canción.
0: Look at the stars. Look at the shine for you.
1: ¿Cómo? Mira el sol brillando
0: mira
1: para ti.
0: Mira las estrellas.
1: Ah, look at the shine. Shine, claro. Shining.
0: Yellow.
1: Coldplay, ¿es esto? Qué barbaridad. Coldplay, haciendo un rock. Así puro y duro.
0: Sí, sí, sí. Escucha.
1: Con una armoniquita rica.
0: Y va el tío por la playa andando por la orilla en invierno en Inglaterra.
1: Sí.
0: Descarse.
1: Una mierda.
0: En el videoclip.
1: Siempre se le quedan los dedos muertos.

0: Bueno, yo estaba pensando que era un rock and roll porque yo estaba oyendo un rock and roll por mis cascos.
1: Estábamos oyendo dos programas distintos. Totalmente. Estábamos en dos realidades. ¿Sí? Yo te miraba la cara, digo, esa cara de rock and roll que me está poniendo.
0: Yo me he sentido como en Interstellar, tío.
1: Y yo escuchando una baladita de Coldplay y tú estabas escuchando a Motorhead o Led Zeppelin.
0: No, eran unos señores de librería que estaban usando.
1: La verdad que era...
0: Pero eso, que no lo toméis a mal, que no es que se me haya ido la pinza, que Iván dice le está dando algo malo a este hombre.
1: Estaba preocupado, ¿eh?
0: Tira. Pues a este fin de semana estamos buscando a un mamífero de la familia de los cánidos, que es la misma familia a la que pertenecen los lobos, los zorros y los perros.
1: A diferencia de muchos de los depredadores de otros que hay por allí por la zona, los miembros de la manada comparten la comida con los cachorros. Que eso es de buenos hermanos, compartir de buenos padres, buena familia, buenos hermanos, buenos tíos.
0: Sí.
1: Los animales enfermos e incluso con los adultos no dejan a nadie atrás, que se han quedado vigilando el chabolo y cuando vuelven con la comida, pues la comparten.
0: Hombre, claro. Tienen unas orejas grandes y redondeadas que le ayudan a perder calor. Fíjate, si tienen que tener unas buenas tochas para que les sirva para perder calor, ¿eh? Y a comunicarse con el resto del grupo incluso a grandes distancias. Que esto es como las banderas de los que ayudan a aparcar el avión. Pues debe ser lo mismo. Así mueven las orejas, así le están comunicando algo.
1: Qué Aunque felicidad. Mucha gente los conoce como el perro salvaje africano, en realidad no es un perro asilvestrado. No te vayas tú a creer que es un perro que se le ha escapado a alguien y se ha ido al monte y se ha quedado allí, sino que es una especie totalmente distinta, con un nombre científico propio.
0: Correcto. Y hoy, como un gran número de animales en este planeta, está catalogado como en peligro. ¿Debido a qué? Pues a la pérdida del hábitat gracias al ser humano, los conflictos directos con el ser humano y en las enfermedades transmitidas por perros domésticos, por lo que proteger a este animal es clave para conservar el equilibrio de los ecosistemas africanos. Y dirás tú, ¿qué más da un perro, un tipo perro? Pues claro que da, porque está haciendo su labor en los ecosistemas. Así de sencillo.
1: Además tiene la desgracia moderna de que se están hibridando, como pasa con los gatos monteros,
0: claro.
1: Como los animales que hablamos, claro, que terminan encontrándose con los domésticos y se terminan haciendo la caidita de Roma y los genes se van perdiendo, se van tergiversando y perdemos una especie. Por eso están en peligro. Como el perro y el gato, @onda0.es, y tú sabes qué perro es el que estamos buscando, que no es el perro salvaje africano.
0: Correcto, y si nos lo quieres decir por nota de voz, 608-354-383.
1: ¿Y todo esto para qué?
0: Para llevarte.
1: ¿Para qué va? Sí, para llevarte un maravilloso premio de party de Menforsan.
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1: ¡Pa' otro, vuelve la noticia, la información, la noticia de los animalicos.
0: Fijaros qué cosa tan bonita, esto nos da una idea de que la gente mala es mala y que la gente mala pues mezcla trabajos malos para hacer maldades.
1: Porque normalmente estamos dando mucho de estas noticias porque en esta fecha es fecha de cultivo, ya llegó el verano, ya llegó la fruta.
0: Sí.
1: Y la última vez que hablamos les encontraron en la zona de los pajaritos, que fueron a ver si tenían droga en el colacao y tenían un caimán.
0: Qué cangas.
1: En la anterior que leímos, anterior a la anterior, eran gualabíes.
0: Sí, sí.
1: Pequeños canguros.
0: Pues fijaros en esta noticia. Rescatan a 30 animales maltratados y desmantelan 3 plantaciones de marihuana en Valencia.
1: Iron ha hecho de sheriff. No paran de aparecer cada vez más y todos los pillan por la factura de la luz.
0: Hombre, claro.
1: Ahí es donde tienen que solucionar esto porque sí, no lo tienen bien solucionado.
0: No, no les des pistas que acaban poniendo pantallas solares.
1: Algo tendrán que hacer porque la Policía Nacional ha desmantelado una vez más 3 plantaciones indoor, que esto suena como...

0: como una práctica de correo
1: o un torneo de tenis
0: o indoor, algo así, sí, pero sí. No es marihuana indoor. En el barrio del Cayo, la localidad valenciana de Aldaya, y ha detenido a 5 hombres por delitos contra la salud pública, defraudación de fluido eléctrico, que por ahí es por donde los cogen, y maltrato animal, porque tenían dentro de la casa también, además de las plantas de marihuana, muchas cositas. La investigación comenzó tras detectar ese elevado consumo eléctrico que hizo sospechar de enganches ilegales. Dijeron, esta gente, ¿qué es lo que tienen enchufado ahí? ¿Un condensador de flujo?
1: Sí, sí.
0: Pues en el operativo se intervinieron 339 plantas de marihuana, con un peso superior a los 35 kilos. Además de 121 plantones, no es que te dejen tirado que tú vas a quedar sin y no vienen, son plantas chicas, con 48 gramos de cogollos, 2.700 euros en efectivo de lo que ya habían vendido, y material para el cultivo. Pero durante los registros, como no puede ser de otra manera, siempre que los cogen hay un desastre allí metido, durante los registros también fueron rescatados cerca de una treintena de animales en condiciones insalubres, que están fatal, yo lo he visto en las imágenes, entre caballo, pony, perro, gallina, polluelo y una veintena de gallos de pelea que estaban desplumados como el gallo de Morón, junto a infraestructura destinada a la celebración de esas peleas clandestinas, porque ya que te fuma un porrito, que mejor que ver unos gallos matándose a cuchillazos y apostar.
1: Bueno, pues lo que decíamos al principio, la gente mala tira de todas las variantes. Aquí tenemos 3 ramificaciones, o sea, tenemos un tema de droga, tenemos un tema de maltrato animal, tenemos un tema de peleas que son ilegales, y bueno, pues la gente mala hace maldades.
0: Hombre, ya que empieza, yo creo que empiezan por una cosa, a lo mejor un día...
1: ¿Y por qué no esto también, claro, no?
0: A lo mejor robo una bolsa de plástico en el Mercadona.
1: ¿Y por qué no luego la lleno
0: y
1: de algo?
0: Y después dice, pues yo lo voy a... Y al final acaban con 30 animales, con caballo, con pony, con gallo, con gallina.
1: Con gallos de pelea, qué bonito.
0: Con gualabíes, con cocodrilo, con narcocodrilo.
1: Gracias a la Policía Nacional, como siempre, por hacer vuestro trabajo con tan pocos medios y con tan poco agradecimiento por parte de vuestros superiores. Bueno, alguno no se le podría llamar ni superior.
0: Y enfrentar a esa gente, porque esta gente no hace nada bueno.
1: No, buena gente no es, ¿eh?
0: Miedo me daría a mí tener que meterme ahí, ni aunque fuera...
1: Yo veo a uno de estos 5 hombres y directamente se me alivia la uretra.
0: Pues sí, la gana de salir corriendo de ahí.
1: Pero bueno, que insisto, gracias a la Policía Nacional y a todas las fuerzas de seguridad del Estado por hacer vuestro trabajo, insisto, con medios tercermundistas.
0: Vamos a ver dónde acaban ahora esos gallos, esos perros.
1: Esos gallos, acabarán en alguna protectora que no tendrá sitio. Ojalá. Y que tendrá que encargarse de darles de comer, porque nadie de la administración les va a ayudar.
0: Ojalá, porque lo otro siempre normalmente también puede ser que les den para
1: matarile y lerón. Otra noticia.
0: ¡Otra!
1: Alguna de las razas de gato con mejor salud genética y menos predisposición a enfermedades. Toma ya.
0: Bueno, como sabéis, la sección favorita del Más de Dos. Somos más de dos, somos 3 concretamente, 4 con Nadia. Aquí tenemos a Carlos Alsíguez, Iván Amón en la... La sección que más os gusta.
1: Lo que no entiendo es si pretende una imitación tu verbo.
0: Es que
1: claro, por eso sí, te lo digo. Estás improvisando.
0: No lo tengo muy currado. Vale, no lo tengo muy currado, pero
1: queda bien, tío,
0: pero como son de la familia, son como
1: exactos,
0: muy cercanos, ellos lo van a saber entender que no me salga bien.
1: Y les queremos. Pues eso, que no todas las razas felinas presentan problemas derivados de la cría selectiva, ¿no?
0: No, y de la salud genética y la predisposición de enfermedades. Pues no todas las razas felinas presentan problemas derivados de la cría selectiva, porque hay razas que sí, como los persas,
1: claro,
0: como otros gatos que tienen la nariz metida para adentro como un portazo. Algunos conservan una anatomía natural, ancestral, una buena diversidad genética, que es lo que hablábamos antes de los perros que se mezclan con los otros, y una menor predisposición a enfermedades hereditarias, que hay gatos que son muy frágiles y se te mueren antes de crecer, ¿eh? Aunque todas necesitan, evidentemente, controles veterinarios, porque tampoco es que sean de escayola.
1: ¿Cuál es el primero?
0: El primero es el gato común europeo, no podía ser de otra manera. Destaca por su robustez, es el que vemos en todas las casas, longevidad y amplia base genética que les permite tener, pues, buenas defensas en su cuerpo. Son gatos duros.
1: Gatos duros, sí, señor, el común europeo. Segunda posición.
0: El Bombay. No la familia Bombay. Ah. el

0: El gato, la raza, el Bombay, que mantiene una estructura equilibrada, musculosa. Estuve viendo fotos ayer, tiene las orejas redondeadas, los que vi eran negros, y sin rasgos físicos extremos. Dice que son nativos americanos, que son de Estados Unidos estos gatos.
1: Ya, pero...
0: Y son de Bombay,
1: ¿sabes qué pasa?
0: Podrían ser hindúes, ¿no?
1: Claro, es que de allí sí que procede el origen de los
0: claro,
1: gatos.
0: Claro, de allí están los

0: salvajes originales, pues están en zona oriente hasta África, en zonas de África. Y son los que todavía siguen manteniendo esa genética, digamos, pura, original, aunque cada vez quedan menos ejemplares y se juntan ya con todos los gatos que son familiares. ¡Tercera posición!
1: Pues como no podía ser de otra manera, el tai o siamés, que también es uno de los muy conocidos en España. ¿Quién familia no ha tenido un gatito? Si ha tenido un gatito, ha tenido un siamés.
0: Sí.
1: Porque hubo una época en los 90
0: todo
1: el mundo era siamés.
0: Bueno, que no eran siameses de verdad, que les llamábamos siameses, pero no era la raza pura.
1: Exactamente, eran tradicional. El siamés tradicional conserva el aspecto originario de la raza y suele presentar menos problemas que el siamés moderno, que es el que hablamos ahora, porque el siamés, pues, no es tan parecido al que tenemos ahora, que lo distinguimos simplemente porque es medio gris, medio blanco, con las patas y la cabeza negra.
0: Las puntitas,
1: el rabo y los ojitos azules.
0: El siamés moderno es el que baila bachata.
1: Exactamente.
0: ¡En cuarta posición!
1: En cuarta posición está el La Perm.
0: ¿Eso es un gato?
1: Yo también he dicho La Perm. Digo, se han equivocado. Voy a buscarlo.
0: Lo busqué
1: y sí, es un gato. Y es un gato con el pelo rizado.
0: Parece que ha metido las uñas en un enchufe, tío. Está estufado.
1: Está estufado, el pelo rizado. Es muy raro, como que le ha cogido un día de mucha humedad, ¿no?
0: No, o que no está seco, es como si se lo hubieran mojado y no lo hubieran secado bien.
1: Pues procede de una mutación natural ese pelo.
0: Mutación, ¿ves? Ya estamos.
1: Que no se relaciona con patologías concretas, ¿eh? Es una mutación simplemente que se han ido
0: al pelo.
1: Hibridando poquito a poco, se han vuelto cada vez más rizados y ahora pues parecen gatos afro.
0: Pues muy bien. Y en quinta y última posición, ¿qué gato es muy resistente?
1: El siberiano, no podía ser de otra manera porque el siberiano allí son muy duros, en la estepa siberiana. Hombre,
0: Siberia, patria allí querida, tío.
1: Sí, bueno, pues el siberiano evolucionó durante siglos adaptándose a climas extremos, que allí hace mucho frío, lo que les ha favorecido en una constitución fuerte, un gato duro, patente, bajo incidencia en general de enfermedades, lo que te va a ahorrar en el veterinario. A Carlos lo van a tener que jubilar, ¿eh? Lo vamos a tener que quitar trabajo.
0: No, no me importa, yo la jubilación bendita.
1: Como todos cojáis siberianos.
0: También te digo que los gatos siberianos y todos los que hemos mencionado, todos tienen patologías, evidentemente. Que pueden tener menos patologías que otras razas más predispuestas, pues evidentemente.
1: Si hablamos como hablábamos del persa o de otros, vienen con la penitencia.
0: Solo con el ejemplo del persa, pobrecito mío, que parece que para que sea más persa o más bonito tiene que tener nada de nariz, sí. O sea, lo que se llama el tipado, que es que no tenga nariz. Tío, eso es una aberración.
1: Después están los gatos enanos, estos que están haciendo, sí, claro, pequeños, súper pequeños, los munchies, eso, ¿no? Munchkin.
0: Sí, la madre que los parió.
1: También los poraditos.
0: Dejad de enredar ya, hombre, de hacer razas y de hacer mezclas.
1: No
0: que
1: tenéis bastante ya.
0: Ya bastante, hombre, que tenéis gatos para aburrir. Y lo mejor, un gato común europeo. El gato de toda la vida. The Jackson. Cuando eran hermanos y cuando el padre les ponía firmes y no solamente con órdenes. Temazo. 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

0: Hola, buenas tardes.
1: Hola.
0: Amigos mascoteros. Os llamo para hacer una consulta, porque parece ser que los problemas siempre se me presentan en mis perretes los fines de semana.
1: Ay,
0: cuando no tengo a mi veterinaria habitual.
1: Vaya.
0: A ver, tengo una border collie que cumplirá dentro de un mes 4 años y este año está presentando muchas diarreas. Ha tenido cuatro diarreas desde el mes de febrero. Las dos primeras lo atribuía que había comido alguna hierba por el campo, por una zona que pasan muchos perretes y podían estar con orines de perretes. La tercera diarrea lo atribuí a que se le había hecho una limpieza dental por los líquidos que podía haber tragado, pero hoy ya no sé a qué atribuirlo, porque ni ha comido hierbas. Encima, ya hace tiempo se le cambió a otro pienso, que es un pienso de Biome, de la Casa Hills, y va bien, pero hoy ha presentado otra vez una diarrea maloliente, un líquido espeso.
1: Qué bonito.
0: Y bueno, se le ha hecho varios controles de un coprológico.
1: Sí, perfecto.
0: Yo he recogido muestras 3 veces en 10 consecutivos.
1: 3 días.
0: Y siempre aparecen restos de sangre en heces. Se está estudiando a ver si puede ser una enfermedad inflamatoria intestinal. Creo que en veterinaria se le llama VIP o algo así. No está todavía diagnosticada. Pero me gustaría vuestra opinión, porque la analítica de sangre está bien, no, la TLI está bien, lo sé porque he tenido otra perra, pastora alemana, que tenía unas TLI muy bajitas y siempre estaba con diarrea crónica, pero ella no. Y también me comenta mi veterinaria que los border collies son bastante sensibles en su aparato digestivo.
1: Ajá.
0: Bueno, pues nada, yo hoy he empezado con latita gastrointestinal y un espesante, y me voy a la farmacia para comprar metronidazol, que siempre le ha ido bien, pero me gustaría saber un poquito vuestra opinión, porque no puedo consultar hoy a mi veterinaria. Hoy no está libre y
1: normal.
0: Me alegro por ella.
1: Tienen que descansar,
0: bueno,
1: los compañeros.
0: Muchas gracias por vuestra contestación y un abrazo a todos.
1: Gracias a ti y por la explicación y por estar con nosotros. Vamos a ver, border collie, 4 años, hembra, diarreas. Bueno, lo primero, a mí me gusta siempre recordar que es una diarrea, porque hay veces que creemos que es una diarrea y no lo es. Para considerar que las heces de nuestro animal son heces diarreicas, esas heces tienen que ser de muy poca consistencia tirando a líquidos, y la frecuencia de emisión de las heces, las veces que va a soltar el animal heces, aumenta. Si aumenta el número de veces y disminuye tremendamente la consistencia de las heces, eso sí es una diarrea. Porque hay veces que el animal no aumenta el número de veces de expulsar,
2: pero
1: excrementos,
2: pero
1: tiene las heces blandas e incluso líquidas. Y eso no tiene. Eso sería por otras causas. Vamos por partes. Lata gastro, estupendo. El espesante, pues vale. Metronidazol, yo no le daría antibiótico ni de coña si no lo recomienda y te lo dice el veterinario que se lo des. Aunque en otras ocasiones te lo haya mandado, la lata es un alimento y es fantástico, no le

0: pasa nada, no tiene ninguna contraindicación posible. El espesante, pues bueno, ayuda a que las heces tengan más consistencia, tampoco pasa nada. Pero el metronidazol es un fármaco antibiótico que va a ir contra todo el organismo, porque tú ten en cuenta que si le damos antibiótico de forma, digamos, directa, porque tiene diarrea, le damos antibiótico, las bacterias, la microbiota, toda esa vida interna que se encarga verdaderamente de que todo funcione bien, también está recibiendo el antibiótico.
1: Nosotros nos dan probiótico normalmente cuando tomamos.
0: Exacto. Y eso es lo que falta.
1: Incluso, además, metronidazol. Yes. Habría que darle un ciclo. No le puede dar una vez porque tiene cagalera.
0: No, le va a dar cada vez que tenga cagalera.
1: Me sobra una, le doy una.
0: Si será metronidazol, hay que darlo con la pauta que diga el profesional veterinario. Yo lo que te recomendaría, querida, es postbióticos. Hay prebióticos, probióticos y postbióticos. Cada uno hace su función. Los postbióticos, nosotros llevamos utilizándolos mucho tiempo, de la marca PET Bióticos, han estado con nosotros, nos lo han contado mil veces. 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

0: forma más light, digo menos más dura natural. Posible. El metronidazol, salvo que te lo diga el veterinario, desde mi punto de vista, no se lo des. Seguimos en Como el perro y el gato. Jules Ventour in the Nature, cantando Seven Seconds.
1: La verdad que poco este canta, tema, ¿no? Seven Seconds nada más, pues no me da tiempo ni de hacer pipí.
0: Ya se ha acabado.
1: Ya antes de dar título dice...
0: A mí me encanta la parte esa que hace... Y me encanta, me encanta, me encanta. Esa canción. Dale, dale, dale.
1: Esa me la sé.
0: Oh, qué bonita.

0: Hola, mascoteros, ¿qué
1: Hola.
0: Tal? Soy Cris de Cuenca.
1: Hombre, Cris, ¿qué pasa?
0: No tengo ninguna consulta.
1: Estupendo.
0: De momento. Pero bueno, hoy me quería referir al sentimiento que tenemos todos con nuestra bandera, con el Mundial. Y la verdad es que cuando no hay políticos de por medio o autonomías, pues España se une por el fútbol. Es una pena. Ojalá que esto estuviese más presente el resto del año y todo el tiempo. Pero bueno, hoy es un día especial. Ojalá que gane el mejor, aunque nuestros corazones ya sabemos dónde apuntan.

0: Y sobre todo, que hoy el corazón, el único Messi que me lo robe sea mi perro. Y que Messi ya ha hecho su carrera y a ver si hay suerte.
1: Que no juegue hoy, hombre.
0: Esa estrella, esa segunda estrella que puede llegar a la camiseta de España. Ojalá.
1: Totalmente.
0: Un beso a todos y muchos besos a los de YouTube,
1: sí,
0: que hay muy buen rollete, hey, por ahí.
2: En el chat.
0: Gracias, verdad, por el programa.
1: A ti, cariño.
0: Y muchísimos besos a todos y gracias una semana más por este programazo.
1: Gracias, Mónica.
0: Se os quiere un montón.
1: Y nosotros a vosotros.
2: Hay que decir que Cris después ahora mismo está en la cocina cocinando para esta noche. Pero mañana dice que tiene la radio puesta, así que nos está escuchando ahora mismo.
1: ¿Qué hay más bonito que estar por casa deambulando y escuchando algo que te mola? Sea
2: la
1: música,
2: radio,
1: sean voces,
2: si puede,
1: tío,
2: ser la radio. Radio, sí, tío,
1: radio. Radio nunca more. Y Kim Video Kill de Radio Star. Vaya gilipollez.
2: ¿Y qué te iba a decir? Es verdad que da un poquito de pena que hoy sea el día donde se unen todos en un solo corazón. Los que se unen, y hay gente todavía que ni eso.
1: Hay gente todavía que le busca mierdas para poder seguir discutiendo, tío.
2: Cada 4 años tenemos un día mejor que el Día de la Hispanidad, que a lo mejor ese día nadie hace grandes alaracas.
1: Evidentemente, para que España manifieste su españolidad, generalmente siempre ha sido por cosas deportivas. Hombre, yo creo que también ha habido cosas que no quiero mencionar en un día como hoy, que también han unido al país en un dolor muy grande y hemos estado juntos. Pero aprovechemos, si en un momento dado la gran mayoría de los españoles se siente vinculado a su país, que yo creo que hay que estarlo porque has nacido en él,
2: y aún así,
1: o porque te ha
2: adoptado,
1: abierto las manos para que estés aquí.
2: Todo nuestro amor a nuestros hermanos argentinos.
1: Hombre,
2: que los queremos más de lo que ellos se imaginan, que muchas veces piensan que nosotros los odiamos y ellos piensan que nosotros y no.
1: Pero son tonterías, esto es como lo de alguien que va a México y dice una chorrada, sí, y los demás, pero no. Si es que somos imbéciles, tío, vamos a ver, que la historia que ha pasado hace miles de años, tío, qué carajo tenemos que ver nosotros con aquellas cosas. Vamos a disfrutar.
2: Aunque yo me llame Cortés, no soy familia de Hernán.
1: Bueno, eso ya sabemos que lo llevas disimulando mucho.
2: Habría
1: años.
2: Que ver Mayer y
3: pero eso es los que pretenden politizar absolutamente todo. Yo creo que cuando luego hablas con el pueblo ya no es igual que cuando han intentado vendernos la rivalidad entre Madrid y Barcelona más allá del fútbol.
2: Rato.
3: Y después, pues, me he ido a Barcelona y he trabajado muchísimo tiempo en Barcelona.
1: Yo adoro Barcelona.
3: Y nunca me he sentido, y además en diferentes momentos, pues incluso claro, cuando estuvo lo de la amnistía y la independencia.
1: Ahí estábamos tú y yo. Es verdad,
3: y es que, de verdad, o sea, no sé, yo creo que lo intentan vender, porque yo creo que el divide y vencerás a nivel político,
1: hombre,
3: también funciona. Y hablando sobre el tema este, ayer veía un meme del tema de lo de la bandera de España y tal, de que decía... aprovechar a sacar las pulseritas de España, la bandera y la camiseta,
2: mañana,
3: y la bandera, que mañana si te la pones eres un facha, pero hoy
1: es
3: eres patriota.
1: Es absurdo, pero bueno, es la realidad en la cabeza que tenemos el ser humano, y bueno, intentemos disfrutar. 608-354-383.
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8: WhatsApp. Buenas tardes, queridos amigos de Como el Perro y el Gato.
1: Hola, querida.
8: Os mando un pequeño vídeo de una cotorrita. Una cotorrita que esta hace 10 años que forma parte de la familia.
1: Qué guay.
8: No podía volar y es uno más de la familia.
1: Además,
8: en aquel entonces, que han pasado ya 10 años, para que no estuviera solita, pues mi hija le compró una gapurnilla. Y bueno, son pareja.
1: Una gapurnilla.
2: ¿Vale?
1: Qué bueno.
8: Son pareja, pero a veces la pajarita pone huevos y hay que llevarla al veterinario para que eso no suceda, pero son sin fecundar, ¿no?
1: Hombre, claro.
8: Puesto que son de distintas especies,
2: sin,
8: ¿no?
2: Sin pecado concebido.
1: Correcto.
8: Después tengo en otra jaula otra pajarita, otra cotorrita cogida de la calle, esta.

0: la tengo hace 5 años y lo mismo digo, ¿no? No podía volar y me la traje. Sé que a veces, como que a veces es con frecuencia que mando algún mensaje, que la gente me debe decir, aquí está la negativa. No, no soy negativa, soy realista. Sé que hay gente estupenda, sé que hay gente que empatiza con los seres vivos, y entre los seres vivos estamos los humanos, pero después hay gente que mejoraría no naciendo, ¿no?
1: Jesús.
0: Porque si estas preciosas aves vinieron fue por culpa del ser humano. Las tienen que matar. ¿Por qué no el ser humano no piensa nada más que matar? Estos pedacitos de cielo, que para mí son los animales, hay muchas maneras de que no haya tantos, que no se matan.
1: Control de la reproducción, se llama.
0: Y siempre diré lo mismo. El ser humano es el que está sobrando hace mucho tiempo en el planeta. Un fuerte abrazo.
1: Un beso grande,
0: queridos
1: cariño.
0: Amigos de Como el Perro y el Gato.
1: Un beso muy grande, cariño. Mira, ahondando en esto, ahora mismo, pues como no tengo cosas que hacer, bueno, la verdad es que tampoco me quejo, pero...
2: ¿Estás haciendo bricolaje?
1: No, estoy... ¿He empezado el libro de los
2: gatos?
1: ¿Empezado
2: el libro?
1: Sí, sí, sí, lo he empezado. O sea, que vete animándote, porque ya a partir de ahora no te lo voy a decir, directamente te voy a reventar.
2: ¿Y cómo de empezado lo llevas?
1: Pues lo llevo empezado de que tengo el esquema hecho del libro, de lo
2: ya
1: que
2: pretendo hacer. ¿Ya tienes más o menos el glosario?
1: Sí, sí, la idea la tengo. Pero va a ir de gatos, principalmente, exclusivamente como especie de gatos. Pero lo que quiero deciros, y es algo por lo que me indigna tanto lo de las especies invasoras y todo este rollo, si nos centramos en el gato, ahora que tengo frescas una serie de lecturas técnicas y científicas maravillosas, el gato primigenio, o sea, un gato, pues los gatos aparecieron donde aparecieron y porque aparecieron. O sea, que nadie tuvo la decisión. Igual que un tigre nació en un sitio, otro tigre nació en otro, un elefante nació en la India, otro elefante nació en África. Bueno, pues las especies nacen en donde les toca. Y a partir de ese momento,
2: ¿no? Claro. El propio entorno.
1: Sí, pero una especie aparece.
2: Nosotros los cogemos, los movemos de sitio y ya la liamos.
1: Sí, pero fíjate qué curioso el tema de los gatos, que es una de las cosas que más me sorprendió. Hago un spoiler de un libro que todavía estoy empezando. Los primeros contactos del hombre con los primeros gatos no fue lo de ir a proteger sus cereales y comerse a los ratones. No. Eso se dieron cuenta después cuando el ser humano empezó a ser agrícola, agricultor.
2: Sí.
1: Pero cuando era cazador y recolector, el gato era una presa para el hombre.
2: Pues bueno.
1: Y se lo comían... Y con su piel se hacían ropa. Y no solo eso, sino que también hacían cosas santería. Raras. Sí, cosas religiosas.
2: Siempre se ha
1: ofrendas.
2: Hecho desde los egipcios que hacían momias.
1: Sí, pero los egipcios ya felinas. Fueron mucho posterior a lo que te estoy diciendo. Pero esos animales que nacieron en su momento, que eran felinos, pues esos animales eran simplemente presas para el ser humano. Cuando empezaron a ser agricultores, ahí sí... Que el ser humano dijo, carajo, qué bien me viene este bicho que se come las ratas, que se come el mijo. Porque lo que se comía al principio era mijo, sí. Los ratones. Y también otra cosa que discutiremos más adelante cuando salga el libro. ¿Sabes qué comían principalmente los gatos entonces, no?
2: ¿Qué comían?
1: Pues se comían a los ratones. Sí, justo Yosera. Yoserum. Se comían a los gatos, a los roedores. ¿Y de qué iban llenos los roedores? De mijo.
2: Sí.
1: O sea que lo de carnívoro estricto...
2: ¿De tu hijo?
1: Del mijo, del tuyo. Que solo comían mijo los ratones. Entonces el gato que se comía el ratón se comía un 40% de dieta granívora, con lo
2: muy
1: cual
2: balanceada.
1: Se ha ido haciendo más carnívoro de lo que era al principio. Las cotorras, pues nacieron donde nacieron. Algún día alguien la consideró una mascota, se hizo una mascota a nivel mundial y la cagamos. Pero no porque sea una especie invasora, sino porque el ser humano es una especie despreciable.
2: ¿Cómo se llama? Cotorra argentina.
1: Argentina, sí.
2: ¿Y por qué está en el planeta entero últimamente?
1: Porque alguien la habrá movido, digo yo.
2: ¿Alguien la ha movido?
1: Digo yo, llámame loco, pero es que la gente dice, no, son animales invasores. No, los invasores quizás seamos nosotros.
2: Y la idea es, ¿por qué no las recogemos todas y se las devolvemos a Argentina para que estén en su sitio? Pues no se puede eso. Porque eso es antinatural. Y pueden tener enfermedades, no sé qué.
1: Además,
2: hay que matarla.
1: Si pierdo ya Argentina, se le daríamos un disgusto devolviéndole a todas las cotorras. Seguimos. Es como el perro y el gato.

0: gallegos.
1: Los años 80. Mira qué guapo viene el técnico del deporte. Mírale. Con su
2: camiseta. Esa camiseta, ¿eh?
1: Está guapísimo.
2: Que esa camiseta no le queda bien, no le queda mal a nadie, creo yo, ¿eh?
1: Bueno, hay gente que le queda mal, ¿eh? Ay, pero aquí a nuestro.
2: Mira cómo la luce, mira cómo la luce.
1: Pero di cómo se llama este señor.
2: Yo si fuera. Pues Peñalba, yo si fuera la FIFA lo hubiera puesto para vender más camisetas.
1: Escúchame, Peñalba, ahora mismo.
2: En la Gran Vía.
1: Tu imagen, tal y como está, así de bonito.
2: En la tienda Nike.
1: Recién lavado, que se nota el olor hasta aquí, de tu
2: que
1: colonia
2: huele,
1: buena.
2: Huele muy bien, huele. ¿Eh?
1: Se nota aquí el olor.
2: Bien, huele.
1: Tú ahora mismo tienes que salir en la pantalla. Del centro de Madrid animando. Sí. Y no te toques ahí, que te estoy viendo. Hombre, por Dios. Tenemos lo mejor en esta radio. La gente más buena, la más profesional. Y aquí a los piratas, cantando los años 80. Que no ha llovido, tío.

0: Cristina le restringe.
1: 4383 WhatsApp.
2: Bueno, bueno, están escribiendo de todas las puntas de la geografía, sí, todo el mundo dándonos ilusión para esa noche,
3: bueno,
2: para el partido.
3: Bueno, nosotros que no de los jugadores, que son los que se van a dejar ahí el golodrillo.
2: Pues sí, el partido es en horario de paseo perruno, pero hoy haremos un esfuerzo que no hay que politizar el deporte, decían algunos. O sea, el perro no se puede quedar en casa sin salir porque hoy sea el día del Mundial. Hoy no, hay que salir también.
3: Lo
2: el perro no sabe si el Mundial.
3: Adelantar el procedimiento un poquito, porque es a las 9, a las 8 un paseo, tenéis una hora, ¿eh? O sea, que tampoco busquemos aquí excusas. Por cierto, quiero decir que está llevando la máquina nuestra querida Carpintero, la famosa.
2: Sí, pero
3: Montero,
2: ha hecho cambio.
3: Pero ha hecho cambio y ha dejado a Miguel Querol, que también hay que decirlo. ¡Miguel! ¡Miguelín! ¡Miguel! ¡Miguel! ¡Hola, Miguel! Miguel, hola, te estoy saludando, hijo. Qué gracia nada más, tío, por estar aquí con nosotros, también llevando la máquina, tío. Bueno, por favor, más cosas, ¿qué ibas a decir? Que la gente está emocionada.
2: Pues sí, dice, mi tekel Messi ya venía con el nombre puesto. Dice, esta semana ha cumplido 13 años y lleva conmigo 2.
3: Ay, qué bonito.
2: El Messi de Cris de Fuenla.
3: Pues nada, y tenemos ahí a Almagro, por eso.

0: ¿Ya lo tenemos ahí a Iyo?
1: Sí, estaba ahí Miguel Querol dándonos la
0: ¿Dónde
1: música.
0: ¿Dónde está metido, Iyo?
1: Iyo, ¿qué pasa?
2: Mira, aquí estaba escuchándoos. Ayer estuvimos en una actividad en Eventos Guau maravillosa, que por cierto os tengo que decir quién vino, porque os vais a llevar una alegría. Ah, y también había un Leo. Esta vez se llamaba Leo.
0: ¿Leo DiCaprio?
2: No, Messi.
0: Leo Sbaraglia.
2: Venía por Leo Messi.
0: Leo Sbaraglia.
2: Así que nada. Pero vamos, que va a ganar España, ¿eh? O sea, os lo digo. Porque mira, yo iba a ir allí, os lo voy a contar así en intimidad. Y hoy iba a ir allí esta mañana, como otros domingos he quedado por la mañana a correr un poquito con una amiga mía, a la cual he liado para correr.
1: Muy bien.
2: Y después iba a ir ahí, pero me ha bajado la roja, me he encontrado un poco regular y he dicho, me quedo en casa siempre.
1: Es que hoy es el día de la roja.
0: No, hombre, es un juego de palabras que algunos han entendido.
1: Qué bien tirado.
0: Qué bien hecho.
1: Ha venido la roja. Maravilla. Escúchame.
2: Nada, y ayer, en nuestra actividad, dime.
1: A ver, no es eso.
2: Bueno, pues no sé si lo sabéis, os está escuchando un ratito, pero bueno, seguro que nos está escuchando. Pues vino nuestra amiga Lady. ¿Os acordáis que
1: ¿sí?
2: dejó un mensaje de audio?
1: Lady.
2: Venir.
1: Sí, señor.
2: Lady. Lo que pasa es que
0: Lady.
2: Su perrita guía no estaba con ella y vino sin perrita.
1: Qué guay.
2: Porque, bueno, pues tiene una amiga que también viene a nuestras actividades y disfrutó muchísimo.
0: Hombre, es que no hace falta perro para ir a ver Disfruta con Io en Disfruta con tu perro Evento Guau.
1: Evento Guau. Escúchame, a mí te lo digo en serio, cada vez que veo las fotos de los eventos que montáis, yo creo que esto... Toda la vida es una cuestión de paciencia, pero yo creo que cuando la gente verdaderamente visualice lo que hacéis, cómo os lo pasáis, todo lo que se obtiene, no solo a nivel de amistad y de vinculación con seres vivos, humanos y perrunos, sino el aprendizaje que da un grupo de gente con perros, que,
0: hombre,
1: es que eso no lo pensamos,
0: es que
1: tío.
0: El Carlos entiende mucho de esto porque fue monitor del campamento Peñas Blancas. Que más o menos es lo que hace Io, pero con perro, que como Io es etóloga, entiende muy bien a los animales. Tú a lo mejor estabas con los chiquillos.
1: Igual, sí, más o menos. Mira, oye, Io, científicamente dicen que un perro tiene más o menos la capacidad mental y capacidad de expresión, dentro de que no puede hablar, de un niño de 3-4 años.
2: Efectivamente, bueno, yo pensaba que de 2, pero fíjate que es verdad que son alucinantes, bueno. De hecho están sustituyendo hasta los de 18, ahora ¿no? ya hay tantos perros
0: sí.
2: como menores de 18 años, o sea, es que es alucinante.
1: Es una pasada.
2: La verdad es que, lo que dices tú, se aprende muchísimo, yo la verdad es que disfruto un montón. Ayer fue el último paseo del verano, ahora en agosto nos dedicamos más a cursos intensivos de gente que quiera aprovechar para, oye, aprender en una semanita cosas con su perro, que también son muy útiles, y en septiembre volvemos con mucha energía. Y oye, igual que vino Lady, que por cierto va a venir al programa en cuanto pueda, porque se iba hoy, me encantaría que vinierais un día.
0: ¿Nosotros?
1: Sí, vamos, claro.
2: Hombre,
1: en fin de semana, sí, claro, ya hacemos el programa Walking on Sunshine. Dice Bea que quiere hacer de perro.
2: Bueno, ayer fue de tarde, a las 8 empezamos ayer.
1: Ah, bueno,
2: o sea, fue un atardecer espectacular,
1: ahí,
2: así que
1: ahí te lo
2: la
1: compro,
2: que salimos del programa, comemos algo y tiramos para allá.
0: Buena idea.
1: Vale, pero yo necesito piscina. Piscina grande, porque ya sabes que yo soy un cetáceo.
2: Oye, también
1: de,
2: hemos ido a la playa, hemos ido a un sitio también a bañarnos en Segovia, un embalse precioso. O sea que buscamos la opción, pero
1: a
2: no
1: mí búscame, a mí búscame una opción con embalse, con agua. ¿Sabes? Porque yo me siento un cetáceo. Yo cada día más me encanta el agua, tío. Pero bueno, ¿de qué nos ibas a lucir pues nuestras mentes?
2: Pues de qué vamos a hablar hoy. Un día como hoy no queda otra
1: celebraciones,
2: cosa.
1: Celebraciones, gritos, chillidos, comidas encima de la mesa. Todos los peligros juntos en el partido para nuestras mascotas.
2: La verdad es que sí. Pero mira, me he acordado de una anécdota curiosa, ¿no? Que un cliente que tuvimos hace poco, cuando nos llamó sobre todo porque su perro no iba bien en el coche y necesitaba ayuda con eso, pero otra cosa que le preocupaba un poco, decía, es que mi perro cada vez que hay fútbol en la tele y ve el campo verde, se pone súper nervioso, no para, vamos, que sufre mucho estrés.
1: ¿Qué dices?
2: Y yo no entiendo nada porque a mí no me gusta el fútbol y no lo veo nunca. Digo, bueno, pues si no lo ves nunca, ¿para qué lo vamos a trabajar?
1: Claro.
2: Fue un poco eso. Pero claro, él tenía como esa curiosidad de cómo podría ser. Claro, es verdad que él en verano deja al perro en un sitio donde está encantado. Me dijo, lo dejo con un par de chicas que son majísimas y yo no sé si ese mundial femenino que también ganamos no tuvo algo que ver en las celebraciones que pudo haber en esa casa, ¿no? Al final los perros no hablan, pero ocurren cosas que
1: bueno,
2: lo cuentan todo.
1: Estáis tú y Bea hoy...
2: Aquí hasta del error se hace... Bueno, estamos contentos, Carlos. Al final hay que tener alegría en el cuerpo. España está en la final por segundo año. Shakira de nuevo vuelve a cantar la canción. Vamos a ganar seguro. Así que nada, pero bueno, volviendo a esto, por lo que has dicho, ¿no? Al final los perros, el fútbol, les da igual. O sea,
1: totalmente.
2: Lo siento por todos los aficionados.

0: aficionados, a los perros les importa un pepino, aunque a muchos les pongan la camiseta o con ChatGPT o con la realidad.
1: Sí.
0: Pero es verdad que ellos no están acostumbrados, o bueno, si están acostumbrados desde pequeños, porque hay alguien muy, muy, muy, muy futbolero que tiene esas reacciones todos los días, sí, a lo mejor no se sorprenden. Pero fíjate, es que hasta yo grito cuando hay un gol. Es que ayer vi algo de ese partido que hubo de tercer y cuarto puesto, que es que yo no daba crédito, ¿no? Y a mí, hombre, a mí no es que no me guste el fútbol, pero tampoco soy súper forofa.
1: Exacto.
0: Me gusta, igual que me gustan otros deportes, ¿no? Y si juega España, pues evidentemente hay que apoyar, ¿no? Porque al final, como has dicho, somos españoles y nos gusta ganar.
1: Efectivamente.
0: Así que nada. Pero efectivamente, ven esos gritos y ya, hombre, pues el que se contenta por un gol y grita esa euforia, ¡guau! ¡Oh, no! Y fíjate en Radio Estadio que lo narran también.
1: Claro, pero al perro, al perro y al gato les puede dar un yuyu ahí. De, ¡ay, qué ha pasado!
2: En
1: claro,
2: casa de Pereiro, por ejemplo. En casa de...
0: Y luego muchas veces...
2: Y hay gente que esté cerca, el que esté, aunque esté en las gradas, está al lado de Pereiro, te pega un susto, ¿eh? Tú dices, pero...
0: Hombre, que se te pega un susto.
1: No, si entre Pereiro y Alberto tenemos tenemos los cañotes mejores.
0: Fíjate.
1: Dime, perdón.
0: Ayer volvíamos de la ruta a las 11 de la noche y dice, vea, vamos a poner el fútbol a ver cómo van. Y puso una radio que metieron un gol y ni nos enteramos. Digo, pon un 2-0, por favor, que nos enteremos cuando haya un gol.
1: Hombre, por favor.
0: Claro, un poquito de emoción. Pero bueno, la cuestión es que hay gente que también se enfada. Desgraciado, sobre todo con el árbitro. Y todas esas emociones al perro, pues le producen otras emociones. Ajá. Y muchas veces le producen miedo. Entonces... o incluso le producen un estrés. Hemos visto vídeos en internet, no sé si nuestros oyentes los habrán visto, de perros con estereotipias en el momento gol, ¿no? Persiguiéndose el rabo y muy nerviosos. Entonces, por favor, yo sé que es difícil controlar la emoción, porque hasta ya me emociono, pero preparar al perro una zona segura, dejarle alternativas, no lejos de todo ese jaleo, e intentar dentro de lo posible, pues esa alegría que salga un poquito más causada, ¿no?
2: Canalizada.
0: Y al final, bueno...
1: Yo he de decirte que en este caso lo único que podemos hacer es que si no queremos que nuestros animales sufran y estamos en casa viendo el partido nosotros solos o con amigos, intentemos que los animales estén en otra zona, porque evidentemente el gato ni el perro tienen ni puñetera idea de que una jugada va a acabar en gol. Tú estás ahí todo nervioso y de repente pegas un chillido, y si el perro está tan tranquilo,
2: le da un infarto.
1: Vamos, se caga encima,
2: salta y sale corriendo. Y dice, pero ¿qué ha pasado?
1: Ya te lo decía yo el otro día con los gatos, tío, viendo el último partido de España, cuando metió el segundo gol España, yo pegué un berrido que yo creo que Tango prácticamente acabó agarrado a la lámpara del techo.
2: Y eso, ¿verdad? Es raro, ¿eh?
1: ¿Sabes? Están acostumbrados y son tranquilos, pero se pueden asustar. Lo de que intentemos chillar menos tal día como hoy, yo creo yo que como no nos pongamos un tapón en la boca va a ser un poco complicado. Pero bueno, hay que tener...
0: Pero bueno, ¿habéis hecho porra o no habéis hecho porra?
1: No hemos hecho porra, pero ya que lo provocas...
0: Pues, oye,
1: ya que lo provocas,
0: porra.
1: A ver, vamos por partes. Miguel Querol, aunque no te oiga, ¿tú cómo dices que va a acabar el partido? Venga, vamos a hacer la porra. Contentos, ya, pero sea un poquito más específico, tío. Ha sido muy gallego ahí. Vamos a ganar 3-0. O sea, Miguel Querol, wow, dice 3-0. Nuestra querida Nadia... Nadia, joder, qué mamona. 1-0 en prórroga. O sea, sufriendo que te cangas. Bea.
3: Yo también apuesto al sufrimiento y creo que España va a ganar, pero también en prórroga. Y estaría ahí en un 2-1.
1: 2-1. En la prórroga.
3: 3-2 o algo así, ¿sabes? Que van a ir empate, vale, y en el último va España. Y va a temblar España entera del bote que vamos a dar.
1: Bueno, de hecho, la península ibérica se va a ver quebrada por la mitad. Iván, tú que eres el más especialista.
2: Pues yo realmente porra no hago porque soy a dieta. Y las porras engordan muchísimo.
1: Pero están riquísimas.
2: Hacerse mejor por churra o merina. Pero no.
3: Hacemos porra porque está Pedro Porro.
2: Evidentemente, ver, una tortilla de papa o una pizza.
1: ¿Cómo queda, Iván?
2: Pues yo voy a decir. España 3, Argentina 1. ¿Lo han dicho ya?
1: No, está ¿no? libre.
2: Ah,
1: está
2: bien.
1: ¿Y yo?
0: Me lo has robado, Iván, me lo has robado.
2: ¿Iba a decir ese?
0: Está para esto, de verdad.
2: Es que somos dos personas,
0: pues mira,
2: separadas.
0: Iba a decir 3-1 porque además iba a marcar Yamin Yamal. Voy a aportar eso. Venga, marca Yamin porque tiene que haber...
2: Yamin Yamal, seguro. Yamin.
1: Pero escúchame, ¿que cuál es el resultado?
0: Que yo no sé ni decirlo, yo digo Yamin Yamal.
3: Que dice que lo mismo que Iván, 3-1, pero que además añade...
1: No puede ser.
3: ¿No puedes repetir?
1: No, yo
0: no puede ser. Venga, pues joder, es que me lo has quitado. Voy a decir 1-0 gana España, gol de Yamin Yamal.
1: Ese también lo ha dicho Nadia.
0: Pero me encantaría que gane Iván la porra porque yo quiero ver un festival de goles.
2: Como el de ayer.
1: Pero di un resultado.
3: ¿Qué has dicho? 1-0.
0: 1-0, 1-0.
1: 1-0, 1-0 ya lo ha dicho Nadia. O sea,
3: claro, es que...
1: No, sí pasa, Nadia. Nadia diciendo, pues, no pasa nada.
0: Mira, pues
1: que
0: no pasa nada. Mira, me voy a venir arriba.
1: Y me vas a quitar el mío.

0: 4-0.
1: 4-0, vale.
0: ¿Eso lo ha dicho alguien?
1: No, no, 4-0 y yo digo 4-1.
2: Ahora de España.
0: Toma
1: ya. Toma viento, ya está. El que gane la porra, invita.
2: Oye, Carlos, yo me metí aquí para comentar una cosa, y es que cuando Lani aún vivía, nuestra perrita boxer, Lani, pues por su pasado, tenía pánico si escuchaba una voz fuerte. Claro, imaginaros cuando se vino a vivir Carlos a mi casa, viendo el fútbol. O sea, la perra, claro, de repente Carlos no lo podía evitar. ¡Gol! Y la perra, la pobrecita, lo pasaba mal. ¿Y qué pasó?
1: Lo pasaba mal al principio.
2: Claro, ¿por qué? Porque Carlos se acabó acostumbrando a celebrar los goles en silencio. El pobre marcaba con el Madrid. El
1: no, yo cantaba los goles para adentro. Se lo voy a explicar a los compañeros de Radio Estadio, no para que no griten, porque ellos tienen que sacar toda la...
3: Pero también por autopreservación, porque está a lo mejor en Carsona, sin camiseta y rodeado de gatos, que si tú pegas un susto en ese momento, acaba desangrado.
1: Quedó sin cuerpo.
3: Saltan todos.
1: Pero escucha, pero al final me acuerdo que Lani, no los últimos años, pero sí, cercano a los últimos años, en los partidos que veíamos, yo me acuerdo que se me escapaba algún gol.
2: No,
1: y lo que hacía era que me ponía de pie, sí, con el tema del gol, y me ponía a saltar así delante de ella, claro, como de coña,
2: claro,
1: y a ella le molaba. Dice, coño, claro, pues después de un chillido viene el juego, pues chilla lo que quieras. Sí, claro. Esa sería una opción buena, y Almagro, e involucrar, pues, al animal, sí, ver, en la fiesta.
0: Los animales son sincrónicos, y cada vez que ocurre algo, y también asocian, ocurre algo, y yo me sincronizo en esa alegría, ¿no? Porque claro, lo tienen que saber interpretar, ¿no? Tienen que interpretar bien esa emoción de alegría, pero yo le puedo dar algo buenísimo, como es el juego, y efectivamente se va a sincronizar, o le puedo dar un chuletón.
1: Hombre, nos ha jorobado. Ahí aguanto yo hasta los chillidos de...
0: Bueno, un puñadito de chuches al suelo, como confeti.
1: Vale.
0: ¡Gol!
1: Ya, pero que marquen más esta gente. Bueno, corazón, pues a disfrutar la noche, y que, bueno, pues que estas cositas por lo menos nos hagan sentir juntos durante un rato.
3: ¿Tiene alguna cosita de eventos guau por ahí próxima?
0: Pues mira, ahora descansamos un poquito.
3: Ah, bueno,
0: que
3: ahora toca verano.
0: ¿Qué vamos a hacer? ¿Tú te puedes creer que yo estoy más triste que la gente? Pero nada, descansamos unos días porque en agosto volvemos, pero en agosto sí que lo dedicamos a los adiestramientos. Vale. Hace calor, mucha gente se da de vacaciones, pero bueno, quien quiera entrenar con su perro y aprovechar también esto, es muy divertido y se lo van a pasar pipa. Y luego ya en septiembre a tope, que ahí os quiero.
3: Ahí
0: os quiero, ¿eh?
1: Yo, si hay agua...
0: Es que tenéis que vivirlo, porque no es lo mismo que te lo cuenten.
1: Vale, claro, pero yo insisto, agua. Tiene que haber agua. Agua para bañarse, no para beber.
0: Venga, ¿vale? Pues lo apañamos.
1: Un beso enorme.
3: Besito.
1: Disfruta.
0: Un abrazo, corazón. Compañeros.
1: Hasta luego,
0: igualmente. Hasta luego.

0: 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Kylie Minogue. Me encanta esta entrada. La, la, la, la, la. A mí me encanta que haya compositores que sean capaces de tener una canción durante un rato sin decir nada, con el la la la, y que quede bien.
1: Hombre, es que esta letra es de Maciel.
0: Claro, muy bien, Iván.
1: Esta letra ganó en, sí, sí, sí, en Eurovisión,
0: sí, ganó,
1: ¿eh?
0: La Eurovisión con
1: lo
0: el
1: que
0: la,
1: pasa
0: la,
1: que era otra música. Sí. Es una versión de Kylie Minogue, la la la.
0: O sea, tú estás insinuando que Kylie Minogue puede haber plagiado el la la la de María.
1: Sí, estoy seguro.
0: De nuestra querida.
1: Estoy seguro.
0: Pero
1: seguro. Pues no hizo Madonna que imitó a las la Abba.
0: ¿Cómo dice, joven?
1: Madonna imitó a Abba.
0: A las Abbas.
1: A las Abbas.
0: Sí.
1: Y esta a Maciel.
0: Muy bien. Pues. La mil ya mal. Muy bien. ¿Alguna tontería más, equipo? Está, no, está bien. Pues eso. Kylie Minogue.

0: Bueno, pues nos queda una horita por delante. Así se va a hacer más corto el camino hasta el partidazo de esta noche a las 9, 8 en Canarias.
1: Ya están los pasillos de Onda Cero calentitos. Están por ahí el equipo de Edu, para arriba, para abajo, preparando la mandanga que se viene esta
0: mandanga
1: noche.
0: Mandanga de la buena.
1: Mandanga de la gorda, de la importante, de la que vienen invitados chulísimos.
0: Muy buenos, muy buenos. No lo perdáis. Este fin de semana buscamos a un mamífero de la familia de los cánidos. Este es el último bloque de pistas, prestad atención. La misma a la que pertenecen los lobos, los zorros y los perros.
1: Habita en distintas regiones de África subsahariana, especialmente en las sabanas y en zonas de matorral. Aunque cada vez ocupa un territorio más reducido porque no les queda otra.
0: En la edad adulta llegan hasta los 110 centímetros de longitud, sin contar la cola, y suele pesar hasta 36 kilazos.
1: Su pelaje está formado por manchas negras, marrones, amarillas y blancas. Parece una bandera el animal. Y no existen dos individuos iguales, con exactamente el mismo dibujo en el patrón de su piel, como ocurre con nuestras huellas dactilares, que son irrepetibles e intransferibles.
0: Correcto. Y deciros que este animal que buscamos es uno de los cazadores más eficaces del planeta. ¿Por qué? Pues porque cooperan entre el grupo y así consiguen capturar sus presas en la mayoría de las persecuciones. El grupo siempre mejor que la individualidad.
1: Así
0: siempre
1: empezamos nosotros, como Fuente Vejuna, todos a una. Exacto. Porque antes estábamos todos, subió uno, cada uno en su rama y no avanzábamos. En el momento que dijimos que si nos juntamos todos y claro, matamos al mamú y si no los comemos.
0: ¿Tú no has escuchado la canción de Grig We Go Together? Claro. Prama, prama, prama, tu tiquita tinguitón.
1: Everybody.
0: Eso es, te lo dice clarísimamente.
1: Esas son las pistas que os hemos dado. La última pista que han dado, pues son con las que tenéis que adivinar en como el perro y el gato @onda0.es.
0: O en el WhatsApp 608-354-383.
1: ¿Y todo esto para qué?
0: For water.
1: ¿Para qué va a ser? Para llevarte un maravilloso premio de parte.
0: ¡Wow! Forsan, sí señor. 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
0: 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Claro.
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1: Vuelve a volver, que vuelve a la actualidad, la información y las noticias.
0: De los animales. Al loro. El incremento de investigaciones biomédicas dispara a 27.000 euros el precio de los monos para los laboratorios en China. Ah, va.
1: Nos quejamos nosotros de España, pero esta gente no. Con ellos no van las normas, ¿vale? Ellos pueden hacer lo que les da la gana y todo el resto del planeta nos tenemos que comer un mojón y hacer a la vista gorda porque ellos hacen lo que quieren.

0: La investigación biomédica en China se enfrenta a una creciente escasez de macacos. No le quedan ya macacos. Están pensando con matar cantantes, a Dani Macaco. Pues los primates son los más utilizados, estos macacos, en ensayos por su gran similitud biológica con los seres humanos. Nos quejamos nosotros de vivotecnia y de cosas aquí que a lo mejor pues son ratoncitos o conejitos y a veces perritos beagles. Pero aquí son los macacos, que son los más parecidos a nosotros. Y la falta de animales ha disparado el precio. Esto es la oferta y la demanda, hasta los 27.000 euros por mono, el doble que hace un año. Pues mientras los ensayos clínicos siguen aumentando, porque esa gente va muy rápido.
1: No, ya que estamos hablando del precio de los monos para laboratorios en China. En China.
0: Que se les han acabado, los han tenido que traer de fuera, porque según el sector, este año se necesitan unos 30.000 macacos. 30.000 macacos y faltan alrededor de 10.000. Ya tienen 20.000, pero los otros 10.000 no saben ya de dónde sacarlos.
1: Y luego la gente dirá, ¡ay, se han extinguido los macacos!
0: ¿Cómo puede ser esto?
1: No puede ser.
0: Pues es una situación que lastra el desarrollo de nuevos medicamentos, estos 10.000 monos faltantes.
1: Sí, hombre, claro, van a tener la culpa de que no hay suficientes monos para que no tengamos medicamentos.
0: La culpa son
1: búscate,
0: los monos.
1: Búscate otra vía, chino.
0: Y después,
1: que soy muy listo para lo que queréis.
0: Después pasan cosas como aquellas cosas tan graves de Chihuahua, Wuhan, ¿eh?
1: Sí, sí.
0: Bueno.
1: Y me sale un murciélago de un laboratorio. Y
0: pues, para garantizar el suministro, varias farmacéuticas han impulsado grandes criaderos de primates.
1: Muy bien, sí señor.
0: Grandísimo.
1: Estupendo.
0: Hay monos ahí, que tengan muchos monos ahí. Y también reclaman flexibilizar temporalmente la importación de macacos del sudeste asiático,
1: claro,
0: que es donde están, ¿no? Pues además China se ha convertido en un importante destino para este tipo de investigaciones debido a... aquí está el detalle.
1: Aquí está la cosa.
0: Debido a una legislación sobre experimentación animal más permisiva, qué raro, más permisiva que la existente en Europa o Estados Unidos. Esto lo engloba todo. O sea, pueden contaminar muchísimo más que el resto porque ellos lo hacen.
1: Se
0: pueden
1: pasan
0: matar
1: por el
0: ballena,
1: forro. Exacto, se pasan por el forro todas las legislaciones.
0: De hecho, dicen que, fíjate, la inteligencia artificial...
1: La China.
0: La China está avanzando muy rápido. Entonces, la americana ha cogido como la excusa de es que si no lo hacemos nosotros, lo van a hacer ellos. Entonces, si no existiera China, lo tendrían que inventar porque es la manera de desregularizarlo todo y decir, se vale todo, porque si no, los chinos nos comen. Y así...
1: Lo que tenemos que tener muy en cuenta es que China es un mundo.
0: Para
1: es un
0: parte.
1: Mundo que está aquí, que viven los mismos minutos que vivimos el resto, pero ellos tienen una educación, una política, una formación y una serie de normas que no tienen nada que ver con el resto del mundo. Y si a estos señores le hacen falta 30.000 macacos, pues los van a conseguir. Y si tienen que poner una granja de macacos donde críen 1 millón de macacos al año, lo van a hacer.
0: Sí.
1: Porque ellos se autorregulan sus leyes, no están influidas por otras leyes, hacen lo que les da la gana. Que no lo estoy diciendo en plan positivo, ¿eh? Dios me libre. Pero que contra esto se puede luchar ni de coña. Y daros cuenta de una cosa, que es que el resto de países encima están jorobados, pero no por los macacos, no. Están jorobados por no poder hacer lo mismo.
0: Evidentemente.
1: Porque saben perfectamente que esta barbaridad abre la puerta a grandes descubrimientos que los harán ante los chinos.
0: Que los patentarán y que se lo tendremos que comprar nosotros. Como por ejemplo los coches eléctricos que nos están vendiendo los coches BYD, otro.
1: Sí,
0: pero
1: sí.
0: Ellos no, ellos queman petróleo y plástico a tope.
1: Porque tienen una regulación propia que no se ve influida por nadie.
0: Claro.
1: Con lo cual, ese es el grave peligro. Macacos, los que le hagan falta. Da igual. Hace tiempo, no creo que lo van a hacer, pero me parece tan deplorable. El mercado del jamón español, que es uno de los mercados más importantes de nuestra economía.
0: Ya lo están copiando, ¿no?
1: No, ya no es que lo estén copiando. Es que van a hacer una macrogranja, que es como una especie de macroedificio. Mm. Pero cuando macro en chino es, pues imagínate, como 8 Bernabéus hacia arriba con plantas. Y ahí van a meter cerdos en estabulación brutal. Y simple y llanamente van a ir a volumen, no a calidad. Y nos van a jorobar.
0: Lo han hecho así siempre, con las ovejas.
1: Claro, pues está igual.
0: Dijeron, pues nosotros vamos a conseguir lana por un tubo.
1: Pues eso,
0: y les faltaban ovejas. Decía, queremos más ovejas.

0: Los burros igual, decía, sí, sí. Danos burros, que los compramos, sí, sí, sí, los compramos, sí, sí, todos los que tengáis.
1: Pues ya lo sabéis, si queréis protestar por las investigaciones biomédicas, a China se la suda. Última noticia de este fin de semana. Hombre, este... Joder, qué vuelo pegó este.
0: ¿Viste,
1: tío,
0: esto? Esto parece de los dibujitos animados.
1: No, no, parece IA y luego te, sí, das cuenta de que no es IA, ¿eh?
0: Looney Tunes, o sea, el coyote, igual, y sí, todo, sí, eso. Pero, sí, sí, pero el, pero rayazo, realidad, que pegó este hombre, ¿eh?
1: Alucinar. Hombre... No, atacado no. Un hombre haciendo el imbécil se pone delante de un bisonte en Yellowstone, en el parque de Yellowstone, y le pega un meneo que le levanta del suelo, pero 5 o 6 metros.
0: Pero que el hombre parece que está, que no pesa, de repente empieza, sí, a volar. Pero ¿cómo puede echar esto?
1: Ni la fractura ni el susto apagaron el sentido del humor del tonto este.
0: Era un cachondo.
1: Un imbécil.
0: Bueno, estaba allí con la familia, viendo a los bichontes, y los bichontes estaban a lo mejor acostados, y este bichonte estaba calentito, estaba horny, estaba bastante on fire, porque era época de coeunda. Y dijeron, no vendrá tú aquí, no habrás mirado,
1: no,
0: a mi novia.
1: No vendrá a levantarme la chavala.
0: No me ha mirado a la novia. Y estaba acostado. Que tú decías, yo creo que el hombre granjero con su peto de granjero americano y su barba blanca, sí, larga, sí, que estaba con su nieto,
1: sí, sí,
0: pensó, está acostado, no creo que se levante.
1: No, no se va a levantar.
0: Se levanta poquito a poco. Y empieza a correr. Y el viejo no se lo imagina, que dice, ya no me da tiempo, corre, no, para ningún lado.
1: Al viejo se le ve la cara de la muerte, tío.
0: Sí, y empieza a darle vuelta a un árbol, sí, como, sí, lo dibujito, sí, animado. Sí, sí. Muy loco, pues el hombre de 65 años fue embestido por un bisonte el pasado viernes, que yo no sé cómo lo ha contado. Porque allí en el parque de Yellowstone, estaba allí con el guardabosque y con Yogi. Bueno, pues en Estados Unidos, allí en el parque Yellowstone, permaneció consciente, incluso bromeó mientras... esperaba la llegada de los servicios de emergencia, allí partiendo el culo diciendo, qué gracia para habernos matado, pero lo que nos hemos reído. Según el fotógrafo de naturaleza Mike McLeod, que se le quedó el culo torcido, echó un par de fotos y
1: el vídeo
0: pudo hacer, fue testigo del ataque, vamos, asustado, demudado, se le quedó el gesto. Pero el hombre no, al hombre se partió el culo. La víctima sufrió múltiples fracturas.
1: El culo sí que se le partió, sí.
0: Después de que el animal, un macho probablemente que estaba en época de celo, lo lanzara unos 2 metros para arriba. Pero haciendo la estrella como Patricio, el de Bob Esponja, ¿eh? Con los brazos y los pies abiertos así como... ¡Mentira!
1: Parecía las aspas de un molino, el tío dando vueltas por el aire.
0: Mira, mucho. Me río porque no le ha pasado nada al hombre, ¿eh? No, porque verlo daba un poquito de cosa, decía, si fuera mi abuelo no me haría gracia.
1: Iván Carallo, pero tu abuelo, mi abuelo, si no llega a la misma estupidez de ir al parque de Yellowstone, ver a un bisonte ahí tumbado, irse al lado...
0: Escúchame,
1: todos
0: los veranos hay algún jubilado que lo pilla, porque el año pasado fue una señora, que creo que no acabó tan bien, porque la señora acabó un poquito regular, pero...
1: Es que el inserso americano no sabe cómo bajar la cifra, tío.
0: Claro, y dice, ¿a dónde los llevamos? Vamos a llevarlo allí.
1: En dice, allá los Stone, que les pegan unos cabezazos. ¿Estáis viendo las imágenes, chicas? Es que es flipante, es que vuela el tío, es que vuela. Pues, el

0: supera 900 kilos.
1: O sea, casi una tonelada de peso el bicho, ¿eh?
0: Tú,
1: cuidado.
0: Tú te asustas con el toro bravo, pero comparado con la cogida de eso...
1: Para que os hagáis una idea, un toro de corrida en plaza de toros puede estar entre los 450 500. Hasta los 600, en algunos casos, 500 y pico. Este el doble. Imaginaos el doble.
0: Y hay que decir que tampoco es...
1: La madre Teresa Calcuta.
0: Claro, y los demás hicieron como de recortadores...
1: Sí, sí.
0: Pero no le salió bien al abuelo. Y alcanza los 50 kilómetros hora, que al verlo el abuelo acostado en el prado dice, mucho no correrá ese animal tan grande.
1: No, qué va.
0: Como un vespino. Y mostrarse especialmente agresivo en la época
1: de cosita, claro,
0: bueno, pues claro. Se vuelve especialmente agresivo, por lo que se recomienda todos los años, pero hay alguien que no lo hace, siempre mantener siempre una distancia mínima de 20 metros, que te dé tiempo a correr, a coger carrerilla.
1: Vale, y ahora os voy a hacer la pregunta como si fuera en el cole. Si... Si un bisonte puede alcanzar 50 kilómetros por hora y tú te pones a 20 metros de distancia para evitar el cabezazo, ¿cuánto tarda en reventarte?
0: Estos son los de los cuadernillos rubios. Hombre,
1: claro.
0: Un tren sale de no
1: como
0: sé dónde.
1: En verano, pues eso, un bisonte sale desde 20 metros. Pues
0: es
1: nada.
0: Que estaba acostado, ¿eh?
1: Si no habéis visto las imágenes, miradlas, porque es flipante. Yo la verdad es que ese señor, si después del talegazo y de volar, el tío tenía sí, capacidad para reírse, ole. Ole el
0: a lo mejor
1: amigo.
0: Le dio en el hueso de la risa, ¿sabes? Sí, sí, sí. Que te da muchas veces en el codo sí, ahí. Sí. ¡Ay, qué risa!
1: O sea, tú imagínate, 900 kilos a 50 kilómetros por hora contra un señor de unos 65
0: años. Con osteoporosis, a lo mejor. Que a lo mejor te da un golpe, te cae y te tienen que ingresar.
1: Y luego dicen, se ha roto la cadera, no sé cómo no se la ha podido romper. Por favor, 900 kilos de golpe... Pues nada, esperamos su pronta mejoría y que el bisonte tenga más tranquilidad cuando haya visitas. Hombre, relájate. 608-354-383. No puedo con la risa. Lo siento porque no es de buenas personas, me decía mi madre, reírse del mal ajeno. Pero...
0: Yo me he reído y nos hemos reído porque el hombre se ha reído. No, no, él lo contó con humor y se pudo recuperar. Si el hombre se hubiera fallecido, no lo hubiera contado así.
1: El meneo
0: que la ha pegado.
1: Es flipante, ¿eh?
0: Mira, había una noticia muy bonita que era un cocodrilo muy grande que había mordido a un chiquillo de 3 años.
1: Vaya.
0: Pero lo han conseguido recuperar, que vuelva a andar.
1: El niño,
0: gracias a unas operaciones que les han hecho. Entonces, es bonita la noticia en el sentido de que el chaval ha podido recuperar el andar, pero era triste.
1: Siempre me pregunto, ¿ese niño tiene padres? No sé qué harían los padres cuando el niño estaba siendo engullido
0: mordido por un cocodrilo.
1: Pero bueno, lo que sí que te puedo decir es que Don't Stop Me Now, que estoy lanzado, y eso lo cantó ¿quién?
0: Queen. El jubilado.

0: Dígame usted, Cortés, que se le va la pinza.
1: Ah, se me va la pinza, claro, cierto, es porque me está entrando cosas.
0: Estoy mirando, que están mirando al café y digo, se ha quedado abstraído.
1: ¿Y por qué me mira? Y es porque nos ha llegado una consulta a través de WhatsApp.
0: Te quiero.
1: Nos dicen, hola, os estoy escuchando desde el tren y fue genial.
0: Me alegro.
1: Con el chacacho del tren. Es Leire, ¿vale?
0: Hola, Leire.
1: Leire, que era la que había estado en eventos WOW.
0: Sí, señor.
1: Estamos hilando muy
0: hilamos
1: fino.
0: Hilamos todo.
1: Pues dice, hola, buenas tardes. Buenas tardes. ¿Qué me aconseja para mi perra? Estamos en Orihuela.
0: Muy bien.
1: Y es fiesta. Es fiesta de los moros y de los cristianos.
0: Estupendo.
1: Y el martes es el día de los trabucazos.
0: Pues...
1: y se pone fatal la cosa.
0: Sí, el martes. Vale, siempre decimos que hay que prevenir con tiempo, ¿vale? Lo mejor es, donde vayas a pasar el trabucazo, que estés en una casa y que el perro esté en la habitación más tranquila, que no tenga ventanas al exterior, y ya está. Si podemos ponerle algunos plastiquillos de estos que le ponemos a los niños en las habitaciones para que no se partan la cabeza, que son como un puzzle.
1: Como si, como...
0: un puzzle de plástico.
1: Como foam.
0: Muy bien.
1: Esponjita.
0: Estupendamente foam.
1: ¿Sabes cuál es?
0: Le ponemos a San Juan. Le ponemos a San Juan, ahí ya está. Y entonces está más tranquilo. Y lo que también te digo, aprovechando que es el martes, date una vuelta por alguna clínica veterinaria de Orihuela, que tenemos allí unos compañeros excelentes, como en toda España y en todo el mundo, aunque no nos lo reconozcan, pero vete a un compañero o una compañera de Orihuela y dile, oye, tiene el gel verde este, que es un fármaco,
1: sí,
0: que le ayuda, le calma un poquito, le puede ayudar a pasar ese trance, pero siempre y cuando te lo prescriba el veterinario, hay formas, pero desde luego, sin fármacos, habitación que no, a poder ser que no tenga ventanas al exterior, y poner algo blandito, pues este tipo de esponjilla que le ponemos a los niños en el suelo, y pues para que no reciba las vibraciones, porque lo que nos hemos dado cuenta es que gran parte del miedo que tienen los animales a los petardos es por la vibración que se produce en el suelo, en el entorno, no solamente por el sonido directo a su aparato auditivo. Con lo cual, Leire, y pásate por una clínica veterinaria y dile a ver si tiene algún tipo de producto que le ayude a estar un pelín más tranquilo. Ah, y tú, a su lado, como si no pasara nada. Porque si te ve a ti tranquila, pues el perro estará más tranquilo. Si te ve a ti, ay, cariño, no te preocupes, pues el perro se pone más nervioso. Así de fácil. Y vamos a escuchar ahora mismo una de las canciones que más le gusta a Iván Cortés. De hecho, él las baila en casa.
1: No has conseguido diferenciar, no sabía si era yo o era Britney.
0: No, si la gente estaba diciendo, no está empezando igual la versión esta.
1: No sé si de cantar estaré muy guapo, pero de loco, más o menos tenemos el mismo tratamiento y vamos al mismo psiquiatra.
0: Bueno, pero menos mal que tú no te desnudas delante de las cámaras.
1: Pero porque no me grabo. Sí lo hago, pero lo que pasa es que lo hago en intimidad.
0: Pero eso es la intimidad.
1: Yo con dos cuchillos jamoneros, así, haciendo así. Ay, ay, ay, ay, ay, en Iván Cortés Radio a las 9:30, como dice Bea.
0: Hoy no.
1: Pero mañana salgo desnudo con unos cuchillos.
0: Te imagino yo a ti, desnudo prefiero que no.
1: Sin cuchillos.
0: No, con los cuchillos jamoneros, en plan Kill Bill.
1: Yes.
0: Tienes que ser un espectáculo.
1: Como si los cuchillos de Hattori Hanzo.
0: Exacto. ¿Eh? Sí. Pues esta canción es de Britney Spears y me encanta el título porque empieza Oops, I did it again. Como diciendo, vaya por Dios, se me ha escapado un pedo. Sería más o menos así.

0: Buenas tardes, mascoteros. Soy
1: Hello.
0: Sergio Guerrero.
1: ¿Qué pasa, tío?
0: El fan de Iván Cortés y, por supuesto, de vuestro programa. Carlos, lo que estás hablando del tema del mercado chino,
1: sí,
0: efectivamente llevas toda la razón. Mira, yo trabajo en el sector del automóvil, creo que lo hemos hablado una vez, y el BYD, como ha dicho Iván Cortés,
1: sí,
0: BYD y otras marcas chinas que están aquí ya, han desembarcado en el mercado europeo.
2: O español, moda.
0: ¿Vale? Ah. Se da una paradoja, y es que los fabricantes chinos fabrican esos coches en fábricas que están en China, fábricas donde trabajan gente en régimen de semi-esclavitud.
1: Correcto.
0: De semi-esclavitud, por supuesto pasándose por el forro toda la normativa medioambiental, tirando a los ríos allí y al mar los residuos de esas fábricas. Ajá. ¿Vale? Pero la culpa la tenemos nosotros. ¿Por qué? Porque los dejamos entrar en este mercado. Le pedimos a China o a esos fabricantes que demuestren que sus fábricas cumplen con la normativa del medio ambiente o cumplen con la normativa de recursos humanos.
1: Claro.
0: Y sin embargo les pedimos que les permitimos que vendan aquí y se los compramos los coches. Y estamos comprando coches, igual que otros productos, como has contado con el jamón, estamos comprando productos a China que fabrican, que producen con legislaciones totalmente carentes, ausentes, y con, lo que he dicho, regímenes de semi-esclavitud y pasándose por el forro absolutamente toda la normativa de salubridad, ¿vale?
1: Totalmente.
0: Pero como son baratos, pues aquí miramos para otro lado y lo que hacemos es subarrendamos los esclavos.
1: Sí.
0: Esos niños que cosen balones
1: totalmente
0: en las fábricas en China, o esos niños que hacen camisetas en las fábricas en China, ¿eh? O relojes baratos y tal. Nosotros miramos para otro lado porque lo que hacemos es tenemos camisetas a 20 euros y balones a 10 pavos, ¿vale? Y nos da igual que haya chicas, que haya niños que se mueran en esas fábricas cosiendo esos balones o fabricando esas camisetas. Nos da igual.
1: Olé,
0: lo que hacemos es subarrendar la esclavitud.
1: Sí,
0: en vez de tener otros esclavos aquí, lo que hacemos es tenerlos en China. Que los tenga otro y así nos duele menos. Pero es así, esa es la realidad. Y esa es la realidad de un mercado que nos va a dilapidar a todos. Como ya ha pasado con los economatos, con las tiendas de barrio, los desavíos. Ya no hay desavíos en los barrios, ahora son chinos. ¿Por qué? Porque ellos han venido aquí con esas regulaciones, con dinero del Estado chino, a montar aquí esas tiendas.
1: Claro.
0: Con gente que trabaja aquí 20 horas, 17 horas, chinos que duermen en las tiendas. ¿Para qué? Para que tengamos nosotros luego los 20 duros, lo que teníamos antes, las tiendas a 1 euro, ¿sabes?
1: Sí.
0: Y es así, y así nos va, Carlos. En fin, de todas maneras siempre me quedaré como el perro y el gato. Lo digo muchas veces, siempre lo digo. Llenáis de colores los días grises. Yo nada más que escucho como el perro y el gato y por la mañana Carlos Arcina. Pero cuando ya acaba Arcina, empiezo a escuchar los programas antiguos.

0: como el perro y el gato, ¡ole!, y un oyente el otro día, y me lo paso teta, porque como digo, llenáis de colores los días grises. Muchas gracias.
1: Joder, tío,
0: por asesorarnos, ayudarnos y por hacernos reír, ¿vale?
1: Joder.
0: Y un beso a todo el equipo, por supuesto, pero
1: a tu Iván.
0: También a Belén Ramos, que es la que sufre, ¿eh?
1: Ah,
0: la que sufre
1: todo.
0: Bueno, ánimo y a seguir. Vamos, rey.
1: Gracias, guapo, tío, de verdad. Gracias de corazón, qué bonito.
2: Qué bonita, bueno, qué triste y qué dura esta visión, pero que está pasando con el mercado también de la carne, de la fruta y la verdura.
1: Todo.
2: O sea, cuántos agricultores hay quejándose de yo no puedo utilizar según qué pesticidas,
1: pero Marruecos sí lo compro.
2: Lo compramos de Marruecos y claro, y luego es normal porque la gente, claro, dice yo voy a ir a comprar fruta y esto me sale más barato, pero tendremos que ver un poquito... en muchas ocasiones, ¿qué hay detrás de todo eso?
1: Yo estoy de acuerdo que todo consumidor, todo comprador tiene la responsabilidad de valorar lo que está consumiendo. Lo que pasa es que desgraciadamente me voy a poner yo como ejemplo estúpido de lo que quiero decir. O sea, es que no todos los consumidores tienen la formación para saber todo lo que compran que está bien y que cumple con la legislación.
3: El dinero.
1: Coño.
3: El dinero lo ve más económico y piensa, este es mejor, pero hay que decir
1: no,
3: que...
1: No, si lo ves más barato, yo creo que nadie piensa que sea mejor.
3: No sé si es mejor, pero para la cartera
1: Para tu cartera sí, por supuesto.
2: Que luego a todos se nos llena la boca con los derechos laborales, los derechos sociales. Pero luego compramos la ropa en Shein.
3: Pero así no nos sentimos culpables.
2: Compramos fruta y verdura que procede de otros países que no son de España
1: y que le echan toda la mierda que le prohíben a nuestros agricultores y se la compramos, qué flipante.
2: Y cuyos trabajadores trabajan 16, 20 horas al día o lo que sea, porque
1: no cumplen jamás lo que dirían algunos políticos de España.
2: Entonces, yo sé que es complicado, pero nos lo tenemos que hacer mirar, pero a lo mejor también el Ministerio de Consumo y tal, pues debería un poquito yo qué sé de quién depende esto, tampoco soy experta en esto, pero quien sea responsable debería un poquito de mirar, porque es que no es una competencia justa para el fabricante.
1: Voy a decir una cosa, como siempre, que no le gustará a determinada gente, me la trae el pairo. Si tenemos en el Ministerio de Agricultura al ministro que tenemos ahora mismo, que lo único que está haciendo es molestar, cuando hay funcionarios que se saben perfectamente lo que tienen que hacer para proteger los productos de nuestro país, a nuestros agricultores, a nuestros ganaderos, a nuestros productores del tipo que sea. Pero si tenemos a un gañán, que tiene menos idea, es que esta gente se lo cuentan antes de ir a un evento. O sea, tienen un tipo que va a su lado y le dice, mira, te voy a explicar un poquito de lo que tienes que hablar, ¿sabes? Pues no tienen ni puñetera idea. Entonces, tengamos en cuenta, cuando votemos, ¿qué ha hecho el que estuvo, el que está, el que estuvo hace mucho tiempo, qué han permitido, qué no han permitido? Desde luego, hay que defender lo que hacemos en este país. Tenemos una producción de frutas, verduras, proteína animal...
3: Que ya la quisieran otro.
1: Que ya la quisieran el resto de países. Tenemos la legislación más estricta, la más estricta, para que luego llegue un gobierno y por vete tú a saber qué intereses, abra la puerta a un mercado que nos mete toda la mierda que no quiere nadie por acuerdos que hayan llegado. Igual que nos meten coches de China por los acuerdos que hayan llegado, que no sé qué acuerdos son, porque no nos vamos a enterar nunca. Eso es muy triste. Y que nos están comiendo la vida. Porque comer productos con la mierda que nos los estamos comiendo por comer un poco más barato.
2: Y Carlos, no sé si fue ayer que en el programa de Julia hablaban, no sé si fue cuando hablaban con Adolfo Domínguez e hija, hablaban de la lana en Galicia, que había sido brutal, ¿no?
1: Y ahora tienes que pagar para que se la lleven.
2: No, claro, y ahora se compra en otros lados cuando la lana que había en Galicia era de las mejores lanas en calidad que había en el mundo. Pero claro, luego también tenemos, por otro lado, la visión que tiene mucha gente, que es que dice, por ejemplo, lo estábamos hablando antes con la camiseta de España. Tú la camiseta de España, oficial de Adidas, no sé cuánto decían que valían, 100 y pico, tal. Y claro, tú te vas a la calle, a la puerta del metro y te las están vendiendo por 20. Cuando mucha gente
3: se
2: dice...
3: Permite.
2: Claro, no es que se permite, es que también mucha gente dice, es que es la misma.
3: No se persigue.
2: Claro, es que a lo mejor también hay marcas, que no estoy diciendo que sea el caso, pero que luego también la gente tenemos el concepto de que ciertas marcas mundiales y tal, realmente la fabricación la están haciendo también en estos países.
1: Hombre, claro.
2: Que tanto criticamos. Entonces, a lo mejor tendríamos que tirar por un comercio más local, más cercano, que vemos que realmente este señor pues es lana de aquí.

0: aquí o cosas así, pero a lo mejor no es de marca,
1: pero vea,
0: ¿no?
1: Si el comercio local, el cercano, se lo han cargado a conciencia.
0: Es que es imposible.
1: Escúchame, no, pero espera, sí. Se lo han cargado a conciencia, promocionando las grandes superficies, los fondos de inversión, los grandes negocios.
2: Pero
1: da
2: lo que,
1: igual.
2: Lo que no puede ser que nosotros seamos los tontos de que allí estén quemando un dinosaurio al segundo en petróleo y echando al... Y nosotros se nos muera la gente de calor porque no queremos poner aire acondicionado porque es malo para el clima, y nosotros empezamos a quemar nuestra España para poner encima placas solares que son muy naturales, que nos las venden...
1: Sí, el mismo de siempre. Pero bueno...
2: Para no contaminar...
1: Que esto ya parece más de uno, y eso, nosotros tenemos el concepto básico. Lo que sí que podemos decir a nivel animal es que, evidentemente, en España se cumple con la normativa. Yo entiendo que haya mucha gente que le duele, a mí también me duele, y sí, como carne, me duele. Pero como veterinario, mi labor está muy clara. Que todo ser vivo tenga una vida digna, salud y bienestar, y que si ha de ser destinado para el consumo humano, no tenga ningún sufrimiento. Ese es mi trabajo y el de mis compañeros. Pero no abrir el mercado para que nos metan mierda llena de todos los tóxicos que no se permiten en nuestro país. Tened cuidadito con lo que compráis, porque desgraciadamente nos están colando mierda que no sabéis cómo.
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7: Buenos días. Saludando al general
8: de Argentina. Pinto, Argentina. Hombre, una llamada de Argentina hoy.
7: Me dice ustedes. Y bueno, hoy la selección española y la selección argentina se enfrentan por la Copa del Mundo. Que gane el que tenga que ganar. Y que sea toda una fiesta, no importa cuál de los dos se lleve la copa. Lo importante es que sea una fiesta. Yo feliz porque la selección ya llegó hasta aquí. Igual, de todas maneras, no miro el partido. Le mando un cariño grande y es un placer verlo cada fin de semana.
2: Aguante Argentina, carajo. Y aguante España también, ¿eh? No vayamos a...
1: Pero mira, sí,
2: es fútbol,
1: sí,
2: es fútbol.
1: Sí, esto es como toda la vida. Sí, simplemente teniendo buena intención y buen rollo, pues oye, coño, que es una cosa importante, vamos a ver, que es una cosa a nivel mundial, que es un campeonato del mundo, de lo que sea, como si es de canica, me da igual, es mundial, o sea, que afecta a todo el mundo. Me encanta la llamada de Argentina de hoy de nuestra amiga, de General Pinto.
2: Con concordia y con, pues, comunión entre países,
1: sí.
2: Entre hermanos. No nos enfademos.
1: Pero yo también te digo una cosa, ¿eh? Como sean marrulleros, que no me hagan los de la selección española lo que hizo Luis Enrique contra Italia, que le pegaron un gorrazo, se puso a sangrar y se puso a llorar. A ver, no te digo que te pongas como seríamos los jugadores de rugby, que tenemos otro carácter un poco, no sé cómo definirlo para que no se enfade Luis Enrique. ¿Eh? Hay que defender los colores. Y si te están dando collejas, pues a lo mejor tienes que decirle al árbitro en primera instancia: me están dando collejas, y si el árbitro no reacciona, pues hijo mío, no quiero decirlo porque hay niños escuchando, pero a lo mejor no hay que quedarse quieto, digo yo, ¿no? 608-354-383, dime, Iván.
2: Pues te voy a decir lo que nos acaba de llegar por aquí, que dice: buenas chicos, os sigo desde hace unos poquitos años.
1: Guay.
2: Y me encanta vuestro programa y vuestra incesante lucha por los derechos de nuestros amigos hermanos de cuatro patas.
1: Gracias.
2: Porfa, ¿me podéis recomendar un libro para iniciarme en el universo gatuno? Tenemos unos pocos. No te va a dar tiempo a escribirlo antes de que se lo podamos enviar, pero siempre tuve perro. Pero por mis condiciones actuales me planteo adoptar dos hermanos gatitos.
1: Si tienes tiempo, como decíamos ayer que no tenían tiempo, si tienes tiempo, una pareja de hermanos de gatitos pequeños es ideal. Fantástico. Es estupenda decisión.
2: Mira, nos dice el gatos manual para humanos.

0: doméstico de Ana Anglada os mola mucho o no?
1: Hombre, por favor, tío.
0: Hombre, como no nos va a molar. No, no va a molar.
1: Aparte de que queramos a Ana Anglada como amiga y como profesional, es que es muy buena profesional.
0: Hombre,
1: entonces cualquier cosa que emita por su boquita o escriba con sus manitas, a mí me parece fantástico.
0: Con eso vaya a disfrutar de tu gato. Y dice, ¿alguna otra recomendación? Mil gracias y os escucho. Besos de Marcos Beltrá. Hay que decir un gato en el diván. En el diván Cortés. No, ese es el tuyo, ¿no?
1: Un gato. No, el gato del diván es de Pablo Hernández.
0: Es de Pablo Hernández.
1: Sí, pero también es como
0: pero se mezcla de la de otra época. ¿Tú tenías uno de gato que yo?
1: Sí, yo tengo varios de gatos. Sí.
0: ¿Cómo era el de gato que tú tienes?
1: El encantador de gatos.
0: El encantador de gatos.
1: Lo que pasa es que no sé ya si se podrá encontrar, pero el encantador de gatos yo estoy bastante contento.
2: Sí.
1: Con el que voy a estar contento es con el que estoy empezando, pero no sé cuándo acabaré. Espero acabar antes de quedarme gaga, ¿sabes? Porque no sé cuánto tiempo voy a tardar. Porque estoy empezando el primer capítulo solo recopilando información que me apetece y que quiero saber para contársela luego a la gente. Y bueno, ya lo sabes. O sea, me he mirado 4 estudios por el momento sobre el origen del gato, 4 estudios flipantes, tío, que hay gente lista por el mundo y currante. Y es que, macho, es que veo que se me va a hacer interminable.
2: Y tomando notas, ¿sabe cómo?
0: ¿Cómo lo hace?
2: Con papel.
0: ¿Con papel?
2: Y bolín.
1: A mano,
2: todas las notas que
0: estaban. Sí, tío, manuscrito.
2: No puedo.
0: Ver más muerto.
1: A ver, yo me pongo la pantalla del ordenador. Y yo tengo una pantalla. Me diréis, ¿cómo
2: se puede enchufar más? Como tengo
1: enchufar
2: yo,
1: más pantallas, tener 3 pantallas abiertas. Pero es que yo necesito poner la idea sobre lo que está escrito y que yo escribo encima.
0: Pero no os preocupéis lo que estáis oyendo y queráis comprar el libro, que después
1: lo va a pasar.
0: Porque si os lo da con la letruja que tiene,
1: anda el otro, tío.
0: Va a ser como el manuscrito Voynich. Todavía van a estar en el futuro diciendo, escucha, ¿pero qué sería esto? ¿Es una escritura cuneiforme?
1: Gilipollas. Ayer vi a una persona que mataba a otra con un bolígrafo en el cuello.
0: ¿Ah, sí?
1: Tío. Sí.
0: ¿Qué
1: sí
0: película
1: te lo dejo ahí? No, te lo dejo ahí solamente.
0: Porque digo, rock and roll.
1: ¡Qué fuere!
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0: Que muchos os preguntáis siempre dónde se puede comprar el libro de Ana Anglada, pues más fácil. En Instagram.
1: Sí, facilito. 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
1: 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Yo oigo esto y es como una especie de depresión de mañana de Navidad. Mira. Tú solo delante de la chimenea, con un solo calcetín. Ahí.
0: Y una llama eterna enfrente. Embobado con Eternal Flame.
1: Eternal Flame. The Bangles. Me encanta este grupo.

0: Buenas tardes.
1: No me he podido resistir a mandaros este mensaje porque lo que estáis diciendo es, como se suele decir aquí en el sur, el evangelio. A mí me pasa una cosa curiosa con las hormigas, por ejemplo, que son muy incómodas para todo el mundo y tal. Y yo siempre le he dicho a mis hijos, es que nosotros somos los invasores. Las hormigas estaban aquí antes que nosotros, seguramente. Olé. Esto hace mucho tiempo pues sería campo, huerta, lo que fuera. Y los que hemos invadido su espacio somos nosotros. Entonces, olé, yo me siento un invasor, no un represor. Y eso de matar es verdad que es la primera... El ser humano es que es lo peor. En fin, no quiero ser pesimista, pero... creo que somos una especie bastante destructiva. Y agradeceros mucho, la verdad es que hacéis un programa fantástico y sois un faro de luz, pues, dentro de este mundo tan vil y tan inhumano, entre comillas, porque la verdad es que somos la especie menos humana casi que todas. Un abrazo y enhorabuena por el programa y os seguiré escuchando siempre.
2: Muchas gracias, bonito tío.
1: De abajo, cierto, soy Rafa de Sevilla.
2: Gracias.
1: Y además, Rafa, soy oyente de Melodía a full. Así que la musiquita también mola un montón, ¿eh?
2: Qué guay, tío, qué guay. Pues un abrazo, tío. ¿Qué te voy a decir? Nada.
3: Rafa, no sé si somos los menos humanos, pero sí somos los más criminales. Total. Porque nosotros sí sabemos lo que hacemos y lo hacemos sabiendo lo que hacemos. Ellos, si nos hacen algún mal, como el bisonte que cogió al abuelo, él pensaba que le iban a quitar a la novia y cogió al abuelo y los revoleó por los aires. Pero nosotros muchas veces lo hacemos por
2: puta diversión,
3: por solas, esparcimiento. Mira, por disfrute.
2: Tú fíjate, has hablado de las hormigas y de los enanos en casa. Yo creo que todo ser humano, cuando estamos en estado puro, pues de chiquitines, salvo que tus padres pues te distancien mucho de los animales, con él, ten cuidado que el perro te va a morder o no te acerques a ese animal o tal, todos tenemos un interés por la vida y por los seres vivos, con lo cual eso es bueno. Y si se fomenta de buena forma, pues es estupendo. Lo que pasa es que bueno, no es así.
3: Hasta que te empiezas con depamear.
2: Claro.
3: Antes... Todo tú ves bueno. Cualquier bichito y
2: todo
3: dice,
2: bueno.
3: Todo bueno. ¿Y qué bichito? Pero claro, si te dicen, ¡te cuido que pica!
2: Claro.
3: Pues ya tú le dices, ¡písalo, písalo, písalo!
2: Y además le puedes decir a los enanos de casa y todos los demás que nos estáis escuchando que las hormigas, fíjate si somos seres humanos en el mundo, ¿eh? Que somos miles de millones. Pues con todo el volumen cárnico que tenemos, si juntamos a todos los humanos del mundo... Y si juntamos a todas las hormigas del mundo,
3: no caben en una
2: hay
3: isla.
2: Muchas más masa de hormigas.
3: Lo que pasa es que están por debajo.
2: Claro. Si las hormigas, menos mal que son seres buenos, trabajadores, y que van a su rollo que es vivir y formar parte sana de la naturaleza.
3: Pero nosotros siempre le buscamos la parte mala y decimos, cuando ruge la marabunta.
2: Exacto.
3: Siempre hay como el animal que va a venir a matarte y acabará con todo, tiburón.
2: O se me han metido...

0: la cocina, coño, tendrán hambre, tío.
1: Anaconda. No sé qué, y la anaconda a lo mejor te ve venir y sale corriendo y dice, cuidado que viene un humano, que viene un humano.
0: ¿Por qué le intentó pegar un bocado a la anaconda a Félix Rodríguez de la Fuente?
1: ¿Por qué?
0: Porque había cogido el pescuezo.
1: La estaba vacilando. No, claro. Te meten en la Amazona, la empieza a moverla y claro, dice al final que te coma la cara.
0: De aquí todo el amor y el respeto a Félix, por
1: hombre,
0: supuesto.
1: Hombre, por supuesto.
0: Querido, estoy totalmente de acuerdo contigo. El ser humano es como es, no hay ningún tipo de educación en el respeto a la vida, pero para nada. O sea, yo lo echo muchísimo de menos. La formación de nuestros hijos debería tener una parte muy importante de respeto a la vida, de respeto a su entorno natural.
1: Pero eso ya aburre a cualquiera. Ya, eso pero, ya, uy, dice tú, pero cosa más antigua,
0: claro,
1: de
0: es que
1: animales.
0: Hay muchos niños que viven en la ciudad que no han visto un bicho.
1: ¿No
0: han visto? Más allá de un perro o una cigüeña, a lo mejor, de milagro. Pero que
1: a Peppa Pig, a lo mejor, ¿lo ha visto?
0: Sí, Peppa Pig.
1: Y se piensan que a lo mejor que los... Pues no. Los animales... Tiene que vivirlo uno y verlo y respetarlo. Si les teme, no los ve y nada, no los puede amar.
0: Totalmente.
1: ¿Por qué? Porque no sabe ni...
0: Qué buena frase de Cousteau.
1: De Jacques Cousteau, que ayer dijo otra frase muy bonita. No creo que la dijera ayer.
0: No creo que la dijera ayer.
1: Pero la leí ayer.
0: La podía haber dicho por Ouija.
1: Puede ser que la haya dicho, ¿eh? Con el gorro de lana rojo. Bueno, pues nos hacen una pregunta aquí, que a lo mejor tú la puedes responder. Si no la puedes responder tú, no, nos vamos para casa.
0: Vale.
1: Dice, por favor, ¿me pueden decir cómo combatir el hongo de la tiña en un gatito persa?
0: A ver.
1: El gatito tiñoso.
0: La tiña, que da todavía mucho miedo, porque claro, hace muchos años... ¡Ay, está tiñoso!
1: Te pica.
0: Pues son hongos. Los hongos. Generalmente los hongos que vemos que aparecen en nuestro gato, o en nuestro cuerpo, o en el del perro, generalmente son hongos que son benignos, que son buenos, que están en nuestro cuerpo y que hacen una función. O sea, nosotros tenemos hongos en las axilas, las mujeres pues un poco debajo del pecho, en las zonas,
1: de pliegue.
0: De pliegue y ligeramente húmedas en las
1: ingles. Donde hay que pasarse bien con la esponja.
0: Entre los deditos de los pies, también el pie de atleta, que son hongos. Lo primero que hay que hacer es diagnosticar efectivamente que es un hongo. Para eso hay pruebas sencillas, desde iluminación con lámparas específicas, a cultivo de los hongos, hay muchas formas. La puñeta de los hongos es que todos tenemos miedo a las bacterias y a los virus, pero los hongos...
1: Cuidadito con
0: los hongos, que tienen una capacidad que los flipas. Evidentemente, si los gatitos tienen hongos, también si son muy pequeños, lo primero que se suele intentar es un tratamiento tópico, ¿vale? Con baños, con determinados productos, que te tiene que decir el veterinario, a la vista del problema del animal. Hay muchos tipos de baños que les vienen muy bien. Y si conseguimos con los baños cortar el proceso del hongo, estupendo. Cortarlo lo vamos a cortar, lo que no sé si va a volver a aparecer. En el caso de que con el tratamiento tópico no sea suficiente, pues también podemos hacer un tratamiento ya de fármaco oral, de un antifúngico, pero los antifúngicos son muy efectivos, pero son muy leñeros para el organismo. O sea, se cargan a los hongos, sí. Te joroban un poquito el cuerpo, también. Con lo cual siempre intentamos los veterinarios que el tratamiento de los hongos sea más tópico, más externo, más en la lesión, que no tener que darle algún fármaco vía oral. Por supuesto que si hace falta se da, y son absoluta y totalmente efectivos. Tened en cuenta que si un gatete tiene hongos, lo más fácil es que pueda transmitirlo a todos los seres vivos que están alrededor, sean animales o sean personas. ¿Y esto de qué depende? Pues generalmente estos hongos aparecen tanto en el gatito como en las personas...
1: Con la bajada de defensa.
0: Efectivamente. Yo ahora mismo que estoy así con este tratamiento de antibiótico por todas las flemas, todos los rollos de la sinusitis, pues evidentemente yo tengo las defensas más bajas. Si voy a la clínica y manejo a un gatito o a un perrito que tengan hongos, pues esas hifas, que son los trocitos del hongo, pues van boleando y se me pueden caer encima de la piel. Y bueno, pues como estoy un poco con menos defensas, puede arraigar y provocarme a mí también los hongos. Anda que no hemos tenido hongos por la clínica, ¿no?
2: Sí, de vez en cuando. Es una cosa habitual. Pero tengo otra consulta de cositas parecidas. ¿Quieres que te la haga?
0: Sí, si no muero con la tos.
2: Pero vamos a escuchar primero nuestra música de WhatsApp, que a mí me gusta
0: sí,
2: mucho.
0: Pues nada.
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2: Es que así se queda la gente con el número también, pues
1: hombre,
2: si nos quieren
1: no
2: seguir mandando
1: ya
2: consulta. Pero fíjate, a mí antes el WhatsApp se me ha actualizado y entonces cuando he entrado me pedía otra vez meter el teléfono.
1: Y
2: lo tengo que decir cantando. O sea, es que el teléfono de WhatsApp de la radio tengo que decir 608-354-388. Si no, no me sale.
0: Si querías cantarlo para...

0: Lucir tu voz ya sí, es suficiente sí. Para seguir. Gracias.
1: De hecho, creo que hay gente que me está preguntando si estoy en Spotify. Sí, y todo, después
0: estás,
1: de
0: tú estás en, como yo en Spotify.
1: Sí. Sí,
2: sí. Hablando de Spotify, están echando mucho de menos. 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Sí. Sigue pudiendo escucharla. 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
1: Sí.
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1: En Spotify, claro, en cualquier temazo, plataforma de escucha de música, lo podéis escuchar. Bueno, por aquí dicen, va más o menos por el estilo de la consulta anterior, dice... Tengo una labradora con mezcla de golden, es una perra guía, y ando desde hace 3 años con infecciones de oídos, que si malasecias, que si levaduras, que si pseudomonas. Le hemos hecho cultivos y total, la veterinaria cada vez que voy, que si 50, que si 60, que si 120 euros. Y claro, voy con frecuencia, total, que nada, que cada vez peor el perro. ¿Qué puedo hacer?
0: Pues mira, el tema de las otitis recurrentes, las otitis crónicas, las otitis que parece que forman parte ya de la vida de nuestro animal de compañía, muchas de ellas se convierten en un problema crónico que lo único que podemos hacer en muchas ocasiones es solamente evitar molestias, pero no solucionar el problema. Yo te diría que cuando se ha hecho de todo hay que dar un tiempo de paz auricular siempre y cuando las orejas lo permitan. Digo paz auricular en el sentido de que es que acabamos un tratamiento y empezamos otro, ¿sabes? Y es que al oído no le da tiempo ni a reaccionar. Lo ideal sería estar una semana, 10 días, si lo permite la patología, sin tratamientos, antibióticos ni de fármacos contundentes, y en el momento que volviera a aparecer esa otitis, tomar muestras del fondo del oído, hacer una analítica de sangre para ver si está en buen estado inmunitario, hacer todas las pruebas necesarias e intentar poner nombre y apellidos al causante o causantes de esa otitis. Porque esa otitis puede tener una base bacteriana, una base alérgica, una base fúngica o una base tutti-frutti, que es tener un poquito de cada y liar la gorda. Lo que quiero decir... es que con las otitis, los veterinarios somos muy respetuosos, que había sonado a irrespetuosos. Somos muy respetuosos porque sabemos que si no se curan bien, van a acompañar al animal durante toda la vida y eso es una puñeta. Lo que os pido a los humanos, propietarios, responsables, tutores de las mascotas, es que sigáis al pie de la letra lo que os diga el veterinario ante una otitis. Y lo más importante... si el perro ha tenido otitis y vuelve a tener otitis o sospecháis que tiene otitis, no le deis nada de lo que tenéis de antes, porque estáis empezando un tratamiento sin saber si hace falta, si es el adecuado, si es la misma bacteria, si es por alergia o si es por la madre que lo parió. Y si le damos un tratamiento que no le hace falta, lo que estamos provocando es que un problema que podría tener una cura relativamente sencilla se haga fuerte y acompañe al perro durante toda su vida.
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2: Bueno, esa canción se la
4: El animal que preguntéis hoy creo que es el licaón. Un saludo para todo el grupo y arriba España.
0: Sí, señor, el licaón. 3-1, mira,
2: 3-1.
4: Buenas tardes.
2: Es el mío.
4: El animal que preguntéis hoy creo que es el licaón.
0: Sí, sí, que es el
4: licaón. Un saludo para todo el grupo y arriba España.
0: Ah, que lo ha repetido otra vez.
4: 3-1.
0: 3-1. Pero ¿por qué me haces eso con la mano, vea? ¿Qué te pasa a ti a estas horas? Ah, que le hemos pisado, sí, hombre, sí. 3-1, este señor coincide con Iván Cortés.
2: Así, somos los dos, la masa, Witoni.
0: Pues si sale, si sale 3-1, le mandamos el premio a este señor, no a ti, ¿eh?
2: Somos el vidente de las masas.
0: ¿Cómo que no? Vamos a despedirnos, que es de educación. Despide, sí. Ah, pero otra vez, si es por. Es que queda tan bien despedirse.
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0: ¿Qué es este vuestro programa? Gracias, Nadia. De verdad, muchas gracias. Además, es una alegría tenerte delante. Te pasas, yo te diría que el 90% del programa sonriendo, lo cual es muy agradable. Bea se pasa más o menos el 20% del programa sonriendo, el 80% es poniéndome mala cara, pero es su trabajo y como tal lo acepto. Gracias, Iván Cortés, por darme risa.
2: Gracias, Carlos alegría. Rodríguez, esta noche a vibrar con nuestra selección.
0: Te voy a estar llamando a las 9 para ver si estás conectado.
2: Claro, esta noche va a haber sorpresa en las gaunas.

0: Lo que se está perdiendo Radio Estadio no contratando a Iván Cortés, ¿verdad?
1: Hombre, que si no sería pues competencia desleal con el resto de cadenas. No pueden tener un locutor informativo deportivo.
0: Sería un abuso. Bueno, pues os dejamos con Genesis Invisible. Bueno, toque invisible. Hala, ya está, a tomar viento. Que tengo yo el inglés hoy atascado. Disfrutar. Y si perdemos, no pasa nada. Pero no os preocupéis, porque vamos a ganar. Hasta el fin de... Adiós.

0: Son las 5 de la tarde, son las 4 en Canarias. O sea que te has echado orégano a los macarrones en vez de perejil.
1: Sí. O sea, ese era mi estado de nerviosismo esta mañana. Te lo prometo, o sea, literal, ¿eh?
0: ¿Pero te los has comido?
1: Estaban muy buenos. También te digo, o sea, me hubiera dado igual, ¿eh? Cualquier cosa.
0: ¿Pero cómo te vas a comer los macarrones con orégano?
1: ¿Y qué más da, Edu? Y si nos ponemos la estrella hoy, ¿qué más da?
0: Bueno, puede ser, puede ser. Bueno, vamos a arrancar el programa y yo quería hacerlo con un padrino muy especial, al que seguramente la mayor parte de la afición española no solamente conoce, sino que reconoce. Se llama Vicente del Bosque y ya sabe lo que es pasar por un domingo como este. Vicente, buenas tardes.
2: Muy buenas tardes a todos.
0: Y por el cariño, aunque por la edad me corresponde llamarle de usted, como hay cariño personal, te voy a tutear. ¿Tú te acuerdas de cada detalle de ese 11 de julio del año 2010 o el tiempo ha ido borrando algún que otro recuerdo, Vicente?
2: No, en líneas generales me acuerdo de casi todo lo que hice, desde luego. Estuve toda la mañana con un contrario pero amigo, que era Johnny Method, que era un jugador nuestro que estuvo algunos años aquí con nosotros y que luego trabajaba para la Federación Holandesa, y estuvimos toda la mañana pues hablando de la familia y cosas casi que no tenía nada que ver con el partido.
0: Imagino que te pondrás en la piel de lo que siente nuestro seleccionador hoy y de los jugadores. Habrá jugadores, imagino, que lo llevan todo dentro y que son de barruntar la cita que tienen, así como en silencio, y otros que por nerviosismo no paran de hablar. Imagino que habrá de todo en el grupo.
2: De todo, sí. Bueno, cada uno expresa sus emociones como puede, como quiere, en fin, yo creo que es bueno que piensen que es un día muy importante para ellos, que lo piensen, pero también que se relajen, que en fin, al fin y al cabo no deja de ser solo un partido de fútbol, que queremos representar a nuestro país y hacerlo de la mejor manera posible, pero bueno, y cumplir con la responsabilidad de cada uno, y una responsabilidad es en ese momento ser seleccionador o jugador y cumplir con esa responsabilidad, claro.
0: Me ha gustado mucho leerte estos días y escucharte estos días hablando de cómo esta España de hoy representa su fútbol de una forma muy clara, con una idea muy clara, con un plan muy claro, y que eso te parece que es un fútbol muy reconocible.
2: Yo creo que sí, que no digo que se haya ido uniformando todo el fútbol alrededor de una idea, pero sí que en líneas generales, y además la prueba está en que estos jugadores que tienen Luis de la Fuente, que ha traído Luis de la Fuente, que han bebido en las fuentes de Luis muchos años y que los ha tenido él de chavales y han ido creciendo. Y que no digo que todo sea el fútbol común y el estilo de España, pero sí que tiene algo que ver con eso, sí.
0: Y también me ha gustado, lo reconozco, nosotros periodísticamente, seguramente también muchos aficionados, los más mayores, pues quieren hablar de en qué se parece y en qué se diferencia la selección del año 26 de la del año 10. Y me ha gustado como Vicente del Bosque habla de las autonomías, de que cada uno tenga una autonomía y que esa entidad que tiene

0: una selección y otra, pues está bien que las comparemos, pero que cada una respira de una forma especial, imagino que propia de cada contexto, ¿no?
1: Claro, y eso pasa como con los clubs. Hay clubs que tienen un estilo de juego muy reconocido, otros tienen menos, en fin. Por ejemplo, nosotros, yo me he dedicado toda la vida a la formación de jugadores, y de la formación de jugadores yo por lo menos no me fijaba solo en un sistema de juego, me fijaba en centrales, en medios centros, en delanteros, en por las bandas, que fueran jugadores que se formaran a través de los distintos sistemas de juego, y luego a donde fueran a jugar, bien sea Madrid, Barcelona o Atlético Madrid o cualquier otro, pero que no tiene por qué ser un sistema común y un sistema para todos, porque no hay además una, ¿cómo se dice?, algo fijo, no hay una idea para todo el mundo igual, ¿verdad? Una receta, no hay una receta para todos.
0: Es verdad.
1: Igual.
0: Vicente, muy buenas, soy Alberto Collado.
1: Sí. Hola.
0: Vicente es la persona a la que más cariño tengo del mundo del fútbol, porque es el culpable de uno de los días más felices de nuestra vida, de la mía seguro, el 11 de
1: julio. Te puedo corregir un momento.
0: Claro.
1: No soy el culpable, si acaso artífice.
0: Partícipe y culpable.
1: No, culpable no. Sí. No entremos en detalles.
0: Ese día, Vicente, estaba en uno de mis primeros días como becario en la radio, lo recuerdo todo, sí, perfectamente. No le voy a olvidar a usted ni por aquello, ni por muchas cosas. Aunque no se acuerde, estuvimos en la cárcel el mismo día, usted y yo, y no habíamos hecho nada malo. Era una visita suya a presos, porque claro, después de ganar el Mundial, Vicente hizo tantas cosas, cuidó tanto a los españoles. Vicente, hoy leía en el Marca una columna que publicaba Fernando Torres y desvelaba algo que les dijo usted a los jugadores en aquella última charla. Son tres palabras. Tranquilos, sois mejores. Tranquilos, sois mejores. ¿Recuerda qué más les dijo aquel día? ¿Estuvo lanzando mensajes desde el desayuno? ¿Estuvo más callado? ¿Cómo fue? ¿Cómo lo recuerda?
1: Bueno, pues yo creo que era un momento también de rebajar un poco la tensión que podíamos tener, y yo creo que enfrentarnos a un partido de la mejor manera posible, con el entusiasmo y la emoción que requiere, pero tampoco no pasarse. Y bueno, yo creo que le dije algo así, que éramos jugadores de fútbol, que no éramos militares ni que íbamos a hacer que éramos jugadores de fútbol, que queríamos, y que toda la gente en España estaba pendiente de nosotros. Pues igual que hoy se ve una España que está pendiente de lo que ocurra esta noche frente a Argentina, ¿no?
0: ¿Lo verás en casa con la familia, Vicente?
1: Sí, sí, claro que sí, sí. Sí, he tenido la oportunidad, tanto a través de FIFA, de haber ido al partido, y luego la Federación Española de Fútbol también me llamó, en fin. Pero prefiero no ir, no es porque esté mal y porque no me duela todo, pero estoy mejor en casa.
0: No lo puede evitar.
1: Se lo agradezco mucho, además, a la Federación y a la FIFA.
0: Y nosotros, que nos hayas dejado abrir este Radio Estadio contigo. Te mandamos un abrazo enorme, te deseamos un feliz verano y que disfrutes de la final.
1: Igualmente, para todos. Un abrazo.
0: Gracias
1: muy fuerte.
0: Gracias otra vez, Vicente.
1: Venga, un saludo, un abrazo.
0: Un abrazo grande, grande. Bueno, era un padrino que a mí me hace mucha ilusión. Lo reconozco, y seguramente que a muchos, ¿eh? Y recuerdo también que cuando ganamos la Eurocopa, la del año 2008, fue una de las primeras entrevistas que hacemos, porque era el relevo. La mayor parte de todos los periodistas que estuvimos haciendo aquella final, pues después de campeonar en Polonia, hablamos con Vicente porque iba a ser el que agarrara aquella selección. Y con el tiempo nos brindaron aquel audio maravilloso, aquel día de la final del año 2008, esta vez con otro de los que han hecho posible que estemos donde estamos, que se llama Luis Aragonés.
2: Vamos a empezar a meternos ya en el partido desde hoy. El subcampeón no se acuerda nadie. Entonces nosotros hemos venido aquí a ganar la Copa del Mundo. Y vamos a ir con un pensamiento positivo a por ella. Del subcampeón no se acuerda nadie. Están que si somos, que si hacemos fiesta, que no. Hacemos fiesta si le ganamos. Y como somos mejores, además le vamos a ganar. Eres subcampeón, eres el que va, el subcampeón. ¿Entendido? Entonces nos vamos metiendo y nos vamos a esto y tal. Ellos se han lesionado Wallace, seguramente y tal. Pero peor, el que salga correrá más. Vámonos.
3: Entonces, ¿no?
0: Si es lesionado. Bala, será bala.
4: ¿Bala?

0: Como venga con las paraguas, nos va a matar.
1: Gracias a Luis Aragonés, gracias a Vicente del Bosque y gracias a tantos formadores y entrenadores que nos han hecho que este domingo sea un domingo maravilloso.
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3: Toca adelantado sobre Cucurella, posición correcta del Cucu. Va a centrar peligro, qué bueno es. No puede Diñe, se lo va a quitar Lamine. ¡Ojo!
4: ¡Penalti!
3: ¡Penalti a favor de España! ¡Empate a cero! Levanta los brazos el arquero. ¡Viene Oyarzábal! ¡Va, va, va! ¡Gol!
5: Tocándola para Álvarez.
3: Acción por banda de Pedro Porro. Aguanta perfectamente el pacense. Se mete entre líneas, tira la pared. Bueno, movimiento de Albo. ¡Porro, porro, porro! ¡Gol!
5: ¡Ay, Alexis! Siempre cerca. Viene Messi. ¡Va al centro, Valleta!
3: Pónganse en pie a aplaudir a estos genios. A rendir pleitesía. Va a mirar el crono. 10 segundos. Está acabado. ¡Final! ¡Partido! ¡España! ¡España! ¡España está en la final!
6: Amigas y amigos, muy buenas tardes a todos desde el Estudio Mundialista de Onda Cero. Día 34 del cuaderno de bitácora. Tras una navegación larga y fructífera, este Radio Estadio Mundial está a punto de tocar tierra americana para una conquista pacífica. Velas desplegadas, tripulación lista, bodega llena de ilusiones, de sueños y de ese hambre natural que te motiva pero sin atenazarte las piernas. Parafraseando a Rodrigo de Triana, aunque sin mástil, vigía. ¡Copa a la vista! Bueno, el caso es que tenemos toda la tarde por delante para dimensionar lo que significa este 19 de julio en nuestras vidas. Alberto Collado, ¿qué tal? Buenas tardes.
7: ¿Qué tal, Edu García? Muy buenas. Para una parte importante del país puede ser el domingo del segundo mundial y para los más jóvenes esa primera vez que seguro no olvidan. Sea como fuere, todos vamos a remar sin descanso.
6: Digo que el balón va a cobrar vida a las 9 en horario peninsular español, a las 8 en nuestras preciosas y españolas Islas Canarias. Pero desde ya queremos saber cómo está el minuto a minuto de los nuestros. ¿Dónde andan? Edu Pidal, ¿qué tal? Buenas tardes.
8: ¿Qué tal, García? Muy buenas. Pues en el planning marcado por los técnicos de la selección española, los jugadores estaban citados en el comedor de su hotel de concentración en New Jersey a las 5 de la tarde, es decir, a las 11 de la mañana aquí en Nueva York. Más que una comida, es un almuerzo ligero porque arranca la cuenta atrás para la final. Me confirman que han bajado todos los 26, que no hay ningún problema de última hora, ni molestias, ni lesiones, ni indisposiciones. Que han pasado una buena noche después del almuerzo citados en otro salón del hotel de concentración para escuchar una última charla de Luis de la Fuente, muy breve, con algunos apuntes en una pantalla digital, y se prepararán ya para subirse al autobús y venir aquí a este MetLife de Nueva York.
7: Cada vez que haya movimiento en el seno de la selección, nos vamos a enterar con Pidal de Carabina. Y desde ya, con Alfredo Martínez, te vamos a ir dando las claves de esta gran final. ¿Por dónde empezamos, Alfredo? Muy buenas.
9: Muy buenas tardes, ya desde el MetLife, con un calor de justicia. Evidentemente, son juegos de equipo y España es más equipo. Pero habrá que estar muy pendientes de las individualidades. Sobre todo de Leo Messi. Leo Messi ha marcado las diferencias hasta ahora en el torneo. Ha sido el referencial. Hemos visto la mejor versión de un increíble e incombustible futbolista argentino. De ahí que sea importantísimo que la selección ayude a Cucurella. Cucurella es un magnífico lateral, pero él solo no va a poder frenar a Messi. Y si Messi queda anulado, prácticamente el juego de ataque de Argentina se minimiza mucho. Pero también tenemos una gran individualidad en la figura de Lamine Yamal. Lamine Yamal al fin tiene que ser diferencial. Ha ido a más, se encuentra bien, ya provocó el penalti ante Francia, ha tenido buenas sensaciones, se ha concentrado en las últimas horas y tiene que ser ese futbolista que todo el mundo del fútbol espera. Por tanto, nivel individual, Lamine Yamal y Messi. Y luego, el bloque defensivo. La seguridad defensiva de España, que nos ha acompañado tanto tiempo en este torneo y que ha sido clave para el éxito de España. Solo hemos encajado un gol y apenas hemos concedido oportunidades. Con eso, tendría mucho, absolutamente mucho ganado España. Argentina, por contra, tiene problemas en los laterales. No tiene claros quién va a jugar. No son tan buenos como los nuestros. Concede oportunidades y ahí, Oyarzábal, Baena, Lamine Yamal, tienen que aprovecharlo.

0: Bueno, como siempre hacemos en Radio Estadio y más hoy, la afición en primer plano, sabiendo que en Nueva York hay mucho corazón de pulso alterado. Alberto Fernández, muy buenas, ¿por dónde andas?
1: Hola Edu, pues mira, aquí...

0: Está haciendo un gran trabajo, me alegro mucho porque Leo es muy trabajador, un tipo muy, muy serio y está haciendo un trabajo increíble, ¿no? La segunda final que llega consecutiva y hoy tiene ahí para hacer historia.
1: Oye, la última, un pronóstico, ¿quién ves un poco mejor?
0: Hombre, difícil, muy equilibrado el partido, ¿no? Como hemos visto todo el Mundial, pero bueno, lo importante es que va a ser una gran final sin la menor duda.
1: Gracias, Mauro. Gracias.
0: Un abrazo.
1: Bueno, pues ahí están las palabras de Mauro Silva, que conoce muy, pero que muy bien a Lionel Scaloni y de su etapa al Deportivo de La Coruña.
2: Pues eso, muchos españoles, muchas personalidades de todo el mundo del fútbol y con ellas también otro hombre de Onda Cero, Rafa Fernández, que está con una mujer muy especial, también campeona del mundo. Rafa, muy buenas.
3: Hola, ¿qué tal? Muy buenas. Pues sí, ya estamos aquí en el MetLife y ha costado entrar, ¿eh? La verdad es que ha costado entrar entre que llegas a la zona de prensa, entre que te metes en las colas que hay, todos los controles de seguridad. Por cierto, un control de seguridad también que va a haber para... lo van a hacer todas las fuerzas de seguridad americanas con la llegada de Donald Trump. Van a hacer como una especie de, bueno, pues de barrido total del estadio con perros, con muchísima seguridad para detectar cualquier cuestión que pueda haber, cualquier riesgo que pudiera haber. Pero entre todo ello me encuentro pues con gente del fútbol y me ha llevado una alegría de encontrarme por aquí con Jenny Hermoso. Hola Jenny, ¿cómo estás?
4: Hola, buenos días.
3: Bueno, que vamos a vivir una jornada apoteósica, se puede decir, ¿no?
4: Y sí, una de esas que ni imaginándomelas podría estar, ¿no?, en mi cabeza en algún momento, así que hoy disfrutando mucho desde bien pronto, ¿no?
3: Bueno, Jenny, ¿cómo estás viviendo el Mundial? ¿Has podido venir antes? ¿Solamente has venido a la final? ¿Cómo lo estás viviendo?
4: Sí, llevo desde casi el segundo partido de España que empecé comentándolo, pues siguiendo el paseo de España en este Mundial hasta hoy de la final.
3: Bueno, y aquí en la final, ¿cómo la visualizas? ¿Qué piensas? ¿Qué crees?
4: Bueno, creo que va a ser un partido muy de tú a tú, como son todas las finales, da igual quién llegue, qué equipo llega a la final, pero es cierto que una España-Argentina es como algo que veo soñado antes muchas veces a finalísima y creo que va a ser un partido muy emocionante.
3: Bueno, fíjate que tenemos a los chicos y a vosotras los primeros en el ranking. El fútbol español es la bomba, ¿eh?
4: Sí, para mí siempre lo digo que la calidad del jugador español y de la jugadora española es de la mejor que he visto y así lo demuestran las estadísticas y espero que hoy podamos ponernos la segunda estrella en el masculino.
3: Venga, danos una porra.
4: No, yo...
3: Un pronóstico, venga.
4: Con un 2-1, sufriendo pero al final ganando.
3: ¿Sufriendo? ¿Les remontamos o qué? Imagínate que les hacemos
4: no,
3: la contraria.
4: No, no, que más tranquilito.
3: Más tranquilito. 2-0 y que marquen en el 95 y ya acabado el partido.
4: Exacto,
3: ¿no?
4: También.
3: Pues Jenny, muchísimas gracias por atendernos.
4: Gracias.
3: Muchas gracias a Jenny Hermoso, que ya se mete por las instalaciones de este estadio. Y la verdad es que un placer encontrarte gente del mundo del fútbol y por supuesto una estrella como es Jenny.
2: Mucha gente va a estar pendiente de esa final. Ya sabes que en las próximas horas además te vamos a dar un mapa de pantallas, el más prolijo del planeta, por todas las comunidades tenemos. En Madrid, por ejemplo, luce desde el primer día Colón. Ya está Álvaro Marina y Liao, ¿no?
5: ¡Sí!
2: ¡Camarero!
5: ¡Sí!
2: Álvaro, muy buenas.
5: ¡Un año vos!
2: ¡Darnos el oro!
6: A ver si oye.
7: Muy buenas, Edu. Muy buenas, Collado. Aquí estamos en esta plaza de Colón y estamos con un grupo de madrileños de Soto del Real. ¿Cómo veis el partido, chavales?
8: Muy fácil, muy fácil.
9: Creemos que va a ser un paseo el partido, que se va a demostrar la estafa que es Messi y que ganamos 3-0 fácil.
7: Bien. Y cómo... Y un resultado, va.
9: Yo digo 3-0 para España, doblete de Oyarzabal y un gol de Lamín.
8: 2-0 para España en los 90 minutos.
10: Yo digo 4-0. 2 de Arzabal, 1 de Ferran, minuto 89. Lamín por la banda, cuadra.
7: Oye, tenemos de todo.
11: Yo creo que 2 de Lamín y 1 de Arzabal puede caer.
7: Bueno, pues aquí está la gente que a falta de 4 horas para el partido está eufórica.
12: Cada día te quiero más, a mí, Yamal.
2: Bueno, vamos a conectar con medio mundo, vamos a confeccionar nuestra página del álbum, vamos a escuchar a nuestros futbolistas, nos van a faltar minutos, amenazamos con ello hasta que esto arranque de verdad. El día día es hoy el escenario, el MetLife de New Jersey, la hora a las 21. Pero hasta entonces, además de aderezarte con la mejor previa, te vamos a contar el resto del deporte que es noticia en este domingo.

0: 19 de julio, empezando por el Tour de Francia. Hemos visto una caída importante, 15ª etapa, la de Vingegaard. Adi Gil, ¿qué ha pasado? Buenas tardes.
1: Hola Edu, saludos Radio Estadio. Y sí, ha caído Vingegaard y lo hemos perdido porque hace apenas unos kilómetros en una rotonda salía el grupo de favoritos de esa rotonda y Vingegaard se le ha ido la rueda, se le ha ido la bici de adelante, ha caído de una forma muy mala contra el bordillo y se ha tenido que montar en la ambulancia. Se retira el corredor que iba segundo en la clasificación general, se retira uno de los grandes favoritos, Jonas Vingegaard, que a falta de empezar mañana las últimas semanas, deja este Tour de Francia. Situación de carrera, cuando estamos subiendo ya el último puerto, plató de Solisón, 11 kilómetros de puerto al que le restan tan solo 7, un estadounidense en cabeza de carrera que es Quinn Simmons, por detrás un grupo de 3 corredores, Adam Yates, Tom Pidcock, que estaría metiéndose en la pelea por el podio de esta general del Tour de Francia, y el suizo Yannis Boisard. Ellos están a 20 segundos de la cabeza de carrera, por detrás el grupo de favoritos, cuando parece que empieza a comandarlo Tadej Pogačar, muy cerquita también, a 1 minuto 33 segundos.
0: También noticia al mundo de la Fórmula 1.
2: Finalizado el Gran Premio de Bélgica con triunfo del líder del Mundial, de Antonelli, que es más líder porque Russell abandonó la primera vuelta. El Mercedes de Kimi se ha impuesto al Ferrari de Leclerc y al Red Bull de Verstappen, que han completado el podio. Fernando Alonso, último de los que terminaron, 19º. Carlos Sainz, 16º, tampoco puntuó.
0: En golf.
2: Última jornada en marcha del British Open. Está liderando un surcoreano, Kim, en el hoyo 8 con menos 10 en el acumulado, con un golpe de ventaja sobre Fox, el neozelandés, y sobre Yang, el norteamericano. John Ram, muy lejos de la cabeza en el hoyo 14, ahora mismo con menos 2, a 8 del líder.
0: En rugby.
2: La selección española de rugby, el 15 del León, no ha podido cerrar invicta la gira de verano. Derrota ajustada, 29-22, ante Estados Unidos en Carolina del Norte, después de empatar ante Canadá y de vencer a Tonga en esta World Rugby Nations Cup.
0: En tenis.
2: Ayer lograba Dani Mérida su primer título ATP, levantó el de Umag en Croacia, y en un ratito Paula Badosa, que viene de campeonar en Bastad en Suecia, quiere llevarse también el título de Iasi en Rumanía. Le espera en la final la egipcia Sheriff. Además, Irene Burillo, otra española, ha caído en su final en Darmstadt, en Alemania, ante la local Shuk. También está jugando Pedro Martínez la final de la previa de Estoril ante el kazajo Skatov. Se ha llevado la primera manga el español por 6-3. Y Chichipa se ha proclamado campeón de Gastad en Suiza y Rublev en Bastad, en Suecia.
0: ¡Qué lío! ¿En baloncesto?
2: Pero han ganado todos, ¿eh? La selección española sub-20 está jugando por el tercer puesto del europeo. Ahora mismo, ante Francia, al descanso, ganamos por 4 puntos. 27-31. Y a partir de las 8:15, la selección femenina sub-17 va a luchar por el título de campeona del mundo ante Estados Unidos en la gran final.
0: ¿En balonmano?
2: La selección española sub-20 está jugando ahora mismo por la séptima plaza. Es el europeo con Suiza como rival. Restan 7 minutos para que acabe el partido y los nuestros están un gol arriba.
0: Hemos empezado en Nueva York y hasta allí vamos a seguir porque la tarde va a ser larga, como lo fue la madrugada. Hay que rescatar, por ejemplo, los sonidos de la Casa de España.
2: Sí, porque allí se asomaron, entre otros, Javier Tebas y Joan Laporta, el presidente de la Liga, sacando pecho.
3: Bueno, se nos critica mucho, ¿no? Se nos dicen que no fichamos, que no de... España es un fútbol que forma muy bien jugadores, y lo hemos demostrado y se ha demostrado, ¿no? Y además de los jugadores que hay 16 jugando en nuestra Liga, ¿no? Entonces...
2: Y el presidente del Barça sigue empeñando en el delantero del albiceleste y del Atlético de Madrid, que es suyo, Julián Álvarez.
4: ¿Confía todavía en que Julián puede ser jugador del Barça?
5: Bueno, hay tantos casos en los que se ha dicho que no iría un jugador nunca a, en este caso al Barça, y ha acabado viniendo, y no quiero ya recordar ejemplos, que cuando un jugador, y lo ha dicho Julián, cuando un jugador pues quiere salir, a ver, la actitud del Barça como club, si un jugador quiere marchar del Barça, fuente de plata, ¿entendéis? No, creo que un club grande no puede permitirse tener jugadores.
0: Consejos, que para mí no tengo, o algo así. Ya está para ti este Radio Estadio Mundial, con los nuestros, con los tuyos, con los colores imborrables de España y el orgullo del deporte.
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3: De la tarde, 4:24 en Canarias, te vamos a acompañar. ¿Vamos a matar tu gusanillo? No vamos a matar tu gusanillo. ¿Vamos a alimentar tu gusanillo? Pues es posible que alimentemos tu gusanillo. Vamos a hablarte de muchas cosas, vamos a darle todo el color del mundo a la previa de la selección española para entretenerte, para informarte y para pasar la espera contigo. Ese es el propósito de la radio. Y no me quiero olvidar, en este arranque del Radio Estadio, aparte de que hemos tenido el apadrinamiento de Vicente del Bosque, de los que están sufriendo los estragos de los incendios en Aragón y en el norte de la provincia de Guadalajara. Gente que seguramente ahora está intentando sofocar, está desplazada de su localidad y no está para la final. Así que nuestra empatía con ellos, aunque nos dediquemos a algo tan frugal como es un partido de fútbol, aunque sea planetario, pero que sepáis que nos acordamos de vosotros y de vuestras vicisitudes y de cómo lo estáis pasando en este domingo 19 de julio, donde más de la mitad del país, por no decir el país entero, va a estar respirando fútbol y vosotros lo que queréis es respirar aire puro y que esas puñeteras llamas se apaguen. Así que nuestro abrazo más sincero. Y tú que nos escuchas, si quieres compartir además las claves de este partido o directamente decirnos cómo vas a ver la final, pues como siempre, esto está abierto para ti.
4: Esto es por y para ti y para tus notas de audio, así que te queremos escuchar, como siempre, ya lo sabes, en el 608-038-447 con tu nota de audio, con lo que te salga del móvil, con tu pronóstico, que seguro que lo tienes, o con tu pálpito, lo que a ti te dé la gana. Y para el oyente internacional del Radio Estadio, que no nos olvidamos de ti, hoy menos que nunca, por eso vamos a estar con vosotros allá donde estáis, escuchándonos, vuestro Radio Estadio, que insisto, es para vosotros, 0034-608-038-447. Hoy más que nunca en Radio Estadio, tu opinión cuenta y además suena.
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3: En nada vamos a estar recorriendo las pantallas de España que tenemos, no te puedes ni imaginar, pero antes, nuestra página del Mundial, nuestro álbum, nuestros audiocromos.
15: Habiendo empezado la temporada como un tiro en el norte de Londres, su año ha ido de más a menos en el equipo de Arteta, lo cual ha provocado que no se abriera del todo el debate de si debería ser titular en este Mundial. Las últimas jornadas de Premier y las eliminatorias claves de Champions las inició desde el banquillo, en una decisión alineada con el conservadurismo propio de Mikel en los últimos últimos tiempos. Ubicado por delante de los centrales, su visión de juego está fuera de toda duda, siendo capaz de romper líneas con sus pases de forma constante, y la realidad es que se adaptó al ritmo de la competición inglesa mucho mejor de lo que se esperaba. A las órdenes de Luis de la Fuente, siempre ha rendido cuando se le ha necesitado, como en esa majestuosa segunda parte de la final de la Eurocopa 2024, cuando todos nos llevamos las manos a la cabeza al ver la lesión de Rodri.
3: Cromo pegado, el de Zubimendi. Lo decía ayer Edu García, a partir de las 9 de la noche el protagonismo va a ser para la selección de Luis de la Fuente, pero hasta entonces queremos que este Radio Estadio sea tuyo, así que queremos acercarnos a donde vas a ir viviendo este partido en toda España, así que vamos a llevaros primero a Cataluña para conocer cómo se va a vivir esta gran final en toda Cataluña. Víctor Yusia, muy buenas.
16: ¿Qué tal? Muy buenas, Alberto. Cataluña se prepara para un seguimiento masivo de la final del Mundial entre España y Argentina, empezando por la capital, por Barcelona, porque aunque el ayuntamiento no habilitó ningún espacio para seguir la semifinal, ha rectificado y la final se podrá seguir desde la plataforma Marina del Fòrum en el distrito de San Martí, y además el metro ampliará el horario hasta la una de la madrugada. Además de la capital catalana, son muchísimos los municipios que van a instalar pantallas gigantes. El segundo más poblado, Hospitalet de Llobregat, también Badalona, donde habrá una pantalla de 36 metros cuadrados, sobre todo concentrados en el área metropolitana, en el Prat, en Santa Coloma, en Cornellà, en Sant Feliu, en Sant Adrià, en Esplugas. Si nos vamos también hacia el Vallès Occidental y hacia el Oriental, en Terrassa, en Sabadell, en Rubí, Santa Perpètua, Montcada i Reixac, Badia del Vallès, Granollers, Parets o Mollet, también habrá pantallas gigantes en todos esos lugares. Si nos vamos hacia la provincia de Tarragona, en la propia capital, en Reus, Cambrils o Vilaseca, en Lleida solo hay confirmada para la capital, para la propia Lleida, y en la provincia de Girona solo se suma a la fiesta el ayuntamiento de Lloret de Mar. Por su parte, otras ciudades importantes como Girona, Figueras, Olot, Ripoll, Vic o Puigcerdà no se van a sumar a la fiesta, pero el seguimiento va a ser masivo a lo largo y ancho de Cataluña.
3: ¿Cómo se va a vivir en Sevilla, Jiménez? José, muy buenas.
17: Hola, ¿qué tal? Muy buenas. Sí, Sevilla ya está lista para la gran cita de esta noche. Hay dos grandes puntos para el visionado conjunto en la capital. El ayuntamiento ha instalado pantallas gigantes tanto en el Centro Deportivo San Pablo, donde las puertas se abren a las 8 de la tarde, como en Fibes, en el Palacio de Exposiciones y Congresos, con el acceso abierto desde las 7. En ambas reuniones se han preparado barras de restauración, están previstas actuaciones de música en directo, actividades infantiles, hay refuerzo del transporte público también en las líneas de autobuses 27 y TV1 para la ida y la vuelta en estos enclaves. Y por cierto, durante el partido la muralla de la Macarena va a permanecer iluminada con los colores de la bandera española. Va a haber pantallas gigantes repartidas por toda la provincia: Alcalá de Guadaíra, Dos Hermanas, Utrera, Écija, Carmona, Osuna, La Rinconada, Mairena del Alcor, Morón, Lebrija, prácticamente en todos los pueblos del Aljarafe sevillano, cómo no, también en los Palacios y Villafranca, en la tierra de Gaby y de Fabián. Así que Sevilla está lista, Sevilla quiere vibrar esta noche en busca de nuestra segunda estrella.
3: ¿Y Valencia qué, Esteve? Muy buenas.
18: ¿Qué tal? Muy buenas. En Valencia tenemos varios puntos donde presenciar esta final de la Copa del Mundo, esta cita histórica. Dos de ellos principalmente: uno, la Plaza del Ayuntamiento, primera vez que se instalan pantallas gigantes en la Plaza del Ayuntamiento para que los aficionados, tanto españoles como argentinos, puedan presenciar esa finalísima. Un ayuntamiento, por cierto, que ha lucido todos estos últimos días con los colores de la bandera de España. Y el otro, el que viene siendo habitual a lo largo de este Mundial, vuelve a abrir las puertas el Roche Arena con entrada gratuita. Recordemos, en semifinales fueron más de 6.000 aficionados los que presenciaron el partido frente a Francia. Además, en Valencia tenemos fallas, más de 300 fallas en la capital del Turia. Muchas de ellas abren su casal, el lugar de reunión, para que entre amigos puedan presenciar esta finalísima entre Argentina y España. Y por supuesto, bares, pubs, restaurantes y terrazas aquí en Valencia, que además hace muy buen tiempo, para poder ver esa final histórica, esa cita histórica en la final de la Copa del Mundo entre España y Argentina.
3: ¿Cómo lo vais a vivir en Euskadi, Gorka Citores? Muy buenas.
19: ¿Qué tal? Muy buenas. Pues finalmente las tres capitales de Euskadi tendrán pantalla gigante esta noche para seguir la gran final entre España y Argentina, aunque lo van a hacer de forma bien diferente. Si tanto en San Sebastián, en Donosti, como en Vitoria han sido los propios ayuntamientos quienes han propuesto y promovido la instalación de estas pantallas gigantes, en Bilbao el consistorio bilbaíno rechazó esa posibilidad, aunque la capital vizcaína, eso sí, va a contar con una pantalla gigante situada en el parque de Doña Casilda, a iniciativa privada del Partido Popular, algo que ya ocurrió hace 2 años con la final también de la Eurocopa. En San Sebastián, en Donosti, la pantalla gigante está colocada en los aledaños del estadio de Anoeta, mientras que en Vitoria, que por cierto ya gozó de pantalla gigante en la semifinal ante Francia, repetirá para la gran final

0: final ante Argentina, pero cambia su ubicación, en este caso a la Plaza de España, con mayor capacidad de público para animar a la selección de Luis de la Fuente. No solo las capitales vascas, sino otras localidades han sumado a la fiebre por la roja y a la instalación de pantallas gigantes. Así, por ejemplo, en Vizcaya, municipios como Portugalete, Baracaldo, Trapagarán, tienen instaladas ya esas pantallas gigantes. También en localidades guipuzcoanas como Irún o como Eibar, la localidad natal de Mikel Oyarzabal, el pichichi de la selección española de Luis de la Fuente.
1: Ya os decimos en esta previa que nos encanta estar con la gente que va a disfrutar este partido, y si lo podemos hacer por todo el planeta, mejor. Nos está escuchando desde Bali, Marc. Hola, Marc, ¿qué tal? Buenas tardes.
2: Hola, buenas tardes. Bueno, buenas noches aquí.
1: ¿Sí, qué hora tienes tú?
2: Estamos a las 11:30.
1: Ah, claro, pues ahí son las 11:30. O sea que el partido os pilla de madrugada a vosotros, a los que españoles que estáis allí, ¿no?
2: Y nos coge a las 3 de la mañana aquí.
3: Me da que hoy no duermen Marc y los colegas, ¿eh?
2: No, va a ser que no, va a ser que no. Es más, tengo a toda la gente de toda la trupe aquí en casa preparada para dedicaros un cántico a todos.
1: Ah. Oye, Marc, ¿qué haces en Bali?
2: Pues mira, estoy de entrenador de pádel.
1: ¿Oh?
2: Trabajando.
1: Trabajando y sacándote unas perrillas, ¿no? ¿Y cómo vais a ver el partido? Cuéntanos.
2: Pues vamos a un bar aquí en Uluwatu, en Bali, que se llama The Bench, y nos juntamos toda la comunidad española aquí.
1: ¿Sois muchos?
2: Pues ahora mismo solo en casa somos como unos 45.
3: ¡Joder, qué casa, macho!
1: Por favor. Sí. ¿Tenéis buena vibra?
2: Aquí en Bali se estiran casas a lo grande. Y
1: comunas.
2: En Uruguay, claro. Somos una comunidad española muy grande.
1: Qué bonito. ¿Qué te iba a decir? ¿Cómo es el pálpito? ¿Cómo lo ves? ¿Lo ves fácil? ¿Lo ves factible? ¿Vamos a sufrir? ¿Vamos a triunfar? ¿Cómo lo ves?
2: Fácil nunca, factible sí, y triunfaremos como siempre y como nunca. Bueno. Será un partido extraordinario.
1: Cómo nos gusta. Nos ibas a poner a alguien, has dicho, ¿no? Que querías que un amigo también sonara por la radio, ¿no?
4: Aquí estoy. Yo soy Alex.
1: Hola,
4: también
1: Alex.
4: De Barcelona. ¿Qué tal? ¿Cómo estáis?
1: Pues muy bien. Con los nervios. ¿Tú cómo lo llevas?
4: Pues igual, pero con gente siempre española siempre se lleva mejor.
1: Vale. ¿Qué partido te esperas tú, Alex?
4: Pues un partido intenso, la verdad, duro. Pero bueno, que si jugamos contra Francia no tenemos nada que temer.
2: Argentina.
1: Contra Francia.
2: Ah, que si jugamos como contra Francia.
1: Ah, vale, eso es verdad. Si jugamos contra Francia lo tenemos todo hecho, vale. ¿Tú también le pegas al pádel o qué?
4: Sí, también estoy entrenador aquí en Bali y la verdad que somos una gran comunidad española que vivimos el fútbol aquí.
2: La verdad que aquí la comunidad de españoles somos la gran mayoría del pádel.
1: Toma ya. Venga, cantarnos algo que suene por la radio, porfa.
2: Venga, vamos para ahí.
1: Vamos. Venga,
2: ahora. Vamos, lo tenemos preparado.
1: Venga, una, dos y tres, para adelante.
2: ¿Estáis listos?
1: Venga.
2: Ahí va.
1: Vamos.
2: Ahí va.
4: ¡Al cántico mando! ¡Camarero!
2: ¿Qué?
4: ¡Camarero!
1: ¡Camarero!
4: ¡Una de entraña! ¿Qué? ¡Hoy gana España!
1: Enseguida, gracias Marc, gracias Alex. Enseguida nos vamos a marcar una llamadita a Puerto Rico, pero antes seguimos con nuestro álbum, venga.
5: El talento se tiene o no se tiene, pero lo que sí se adquiere con el paso del tiempo es la inteligencia para saber jugar por dentro cuando pierdes el punto de velocidad diferencial por una cruel lesión de rodilla. Este extremo, todo improvisación y desborde, subió un peldaño a las órdenes de Unai Emery, que, en sus propias palabras, le enseñó a defender y ha ampliado su repertorio jugando en el Palace de Glasner, en el que ha actuado en una doble media punta por detrás del delantero. Como ha comunicado, se siente cómodo como 10, como 7 y como 11, y en caso de que el partido se alargue, puede ser un atributo interesante con los dos equipos ya cansados. En su corazón tiene la espinita de no haber disputado ni un solo minuto en Qatar ni en Estados Unidos, pero poco importará esto si esta noche levanta la Copa del Mundo al cielo de Nueva York.
1: Grande, también Jeremy Pino también sumando. Estamos en conexión con Ana Sofía de Puerto Rico. Hola, Ana, ¿qué tal? Muy buenas.
6: Muy bien, hola, ¿qué tal?
1: ¿Cómo lo lleváis vosotros?
6: Pues muy nerviosos, sí. Muy nerviosos. Porque hemos visto aquí todos los mundiales, vimos el 2010, hemos visto las Eurocopas, así que ya sabes, muy nerviosos, pero muy ilusionados.
1: Allí también tenéis 6 horas menos, como en Nueva York, ¿no?
6: Estamos exactamente igual, si son las 11:30 de la mañana aquí.
1: 11:30 de la mañana. ¿Cómo se presenta el partido? ¿Cómo lo vais a ver en casa, Ana?
6: Nosotros lo vemos en casa de mis padres, que tiene una pantalla grande, y pues toda la familia, amigos, el que quiera, vamos. Vamos a ser como 30 o así. Ya tenemos todo el aperitivo preparado, tortillas, jamón, todo.
1: De patata, Ana, que, o sea, no hace falta aclararlo, claro. Obvio, pero vale.
6: Sí, sí, sí. Vale, hecha vale. Es por mí, esta que está aquí. Sí.

0: ¿Y qué hace, Ana en un sitio tan chulo como Puerto Rico, Ana Sofía?
1: Yo soy medio puertorriqueña, pero ¿sí? criada en Madrid y española, y entonces me casé con un puertorriqueño y aquí estamos.
0: ¿Y no te arrepientes, no?
1: Así que mis padres también están aquí parte del año, así que nada, muy muy buen ambiente. Aquí hay la gente le va mucho a Puerto Rico, a España, perdón.
0: ¿Hay
1: así
0: algún?
1: Que hay mucho ambiente, lo van a ver en muchos sitios, muchos bares, muchos restaurantes españoles. Muchas plazas qué de estas bueno. pequeñitas con pantallas, hay, va a haber ambiente, va a haber ambiente.
0: Te iba a preguntar que si hay algún argentino cerca o no.
1: Por aquí no, pero que no se acerquen tampoco.
0: ¿Lo ves factible? ¿Eres de buenas vibraciones para lo de esta noche o crees que hay que pelearlo?
1: Va a haber que pelearlo mucho porque es Argentina, pero lo veo, quiero verlo. La última vez lo vivimos a tope y fue tan emocionante que queremos repetir. Definitivamente.
0: Ana, que disfrutéis mucho de este día, que nos acerquéis un poquito a través de la magia de la radio y os mandamos un beso enorme a toda la comunidad que estáis allí disfrutando también del partido y de nuestra selección. Reparte besos para ti y para toda la familia.
1: Muchas gracias, igualmente. Aquí os escuchamos.
0: Un beso para Ana Sofía desde Puerto Rico. Estamos en Onda Cero, estamos en A3Media, grupo líder, y de líder a líder, líder A3Media, líder la selección. Por eso hay un montón de compañeros que se quieren sumar en este día tan especial.
2: Hola Edu, ¿qué tal? Soy Alberto Chicote. Pues mira, es muy curioso, porque hacía muchísimos años, cuando digo muchísimos años, es que igual hace 15 o 20 años que no veía un partido de fútbol, y vi la semifinal de España-Francia. ¡Hostia! ¡Que me he enamorado! ¡Que me emocionaron! ¡Un porrón! ¡Que lo disfruté muchísimo! Y que de repente estaba en casa saltando en el sillón y diciendo ¡vamos, vamos, vamos, vamos, vamos! Así que mi mensaje para la selección es este. Me habéis emocionado. Y este domingo voy a estar como un clavo viendo la final y desgañitándome en casa, no sé con quién todavía, pero vamos, me dará igual, esté solo o acompañado, me lo pienso pasar teta. Esta gente me ha llegado, de verdad. Muchas gracias.
3: Hola Edu, querido, ¿cómo estás? Un saludo muy grande, por supuesto, a todos los amigos de Radio Estadio. Y lo primero que te quería decir es que, evidentemente, quiero, siento y deseo que va a ganar España. Tampoco me voy a venir muy arriba, no hay que calentarse, ¿vale? Pero hay que soñar, proyectarlo y creerlo. Y lo voy a ver con los amigos aquí en un bar de mi barrio, donde nos juntamos todos, la familia, los niños, todos allí, algarabía pura, porque estos partidos son para verlos rodeados de mucha gente. He tenido ahí el miedo de decir, venga, no, lo veo en mi casa y así me entero de todo, pero prefiero compartirlo, pase lo que pase, que va a ser la victoria con mis amigos y mi gente y la familia. Un abrazo grande. ¡Vámonos, vámonos!
4: Hola Edu García, aquí La Torre. Estoy tan convencido de que vamos a ganarle a Argentino, perdón, a Infantina, perdón, a Argentina, que ya casi estoy celebrando la final. Estoy en Pontevedra ya de vacaciones, aquí con la familia, y es con quien voy a ver la final. Hay que verlo con la gente que quieres, y porque sé que lo vamos a recordar para siempre, porque vamos a coser otra estrella en nuestra camiseta. Os escucho, ¿eh? Siempre con el pinganillo puesto.
5: Hola Edu, te mando un saludo muy fuerte a los oyentes de Radio Estadio y a ti también. Soy Nacho Novo y por supuesto que veré la final del Mundial, la veré con mis hijos y con mi mujer. Me produce un placer especial porque mi mujer es una antifutbolera recalcitrante, pero los partidos de la selección y el Mundial los vive con una pasión inusitada y para mí es casi una experiencia religiosa compartirlo con ella. Y quiero acordarme en estos momentos de esos futbolistas que no han podido debutar, como Grimaldo, como Borja Iglesias, como Raya, como Joan García. Mucho ánimo porque todos somos selección y esperemos ganar una estrella más para nuestro pecho.
6: Yo soy Hugo Portela, redactor de Antena 3 Deportes, y estoy muy orgulloso de cómo está jugando España. Me está pareciendo un gran mundial. Creo que somos con diferencia el equipo que mejor juega. Jugamos en conjunto, lo hacemos muy bien, vamos todos a una, y me gusta mucho esa sensación de unidad que está generando esta selección. Y en cuanto al rival, creo que es un rival muy difícil, nos lo va a poner complicado. Soy un poco menos optimista que el resto de los redactores, pero creo que vamos a ganar justo 1-0 con gol de Mikel Merino.
0: Pues gracias a Portela, a Nacho Novo, a Rafa Latorre, a Robert Leal y a Alberto Chicote, los primeros del grupo A3 Media que se están asomando a esta previa de nuestro Radio Estadio. Oye, ya se pueden asomar si quieren los de las bici porque termina la etapa en el Tour. Adri.
7: Ha robado la cartera Renko Evenepoel a los UAE. Está de Pogacar, que estuvo contemporizando el ritmo durante gran parte de la ascensión para meter a su compañero Isaac del Toro en el podium. Recuerdo, Vingegaard se ha tenido que retirar por una caída, así que queda abierta esa segunda y esa tercera posición del podio. Atacó Isaac del Toro en los últimos metros varias veces, no abrió hueco, lo intentó Pogacar también, pero uno por otro la casa sin barrer, y al final Renko Evenepoel se ha acabado llevando esta victoria. Pol Seixas también en la pelea por el podio, ha perdido 58 segundos y Juan Ayuso un poquito más atrás, se ha dejado 2 minutos en la línea de meta.
0: Que son muchos minutos. ¿Mañana qué tenemos?
7: Mañana descanso,
0: ¡qué maravilla!
7: Y el martes contrarreloj, muy importante para definir esas plazas de podio, donde Renko Evenepoel supuestamente y en buena lógica va a sacar tiempo al resto de los rivales. Veremos cómo recupera Juan Ayuso, crono muy importante, y con la baja de Vingegaard aún más para esa pelea por el podio que está en un puño.
0: ¡Abrazo, Adri!
7: Un abrazo.
0: ¿Y si escuchamos a todos los protagonistas que han ido pasando por el Radio Estadio Noche, Coyetti?
8: Pues me parece una idea fenomenal, sobre todo para recordar cómo ha sido el camino de la selección española a esta finalísima del MetLife de New Jersey, Nueva York. Lo primero que hicieron nuestros compañeros de Radio Estadio Noche, Edu Pidal y Rocío Martínez, fue entrevistar a Marcos Llorente antes del debut, el 12 de junio, y a Unai Simón justo después de empatar contra Cabo Verde. Aquello fue el 18 de junio.
9: Pues desde la concentración de la selección española, me apetecía mucho hablar contigo, te lo digo de verdad. Marcos Llorente, buenas noches.
10: Buenas noches.
9: ¿La temporada ha sido buena, Marcos?
10: ¿Personalmente
9: para ti,
10: o con...?
9: Para ti.
10: Sí, yo he disfrutado mucho esta temporada. He aprendido mucho, además. Creo que he crecido mucho como futbolista y sí, para mí ha sido positiva en lo personal.
9: Bueno, ¿qué tal el grupo entonces? Hay muchas caras nuevas, hay veteranos que se han ido.
10: Sí, bien, muy bien. Creo que el grupo es muy sano, nos respetamos todos mucho, que es importante. Y bueno, estos días están siendo muy buenos. Sí que es verdad que tiene que empezar esto y que todo vaya bien, que es de lo que depende, de los resultados. Pero esta primera semana es todo fantástico, y aparte se junta gente que juega muy bien al fútbol.
9: ¿Notas que hay buen rollo? ¿Que no llegamos con ningún gran debate? Es que si me remonto atrás...
10: Algo sacaréis seguro, ¿eh? De
9: ¿Nosotros?
10: Todas formas, sí.
9: Que va.
10: Sí, algo sacaréis. No. Nosotros estamos tranquilos.
9: Es que no hay debate, Marcos.
10: Pues mira, eso que nos llevamos. Hombre, pero bueno, queda mucho, ¿eh?
9: Nosotros, quiero decir, lo del 18 en Rusia tampoco fue nuestro. La salida de Lopetegui se queda a hierro. La de el 22 Luis Enrique es que daba mucho juego. Aquí venís como campeones y encima pues casi el 11 lo damos por hecho. Más o menos nos lo ha ido dibujando De la Fuente en los últimos partidos, no hay muchas dudas, más allá de los lesionados, más fácil.
10: O sea, no os gusta eso, ¿no?
9: No, sí, me
10: vale.
9: Encanta.
10: Vale, no, lo estaba diciendo con cara triste, como diciendo, joder, qué coñazo,
9: que no hay nada, digo, algo sacaré, digo, si es que no podemos sacar nada, es mejor todo.
10: Pues fantástico, maravilloso.
9: Tú vienes de ser el mejor lateral de la temporada en Europa. Joder, lo hice la UEFA.
10: Ah, bueno, sí.
9: Estás en el once inicial de la Champions. ¿No lo habías visto?
10: Sí.
9: ¿Te sorprendió?
10: Sí.
9: ¿No te consideras el mejor de esta Champions?
10: Nunca está nada de eso, entonces me lo empezaron a mandar y claro, ni sabía que había eso, o sea, no, que en ese momento se anunciaba eso, no tenía ni idea.
9: ¿No sabías que...? Pues viene todavía con un poco de agua en el pelo porque ha llovido en la parte final del entrenamiento, se sienta aquí en el set de Onda Cero, en el centro de entrenamiento de la selección española, es el portero titular, es Unai Simón. Hola, Unai, buenas noches.
11: Hola, ¿qué tal? Buenas.
12: A ver, no te voy a negar que nos llevamos un pequeño chasco, ¿no?, con ese empate, pero bueno, todo tiene remedio aún.
11: Sí, es un pequeño chasco y hay que pensar que evidentemente podría haber sido mejor y podría haber sido peor, que nos rematan en una última jugada en un córner ellos que tienen una clara y podría haber sido peor, evidentemente. Pero como te digo, pues, que el fútbol es así y nosotros también, un resultado que no nos gustó, pero no por la falta de juego, de fluidez, la falta de ideas, que muchas veces es más preocupante que el hecho de no marcar gol, porque yo estoy muy tranquilo porque esta selección, si hace algo muy bien, es marcar goles, y lo del otro día fue algo anómalo, y estoy seguro que contra Arabia vamos a poder tener oportunidades de poder demostrárselo a todo el mundo.
9: ¿Tú crees que nos pusimos muy dramáticos? Lo comparamos con Suiza y fue una derrota, lo comparamos con Argentina frente a Arabia en Qatar, que fue una derrota, lo vuestro fue un empate. Sí. Nos ponemos muy dramas, más con el juego que con el resultado. Es que Unai,
11: vosotros os podéis
9: te digo.
11: Poner como queráis, nosotros os intentamos transmitir el mensaje que... O sea, intentamos transmitiros el mensaje de que nosotros estamos tranquilos.
9: Bueno, vuestras caras decían también que contentos no estabais.
11: Pero tranquilos, sí. Y es lo que intentamos que esté todo el mundo, que no esté contenta, que no esté celebrando un empate contra Cabo Verde, porque no era para celebrar un empate contra Cabo Verde, evidentemente. Pero estamos tranquilos, por lo que te digo, porque la falta de gol es algo que es anómalo en nuestro juego, y esa, la manera que presionamos, la manera que jugamos, la manera que generamos, es algo que evidentemente si seguimos haciéndolo contra Arabia, pues va a caer de nuestro lado seguro.
12: ¿Ha cambiado en algo el ambiente de la concentración? Bueno, hoy nos describes un entrenamiento espectacular. Ayer es verdad que salisteis varios futbolistas por grupos a aprovechar esas horas de desconexión. ¿Hay algo que ha cambiado después de ese empate ante Cabo Verde? ¿Se notan caras como más de tensión o...?
11: No ha cambiado nada. Mira, el otro día, no sé qué medio era, había algún medio que sacó lo de que Lamin estaba con carita triste después del partido en el Rondo y demás, pues como con preocupación.
0: Parece que fue hace mil años, lo de la presencia de Unai en el Radio Estadio Noche. Este viaje de radio tiene previsto un final feliz. 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
0: Digo que nos quedan todavía muchos minutos. Enseguida estamos hablando de la Fórmula 1 y volveremos a Nueva York. Pero antes, seguimos confeccionando el álbum de España.
26: Sin realizar grandes paradas que se recuerden para la posteridad, como pudiera ser la de Casillas a Robben, este portero ha conseguido el récord de imbatibilidad de la historia de los mundiales, aplicando su método particular, consistente en no permitir que ni siquiera le creen ocasiones, como se pudo observar en la semifinal frente a Francia, cancelando hasta tres posibles situaciones de uno contra uno con Kylian Mbappé. Quizá la apuesta más personal de Luis de la Fuente, la suerte ha estado de su parte en momentos críticos de su carrera, como cuando tuvo que regresar a Bilbao de su cesión en Elche por el traspaso de Kepa al Chelsea, la lesión de Herrerín y la mala relación entre el Athletic y Remiro. Él ha agarrado las oportunidades con las dos manos y lo que ha puesto encima de la mesa es un rendimiento notable y un compromiso innegable, llegando a renunciar a varios meses de competición con su club por darnos una Eurocopa con la muñeca más que dañada.
0: Nuestro portero Unai Emery, que seguro va a tener una actuación hoy magistral, como ha estado Antonelli también en ese gran premio de Bélgica en Spa. Jacobo Vega, cuéntanos, buenas tardes.
27: ¿Qué tal, Edu? Buenas tardes. Pues muy bien, el piloto italiano, la verdad, a lo gran campeón, ha hecho una carrera muy seria, una carrera que ha estado muy entretenida, ha hecho una buena salida Antonelli, pero luego ha habido una sucesión de dos virtual safety cars en los cuales, bueno, el primero le ha beneficiado a Antonelli, el segundo le ha perjudicado, ¿no? El primero le ha beneficiado porque justo Verstappen, que era el que iba en segunda posición en ese momento, ha entrado a cambiar neumáticos e intentar el famoso undercut, pero claro, sale Alberto al safety car, ha anulado esta ventaja que podía estar obteniendo Max Verstappen y eso ha propiciado que Antonelli entrase a cambiar neumáticos y saliese a pista con una ventaja muy similar a la que tenían antes de la parada del holandés en boxes. Y luego, pues a las pocas vueltas ha vuelto a salir otro safety car, con lo cual ha perdido esa primera posición Kimi Antonelli porque se han beneficiado tanto Leclerc como Lando Norris, con lo cual ha tenido que sudar y ha tenido que currarse esta victoria Kimi Antonelli en una bonita lucha con Charles Leclerc, que ha terminado segundo. Tercero ha sido Max Verstappen, bastante solitario durante toda la carrera. Una vez que ha intentado ese undercut que no le ha salido, ya no ha tenido oposición casi por parte de nadie, porque Lewis Hamilton ha quedado bastante detrás y Oscar Piastri también ha quedado detrás del piloto holandés. Hamilton, que ha tenido una penalización porque ha tocado a George Russell en la primera vuelta, y esta penalización prácticamente igual con el safety car, con el virtual safety car, pues ha quedado en nada, no ha perdido nada de tiempo, ha terminado en la cuarta posición y esto le permite seguir sumando puntos para tratar de arrebatarle ese liderato a Kimi Antonelli, que sigue muy fuerte, sigue líder del mundial y sigue siendo el piloto a batir hoy. La verdad que no lo tenía nada a favor, ha hecho una grandísima carrera, ha adelantado a Leclerc en pista y la verdad que sigue afianzándose en esa primera posición del campeonato. Y los nuestros de nuevo sin sumar puntos, decimosexto Carlos Sainz, una carrera muy insulsa. Decimonoveno Fernando Alonso, el último de los que han terminado la carrera, ha estado probando varias cosas, ha hecho una gran salida, se ha quedado decimoquinto después de los problemas en la primera vuelta y al final, bueno, pues probando cosas, ha terminado decimonoveno. Decimonoveno ha dado gracias a ser esta última carrera de este coche Aston Martin de primera parte de la temporada. Y Carlos Sainz, la verdad, una carrera también, ya decimos, en la que no ha tenido casi nada que hacer con los que tenía por delante, casi nada que hacer con los que tenía por detrás. Y lo más interesante seguramente de Carlos Sainz, que ha podido contar hoy en el circuito de Spa, ha sido cómo va a ir el partido de esta noche.
1: Pues es muy probable que lo tenga que ver en el avión con Charles, que volamos de vuelta, despegamos a las 9, así que imagínate. Pero creo que habrá buen wifi y lo podré ver.
2: Te quiero preguntar, porque hoy hay mucha gente a la que le toca trabajar, que se va a trabajar pensando en el partido, pero claro, tu trabajo es pilotar un Fórmula 1, ¿cómo lo vas a hacer para desconectar y olvidarte que tenemos una final del Mundial hoy?
1: Hombre, yo tengo toda la tarde para pensar luego en el fútbol, ahora tengo que hacer mi trabajo, también representar a España lo mejor posible en una carrera de Fórmula 1 donde, bueno, sabemos que este año no hay coche para poner la bandera de España en el podio o en una victoria que me encantaría conseguir, pero bueno, para hacerlo lo mejor posible.
27: Pues una final que está muy presente en el paddock de la Fórmula 1, aunque son naciones minoritarias, tanto España como Argentina, dentro del paddock, pues sí que todo el mundo está pendiente de lo que suceda, ¿no? Y casi todo el mundo, además, queriendo o inclinándose más hacia España que hacia Argentina. Recordemos que la mayoría del paddock son ingleses, la mayoría del paddock son los técnicos, los mecánicos, incluso los pilotos son ingleses, incluso George Russell, su novia es española, o sea que si no va con España, yo creo que esta noche no entra en casa. Y esto es lo que comentaba también Carlos acerca de las preferencias de la Fórmula 1.
1: Yo creo que no hay pique que valga, porque está todo el mundo del paddock que quiere que gane España, no sé por qué, pero está todo el mundo, sobre todo los ingleses que les ganaron a Argentina, tiene que ganar España. Yo todavía no me he encontrado a nadie que diga, pues ojalá gane Argentina aparte de un argentino, pero bueno, a ver qué pasa.
2: De hecho, te hemos visto llegar esta mañana con Teto, con Borja, con Caco, vestidos los cuatro, sí, con aquí, la camiseta de España y vas.
1: Aquí la llevo, lo que pasa es que claro, el equipo ahora se ha cabreado y dice, en la tele hay que poner a los sponsors y no a la selección, y entonces me la tengo que esconder. Pero bueno, cosas de Fórmula 1 que por aquí hay mucho, mucho patrocinado.
27: Bueno, pues a ver dónde ve cada uno la final. Ya ha dicho Carlos que lo va a ver en el avión. Fernando no sabemos dónde la va a ver. Colapinto estaba también con la bandera argentina, con la camiseta de la selección argentina. O sea que somos pocos, pero se vive mucho esta final en la Fórmula 1. Y repasamos, si te parece, Edu, al final, cómo queda la clasificación de este Mundial de Fórmula 1. Primero, Kimi Antonelli con 204 puntos. Segundo, sigue Lewis Hamilton, 159. Tercero, es George Russell, que hoy no ha sumado ninguno por ese accidente que ha tenido en la primera vuelta, 154. Y cuarto, es Charles Leclerc con 126. Los nuestros se quedan como estaban, no han puntuado hoy, con lo cual Carlos sigue con esos 6 puntos, Fernando con el punto que consiguió. Y la siguiente carrera, no hay mucho margen para esperar, porque ya es la siguiente semana, Gran Premio de Hungría en Budapest. Esta vez vienen ya las mejoras del Aston Martin, no viene todavía la mejora de motor, pero sí viene la mejora de chasis. Vamos a ver de qué son capaces de hacer los técnicos del equipo británico.
0: A ver si hay suerte. Próximo domingo, Hungaroring, esto sigue, esto no para. Abrazo grande, Jacobo.
27: Un abrazo.
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16: Formado en la cantera del Barça, recaló en el Real Madrid en 2021 previo paso por la DAM y al recibir la oportunidad de tener minutos con el primer equipo, no se vino abajo pese a que fue criticado duramente en redes sociales al fallar una ocasión clara en un clásico decisivo para la Liga 24-25. Lleno de personalidad, en Osasuna la ha roto tanto como para que Andoni Iraola le haya hecho una de sus prioridades en el nuevo Liverpool que tiene entre manos. Y es que puede jugar por cualquiera de las dos bandas, desbordando con un cambio de ritmo que rompe a la mayoría de laterales. Cuando llega a tres cuartos de campo, debe aprender a bajar revoluciones y mejorar la toma de decisiones, pero con sus 23 años es normal que se deje llevar por la velocidad que le imprime a sus acciones. En este torneo, una lesión muscular nos ha privado de disfrutarle como revulsivo, si bien nos quedan muchas temporadas por delante en las que apunta a ser importante.
0: Tiene su huequecito en la española el amigo Víctor Muñoz. Son las 6 de la tarde, las 5 en Canarias. Ya sabes que enseguida estamos en Nueva York, quedan 3 horitas, pero antes...
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28: Desde las ventas con Peña Aguilera. Vamos porque vamos a ganar. Contigo empezó todo, Luis Aragonés. Y hoy vamos a finalizar una jornada más.
29: A toda esta gente que ha criticado a Luis de la Fuente, a quién tiene que jugar, que no tiene que jugar, y esto, lo otro, a quién tiene que poner, quién no tiene que poner. Vale, pues gracias a Luis de la Fuente, España bajó la final, ¿eh? Llevamos 11 años con Luis de la Fuente y haciendo Luis de la Fuente las cosas bien hechas para llegar a jugar una final. Yo, para mí, el mérito esta noche la tiene Luis de la Fuente, claro, y por supuesto la selección española, que son un grupo de grandes jugadores.
30: Hola, aquí Jorge de Barcelona. Pues nada, ya estamos al final, ya queda poquito. Vamos a ver qué sucede. Yo apuesto por un 3-1, salvo que haya fenómenos extraños o fenómenos paranormales del árbitro, del VAR o incluso del calvo de Infantino. Esperemos que todo vaya muy bien y esperemos que se traiga la copa aquí y lo que digo, a celebrarlo después de 16 años. Venga, un abrazo a todos.
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0: Volvemos a Nueva York, que como decimos quedan menos de 3 horas para que arranque la final. ¿Dónde están los nuestros, Edu?
31: Mira, hay jugadores que permanecen en el comedor de su hotel de concentración en New Jersey, pero me dicen que hablando ya, es decir, de sobremesa, porque la mayoría de los jugadores han finalizado el almuerzo, un almuerzo ligero. Me cuentan que el ambiente ha sido distendido durante toda la mañana y que ahora ya, a esta hora, pues cada uno lo lleva de una manera. Algunos han vuelto a la habitación, otros se han quedado, como digo, en el comedor. En menos de media hora, a las 6:30 de la tarde, tendrán que estar sentados ya en la sala del hotel, cuando sean sus 12:30 del mediodía. Allí hay preparados varios monitores con las últimas indicaciones para la charla técnica, una charla de Luis de la Fuente, que va a ir a lo emotivo, más a lo emotivo que lo técnico. Los detalles ya los tienen repasados, quieren ir a lo emocional, a pensar ya en la final. A la 1 de la tarde, a las 7 en España, saldrán en el autobús hacia el estadio MetLife.
8: Porque a las 9 es la gran final, 9 de la noche, hora española. Más claves de la final, Alfredo.
9: Pues evidentemente la lucha en el centro del campo. Ahí somos muy fuertes, somos muy poderosos. Posiblemente tenemos el mejor mediocampo del mundo, como demostramos ante la poderosísima medular de Portugal. Y para ello da la sensación de que Scaloni va a fortalecer su mediocampo. A los Enzo Fernández, a los McAllister, va a unir a Rodrigo de Paul. Va a poner cuatro hombres importantes para intentar neutralizar el talento extraordinario de los Rodrigo, Dani Olmo y Fabián Ruiz, que en principio serán los titulares. Quien gane la batalla del medio campo será la selección española. Pero para ello habrá que ver cómo se pronuncia la intensidad y la agresividad, otra de las claves de la selección argentina. Y cómo lo permite el colegiado esloveno Vincic. Si Vincic permite que intimiden los argentinos, España puede jugar cohibida. No es un equipo a veces con

0: tanta personalidad, tanto carácter y tanto liderazgo como aquella generación de los Ramos, Puyol y compañía. Pero si el arbitraje se cumple a rajatabla y el reglamento también, no habrá, no puede haber quien intimide a la selección española.
1: ¿Qué razón tienes, querido? Nos vamos al exterior del MetLife. ¿Con quién andas ahora, a Fernán?
2: Mira, por aquí que me he cruzado a otro español de bien, porque lleva la camiseta de la selección española y es un artista, porque es Tamar Novas, el actor conocido allí en España. Hola, Tamar, ¿qué tal? Muy buenas.
3: Hola, ¿qué tal? Pues muy contento, estoy muy emocionado, estoy como un niño pequeño, la verdad, o sea que a vivirlo a tope, ojalá ganemos y muy ilusionado.
2: Te iba a preguntar, ¿has estado alguna vez en una final mundial? No, no, claro.
3: Jamás, además, recuerdo nuestra participación en el Mundial de Estados Unidos de, bueno, el famoso codazo de Tassotti, sí. Lo tengo ahí clavado, no como un trauma, pero sí como un recuerdo de infancia que me proyectaba alguna vez como ojalá un día vivir pues unos cuartos, y ahora de repente he vivido unos cuartos, unas semifinales y una final, y estoy pues eso, como un niño pequeño.
2: Es cerrar el círculo, porque estés en Estados Unidos también.
3: Sí, esperemos cerrarlo además bien, de la forma que merece, y apoyando muchísimo a nuestra selección, porque son, no sé, una pandilla increíble.
2: ¿Cuándo has llegado? ¿Llevas aquí unos días?
3: Mira, yo me saqué el billete a Los Ángeles antes de ganar a Portugal. O sea, no sabía si íbamos a ganar a Portugal y ya me había sacado el billete a Los Ángeles porque mi fisioterapeuta es uno de los fisioterapeutas de la selección, Ángel Ruiz, y me dijo, venga, anímate a venir. Entonces me saqué el billete cuando podía venir por trabajo, era para Los Ángeles. En Los Ángeles, antes de ganar, ya me saqué el billete a Dallas, y antes de ganar en Dallas ya me saqué el de Nueva York.
2: Wow.
3: O sea que estoy, bueno, ha sido un triple acierto y a ver si hoy ya lo completamos.
2: Bueno, eso es una cabriola, pero estás aquí. ¿Qué pronóstico ves para el partido?
3: Yo creo que vamos a ganar, y además creo que vamos a ganar haciendo un partidazo, creo que vamos a ganar 3-0, creo que en el último minuto va a marcar Borja Iglesias y...
2: Eso te iba a preguntar, ¿eh? ¿Quién quieres que marque el gol que dé el Mundial?
3: Yo le he prometido a Borja que si marca, yo le he dicho que en los últimos minutos va a marcar, y que si marca me hago un tatuaje con su careto.
2: Dos grandes gallegos, y que ojalá hoy aquí sean felices igual que todos los españoles. Gracias, Tamar, y que disfrutes de la final.
3: Nada, gracias a vosotros, un abrazo grande y viva España.
2: Pues ahí está, Tamar Novas, que pasa por aquí ya en estas puertas del MetLife, directo a las entrañas de este estadio, Edu.
1: Qué pedazo de actor, a Fernán. Más periodistas de Onda Cero en más puntos de New Jersey en el escenario de la final. ¿Con quién estás tú, Rafa?
4: Venga, más. Vamos a seguir encontrando aquí gente del fútbol. Hola, David Zaganzo, muy buenas. Vamos a ver una final espectacular, ¿eh? Vaya tela, vaya lo que todos soñábamos. España-Argentina.
5: Bueno, es lo que soñábamos todos, la verdad que sí. Cuando empezó el campeonato, lógicamente llega a la final y mucho más con Argentina. Un partido que más que interesante.
4: Más que interesante, eso es un tópico, pero a ver, que saliendo de tópicos, venga, algo más.
5: Pues con muchas ganas, muchos nervios. Creo que, bueno, hemos demostrado mucha firmeza, creo que llegamos muy bien a la final. Los chicos se han encontrado con muy buen fútbol. Ellos han sufrido un poco más, pero bueno, 90 minutos. Tienen un magnífico equipo, tienen a Leo. Bueno, vamos a disfrutar.
4: Y esto de que hayan tematizado las zonas, una para Argentina, otra para España, aquí en el MetLife, bueno, y música española, esto está maravilloso, ¿eh?
5: Si ponga música española, va genial. Con música española va bien.
4: Ambientazo, bueno, ¿cómo ves el partido? Promójate un marcador, una porra.
5: Bueno, pues 2-0, ojalá, si fuera 2-0. Todo lo que sea victoria para España, lógicamente, pero ya te digo, vamos a disfrutar de fútbol. Estamos aquí en Nueva York, una mejor ciudad imposible. No sé, un sueño hecho realidad.
4: Estaba por ahí también Javier Tebas, que le he visto ahora mismo. ¿Habéis hecho las paces ya o no?
5: Bueno, las paces siempre. Tenemos una relación cordial, él defiende lo suyo, yo defiendo lo mío. Y bueno, creo que hay que mirar mucho más por los futbolistas, por mucho que diga que él los defiende, pero creo que en vez de hablar hay que hacer.
4: Bueno, pues lo mejor de todo es que hay, además de ser España la finalista contra Argentina, que esto está repleto en el campo de jugadores de la Liga. Eso quiere decir que el fútbol español está en todos lados.
5: Así es, muy buena salud, Atlético Madrid, Barcelona, Real Madrid, gente que nos representa a nivel internacional y lógicamente pues teniendo la mejor liga del mundo.
4: Pues David, que ganemos, vamos a por ello.
5: Que Dios quiera, vamos a por ellos.
4: Vamos a ver qué pasa con este partido, pero aquí el optimismo no decae, chicos.
1: Volvemos a Colón, es tu turno ahora, Álvaro.
6: Bueno, compañeros, estamos en esta plaza de Colón, seguimos aquí y me acabo de encontrar con un grupo que viene de fuera. Buenas, ¿cómo estamos?
7: Muy bien, es que aquí hay todos los continentes representados.

0: es la verdad. Yo soy belga con familia española. Y tú,
1: De Estados Unidos, nacionalidad salvadoreña.
2: Y soy de Australia.
3: Sí. Pues se han juntado en un hotel y se han conocido esta mañana.
0: La verdad que sí, tenemos un grupito ahí en Instagram y quienes son aficionados de España, aunque no sean españoles, pues aquí estamos en la Plaza de Colón.
3: Toma. O sea, para que veas que el fútbol mueve continentes. ¿Cómo veis el partido?
1: Asombroso, es genial, los de España, bien amables todos.
3: ¿Un resultado?
0: Bueno, si se juega fútbol, España. A ver lo que van a hacer los argentinos. Yo espero que sea un buen partido, porque es un equipo muy bueno. Y a ver lo que hacen.
3: Un resultado...
0: Yo diría como 3-1 por España.
1: 3-2, España gana.
2: Yo creo 4-0 para España.
3: Oh, somos optimistas, ¿eh? Bueno.
0: ¿Por qué no?
3: ¿Y por qué no?
0: Como dijo Laporte, ¿no?
3: ¿Y por qué no, la verdad? Pues así es esta realidad. Hay un montón de gente, un montón de continentes, un montón de nacionalidades. Y la verdad que está siendo espectacular. Muchas gracias, chicos.
0: A ti, gracias. Sí,
2: gracias. Vamos.
4: ¡Viva España!
5: Está a tope, Alvarito, ¿eh?
4: Esto está pasando en Madrid. Enseguida te vamos a contar más sitios donde todavía te puedes acercar a vivir la gran final del Mundial.
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9: Si con Navas y Fabián no teníamos suficiente, Los Palacios se empeñó en darnos a otro crack del fútbol en el año 2004, y es que este interior despuntó desde joven en la cantera del Betis antes de firmar por el Barcelona. Si bien lo que se puede observar a simple vista es una intensidad fuera de lo común y que suele contagiar al resto de sus compañeros, sus entradas, en ocasiones a destiempo, no deben empañar que en fase ofensiva se ubica perfectamente en los espacios interiores y se desenvuelve con soltura acechado por rivales. Su temprana irrupción en la élite se vio frenada en seco por esa lesión de cruzado, y al contrario que otros profesionales con la misma dolencia, él sigue metiendo la cabeza donde otros dudan de poner el pie. De pequeño soñaba con marcar de chilena en un día como hoy, y si tiene la oportunidad, no dudéis de que lo va a intentar.
4: Nos encanta este Gavi, tiene pinta que le quedan muchos mundiales todavía. Tenemos a mucha gente desperdigada porque hoy tenemos pantallámenes por todas las comunidades. Coyetti.
5: Y Galicia no iba a ser menos. Rubén Dorado, muy buenas.
10: Muy buenas, Collado. Pues Galicia, como el resto del país, se echará a las calles para vivir la gran final de esta noche. Las pantallas gigantes serán el punto de reunión de miles de gallegos que pretenden alargar la fiesta mundialista hasta altas horas de la madrugada. En las grandes ciudades ya está todo preparado. Vigo instalará hasta 3 pantallas, la más concurrida, la de la zona de Castrelos, donde ya en la semifinal se reunieron casi 25.000 personas. En Santiago, la ubicación elegida es la Plaza Roxa en el centro y otra en Monte do Gozo, a las afueras. En Coruña, María Pita se vuelve a teñir de rojo, donde se esperan alrededor de 20.000 aficionados. Ourense se dividirá entre las pantallas de la Plaza Mayor y el Parque Ribeira de Canedo. Pontevedra instalará 2 en la zona de la Alameda y los lucenses se agolparán en la céntrica Plaza de Santa María. Como ya sabéis que Galicia es tierra de verbena, en multitud de pueblos que celebran esta noche sus patronales, los proyectores de los palcos de las orquestas servirán de pantalla improvisada para que se reúnan los vecinos. Hay localidades como la de Burela, en la costa lucense, con un 10% de la población de origen en Cabo Verdiano, donde ya se instaló una pantalla gigante en el debut de España en el Mundial. Hoy, con todo el municipio unido ya bajo una misma bandera, se volverá a vivir la pasión del fútbol en comunidad. Como veis, Galicia se une a la pasión y a los nervios de poder coser hoy la segunda estrella.
4: Y en Asturias, ¿cómo lo vivís? Pablo Fernández, muy buenas.
11: Muy buenas, compañeros. Asturias ya calienta motores para la gran final de esta noche y lo hace con sus principales ciudades preparándose para los...

0: su ciudad deportiva. Los habitantes de Vélez Málaga verán el partido en el Parque María Zambrano y en Alaurín de la Torre será su parque municipal el lugar de encuentro. Y por cierto, en la Costa del Sol también hay espacio para los argentinos, y es que los habitantes de la barriada de Welling, de Málaga capital, preparan un asado para disfrutar del partido de esta noche.
1: Llévanos a Castellón, Omid Sokud, muy buenas.
2: ¿Qué tal, Alberto? Muy buenas. Bueno, pues Castellón va a vivir con muchísima emoción, como no podía ser de otra forma, esta finalísima, esta cita con la historia de la selección española, con pantalla gigante en la Plaza Mayor. Ya hubo muchísimo éxito y un lleno absoluto, 5.000 personas en los cuartos de final y en las semifinales en ese mismo escenario, en la pantalla gigante que se instaló en pleno corazón de la ciudad, y se va a repetir escenario y habrá evidentemente otro llenazo para ver este encuentro. Y no será el único escenario donde los ciudadanos puedan ver al aire libre este partido en pantalla gigante, porque el ayuntamiento también ha instalado otra pantalla gigante en el puerto de Castellón, en el distrito marítimo, así que también miles de personas podrán acudir allí a ver este encuentro entre España y Argentina. Y en Villarreal también habrá pantalla gigante en la Plaza Mayor, en un acto que el ayuntamiento y el Villarreal han organizado de una forma especial, con fiesta y música. Recordemos que para el Villarreal es un partido también muy especial, porque tres jugadores de la selección española pertenecieron al Villarreal y llegaron a la élite gracias al Villarreal, y ahí están disputando el título mundial en esta finalísima frente a Argentina, como son Rodri Hernández, Jeremy Pino y Alex Baena.
1: En las Islas Canarias, en las preciosas Islas Canarias, David Ojeda, muy buenas.
3: ¿Qué tal? Muy buenas. Pues en Canarias también está todo preparado para vivir esta gran final en prácticamente la totalidad del archipiélago, en sus 88 municipios, donde hay distintas iniciativas para que el pueblo en comunidad se reúna a vivir esta ocasión histórica en la que España espera reeditar el triunfo del año 2010. Por hablar de algunas de las ciudades más importantes, empezamos por ejemplo con Las Palmas de Gran Canaria, la ciudad más poblada del archipiélago, que ha preparado una pantalla gigante a los pies de la playa de Las Canteras, bajo el auditorio Alfredo Kraus, el tenor gran canario que, por cierto, tantas veces protagonizó Noches de Éxito en la Ópera de Nueva York, donde se va a disputar esta final, y que fue también el lugar donde se vivió, por ejemplo, el triunfo en la Eurocopa de 2024. Así que también será un lugar ya con cierto simbolismo para la selección española el que va a tener lugar en Las Palmas de Gran Canaria. Y en Santa Cruz de Tenerife, aprovechando la celebración del Cook Festival, un festival musical que se lleva celebrando desde el pasado viernes en la zona portuaria de la ciudad, se ha acordado entre la organización y el ayuntamiento de la capital tinerfeña la instalación allí también de una pantalla gigante en la que se podrá ver el partido en un archipiélago pendiente también del triunfo de la selección española por la presencia de futbolistas nacidos en las islas, dos en España, ya saben, el caso de Pedri y de Jeremy Pino, y uno en Argentina, el caso de Nico Paz, que también tiene una importante colonia, como se ha visto, celebrando también el triunfo en las semifinales el pasado miércoles.
1: ¿Cómo lo vais a vivir en Almería, Manzano, Juan Antonio? Muy buenas.
4: Hola, Alberto, ¿qué tal? Pues mira, en Almería no te voy a hablar de una pantalla solo, te voy a hablar de dos, no solo en la capital, sino por supuesto en Roquetas, de donde es Alex Baena, que por cierto, mañana cumplirá 25 años, esperemos que lo haga como campeón del mundo. A ver, en la capital, el lugar elegido ha sido la Plaza de Toros. Desde que arrancó el campeonato se ha montado una pantalla gigante con la colaboración del Ayuntamiento de Almería y la empresa que gestiona los espectáculos musicales dentro de la Plaza de Toros, y será lleno absoluto. Hasta el momento así ha ocurrido, del orden de 7, 8, 9 mil espectadores, porque al final todo depende de lo que quieran o puedan estrujarse dentro de, evidentemente, el control del aforo, pero va a ser un lleno absoluto. Bueno, hubo una curiosidad: el partido frente a Bélgica el pasado día 10, el viernes, había un concierto, de hecho hubo un concierto de Antonio Orozco que coincidía en tiempo con el partido. El concierto se retrasó a la espera del final del choque y se pudo disfrutar pues de un ambiente muy especial entre el fútbol y luego el concierto del artista Antonio Orozco. Y en cuanto al día de hoy, pues eso, en Almería, como te digo, la Plaza de Toros, y en Roquetas de Mar también, en el exterior, pero cerca de la Plaza de Toros, se va a montar una pantalla gigante. La promoción que ha hecho el ayuntamiento evidentemente está vinculada a la procedencia de Alex Baena, que todos estamos muy ilusionados en Almería por ver por vez primera a un almeriense campeón del mundo. Todo dependerá de lo que pase esta noche.
5: Nos encanta estar pendiente de todas las ciudades, de todos los pueblos, de todos los españoles que quieren hacer la cuenta atrás con nosotros. Es que ya son las 7:20, son las 6:20 en Canarias, en este Radio Estadio Final Copa del Mundo de la FIFA, con ese España-Argentina. En 1:40 están los dos autocares en ruta, el autocar de Scaloni y el autocar de la Fuente, el autocar de España y el autocar de Argentina. Y nosotros seguimos con oyentes. Nos vamos a marchar ahora, si os parece, a Costa Rica. Nos está escuchando María Luisa. Hola, María Luisa, ¿qué tal? Muy buenas.

0: Hola, buenos días, Opa.
1: Buenos días, porque tú tienes también allí las 12 y 20 de la mañana, ¿no?
0: No, las 11 y 20.
1: 11 y 20, 11 y 20.
0: Nos ganáis por 8 horas.
1: 8 horitas tenéis ahí en Costa Rica. Bueno, ¿cómo van los nervios?
0: Pues a 120, ¿sí? Si es que los más.
1: No pillamos a nadie tranquilo, María Luisa.
0: No, mira, es que es imposible. Más cuando estás fuera, ni te imaginas lo que se siente. O sea, es horrible. Bueno, horrible y feliz, o sea, las dos cosas a la vez.
1: ¿Has dormido bien o te has levantado más pronto de lo normal, para ser domingo?
0: Bueno, es que yo me levanto todos los días a las 4 y 25 de la mañana porque el perro me levanta. O sea, no hay otra. Pero...
1: Cámbiale la alarma.
0: Pero no, la verdad.
2: No es argentino el perro, ¿no, María Luisa?
1: Madre mía.
0: No. Mi perro, aunque ha nacido aquí, él es vasco, igual que yo.
1: Muy bien.
0: Inar es vasco.
1: Toma ya. Se llama,
0: o sea,
1: como el perro,
0: español por todos lados. ¿Cómo? Inar.
1: Qué bonito nombre, sí, señor.
0: Inar. Es
1: Inar.
0: Como, sí, es como, quiere decir como luz brillante, una cosa así.
1: Qué bonito.
0: Aunque es negro. Es negro, pero es lo más lindo que hay para mí.
1: Bueno, cuéntanos, María Luisa, ¿qué te esperas del partido de hoy? ¿Cómo lo vais a vivir ahí en Costa Rica, en tu casa, por ejemplo? ¿Vas a estar con amigos,
0: pues
1: con
0: mira,
1: familiares? ¿Cómo va a ser?
0: No, en casa estoy sola con mi perro, porque mi hermano y mis primos viven en la capital, en San José, eso es a 200 kilómetros de aquí, y aquí las carreteras son terribles, entonces eso quiere decir que son 4 horas de ida y 4 de vuelta. Y sin luz, por la noche no hay luz prácticamente en las carreteras, entonces bueno, ellos se quedan allí, yo me quedo aquí, pero aquí con mi perro yo brinco, chillo y pataleo y de todo, y yo espero que ganen. No quiero decir mucho, porque, o sea... Da resultados, porque como dice Alaska, esto da como, por si acaso, ¿verdad? Mejor calladita, pero yo espero la segunda estrella.
2: Estoy contigo, María Luisa.
1: Ojalá que sí. ¿Tienes algo previsto?
0: Claro, sí.
1: ¿Algo fetiche? ¿Camiseta? ¿Bufandita?
0: Ah, sí. Bueno, bufanda aquí con 31 grados te aseguro que no. Pero sí, la camiseta, tengo una camiseta roja que pone España con el escudo y mi tortilla de patatas.
2: ¡Ay, qué buena!
0: Bueno, y ya preparado eso con el chat para poder comunicarme con mi hermano, con mis primos. Y vamos, como te digo, a por todas.
1: Oye, no sabía
0: espero
1: yo
0: que ya sé que Nico no está el primero, pero espero que Nico meta un gol.
1: Pues ojalá.
2: Es que va a jugar, claro.
1: Ojalá que
2: sí,
1: salga y que anote. Cómo me gusta el hilo conductor mundialístico para España, que es la tortilla de patata.
2: Sí.
1: En todos los sitios donde hemos posado un micrófono hoy...
2: Haciendo tortilla.
1: La gente haciendo tortilla.
2: Sí,
1: como si fuera, ¿no?
0: Sí,
1: me parece increíble.
2: Imprescindible. España. Ya está.
0: Sí,
2: los argentinos con su mate.
0: Sí, o sea, yo lo que quiero es algo que me relacione más cerca, que me haga más cerca, como por ejemplo hoy es a vosotros, ¿no? Entonces eso, y tengo mi bandera española y la camiseta, todo.
2: ¿Tienes compatriotas españoles por allí, María Luisa?
0: Mira, donde yo trabajo sí hay un chico andaluz, y ayer estaba, mañana, en menos de 24 horas somos campeones del mundo, y cada vez que nos encontrábamos por los pasillos ahí en el hotel, nos quedan menos de 24 horas para ser campeones, y así. Claro, todos en el hotel estaban en contra de nosotros, pero nosotros valemos por todos.
1: Qué bueno. Oye, María Luisa, que nos encanta que nos hayas atendido. Te mandamos un beso enorme, que disfrutes mucho.
0: Muchísimas gracias a vosotros.
1: Que disfrutes muchísimo de la final y que nos encontremos al final de la noche, al final del partido, con una alegría española en cualquier rincón de los 5 continentes. Un beso enorme, que te llegue ahí a Costa Rica.
0: Ojalá que sí. Un besito y veniros para acá cuando queráis.
1: Un beso. Uy, no me diga dos veces. Un besito.
2: Yo me guardo el teléfono.
0: Pues nada, segunda vez. Vente.
1: Destino maravilloso, sí, señor. Un beso para María Luisa. Vamos a hablar con Silvina. Vamos a hablar con Silvina. Están llegando los autocares. Enseguida que Jesús López nos diga que tiene el 11 de Argentina, se lo vamos a dar a todos los oyentes del Radio Estadio. Porque Silvina nos está escuchando en Argentina. Teníamos que tener algún oyente que también, porque si no,
2: claro,
1: somos deportivos.
2: Claro, Silvina es muy nuestra porque es oyente del Radio Estadio, pero es que es argentina.
1: Claro, pues, pues también hay que darle su paso. Claro. Silvina, buenas tardes. Buenos días para ti.
3: Buenas tardes, bueno. Buenas tardes, porque yo estoy en este momento, me vine de Argentina a España a ver el partido con mi selección española, porque a pesar de que nací en Argentina, me siento muy española y hoy estoy 100% con España, aunque en mi país no lo puedan soportar, aunque no entiendan mis sentimientos, yo viví acá 20 años, y voy a ver el partido sola, porque mi hijo, estoy en la casa de mi hijo, ellos son argentinos, viven acá, pero son argentinos, y hay mucha rivalidad, y yo la verdad que hoy estoy sufriendo un montón, estoy con ustedes en la radio, estoy con la tele también, pero estoy muy nerviosa, quiero ganar, quiero esa segunda estrella para España, la verdad que estoy muy emocionada porque...

0: Nadie puede entender mi sentimiento hacia España, nadie lo entiende, pero yo soy muy furia roja. Tengo todas mis camisetas de España, todas mis cábalas preparadas. Lo único que tengo es el mate, porque es lo único que me calma, pero eso no lo puedo evitar. Es que no lo puedo evitar porque vi todos los partidos con mis amigas españolas, pero ahora estoy en Alicante y acá solo está mi hijo, que no está obviamente en la casa, porque si no estaríamos peleándonos. Entonces lo tengo que ver sola, así que imagínense todo esto que le estoy contando, cómo llega a Argentina, porque me vine exclusivamente a ver el Mundial con mi país, con España. Así que confío mucho.
1: Increíble ese testimonio que estamos escuchando, o sea, ¿eh?
2: Mira que estaba hoy enchufado, Edu, desde que me he levantado, te lo prometo, pero escuchando a Silvina se me han puesto los pelos como escarpias, te lo prometo.
0: Es que ustedes no saben lo que yo siento. Yo soy del Barça, los sigo siempre, les escribo siempre. Tengo un tatuaje en mi muñeca con la bandera española y una flamenca tatuada en un brazo y en el otro el escudo del Barcelona, obviamente, pero porque soy muy española, tengo toda mi casa decorada de España, miro la televisión de cuando estoy en Argentina, la televisión española, escucho la radio española, solo me queda volver a venir a vivirme acá, que tengo una promesa con este Mundial, así que espero que los chicos nos traigan la segunda estrella. Yo estoy muy orgullosa de este equipo, yo sé que todos tienen miedo a Argentina, yo sé lo que está haciendo Argentina ya. Yo sé cómo se vive el partido de Argentina ya. Yo lo único que pido, y ojalá me escuchen todos, es que jueguen al fútbol como juega España, sin pegar, sin hacer trampas, aunque digan ellos que no hacen, porque eso es lo único que me da un poquito de miedo. La postura arbitral, la postura de lo que se está comentando. Y eso es lo único, no sé si ustedes tienen esas sensaciones, pero eso es lo único que a mí me da miedo, porque sé que con 11 contra 11 en la cancha España es superior 100%.
1: No podemos rebatirte, solamente decirte que gracias por expresarte así, con esta libertad y con ese corazón que lo estás haciendo, a corazón abierto, y que te queremos, que te mandamos un beso y que te vamos a dar la alegría en torno a las 11 y pico de la noche. Silvina, que nos sigas escuchando y que disfrutes mucho de tu selección, de tus jugadores y de tu fútbol.
0: Muchas gracias por acompañarme, porque no estoy sola, estoy con ustedes. Besito enorme.
1: Un besito grande, Silvina. Qué grande, Silvina.
0: Gracias.
1: Qué grande, Silvina.
2: A mí me ha ganado, ¿eh?
1: Jesús López, ya tenemos el 11 de Argentina. Buenas tardes.
3: Buenas tardes, ¿qué tal?
1: A ver.
3: Tenemos tres cambios con respecto al 11 de Inglaterra. ¿No? Son muchos. Dos eran más o menos esperados, pero uno no. Vamos por orden. Primero, Dibu Martínez en la puerta, por supuesto. Defensa de cuatro para Montiel en la derecha. Primer cambio, no juega Nahuel. Centrales, Cuti Romero y Lisandro Martínez. Esto es lo esperado. Por la izquierda, Tagliafico, que también repite. En el centro del campo también hay cambios. En el doble pivote, Enzo Fernández y McAllister. Estos son los esperados. En las bandas, por la derecha, vuelve Rodrigo de Paul, o sea que no juega Simeone. Por la izquierda, Nico González. Y en punta de ataque, Julián Álvarez y Leo Messi. Un 4-4-2, pero como digo, tres cambios. Los dos de la banda derecha, cambia completamente la banda diestra Scaloni con Montiel y con De Paul, y por la izquierda también entra Nico González.
1: Digo que acaba de llegar la selección española al MetLife de Nueva York, enseguida lo comentamos. Ya estamos bajándonos del autocar, ya estamos en marcha. Enseguida a las 7:30, 6:30 en Canarias, seguimos en Onda Cero. Estamos en la radio de A3Media, tenemos un montón de compañeros que quieren seguir disfrutando de esta gran final con nosotros.
4: Hola Edu, soy Lorena García, presentadora de Espejo Público. Desde aquí mi mensaje de ánimo a la selección. Estamos todos deseando vibrar con este partidazo, este España-Argentina, que yo creo que nos va a llevar a la gloria y a esa segunda estrella. Yo voy a ver el partido en casa con mi marido, con mis hijos, disfrutando muchísimo porque es el primer mundial que va a disfrutar mi pequeño, que tiene 7 años, la niña todavía es muy chiquitita, pero el niño está feliz. Y todos deseando ver a España. Y confiando en que al día siguiente, el lunes, mañana, nosotros lo contemos en Espejo Público. ¡Vamos, España!
5: Hola, Edu García y hola, Radio Estadio. Soy Iñaki Urrutia y quiero mandar todo mi apoyo a la selección española, que tenga esa segunda estrella, porque no es más bonito ser dos que uno, pues mejor la segunda estrella. Y lo voy a ver en Salamanca, pero como homenaje a don Vicente del Bosque. Lo voy a ver allí con amigos y a disfrutarlo. ¡Vamos ahí!
6: Hola Edu, soy Marta García Ayer y quiero sumarme a este especial de Radio Estadio. Felicitaros por el trabajazo que estáis haciendo en el Mundial y por supuesto animar a la selección el domingo, todos con la roja. yo veré el partido con unos amigos. Primero vamos a ir al cine a ver la de Nolan y luego a ver el partido, que ganar el Mundial sí que es una odisea.
7: Hola, Edu. Soy Jalis de la Serna. Vamos, España. Creo que somos mejores y hay que demostrarlo en el campo. Voy a ver el partido en familia, con mi madre y mis hermanos aquí en la casa familiar. Todos con la camiseta puesta y esperando bordar la segunda estrella. ¡Vamos!
8: Hola, Edu. Aquí J. Abril. Oye, estoy emocionado. Estamos emocionados en casa con lo que está haciendo la selección, lo que está haciendo a nivel mundial, claro que sí. Nerviosos con la final. Sabemos que vamos a ganar, pero estamos nerviosos hasta que acabe el partido. Pero también a nivel país, porque nos está uniendo a todos una vez más. A ver si esta es la buena. Bueno, el partido lo voy a ver en Zaragoza, porque me toca trabajar por allí, y lo voy a ver en la Plaza del Pilar, que va mucho bañico allí a verlo, y me voy a sumar a la fiesta en Zaragoza para celebrarlo todos juntos. Así que, venga, ¡vamos, España!
9: Hola, soy Inma Escobar, trabajo en La Sexta, y siendo la persona menos futbolera que pueda haber en mi círculo, aún así deseo que haya victoria de España, que se repita la proeza que pasó en 2010. Vamos encaminados, parecía lejano cuando Cabo Verde, pero ha llegado el día del partido y pa'lante.
10: Yo soy Paula Fernández, redactora del informativo de Antena 3 Deportes, y el Mundial de España me está pareciendo increíble. La verdad, no empezamos muy bien, pero esto es cómo termina, y se está viendo que España es un gran equipo, que todos son incapaces de marcarnos gol, que estamos haciendo unos partidos increíbles, y el partido que tenemos de la final contra Argentina, creo que vamos a ganar, vamos a retirar a Messi como hemos retirado a Ronaldo, como hemos retirado a Courtois, y ahora nos toca marcar un 2-0 con gol de Alex Baena.
11: Hola, mi nombre es Gadiel, soy técnico de audio aquí en la emisora de Onda Cero, y nada, a por Messi y por todos los argentinos. ¡Viva España, coño!
1: Pues muchas gracias a Gabriel, a Paula, a Inma y también, como no, a J. Abril, a Lorena García, Iñaki Urrutia, a Marta García Ayer y al mítico Jalis de la Serna. Tenemos todavía que escuchar a más integrantes de la selección que han pasado en este Mundial por el micrófono del Radio Estadio Noche.
2: Sí, señor, el camino final hasta llegar a este día. Hoy, domingo, día 19 de julio, 9 de la noche, va a arrancar esa finalísima ante Argentina. Estamos repasando el camino a esta final y decía que quedaban 3 partidos hasta el día de hoy. En cuartos doblegamos a Bélgica 2-1 y en semifinales batíamos a Francia 2-0. Lo revivimos todo con Nico Williams y Dani Olmo en Radio Estadio Noche.
12: Pues es un ratito de charla en Radio Estadio Noche en Onda Cero con Dani Olmo. Dani, ¿qué tal? Muy buenas.
13: Hola, muy buenas.
12: Bueno, las 4 mejores selecciones del mundo, eso lo dice el ranking FIFA, están en semifinales. Francia, España, Argentina e Inglaterra. Ahora ya, favoritos son las 4. Aquí ya nadie escapa del favoritismo este que no queríais ninguno al principio.
13: Ahora ya serán los detalles, ¿no? Como siempre, pero bueno, ahora más que nunca los pequeños detalles serán los que marquen la diferencia, así que estaremos preparados para eso.
12: ¿Estás de acuerdo? Desde el principio todo el mundo pone a Francia a lo mejor un poquito por delante de todas las selecciones. Esto antes de que jugarais con Cabo Verde ya el primer partido. Llegados a estas alturas, ¿lo compartes? ¿Lo mantienes?
13: Bueno, Francia ha hecho un gran torneo, eso es evidente, pero nosotros también. Que lo pongan por encima de nosotros, nos da igual, en verdad. O sea,
12: por encima de todos, en realidad.
13: De todos. Bueno, tienen por nombre jugadores, son una de las mejores selecciones, eso está claro. Lo que pasa es que a nosotros no nos preocupa. Nosotros creemos que nosotros también somos los mejores, o sea que no tenemos ningún problema en eso.
12: Yo creo que es evidente, no sé si estás de acuerdo, de que vosotros habéis ido de menos a más, claramente, durante el torneo. Por lo que sea, por el ritmo, sí, ¿no? ¿Lo ves igual?
13: Sí. Yo creo que se ha visto también. O sea, en sensaciones, en juego, en fútbol, en goles, en todo. Yo creo que sí, pero bueno, tampoco es nada malo. Yo creo que el equipo ahora está en su mejor versión.
12: No, casi es lo mejor. Por eso, de menos a más.
13: Por eso. Y yo creo que aún se puede mejorar. Se puede mejorar y mucho, o sea que eso también es un punto bueno.
12: ¿Estás en tu mejor momento?
13: Yo creo que sí.
12: Ni te lo pregunto, te lo afirmo.
13: Vale. No, sí, sí, sí, me siento bien, sí, sí.
12: Entre Rodri, Pedri y Fabián.
14: Se le ve un momento de forma, no es porque estés delante, pero se te ha visto en tu mejor versión de la temporada. Yo que te llevo siguiendo todo el año, ahora estás en un momento extraordinario. A ti no te sorprende que no coincidéis tanto en la selección Pedri y tú, que parece que como hay, si está Pedri no puede estar Dani, porque no jugáis tanto como normalmente todo el mundo querría.
13: Bueno, hemos jugado, todo también este último partido que ha jugado Fabián, pero al final todos estamos,

0: parados para jugar y no jugar. Todos somos importantes dentro y fuera. Al final somos un equipo y el míster nos conoce también a la perfección. Pedro y yo nos entendemos
1: pero sois incompatibles, ¿no?
0: No, para nada. Yo creo que lo hemos demostrado durante todo el año y lo que llevamos jugando juntos, que podemos jugar juntos perfectamente, que nos entendemos a la perfección. Pero igual con los demás, o sea que podemos jugar todos en el medio juntos sin ningún problema.
1: No sé si te sorprendió a Argentina el rendimiento de Messi, pero lo de ayer de Julián Álvarez, el golazo que marca. Sí, sí. Cuando uno marca un gol así, uno lo desea tener en su equipo, ¿no, a Julián? Habría que preguntarte, ¿no?
2: ¿Cómo ha ido ahí?
1: ¿Cómo te lo digo?
0: No, golazo. La verdad que meter ese gol en ese minuto, en la prórroga, la verdad que es un subidón de adrenalina seguro, y Julián no hay ninguna duda de que es un muy buen jugador, un gran jugador.
3: ¿A quién te gustaría? ¿Te gustaría una final con Messi? ¿Lo preferirías a Inglaterra, que ya la tuvisteis en la Eurocopa? ¿Un España-Argentina por la mística que
0: me
3: tiene?
0: Me da igual, en verdad. Me da igual. O sea, contra Inglaterra también tengo, o tenemos, un buen recuerdo. Contra Argentina sí que nunca he jugado, si recuerdo bien. O sea, estaría bien, pero primero Francia.
3: Claro, te daría igual, exactamente.
0: Sí, me daría igual.
1: No te hemos preguntado por Lamine. ¿Cómo le ves? ¿Tú crees que va a ser decisivo en los dos últimos partidos?
0: Sí, ojalá, ya lo está siendo. Es un jugador que nos está ayudando mucho. Y también que se va encontrando mejor, como él está diciendo también. O sea, que nos va a ayudar muchísimo seguro en este siguiente partido y esperemos que siga así.
3: Pues Dani, acelera el juego de España, revolucionalo, que ganemos a Francia y que nos veamos en Nueva York. Gracias, Dani.
0: Gracias a vosotros.
3: ¿Qué ganas tenía de hablar contigo, Nico?
4: ¿Sí?
3: Sí, muchas. Es Nico Williams, ¿cómo estás?
4: Bien, todo bien.
3: ¿Bien, preparado?
4: Sí, con muchas ganas.
3: ¿Dónde estabas en 2010? En el verano de 2010, ¿lo recuerdas?
4: Sí, en mi barrio, en la plaza de mi barrio.
3: ¿Y qué hacías?
4: Viendo el partido, la verdad, con mis amigos.
3: ¿Y recuerdas cómo lo vivisteis el gol? ¿Saltasteis?
4: Saltamos, sí, me acuerdo, sí. Me acuerdo del gol como si fuese ayer, la verdad.
3: Tú de aquella, con 8 o 9 años, ya serías muy bueno. O sea, en el patio del colegio. Sí, hombre, sí, ¿no?
4: Bueno, sin más.
3: ¿Como para pensar en que serías futbolista profesional?
4: No, yo siempre lo he pensado, que iba a serlo, la verdad. Tenía un modelo a seguir, entonces, bastante fácil.
3: ¿Cayó Mbappé?
4: Sí.
3: Ahora hay que tirar a Messi, que no es fácil, ¿eh?
4: No, nada fácil. Ahora tenemos un reto por delante. Supongo que Leo quiere certificar pues su segundo mundial. Pero bueno, ahí estamos nosotros para intentar que no sea así. E intentar también, yo también quiero tener mi primer mundial. Y bueno, va a ser un buen partido, la verdad.
3: 39 años tiene el tío, ¿eh?
4: Buah, se dicen pocos. Y parece que tiene 20.
3: ¿No parece que tiene 20?
4: Sí. O sea, es una locura de jugador. Ya estoy viendo todo lo que está haciendo. Máximo goleador junto a Mbappé. Poco que decir de Messi. La
3: ¿Viste
4: verdad.
3: La foto de Messi con 20 años y Lamine de 8
4: sí.
3: meses?
4: Hablamos justo ayer de eso, de la foto esa.
3: ¿Y qué decíais?
4: Él ya sabía de la foto. O sea, sí.
3: ¿La publicó su padre?
4: Sí, se filtró por mi hijo, que por Facebook, porque tenía su padre la foto en Facebook y. Y él sí sabía de esa foto, entonces para él es un momento muy especial y tiene muchas ganas de jugar el partido.
3: O sea, ha habido muchas diferencias y tú vienes de una temporada de lesiones.
4: Sí.
3: ¿Ha sido complicado para ti?
4: Sí, evidentemente me hubiese gustado que hubiese sido de otra forma, pero bueno, al final las cosas pasan por algo y estoy tranquilo con ello.
3: Fíjate que en el 24 el debate era, joder, dos chavales van a ser titulares como España. O sea, Nico por un lado y Lamine por otro, si no han hecho ni la mili.
4: Yeah.
3: Y luego llegamos al Mundial preocupados. Nico lesionado, Lamine lesionado.
4: Yeah.
3: ¿Dónde está la España de los extremos?
4: Bueno, al final creo que tenemos grandes jugadores. Ahora, por ejemplo, Ale lo está haciendo muy bien. Espero que siga así, que nos dé esa alegría a la final y, bueno, contribuir también estaría muy bien.
3: ¿Y después de todo este año, llegaste a temer que no llegarías al Mundial?
4: Sí, en algún momento sí, pero Luis estuvo allí, estuvo conmigo, hablando mucho conmigo, entonces la verdad es que muy tranquilo.
3: El otro día me dijeron, Nico marcará el gol de la final.
4: Estaría de puta madre, la verdad.
3: ¿Te lo has imaginado?
4: Joder, mil veces, la verdad, sí.
3: ¿Cómo sería?
4: ¿Cómo sería? Pues idéntico al de Iniesta, pero con la izquierda.
3: Sería bestial.
4: Joder.
3: Sería la leche.
4: Sería la leche, sí.
3: ¿Cómo, qué harías?
4: Pua, yo qué sé. En ese momento, Igual hasta me quito los pantalones y todo, imagínate. No lo sé, no lo sé. En ese momento de euforia no sé lo que haría.

0: a estar en la banda esperando que te diga el mister, te toca, y visualizando todo lo que va a pasar a partir de ahí. Sí. Dice, es mi momento.
1: Sí, cuando tú entras, sabes perfectamente lo que tienes que hacer, como el día de Francia. Y si el mister me dice, tienes 10 minutos para reventarla, pues ahí lo va a dar todo.
0: ¿No sientes más responsabilidad que te lo juegas todo más que los demás? Dices, oye, estos han tenido 70 y tengo yo que resolver la papeleta.
1: Bueno, creo que es normal. Al final, lo que hay momentos como la Eurocopa, que es la vez que fui titular. Ahora me toca pues un papel secundario, pero lo acepto con mucha humildad y bueno, voy a intentarlo al 100%, ¿no?
2: Ningún jugador es mejor que todos juntos. El lunes te voy a ver en Madrid en la celebración en Cibeles.
1: Venga.
2: Te voy a poner la narración de tu gol.
1: Vale.
2: Y lo celebramos juntos.
1: Venga.
2: ¿Vale, Nico? ¿Lo firmas?
1: Lo firmo con sangre.
3: ¡Lo firma!
2: Muchas gracias por estar.
3: Lo firmaba, sí señor, el amigo Nico Williams la pasada noche con Edu Pidal y con Alfredo Martínez y Rocío Martínez en esa noche tan especial. Por cierto, estas son palabras de ahora, de hace apenas unos segunditos, de Marc Cucurella en el micro de FIFA.
4: Sí, contentos, con ganas ya de empezar el partido. Sabemos que tenemos una oportunidad única y bueno, con ganas de ya prepararnos, calentar y que empiece el partido.
5: Os ha dicho el míster en las últimas consignas antes de llegar aquí al estadio, supongo que más enfocado a lo emocional que a la estrategia o a la táctica, ¿no?
4: Sí, al final que disfrutemos, que lo que hemos hecho ya es muy importante y tenemos nada, un pasito para lograrlo y nada, con muchas ganas, muy motivados y también sabiendo lo que tenemos que hacer.
5: Pues a disfrutar en el césped como previa a todo lo que vais a disfrutar después si ganáis la Copa del Mundo. Mucha suerte, Marc.
4: Muchas gracias.
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13: Formado en las inferiores del Athletic, con esa planta y esa calidad técnica en su pierna izquierda, estaba destinado a ser objetivo de Guardiola en algún punto de su carrera. Y después de 6 años en San Mamés, el técnico del Manchester City puso 65 millones encima de la mesa para conseguir asaltar la Copa de Europa, lo cual hizo en 2023, aunque partiendo como suplente. En sus propias palabras, es un tipo que va a contracorriente y comenta que el haberse criado desde los 11 años fuera de casa tiene consecuencias en su carácter, que define como solitario. Tras jugar con la selección francesa sub-21, en 2021 adquirió la nacionalidad española y ha sido clave tanto en la Eurocopa como en lo que llevamos de Mundial, dando una exhibición con tintes históricos en la semifinal frente a Francia.
3: Nos quedan todavía 16 minutos para alcanzar las 8, las 7 en Canarias. Este era el audio cromo de Amery Laporte. Vaya Mundial que se está marcando. Hemos visto a los españoles pisar un poquito el césped, pero ya se está americanizando la previa. Ya no se puede pisar porque hay espectáculo, Alfredo.
14: Sí, la verdad es que no les han dejado estar mucho tiempo. Llegó primero el autobús de España. Venían perfectamente uniformados con el chándal. Han estado observando cómo está el césped, que no está muy bien, pero tampoco está tan mal como nos habían pintado. Inmediatamente, Edu, han colocado una gigantesca lona con muchos de los monumentos, el Empire, el Arco, la torre, lógicamente, la torre de la libertad, la estatua de la libertad de Estados Unidos, de Nueva York, y los figurantes están ya amenizando porque está cogiendo color la grada.
3: Sí, el Bissell, el Empire State, son los rascacielos más representativos de la ciudad de Nueva York, en esa lona gigante que ocupa todo el rectángulo de juego, con un montón de artistas ahora mismo bailando en el centro del campo. Y esta ceremonia se va a alargar todavía unos minutos. Habrá ceremonia antes del partido, esta que estamos viviendo, al descanso, las actuaciones musicales y el pospartido con la ceremonia y la entrega de premios. Os contaba que la seguridad es mayor por la presencia del presidente americano, depende de los servicios secretos. Los jugadores, a los que he visto ahora abajo en ese túnel que conduce hasta su vestuario, desde una de las esquinas que da acceso al césped, se han ido cruzando con todo el material, con todos los camiones, con todos los escenarios preparados para los distintos shows que están designados en esta final. Así que no han podido estar mucho en el césped, tampoco están cómodos en los pasillos. Se han ido al interior del vestuario y ahí comparten confidencias, escriben por el móvil últimos mensajes, se concentran ya. En unos minutos llegará el calentamiento.
14: Y en la grada, atención, porque ya se deja sentir la marea roja. Ya está la gran peña del fútbol español en uno de los fondos, dando el colorido. Somos inferiores en cuanto a número, hay muchísimas camisetas de Argentina, pero también el color rojo se hace sentir aquí con una temperatura de 27 grados en estos momentos y con el cielo cayendo de justicia sobre un cartelón gigantesco en el MetLife. ¡The Final!
3: A ver cómo le explicamos al mundo yankee que lo que más nos importa es el espectáculo deportivo. A ver cómo les explicamos que esto es relleno.
15: Complicado.
3: Lo de esto, lo del descanso y lo que quieren hacer en el final. Que a nosotros los europeos y seguramente a la mayor parte del planeta fútbol, lo que le mola es el juego. Claro, ellos lo ponen en el mismo plano.
15: Y a los sudamericanos.
3: Usted no pisa el césped, que tengo que hacer esto ya. Pero es que usted tiene que someterse a mi necesidad, que es la de calentar, la de estar. Pero claro, eso explicarle al yankee que lo homologa todo es tremendamente complicado. En fin, estamos en la previa, nos quedan todavía muchos minutos por delante. En una hora y trece el balón va a ser protagonista, sí o sí, por mucho que quieran los directores de espectáculo del mundo mundial, los Broadway de la vida, por mucho que quieran. Nosotros al juego, al fútbol, a la épica del deporte, de una final histórica para el fútbol español, que tiene un montón de futbolistas que seguramente están acordando de sus pueblos. Os vamos a presentar con la voz de Mario Fernández, como es, por ejemplo, muy distinto a New Jersey, Martorell.
16: Nos encontramos en Martorell, el municipio de Eric García, situado en la comarca del Bajo Llobregat, a tan solo media hora de Barcelona y con cerca de 30.000 habitantes. Durante más de 2.000 años ha sido un importante cruce de caminos entre el interior de Cataluña y Barcelona, y su principal industria es la automovilística. Martorell es la sede de SEAT desde 1993 y es una de las fábricas de automóviles más importantes de España. Aparte de esa tradición automovilística, el gran símbolo de Martorell es el Puente del Diablo, de origen romano y construido alrededor del año 10 a.C. Durante siglos fue el único paso para cruzar el Llobregat y tras la Guerra Civil Española fue reconstruido, conservando su impresionante arco romano. Su fiesta mayor tiene lugar el 15 de agosto y otra de las grandes fiestas del pueblo son los Tres Toms, que se celebra cada mes de enero en honor a San Antonio Abad y cuenta con una exhibición de caballos y desfile de numerosos carruajes históricos. Uno de los 30.000 habitantes de Martorell es Eric García. Sí, como escuchan, nuestro número 4, aparte de nacer y crecer ahí, a día de hoy sigue viviendo en su pueblo por distintas razones.
17: Por cercanía, me pilla bien de la ciudad deportiva donde entrenamos, me pilla 20-25 minutos de Barcelona, estoy cerca de casi todo, tengo mi familia, tengo mis amigos ahí, estoy tranquilo.
16: Muchos de sus amigos trabajan en la SEAT de Martorell, el cual estará muy pendiente el domingo para ver a un martorellense levantar por primera vez la Copa del Mundo.
3: Nos está escuchando su alcalde, Xavier Fonollosa. Hola, Xavier, ¿qué tal? Buenas tardes.
18: Hola, buenas tardes.
3: ¿Cómo mola que gente así represente a tu ciudad, a tu pueblo? No digas que no, alcalde.
18: Hombre, claro, estamos encantados de que Eric, que además lo conocemos mucho, puede llegar a ser campeón del mundo. Con lo cual esto es un motivo de orgullo para la ciudad.
3: Además, cómo mola que el futbolista, cuando consigue pues sus sueños, estar en un equipo élite, viajar, conocer mundo, yo creo que siente más cariño, más apego por la tierra de uno. No sé si coincide, alcalde.
18: Sí, cuanto más lejos estás de casa, más te apegas a tu tierra. Eso es lógico, es lícito. Y además yo creo que pasa siempre, en cualquier situación, no solo en el fútbol, ¿eh? Y yo creo que Eric, además, que él ha decidido seguir viviendo en Martorell. O sea, vive en el mismo barrio donde vivía con sus padres. Quiero decir que él...

0: he escogido seguir viendo Bartolet, cosa que a mí me encanta.
1: Pues normal que le encante, claro que sí. Y imagino que al chaval también le encanta el sueño. Es verdad que no le estamos viendo mucho porque están funcionando de lujo el amigo Laporte y el amigo Cubarsí, pero el año de Eric García ha sido fundamental.
0: Sí, la verdad es que no ha tenido aún minutos en el Mundial, pero está ahí a disposición del entrenador, con lo cual es un jugador de equipo, en el momento que se le requiera saldrá y estoy seguro que cumplirá. Y si no es así, pues habrá estado a disposición de su entrenador y como habéis dicho, ha tenido un año espectacular. De hecho, es el jugador del FC Barcelona que ha jugado más minutos esta temporada, teniendo una gran temporada el FC Barcelona, con lo cual eso ya dice mucho de un futbolista de la talla de Eric García.
1: Alcalde, cuando hay un jugador rutilante de la localidad que llega muy alto, que cumple sus sueños, que tiene además mucha proyección mediática, ¿se nota luego con la concejal o el concejal de deportes a la hora de los chavales de yo quiero ser, de ser icono, de ser imagen, de influir en sí, que luego hagan práctica deportiva o qué?
0: Sí, de hecho, Eric siempre se ha prestado a cualquier actividad que hiciéramos en Martorell para promover el deporte y para también ser aquella estrella en la cual se fijan todos los niños, ¿no? Cada año hacemos la gala del deporte y hace 2 años fue el deportista del año y podía haber esquivado el haber venido y el vino como mejor deportista local, ¿eh? Y eso pues, bueno, y Eric siempre está en todo lo que se le pide, él siempre con su pueblo, con su ciudad, pues la verdad es que siempre cumple.
1: Pues tiene toda la razón del mundo el alcalde de Martorell, un chaval que está pegado a su tierra, que le gusta mucho presumir de su localidad, y aquí queríamos tener ese reflejo en el Radio Estadio de Onda Cero con su alcalde, con Xavier Fonollosa, que nos está atendiendo nada más en directo. Imagino que era algo de nervios para ver el partido, ¿no o no?
0: Sí, sí, sí, además tenemos montada una pantalla gigante en un parque, que ya me dicen, ya me han dicho ahora que ya empieza a estar llena. Quiero decir que, bueno, yo creo que como en todos sitios hoy, pues hay pantallas en todos sitios, hay mucha ilusión, muchas ganas, y bueno, no siempre se llega a la final de un Mundial, con lo cual hay que aprovecharlo.
1: ¿Cómo lo sabe? Solamente 2 veces en nuestra vida, la última en el año 2010, así que hoy queremos repetir, así que entendemos perfectamente cómo están todos los habitantes y todos los vecinos de Martorell con la selección y con uno de sus vecinos más ilustres como el amigo Eric García. Alcalde, feliz tarde, feliz partido, que disfrute y muchas felicidades, buen verano.
0: Muchas gracias a vosotros, muchas gracias.
2: Solo tiene 25 años y ya sabemos que va a ser un gran entrenador en el futuro. Y es que, en palabras de Guardiola, se trata de un genio que empezó a estudiar el curso de técnico a los 16, justo en el momento en el que el Manchester City le sacó del Barcelona cuando era uno de los referentes de su cantera. Tras unos inicios en la élite en los que la falta de contundencia le costaba malas pasadas, con el paso de los años ha sabido hacer de la polivalencia su mayor virtud y ahora mismo es capaz de rendir de forma notable como central, mediocentro o lateral derecho. Ya de vuelta en Can Barça, el paso por Girona resultó ser un punto de inflexión en su carrera, convirtiéndose en el mariscal de la zaga de ese histórico equipo que jugó la Champions League, y desde entonces ha hecho méritos suficientes para lograr ser uno de los 26 elegidos por Luis de la Fuente.
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1: Volvemos a la puerta VIPs del MetLife. Te escuchamos a Fernán.
11: Mira, está por aquí Raúl Martín Presa.

0: Presidente del Rayo Vallecano. Hola, Raúl, muy buenas.
1: ¿Qué tal? ¿Cómo estás? Buenos días, tardes ya en España.
0: ¿Tú cómo estás viviendo esto? A mí con nervios.
1: Bueno, sí, es un partido único, es decir, un España-Argentina no se daba hace 60 años en un Mundial, en una final de la Copa del Mundo contra el vigente campeón. Pues bueno, pues un partido único. Y ojalá nos podamos hoy llevar la copa para España.
0: Pues que haya suerte y muchas gracias por atendernos, Raúl. Hace calor, ¿eh? Yo te veo con el traje, eres un valiente.
1: Bueno, no, hoy no hace tanto calor, es decir, hace un día... yo creo que hace un muy buen día para el fútbol. El fútbol por la mañana tiene un sabor especial. Las finales que se han jugado por la mañana han sido para mí las dos mejores finales del mundo. La final de... Desde mi humilde punto de vista, los dos mejores jugadores de la historia, por mucho que haya debate. La final del 70 en el Azteca con Pelé y la final del 86 también en el Azteca con Maradona. Y esperemos que hoy sea la tercera gran final o la mejor final aquí en el MetLife Stadium en Nueva York, New Jersey.
0: Pues que gane España. Gracias, Raúl.
1: Ojalá. Gracias.
0: Gracias, pues ahí está, el presidente del Rayo Vallecano, que no se ha querido perder esta final tampoco.
2: Qué memoria futbolística tiene el presi del Rayo. Raúl Martín Presa en el micrófono de Onda Cero, los exteriores del MetLife en la puerta VIP. Nos quedan 4 minutos para que sean las 8, para que sean las 7 en Canarias. También están pasando más cosas en este mundo. Amén del balón y Gabriela Olías, compañera de los servicios informativos fin de semana, las quiere actualizar. Gabriela, ¿qué tal? Buenas tardes.
3: Buenas tardes, Edu. Empezamos actualizando situación de los incendios ahora activos en nuestro país. Uno de ellos sigue siendo el de la localidad zaragozana de Ores, que después de haber quemado más de 14.000 hectáreas desde el miércoles ya ha sido estabilizado. Aún así, el fuego se mantiene en situación operativa 2. El que sí continúa avanzando es el de la Mierla, en Guadalajara, que ha afectado ya 16.000 hectáreas. La consejera de Desarrollo Sostenible, Mercedes Gómez, cifraba en 14 kilómetros la expansión del incendio a lo largo de esta última noche.
4: Hemos decidido esta mañana en el CECOPI, en el centro operativo, la orden de evacuación de otros 4 municipios más. Ya serían 21 municipios de nuestra comunidad autónoma de la provincia de Guadalajara evacuados. Suman aproximadamente unas 800 personas las que estarían desplazadas.
3: Aún así, ha destacado la consejera que los servicios de emergencia ya han conseguido evitar que el fuego entre en los núcleos urbanos. Esta tarde, además, el plan de lucha contra incendios forestales de Extremadura ha informado de un incendio declarado en Quintana de la Serena, en Badajoz, en el que ya se ha activado el nivel 1 por posible afección a edificaciones cercanas. En Barcelona, los bomberos de la Generalitat trabajan a estas horas en un incendio en el Prat de Llobregat, para el que han desplazado 8 dotaciones terrestres y 3 aéreas. En el plano internacional, Rusia ha vuelto a golpear este domingo a Ucrania, esta vez en el mayor ataque de misiles balísticos desde el inicio de la guerra, dejando un muerto y hasta 16 heridos en Kiev. En Yarkov, otra ofensiva de Moscú ha matado esta madrugada a 4 personas. El presidente ucraniano Volodymyr Zelensky advierte de que la amenaza sigue vigente.
5: Hoy ha habido uno de los mayores ataques llevados a cabo con misiles balísticos. Kiev y la región circundante fueron el objetivo principal de los rusos. Habían estado preparando este ataque durante varios días, almacenando misiles. Por supuesto, el peligro se mantiene y eso hay que tenerlo en cuenta. Rusia está apostando por misiles balísticos y por ellos Putin todavía cree en su guerra.
3: Insta a Zelensky a los socios europeos y a Estados Unidos a acelerar el suministro de misiles de defensa aérea. Moscú habría confirmado los últimos bombardeos como una represalia por el ataque ucraniano del sábado contra 2 centros logísticos en Rusia, que dejó al menos 8 muertos. Te cuento para terminar, Edu, que hace unos momentos acaba de hacer en la televisión pública primeras declaraciones de hoy el presidente del gobierno sobre el evento deportivo que ahora nos ocupa, esta final de Mundial. Confía Pedro Sánchez en que España salga victoriosa frente a Argentina, al que considera un país hermano, y le reconoce el trabajo al entrenador de la selección, Luis de la Fuente, por haber llegado, dice, hasta esta final soñada.
6: Yo creo que primero hay que reconocer al entrenador su acierto en la estrategia y en la lectura de los partidos y en los cambios que ha ido realizando. Y en segundo lugar, bueno, yo creo que tenemos un equipo muy joven, muy diverso, pero creo que tienen eso, un espíritu de equipo, de resiliencia, de superación y de competición muy intenso. Y bueno, creo que ha ido evolucionando, mejorando su juego durante todo el Mundial y, en fin, estamos ante la final soñada.
3: No le sorprende a Sánchez que vaya a ser el presidente Donald Trump el que entregue la Copa del Mundo a la selección ganadora. Ve este gesto como una tónica habitual, señala al hablar del líder norteamericano. Aún así, para el presidente del gobierno no es importante quien conceda el trofeo, sino asegura quien lo reciba, y él espera, como nosotros, Edu, que sea España.
2: ¿Cómo lo sabes? Por cierto, acaba de confirmar, Gabriela, el protocolo de FIFA, todas las personalidades políticas que estarán en el MetLife de Nueva York, aparte, lógicamente, del anfitrión, que es Donald Trump, estará también Su Majestad el Rey y Su Majestad la Reina, como ya conocíamos, el presidente Sánchez, y también estará el primer ministro de Canadá, Mark Carney, estará la presidenta de México,

0: Claudia Sheinbaum, los dos coorganizadores de este mundial, junto con el presidente Trump. Lo digo porque ni el presidente de Canadá ni la presidenta de México estuvieron haciendo mucho acto de presencia en los primeros partidos. Toda la información la tenemos siempre recogida en OndaCero.es. Gabriela, muchas gracias.
1: Gracias, Edu, a ti.
0: Son las 8, enseguida volvemos a New Jersey, Nueva York. Ahora sí que queda menos una hora.
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0: Queda menos de una hora. Ahora sí que ya el gusanillo no es gusanillo. Puede ser que para muchos sea Anaconda. Es la gran final del Mundial que te vamos a contar en este Radio Estadio. Tenemos ya todo el dibujo previsto y todo el plan para que luego el balón vaya por el camino que nosotros deseamos. Diría Quevedo que queremos ser ese hombre, no a una nariz pegada, que le diría a su enemigo Góngora, sino a un balón pegado. Ojalá que la palabra de don Francisco nos sirva para disfrutar de un partido maravilloso, de una cita maravillosa, que culme de expectación a toda la gente que está muy pendiente de este España-Argentina, que se va a disputar en ese MetLife. Ahora sí que queda muy poquito, Alfredo Martínez.
6: Es el final de esta maravillosa locura que comenzaba con unos ilusionados españoles allá en Chattanooga, a comienzos del mes de junio. Hoy culmina la carrera y la lucha por ser coronados rey de reyes del mundo del balón. Hoy es el día de la consagración. Es el día más grande de la historia del fútbol, que da 4 años. Con toda la solemnidad, con toda la grandeza de lo que significa y de lo que hay en juego. Es un día para disfrutar, pero es el día de la victoria, porque 16 años no son nada, que diría el tango argentino. No sé si estamos preparados para todo lo que se nos viene encima. La finalísima que nos hurtaron hoy es una realidad y cobra todo su sentido. Algo casi inimaginable. Un día para la gloria, una final soñada, una final grandiosa e incomparable, contra el mejor jugador de todos los tiempos, contra una leyenda viva. Primero cayó Cristiano Ronaldo, luego cayó Mbappé y ahora con Messi de una tacada. Tercera final de Messi en Mundiales, haciendo historia en cada momento, pero ahora es el nuestro, es y la vamos a vivir. ¡La final de todos los tiempos! ¡La final que soñó el mundo del fútbol!
7: Copresentador de Radio Estadio Noche y micro inalámbrico de la selección española durante todo el Mundial, allá donde han estado y allá donde están, que es en ese MetLife de Nueva York. Está todo a puntito. Queremos la segunda estrella, Edu Pidal.
8: Todo preparado, colocando los conos sobre el césped para el calentamiento. No han salido ni siquiera los porteros, han retirado las lonas. Se ha acabado el show prepartido y ahora sí empieza el fútbol, que es lo que nos gusta a los españoles y a los argentinos. Ahora queremos que arranque el soccer. Ojalá este 11 pase a la historia. Ojalá lo repitamos de memoria durante toda nuestra vida, estos 11 nombres. Buscan una Copa del Mundo, persiguen una segunda estrella. Juega Luis de la Fuente con Unai Simón en la portería, Pedro Porro en el lateral derecho, Marc Cucurella en el lateral izquierdo, Cubarsí y Emeril Laporte en el centro de la defensa, Rodrigo Hernández, Balón de Oro, en el centro del campo, junto a él Fabián Ruiz, por delante Dani Olmo, en la izquierda Baena, Mikel Oyarzabal arriba y la estrella de España en la derecha, Lamine Yamal.
6: No nos da miedo la selección argentina de

0: Scaloni, el Dibu Martínez al arco, Gonzalo Montiel por derecha, Nico Tagliafico por izquierda, al centro de la zaga el Cuti Romero y el Licha Martínez, en media cancha McAllister, Enzo Fernández, Rodrigo De Paul y Nico González, arriba la araña del Atlético de Madrid, Julián Álvarez, y el 10, el eterno, la pulga, Leo Messi.
1: De momento son 22, pero seguro que serán más. Te lo vamos a contar aquí en el Radio Estadio de Onda Cero. Por cierto, acaba de hablar al micro de la FIFA Juanjo González, el escudero de Luis de la Fuente.
2: Pues tremendo partido, máximo nivel que se puede ver en el mundo, dos excelentes selecciones, tenemos enfrente nada más y nada menos que la última campeona, que encima repite final, eso ya habla por sí solo, repleta de excelentes jugadores, y bueno, nosotros que efectivamente, intentando parecernos a nuestra mejor versión, siempre se puede mejorar, como dice el míster, intentar dar un poco más, porque lo vamos a necesitar, y cuanto más se acerca a esa mejor versión nuestra, más fácil o más posibilidades tendremos de ganar.
3: Importante, naturalmente, cómo no, lo futbolístico, pero también la gestión de las emociones. ¿Cómo gestionáis eso ante un grupo de chavales muy jóvenes, algunos extremadamente jóvenes, que van a disputar el partido más importante del mundo?
2: Pues es cierto que lo piensas y nos ocupa y valoramos qué actuaciones tener al respecto, pero es que si los ves a los chicos es un espectáculo. Están confiados, están metidos, están concentrados, no parece que vayan a jugar a la final del campeonato del mundo, llevan dos días absolutamente relajados dentro de lo que se puede estar, y son ellos los que nos dan tranquilidad a nosotros. Entonces, pues nada, muy confiados también en que podemos hacerlo muy bien, depende de que nosotros nos acerquemos, como te decía antes, a nuestra mejor versión para que nos acerque eso al título.
3: Se dispara la moral al oíros, así que toda la suerte del mundo, Juanjo.
4: Pues
3: hablamos,
4: entiendo perfectamente lo que dice el compañero Juanjo González, son ellos los que nos tranquilizan a nosotros, llevan dos días como si no fueran a disputar la final de una Copa del Mundo. Esa es la actitud que tiene el combinado español, que entrenan magistralmente Luis de la Fuente y todo su equipo. No me canso de decirlo, equipo no, equipazo de colaboradores el que tiene el seleccionador. Volvemos a estar con la gente de Granada, con los españoles, a Fernán.
5: Pues mira, Edu, con más aficionados que están aquí con las camisetas, con las banderas, ¿estáis nerviosos?
6: Un poquillo nada más.
5: ¿Un poquito solo?
7: Despierto desde las 3:30, ya no podíamos dormir más.
5: Oye, ¿de dónde venís vosotros?
8: De Granada, me parece.
5: ¿De Granada todos?
6: Bueno, un estudiante aquí de Boston, pero granadino también.
5: ¿Y tú?
9: De Chicago.
5: Ah, ¿tú acento granadino no tienes?
9: No.
5: Pero a este le habéis infiltrado, ¿no? Porque está con la camiseta.
6: No, el cuñado ya se
5: pone. Ah, vale.
10: Va a ser el Maridi.
5: O sea, que va a haber casamiento con uno de Boston.
10: Sí, bueno, con uno de Chicago.
11: Americano.
12: Pero sí. Que se case en Granada, en el Carmen de los Martínez, amigo.
10: Eso.
5: Oye, y vosotros habéis venido desde Boston, pero vosotros desde Granada, ¿cuándo?
13: Jueves.
5: O sea, que lleváis unos días ya aquí en Nueva York.
12: Dije que no, que llevamos desde el año 2000 siguiendo la selección española, desde que Raúl falló el penalti en el último minuto. O sea, que llevamos muchos años esperando esto.
5: Sufriendo una final de un mundial es algo que igual no volvéis a vivir.
13: Tenemos experiencia, estuvimos en Viena y en Kiev, las dos finales.
5: De Eurocopa, pero de mundial no.
14: Ahí es que nos dio miedo ir a Sudáfrica, porque somos unos acojonados, ¿no?
5: Oye, ¿sois optimistas de cara al partido?
10: Sí. 3-1.
6: Hombre, yo tengo fe, pero hay que pelear y hay que pelear un montón hasta el último minuto, nunca se sabe.
5: Bueno, ¿y tenéis entradas solo para la final?
13: Solo, jugara quien jugara.
5: O sea, sois prevenidos, habéis estado...
12: Tenemos un amigo que tiene influencia. Mejor amigo con barco que barco.
5: Al amigo entonces le tenéis que invitar a una buena comida en Granada, ¿no?
13: Lo que quiera.
11: Tiene todo, de por vida.
5: Bueno... Un resultado, o quién nos gustaría que marcase el gol que nos diese el mundial.
6: ¡Fua! Miguel Merino, en último minuto, otra vez.
10: Ferran Torres.
12: Crisis matrimonial en la pareja. Yo, aunque lo marque el utillero, me vale.
5: ¿Y vosotros?
13: Exactamente, lo importante es ganar, da igual que lo marque.
14: Cualquiera, aunque sea el propio meta.
5: A ver, el de Chicago tiene la última palabra. La responsabilidad, ¿eh?
9: Pedro Porro.
5: ¡Bien!
11: Porro, no por otra cosa.
5: Que disfrutéis, que veáis bien la final y que gane España, familia.
11: ¡Es España! ¡Viva España!
5: Pues ahí están. Aficionados muy optimistas y nerviosos también antes de entrar aquí a este MetLife.
4: Como tiene que ser, claro que sí. ¿Cómo nos alegra?
1: Y Rafa Fernández, ¿por dónde andará? ¿Dónde está Rafa?
15: A ver, sigo por aquí dando vueltas por los alrededores del estadio y me encuentro a Javier Tebas.
16: Don Javier, muy buenas. ¿Nervioso? ¿Tranquilo?
17: No, nervioso, ¿no? Pero bueno, siempre que hay algún acontecimiento deportivo hay que estar nervioso porque nos jugamos mucho, pero bueno, también seguro de que vamos a ganar.
16: ¿Seguro de que vamos a ganar?
17: Pienso que sí, bueno, yo que si hay justicia, hemos hecho el mejor juego del Mundial, una gran semifinal que históricamente no creo que se va a repetir, que nadie juegue tan bien, y por lo tanto, a los puntos tenemos ya y empezamos ganando.
16: Bueno, hay gente que está temiendo al árbitro.
17: Bueno, yo creo que tenemos juego, que no tenemos que temer a nadie.
16: No hay que temer a nadie, ¿no? Y se moja con un pronóstico.
17: Que ganamos por 2 goles.
16: ¿Por 2 goles? ¿Lamine Yamal va a marcar o no?
17: Seguro.
16: Sí.
17: Dani Olmo también.
16: Y Dani Olmo. O sea, 2-0, Lamine Yamal y Dani Olmo, 3-1. 3-1. Bueno, 3-1. Pues nada, vamos a ver si se cumple, Javier. Lo que se cumple es que hay muchos de la liga, jugando.
17: 24 tenemos ahí.
16: 24. Está, ¿cómo puede sacar aquí pecho de
17: ello? Bueno, que veamos que tenemos la mejor liga del mundo también, ¿no?
16: Bueno, pues vamos a ello, a ver, ¿eh? Vamos a ver si lo disfrutamos y me alegro de verle por aquí.
17: Muy bien, gracias.
16: Bueno, pues Javier Tebas, el presidente de la liga, que nos atiende aquí justo en la entrada del estadio, antes de ya meterse en sus localidades para ver esa ceremonia de clausura que va a arrancar.
1: Digo que estamos pendientes también, como no, de lo que está pasando en muchas ciudades y en muchos pueblos. Por ejemplo, en la Plaza Colón de Madrid, que es la Plaza de la Afición. Ahí está Álvaro Marín, que sigue rodeado de gente, ¿no? A ver. No le gustan los
18: pues
1: osos.
18: Pues mira, estoy ahora con unos chicos de Madrid. ¿Cómo veis el partido?
19: ¡Vamos,
18: Bueno, pues a ver, un partido que va a ser muy igualado seguramente en la final del mundo.
19: Argentina.
18: Pero yo creo que a nivel de juego somos superiores y creo que nos lo vamos a llevar sin duda.
19: Vale, yo opino lo mismo. Somos mejores que ellos, son unos guarros. Vamos a ganar. ¿Y sabes qué? ¿El gol de quién va a ser? ¡De Malpubín!
18: ¡Malpubín! ¡Lo, lo, lo, lo, lo, lo, lo, lo! ¡Malpubín! ¡Lo, lo, lo, lo, lo, lo! Bueno, ¿cómo crees que va a quedar España?
19: España va a sorprender. Somos la revolución del Mundial. Somos los mejores. Estamos jugando de 10. Somos los que somos y aquí vamos todos de España, todos juntos.
18: ¿Cómo lo ves tú?
19: Yo creo que España es más equipo, tanta estrella, tanto Messi, que al fin y al cabo lo que cuenta es los 11 jugadores que están en el campo. Y por eso vamos a ganar. ¡Vamos, España!
18: ¿Cómo ves el partido?
16: Yo lo veo bien, la verdad. Yo confío siempre en mi España y estamos todos juntos. Y esto pasa cada vez.
18: Yo soy español, español, español.
1: Sí que somos, y además orgullosos de serlo. Sí, señor, la cuenta atrás la tenemos bien arrancada y ahora falta pensar en los detalles, si somos anfitriones o si vamos a casa ajena, Alberto.
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27: Su excelente rendimiento a nivel internacional sirve para desmentir la falsa creencia de que el Getafe o el Eibar hayan sido defensivos por naturaleza. Y es que habiendo jugado en estos dos sistemas, ha movido 156 millones de euros en traspasos gracias a la intensidad y la capacidad de apretar alto que tiene este lateral en la era de las presiones. Ganador de duelos nato, pese a no contar con una excelsa calidad técnica, es un activo de un valor incalculable para sus equipos y a día de hoy es inamovible en un lugar en el que en principio se contaba con Alejandro Valde. Formado en la cantera del Barcelona, moldeó su juego en el Brighton.

0: de Graham Potter triunfó en el Chelsea y este verano ha firmado por el Real Madrid, para consuelo de un Haaland que ya no tendrá que temblar en Liga la próxima temporada.
1: ¡Qué grande el amigo Cucurella! ¡Qué grande la cuenta atrás! ¡Qué grande!

0: mensaje siempre, desde que hemos, bueno, yo más tuve la suerte de entrenar un año en el Atlético en los juveniles y él también estaba en el otro juvenil y pasamos muchísimas horas juntos, que tiene mucha capacidad, es muy, muy bueno.
1: Pachi tiene mucha capacidad y también la gente con la que trabaja, porque yo lo digo mucho por la radio, creo que no es solo Luis de la Fuente, es la gente de la que se rodea como buen captador de buen talento para que las ideas sean mancomunadas.
0: Hombre, eso tengo claro, no hay nadie que tenga éxito que esté solo. Toda la gente que vemos triunfar, lo que pasa es que vemos las cabezas visibles. Vemos a Nadal, pero detrás de Nadal hay gente. Vemos a, no sé, a cualquiera, a Márquez, y detrás hay gente. O sea, Luis de la Fuente tiene un equipo de trabajo muy bueno, y él es la cabeza visible. Pero evidentemente, la final, el último mandas tú. El último mensaje es el tuyo. Pero sí, verdad que la gente con la que trabajas tiene que ser muy buena y sobre todo de total confianza tuya. Y toda la gente que está con él es gente de muchísima confianza para él.
1: ¿Qué partido prevés, Pachi? ¿Cómo nos lo ponen de poner de difícil los argentinos? ¿Qué te esperas de la final de hoy?
0: Bueno, pues un partido dominado por España, claramente. Dominado a nivel de posesión, no tengo ninguna duda. Yo creo que en bloques bajos, esperando más bien las contras. Y sobre todo un equipo que no va a hacer muchísimas faltas. Es un equipo que juega muy juntito. Es un equipo muy aguerrido, muy fuerte, que va al límite. Pero aman su país, sienten... ¡Buah! Como si fuera el último partido de su vida, les notas que están muy, muy unidos. Es muy parecido a la selección nuestra. Hay muchas, como decía el ministro, muchas similitudes, es verdad. Y luego, evidentemente, cuentan con el mejor jugador de la historia, que es Messi, que va a querer ya retirarse, digamos, a nivel de la selección, pues con su segundo mundial, no tengo ninguna duda.
1: Bueno, pues a ver qué nos pasa. Me dice Salva que sigues funcionando como un crack, que sigue siendo su mano derecha e izquierda y que las leyendas funcionan como tienen que funcionar. Así que un beso para ti, Pachi, y otro muy grande para Salva Ballesta, al que le seguimos sacando rédito.
0: Igualmente para vosotros, un abrazo muy, muy grande.
1: Un abrazo, que disfrutéis, claro que sí, un abracito grande. Venga, vamos a hacer más cromos, que tenemos todavía un álbum y, por ejemplo, al amigo Grimaldo no lo hemos descubierto todavía y queremos trazar el perfil de alguien tan grande en ese lateral.
2: Habiendo destacado en todas las inferiores de la selección española, era uno de esos niños prodigio que parecían encaminados a ser eternamente titulares en la absoluta. Pero la sobresaliente carrera de Jordi Alba le cerró las puertas primero en su club y después en la selección. Demasiado brillante para ser suplente todos los fines de semana, decidió mudarse a Portugal y allí se hizo con el costado izquierdo del Benfica, levantando 4 ligas y una copa, antes de que Xabi Alonso le convirtiera en invencible en el Leverkusen. Pese a que parte acostado al perfil siniestro, puede actuar perfectamente como centrocampista. Y es que su entendimiento de los espacios, lo cual complementa con una calidad técnica envidiable, le permite convertirse en el elemento inesperado que cree ventajas en la circulación de balón. Además, goza de posiblemente el mejor golpeo de balón de la concentración, que saca a pasear a menudo en los lanzamientos de falta.
1: Son los nuestros, claro que sí, en esa página gloriosa, que ojalá tengan lo que tienen que tener. Por cierto, creo que está saliendo Argentina ya a calentar al césped, aunque esté un poco maltrecho, como nos decía Alfredo del MetLife. Está saliendo ya el albiceleste, me parece, Martínez.
3: Han saltado los dos equipos. Primero lo hizo la selección española, como siempre, con Rodri delante del resto del grupo, con el semblante muy serio de los jugadores en el túnel de vestuarios, con esa camiseta nueva de entrenamiento de muchos colores, el calzón ya el habitual porque España es local, va a jugar con su habitual uniforme como merece la historia. Saltó también Argentina, como ha rugido la grada del MetLife.
4: Ahí están los españoles, cada uno con su playlist, Edu. Ahí sale España con Aitana, con la que se puede convertir en la canción del verano. Si España gana esta Copa del Mundo, siempre lo han hecho, siempre han saltado al calentamiento con la misma canción, bailan al son de la música, realizan los primeros calentamientos. España y Argentina ya calentando sobre el césped.
1: Quedan 40 minutitos, ¿os acordáis? Porque te lo hemos contado en este Radio Estadio desde que arrancamos, de un amigo oyente, Miguel, argentino, que se propuso llegar a Kansas, que es donde estaba el cuartel general de la albiceleste, en bicicleta. Bueno, no solamente se lo propuso, sino que llegó, estuvo, lo celebró y ya ha vuelto a casa. Y le prometimos estar hablando con él en este Mundial, porque hicimos buenas migas, porque es oyente de este programa y porque somos hermanos, hombre, porque, ¿no?
5: Y nos tiene cariño. Él no quería esta final, pero ya que estamos aquí...
1: Y, pues, y le gusta que yo os diga lo de Jesús. Hola, Miguel, buenas tardes.
6: Hola chicos, ¿cómo les va? ¿Quién les dijo que no queríamos esta final?
1: Es verdad. La queríamos los dos, lo que pasa es que tú quieres...

0: para un lado, yo quiero para otro, para romper las esquinas de la sábana.
1: Es un placer que lleguen estos dos equipos que juegan parecido al fútbol, el fútbol que nos gusta a algunos con ese estilo, y maravilloso. El presente de España es maravilloso, y bueno, Argentina con sus pergaminos, ahí veremos quién prevalece, si por ahí el octanaje que tienen los jugadores de España por una diferencia de edad, o la experiencia de los argentinos. Pero el mismo estilo de fútbol, la verdad que es una maravilla hasta final. Queríamos finalísima, acá la tenemos.
0: ¿Cómo la vas a ver, Miguel? ¿Cómo va a ser el performance que vas a hacer hasta que arranque el partido desde aquí a 39 minutos?
1: A ver si se escucha.
0: Uy. ¿Qué era eso, Miguel?
1: En familia comiendo asado.
0: No. Sí, nos han mandado una fotito y...
2: Sí, la hemos visto, se está poniendo fino el amigo. Sí,
0: está esa dieta, ¿no?, en la casa.
1: No, comiendo un hermoso asado en familia, acá somos como 30, prendidos al televisor y cada uno con sus cábalas y sus nervios.
0: Firmamos un 2-1, Miguel, porque como ya la tenéis la vuestra y esas cosas, que no os duela mucho y ya está, ¿no? Lo firmamos.
1: Rompe ese papel, no firmo nada. Vamos a ver quién gana. Va a ser un verdadero placer poder ser campeones y la derrota va a ser más que justificada si gana España. Una fiesta del fútbol, la verdad. Yo que tengo mi corazón en España, además de Argentina, la verdad que lo disfruto y me emociona estar los dos equipos enfrentándose en esta gran final.
0: Que disfrutáis mucho del asado y del partido. No te puedo desear buena suerte, pero te lo voy a desear porque somos gente muy deportiva. Miguel, gracias por escucharnos, por seguirnos, por haber contado tu experiencia en el Mundial. Te mandamos un abrazo enorme, que te llegue.
1: Abrazo para ustedes y lo despedimos de vuelta con este canto. Vamos todos juntos.
0: Venga, cantad un poquito. No, es que los iPhones silencian los cánticos.
2: Claro, es verdad, si son es que malos, se corta. Mejor, ¿no? Cuando canta se corta.
0: Bueno, que nos vamos a marchar para estar muy pendientes, como decíamos desde el arranque de este Radio Estadio, de toda la gente del grupo, de toda la gente de A3 Media, que nos quieren dar una buena vibra. Gente de Antena 3, gente de La Sexta, gente de la radio. Tenemos un montón de amigos esperando, ¿eh?
3: Hola, Edu. Hola, equipo, ¿cómo estáis? Soy Jorge Fernández, presentador de La Ruleta. Vaya domingo que tengo. Primero por la mañana salida con la grupeta en bici, tirada larga, luego veremos un poquito el tour, siestita, y ya nos empezamos a preparar para ver la gran final del Mundial. Pues lo que espero es que sea una final a la altura de lo que significa una final de Mundial, o sea, un partidazo. Es que sí o sí tiene que ser un partidazo, porque son actualmente las dos mejores selecciones del mundo, así lo han demostrado, y yo creo que no hay ninguna duda que va a ser, aparte de emocionante, va a ser un partido muy bueno, futbolísticamente hablando, muy bueno. Ya sabes, Edu, que yo no soy muy futbolero, pero eventos como estos es que uno no se los puede perder. Así que estaremos atentos, y si luego gana España, pues ya vamos, ni te cuento, muchísimo mejor. Disfrutar mucho vosotros también de la retransmisión, disfrutarlo muchísimo, que seguro que sí lo vais a hacer, y os mando un abrazo enorme para todos. Adiós.
4: Hola, Edu, hola, Radio Estadio, aquí Rodrigo Blázquez, Sexta Noticias. Solo mando este audio para confesar que estamos muy nerviosos, sí. ¿Tenemos todas las camisetas puestas? Sí. ¿Esta va a ser una noche que siempre vamos a recordar? Sí. ¿Vamos a ganar? Por supuesto. Julia, mensaje.
5: ¡Vamos a España!
4: Vera, mensaje.
6: ¡Vamos a ganar el Mundial!
7: ¡Hola, Edu! Aquí Roberto Brasero. Bueno, vamos a ganar. Mira, es verdad que no nos van a dejar hacer nuestro juego. Pues claro, Argentina sale a no dejarnos jugar, porque es que si nos dejan, ¿qué pasa? Se quieren tirar un tiro en el pie, es que saben que somos los que mejor jugamos, no nos pueden dejar hacer ese juego. Nosotros lo tenemos que saber y salir a intentar hacerlo, o si no, tener una alternativa. Y tiene que ser así. Y nos lo ponen cada vez más difícil, que Sudáfrica fue la primera vez que llegábamos a una final del Mundial. Que yo eso de niño no lo veía, siempre jugaban otros. Bueno, pues llegamos y ganamos. Y ahora, contra el vigente campeón del mundo, que tiene el mejor jugador del mundo, pues sí, tenemos que llegar y ganar. Y además, bien, vamos a ganar bien. Y un 3-0, yo creo que sí, que puede ser. ¡Vamos, Edu! ¡Vamos, España!
8: Edu, ¿cómo estás? ¿Cómo estás, amigo? ¿Cómo estáis todos los amigos de la radio? Todos los amigos de Onda Cero. Aquí Manu Sánchez, el hombre que más madruga del grupo A3 Media. Un Manu Sánchez emocionado porque pertenece a esa generación que pensaba que nunca iba a haber ganar a España un Mundial de Fútbol, y ahora tiene la oportunidad de ver cómo España gana, ojalá, la segunda estrella. ¿Cómo lo voy a ver? Pues como vi el partido de Sudáfrica. De la misma manera, porque quiero repetir 16 años después lo mismo. El abrazo eterno con mi hijo, diciéndole somos campeones del mundo, gritándole somos campeones del mundo. Vamos a hacerlo, sí señor, vamos, vamos a hacerlo. Un abrazo enorme, amigos.
5: Hola Edu, ¿qué tal? Soy Vicente Vallés. Ya se acerca el momento, yo ya estoy cardíaco. Quiero mandar desde aquí todo mi ánimo, toda la fuerza posible a nuestros chicos, a nuestra selección, que van a defender nuestros colores. Merecen ser campeones del mundo. Creo que la nuestra ha sido la mejor selección y ahora se tiene que demostrar en esta final. Veré este partido con mi familia, vamos a verlo todos juntos y espero que cuando termine lo celebremos también todos juntos. Un abrazo para todos, mucho ánimo. ¡Vamos España!
9: Hola Edu, hola Radio Estadio, soy Carlos Rodríguez Brown, voy a ver el partido con mi familia y quiero enviar todo mi apoyo a la selección argentina, porque de todos los rivales posibles le ha tocado el más difícil, la selección española, claro.
10: Hola Edu, hola amigos y compañeros de Radio Estadio, oyentes, ¿cómo estáis? Aquí María Gómez, compi de Zapeando. Nada, os cuento que yo este domingo voy a ver el partido, voy a seguir el partido de una forma bastante inusual. Y es que a las 9 en punto tengo que coger un vuelo de vuelta a Madrid, porque el lunes me toca presentar Zapeando y por cuestiones de la vida, pues me toca volando. Va a ser bastante curioso vivirlo, seguirlo desde la voz del piloto. Esperamos que nos vaya narrando poco a poco cada gol, cada jugada y sobre todo que nos narre la victoria. Será curioso si toca celebrar pues desde 10.000 metros de altura o como mínimo, oye, aterrizar en Barajas con una estrella más. Eso sería maravilloso, pero es que además yo tengo una relación especial con el Mundial y con mi profesión porque el primer año en el que yo empecé a trabajar en esto, en concreto en la radio, fue el de 2010. Imaginaos lo que fue para mí cuando justo salía de la universidad y empezaba las prácticas, ganar un Mundial. Pero es que luego en 2018 tuve la oportunidad de seguirlo desde Rusia. Así que, de verdad, me va a hacer muy feliz si este domingo ganamos frente a Argentina y solo haber llegado pues será maravilloso porque es verdad que hay victorias que hacen historia y al final, oye, sea en un avión, sea en casa con los colegas, con la familia, da igual donde te pillen, porque al final uno siempre encuentra la manera de vivirlas y si es cerquita de la radio, mejor. Así que ánimo compañeros y un beso gigante.
11: Soy Juan Pizarro de La Sexta y como dijo Luis Aragonés también antes de aquella final en Viena en el 2008, las finales no se juegan, las finales se ganan y además como somos mejores que ellos, esta la vamos a ganar.
12: Hola, soy Victoria Blaya, soy becaria de Antena 3 Noticias en Sociedad y nada, quiero animar a mi país, a España, que lo vamos a hacer súper bien en la final y estoy segurísima de que vamos a ganar el Mundial. ¡Vamos España!
13: Hola, mi nombre es Dani, trabajo como encargado de la cafetería de A3 Media y bueno, yo veo para la final favorita España, creo que van a quedar 2-0, va a ser un partido muy difícil porque creo que los argentinos van a estar haciendo mucha falta para desequilibrar el juego de España, pero soy optimista, creo que estamos haciendo un fabuloso mundial, que solo nos han encajado un gol en todo el mundial y eso, mi resultado apuesto por un 2-0 a favor de España y vamos España.
0: A todo el personal de A3 Media que se ha volcado en esta previa, mil gracias.
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9: Bueno, nervios, pero también...
10: Las palabras del rey Felipe VI en Televisión Española.
9: Esta selección pues vuelve a enamorar como lo hicieron otros sus mayores en el 2010 y yo creo que vamos a ver una final espectacular.

0: increíbles selecciones, así que será un gran espectáculo y confiemos en que caiga de nuestro lado.
1: ¿Qué sensaciones tienen para el partido de esta noche?
2: Yo creo que estamos emocionados.
3: La reina Leticia.
2: Toda España, de cómo está yendo el Mundial, de cómo está jugando nuestra selección. Los que saben ya lo han dicho todo, solo queda ganar, ganar, y como he leído esta mañana en un gran editorial, que todos juntos podamos reconocernos en esa misma alegría, ¿no?
4: Muy contentas de estar aquí, los cuatro juntos.
5: Sí, con mucha ilusión y ojalá ganemos.
1: Majestad, le veía.
3: Y las infantas, que yo no las redistingo, pero han hablado las dos, la princesa y la infanta. Bueno, está la Casa Real, está el presidente del gobierno y hay un montón de representación de gente VIPs que quiere ver una final de un mundial. Esto nos ha pasado solamente dos veces en la vida. Es verdad que Colón descubrió una vez solo América, pero al mundial hemos llegado a la final solo dos veces. Lo digo porque es verdad que hay que darle empaque y solemnidad a todo lo que estamos viviendo. Ya sabéis que nos gustan mucho los protocolos y cumplir con aquello que nos ha ido bien desde el 11 de junio que arrancamos en este Radio Estadio Mundial, y con Raúl Espínola, nuestro técnico de exteriores, que es algo más que un técnico de exteriores, cumplimos la promesa, ahora que me mira Diego Fortea, de ponerle voz a los que no la tienen. Estos son los sin voz, y hemos ido entrevistando pues a técnicos, a camarógrafos, a personal técnico, aquellos que hacen posible que las radios, las teles o las webs salgan adelante y que no tienen voz porque no suelen estar primero delante de la cámara o delante del micro. Espínola ha estado presentando a mucha gente y ahora, ¿y si le presentamos a él? ¿No, Raúl? Ahora te toca que te entrevistemos a ti, ¿no?
6: Me parece bien. ¿Qué tal? Buenas tardes.
3: Buenas tardes, Raúl Espínola. ¿Cómo está la cosa? ¿Por qué le has puesto? Cuéntanos a los oyentes, ¿por qué le has puesto papel al bal a los equipos de sonido hoy en el mes?
6: Papel al bal. Es una manta para conservar el frío.
3: Pero esa es la manta debajo que llevan en las ambulancias cuando alguno va a la carretera.
6: Correcto, correcto. Eso es lo que hemos comprado para poder guardar los equipos del calor, porque cuando cogen cierta temperatura se apagan. Además de dos ventiladores que he comprado maravillosos, que los tengo encendidos aquí y que están refrigerando los equipos.
3: ¿Has comprado ventiladores para que tus equipos no se te estropeen, macho, en serio?
6: Sí, señor.
7: Es
6: sí,
7: el
6: señor.
7: Mejor, es el espía, sí,
6: es el mejor. Es que si se apagan no nos vais a oír, así que hay que hacer todo lo posible. Ahora estamos a la sombra ya, por fin ha conseguido el sol darnos un poquito de tregua.
3: Día 19 de julio y estás en el MetLife, en la final del Mundial. ¿Te lo esperabas?
6: No pensé que esta selección iba a llegar tan arriba. Sinceramente, yo cuartos de final, semifinal, pensé que hasta ahí vamos a llegar, pero han demostrado que estaban para estar aquí.
3: ¿Estás como loco por ver al Peque ya?
6: Estoy como loco por verla. Acaba de mandar una foto que le han cortado el pelo. Ha estado un mes en la playa, así que estoy en, vamos, con unas ganas loquísimas de verle.
7: Se está esperando Gio con la camiseta del Betis, ¿eh?
6: Bueno, no tiene la camiseta de España. En este caso le he puesto la blanca, como el padre.
3: ¿Se deja cortar bien el pelo? Que para los niños lo de la peluquería, ¿verdad? Que
6: no, ha sido horroroso, pero está muy guapo.
3: ¿A qué pasar? Ahí está muy guapo, ¿qué vas a contar tú? Las preguntas que le has ido haciendo a tus compañeros. ¿Has echado menos algo en la maleta o te llevaste casi todo?
6: He perdido de todo, pero durante el camino en España conseguí traerme todo, pero aquí he ido perdiendo pasaporte, luego lo encontré, cartera, luego lo encontré, he perdido enchufes, o sea, es desastroso, es que es demasiado.
3: Busca en la maleta de Afernán, Espínola.
6: Ahí está todo, sí, es posible.
3: ¿Has desayunado bien? ¿Has comido bien? ¿Has cenado bien?
6: Sí, la verdad es que he comido bien. A ver, aquí es comida, ya sabéis cómo es la comida americana. Nos hemos intentado cuidar, pero se come bien. Bueno, hamburguesas y todo tipo de carnes. Bien, bueno, aquí no le gusta eso.
3: ¿Qué vacaciones te esperan?
6: De momento voy a estar en casa. Y a final, mediados de agosto, voy a escaparme una semana con mi chica y con mi niño.
3: Qué bien. ¿Te puedo hacer la pregunta más difícil, Raúl?
6: Sí.
3: ¿Eres capaz de dimensionar todo el cariño y admiración que te tienen tus compañeros?
6: Sí, porque se lo devuelvo yo, porque para mí ellos son mi motor y yo soy el suyo, así que hemos hecho un buen equipo este mes y yo también os quiero a vosotros, a todos.
3: Un beso, Espínola, buen curro.
7: Grande. Gracias. Tomate.
6: Chao.
3: Bueno, llega el momento del GPS de Raúl Granado y Argentina. Se van a cerrar las fronteras. Vamos a tener llamadas.
7: No.
3: Espero que Milei en la Casa Rosada esté escuchando Radio Mitre, porque si no la vamos a tener.
7: Es posible.
3: Ya os lo digo. Problema diplomático. Ministro Álvarez, atento, por favor, ¿eh?
8: La concha de la lora.
3: ¿Ves?
8: Pelotudo.
3: Estamos bien.
7: ¡Raúl!
8: Juan de Piojos. Cementerio de canelones. Terrorista de choripanes. Desierto de pelo. Uf, es que ni los insultos.
9: Ay, perdón, García. Bueno, estaba aquí poniéndome un poco en situación.
3: Ya
9: en realidad,

0: es de las pocas cosas que envidio de esta gente. La capacidad para el insulto. No para la variedad de insultos, que creo que nosotros tenemos más y mejor, sino para insultar muy rápido, que siempre lo he considerado un gran acierto. En fin, que me lío. República Argentina. Limita al norte con Bolivia y Paraguay, al nordeste con Brasil, al este con Uruguay y el Océano Atlántico y al sur con Chile. Su forma de gobierno es democrática, federal, representativa y republicana. Pero su presidente es Milei. Te tienes que reír. La verdad es que para ser el último día, yo quiero quedarme a gusto, ¿sabes? Porque total, a peor no vamos a ir. Y es difícil, porque esta gente me cae bien, pero chico, se han esforzado en estos días en llevarme la contraria. Venga, voy a repasar sus grandes éxitos y vosotros me decís si en la comparación salen ganando. El mate frente al café. El mate, esa cosa que es como chupar césped del Retiro después de que hayan trasumado 825.000 ovejas y dos cabras. Una cosa solo soportable porque ahora está de moda el temacha, que es peor y más paleto. La milanesa frente al cachopo. Hacen llamar milanesa a una suerte de filete seco empanado sin su relleno de queso ni su jamón por dentro. Una empanada argentina frente a una empanada gallega. Claro, es que tú me quieres decir a mí que va a ser mejor una empanada hecha por una señora gallega de 985 años que esa cosa que pretenden vender como una delicatessen que por dentro en vez de carne y verdura le han puesto la pata de un boludo con carbonara. Un choripán frente a un bocadillo de calamares. Lo primero, el nombre. Ya tienes un problema. Si al nombre de algo que quieres vender como bueno parece que se lo ha puesto Leticia Sabater... Pero es que además, chico, has envuelto un chorizo con pan. Tampoco te flipes. Cómete un bocadillo de calamares y arriesga tu vida en cada muerdo al borde del atragantamiento. Que sois unos tristes. Por no hablar de su gran especialidad, el asado. Son más pesados que Ayuso con la fruta. Y lo único que saben asar es una vaca, que lo más cerca de un cerdo ibérico que han estado en su vida es cuando les visita Vito Quiles. Y el postre, lo del alfajor, es que vamos a ver. Un ladrillo dulce que someterá tu salud intestinal a niveles de Carmen Machi y que es como si te comieras un polvorón en agosto. Chico, comete un sobao y descubre la felicidad de la vida. Y lo mejor de todo es que la gran mayoría de las cosas o nos las han copiado a nosotros y las han hecho peor, o a los italianos. Y entre copia y copia, de vez en cuando nos liamos. Ahora no sabemos quién es Abascal y quién es Milei. Y bueno, luego está lo de Messi, ese muchacho que no querían, al que insultaban y que decían que era gallego y pecho frío. Que es como cuando aquí nos metíamos con Kiko Rivera cuando era Paquirrín, pero ahora es DJ Rivera. Pelos. Tienen la calle más ancha del mundo, la Gran Avenida 9 de Julio, que mide 459 pies de anchura, que chico, no sé cuánto es ni me importa. Tienen la mayor población mundial de pingüinos y un glaciar muy grande, el Perito Moreno, que es un trozo grande de hielo por el que puedes andar mareado y caerte, como el Grand Prix, pero sin Ramón García. En fin, Eduardo García Susarte, tu labor de explotación se está acabando. Puedes estar orgulloso un año más. Ahora, a ver dónde me exilio, a partir de mañana. Creo que le pidiré asilo a Netanyahu, que total, aguanto a presa todos los días. ¡Hala! Ganad esto, por Dios. Alfredo, narra lo alto.
1: Es el mejor en lo suyo también, ¿eh?
2: Sí. O sea, sí, que, no, que de aquí a ministro de turismo mínimo, ¿no?
1: Bueno, a lo mejor no, pero bueno, nos tiene ganados.
2: Lo hace todo con amor, ¿eh? Sí, aunque sí, no sí. Lo parezca, lo hace todo con amor, con retranca, con humor, que diría M. Rajoy. ¡Quedan 20 minutitos! ¿Cómo están esos nervios? ¿Cómo están esas máquinas? Pues eso, estamos todos igual. Con la ilusión de ver lo que tenemos que ver, con la ilusión de disfrutar y de sufrir y de hacerlo de forma alterna. Alexis Martín Tamayo, vamos a chipear un poquito. Venga, danos datitos buenos de esos que nos merendamos o nos cenamos y luego hacemos la digestión de ellos. Buenas tardes, buen hombre.
3: ¿Qué tal, Edu? Buenas tardes a todos. ¿Cómo estáis?
2: Pues muy bien.
3: Estamos bien, ¿no?
2: A la causa, Alexis.
3: Bueno. Llevamos, bueno, yo creo que nuestros oyentes son los primeros que pueden entender lo que significa este partido, porque llevamos hablando de este partido todo el año. O sea, yo llevo hablando el 19 de julio, desde que empezó la pasada temporada, y estamos aquí. Lo hemos conseguido, ha sido muy difícil, ha sido un camino muy largo que empezó muy mal, pero que termina de momento muy bien, cumpliendo los pasos que debe cumplir cualquier selección campeona del mundo, que es creciendo en el torneo. Un torneo en el que España puede ganar su segunda Copa del Mundo fuera de nuestro continente. Es algo realmente raro, algo que suele pasar muy pocas veces y que en que el caso concreto del continente americano solamente ha logrado una selección europea, que es Alemania, que fue campeona en el año 2014. España, su otro mundial, también lo ganó fuera de Europa y sería la segunda selección bicampeona lejos de su continente, detrás de Brasil, que ganó una Copa del Mundo en Asia y otra en Europa. Son muchas las finales que ha habido entre selecciones europeas y selecciones sudamericanas. Las cinco primeras las ganaron todas las selecciones de Sudamérica, tres Brasil y dos Argentina, pero a partir del año 1990 empezó una curiosa serie en la que unos y otros iban alternando el título. Así que en el año 90 la ganó Europa y al año siguiente la ganó Sudamérica y al siguiente Europa y al siguiente Sudamérica y al siguiente Europa y al siguiente Sudamérica y ahí estamos. Ahí estamos, esa serie indica que le toca el turno a Europa, que le toca el turno a UEFA, le tocaría el turno a España, la vigente campeona de Europa, que se va a enfrentar en una final de la Copa del Mundo por primera vez a otro vigente campeón continental, en este caso, que además es campeón del mundo, como es el caso de Argentina. Final especial y de contrastes para dos jugadores que son además recambio generacional. Hoy Leo Messi se convierte en el jugador más veterano en disputar una final, jugador de campo. Si contamos todo, solamente le superaría a Dino Sof. Nilton Santos y Gunnar Green son los jugadores más veteranos en una final, con 37 años, Messi tiene 39, y en caso de marcar será también el más veterano en anotar en este partido, en el partido decisivo por el título. Y digo que es una final de contrastes porque en el extremo opuesto están dos chavales a los que Luis de la Fuente se ha atrevido a alinear como titulares con menos de 20 años, hablo de Pau Cubarsí y de Lamine Yamal. España es la primera selección que se va a plantar en una final de la Copa del Mundo con dos chavales menores de 20 años. Y son seis los jugadores que con menos de 20 años jugaron una final de la Copa del Mundo. El primero fue Rubén Burán, que lo consiguió con Uruguay en 1950. El segundo fue Pelé en 1958 con Brasil. El tercero fue Bergomi con Italia en 1982. Y el último, Mbappé con Francia en 2018. Es decir, hasta hoy solamente lo habían hecho cuatro. Y de golpe y porrazo, España lo ha hecho con dos. Y la buena noticia es que todos esos chavales que arriesgaron jugando esa final con tan poca edad, todos terminaron ganando el título. Si Lamine Yamal marca hoy, no será el más joven, pero sí el segundo en anotar en una final. El primero fue Pelé. Luego hay que hablar de los seleccionadores. En el caso de Scaloni, está buscando su segundo título mundial, algo que solamente ha conseguido otro seleccionador en la historia del fútbol, Vittorio Pozzo, que lo hizo con Italia en 1934 y en 1938, y nuestro Luis de la Fuente podría quitarle el récord a uno de sus ídolos, con el que ha estado hablando largo y tendido esta semana, que es Vicente del Bosque, que hasta el momento es el entrenador más veterano que ha ganado el Mundial. Lo hizo con 59 años, Luis de la Fuente tiene 65 y hoy podría llevar a España a esa segunda estrella y al récord mundial de partidos seguidos sin perder. Van 37 a 38, no ha llegado nadie en la historia del fútbol de selecciones, aunque adelante está otra selección que tiene también una racha histórica. Argentina lleva 14 victorias consecutivas, los 7 de este Mundial más los 7 partidos previos a esta Copa del Mundo, y es una selección que en estas rondas de eliminación directa, tanto en Copa América como en Copa del Mundo, con Scaloni solo ha perdido una de 19. La única vez que alguien tumbó a esta Argentina de Scaloni en un torneo de competición en la fase CAO fue en la Copa América de 2019. Lo consiguió Brasil. A partir de ahí, Argentina lleva 16 eliminatorias de fase CAO consecutivas superadas. El balance está totalmente equilibrado. 6 victorias para España, 6 victorias para Argentina, 2 empates. El último precedente, 6-1 a favor de España, amistoso en el Metropolitano. El único duelo en una Copa del Mundo, año 1966, Mundial de Inglaterra. Argentina ganó 2-1.
2: Jesús, ¿te llama algo la atención de lo que saca Scaloni?
4: Sí, varias cosas. Lo primero, cambia absolutamente toda la banda derecha en la alineación. Sale Montiel, que venía jugando poco, se supone, según dicen en Argentina, por ciertos problemas físicos. Pero en esta final Scaloni se decide dejar en el banquillo a Nahuel. Decían y especulaban en la previa que, claro, juegan en el mismo equipo, Baena-Nahuel, que Baena conoce muy bien las limitaciones de Nahuel, y eso es algo que quería evitar Scaloni. Esto era la explicación que se daba antes de conocer el once, y por ahí puede ir un poco la idea del seleccionador argentino. Por izquierda, Tagliafico, que se le va a sumar Nico González por delante, es otro de los cambios. Claro, defenderle a España por esa banda es uno de los primeros problemas, es de lo que tienes que tratar, es de lo más delicado, y por eso creo que sale también el jugador de la Juventus. Eso sí, un apunte, si queremos presionarles a la salida de balón, yo creo que Tagliafico es uno de las claves. A ese hay que dejarle que la juegue, que es propenso a errores, que por ahí puede haber también una de las claves. por dentro estarán en defensa Martínez y Romero, le ponen agresividad, le ponen jerarquía, le ponen presencia física, pero se han mostrado vulnerables en este Mundial, por ejemplo, a la espalda. Ya veremos si tenemos ese tipo de huecos y de espacios hoy. La manija es para McAllister y para...

0: Enzo Fernández. Es verdad que les ha costado imponerse en todo el torneo a la hora de jugar, a la hora de hacer que su equipo domine el partido. No parece que eso hoy vaya cambiando. Es verdad que vuelve De Paul por ahí para ayudar seguramente a los mediocentros viniéndose desde la banda. Y arriba, claro, pues un poco es el yin y el yang de la competición. La estrella emergente que se suponía que tenía que ser Julián Álvarez, que no ha hecho una buena temporada, que tiene los líos con el Barça, con el Atlético, con las ofertas, no ha acabado de aparecer como lo esperábamos en este Mundial. Se suponía que era el de su confirmación. Hizo mucho mejor Mundial en 2022, cuando no le conocía casi nadie, que ahora. Pero a su lado está Leo Messi. ¿Qué vamos a decir a estas alturas del argentino? Cuando nadie esperaba que con 39 se hiciera esto, está siendo el mejor del Mundial.
1: Estamos ya con los espectáculos, estamos ya con las actuaciones, estamos ya con lo que le gusta al mundo americano. Hemos escuchado el himno, ahora está el amigo Robbie Williams, nosotros vamos a lo nuestro, que es el fútbol, que son los 11, los primeros 22 protagonistas de la final de la Copa del Mundo de la FIFA 2026. Vamos a recordarlos, Alfredo Martínez.
2: Son los elegidos para la gloria, el equipo americano del gringo Lionel Scaloni, Emiliano El Dibu Martínez al arco, lateral derecho para Gonzalo Montiel, izquierdo para Nico Tagliafico, centrales Cristian El Cuti Romero y Lisandro Licha Martínez, medio campo Alexis McAllister, Enzo Fernández, Rodrigo De Paul y Nico González. Arriba, la araña Julián Álvarez y el número 10 eterno Lionel La Pulga Messi. Jugad como si hoy se acabara el mundo. Jugad como si no hubiera mañana. Y por favor, españoles, por favor, ganad. Unai Simón, Pedro Porro, Pau Cubarsí, Aymeric Laporte, Marco Curella, Rodrigo Hernández, Dani Olmo, Fabián Ruiz, Alex Baena, Mikel Oyarzabal y Lamine Yamal.
1: 11 minutos para que arranque la final de nuestras vidas, España-Argentina por la Copa del Mundo 2026. La vamos a vivir aquí contigo en Radio Estadio, en Onda Cero y con tu nota de audio si te apetece, si lo tienes a bien, amigo, amigo oyente. Notas de audio al 608-038-447.
3: Bueno, saludo a todos y enseguida os pregunto opinión a falta de estos 10 minutitos en la alineación titular de este Radio Estadio para culminar lo que empezamos en su día. Querido Pitu Abelardo, ¿cómo estás, amigo? Buenas tardes.
4: Buenas tardes, Edu, buenas tardes a todos.
3: Hola, Látigo Serrano, ¿cómo estás? Buenas tardes.
5: Hola, hola, muy buenas a todos.
3: Hola, Antonio San, buenas tardes.
6: Hola.
7: No me acostumbro. Querido Quique Ortego, ¿cómo estás? Buenas tardes.
8: Muy buenas tardes, Edu. Yo iba a decir, ¡oh!
7: Es que es muy cabalístico. Paz argentino el Antonio Sanz. Paz argentino.
3: Don Juan Andújar, ¿cómo está nuestro árbitro? Buenas tardes.
9: Don Juan. Muy buenas tardes, Edu. Buenas tardes, cuidado. Y muy atento porque vamos a ganar.
7: Oh, ¿cómo está, Juan?
9: Gusta, que me gusta, que me gusta. Estoy que me salgo. Y vamos a dar una noticia bomba.
7: A ver.
9: El árbitro, cuando termine su partido, se retira del arbitraje.
7: Oh, adiós. Oh. Pero, Juan, ¿pero que no es un scoop aquí ahora a esta hora de la noche?
9: Yo tengo que empezar a dar noticias, porque después va a venir la victoria de España y nos vamos a volver locos.
7: Pues que nos pite bien, Juan, si es el último, ¿eh?
9: Oh, eso bueno. Deseo y quiero.
7: Pues nada, me lo adelanta Andújar en Onda Cero, que Vincic va a ver desde el arbitraje perfecto que va a hacer cómo España consigue la segunda estrella y luego ya dice, ya, ¿para qué? Ya lo he visto todo, me voy para mi casa. Pues está muy bien. ¿Qué más quieres decir del amigo Slatko, Juan?
9: Bueno, hablamos de un colegiado que ha hecho todo. Ha estado en final de Europa, de la Champions, de Europa League, de Naciones. Le quedaba solamente una final del Campeonato del Mundo. Por lo tanto, yo creo que ya la tiene. Lo único que no me gusta, que yo no esperaba esta designación. Y encaja en la forma que hemos llevado al Mundial. ¿Por qué? Porque mucha gestión, pero poca disciplina en este Mundial. Y yo quiero más disciplina porque España juega al fútbol y no hace falta ni, y ahí lo que le interesa es un árbitro con disciplina.
7: Bueno, que lo haga bien la criatura, claro que sí. Pitu, ¿qué final te... Hombre, Carlos Alcaraz está ahí y Andrés Iniesta están ahí los dos para darnos la copita. Qué buena presencia está, ¿eh? Para darle un poquito de españolidad a la cosa. Alfredo, ¿no? ¿Qué
10: nivel?
11: Kempes y Iniesta.
2: Sí, ahí está levantándola Mario Alberto Kempes. También lo hizo Andrés Iniesta.
7: Bueno, Carlos Alcaraz, si no me equivoco, es embajador de Louis Vuitton, ¿no?
2: Sí, evidentemente es uno de los patrocinadores. Y en el 1978, Kempes, el matador, campeonó con Argentina. En el 2010, nuestro Andrés Iniesta. Por cierto, también están aquí Fermín y Morata, invitados por la federación, que formaron parte del camino hacia el Mundial.
3: Bueno, pues está el trofeo. Ojalá que sea nuestro a las 11 y poco de la noche. Spitu.

0: ¿Qué final te esperas? ¿Qué quieres ver? ¿Qué dice tu previa, Pitu?
1: Bueno, pues yo soy muy optimista. Yo soy muy optimista, como he sido durante todo el Mundial. Veo a España mejor que Argentina. Creo que España ha hecho mejor torneo que Argentina. Y todo va a depender que nosotros seamos lo que hemos sido hasta ahora. Tenemos que darle mucha rapidez al juego. Tenemos que sacar rápido el balón por fuera hoy. Ellos por dentro no nos van a dejar nada, porque McAllister y Enzo Fernández ya vemos como sobre todo marca el territorio a jugadores que aparecen por su zona. Dani Olmo, yo creo que si aparece tiene que coger esa superioridad, aprovechar que Leo Messi sabemos que es un jugador que no defiende, salir con uno de los dos centrales, tener esa superioridad en medio campo y a partir de ahí yo creo que llevar rápido el balón a banda y jugarnos el uno contra uno, que es donde creo que hoy va a estar el partido. Si nosotros dominamos y jugamos en campo de Argentina, significa que Leo Messi no va a jugar en nuestro campo. Entonces va a ser mucho más difícil para él recorrer 30-40 metros que si juega cerca de nuestra área, que ahí evidentemente, que fue lo que le pasó a Inglaterra cuando sacó tantas defensas, fue letal. Entonces yo creo que España va a hacer su papel y creo que vamos a ganar y creo que bien además.
0: Látigo, ¿tú qué dices?
2: Bueno, yo preveo que Argentina saldrá a conseguir intimidarnos al principio, tanto con la intimidación.
0: A Tom Cruise lo ha maquillado Donald Trump, ¿no? ¿O soy yo?
2: No sé, yo estoy viendo a Tom Cruise en mi tele, todavía no me estoy moviendo señal distinta.
0: Te estoy diciendo que a Tom Cruise lo ha maquillado Donald Trump.
2: Ah, vale, te he entendido. ¿Qué maquillado está Donald Trump? Estaba pensando en mis cosas. Sí, parece, está un poco naranja, ¿no? O eso, tenemos todo roto el color o está un poco naranja.
1: Pero está cada vez más joven, ¿eh? Tom Cruise, joven.
2: Espero una Argentina que salga a intimidar, a pegar la primera patada, a hablarnos mucho, a intentar sacarnos del partido. Y nosotros... Es muy fácil de decir, pero muy difícil de hacer. No debemos caer en ese juego. Debemos seguir. Nos hacen falta, nos levantamos, seguimos jugando. Si ellos protestan al árbitro, que protesten. Si hacen corridos patateros. Si nos dicen que si la concha de no sé quién. Todo eso. Nosotros a jugar. Y Argentina luego pretenderá, en el último tercio del partido, después de la última pausa de hidratación, apretar para intentar ganarnos. Yo creo que la clave es hacerles correr, tener mucho el balón, tener paciencia y no entrar en su fútbol. Es decir, que nos interrumpen, bueno, pues nos costará más coger el ritmo, pero insistir en nuestras virtudes y no caer. Si jugamos al otro fútbol, vamos a perder. Tenemos que jugar al fútbol de verdad, al fútbol nuestro.
0: ¿Tú qué dices, Antonio Sanz?
3: Bueno, yo me gustaría tener el optimismo que tiene el míster. Yo veo un partido dificilísimo para los dos. Indudablemente España es mejor, creo que tenemos mejor equipo, creo que hemos sido mejor en el torneo y creo que hemos sido quizá la selección que más uniformidad ha mostrado y sobre todo que ha ido de menos a más. Pero eso me recuerda a lo que pasó en Qatar y al final Francia cayó ante Argentina y la situación podía ser más o menos paralela a lo que estamos hoy. Creo que la selección tiene que evitar que el partido se haga largo, porque cuanto más largo se haga el partido y más indefinido esté, más a favor de Argentina.
0: Ortego, tu visión de lo que va a pasar en apenas 5 minutitos.
4: Bueno, pues a España le conviene un partido vivo, que sus posesiones sean profundas, sean dinámicas, sean rápidas, busquen siempre el área contraria sin caer en la precipitación, pero intentar llegar lo antes posible, y hay que evitar que se juegue a la posesión que quieren ellos, que es una posesión mucho más lenta, de mucho toquecito por dentro, toques cortos. Luego hay que tener una vigilancia total y absoluta sobre Messi. Siempre tiene que haber un jugador sobre Messi, esté el balón donde esté del campo, porque ellos, Messi, lo que hace cuando se va andando, se va como huyendo de donde está el juego para desde ahí sorprender. Por eso la vigilancia es imprescindible. Luego la entrada de Nico, yo creo que es evidente, es para que eche una mano a Tagliafico en el marcaje a Lamine, y luego también en el balón parado. Nico hace muchísimo daño y yo creo que ellos piensan que en el juego aéreo y en esas acciones de balón parado, Argentina puede ser muy peligrosa. De hecho, es el equipo del campeonato que más goles ha metido a balón parado.
5: No rompas la cábala, Quique. Di que echas de menos a alguien, por favor.
4: A Pedri.
5: Correcto.
0: Vamos,
5: Ortego. Todos le echamos de menos. ¡Vamos!
2: Pues ya estaría.
0: Que empiece esto. Hemos visto cosas que me corrijan Alfredo o Edu o a Fernan o Rafa. Hemos visto cosas que no suelen habitual, y es que se entone el himno del país anfitrión, porque esto no suele ser habitual, pero bueno, como estamos...
6: Bueno, se ha hecho antes de cada partido.
7: Es obligatorio en Estados Unidos, sí. En acontecimientos internacionales es obligatorio.
6: Lo que han hecho de especial en la final es que ha sonado siempre puntualmente una hora antes de cada partido. Hoy lo han repetido dos veces. Ha sonado una hora antes, ha sonado a las 2 de la tarde hora local, cuando eran las 8 en España.
0: Os voy a contar, y lo han interpretado. Si el evento deportivo, si el evento deportivo es de Chichinabo, lo ponen grabado, ¿eh? No hay un artista en todos los pabellones.
7: Claro. Es la que lo ha cantado, como va a cantar el himno de Argentina, la cantante María Becerra. Ya saltan los protagonistas, el semblante serio, dos balones de oro encabezan este elenco de estrellas, Leo Messi y Rodrigo Hernández.
0: He visto más caras risueñas al entrar en el recinto. Ahora yo creo que la trascendencia del evento, de lo que tienen delante los próximos minutitos, lleva a dibujar ese riptus tan serio, tanto en los argentinos como en los españoles. Pidal, ¿eh?
6: Les he podido ver por la mañana y luego me contaban que en el almuerzo, es verdad, había ambiente distendido, había bromas incluso, había miradas de complicidad a lo largo de la jornada. Cuando se iba acercando el partido, la tensión se notaba. Los jugadores querían abstraerse, algunos con auriculares, otros llamando a sus familias, otros mirando constantemente el móvil y otros mirando al infinito. Es la forma de concentrarse de cada uno. Ahora sí, ahora ya cada uno está con la tensión propia del momento. Salen los 26 futbolistas de cada una de las selecciones. Lo hemos hecho así durante todo el Mundial 2026 y la FIFA lo mantiene en la final, porque aquí todos son importantes, porque puede haber hasta 5 cambios durante el partido y un sexto adicional si aquí se juega una prórroga. Somos locales y vamos a jugar de rojo. Está Rodrigo mirando al fondo, donde hay más españoles. Ahí es donde ganamos. En el resto de la grada ganan los argentinos. Por tanto, va a sonar antes el himno español. Se prepara Joan García, que es el último en llegar a la fila. Forman y levantan la bandera española en pie, las camisetas rojas, lo preparan desde la megafonía, está prácticamente lleno ya el MetLife, va a sonar el himno nacional de España en la final de la Copa del Mundo.
8: Para escuchar el himno nacional de España, interpretado por Spanish Rounds.

0: levantado una bandera de España hasta el cielo del MetLife Stadium. El público aplaude, toca el turno del albiceleste, mayoría en la grada del estadio de New Jersey. Se abrazan los jugadores argentinos.
1: El himno mejorable, que parece que tenemos un organillo ahí.
2: Es que

0: Despeja Argentina de nuevo al medio campo. Otro salto de cabeza bueno de nuestro medio campo. Va a quedar dividido. Lucha Nico Williams. No la roba nadie. Ahí queda para que lo intente la desesperada Argentina. Hay falta de España en el medio, en el círculo central. 18 y medio. Le queda uno y medio. El Dibu que va para intentar prácticamente sacar él. Sacará Messi. Se va atrás España. Qué sufrimiento, qué agonía. Y están con 10. Pelota centrada al área. Tiene que llegar Unai. ¡Unai! Bloca Unai. Se tira abajo, recréate, como hizo el Dibu, como hizo
1: tranquilo,
0: todo el partido.
1: Tranquilo, Unai, tranquilo.
0: 18-50,
2: no tenga prisa.
0: 1-10 para el final, saca largo para el contraataque de Ferran. El despeje de Argentina, el medio campo se lo lleva bien España. Zubimendi, a la banda, para Nico Williams. Último minuto, un minuto.
1: Tocamos,
0: a la banda, protégela. Vamos a ganar, vamos a ganar, vamos a ganar. Balón atrás, Cucurella, va para Eric García.
3: Eso,
0: cambia, Pedro Porro. 19-20, 40 segundos, 40 segundos.
1: Tocar.
0: Ahí está,
1: tocamos.
0: España moviendo el balón, jugando de nuevo al espacio. Ferran Torres, 40 segundos. Ferran entre dos contrarios, finta, qué partido. Ferran, entras en la leyenda mundial. No llega Cucurella, la lucha argentina, no hay falta. Pero si se cae de Maduro.
1: No pites esa.
0: Dejó caer ahí Otamendi.
1: 20 segundos.
0: 19-40, va a sacar Argentina. Puede ser el último ataque. Anima la grada, Argentina para buscar el milagro y la gesta, pero enfrente está España, los banquillos en pie, señores, prepárense para el momento, se va a cumplir el 20,
2: Nico, delante,
0: se va a cumplir el 20, centro a la desesperada, al área, despeja España, va a quedar para Ferran al espacio,
4: campeones del mundo, somos campeones del mundo.
0: ¡Final del partido! ¡Ferran!

0: Argentina 0.
1: Españoles y argentinos, Alfredo. Tangana en el centro del campo tiene que separar a los futbolistas. Se ha ido a por Eric García, lo ha tirado al suelo. Ahí se engancha. Iros ahí a celebrarlo. Ha ganado España.
0: Ahí está, calmando a Scaloni. Calman a Scaloni. No nos va a privar de este momento feliz. Las bufandas españolas y las banderas al viento. Campeona España. Se corona. Segunda corona del rey del fútbol mundial. El fútbol se hizo justicia. Dios fue español. Y España reencarnada. Iniesta en Ferran Torres. Marca el gol de la leyenda y de un título histórico. Sonrían, sonrían, estallen, abrácense en todos los lugares del mundo españoles. España es

podéis imaginar la fiesta que tenemos en el estudio, ¿eh? Han venido todos los compañeros de Onda Cero, todos los que estaban trabajando en este domingo para vivir este día tan histórico. Son las 12 y 4 minutos ya del lunes 20 de julio. España se acaba de proclamar campeona del mundo del fútbol. Muchísimo, hemos querido tener esa hermanita para la estrella y ya la podemos tener. Hemos tenido una prórroga, hemos tenido agonía, pero hemos tenido sobre todo un plantel del que todos nos sentimos tremendamente orgullosos. Chavales que se lo han currado, 8 partidos para llegar hasta aquí, más de mes y medio de concentración y ahora la recompensa.

el centro de todas las miradas. Ferran está exultante. Ha marcado un gol que jamás, jamás, jamás podremos olvidar. Se abraza con todos y cada uno de los componentes de la expedición española. Ha merecido la pena. En el último mundial de Leo Messi, en el último partido de la leyenda, porque lo dijo, ya lo dijo Di Stéfano, ningún jugador es más que todo un equipo, y España era todo un equipo, y España

0: y sí, sí, y sí, sí, España es campeona del mundo.
1: Está asustado el hermano de Lamine, la criatura en la grada. Bueno, la imagen es maravillosa. Mira, Marcelo se ha perdido uno.
2: Llora Rodri. Claro, está llorando Rodri en el césped. La emoción es tremenda. El éxtasis de los jugadores de España, que se siguen abrazando y que empiezan a darse cuenta de lo que acaban de conseguir. Han entrado en la leyenda futbolística mundial. Han metido a España de nuevo en la cima. Ahí juegan como dos niños, Pedri y Lamine Yamal, porque niños son, pero niños campeones, niños ganadores, niños españoles.

0: mira Leandro, mira Leandro.
1: Todo el rato, toda la travesía.
0: A Gaby. Leandro. Leandro y Enzo.
2: Sí, a Gaby le han pegado.
0: Eres a Gaby.
3: Gaby le han pegado los
0: lo
3: ojos.
0: Ha querido matar. Sí. Qué animal, qué mal perder. Es increíble. No,
4: yo también, Eric García,
1: yo también dice ha ido a por. Otamendi se ha ido también a por Rodri a pedirle explicaciones. No han sabido perder los argentinos que no merecieron ganar. Los nuestros siguen su fiesta. Qué bonito el gesto, se acerca ahora Unai Simón a felicitar a Messi por su subcampeonato y al resto de los jugadores. El abrazo con los porteros, pero los nuestros mientras tanto, cuando ya están colocando el podium de los campeones, siguen celebrándolo, están exultantes, fuera de sí, no es para menos, empiezan a ponerse banderas, empiezan a sonreír y abrazarse, sintiendo lo que todo el mundo de España siente ahora mismo, una felicidad absoluta, una apoteosis total, un éxtasis futbolístico inigualable. ¡Somos españoles! ¿A qué quieres que te gane?
0: Estamos locos, ¿eh? Porque el Tran nos dé la copita va, ya, ¿eh?
1: Va Ferran hacia las televisiones, Edu.
0: Vamos a escucharle.
1: Va Ferran, las primeras impresiones del tiburón nuevo héroe nacional en Nueva York.
0: ¿Cómo lo sabes? Enseguida que lo tengamos, estamos escuchando a Ferran, autor del gol que nos ha vuelto a hacer campeones del mundo. Estamos viendo un montón de imágenes que está contando, que está relatando Alfredo Martínez. Tenemos a todo el equipo desplegado, va a ser la noche maravillosa, pero los gestos nos molan. Imaginamos también cómo estás tú, querido oyente, en tu pueblo, en tu ciudad, con tu gente, con tus amigos. Siéntete que esto es parte tuya, hombre, que tú

0: han hecho sufrir, ¿eh? Estos chicos nos han hecho sufrir, pero no hemos parado de intentarlo durante la primera parte, la segunda y también en la prórroga. Siempre buscando el ritmo, siempre buscando el objetivo, siempre buscando la portería como tiene que ser. Motivo de orgullo esta selección, de verdad, ¿eh? Aunque solo la hayamos ganado 1-0 a los argentinos. No se mueve nadie en el MetLife. Estamos preparando ya el escenario. Enseguida vamos a tener medalla y la Copa del Mundo, Alfredo.
1: Y ya tenemos MVP. Como no podría ser de otra manera, definitivamente, Ferran Torres. Ferran Torres, el hombre que ha marcado el gol que entra en la leyenda.
0: Vamos a escucharle, Alfredo.
2: Muchas gracias. Bueno, yo creo que al final el gol ha sido de 47 millones de personas. No ha sido mío ni de los 26 jugadores que formamos aquí. Yo creo que hoy el destino estaba escrito, estaba hecho para que ganásemos, lejos de nuestra gente, pero los hemos intentado hacer sentir lo más cerca posible.
3: Desde luego el partido ha ido cuesta abajo a favor del gol, que no llegaba, 20 ocasiones de España por una tan solo de Argentina. ¿Cómo lo vivís desde dentro cuando ves que se atasca, que no termina de entrar y que lo estás rozando?
2: Bueno, al final, si todas las finales son difíciles, pues cuando tienes a Messi en el equipo contrario siempre entra ese nerviosismo, pero al final nosotros siempre hemos dependido de nosotros, de plantear nuestro fútbol, y creo que hoy lo hemos demostrado una vez más.
3: Esa misma idea te la extrapolo a ti. Mira que habías buscado el gol, te habían anulado uno, hoy te han anulado otro, lo habías rozado. ¿Qué se siente? ¿Qué liberación se siente al marcar ese gol tan importante?
2: A Dios siempre me da esas fuerzas para seguir, y al final, como digo, Dios le da las cosas a quien más se lo merece. Teníamos

0: Tenemos el gol de Iniesta, ahora tenemos también el gol de Ferran. Vas a ser querido para siempre, Ferran. Enhorabuena, a disfrutarlo.
1: Muchas gracias.
2: Pues se lo merece el chaval, claro que sí. El amigo Ferran y el amigo Iniesta están pegaditos los dos, cada uno con su estrella, cada uno con su mundial. España ya es bicampeona del mundo. Aquí en este estudio hay mucha gente, mucho compañero jovencito, pero también hay mucha gente que somos más mayorcitos. Esto no es fácil, ¿eh? Nos hemos tirado muchos años, ¿eh?, pensando que esto no iba a llegar nunca. Y ya tenemos dos. España es bicampeona del mundo.

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8: Especialmente mucho orgullo.
9: Luis de la Fuente.
8: Orgullo por esta generación de futbolistas que han ido creciendo con esta idea, fieles a la idea, haciéndola mejor, dándonos un ejemplo de grupo, de equipo, de familia, de buenos, grandes futbolistas con un potencial y un talento excepcional. Y especialmente orgullo, porque de verdad, haberles acompañado en este recorrido, este trayecto, para mí es un honor.
10: Le veo tan entero, tan cabal siempre, a mí se me están saltando las lágrimas de la emoción, no sé cómo está usted por dentro.
8: No quiero, te cuento, no, porque te voy a dar pena. No, pues estoy ahora sí estoy muy emocionado, después de haber echado la vista atrás, pensando en ellos, hemos hablado mucho con los jugadores, mister, me decían, hemos ganado todo, todo, y eso es maravilloso, con una generación de futbolistas, vuelvo a decir una y otra vez, que son un ejemplo para el deporte español, para la juventud española, para España. Juntos somos más fuertes, eso no le quepa duda a nadie.
10: El partido en lo futbolístico, más o menos como se esperaba, pero quizás más todavía. España 20 ataques por tan solo uno de Argentina, han vuelto a minimizar a todo un campeón del mundo hasta hoy, con Messi en el césped.
8: Sí, creo que el partido se tenía que haber decantado bastante antes. Las grandes intervenciones de Dibu han impedido que el partido se ganara antes, nos pusiéramos por delante en el marcador con más solvencia, pero esto es una final.

0: un campeonato en el mundo y incluso con 10 al final tienes que sufrir, pero como nos gusta sufrir, pues ahí hemos estado demostrando otra vez que estamos preparados para todo.
1: Sufriendo sabe mejor, mister. Enhorabuena, gracias por hacernos tan felices y a disfrutarlo.
0: Muy amable, gracias.
2: Ahí estaban las palabras de nuestro seleccionador en ese flash interview. Siguen los preparativos. Dejamos el micro abierto desde arriba de Alfredo Martínez, en las zonas de aproximación de Edu Pidal, de Alberto Fernández, de Rafa Fernández, con, como siempre, la cobertura sonora de Raúl Espínola. Estamos viendo los prolegómenos antes de que se entreguen las medallas, primero al subcampeón del mundo y luego al auténtico campeón. Además, imagináis cómo tiene que ser la zona de verde de este MetLife de Nueva York si la presencia del primer mandatario del país más importante del mundo se requiere. Imaginamos aquí, que todos hemos visto series americanas, cómo tiene que estar ahí abajo, el del servicio secreto, el del FBI, el de la Navy, el portaaviones, el Eisenhower, lo pondrán todo allí para ver si... Bueno, pues hasta que salga ahí el Betadineman y nos dé la copa. Luego ya vemos si se la queda o no. O no felicita. Bueno, voy a aprovechar para ir con nuestros profes y dejamos los micros abiertos. Alexis, voy a empezar por ti. ¿Qué te parece, hijo?
3: Bueno, pues es un sueño hecho realidad, la verdad. Es el mundial soñado. Hemos hecho un camino casi perfecto, salvo ese empatito con Cabo Verde, y hasta ahora lo agradezco porque creo que ese empate nos hizo aprender mucho y nos permitió crecer en el campeonato. Le hemos estado tirando durante todo el mundial a Argentina para que los echaran, pero ahora me alegro muchísimo de que hayan llegado a la final, porque es mágico ganarles en una final de la Copa del Mundo a un señor equipo y a una señora nación como es Argentina, tricampeona del mundo. Es increíble lo que cuesta ganar un mundial y que un chaval que haya nacido en 2005 o 2006 ya tenga dos. Supongo que no lo valorarán, supongo que no se darán cuenta de lo que significa esto y de lo dificilísimo que es, porque cuando tienes 15 años y ya eres dos veces campeón del mundo, pues te puede parecer fácil, pero ha habido muchas generaciones que hemos sufrido muchísimo con esta selección. Ha habido muchísimos momentos de llanto, la mayoría de

0: mundo. Y de verdad que para mí es el día más feliz de que estoy en Onda Cero. Jamás había sentido tantísima felicidad como la que siento hoy. Y es un día maravilloso. Y le doy las gracias a toda la gente que ha confiado en España, a todos los que han estado siempre con este equipo, que nos acaba de dar la alegría de nuestras vidas.
1: Están preparando vamos, pasillo.
2: Vamos, Alexis.
1: Están preparándole el pasillo ya a los jugadores de España para hacerle el pasillo a Argentina.
3: Claro, tenemos que ir primero con uno, somos muy responsables con eso. Y lo que dice el protocolo, primero a los rivales, que los rivales me han puesto muy difícil. ¿De qué manera?
1: Ferran está loco, está absolutamente...
3: Claro, como es que ha marcado el gol del Mundial, Alfredo.
1: Extasiado, porque Alfredo, este es un gol que te marca la vida para siempre ya.
3: Ortego, otra vez, campeones del mundo, otra vez, ¿eh?
4: Pues sí.
3: Y después de 8 partidos, de menos a más,
4: sí, no,
3: y luego una forma de plantear, discutir. Yo creo que mola mucho esa selección.
4: Nadie
3: Quique,
4: puede discutir que hoy, del principio...
3: Luego hay una cosa que no hemos dicho todavía, hoy, lo hemos dicho muchas veces, es que no es el final de una generación, ¿eh?
5: Es el principio.
3: Claro, no sé si el principio, pero que nos queda mucho recorrido. Es que estamos hablando de que el cogollo de la selección española campeona del mundo hoy en Nueva York, en el 2026... pues tiene todavía mucho recorrido. Hay mucha gente que tiene veintitantos, veintipocos, y que tiene todavía mucho recorrido, y que la siguiente cita la tenemos en nuestro país, Quique.
4: Sí, además hoy en la final el equipo no ha defraudado, ha sido fiel a su estilo, fiel a su forma de entender el fútbol, ha dominado durante todo el partido. Argentina no ha tirado a puerta, eso significa que España ha defendido muy bien, como lo ha venido haciendo a lo largo de todo el torneo, defendiendo con el balón, con el achique hacia adelante, creando situaciones en banda para presionar y recuperar los balones. Y luego lo peor de España posiblemente se ha visto cuando se han puesto por delante en el marcador y ha dejado de ser España durante 20 minutos, porque a partir de ahí era cuando tenía que haber cogido el balón, haber hecho lo que ha hecho durante todo el campeonato. Pero bueno, al final ha salido bien, ha sido muy superior, nadie puede decir o alegar nada en contra de la victoria de España. Y la verdad que después de aquella noche de Johannesburgo, en la que Serrano casi me rompe las gafas, pues he vivido la segunda estrella en este inmenso estadio que es Radio Estadio Onda Cero. Y si es por mí, voy a ver si llego al de 2030.
3: Pero si estás, estás pletórico.
4: Para ganarlo, ¿eh?
3: Si estás mejor que el 80% de la selección argentina.
5: Si llega Messi, no tú, Ortego.
3: Claro. Están mejor que los argentinos.
4: Fíjate, estaba convencido que era el gol de Yamal. Por eso lo he repetido hasta la saciedad, que ya me había dicho uno, cállate, un mensaje, cállate ya con el gol de Ferran Torres. Estaba que era su partido. Había tenido muy mala suerte en los encuentros que había jugado. Había tenido ocasiones y al final, como él ha dicho, el fútbol te da a quien más se lo merece y a quien más lo busca.
5: No siempre, pero hoy sí.
4: Bueno, pero nos conformamos con lo de
3: hoy. Pitu, tú sabes lo que es vestir esa camiseta, tú sabes lo que es aquella noche mágica de agosto de 1992, cuando España se proclamaba por primera vez campeona olímpica, lo hacía además en un partido trepidante ante Polonia, ganándole 3-2. Y sabes que esto es muy especial. Tú también te has criado con los tropezones de la selección española, que sí, que no, que sí, que no. Y cuando ahora ya, como entrenador y como tipo que defiende la internacionalidad, ves que va a haber dos estrellas en nuestra camiseta, es de flipar. Pitu, reconócelo.
2: Jolín, ¿cómo no va a ser de flipar? Yo estoy súper emocionado, de verdad. Porque, mira, desde el 2008 hemos ganado, estamos hablando en 18 años, hemos ganado 3 Eurocopas, si no me equivoco, dos Nation League y 2 Mundiales.
3: Permíteme un instante, que nos pide paso tu paisano Pilar.
6: Perdonar, que viene el héroe de la final con la bandera valenciana colgado al cuello, con el trofeo de mejor jugador del partido. Enhorabuena, Ferran.
7: Muchas gracias.
6: ¿Cómo ha sido ese gol? ¿Cómo ha salido de tu bota? Cuéntaselo a España.
7: La verdad que no he pensado, simplemente he visto el balón venir a mí y creo que era algo que me merecía y por eso me ha llegado a mí.
8: Ferran, te lo merecías, eres el héroe. Yo estaba llorando. ¿Tú cómo estás? Dime, ¿cómo te sientes?
7: Bueno, me han hecho esa pregunta hace 2 minutos, pero realmente no sé cómo me siento porque creo que estamos en blanco. Ahora creo que no somos conscientes de lo que acabamos de conseguir y como he dicho, solo quiero coger la copa y estrujarla.
9: Ferran, tras Iniesta, Ferran Torres, tu nombre con letras de oro en la Copa del Mundo 2026.
7: Necesito un poco de tiempo para asimilarlo, la verdad. Ahora mismo es que no sé qué decir porque al final yo creo que ha sido... un gol de 47 millones de personas no, no

0: Solo mío.
1: Decía el míster que ibais a llegar cada uno en su momento. No habías marcado ningún gol. Te has sacado por Oyarzabal, que era el que más goles llevaba, y ha aparecido. Ese ha sido el secreto, a la familia, durante todo el año, todos.
0: Al final es el secreto que siempre ha dicho el míster, que esto es un equipo de 26. Esto estamos por encima de las individualidades y cada uno dentro del torneo ha tenido sus momentos.
2: Quería preguntar, Ferran, una reflexión que has hecho, que me la profundice. Sé que es todo muy pasional ahora, poco racional, a pesar de esa mente que tienes bien amueblada. Dios le da cosas a la gente que se lo merece. ¿Por qué has dicho eso? Ha sido un Mundial muy duro.
0: Bueno, sí, ha sido un Mundial duro a nivel personal. Creo que al final, bueno, todos sabemos las críticas. Es algo con lo que tenemos que saber convivir. Bueno, no, nada concreto. Simplemente, al final, soy una persona creyente. Creo que he dejado todo en manos de él y él me ha dado las fuerzas para seguir, y creo que él es el que me ha dado este gol de hoy.
3: Héroe de España, el 7, Ferran Torres, qué gol. Y ahí va con sus compañeros, que no ha tenido tiempo todavía de ir a celebrarlo. Y viene el seleccionador, campeón del mundo después de Vicente, enhorabuena. ¿Cómo está?
4: Muchísimas gracias. Pues emocionado, muy contento, que os voy a decir, todavía me cuesta estar a asimilar lo que se ha conseguido. Pero feliz y orgulloso de estos jugadores, es impresionante. Impresionante la etapa de la andadura, cómo hemos llegado hasta aquí después de muchos años juntos y bueno, y creciendo con ellos.
5: Lo que es Ferran o Iniesta Ferran, Vicente del Bosque a Luis de la Fuente, campeón del mundo, segunda vez España, usted borda la segunda estrella.
4: Pues es un honor para mí, primero el conseguir este hito, segundo estar... Ya sabéis la admiración que yo siento por Vicente, y sobre todo estoy orgulloso, insisto una y otra vez, de lo que significa para nuestro país, para una afición volcada, para mucha gente, gente joven, menos joven, que están con nosotros, y bueno, de manera que nos siguen de cualquier manera, de toda.
6: Contra Argentina, contra una de las mejores selecciones del mundo, que han rascado, menudo juego, un punto agresivos.
4: Elena, la verdad es que en una final... Sabes que cada uno tiene que utilizar sus armas, ha sido muy dura. Creo que hemos hecho un muy buen partido, creo que el partido tenía que haberse decidido antes. Las grandes paradas de Dibu ha impedido que nos pusiéramos por delante en el marcador, pero una final es una final y sabes que hasta el final hay que sufrir muchísimo.
2: Una final que a mí me ha recordado mucho a la de 2010. España ha sido muy superior, pero no sé si en el banquillo se le ha pasado por la cabeza. El fútbol es tan caprichoso que ha visto peligrar la final.
4: Pero es que ante grandes equipos es igual que estés con uno menos, en cualquier situación de balón parado, cualquier situación del talento con jugadores tan importantes como tiene, te pueden generar problemas. Hemos pasado 4 o 5 minutos al final un poco agobiados, pero vamos, puede pasar de todo, pero ha pasado lo que tenía que pasar, lo que era en fútbol creo que era justo hoy que ganara España.
1: Entrenador, solo le digo una cosa, estaba escrito.
4: Así es, estaba escrito, eso no, ya sos un gran amigo. No lo recordará y me lo ha recordado esta tarde que he hablado con él.
1: Enhorabuena, seleccionador. Gracias.
3: Enhorabuena, seleccionador. Ahí está Ferran y Luis de la Fuente en el césped, detrás de la portería que ha defendido en la segunda parte el Dibu Martínez y en la que ha marcado Ferran Torres. Grandes protagonistas, queda toda la ceremonia.
7: Sí, y la vamos a protagonizar porque está Ramos con la copa, Alfredo.
8: Sí, acaba de sacarla al césped, le abraza el seleccionador rápidamente. Se ha venido hasta esta zona el seleccionador nacional, la va a colocar en la peana. Ojo, mejor joven del torneo, Pau Cubarsí. Mejor portero, Unai Simón. Mejor jugador del Mundial, Rodrigo Hernández Cascante. Mejor jugador MVP de la final, Ferran Torres. España reina en el fútbol mundial.
9: España es vigente campeona del mundo masculina, es vigente campeona del mundo femenina, es vigente campeona de Europa y es vigente campeona olímpica.
8: Ha habido un problema en la zona de los familiares de Argentina. Se han ido los jugadores.

0: policía ha acordonado, ha debido sacar a alguien y ha generado que hubiera cierto malestar de los argentinos, que ya se han vuelto a la zona para recibir el trofeo de segundos. Ahí viene Trump. Donald Trump.
1: Están pitando, ¿no? Infantino. A Trump y a Martino.
0: Sí, sí, hay abucheo mayoritario en este estadio. Viene Trump con unas medidas de seguridad.
2: Con las zapatillitas esta, de verdad.
3: La afición española, si argentina.
0: Una escolta impresionante.
4: Pues no sé qué le, pues no sé qué le estará pitando, porque más no se puede hacer para que lleguen aquí, vamos.
3: Va Donald Trump y está en un segundo plano, que es como han hecho en la organización, el primer ministro canadiense, Mark Carney, y también Claudia Sheinbaum, que es la presidenta mexicana, como coorganizadores, sí, de este mundial. Y detrás de ellos dos, si no me equivoco y no me falla la vista, está Su Alteza, Su Majestad el Rey Felipe VI, sí. Alfredo.
0: Así es, estaba toda la familia real y ha querido participar con una ilusión. Llevaba la camiseta del 26 el otro día cuando nos clasificamos para la final. Y ahí está subiendo también a ese podio de autoridades en el que van a empezar a...

0: notoriedad importante. Pues ahí está el acto ceremonial que va a coronar a España como nuevo rey del fútbol mundial, derrocando precisamente a Argentina. Ahí está, el trío arbitral. No fue malo el arbitraje de Vincic, ¿eh? Empezó mal y se fue asentando. A mí no me acabó de desagradar, pero me queda la duda del gol anulado. Le felicita Infantino, le abraza, le da la mano Donald Trump, que es el que le va a entregar a la medalla al primer árbitro. Es decir, el protocolo le da el máximo protagonismo a Donald Trump.
1: Es increíble, de verdad, ¿eh? O sea, que Donald Trump se ponga a colgar medallas, de verdad.
2: Ahora
1: es increíble,
2: ya, que hagan lo que quieran.
1: Lo del servilismo es tremendo, ¿eh? O sea, es que...
3: Hasta edad no pasa nada, Edu, que nos dé la copa.
1: El otro día lo comenté, y si no, rebobinar lo que nos pasó en Johannesburgo, que también estaba el presidente de Sudáfrica junto a Josep Blatter, que era presidente de FIFA. Es más, cuando levanta la copa Iker Casilla, que casi se lleva por delante la cabeza del presidente sudafricano, Blatter le coge así de la sobaquera y le dice, vámonos aquí, que estos gañanes nos matan. y aparecen los dos así encorvadillos y se van yendo del escenario. Es normal, pero este exceso ya es, me parece que es de un servilismo.
3: Lo que es la vida, quiere la foto con España, ¿eh?
4: Edu, lo que quería comentar antes, que bueno, que llevamos ganado lo que llevamos ganado en estos 18 años, que es increíble, pero es no solo ganar, es cómo lo ganamos. O sea, España es el mejor equipo del mundo, el que mejor juega del mundo. Estos jugadores son increíbles, igual que las otras generaciones que han ganado sus títulos. Y la verdad que estoy súper emocionado. El Mundial ha sido increíble que ha hecho España.
1: Absolutamente.
4: Un gol en contra,
0: no hemos perdido ni un
4: goles
0: partido.
4: A favor. Ha sido increíble.
1: O sea, absolutamente.
4: El Mundial ha sido espectacular.
5: Somos el campeón que cierra un Mundial con menos goles en contra. Solamente nos han hecho un gol en todo el torneo.
6: Con un partido más.
5: Teníamos nosotros con dos goles en Sudáfrica e Italia, con dos goles en Alemania 2006. Y recordar que hace un año Cucurella estaba justo aquí, también con Trump, recibiendo el título del Mundial de Clubes.
4: El Mundial de Clubes, es verdad.
0: Hay una copa, Jules Rimet, una copa de campeón del mundo sobre el césped, gigantesca, como de unos 20-30 metros de altura, unos voluntarios detrás y un podium donde pone FIFA World Cup 2020.
4: Ahí va.
0: Ahí está, mejor joven, le va a dar el premio a Pau Cubarsí, pasillo de collejas de todos sus compañeros. Señores, estamos hablando de un niño de Hostalet de 19 años. 19 bueno, años. Ha hecho un mundial descomunal. Sonríe, bueno. No se pone nervioso.
6: Muy
0: el rey
6: merecido.
0: Le toca
4: pero
0: con
4: si
0: condescendencia. También
4: pero
0: está
4: si
0: Tapia.
4: Mira la cara que
0: es que estaba en edad de juvenil.
4: Es buenísimo.
0: Ahí está, recibiendo el galardón en el centro del campo como mejor joven del torneo que ha completado descomunal. Ahí está. Levantando, sonriendo, esa sonrisa tan bonita que tiene este chico de solo 19 años y medio y que posa con el dorsal número 22 como el mejor joven del torneo. Viene el mejor portero, solo encajó un gol de Munguía. Tenía dos rivales durísimos, pero el seleccionador apostó por un grandísimo Unai Simón. Ahora sí sonríe, es de natural serio, pero se va a saludar con el guante a Infantino.
1: Es que esta imagen que estamos viendo, Alfredo, es también una de las de los puntales del éxito.
0: El guante de oro.
1: De la camaradería que hay, de cómo del grupo que hay. Es que se nota muchísimo.
0: Le va a abrazar al rey. Ahora sí hace una parte el rey con. Yo creo que se siente más cercano a Unai que no a Pau Cubarsí, pero ahí está.
5: El que ha pasado más rápido ha sido de Trump.
1: Sí, sí, claro.
2: Y Cubarsí tampoco, ¿eh?
1: Se ha notado bastante. ¿A ver si os creéis que no son ciudadanos del mundo estos chicos? Es que
0: y
1: no son tontos.
0: Va a recibir Rodrigo como mejor jugador del Mundial. Al capitán le están dando más collejas que a ninguno, como le dieron cuando celebró el cumpleaños. Qué lejos queda aquel 5 de junio, cuando la selección llegó aquí con una ilusión enorme por intentar conquistar lo que parecía tan, tan complicado, el primer Mundial con 48 selecciones, y lo ha logrado. Gracias, capitán. Sube Rodri. La felicitación a un balón de oro del presidente de la FIFA. También de Donald Trump. Le da una palmadita. Recibe el balón como mejor jugador y aspirante al balón de oro del próximo mes de octubre.
5: Pues hombre, todos los argentinos sobre el terreno de juego, todo el cuerpo técnico esperando a ver cómo le dan los premios a España.
0: Messi,
5: con una
0: Messi es mucho Messi,
5: maravillosa.
0: Messi es mucho Messi, ¿eh? Y está dolido, pero sabe que tiene que estar porque conoce y comparte.

0: vestuario mucho tiempo, Alfredo, durante todos ellos.
1: Alfredo, ¿qué mundial ha hecho Messi? Nadie pensábamos el mundial, claro, que iba a hacer Messi.
2: Pero es que eso nos da todavía más valor.
3: Entre Rodri y Messi, el Balón de Oro.
4: No, el Balón de Oro para Messi. Clarísimamente.
5: Hombre, no.
3: Ya lo verás.
5: Bueno, por favor.
3: Rodri o Messi.
5: Ahora para Rodri.
4: No me digáis esto, público, por favor.
0: Argentino, el público argentino gritando Messi, Messi, cuando le daban el premio a Rodri.
6: Yo quiero recordar que hay un jugador que es ahora mismo campeón de Europa con el Paris Saint-Germain. Ha ganado su liga, claro, en el París, y ha ganado la Copa del Mundo, que es Fabián Ruiz.
4: Y no lo va a ganar.
6: O sea, ese señor ha ganado todo lo que se puede ganar, y además lleva Rodri 50 partidos.
5: Mira qué imagen, compañero.
0: Qué bonito el podio.
5: Unai, hombre, por favor.
0: Con los tres.
2: Por favor.
0: Hombre, los tres reyes del fútbol,
5: qué
0: del Mundial.
5: De verdad, qué orgullo sentimos por vosotros, chavales, que sois lo más. Qué grandes. Cómo sois vosotros y vuestras familias.
2: Marca España.
5: Sí, señor.
0: Fernando Ferrán con Leo Messi. Ahí está. Entrando Messi el primero, España deportivamente haciéndole el pasillo. Messi lo agradece, le felicitan Gavi, Pedri, los jugadores del Barcelona. Luego viene Rodrigo de Paul, el público aplaude. Los argentinos gritaban Messi, Messi, Messi cuando le dieron el Golden Ball del torneo, el MVP del torneo del Mundial a Rodrigo. Y ahí está, trama, ahora sí, hablando con Leo Messi, que si le habla mucho en inglés
6: el
0: no le entiende.
6: El estadio sigue lleno, ¿eh? El estadio sigue lleno. Está,
5: ¿Dónde se van a ir hasta ahora?
0: Se abraza con Tapia, emocionado el presidente de Argentina. Las cábalas y las cábalas. El día 19 tenías que ganar, el 19 español. Lionel, era Lamin Yamal. Ahí están subiendo el lesionado Lisandro. Barco, todos los jugadores de la selección argentina que ha caído eliminada. A quedarse con 10 jugadores. Cuti Romero tampoco pudo terminar el partido. Empiezan a salir también los suplentes. Nahuel Molina, el Atlético de Madrid, que había metido 9 finalistas por 8 del Fútbol Club Barcelona. Otro Atlético, Nico González, subiendo. Juliano Simeone. Ahora nos acordamos de la ocasión que ha tenido Juliano, chicos.
3: Madre mía.
0: No me lo puedo creer.
1: No me lo puedo creer.
0: Pudo haber roto la final. Lautaro.
1: Hombre. Alfredo, y la que saca Merino.
0: Ah, bueno, también.
6: Esa es increíble. Esa es la de increíble.
5: Bueno, pero era para darle un poquito de épica al tramo final, yo creo, sí, ¿no? Que si no.
3: Pues a mí ese tipo de épica no me gusta nada. Porque
5: ahora te sabe bien.
3: La patata que diría Di Stéfano, no veas cómo ha habido un momento que hemos empezado.
5: Ha salido fortalecido Ortego ya.
2: Pero si no hemos sufrido en ningún momento.
5: Sí, ahí.
0: Hoy está llorando Messi. Messi llora. Estaba al borde del llanto también Scaloni. Y Messi, el dios del fútbol, la leyenda viva, llora lo que no ha podido conseguir en el campo. Pero esto no va a manchar tu carrera, Leo. Ha sido el más grande de todos los tiempos. Las imágenes se centran en un futbolista legendario, eterno, inmortal, diferente, el más grande de todos los tiempos. Qué pena verle así, roto. Es una lástima porque queríamos
7: que campeonara
0: España.
7: Se han dado cuenta, Alfredo, los jugadores españoles. Se han dado cuenta de la imagen por los videomarcadores de Messi, de las lágrimas.
0: Míralo,
7: y han comenzado a aplaudir, liderados por Rodrigo.
0: No, es increíble lo de Messi, el amor que tiene al fútbol. Él sabe que era su último tango, que era su última oportunidad y que no ha podido bailar porque la que bailó mejor fue la selección española, que está a punto. Señores, son las 12 de la noche y 37 minutos de un día que no quiero que termine nunca, que siga y que continúe, porque España se ha coronado por la puerta grande como el mejor equipo futbolístico del mundo. Segundo mundial, ahí está. Preparado, va el primero Unai, David Raya, van por dorsales, se van colocado por dorsales, Edu Pidal, no sé si te has dado cuenta, ahí está el primero David Raya.
7: Sí, en orden.
0: Van por orden. Atención, porque de los últimos están Borja y el último, lógicamente, será Rodri. Vamos a vivirlo, ustedes y nosotros, este momento mágico, único e irrepetible para algunas generaciones, que por suerte España sigue. ¡Qué bonita la bandera de España! Abren una lona gigantesca con una bandera de España de cientos de
5: qué bonito.
0: De metros y metros y metros con el escudo para que lo vea todo el mundo. El orgullo español, ahí está. En el momento en el que sale David Raya, me es difícil contener las lágrimas. Es un momento soberbio. David Raya recibe la medalla también de Donald Trump. Tiene Marc Pubill, el dorsal número 2. El guerrero del Atlético de Madrid. Aparece Alejandro Grimaldo, el cañonero que ha fichado el Atlético. Dorsal número 3. Entra el otro valenciano del equipo. Llega Eric García. Sumó al final para cerrar la portería en los últimos minutos del acoso argentino. Número 6. El rey del sol.

0: gol. Marcos Llorente, un madrileño, el coletudo sonriente, recibe la medalla también de la coronación. Aparece el héroe nacional, viene con el número 6 Mikel Merino, el hombre de los goles imposibles y de momentos clave. Viene Ferran Torres, como le dije a Andrés Iniesta, serás eterno Ferran, serás inmortal Ferran. Llega con el número 8, también para subir Fabián Ruiz desde los Palacios y Villafranca. Otro sevillano, el menudito Gavi, con el número 9. ¡Qué mundial ha hecho Dani Olmo! El travieso, con la bandera de Cataluña anudada a la cintura. Aparece Jeremy Pino, que debutó en el primer partido y que sumó como todos los demás el jugador tinerfeño. Llega con el 12 Pedro Porro. ¡Qué grande eres, Pedro! ¡Pedro! Pedro Porro marcó un gol providencial ante Francia. Y hemos conocido a un tipo extraordinario. Llega con el 13 Joan García, el portero de Sallent, que siempre fue un apoyo y una ayuda para Unai. Surge la imagen siempre espectacular de nuestro líder de la defensa, Aymeric Laporte, el de Agen.
1: ¡Qué mundial ha hecho Laporte! ¡Madre
0: mía! Sensacional y sobresaliente. Increíble. ¿Y qué me dicen de Baena? ¿Qué me dicen del almeriense? ¿Qué campeonato ha hecho el 15 de España? Orgullo de Alex. Besa la copa a Aymeric Laporte, sube
2: el presidente
0: Nico
2: Trump, nos dice a todos good job.
0: Le anularon un gol que era legal a Nico Williams, pero que pudo haber sido una victoria más cómoda. Viene Martín Zubimendi con el dorsal número 18, cómo enfrió el partido en la recta final, y ahí está nuestra estrella, habla con él Trump, le dan la mano. Con 19 años ya lo tiene ganado prácticamente todo menos la Champions. Sube Pedri con la bandera canaria. Saluda a todas las autoridades nuestro Pedri Potter. Entra arriba en el podium de los campeones. También va a llegar Pau Cubarsí. Vienen todos y cada uno felices con el 21. El goleador Mikel Oyarzabal. Y sonriente de nuevo. Se están acostumbrando a las felicitaciones. Unai Simón. Ya solo quedan los capitanes del equipo y los últimos dorsales. Unai Simón con el 23. Cucu, el nuevo y flamante jugador del Madrid, es campeón del mundo. Dorsal 24. Aparece Víctor Muñoz con el 25. Hoy calentó y estuvo a punto por si se necesitaba otro servicio a la patria y a España. Y con la bandera gallega, el gran panda del Celta, Jorge Iglesias, felicitado por Infantino. El good job de siempre de Trump, el abrazo de su majestad. Y queda lo mejor, queda lo más grande. Aparece Luis de la Fuente. Luis de la Fuente Castillo. Gracias, seleccionador, por habernos hecho tan felices, por habernos llevado a la cima, por habernos guiado en
2: gracias,
0: este
2: mister.
0: Camino y este sendero a la gloria.
3: Muchas gracias,
4: mister. Y perdona a los que desconfiaron de ti. Perdónales a todos, que eres buen hombre.
0: Abraza con Infantino.
3: Alexis, acuérdate del partido. Abrazos con los campeones, te lo digo.
0: Ahora se va a fundir en un abrazo con Louzán.
3: Vamos.
0: Ahí está la presidenta de México.
2: Con qué cuidado se la ha puesto Infantino por si le despeina, ¿eh? Qué grande.
0: Llega ya. El abrazo, el rey, le abraza sentidamente. De la Fuente, mira lo que le está diciendo. Ahora sí, Trump está hablando con Rodrigo, que habla un perfecto inglés, evidentemente. Rodrigo, sí. Le está felicitando, le debe estar diciendo qué grande eres, porque ahí está, le saca dos cabezas al propio Trump, que no es bajito. El abrazo con su majestad, el rey. Qué españolidad, qué españolía, que diría Luis Aragonés. Ahí está, con Rafael Louzán, el hombre que apostó por De la Fuente. Besa también, bésala bien, agárrala bien, orgulloso de ella. Te la mereces, nos la merecemos todos. Se va hacia el lugar donde están todos los compañeros en el podium. Van a llevarle el trofeo, es Infantino y Trump, los dos. Las 12 de la noche y 43 minutos. Señores, la coronación, ahí está. Le entregan la copa. Rodrigo, bien arriba, desde New Jersey, para el mundo, España, ahí están los jugadores esperando. Trump se pone al lado, como un campeón más, con el baile típico.
4: Rodrigo ha dicho que el momento es nuestro,
0: el momento es de España. Rodri, arriba, a la mesa.
4: ¡Vamos,
0: campeones! ¡Campeones del mundo! ¡Bien arriba! ¡Rodri! ¡Viva! ¡Viva! ¡Viva! ¡Viva! ¡Viva! ¡Viva! ¡Viva España!

0: Ahí están, levantándola al cielo, la miran todos, las quieren coger, aplaude Argentina, no tiene consuelo Leo Messi, no hay consuelo para el astro, el genio argentino está desconsolado y roto, mientras lo nuestro la coge Gaby y la besa, le dan una carantoña a Víctor Muñoz, amaga, hace un segundo amago y está con todos los compañeros volviéndola a levantar, todos la quieren coger, todos la quieren sentir, todos quieren tenerla cerquita.
1: La Copa del Mundo que tienen es la verdadera. Se la van a quitar dentro de una hora y media, se la van a dejar un ratito aquí y otro poquito en el vestuario, luego se la van a sustituir por una réplica y esta pasará otra vez a FIFA. Solamente la van a tener un ratito.
0: Todos la cogen, todos la levantan, todos quieren su gesto, su momento, su cita con la historia. Señores, este 19 de julio del 2026, por la gracia de Dios, corona a este bendito país que es ¡España!
2: Yo creo que la tocan y la miran porque para el futbolista un Mundial y una Copa del Mundo no tiene parangón. Y yo creo que la majestuosidad y el magnetismo que tiene ese trofeo para un jugador de fútbol profesional no tienen. No solamente porque es un torneo muy difícil de ganar y que encima se disputa cada cuatro años, sino por todo. Y entiendo perfectamente cómo la miran. No se lo creen, están pasándose el trofeo, la copa, de mano en mano, porque dicen, no es posible luchar de generación en generación, año tras año, y sabiendo que aquí solo llegan unos elegidos. Ellos seguramente, los más mayores, vieron el trofeo del año 2010 y se dan cuenta de que quizás sea solo una única vez que la tengan en sus manos. Entonces yo entiendo perfectamente que cuando lo tienen es como si tuvieran un pequeño bebé en sus manos, ¿no? Es así.
3: Es dificilísimo ganarla, Edu. Nos ha costado hoy hacer un gol que nos dieran por válido, pero yo no recuerdo una edición de un Mundial en el que el campeón haya sido tan superior a todos sus rivales. Hemos empequeñecido a todos. Nos han hecho un gol.
0: Fuegos artificiales aquí en el estadio. También la levanta Luis de la Fuente. Están haciendo un ritual. Todos quieren levantarla y que detrás le sigan como lo ha hecho Rodrigo, ¿no? Ahora lo ha hecho David Raya, lo acaba de hacer Lamine Yamal. Fuegos de artificio. Claro, aquí todavía es de día, de tal manera que lucen menos, pero espectaculares estos fuegos de artificio sobre el césped del MetLife de Nueva York, donde también llegan los reyes. Baja toda la familia real, Edu, baja toda la familia real ahí a posar junto con nuestros campeones, la princesa y la infanta. Si no la sabes distinguir, Edu, la más joven es la más alta, que no es la infanta.
2: No seas mamón, no la sé distinguir en el audio cuando las hemos metido.
0: Vale, perdona. Lo que te quiero decir es que la más joven es más alta que la otra. Ahí están bailando. Tienen la copa, la han cogido las infantas y la princesa y la infanta.
2: Qué flow tenemos.
0: Se la dan a Ferran y le dice el rey, oye, cógela tú, que se la quedan ellas.
2: Claro, sí, sí. Se la quiere quitar. El papá se la quita.
4: Qué dijo, bueno.
2: Que tengo jugadores.
0: Lamín, están locos. Ahí están los familiares también. Y Bardem. Todos los familiares estaban en esa zona cercana disfrutando. Bardem, que cuando marcó España empezó también a festejarlo en la grada de MetLife.
1: No queda ningún jugador de Rusia 2018 aquí, ¿eh? Esto significa, Marina, que aquí el que más...
2: Marina, te llama Pidal, ahora te atiende Edu.
1: Decías solamente Alexis. Solamente ha tardado, que digo que el que más, solamente ha tardado dos mundiales en ganar la Copa, y hay otros que lo han hecho a la primera. Por ejemplo, recuerdo que los Casillas, Xavi, Iniesta necesitaron cuatro mundiales para ganarlo y estos lo han hecho prácticamente a la primera.
2: La imagen de los Casillas y compañía, como tú decías, en el palco de leyendas, era increíble.
3: Qué bonito.
2: O sea, era increíble. Qué bien, el nivel de nervios, de cómo lo estaban pasando de mal en la prórroga. Son gente que están acostumbrados a este tipo de tensiones.
3: Sí,
2: y estaban viviendo como un español medio más, como estos chavales, estos herederos, estaban a punto de conseguir también su copa. Nos quedan 12 minutos para alcanzar la una de la madrugada, de las 12, si nos estás escuchando en Canarias. Hacemos una pausita, Pidal, ¿te parece bien? Y seguimos aquí todos, ¿te parece?
5: Me parece perfecto.
2: Pues venga, vamos a ello.
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2: Y con Edu Pidal, y con todo el equipo del Radio Estadio que te venimos contando desde las 5 de la tarde, este día absolutamente inolvidable para el deporte nacional, para el fútbol español y para todos los deportistas, porque yo creo que esta selección no solamente le ha tocado la patata a cada uno de nosotros, los que hemos tenido la fortuna, el privilegio de nacer, de vivir aquí, de sentirnos españoles, sino que yo creo que es una selección que a través de su conducir, pues ha conseguido que haya mucha gente que se enamore. Si te pones a mirar, a ti que te gusta, te mola. Este grupo mola, este equipo mola. Y yo he visto a muchos, a muchos que en otro tipo de localidades se han puesto esa camiseta porque les representa.
3: Toda España, ¿eh?
2: Cómo mola, ¿eh?
3: Toda España con esta camiseta. La blanca, la roja, da igual.
2: Es increíble, de verdad. Bueno, tenemos abiertos todos los micros en el MetLife de Nueva York, Nueva Jersey. Tengo aquí a los profes todavía. Le he cortado antes al Pitu Abelardo, que nos estaba contando cosas chulas y sobre todo nos estaba diciendo como futbolista internacional que estabas muy emocionado de lo que has visto y de lo que has vivido con nosotros. Pitu.
16: Sí, sí. Muchas gracias por vivirlo con vosotros, por esta generación de futbolistas que era lo que decía, ¿no? No solo España ha ganado títulos, sino cómo los ha ganado. Somos el mejor equipo que juega al fútbol, la mejor selección con diferencia, y no sé cuál es nuestro techo porque esta generación es joven. Yo creo que hemos sido muy superiores.
1: Esta también es tuya. Y te la quitó en este país, además.
2: Perdona, ya llevan la camiseta con las dos estrellas bordadas, ¿eh?
3: Ah, sí, sí,
2: mira,
3: sí.
2: Mira, vemos.
1: Qué guay. Corta,
2: mira, posa la Minya Mal con la copa y con Gaby. Enloquecen los fotógrafos para inmortalizar este momento. ¿Veis? Las dos estrellas bordadas. Ya estaba previsto. Y además, la camiseta tiene el nombre, lógicamente, de la final. En una, la anterior, con una estrella. Y en la otra es ya la que tiene dos estrellas.
3: Qué bien quedan, Alfredo. Qué bien quedan. Y caben más que los
2: acostumbraros. Todavía, o sea. Acostumbraros a ello.
3: Ya te digo.
2: Han quedado todas obsoletas. Decías, Pitu.
16: No, decía que súper orgulloso. Buena hostia, pero a Portugal, a Bélgica, a Francia y ahora Argentina, la anterior campeón del mundo. Y cómo lo ha hecho España con esa superioridad, con querer tener el balón, con ese fútbol moderno. Bueno, yo creo que España, el fútbol español y los entrenadores, no solo de La Fuente, sino entrenadores que tenemos en clubs tan importantes en Europa,

0: creo que estamos demostrando que somos el mejor país en cuanto a este deporte rey, que es tan bonito y que nos da tantas alegrías.
1: Pitu, perdóname, porque si no lo digo lo reviento. O sea,
2: no, no reviente, que pones todo perdido, por favor.
1: Sí, porque además no soy pequeño. He disfrutado contigo de una manera en este Mundial, ya cuando te conocimos en la Liga, en Copa de Europa, en todo, pero he disfrutado contigo en este Mundial porque además de contarlo como lo que eres, futbolista, entrenador, lo vives con una pasión como nosotros. O sea,
0: muchas gracias.
1: Estoy súper orgulloso de ser compañero tuyo, Pitu, que lo sepas.
0: Jolín, no me emociones.
2: Gracias.
1: Pues te aguantas. No ser tan buena gente.
2: Haber dicho muerte. Claro, te aguantas.
0: Me lo pasé muy bien.
3: ¡Vamos, Pitu!
0: Un placer para mí. Vamos, Alex, y disfrútalo. Pégate un fiestón hoy. Madre mía.
4: Y mañana.
2: Látigo, ¿tú cómo estás?
5: Qué guay.
6: Bueno, asimilándolo como Ferran Torres, tranquilo. Sabiendo que hemos sufrido más de lo que tocaba, que hemos metido 3 goles y solo nos han dado validez a 1, que hemos ganado un Mundial en el que hemos superado cualquier adversidad. Hemos ganado un Mundial sin Lamine. O sea, todos decíamos, es imposible que España gane el Mundial sin un gran Lamine. Pues hemos ganado el Mundial sin un gran Lamine. Porque le ha llegado mermado, porque ha tenido fogonazos de brillantez, pero va a ser el peor Mundial de los que le quedan por jugar a Lamine. Que si Dios le da salud, le quedarán 4 o 5 Mundiales más, y este va a ser el más discreto. Entonces, claro, sí, teniendo al mejor del mundo, ni siquiera nos ha hecho falta que aparezca, significa que España colectivamente es muy superior a todas las demás. Y hoy ha habido un equipo que ha querido jugar al fútbol y ha habido otro equipo que ha querido resistir, utilizando lo que ha podido, con orgullo al final, por supuesto, que el orgullo de los últimos 5 minutos de la prórroga no hay quien se lo quite a Argentina, pero la superioridad de España ha sido aplastante. O sea, ha sido una cuestión de aciertos. Si no, España gana esta final 3-0, y es el principio de algo que algunos jugadores por edad se lo irán perdiendo, pero esta generación que la va a comandar Lamine, que la va a comandar Cubarsí, que la va a comandar
2: un instante
6: Fermín,
2: que nos pide paso Vidal con protagonista, Edu.
7: Sí. Pedro Porro con la medalla al cuello, ilusionado. La verdad, emocionado.
8: Un espectáculo ver competir a este equipo, es más de eso. Yo creo que desde el minuto 1 que empezamos este Mundial hasta hoy, hasta el 125, creo que era, de la prórroga, hemos competido como animales, no yo solo, sino todo el equipo, si es lo que están en España. La verdad que es un espectáculo y
7: ponen aquí un sombrero español. Pero los argentinos habéis sido mejores en todo momento, a pesar de lo que daban los argentinos, de lo que han dado durante todo el partido. Ah, espera, que se marcha Pedro Porro y se pone el gorro. Bueno, yo creo que aquí ya va a empezar a ver barra libre. Edu, vamos a escuchar.
8: Yo creo que cuando acaba el partido, la afición que tienen es espectacular. Pero bueno, ahora toca celebrar. Como tú has dicho, somos justos campeones y celebrarlo con toda la gente ahora en España.
7: ¿Temiste que llegaríais a penaltis? ¿Lo llegaste a pensar en el campo?
8: No, sabíamos que después de terminar la primera parte de la prórroga, justo se lo dije a Lamine, la vamos a tener, hermano, tenemos que seguir empujando. Y ese centro al segundo palo, sabía que tenía muchas cosas, porque vi a Nico y la puse para Ferran, y la verdad que es el gol de todos, ¿no?
9: Has jugado con molestias, pero has jugado con otra cosa.
8: Hoy he jugado con el corazón, y con el corazón de todos los españoles, que incluso mi familia, mi hijo, mis padres, mi hermano, toda la gente que está aquí, toda la gente que está en casa. Yo creo que he jugado con la fuerza de todos, porque si no sería posible.
7: Bueno, pues gracias a Pedro Porro, lateral derecho, Edu, la medalla al cuello, que emocionado está, con la bandera de Extremadura colgada ahí en la cintura, la camiseta del 12, la roja. ¡Viva Don Benito! Le cantaban aquí, ¡que viva Don Benito! Empiezan a entrar también los familiares al césped a celebrarlo con ellos. La copa pasa de mano en mano, La tiene Gaby subida al hombro, como quien lleva una pala para ir a trabajar. Apoyado en el hombro derecho, cómo tiene que pesar esa copa, cómo brilla esa copa, cómo emociona esa copa. Es la segunda que levanta España, lo hicieron en Johannesburgo y lo han hecho en Nueva York. Llegan momentos muy emocionantes, porque han entrado todos los familiares para sorpresa de los jugadores. Y vemos a Fabián rodeado de camisetas de Fabián, porque toda su familia van con el 8, todos. Vemos a Mikel Oyarzabal, mira, con lo frío que es Oyarzabal, qué sonrisa tiene, qué abrazo le dan. Qué bien, Mikel Oyarzabal entrega la camiseta y la regala también, un recuerdo inolvidable de una noche inolvidable. Ve a Marc Pubill con unas gafas de sol muy modernas, muy planas, muy coloridas, al lado de Marcos Llorente.

0: buscando con la mirada a los suyos.
1: Van con el atuendo de
0: Nico Williams.
1: De Team Friends and Family. Ponen, no, que digo los familiares, sí. Que llevan un peto.
0: Sí, los familiares van con el peto blanco.
1: Sí. Llevan un peto, sí, para decir, sí, no, somos familiares, déjanos pasar, por favor, ¿eh?
0: No, sí. Aquí no pasa nada y no vamos a agredir a nadie, no. Está Nico Williams, bueno, es que los jugadores se van quitando ya la camiseta del partido con su dorsal y van poniéndose una roja con el número 26 y que pone campeones. Eso es lo que ponen las camisetas de la selección española. Algunos todavía no se la han cambiado y se la traen, como a Ferran Torres, que también aprovecha para fotografiarse con familiares. Y aquí no van solo con los suyos. Aquí los familiares de Porro, claro, pues también felicitan a Dani, claro, Olmo. Y los de Dani Olmo abrazan a Fabián. Y los de Fabián le dan un beso a Ferran. Y los de Ferran buscan a Nico Williams. Y claro, esto es una fiesta. Los argentinos se han ido. Ahora sí se vacían las gradas y quedan los españoles celebrando una noche inolvidable. Está Ferran, claro, y con la bandera valenciana.
2: Y dejarme que me acuerde, aunque sean 20 segundos, de Alex Remiro, que no está aquí, pero que pertenece a esta generación y que merece esta estrella y este título mundial como el que más ha estado en todo el proceso de Luis de la Fuente. Se quedó el último en el corte de los porteros. Hoy no está aquí, está con la Real entrenando en Donosti, pero yo creo que también se merece que le reconozcamos que esta Copa del Mundo es un poquito suya.
0: Pues claro que sí. Aquí ha venido también Álvaro Morata, invitado por la Federación Española. Bueno, desde luego están todas las leyendas de 2010. También Fermín lesionado con el Barça. Sin esa lesión, Fermín sería seguro uno de los 26 convocados por Luis de la Fuente. Digo que están todas las leyendas que se han quedado en el campo. Todos los campeones de 2010 que han venido a acompañar a la selección española en esta noche histórica. Sergio Ramos era el protagonista en el fin de fiesta. Sostenía la Copa del Mundo, dice... No recordaba que pesaba tanto, me decía Sergio Ramos en el túnel de vestuarios. Vemos, mira, a la pareja de Fabián Ruiz embarazada. Ha venido aquí en las últimas eliminatorias, no desde el principio, en Chattanooga. Creo que va a tener un niño que va a nacer en octubre, mes de octubre. Y ya va a venir con un padre campeón del mundo. Está Marcos Llorente desde lejos mirando la escena, con las manos cruzadas por detrás, viendo... emocionado, como diciendo, no me lo creo. Y a Borja Iglesias, si veis a Borja, cómo disfruta Borja, está en la portería fotografiándose con todo el mundo, dando abrazos, también tiene la bandera gallega en la cintura. Bueno, es una noche sensacional. Recuerdo el plan de la selección española, Edu. La selección vuelve esta misma noche. Tardarán en salir de aquí, se ducharán en el vestuario y volarán en un vuelo charter que les va a llevar a la capital de España.
3: El vuelo, Edu, sí, bueno, está previsto a las 11
0: pero me decían
3: de la noche.
0: Ahora que la, me decían ahora que la previsión es difícilmente...
3: La información es que está previsto a las 11 de la noche.
0: Sí, dicen que es difícilmente... que es difícil cumplir ese horario porque creen que se va a alargar mucho la celebración en el estadio y con los familiares. No la llegada al aeropuerto porque van a ser escoltados por la policía de Nueva York, pero sí cuando el avión despegue. Una vez que lleguen a Madrid, se ducharán en un hotel... todos los jugadores y comenzará una celebración muy parecida a la de la Eurocopa 2024. La plaza central será Cibeles, no Colón, que es donde se ha instalado una pantalla gigante para seguir el Mundial, sino Cibeles. Allí se montará un gran escenario, nos irán contando las sorpresas y las actuaciones musicales, habrá un speaker y un maestro de ceremonias y por allí irán pasando los 26 jugadores que se quedarán de vacaciones esa misma noche. Algunos se quedará, lógicamente, a cenar en Madrid y compartirá todavía las últimas horas. Pero el resto se podrá ir de vacaciones, las que tengan, antes de comenzar la pretemporada con sus clubes. Veo a Rodrigo Hernández atendiendo ahora a los medios argentinos, con mucho respeto.
2: Rodrigo,
0: aquí están los medios
2: Rodrigo
0: argentinos,
2: Hernández,
0: claro.
2: A Rodrigo Hernández, al que hace 2 años le discutieron el Balón de Oro, y que ahora mismo es uno de los únicos 7 jugadores de la historia del fútbol que ha ganado la Copa del Mundo, que ha ganado su torneo continental, en su caso la Eurocopa, que ha ganado la Copa Europa y que ha ganado el Balón de Oro. La lista la componen Beckenbauer, Gerd Müller, Zidane, Rivaldo, Ronaldinho, Messi y Rodrigo. Esos son los únicos 7 jugadores que han logrado ese póker y ahora mismo Rodrigo es el máximo favorito para ganar el Balón de Oro y es nuestro capitán.
3: Ahí están pues los familiares ya... sobre el césped del estadio, sí, cada vez entran más.
4: Hay, por cierto, personas. Un vídeo circulando curioso. Durante el partido no lo hemos visto, de Cucurella, que se acerca a Messi para decirle algo. Se medio, solo medio tapa la boca y Messi de repente levanta la mano pidiendo que expulsen a Cucurella por haber dicho algo.
3: Sí, ponerse
4: la mano en la boca.
3: Por cierto, que la pelea en el césped ha sido fuerte. Gaby se ha llevado la peor parte.
1: A Gaby le han hecho una llave absolutamente. Sí.

0: Sí. Le han tirado al suelo.
1: Fue Paredes, es que, ¿verdad?
2: Mira, perdona. Paredes, viene Nico pues, Williams. Nico, te lo dije y lo marcaste, pero lo anularon.
3: Ah, hay que revisar eso, ¿eh?
2: Fue falta.
3: No fue, pero bueno, nada, igual. Lo importante es que hemos ganado.
2: ¿Viste la asistencia?
3: Sí, por lo menos algo es algo, sí.
4: Lo mal que lo has pasado y cómo has revolucionado el partido.
3: Buah, ¿qué te voy a decir? Un año de mierda, la verdad. Y ahora poder ser campeón del mundo, buah, es una locura. Así que para mí, por mí, me retiro ya de la selección.
5: Nico, ¿no te vas a retirar? ¿Vas a seguir?
3: Ah, bro, tranquilo.
5: ¿Has tenido ahí antes de la prórroga? ¿Has tenido ahí, eh?
3: ¿Cuál?
5: En esta portería.
3: Nada, una locura. Iba muy acelerado. La verdad es que después de hacer autopase se me han apagado las luces porque está reventado, la verdad. Y me ha dicho la mí que estaba solo y no lo he visto. Si no se la...
2: Bueno, escucha, Nico, una cosa. Se marcha con el 26 ya a la espalda. Sí, Nico Williams también se ha puesto la camiseta de campeones. Ahí está, con el 26, dorsal 26. La ha tenido. Ha sido, lo habéis escuchado, muy emocional Nico Williams. Ha sido un año de mierda que acaba de la mejor forma, siendo campeones del mundo. Mira, está aquí Álvaro Morata dándole un abrazo. Bueno, está llorando Álvaro Morata. Emocionado también, dándole un abrazo a Marcos Llorente. Os decía que era uno de los invitados por la Federación, campeón de Europa y capitán de aquella generación, que es la misma que ha sido ahora campeona del mundo. Morata se marchó este año jugando en el Como de Cesc Fàbregas, con pocos minutos, poca participación, y entendió que no formar parte de la convocatoria de la selección era lo normal. Todavía estuvo en el parón de septiembre. Hace unos meses, Álvaro Morata estuvo con estos jugadores en Las Rozas. Desde no ha vuelto con España, pero ha estado aquí y es uno más en la celebración.
6: Como tiene que ser. La 1 y 5 minutos de la madrugada, las 12 y 5 en Canarias. Estamos en el Radio Estadio. Está Edu Pidal ya emitiendo desde el mismo césped de la noticia. Desde el MetLife de Nueva York, en New Jersey. Porque España se ha proclamado campeona del mundo de fútbol.
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¿Qué tal? Muy buenas noches, España, aunque en realidad esto es una continuación del Radio Estadio, en el que hemos contado la victoria de la selección española. Es una noche en la que España ha vuelto a levantar una Copa del Mundo, como en 2010 en Johannesburgo. En aquella ocasión fue un portero Iker Casillas, en esta ha sido todo un Balón de Oro, como Rodri, el encargado de, delante de todos sus compañeros, alzar

0: al cielo esa copa maravillosa que todo el mundo desea y que solo una selección puede conseguir. 48 selecciones arrancaron el Mundial el 11 de junio, solo dos estaban aquí en Nueva York este 19 de julio, España y Argentina. Posiblemente el partido más bonito y más emocionante de la historia.
1: Son muchos los que están emitiendo desde el Met-Day de Nueva York y imaginamos también la cobertura. Enseguida recuperamos ese sonido tan magistral que Raúl Espínola está fabricando desde el MetLife en este último tramo de Radio Estadio con Edu y con Rocío, que también están sobre el terreno. Nosotros somos esa banda de los quedados especiales. Me avisáis cuando recuperamos ese sonido. Se nos ha pasado ya el susto, Antonio, porque como decía Ortego, la última parte de la prórroga, cuidadito, ¿eh?
2: Yo estaba convencido que ya no marcaban. Si es que no han tenido ni una ocasión. O sea, el mérito de España es brutal y yo no soy quien ni seré quien para quitárselo. Pero la decepción que yo me he llevado con Argentina es brutal. O sea, Argentina.
3: Se lo tiene que hacer mirar, Antonio.
2: Ha hecho uno de los peores partidos que yo he visto de fútbol. De fútbol.
1: Sí,
2: o sea,
1: sí.
2: Ha sido horrendo el partido de Argentina. Messi ha sido un. O sea, es lo que es, pero el partido que ha hecho Messi hoy ha sido malísimo. Pero eso no indica que España no haya merecido ganar, que ha sido la única que ha buscado la victoria, que más lo ha peleado. Y es verdad que ha costado porque Argentina ha defendido, defienden bien, pero indudablemente la selección. Bueno, que estoy muy contento, vaya.
1: Como tiene que ser, claro. Está Antonio Sanz, está Quique Ortego, está el Pito Abelardo. Te falta saludar a otro seleccionador que es de los buenos y además seguro que algún rugido ha pegado, Pidal, que lo sepas.
0: Sí, me ha dado un rugido aquí porque se acercaba Unai Simón, se acercaba el portero de la selección española, intentaba acercarme a él y se iba cortando el micrófono según avanzaba por este césped donde siguen todos los jugadores de la selección, donde siguen todos los familiares, donde siguen los abrazos y donde sigue la emoción. Han recogido la copa, como decía Alexis, que tendrán durante una hora y media y después se la cambiarán por una réplica que será la que permanezca en el Museo de la Selección en la Federación Española, en la sede de Las Rozas, en la ciudad del fútbol. Están todos aquí, de momento lo que hacen es fotografiarse con sus familiares, con sus hermanos, con sus padres, con sus parejas y con sus hijos. ¿Sigues ahí en el estudio, Edu García? Creo que sigue Antonio Sanz, ¿verdad, Antonio?
2: Buenas noches, Edu.
0: ¿Qué tal? Emocionado y emocionado tú, ¿verdad?
2: Muy contento, muy contento.
0: Está el Pitu Abelardo. ¡Hola, Pitu!
4: Hola, Edu. ¿Qué tal?
0: Buenas ¿Cómo noches. Creíste desde el principio en este equipo, verdad?
4: Pero a ver, una cosa, pero si es que somos los mejores, ¿cómo no voy a creer en ellos? Es que con la selección que tenemos es que son muy buenos, es que son muy buenos. Siempre parece, no sé qué pasa, que nos. Yo veo, por ejemplo, otras selecciones que se creen superiores y que todos los jugadores parecen excelentes y nosotros siempre nos intravaloramos y somos así, no sé si es nuestro carácter, pero es que esta selección, bueno, y el seleccionador, por supuesto, y De La Fuente también, que somos los mejores. Yo no veía un equipo que juegue mejor que España, que somos muy buenos y totalmente merecido esta segunda estrella. Ha sido espectacular.
0: A vosotros se suma Julen Guerrero. Se suma Julen Guerrero, Pitu, que ha estado siguiendo el partido, al que incorporamos a la antena de Onda Cero. ¿Qué te ha parecido? ¿Cómo has sufrido? ¿Y cómo has disfrutado de España, Julen? Muy buenas.
5: Hola, muy buenas y muchas felicidades a todos. Yo creo que España ha sido muy superior durante todo el partido. La pena es no haber acertado un poco antes porque podía haber sido una final donde yo creo que el resultado tenía que haber sido mucho más holgado. Ha habido una selección que no ha renunciado nunca a su identidad y que no ha caído un poco en la trampa de Argentina, ¿no? Que desde el principio pues llevaba el partido a otros lados de batalla, de contacto, de interrupciones, de golpes a destiempo, y afortunadamente pues España tuvo paciencia e hizo exactamente todo lo contrario, ¿no? Siguió creyendo en su idea, confiar en el fútbol, y en ese aspecto se ha impuesto la mejor selección, ¿no? Creo que ha sacado por encima de todo el compromiso colectivo. Defendieron juntos, presionaron juntos, con balón siempre hubo una gran solidaridad. Y un poco por destacar que ha sido un mundial donde han destacado muchos jugadores a nivel individual y sobre todo con el gol. Llámese Messi, Mbappé, Bellingham, Haaland, Dembélé, Harry Kane, pero al final la selección que ha sido campeona ha sido la que ha dado la prioridad a los valores importantes, ¿no? Los valores del deporte, del fútbol, del compañerismo.

0: la solidaridad, del respeto. Y creo que en ese aspecto el fútbol, bueno, por encima de todo ha salido ganando. España es justamente...
1: Te voy a presentar, está hablando Julen Guerrero, perdona, y el Pitu Abelardo, de ti, de vosotros, de la temporada, Fabián Ruiz, campeón de Europa y campeón del mundo, muy buenas.
2: ¿Qué tal? Buenas.
1: Pues ¿cómo estás tú?
2: No, todavía no me lo creo, increíble, un sentimiento único, campeones del mundo, la verdad que no lo merecíamos. Creo que este equipo, el país, toda la gente que está con nosotros, cuando nadie creía en nosotros, y hemos demostrado que somos una familia, que damos todo por nuestro país, la verdad que esto es algo maravilloso.
1: Habéis sido los mejores en la Copa del Mundo, pero había que certificarlo en esta final, que era muy difícil. Jugasteis mejor al fútbol en los partidos anteriores, en la semifinal con Francia, erais favoritos con Argentina, pero ¿cómo pelea Argentina?
2: Bueno, la verdad que sí, que confiábamos mucho en nosotros, en nuestro estilo, en nuestro juego. Hemos ido de menos a más en el campeonato, la verdad que ha sido una Copa del Mundo muy difícil, diferente, muchos viajes, diferentes horas, dos partidos más. Y bueno, sabíamos que esta final contra Argentina va a ser muy difícil, que ellos son un equipo que pelean toda la jugada, que son un equipo que no se rinde, que están hasta el final y tienen al mejor jugador de la historia. Y bueno, sabíamos que podíamos controlar el partido, creo que hemos sido justo vencedores porque hemos controlado el partido de principio a final, ellos no han tenido casi ninguna ocasión y bueno, la verdad que muy contento por toda esta gente, por todo el mundo que está ahora mismo en España esperándonos y con muchas ganas de celebrarlo con ellos.
1: No sabes cómo está España, las ciudades están en la calle, la gente está en las plazas, lo están celebrando, es el recuerdo de aquel 2010 multiplicado por mucho porque sumamos una segunda estrella a la que ya te veo en ese pecho de esa camiseta.
2: Sí, la verdad que esta estrella quedará para la historia, ¿no? Para todos nosotros, para todo el mundo que forma parte de este equipo, es algo increíble. Todavía no somos conscientes porque todavía no estamos viendo la que se está liando en España, pero sabemos que es algo único, con muchas ganas de volver a nuestro país, de celebrarlo con toda nuestra gente. Y va a ser una fiesta durante muchos días, muchos años, y la verdad que es algo único.
1: Cuando marcaste un gol en este Mundial, te metiste el balón dentro de la camiseta para celebrar un embarazo, y estoy viendo ahí a tu pareja embarazada. Me han dicho que en octubre serás padre por primera vez de un niño campeón del mundo. ¿Tendrá un padre campeón del mundo?
2: Sí, la verdad que lo hemos hablado bastante, ¿no? Que cuando nazca y crezca un poquito le enseñaremos todo lo que hemos vivido con él dentro de la barriga de mi mujer, que la verdad que es un esfuerzo único por estar aquí de tantos meses, y la verdad que contento, ¿no? De poder formar parte de este grupo, de mi familia que están aquí, de mi mujer, de ese niño que nacerá apto, y poder contarle que fuimos campeones del mundo y que él fue parte también que estuvo aquí en este viaje.
1: Oye, Fabián, la última. Ha venido Ferran y ha dicho que le emocionaba mucho también pensar en lo que ha sufrido durante el Mundial. Ferran jugó y salió y entró, y en las segundas partes tú también. Comienzas como titular, luego sales del equipo, luego vuelves a entrar y ahora ya eres fundamental en la fase final del campeonato. No sé si has ido de menos a más, no sé si sufriste cuando tienes que salir para dejar a un compañero. ¿Cómo se pasa eso en una concentración?
2: Bueno, yo creo que todos los 26 que estamos aquí sabíamos del gran grupo que tenemos, de los jugadores que hay en esta selección. Cualquiera puede jugar, hemos visto que cuando no juega uno y entra otro compañero es lo mismo, el equipo no cambia. Creo que somos unos afortunados de tener una selección tan buena como esta. Es verdad que todos queremos jugar, que bueno, que nos gusta más estar dentro del terreno de juego, pero cuando estamos afuera lo importante es ayudar. Yo creo que esta historia estaba escrita para Ferran, ¿no? Después de todo lo que ha sufrido, después de todos los palos que le han dado, nosotros confiábamos mucho en él, él confía mucho en sí mismo, y bueno, creo que como Iniesta en el 2010 hoy la ha tenido ahí, con el alma la ha metido, la verdad que se lo merece. Va a ser recordado para toda la historia y bueno, muy contento por él, por su trabajo, porque es una gran persona y un gran jugador.
1: No has perdido ningún partido con la campaña, nunca. Espero en la lista y en los candidatos al Balón de Oro.
2: Bueno, la verdad que soy un afortunado de haber disputado 50 partidos con el de hoy, con mi país, no haber perdido ninguno, todos ganados, empatados. La verdad que es muy difícil el trabajo ese. Siempre lo he dicho, ¿no? Que al final los premios individuales son bonitos. Pero bueno, lo importante es lo colectivo. Si tengo que estar en esa lista, con orgullo y encantado, ¿no? Pero bueno, eso ya no depende de mí, pero esto sí. Así que nada, que espero que hayan disfrutado y bueno, ya celebrarlo.
1: Eres un crack, enhorabuena, campeón. Gracias a Fabián Ruiz por este rato de radio delicioso. Se ha parado reflexionando, pensando.

0: Pero es que la competencia es feroz. Y al principio era un tal Pedri el que era el que empezó como titular. Y bueno, hubo un momento que el seleccionador pensó que había que retocar algo después del primer partido, y el primero que entró en escena en esa zona central fue Fabián. Pero es que si hubiera estado Fermín, pues también Fermín hubiera tenido su oportunidad. Porque
1: date cuenta que Fabián, además de su calidad futbolística, que nos corrijan Pitu o Julen, es un mini Luis de la Fuente, es una prolongación de su entrenador en el campo desde hace mucho tiempo. Es uno de los fijos que a él le llena futbolísticamente y que además ejecuta sus planes, ¿no? Es uno de los grandes ejecutores del ideario de Luis de la Fuente en el campo.
0: Y además es distinto a Pedri, es decir, tienen condiciones, juegan en la misma posición, pero tienen condiciones absolutamente distintas, que son complementarias evidentemente como para poder jugar juntos. O sea que ha sido un hombre importante, como yo creo que al final han sido todos importantes, incluso los cuatro que no han debutado y se han quedado. Son campeones del mundo, porque así lo dice la FIFA, pero no han jugado ni un minuto.
2: La verdad es que fue uno de los movimientos más sorprendentes que nos ha ofrecido Luis, que ha estado excelso, porque después de ganar a Portugal, muy pocos apostaban por cambio el día de Bélgica, y que cambiase algo, ¿no? Tocase cualquier cosa por lo que había pasado en la eliminación a los portugueses. Y el día de Bélgica, de repente vimos a Fabián en la alineación, de la que ya no se ha movido en la titularidad, y indudablemente ha hecho un mundial coral, porque creo que lo bueno de esta selección es que es tan coral que si juega uno o juega otro, se nota la verdad muy poquito.
3: Yo a mí me parece...
4: Yo creo, y sobre todo se subo...
1: A ver, Pitu.
4: Dale, Pitu, dale.
3: Ah, no, perdón, no, que yo digo que... Que fue una decisión de la Fuente arriesgada, ¿no? Porque si tú dices cuáles eran los jugadores más representativos de la selección española, podían ser Pedri y Lamine, ¿no? Parecían insustituibles. Yo creo que Fabián es un todocampista, creo que es un centrocampista moderno. Distribuye, presiona, gana duelos, tiene llegada. Creo que es un futbolista muy completo. De hecho, lo ha demostrado, y creo que con Luis Enrique a nivel táctico ha mejorado mucho. En el Paris Saint Germain con él es otro futbolista, es mejor futbolista, es un futbolista creativo y que además tácticamente es un futbolista perfecto, ¿no? Entonces yo creo que ha hecho un grandísimo mundial, se lo ha ganado, y bueno, estamos hablando de Rodri como favorito Balón de Oro, pero Fabián, cuidado, porque sí, ha ganado todo,
1: sin duda.
3: O sea que Fabián para mí es uno de los grandes favoritos también para ser Balón de Oro.
5: Oye, ¿qué importancia le dais al hecho de que hoy hayan debutado dos jugadores que no habían tenido participación hasta ahora? Zubimendi, por ejemplo, en el centro del campo, jugador fundamental en el Arsenal, ha tenido minutos hoy en la prórroga, ha tenido la oportunidad de sentirse importante. Eric García, que tampoco había jugado ningún minuto. El hecho de que pues, más jugadores hayan podido tener participación, sentirse finalistas, sentirse campeones...
0: Sí, ha sido la necesidad, ¿no? Estaba claro que Rodrigo debía estar totalmente agotado como para que en un momento tan importante le sustituya para que entre Zubimendi, y luego lo otro, la lesión de Laporte, pues le ha llevado al técnico a meter a Eric García. A lo mejor, como Pubil ya había jugado un minuto, ha pensado él, que era el otro central que estaba en el banquillo, ha pensado, bueno, pues meto a Eric y también tenga unos minutos, que al fin y al cabo los propios jugadores se sentirán más campeones jugando unos minutos que no jugando nada. Yo creo que las circunstancias son las que han llevado a esos dos cambios.
4: Sí, además dos jugadores que España estaba con uno más, y son dos jugadores que tienen muy buen manejo del balón, y yo creo que un poco también por posiblemente por problemas físicos, pero también eligiendo muy a conciencia a dos jugadores que te iban a dar todavía más posesión y más control, ¿no? Que lo que España en ese momento pues estaba dominando por completo, y bueno, pues merecidamente han entrado al campo, y a España pues evidentemente creo que con sus características le venía muy bien tanto Zubimendi como Eric García en ese momento, ¿no?
3: Sí, completamente de acuerdo con Julen. Yo creo que Eric, bueno, son cambios obligados, ¿no? Porque al final pide el cambio Rodri y Laporte por cansancio. Y Zubimendi era el jugador que, bueno, Fabián ya lo había cambiado, estaba Pedri, pues era el que le tocaba entrar, ¿no? Y es el jugador más parecido a Rodri, ¿no? En ese sentido. Y Eric, yo creo que también lo que dice Julen, un poco para tener más el balón, es un jugador más técnico que Pubil.

0: Y un poco para tener esa posición de valor y dar continuidad, pensando que evidentemente Argentina estaba con un hombre menos, y para darle más velocidad al balón y que Argentina no te pudiese robar y lanzar transiciones.
1: España ha jugado mejor en la final, ha merecido el gol durante mucho tiempo, lo ha buscado durante todo el partido, no ha desistido en el plan de partido que tenía, a pesar de la leña que ha repartido Argentina, lo sabíamos, de cómo se ha encerrado Argentina, lo sabíamos, de cómo han esperado que ya se agotase el tiempo para llegar a la tanda de penaltis, lo sabíamos. ¿Dudasteis de que el plan saliese bien? ¿Pensasteis que en la tanda de penaltis podríamos perder una final que merecíamos?
2: Hombre, hay un momento en que la segunda parte, cuando España se pone ya por delante, en ese preciso momento es cuando España deja salir a España. Yo eso no lo he terminado de entender. Cuando ya vas por delante, estás jugando contra 10, pues tú sigues utilizando tu mejor arma, que es el balón, para tenerlo, defenderte con él, buscar triangulaciones, buscar circulaciones largas, y sin embargo la cercanía de la Copa, la cercanía de la victoria, le ha hecho al equipo renunciar durante 15 o 20 minutos a lo que le ha llevado a ser campeón. Pero bueno, al final es que ha tenido, en los dos o tres últimos minutos, ha tenido Argentina más ocasiones que en el resto del partido. Dentro que es que ni había tirado a puerta en el resto del partido, pero ha tenido la que saca Merino, que es como aquella que sacó Olmo en la Eurocopa, y ha tenido la de Giuliano, que se le va arriba. Pero la culpa ha sido un poco de la propia España, que no ha sabido seguir siendo, pues, con su señal de identidad y teniendo el balón para desactivar esa reacción tardía y final de Argentina.
3: Yo creo que la expulsión ha terminado de decantar un poco lo que iba a caerse de maduro, ¿no? La selección, sobre todo en la segunda parte, ha sido tremendamente, todo el partido, ¿no? Pero en la segunda parte se ha pisado más áreas, se ha intentado más desde la media distancia, disparos desde la media distancia. De los 10 disparos que ha hecho España, 7 han sido desde media distancia, con lo cual, antes de llegar a la prórroga. Y luego ya la expulsión, que para mí es un error increíble de un jugador como Enzo Fernández, que sabiendo que estaba amonestado va a lo loco a atropellar a Pau. Y a partir de ahí la prórroga ya era esperar, tener la paciencia suficiente de intentar marcar. Hemos hecho 3 goles, nos han validado solo 1, pero creo que la selección era claramente superior a Argentina. Y yo repito lo que he dicho hace un instante, la decepción que yo me llevo con Argentina es brutal.
1: Pero tanto como decepción, sí.
3: Joder, si no ha tirado a puerta, Edu. O sea, en 120 minutos no ha tirado una sola vez a puerta.
4: Acabo de hablar con un analista argentino que estaba aquí en la tribuna con nosotros compartiendo, Edu, que recordarás, y me decía, hemos perdido como un equipo chiquito. Es que no hemos merecido llegar hasta aquí. Es que se dieron todas las
5: circunstancias. Es que yo creo, Alfredo, que la segunda parte con Inglaterra fue bastante espejismo, porque eso no ha sido la moneda común de Argentina en este Mundial, ¿eh?
4: Claro, han sobrevivido. Primero, han tenido un calendario y dicen, mira, si no expulsan a Embolo ante Suiza, no pasamos con Suiza. Si no se acobarda Tuchel, no pasamos con Inglaterra. El equipo venía con muchos jugadores tocados, pero es que ha jugado como un equipo menor. Es que si España gana 3-0, nadie puede poner ninguna pega. Si empieza a meter goles y a oportunidades, que yo creo que es uno de los pocos problemas que hemos tenido, que no hemos materializado, esta final la ganamos plácidamente.
1: Julen.
6: Yo vuelvo a repetir.
1: O Pitu, sí. dale los dos.
7: No, yo pienso que España además ha llegado físicamente mucho mejor que Argentina. Argentina hoy la verdad es que no ha estado. Se ha dedicado un poco pues a hacer faltas, a llevar el partido a otro lado, a intentar que España no juegue, y eso pues ha sido, bueno, pues principalmente no ha jugado bien durante todo el Mundial, pero tú cuando llegas encima ya pues entre cansados o molestias o todo el tipo de problemas que hayan tenido, España estaba muy por encima en el nivel físico hoy, y Argentina en ningún momento le ha llegado. Es que hoy Argentina no ha competido, ha sido una selección muy superada. Y sí, yo también creo que ha sido una final decepcionante por parte de ellos.
0: Sí, para mí también. Sí, no, que para mí también ha sido decepcionante, pero yo vuelvo a reincidir en lo que dije antes. Yo creo que a España la infravaloramos, es que somos muy buenos. Yo vuelvo a repetir, tú miras el medio campo, es que hablamos Rodri, hablamos Balón de Oro del Mundial, Fabián, lo que acaba de ganar todo, Pedri. Que antes de empezar el Mundial decimos, pues entre los dos mejores centrocampistas de Europa, Lamine Yamal, y no ha sido su Mundial. Claro, es que

0: creo que tenemos, somos muy buenos. Entonces, Argentina no puede sobrevivir a Messi nada más, un futbolista que es increíble, el mejor de todos los tiempos, pero que al final Messi jugaba cerca de su área, y es donde, cerca del área rival, y es donde era peligroso. Ya Messi ya no tiene ese desborde de antes, esa velocidad que tiene antes, ¿no? Argentina ha sobrevivido este mundial a base de defender muy bien y gracias a un talento y a la épica, ¿no? Yo creo que ha ganado partidos por épica, no por fútbol. Yo para mí, por fútbol, para mí las mejores selecciones han sido España y Francia, para mí sin duda. Lo que pasa es que se han cruzado en semifinales y quedó una fuera, pero para mí yo creo que la final justa por merecimiento hubiese sido un España-Francia sin lugar a dudas.
1: Dejadme que salude a Cayetano Ros, que está en el pueblo de Ferran Torres, porque en realidad es también su pueblo, del hombre que ha marcado el gol que nos ha dado la segunda estrella. Se recordará para siempre Fuente Alvilla por Andrés Iniesta y se recordará a partir de ahora Foyos por Ferran Torres. Cayetano, ¿cómo está el pueblo de Ferran en Valencia? Muy buenas.
2: Hola, buenas noches a todos. Pues eufórico, yo ya casi sin voz, porque lo hemos vivido en la plaza del pueblo, que estaba a tope, hasta una fuente preciosa que hay en el centro estaba llena y había gente arriba del todo, chavales jóvenes que habían subido arriba de la fuente para ver el partido, porque no cabían en las sillas preparadas por el ayuntamiento. Y lo hemos disfrutado muchísimo, con mucha rabia también, porque lo que estabais diciendo, muy, muy antideportivos. No solo decepcionante el juego, sino también para mí la actitud. Ha dicho Scaloni que han sabido perder, yo no creo que hayan sabido perder. He visto ahora una imagen de Messi reclamando la expulsión de Cucurella porque se había tapado la boca, hombre, por favor. Mucha vergüenza ajena, o sea, con Argentina.
3: Los dos ataques, Cayetano, a Eric García y a Gavi son de banda de matones.
2: De matones y Scaloni va la cara buena y tal, pero después al final defiende a esta gente, esta gentuza. Para mí, lo digo de verdad con todo el dolor, porque yo admiro muchísimas cosas de Argentina, me parece un país maravilloso y de su gente también, pero cuando se ponen a jugar al fútbol creen que todo vale. Y decías, Antonio, que era un error de Enzo Fernández. No es un error, es que se creen impunes. O sea, han estado repartiendo leña sin parar. Paredes ha repartido por todas partes. Bueno, yo estaba indignado, pero al mismo tiempo disfrutando muchísimo. Y además, cuando ha marcado Ferran Torres, claro, estamos gritando el gol, pero no sabíamos quién era. Y cuando nos hemos dado cuenta que era Ferran, pues claro, ha sido una explosión de alegría tremenda. Porque además yo en el diario Levante empecé, me lo ha recordado hoy mi exdirector en el diario Levante, que empecé a meter noticias de Ferran Torres cuando tenía 16 años, que destacaba mucho en el juvenil de Valencia. Yo fui a verlo un partido y tenía muchísimo gol, muchísimo pase de gol. Y después fíjate lo que ha tenido que pasar, ¿no? Un vía crucis, porque ha tenido millones de haters, de memes, se han burlado de él, que no tenía gol, que no sé qué, tal. Bueno, pues al final el chico
1: ha sufrido mucho y lo ha dicho, Cayetano. ¿Tú crees que ha sufrido tanto como dejaba ver ahora en la
3: ha
1: palabra,
3: sufrido mucho, Edu, y ha confesado al final que como creyente ha sido cosa del Altísimo. O sea, yo no lo he visto nunca tan entregado a su propia fe para saber que con la fe ha tenido la ayuda suficiente como para marcar el gol. Eso ha dicho Cayetano, ¿eh?
2: Sí. Bueno, él ha tenido ayuda de psicólogos y ha pasado momentos muy. El año pasado creo que reconoció que estuvo a punto de dejar el fútbol porque no veía que no avanzaba, que no progresaba, estaba hundido completamente. Pero al final yo creo que ha hecho muy bueno.
1: Mira, perdona, Cayetano, te corto porque viene. Joder, me apetece darle un abrazo. Dani Olmo, muy buenas.
4: Buenas. Buenas noches, buenos días. No sé ya ni lo que es. En España, buenas noches.
1: Pues en España,
4: días, noche larga.
1: En España la 1:32 de la noche y no descansa nadie, no duerme nadie. Quieren escucharos.
4: No se duerme hoy, no, espectacular. Esto es de ellos. Hemos sentido el cariño muy de cerca. Nos lo merecemos, se lo merecemos ahora a disfrutar.
1: ¿Cómo ha crecido tanto esta selección? ¿Cómo no imaginamos que esto podría llegar en dos años maravillosos, 24 y 26?
4: Yo creo que se ha visto el proceso. No ha sido solo de estos últimos dos años, sino también en Qatar, la primera Eurocopa, en Wembley, que caímos en los penaltis. El grupo era un grupo espectacular, creamos una base de presente y de futuro, y esto es de todo, es de Luis Enrique, es de Luis de la Fuente, son de todos los jugadores que no han podido estar, de Fermín, de Morata, de Remiro, de todos los que no han podido estar por lesiones, por decisiones al final. Somos un equipo, nosotros simplemente representamos, somos 26 que representamos a un país, que somos los elegidos, pero representamos a todo el mundo.
5: ¡Los campeones!

0: Aquí viene su hermano, sus amigos.
1: Esto es de todos ellos, de todos ellos, de todos los internacionales que hemos sido. Es un grupo espectacular. No lo merecemos, este es el triunfo de todo un país.
0: Lo has hecho muy bien, Dani. Has sido uno de los jugadores de la Copa del Mundo, lo sabes. O sea, sé que vas a decir que es de todos, pero has sido uno de los grandes jugadores de este Mundial. Por cómo has roto las líneas, por cómo has cosido el centro del campo con la parte de arriba, por cómo has abierto partidos. ¿Qué sientes por dentro?
1: Todo lo que he hecho ha sido para ayudar al equipo a ganar, ya sea desde fuera, desde dentro. Lo que podía hacer, estoy muy contento del Mundial que he hecho personalmente. No me quedo nada aquí, no se me queda nada, ninguna espinita clavada aquí en América. Es increíble, para el recuerdo de toda la vida.
0: ¿Y cuando se toca el cielo, qué queda?
1: Pues primero de todo disfrutar con la familia, que ya lo veis aquí los que somos, volver a España, disfrutar con todo el mundo y defenderlo con orgullo.
0: Os agradecemos mucho el trato con los medios, porque pasase lo que pasase, se empató con Cabo Verde y siguieron las entrevistas y las ruedas de prensa y el trato con vosotros y la cercanía y se ha mantenido hasta la final. Somos campeones del mundo y al final os conocen un poco más.
1: Somos campeones todos, vosotros también, aunque a veces nos matéis un poquito. Algunos más, algunos menos, pero bueno, así en el fútbol, así en la vida, no pasa nada. Ahora esto es de todos nosotros. Así
0: ¿Tienes ganas de llegar a España?
1: Hombre, siempre, siempre.
0: Mañana, gracias Dani. Grande Dani Olmo. Otro de los... Bueno, os preguntaba antes por Fabián, lo que ha supuesto Olmo, ¿verdad? La irrupción de Olmo, que seguramente nadie hubiéramos situado en el 11 inicial cuando vinimos aquí un 9 de junio. Y aterrizamos en Chattanooga y que ahora se va como un indiscutible en el 11.
2: Si la Eurocopa te la llevas con los dos alerones, Nico y Lamín, yo creo que la segunda estrella, los 8 partidos, no se pueden entender sin la irrupción por el medio de Dani Olmo y lo disruptivo que ha sido su fútbol.
3: Claro, porque ahí es la grandeza que tiene este equipo, es que ha sabido jugar. Era del equipo de los extremos, del campeón de la Eurocopa de los extremos, al juego interior que ha mostrado en esta Eurocopa, para sobre todo porque en la banda izquierda faltaba Nico. Lamin siempre estaba, no al nivel que todos esperábamos, pero ha estado todos los partidos ahí. Y luego, la verdad, el rendimiento de Baena ha ido a más en cada partido, arrancando por fuera, pero jugando mucho por dentro y teniendo una gran influencia en el juego colectivo.
4: Yo creo que además, Olmo no empezó de titular, ¿no? Empezó con Pedri. Y bueno, pues todos, bueno, hablamos de que no era el sitio de Pedri, que Pedri se encontraba mucho
3: y con Gavi, y el primer día Gavi, acuérdate, Gavi tirado a la izquierda.
4: Sí, pero Gavi jugó por la izquierda, sí. Pero en el centro estuvo Pedri. Uh-huh. Y evidentemente el jugador que mejor interpreta esa posición es Dani Olmo. El meterte entre líneas cerca de los delanteros, el estar ahí, el recibir, el girarte. Luego pues ha habido la suerte de tener también a Merino ahí, un jugador diferente, que es más definitivo, y bueno, pues lo ha hecho con goles, afortunadamente, pero el jugador que mejor interpreta ahí, hasta ese momento era Olmo y estaba Fermín, eran los dos. Fermín pues no ha podido estar, y Olmo pues era el que tenía que marcar esa diferencia en ese puesto, ¿no? Ya te digo que se empezó con Pedri, pero enseguida, bueno, pues Pedri ya se cambió, se fue más atrás o ha ido desapareciendo y ha ido jugando en esa posición de más atrás. Esa posición cercana entre el centro campo, el pivote, el interior y el media punta o otro interior más cerca del delantero es Dani Olmo. Es el que mejor interpreta ese juego y ha hecho un Mundial extraordinario.
5: Es verdad, en los tres primeros partidos solamente el de Arabia fue titular, los otros dos salió desde el banquillo. Y yo creo que Dani Olmo puede ser un poco la expresión de lo que ha sido la selección, que ha ido creciendo paulatinamente en función de cómo iba el campeonato. Empezó con aquel partido ante Cabo Verde, donde bueno, pues el empate nos sorprendió un poco a todos. Se ganó fácil Arabia y luego la pelea aquella con Uruguay y luego hemos ido creciendo y creciendo absolutamente durante todo el torneo y Dani Olmo con su aportación en esa zona de media punta, en esa zona un poco detrás del delantero, detrás de Oyarzabal, ha sido un jugador determinante. Hoy era el que fluía todo el juego de ataque por sus botas, ¿no?
6: Sí, a mí me parece...
0: Vamos a... Jugador... Pitu, dale.
6: No, perdón, que me parece un jugador súper inteligente, Dani Olmo. Es un futbolista

0: extraordinario también, ¿no? Un futbolista técnicamente muy bien dotado, maneja la energía, ve el fútbol como nadie al primer toque. Y después es un futbolista que sabe meterse entre líneas y finalizar también, tiene tiro a media distancia, me parece un futbolista fantástico. Ha hecho un mundial increíble también y ha sido una de las claves de romper muchas veces esas defensas tan replegadas, ¿no? Que presentan las selecciones que juegan con España, contra España, perdón.
1: Mira, vamos a aprovechar para hacer una pausa, que es la 1:39. Este Radio Estadio sigue adelante porque los jugadores de España siguen en el césped con sus familias, porque lo siguen disfrutando, porque lo siguen celebrando y porque, sobre todo, están cogiendo turno para fotografiarse con la Copa del Mundo. Y son 26 jugadores, 26 familias, más el staff técnico. Así que todavía tenemos un poco de noche de celebración aquí en Onda Cero. Vamos a seguir con esta especial celebración de la Copa del Mundo.
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1: Desde el césped del estadio MetLife de Nueva York en New Jersey, donde España ha sido proclamada campeona del mundo por segunda vez, una segunda estrella y uno de los amuletos de esta selección, me atrevo a decirlo así, porque le vi por primera vez en Los Ángeles disfrutando del partido con Austria y desde entonces ha volado a Dallas, a Los Ángeles, a Dallas y ahora a Nueva York. Javier Bardem, muy buenas.
11: Buenos días, qué maravilla, qué alegría y qué placer haber visto este partido, por favor.
1: Cuando empezaste en 16avos y te uniste a este maravilloso sueño in situ, porque lo harías antes, ¿imaginabas llegar hasta Nueva York?
11: Pues te digo una cosa, sí. Sí, porque veía al equipo siendo un equipo de gente joven, pero muy unida. Había una conexión, había una especie como de jugar bien, bonito, educado, elegante, con control y sobre todo con la sensación de que se puede llegar muy lejos, sin ningún tipo de prejuicio, ¿no? De autocrítica, de decir, Dios mío, no vamos a ser capaces. Por supuesto que somos capaces, ya lo fuimos en 2010.
1: Fuimos mejores que Argentina hoy, merecimos el gol, pero ¿cómo ha costado? ¿Has sufrido tú en la grada?
11: He sufrido muchísimo, como todos, pero hemos jugado muy bien. Hemos jugado nuestro juego, ha sido un equipo que haya mostrado elegancia, que haya mostrado una técnica, que haya mostrado una actitud, un juego bonito. Y creo que ha sido un muy buen ejemplo para los millones de niños que ven este deporte en el mundo. Jugar bien, jugar de manera limpia, jugar para el equipo, con el respeto que merece el contrario, pero siempre con la actitud de ganador.
1: Te recuerdo en el discurso cuando recibiste un Oscar y dijiste que esto era para tu madre y para los cómicos de toda España. En aquel momento sentirías una emoción por dentro que seguramente no seas capaz de describirme. ¿Crees que es algo parecido a lo que sienten ellos ahora mismo?
11: No lo sé, yo imagino que el esfuerzo físico que conlleva estar aquí, la presión de estar trabajando delante de 80.000 personas, muchas

0: en contra tuya, que cada vez que coges un balón te pitan, te abuchean. Debe ser una historia que no me puedo ni imaginar. Pero lo que sí creo es que son jóvenes y que tenemos selección para rato, ¿no? Y es muy bonito haberlo visto en directo, ¿no? Ver esa unión, esa unidad de un grupo de personas que se gustan, que se quieren, que conectan, que están juntos y que nos representan de la mejor manera posible.
1: Y además estos argentinos son muy amigos, pero muy pesados. Si nos ganan hoy la final, estarían 50 años recordándonos lo que pasó en Nueva York. Tendrás muchos amigos, tú, argentinos.
0: Tengo muchos y muy buenos amigos argentinos y la verdad es que todos me han felicitado. Y es verdad que ahora poder estar diciendo que hemos ganado al actual campeón del mundo, el que era el actual campeón del mundo, pues es una especie como de broche final maravilloso, ¿no?
1: Los jugadores os lo agradecen mucho, porque vosotros que ya conquistasteis América, como Rosalía, que cantó antes de un concierto de España, Alessia Putellas, que también es Balón de Oro y campeona del mundo, estos jugadores, y tú también, habéis hecho una gran marca a España durante este Mundial.
0: Bueno, ha sido una cosa que se ha hecho de manera inconsciente, involuntaria, hemos estado presentes y luego sí, se ha ido convirtiendo en algo que estábamos de una manera, por la presencia, se producía esa... Sí, ese apoyo incondicional, ¿no? Porque realmente creemos en los valores que representa esta selección, a nivel de diversidad, a nivel de unión, a nivel de cómo representan también diferentes autonomías, diferentes religiones, gente que apoya los derechos LGTBI, los derechos humanos, gente muy comprometida a nivel social y política que está jugando y que juegan todos a una, que es a ser grupo, a ser equipo.
1: Sí, señor. Gracias, Javier.
0: A vosotros.
1: Pues Javier Bardem, actor... Oscarizado, una de las grandes caras reconocidas en España y en este césped. Está compartiendo, mira, ahora se va a hablar un ratito con Marcos Llorente. Ha estado abrazándose también con Borja Iglesias, con algunos de los jugadores de la selección. Son españoles que se han sumado a los partidos, como el chef José Andrés, como otras celebrities que vinieron un día a ver a España y que, arrastrados por esta marea, no han dejado de hacerlo durante todos los partidos. Quiero saludar a Santi Segurola también para sumarle a este Radio Estadio de celebración. ¿Qué te ha parecido a ti todo? Hola, Santi, muy buenas.
2: Muy buenas, Edu, y nada, pues antes me ha parecido genial. Creo que no ha habido equipo mejor que España. Yo diría que ha habido una distancia, no digo sideral, pero casi, con respecto al resto de los equipos. Empequeñeció a Francia, ha empequeñecido todavía más a Argentina, campeona del mundo. Es el primer país que gana dos títulos mundiales en este siglo. Creo que ha completado ese doblete soñado, Eurocopa y Mundial. Me ha parecido que lo ha hecho con un juego cartesiano, inteligente, sin estridencias, con un dominio sobre los rivales verdaderamente extraordinario. Creo que es el triunfo de una cultura futbolística que en algunos casos fue puesta en entredicho. Se decía que ese modelo estaba periclitado y sin embargo España ha ganado el Mundial, ganó la Eurocopa, las categorías sub-21, sub-19 funcionan como un reloj, tanto en masculino como en femenino. Yo creo que es el éxito de un modelo y desde luego felicitaciones a todos y hay que decir que con dos chavales de 19 años, que supongo que son el relevo generacional de un equipo que tiene a varios grandes maestros, y a uno especialmente, que es Rodri, me parece que ha sido indiscutible ganador del premio al mejor jugador del Mundial.
1: Decía Antonio que le decepcionó a Argentina en esta final. ¿A ti te decepcionó también?
2: Muchísimo. Me parece que un equipo que hasta el minuto 117 no tiene un tiro, un remate a gol, y además no iba entre los tres palos. Pero es que además había una sensación de superioridad en el juego de la selección española que a mí me producía perplejidad. Sé que España es muy buena, he creído desde el segundo partido, desde la victoria con Arabia, que este equipo es el que mejor estaba jugando del Mundial, clarísimamente. Y lo que me ha sorprendido es que una selección que cuenta con buenísimos jugadores, tú eres una lista y todos están en la lista con el 80% de jugadores que cuestan entre 60 y 130 o 140 millones. Y no es que no haya podido hacer nada, es que estaba absolutamente desbordada. Se ha sostenido como ha pedido.

0: cómo ha podido en el partido. Y quiero hacer una reflexión más, si quieres, para terminar, y es que
1: Sí,
0: este es
1: claro.
0: un equipo, es uno de los, una de las características de este equipo es que muchos de los jugadores que han estado en la alineación inicial o que incluso han entrado en el banquillo, por cierto, la jugada del gol, interpretada por dos suplentes, ha sido que esos mismos jugadores han pasado malos momentos en la liga o han estado en clubes que han pasado muy malas temporadas. Unai Simón, Laporte y Williams en el Athletic, que no se han clasificado para ninguna competición europea. Porro estuvo a punto de descender con el Tottenham. Cucurella no se clasificó para ninguna competición con el Chelsea. Y si empiezas a mirar, muchos de los jugadores pertenecen a equipos o clubes que lo han pasado mal en la temporada y que, sin embargo, han rendido extraordinariamente. Le doy un mérito, desde luego, más que mérito, todo el mérito del mundo de La Fuente. Conoce a muchos de estos jugadores en todas las etapas y creo que lo que ha hecho es un éxito extraordinario.
1: Yo quiero que escuchéis a Lionel Scaloni, que ha hablado ya en la rueda de prensa. El seleccionador argentino fue campeón en Qatar hace 4 años, en 2022 ha ganado la Copa América con su selección y con su país. Hoy ha caído ante España y lo reconocía, creo que dice merecidamente, en esta final.
2: Nada, no ha podido ser. Ellos fueron justo vencedores, esa es la realidad. Hay que reconocerlos. Y faltó poquito, la verdad. Solo queda agradecer a mis jugadores, a toda la gente que ha dado una mano enorme para poder llegar a otra final del mundo. Y son momentos también para fortalecer a todo un país, a toda la gente que se puede perder y hay que resetearse y volver a empezar.
1: Rafa Fernández. Estaba pendiente de la rueda de prensa de Scaloni. Rafa, muy buenas.
3: Hola, ¿qué tal? ¿Cómo estáis? Sí, estamos aquí en esta rueda de prensa esperando a Luis de la Fuente ahora mismo y Scaloni, la verdad es que ha sido una rueda de prensa muy, muy, muy, pero que muy emotiva. Lo primero, hay que decir que ha sido un tipazo felicitando a España, el comportamiento de la selección argentina, el comportamiento de Scaloni, que creo que es clave en el comportamiento de todos sus jugadores, ha sido de 10. Y cuando le han preguntado al final, no sé si tenemos el sonido, cuando le han preguntado al final por si esto era el final de su etapa como seleccionador, se ha roto absolutamente, no podía hablar, no podía continuar, se ha roto a llorar y se ha tenido que ir de esta rueda de prensa. Emocionadísimo Lionel Scaloni, que ya había dicho que había llorado todo en el vestuario, pero no, le quedaba un poco más y ha dejado entrever que esto es el final de su etapa como seleccionador.
1: Mira,
3: argentino.
1: Perdona, Rafa, ahora le doy el sonido de Scaloni, pero quiero felicitar a otro campeón del mundo que nos sacó de aprietos en dos momentos que recordamos ahora mismo y decimos, y si nos hubiéramos quedado ahí. Pero es que hemos llegado hasta aquí y sois campeones del mundo. Mikel Merino, muy buenas.
4: Hola, muy buenas.
1: Hay gente muy feliz por ti ahora mismo en la antena de Onda Cero. ¿Qué les dices?
4: Nada, que muchas gracias a todos por el apoyo, por habernos empujado cuando las cosas no estaban tan bien. Y nada, enhorabuena a todos mis compañeros, a todo el país realmente por un día histórico.
1: ¿Te ha dado tiempo a asimilarlo?
4: A ratos, me vienen pinchazos y de repente de realidad y de decir, wow, somos campeones del mundo y es algo muy, muy grande, pero todavía estoy un poco en shock, yo creo.
1: Campeones de Europa es muy grande, pero campeones del mundo es pasar a la historia de España, de la memoria de muchos niños, de muchos jóvenes, de muchos adultos también, que van a repetir vuestros nombres de memoria durante muchos años como repetimos los de 2010.
4: Totalmente, el haber hecho las dos, el haber ganado no solamente Mundial, Eurocopa, sino que también Nations, muchas finales. Y bueno, no hay más que ver esta generación de futbolistas tan jóvenes y tan brillantes. Tenemos cuerda para rato.
1: La que has tenido de cabeza, ¿eh?
4: Otra vez, la he tenido ya a puntito. Pero bueno, también me alegro muchísimo porque haya sido Ferran el que nos ha dado el partido esta vez y ha sido, bueno, tema de todos.
1: ¿Cómo hemos sufrido? Hablo en primera persona del plural, ¿eh? ¿Cómo han rascado también los argentinos?
4: Sí, sabíamos que iba a ser de ese perfil de partido, que iba a ser de ese tipo de encuentro, con el campo seco, el campo que estaba lento también, que no nos favorecía nada. Yo creo que si hubieran sido unas condiciones un poquito como las anteriores eliminatorias, hubiéramos sido más superiores todavía. Pero bueno, más que merecido esta victoria y muy contento por todos.
1: ¿Qué os han dicho? ¿Qué os ha dicho Messi? ¿Ha dado tiempo a decir algo?
4: No, no lo hago con ninguno de ellos, pero todos muy nos han dado la mano, nos han dado enhorabuena y la verdad que se han portado bien.
1: Descansa, que la fiesta mañana es muy larga.
4: Muchas gracias.

0: Gracias a Mikel Merino, ahí está. Le choco la mano y me choca el hombro. Muy feliz. Oye, Merino, ¿eh? Otro de los grandes protagonistas de este Mundial. Qué dos goles que valieron una clasificación. Qué momento. Rafa, me hablabas de Scaloni.
1: Tenemos, es que están aquí hablando, no sé si es que ya llega Luis de la Fuente, pero podemos escuchar a Lionel Scaloni emocionándose. Vamos a escuchar.
2: Venga. Yo al presidente le estoy agradecido por haberme dado la oportunidad esta, de estar en el lugar. De estar en el lugar que estoy, es el lugar soñado para todos. Hemos intentado hasta el último momento dar el máximo como cuerpo técnico, los jugadores, y creo que es justo que me pueda tomar este tiempo y pensarlo. Este lugar es maravilloso, maravilloso. Es un lugar soñado que en mi vida pensé que... A ver si paro, porque no soy capaz. En mi vida pensé que pensamos todos los chicos del cuerpo técnico estar en ese lugar. Entonces, para seguir se necesitan un montón de cosas, sobre todo... Volver a resetearse, volver a formar un grupo como este, que difícilmente se vuelve a formar. Y me duele el alma. Lo siento.
0: Nah, pues ¿cómo se ha roto Scaloni, eh?
3: No podía seguir. Buf, ha sido.
0: ¿Qué pensáis? ¿Que va a dejar la selección o cuál es la impresión en la sala de prensa, Rafa? Perdona, ¿cuál es la impresión?
3: Sí, yo creo que va a dejar la selección. O sea, yo creo que ha dicho que se merece ese tiempo para un espacio para pensárselo, pero creo que él sabe que se ha terminado una etapa maravillosa con el título de Qatar, con todo lo que ha supuesto Leo Messi, con todo lo que ha supuesto esta generación que bueno, pues ha conseguido llevarla de una manera magistral, y yo creo que él sabe que ahora tiene que buscar otras cosas. Bueno, da esa impresión, y yo creo que ese ha sido el motivo por el que él mismo se ha roto absolutamente al final de esta rueda de prensa, cuando todavía le quedaban preguntas por responder. Ha sido, bueno, es un momento de los que van a pasar a la historia de este Mundial. Scaloni roto absolutamente después de esta final, pero lo dicho antes, hay que aplaudir porque ha sido un caballero desde el primer día hasta el último.
0: Pues Scaloni roto en la sala de prensa después de la derrota con España. Viene el capitán con la medalla en el pecho. Decíais, otro balón de oro que merece Rodrigo a final de temporada. Rodri, muy buenas, enhorabuena.
4: Muchísimas gracias.
0: Representas a todos tus compañeros. ¿Qué le dices a España?
4: Bueno, que este grupo de chavales...
5: Ay, no escuchamos a Pidal con Rodri.
4: Curiosos, que lo hemos dado absolutamente todo. Y nos hemos dejado la vida por ellos. Así que nada, ahora hay que celebrarlo, que en la vida pasa muy rápido, y espero que las calles de Madrid estén a reventar, porque en poquito estamos ahí.
0: Enhorabuena.
4: Muchas gracias.
0: El capitán con el brazalete todavía en el brazo izquierdo, con la medalla en el pecho, con el trofeo de mejor jugador en la mano. Sí, se cortaba un poquito la conexión porque venían a abrazarle sus familiares por detrás, tocaban el cable del micrófono de Onda Cero. Y esto es una fiesta, os describo el estadio. Las gradas completamente vacías. Veo en la tribuna de prensa a todos los compañeros en lo más alto de la grada principal, justo por encima de los banquillos. Entre otros a nuestro técnico, a Raúl Espínola, y Alfredo Martínez, que ha narrado así el gol que nos ha dado la segunda estrella.
6: Lamin abre para Pedro Porro, el centro al segundo palo, viene Nico Williams, el pase atrás de Merino.
7: Ferran, Ferran, Ferran, Torres.
6: Williams, al uno de juego de la segunda parte de la prórroga. El toque de Nico Williams de cabeza, la pelota muerta para el valenciano, porque estaba en el lugar de la gloria, para golpear hacia la inmortalidad, para abrazarse con la eternidad, porque los sueños a veces se cumplen, y era el momento para abrazar la eternidad del equipo español, porque nosotros solo jugamos finales para ganarlas, porque somos españoles, porque somos campeones de raza, por tantas generaciones que lucharon y soñaron, por España, por el Mundial, qué orgullosos de ser españoles, hacia la gloria eterna. Gracias Dios por hacernos vivir esto. ¡Marcó Ferran! ¡Marcó el tiburón!
0: Pues así narraba Alfredo Martínez en Radio Estadio un gol que pasará a la fonoteca de Onda Cero en un lugar privilegiado, porque lo rescataremos muchos días, muchas noches y mucho tiempo por lo que significa y por lo que le ha dado a España. Otro de los enviados especiales de Onda Cero, Alberto Fernández, creo que está con el presidente Louzán. Habla el presidente, Alberto.
7: Llega por aquí nada menos que el presidente de la Federación Española de Fútbol, Rafael Louzán. Enhorabuena.
8: Muchas gracias. Enhorabuena a toda España, que es lo más importante, a los jugadores y a Luis, por supuesto, y a toda la delegación española, que yo creo que han cumplido con creces y ha ganado el fútbol, ¿eh? Este Mundial lo ha ganado el fútbol, además por mucha diferencia. Por lo tanto, estamos muy orgullosos y nos llevamos la Copa para España durante un tiempo ya, porque el Mundial 2030 seremos anfitriones, así que allí quedará.
7: Estoy viendo ya que están estrenando gente del staff de la federación la camiseta con las dos estrellas, hay que ver qué bien quedan, ¿eh?
8: Sí, sí, sin duda, porque ya lo hablábamos, Argentina tenía tres ahí, si le pones una cuarta no quedaba tan bien, sin embargo en España le pones dos y queda perfecto.
7: Oye, lo que ha podido hablar con los jugadores, ¿qué sensaciones, qué le han dicho, cómo están? Emocionados se les ve, pero...
8: Bueno, con mucha naturalidad, la verdad, ya os dije que a los que me preguntaron que antes del partido estaban como si fuera una concentración normal, un día en la oficina. Como un día en la oficina, la verdad, y para eso vinieron hasta aquí. Y como decía Rodri al principio, cuando empezamos el Mundial, nosotros venimos aquí a ganar el Mundial, no venimos a otro lado, estamos hablando al principio. Por lo tanto, es para sentirse orgulloso de esta grandísima selección de jugadores y sobre todo de personas, que son maravillosos.
7: ¿Y usted cómo lo ha vivido el partido? ¿Ha tenido algún momento que ha sufrido un poco más?
8: Sufrimos porque no daban llegando los goles. Entonces eso, si no hay goles, aunque haya dominio absoluto, pues ante una selección como Argentina siempre preocupa, ¿no? Pero creo que al final se ha hecho justicia y España ha merecido lo que en justicia tenía que ser, que es ganar este Mundial.
7: La última, Presi, el 2030 somos anfitriones. ¿Tenemos más presión por eso, de ganarlo ahora como vigentes campeones, llegar a esa cita?
8: No, yo creo que habéis visto que la presión la soportamos bien, ¿no? Porque decían que España iba a ser favorita. Bueno, fue favorita y al final se cumplieron los pronósticos, pero esa... por decir así, losa de favoritismo hacia España y tal, no nos pesa. Y en España creo que podemos hacer, tan buen Mundial como aquí o mejor. Por lo tanto, vamos a ello.
7: Pues a disfrutar y muchas gracias por atender a Onda Cero.
8: Gracias a todos de Onda Cero, todo el equipo que estáis aquí, los que están en España y a toda España. Enhorabuena.
7: Ahí está. Gracias, presidente. Rafael Louzán, muy feliz como todo el mundo aquí, a pie de césped todavía, ¿eh? En este MetLife Stadium.
0: Perfecto, el presidente Louzán, que ahora va a tener mucho trabajo porque llegarán las recepciones. Hemos visto cómo el rey Felipe VI y la reina Letizia y la princesa Astrid y la infanta Sofía estaba marchándose al túnel de vestuarios. ¿Qué te contaban, Edu?
5: Nos estaba contando a Fernan lo de la camiseta con las dos estrellas y hemos estado bicheando porque aquí hay mucha gente que tiene vicio con las camisetas. Ya se puede hacer la prerreserva en la web de Adidas. El 4 de agosto ya estarán disponibles las camisetas del Mundial. La roja y la blanca, aquí veo solo la roja, pero la roja con las dos estrellas encima del escudo de nuestro país, a partir del 4 de agosto ya la tendrá la gente disponible para pasear en la segunda parte del verano, por ejemplo, para pasear en agosto.
9: ¿Y les han entregado ya a los jugadores los anillos?
0: Contaste también en la radio, sí, todos lo tienen ya en su mano, Ortego. Decía, a Edu García, lo contasteis todos, lo pregunto a todos. Edu, tú primero, ¿qué diferencias, tú que viviste en la radio también el Mundial de 2010 y fue tan especial para todos, qué diferencia este Mundial del de Sudáfrica?
5: Mira, yo te diría que ha habido un poquito más de sosiego, porque aquello fue muy inesperado, porque era la primera vez y porque el Mundial de 2010 nos costó mucho, fue un parto tremendo. Este yo creo que ha sido más como anticipado. Ha habido mucha gente que a las puertas del 11 de junio decía que éramos muy favoritos y que por qué.